0: большим заблуждением.
1: Fue un gran error afirmar que Ucrania tenía el potencial para hacer frente a Rusia. Se trataba de una percepción completamente equivocada. Algunos siguen manteniendo ese punto de vista erróneo, pero para los profesionales y analistas serios resulta cada vez más evidente, a la luz de la dinámica observada en el frente, que Rusia mejora constantemente su posición día tras día y avanza de manera sostenida hacia el cumplimiento de sus objetivos.
2: Además, Rusia golpeó varios objetivos militares, incluida infraestructura marítima y logística utilizada por las tropas ucranianas. Por otro lado, el director de la Corporación Estatal Rosatom discutió la situación en la central de Zaporozhye con el director del Organismo Internacional de Energía Atómica. La parte rusa subraya que los ataques de Kiev contra la planta más grande de Europa buscan provocar una amenaza nuclear.
3: Los riesgos son la continuación de la escalada y la intensificación de los ataques contra la central de Zaporozhye. En los últimos meses, cerca de 100 personas han resultado heridas y 9 trabajadores de la planta han perdido la vida. Lamentablemente, unos 20 residentes de Energodar también han fallecido en estos ataques, incluyendo un ingeniero jefe. En cuanto a los acontecimientos recientes, concretamente el ataque de las Fuerzas Armadas de Ucrania contra un convoy de camiones cisterna que transportaba combustible esencial para la seguridad de la central nuclear, me parece que la situación ha quedado al descubierto. ¿Quién hace qué y con qué fin? No obstante, considero que ha llegado el momento de que los líderes europeos se desmarquen de estos crímenes flagrantes, actos claramente malintencionados que, en la práctica, buscan provocar una amenaza nuclear.
2: El fiscal general de Ucrania abandonó el país después de presentar su renuncia en medio de una investigación de las agencias nacionales anticorrupción. El caso puso bajo la lupa a funcionarios del Ministerio Público a quienes se les acusa de presuntamente brindar protección a una red de centros de llamadas fraudulentos. Vladimir Zelensky firmó un decreto para apartar oficialmente del cargo al fiscal general. Alex Piñón nos cuenta los pormenores.
4: ¿De qué tamaño es la crisis en Ucrania? Bueno, basta ver esto último que pasó, este encontronazo entre los organismos anticorrupción de este país y quien era el fiscal general de ese país, Ruslan Kravchenko, que por cierto, pues esto ocurre más o menos en la línea de tiempo de esta manera. Hace poco más de una semana, los organismos anticorrupción informaron de una investigación sobre una red de extorsión y blanqueo vinculada precisamente a la Fiscalía General. ¿Qué pasó? Bueno, hubo una respuesta. Ruslan Kravchenko dijo que había que presentar cargos contra la cúpula de los organismos anticorrupción. ¿Por qué? Por presunta falsificación y de esta manera obtener un beneficio económico. Por cierto que la oficina del fiscal general ha dicho que estas denuncias de sospecha no tenían sustento jurídico y ya fueron desechadas. Pero todo esto desencadenó toda una trama, porque justo presentaba estos cargos el fiscal cuando abandonaba también el país. ¿Y para qué abandonaba el país? Bueno, aquí lo tienen ustedes, un viaje de negocios. ¿A dónde iba? A París. ¿Qué iba a hacer allá Ruslan Kravchenko? Bueno, él decía que iba a informar sobre la situación real, lo que pasa dentro de los organismos anticorrupción. Esos mismos organismos anticorrupción que han señalado pues a figuras cercanas de Zelensky en un montón de tramas que aquí le hemos presentado. Y aquí es donde surgen más contradicciones. Porque el propio Zelensky, que ha atacado en el pasado a los organismos anticorrupción, parecía ahora defensor de la justicia. ¿Y qué decía? Bueno, en las primeras horas de la jornada del lunes, luego de que se dio a conocer que él, el fiscal, había abandonado el país, bueno, decía que solo tenía una salida, que era la destitución. Por cierto, que la Rada Suprema tiene que votar esta destitución en la próxima jornada. Pero obviamente dentro de los organismos anticorrupción decían esto: un viaje al exterior solamente puede ser posible si tiene el aval de quien está al cargo. En este caso, ¿no?, quien es el jefe del régimen de Kiev, pues es Zelensky. Ahora, ¿qué buscaba Zelensky? ¿Fingir que él no sabía nada sobre estos cargos que pretendía presentar el fiscal? ¿O pretendía esto quedar como quien busca la justicia en ese país? No sé, pero esto, pues por supuesto que ha abierto muchas preguntas y sobre todo vamos al detalle. ¿Qué pasa con la fiscalía? Porque como parte de esta investigación, esta red de extorsión y blanqueo que ya le contaba, bueno, pues hicieron las pesquisas en las oficinas de la fiscalía. Se encargarían ahí básicamente pues en proteger a centros de llamadas fraudulentos que habían atacado a ciudadanos de más de 29 países. ¿Qué encontraron? fajos de dólares, fajos de euros, que se usaban presuntamente para financiar a estos centros de llamadas fraudulentos. Esto por un lado. Claro, esto abre la puerta para qué va a pasar, porque obviamente esta investigación relacionaba a la fiscalía. La fiscalía, que por cierto, este personaje que hoy no está en Ucrania, de alguna forma se decía que era un aliado de Zelensky. ¿Y qué dicen los socios del régimen de Kiev, por ejemplo, en Bruselas? ¿Cómo les cae un nuevo escándalo de corrupción? Bueno, parece que no es novedad esto, ¿no? De que no comentan el escándalo, porque en anteriores ocasiones tampoco hacen referencia a lo que sucede allá en Ucrania respecto a esto. Lo que sí dicen es que hay que reformar la Fiscalía General. Por eso las preguntas. ¿Qué viene? ¿Quién va a ser el fiscal interino? ¿Quién lo va a designar? ¿Quién le va a dar su aval? ¿Estarán contentos los socios de Zelensky? Muchas preguntas al exterior, pero muchas preguntas también al interior, porque ya lo decimos, hay una crisis o pareciera una crisis de unidad con el régimen de Kiev y quienes estuvieron precisamente muy cercanos a él, como la exsecretaria de prensa, decía, ¿no?, que Zelensky está en guerra con todo aquel que cuestiona su visión. Vaya, lo han señalado como el principal obstáculo para que llegue la paz y sobre todo dicen se quiere aferrar al poder. ¿Por qué? Bueno, los escándalos de corrupción salen prácticamente cada semana y nos encontramos con que, pues sí, es gente muy cercana a él.
2: Desde el Kremlin informan que Vladimir Putin recibió positivamente la disposición de la India y China para ayudar a encontrar una resolución pacífica a la crisis ucraniana. Los líderes abordaron el conflicto durante la reciente cumbre del BRICS celebrada en Nueva Delhi. Al mismo tiempo, Cuba, que es un país socio del bloque, expresó su voluntad de ingresar en la alianza como miembro de pleno derecho. Desde Moscú reafirmaron su respaldo de las aspiraciones de La Habana. Y en paralelo, los miembros del BRICS acordaron ampliar el uso de las monedas nacionales en sus transacciones. La alianza también anunció un refuerzo del nuevo Banco del Desarrollo de acciones correspondientes contra las medidas que violen las normas de la Organización Mundial de Comercio. Asimismo, crece el número de naciones que optan por mantener el oro como un activo clave en sus reservas en lugar del dólar. Carlos Fernández nos cuenta más.
5: En la India, los países del BRICS decidieron ampliar las transacciones en monedas nacionales. Crece así la búsqueda de alternativas al dólar. Por ejemplo, una de ellas, el oro. En el segundo trimestre de 2026, los bancos centrales compraron un récord de 289 toneladas de oro. Esto es un 62% más que en el mismo periodo del año pasado. Por supuesto, la incertidumbre económica y geopolítica lleva a numerosos países a reforzar sus reservas con un activo que no dependa directamente de otro Estado. Y así tenemos que, según el Banco Central Europeo, a finales de 2025, el oro representaba el 27% de las reservas oficiales mundiales, superando así, por ejemplo, a los bonos del Tesoro de Estados Unidos, que concentraban un 22%. El euro, por su parte, quedó en un 15%. De esta manera, el oro se convirtió así en el principal activo de reserva de los bancos centrales, por encima entonces, como vemos, de los títulos estadounidenses. Y las encuestas también muestran que esta tendencia puede continuar, ya que el 74% de los gestores de reservas consultados por el Consejo Mundial del Oro considera que la participación del dólar va a ser menor dentro de 5 años todavía, pero bueno. Digamos, ¿no? El dólar no es que desaparece, pero muchos países sí buscan reducir su dependencia de la moneda estadounidense. Y esto nos lleva entonces a ver quiénes son los mayores productores de oro. China. China continúa siendo el mayor productor mundial. 384 toneladas extraídas estas en el año 2025. Rusia queda segunda con 345 toneladas y como vemos tenemos a Australia tercera con 293. Lo interesante es que la diferencia entre China y Rusia se redujo a mínimos históricos en los últimos 15 años. Así vemos, ¿no?, que el oro ya no es solamente un metal precioso, es también una reserva estratégica y el peso del dólar en el sistema financiero mundial cada vez más cuestionada.
2: El economista y profesor de la Universidad de Panamá, William Hughes, subraya que la apuesta del BRICS por las monedas locales pretende limitar la dependencia al sistema financiero dominado por Estados Unidos.
6: El esfuerzo que está haciendo el BRIC, los BRICS, el grupo de los BRICS, es una alternativa.

0: claramente de buscar mecanismos para salirse de, ese, de esos instrumentos de pagos internacionales controlados por Estados Unidos principalmente. El uso de monedas nacionales es otro mecanismo que se está fortaleciendo y sin duda esa es la alternativa. O sea, el romper, hace un momento mencionaba que progresivamente los países están prefiriendo mantener sus reservas de oro, por ejemplo, en sus propios países, ¿no? Precisamente como un mecanismo de reducción de esas posibilidades de congelamiento de fondos en oro que puedan tener los países depositados ya sea en Londres o Estados Unidos. Y eso es resultado de las prácticas que se han acelerado claramente con la política de Trump, que asume una actitud de entender como si el mundo todavía fuese unipolar, cuando la realidad está mostrando otra cosa. Y sin duda, lo que ha estado haciendo el grupo de los BRICS y otros países evaluando alternativas para enfrentar esa situación de potencial utilización del control de activos para fines políticos, es expresión precisamente de la práctica de los países occidentales y, repito, principalmente de Estados Unidos, de hacer uso de ese instrumento como un instrumento político.
1: El ministro de Defensa argentino declaró que una nueva base naval integrada en Ushuaia busca defender la soberanía y los intereses nacionales. Precisó que permitirá fortalecer a la Armada, así como la posición del país en el Atlántico Sur, entre otros objetivos.
2: Me encuentro aquí, en la localidad de Ushuaia, donde va a tener su asiento la base naval integrada. Después de años de desinversión, el presidente Milei ha tomado la decisión estratégica de impulsar la base naval que nos va a permitir proteger nuestro Atlántico Sur, robustecer a la Armada Argentina, fortalecer el puente logístico hacia Petrel y crear un polo logístico del futuro de la República.
1: El gobierno anunció que destinará más de 198 millones de dólares para la construcción de la base. El proyecto fue anunciado en el 2022, pero quedó prácticamente paralizado durante años. La renovación de las obras comenzarán a principios de 2027 y se prevé que terminen a finales de 2029. Las autoridades califican la base como un paso muy importante, especialmente en medio del aumento de las tensiones con el Reino Unido sobre las Islas Malvinas. Al respecto, el periodista Daniel Guzmán destaca que la instalación militar podría responder a intereses de Estados Unidos, que busca, dice, apoderarse los recursos de América Latina.
3: ¿Cuál es la base política que sustenta a Javier Milei? ¿Cuáles son sus principios? ¿Es un fin realmente nacional de defensa de soberanía o es un acto de sometimiento, de cumplimiento de lo que le exige Donald Trump? Da la sensación que también Estados Unidos, porque esto no viene de ahora, no de Trump, de Joe Biden también ya había mandado, había venido Laura Richardson, por ejemplo, antes de asumir Donald Trump. O sea, ya hay una búsqueda de tener control casi absoluta de toda América Latina, de los recursos naturales y de las áreas estratégicas. ¿Qué área estratégica más significativa tiene América Latina en su vinculación con los recursos, el agua y el petróleo que está en la Antártida? No hay explotación de recursos hidrocarburíferos en Antártida, pero se sabe, se conoce con mucha especificidad los volúmenes que existen en el subsuelo antártico. Así que hay todo una reevaluación y el debate. Bueno, Estados Unidos, ya lo hemos visto cómo actúa, lo hemos visto en distintos escenarios, ¿cierto? Desde Vietnam en adelante, cómo actúa en esto para imponer su doctrina y sobre todo su capitalismo, en esto va avanzando, pero lo hace con fortificación y lo hace en presencia militar.
1: La Policía Nacional de Perú declara que el crimen organizado no financia la admisión de candidatos a programas de formación de los agentes. Esto después de que aparecieran en los medios un informe sobre supuestos métodos para infiltrarse en el cuerpo de seguridad. Y según el reporte, las mafias asumirían los gastos de un postulante a cambio.

0: cambio de información o contactos. La institución policial negó las acusaciones e indicó que el proceso de admisión es una competición abierta con la evaluación obligatoria. Las fuerzas del orden también señalaron que cualquier información sobre presuntas irregularidades debe ser presentada a las autoridades. También afirmaron que dicho informe no ha sido acompañado de ninguna evidencia que corrobore el presunto financiamiento. Germán Vargas, secretario ejecutivo adjunto de la Coordinadora Nacional de Derechos Humanos, opina que los problemas en los órganos de seguridad tienen un largo historial y destaca que su moral está minada.
1: A ver, tiene que ver mucho. Ciertamente no es un problema de ahora. Es un problema que viene ya desde hace varios años y tiene que ver con la forma como se abordan, cómo se ha abordado en nuestro país los temas de seguridad. Se ha hecho de manera muy irresponsable. Se ha permitido que algunas personas inescrupulosas, digamos, comprometidas con intereses determinados, ocupen el puesto incluso de ministros del interior. Y entonces lo que a partir de ahí ha sucedido es que se ha minado, ¿no?, la moral del cuerpo policial y se ha ido contaminando la institución.
0: El presidente de Colombia, Abelardo de la Espriella, presentó un balance tras sus primeros 36 días de gobierno. Destacó 9 puntos claves centrándose en la economía, la recuperación de las zonas afectadas por el terremoto y la seguridad. También habló del crimen organizado, con énfasis en el reclutamiento de menores, abordando la suspensión de los bombardeos a los grupos criminales donde haya la presencia de niños.
2: No podemos permitir que un cabecilla llegue a la conclusión de que llevar menores a un campamento le garantiza inmunidad frente a la acción del Estado. Eso produciría un incentivo perverso. Premiaría precisamente al criminal que viola el derecho internacional humanitario reclutando niños. La respuesta no puede ser actuar sin precaución, pero tampoco puede ser paralizar al Estado. Nuestra respuesta tiene que ser mejor inteligencia, mayor precisión operacional, evaluación rigurosa de cada objetivo y protección reforzada de los menores, sin renunciar nunca a la obligación constitucional de enfrentar a las organizaciones narcoterroristas que amenazan a los colombianos.
0: Los estudiantes venezolanos vuelven a las aulas para comenzar un nuevo curso escolar. El país se recupera tras los fuertes sismos de junio que afectaron también la infraestructura educativa. Para garantizar el derecho a la enseñanza, las autoridades proporcionaron apoyo a los afectados. Nuestra corresponsal Jessica Sosa nos trae los pormenores.
3: Es la primera vez que los estudiantes venezolanos pisan las aulas de clase luego del doble sismo del pasado 24 de junio en Venezuela. Recordemos que cuando ocurrió este desastre natural estaba en pleno proceso de cierre el periodo escolar que culminaba 2025-2026. Ese proceso se vio interrumpido, las autoridades tomaron medidas complementarias y hoy regresan a un nuevo año escolar. Y es importante poner en contexto que las instituciones educativas formaron parte del escenario posísmico, en primer lugar porque estos espacios sirvieron como campamento transitorio, además resultaron varios centros educativos afectados como consecuencia del desastre natural. Pudimos conversar con el ministro de Educación, Héctor Rodríguez, y este fue el balance que nos ofreció.
4: Son 6.900.000 estudiantes que están regresando a clase en preescolar, escuela y secundaria, liceo, en 27.000 instituciones educativas. Por el doble sismo tuvimos una afectación de 1.000 instituciones, 900 con daños menores que no tienen ningún tipo de riesgo para el inicio de clase, pero 87 tienen daños estructurales y 11 colapsaron de manera completa, se cayeron. Eso representa un universo de 83.000 estudiantes que estamos rezonificando. Significa colocar al estudiante en la escuela más cercana y colocando esa escuela en doble turno para recibir esa matrícula. Así que hoy tenemos la capacidad de recibir a todos los estudiantes del país, pero en el caso de estas escuelas que fueron afectadas por el sismo, no necesariamente en su escuela, sino en la escuela más cercana a su comunidad. Así que podemos garantizar el derecho a la educación.
3: Estamos en este momento en el reinicio de clases en el Liceo José Ábalos, un centro educativo ubicado en el sureste de la ciudad de Caracas. Nos dicen que su estructura de 3 pisos no resultó afectada durante el doble sismo del 24 de junio, pero este espacio sí funcionó como campamento transitorio durante más de un mes. El director de este espacio nos cuenta cómo sucedió este acontecimiento.
5: Desde el 13 de julio empezamos a recibir campistas en nuestra institución, acondicionado por el padrino del Banco Central de Venezuela, con su dormitorio, duchas, camas, mobiliario, para que se convirtiera en campamento transitorio. Tuvimos capacidad máxima de 300 personas y 115 familias, los cuales a partir del 9 de agosto se desocupó completo. Algunas fueron asignadas vivienda y otros se trasladaron a otros campamentos.
3: Según nos informó el ministro de Educación, todavía quedan 19 centros educativos que funcionan como campamentos transitorios. Están siendo evacuados durante los próximos días para que los estudiantes de todo el país a plenitud puedan regresar a clases, por lo que de manera progresiva estarán siendo desocupados los salones para recibir a sus estudiantes. Las personas afectadas, las familias afectadas recibirán viviendas o serán trasladados a nuevos campamentos transitorios. Por ejemplo, uno de los que se activó antes del reinicio de clase fue el Poliedro de Caracas, que activó varios espacios para recibir a las familias que estaban ubicadas en los centros educativos. Esto es uno de los temas que ocupa a los venezolanos el día de hoy en este regreso a clases.
0: Se recrudece la política migratoria de Estados Unidos con casi 150.000 detenidos en solo 3 meses. La agencia busca reforzar sus capacidades con el fin de cumplir los objetivos de Trump. Por su parte, el alcalde de Nueva York, junto con otros 21 estados, anunció una demanda contra el plan del gobierno para negar las tarjetas de residencia permanentes, conocidas como las green cards, a los migrantes que reciben los beneficios públicos. Elena Villar tiene la información.
6: El endurecimiento de la política de deportaciones en Estados Unidos está dejando casos que parecen increíbles. En Texas, un hombre de 25 años, Brian José Morales García, nacido en este país y por lo tanto ciudadano, fue deportado el pasado mes de abril. Todo sucedió durante una parada policial de tráfico. Los agentes llamaron al Servicio de Inmigración y Control de Aduanas, el conocido como ICE, pese a que Morales les aseguró haber nacido en Estados Unidos, haberse criado en México y posteriormente vivir y trabajar en Texas. Esos agentes no le creyeron y acabó siendo expulsado de su propio país. Tras la intervención de sus abogados y la presentación de documentos, el Departamento de Justicia ha permitido casi 5 meses más tarde que vuelva a ingresar al país, mientras aún continúa el proceso judicial relacionado con su detención y deportación. Hemos hablado con la abogada de este impactante caso.
7: Sé que este caso no es un caso aislado. Lo que está sucediendo es que los policías estatales, los alguaciles del condado y los departamentos de policía locales han firmado acuerdos de cooperación con ICE, los acuerdos 287. Así que tenemos un montón de nuevos agentes haciendo cumplir las leyes de inmigración en las calles, y la forma en que lo hacen es mediante el uso del perfil racial. Buscan personas que sean hispanas, que hablen con acento o que conduzcan una camioneta de trabajo, y asumen, basándose en esos factores, que todas esas cosas significan que la persona es indocumentada. Y esto es muy preocupante porque aquí en Texas el 40% de nuestra población es latina.
6: El caso de Morales sucede además en un contexto en el que aumentan las voces que alertan de la falta de profesionalidad en el reclutamiento de nuevos agentes de ICE. La última conocida, la de un funcionario veterano encargado de evaluar a nuevos reclutas. Según este denunciante, el actual gobierno está actuando con negligencia, violando la ley y facilitando el ingreso de candidatos no cualificados.
7: Han reducido las investigaciones, los procedimientos indagatorios y la verificación de antecedentes de los nuevos agentes y han acortado los periodos de capacitación. Esto ha provocado muertes reales en las calles. Personas como Alex Pretty, Renee Good, Keith Porter, Lorenzo Salgado, John en Maine, todas estas personas fueron asesinadas porque el ICE no está capacitado y está excesivamente armado.
6: Otra polémica relativa a las prácticas de ICE es la violencia ejercida a personas en situación ilegal que son deportadas a naciones de las que no son originarias. Cada vez surgen más testimonios de inmigrantes que han denunciado haber sufrido o presenciado tratos abusivos mientras les trasladaban a países africanos. Por ejemplo, en un avión de Luisiana a Liberia, inmigrantes latinoamericanos han asegurado que fueron golpeados al manifestar su oposición a ser trasladados a una nación extraña cuando descubrieron su destino en pleno vuelo. Una docena

0: De naciones africanas, entre ellas Eswatini, Liberia, Ruanda o Burundi, han firmado acuerdos con Estados Unidos para recibir inmigrantes, en muchos casos de origen latinoamericano.
1: Los líderes de Gales, Escocia e Irlanda del Norte han firmado un memorando para estrechar su colaboración. Abarca cuestiones relacionadas con la economía, la energía, así como la autodeterminación y las relaciones con la Unión Europea. El encuentro tuvo lugar después de que el primer ministro británico descartara una nueva consulta sobre la independencia de Escocia. Y el documento subraya el compromiso de los primeros ministros con la independencia. Uno de los principales argumentos es que Westminster ya no tiene autoridad sobre estos territorios ni derecho a restringir su voluntad democrática. Los medios británicos alertan del auge del independentismo y señalan que el pacto reclama a Londres el derecho a celebrar referendos de independencia. Mientras tanto, los dirigentes de las tres naciones abogan por regresar a la Unión Europea, alegando que en el 2016 la mayoría de los votantes de Escocia e Irlanda del Norte rechazaron la salida del bloque. Por su parte, Trump se pronunció a favor de una Irlanda unificada, rompiendo con la estricta neutralidad de Washington. Había mantenido al respecto desde la firma del acuerdo de Belfast. El escritor y analista Christian Lamesa opina que el respaldo de Washington y Bruselas puede ayudar a Escocia, Gales e Irlanda del Norte a lograr la independencia del Reino Unido. Sin embargo, considera un error de estas naciones la intención de acercarse a Estados Unidos y la Unión Europea en el largo plazo.
2: Aprovechar este momento de debilidad para tomar y conseguir y tomar en sus manos su independencia me parece que es acertado. Y yo creo sinceramente que sin involucrarse en los asuntos internos de otros países, es una medida que debe ser tomada por el resto de los países que tienen una posición a favor del mundo multipolar, que debe ser respetada y saludada con alegría, creo yo, porque tal vez sea una de las mejores noticias de los últimos tiempos si realmente logra separarse el Reino Unido en estos cuatro países. Creo sinceramente también que sería un error que lo hagan sumándose al seno de la Unión Europea, un organismo que está en franca decadencia como su brazo militar que es la OTAN, y realmente lograr soberanía frente a Londres para resignarla frente a la corrupta burocracia de Bruselas creo que sería un error. Tal vez esto pueda ser una jugada estratégica para contar con el apoyo de Bruselas.
1: Momento de la pausa, ya regresaremos.

Pasamos titulares. Rusia afirma que su constante avance militar demuestra el error de Kiev, al tiempo que denuncia amenazas nucleares ucranianas en Zaporozhye. Esta crisis coincide con la huida del fiscal general de Ucrania tras destaparse una red criminal. El BRICS acuerda potenciar el uso de monedas locales en sus transacciones internacionales. Esta estrategia coincide con la tendencia de diversificar las reservas mediante el oro para reducir la dependencia del dólar. La policía de Perú rechaza un informe que denuncia la presunta infiltración de redes criminales en sus escuelas. La institución aclaró que la admisión se realiza mediante estrictos concursos y que no existen pruebas de ello. Miles de estudiantes en Venezuela regresan a las aulas tras superar los daños en la infraestructura por los dos terremotos. Las autoridades aseguran que el plan incluye reestructuración de los planteles y asistencia psicológica. Llega RT Documentales.

0: Padre nuestro que estás en el cielo, santificado sea tu nombre. Venga a nosotros tu reino. Hágase tu voluntad en la tierra como en el cielo. Danos hoy nuestro pan de cada día. Perdona nuestras ofensas como también nosotros perdonamos a los que nos ofenden. En el nombre del Padre, del Hijo y del Espíritu Santo, ahora siempre en los siglos de los siglos. Amén. Señor, bendice a nuestros soldados rusos. Que todo esto termine pronto. Dales fuerza y paciencia para superarlo. Señor, manténlos a todos sanos y salvos. Permite que puedan regresar a casa con sus familias. Si Dios quiere, también volveremos a ver a nuestra pequeña hija.
1: Estamos esperando el vehículo. El tiempo nos ha permitido venir. Hay un poco de niebla. La primera en 2 meses. Así que hoy está todo bastante tranquilo. Gracias a la niebla. Todo va a salir bien. ¿Son residentes de Pokrovsk?
0: De Krasnoarmeysk. Nunca votamos por Pokrovsk. Nos impusieron ese nombre.
1: Ese dron se dirigía a un vehículo. Lo derribamos con éxito. Ahí sigue en el suelo, todavía carga munición. No lo tocamos, esperamos a los zapadores para que destruyan la munición que hay debajo. Este es un dron enemigo. Intentó atacar nuestro vehículo también, pero hicimos un buen disparo.
0: Son unos salvajes. Dios mío, no se van a creer los salvajes que eran. Cómo nos atormentaban. Las cosas que hacían.
2: Diezda, cálmate.
0: Miren lo que han hecho estos salvajes. Miren lo que han hecho. Yo estaba gritando, ayúdenme, ayúdame. La tenía cubierta de sangre y ellos se reían a carcajadas. Esos malditos estaban 2 casas más allá, simplemente se reían. Nadie vino a echar una mano. Solo vinieron los vecinos. Me ayudó una vecina.
2: Siéntense adelante. Señor, usted se encarga de la manilla de la puerta. Cuando grite, aire, abra la puerta y ayude a las señoras a salir. Después no se agrupen, dispérsense, no se queden juntos. Seríamos un blanco fácil, ¿entendido? Corran a cubrirse bajo los árboles. Mientras derribamos el dron, hagan todo con calma y en silencio. Cuando les dé la señal, regresan rápido y nos vamos. Muy importante, no intenten llevarse sus cosas. Tenemos que salvar vidas, no pertenencias, ¿está claro? Buena suerte.

0: Mi alias es Lisi. Soy jefe de investigación de la séptima comandancia militar del 5º Regimiento Independiente del 51 Ejército. A los árboles. Allí está. Suban al vehículo. De hecho, cada evacuación, sobre todo al principio, suponía un peligro tanto para la población civil como para las tropas. Se está alejando, se está alejando.
1: Está volviendo.
0: ¿Qué?
2: Retrocedan.
1: Está volviendo.
2: Retrocedan.
1: A los árboles, rápido.
0: Vamos, vamos, señoras, vamos. Vamos. Vamos, vamos, señoras, ya les falta poquito. Falta muy poco.
1: Corran.
0: Rápido, rápido, rápido. No siempre fue posible evacuar a la gente por las condiciones meteorológicas adversas o la intensa actividad enemiga. Nos atacaban. A lo largo del recorrido nos atacaban con drones prácticamente sin cesar. A veces, algunas personas resultaban heridas durante la evacuación.
3: Vamos, vamos, más rápido. Si tiene munición, ¿qué más da?
0: Sí, sí.
3: Sí, vamos.
4: Me llamo Artyom Frolov y mi alias es Frol. Cuando entramos en Pokrovsk, pasé a desempeñar una función de apoyo, como portador de municiones. Además, siempre que podía, participaba en las evacuaciones de civiles. Rescatábamos a la gente y la llevábamos a un lugar seguro para su evacuación a Rusia.
0: Oiga, señor.
5: Ahí vienen.
3: Ya nos vamos al pueblo.
5: Sé que es duro para ti.
3: No pasa nada.
4: Colaboramos con la comandancia de Donetsk. Evacuamos a los civiles desde Pokrovsk a Shevchenko, a pie. Fue una escena bastante peculiar. Había una zanja y dos soldados estaban cavando. Nos metimos y sacamos a un anciano y a su hijo. Lo intentamos hasta que logramos hacerlo. Fue difícil arrastrarlo porque había mucho lodo, pero lo pudimos llevar hasta el punto de evacuación con la ayuda de un chico de alias Foma. Luego supe que Foma fue gravemente herido. Hizo un gran trabajo.
3: ¿Cómo te llamas?
0: Sergei.
3: Sergei.
0: Hokhlovsky.
3: ¿De dónde eres?
0: De Pierromaiskoye, Pokrovsk.
3: El 27 de noviembre, ¿no?
0: Sí.
3: ¿Así que fueron atacados?
0: Estábamos conmocionados. Yo estaba preocupado. No imaginaba que las cosas terminarían así. Tenía la esperanza de que todo saliera bien y que todo pasara.
4: Yo no busco ningún tipo de reconocimiento. Para mí es algo natural. Es decir, es mi obligación.
3: ¿Te han dado alguna condecoración?
4: Sí.
3: ¿Por haber evacuado a la población civil?
4: No, por la liberación de Pokrovsk.
3: ¿Y por la evacuación?
4: Por la evacuación, no. Yo no soy del equipo de evacuación, soy de las fuerzas especiales. Agarra tu rifle. Ahí está, al otro lado de la carretera. Vamos. Silencio, silencio. Se está acercando. Al edificio, vamos. Vamos, vamos. Uno cayó, ¿lo ves? Pero no explotó, ¿verdad?
6: Soy el jefe de la sección de guarnición y patrulla del 159 Distrito Militar Central de Mando, teniente Yevgeny Zhuravlyov. Un policía militar, ante todo, debe estar alerta, ser sensato y abordar su trabajo con serenidad. Ser amable es, por supuesto, importante, pero la amabilidad entorpece la cautela. Por eso, en las circunstancias actuales, la amabilidad debe pasar a un segundo plano. Lo principal es cumplir con tu deber e identificar a quienes tienen malas intenciones. Este es nuestro almacén de armas confiscadas. Las llamamos celdas ocultas. Durante una patrulla por la ciudad de Krasnarmysk, al registrar los edificios por sectores, se descubrió un escondite. Esta es la antena Starlink V5 Mini para conexión inalámbrica a Internet que nos dejaron nuestros amigos, entre comillas. Los ucranianos lo utilizan para la corrección de la señal, para el funcionamiento de drones con visión remota, Mavics y drones de ala fija, así como para la conexión de repetidores que permiten operar en nuestra retaguardia.
4: Hace unos dos meses trabajábamos en esta zona junto con la 159 Comandancia Militar. Recibimos una solicitud para verificar la situación de un civil que había regresado para ser evacuado, pero que había perdido la memoria por completo y afirmaba que había vivido en esa casa. Respondimos de manera operativa, nos dirigimos a la casa y hablamos con los civiles. Los civiles ratificaron que él vivía en esa casa, pero solo desde agosto. Él se había evacuado junto con una mujer con la que vivía, que desde entonces estaba desaparecida, pero en la comandancia insistió en que vivía allí desde antes. Después fue interrogado por el FSB y se descubrió que era miembro de un grupo de reconocimiento y sabotaje. Su misión era cruzar la aduana y la frontera, obtener la ciudadanía rusa y cometer actos terroristas en el territorio de la Federación de Rusia. Y según la información que nos ha llegado, él asesinó a su pareja.
6: Incluso si alguien en algún momento logra colarse durante el proceso de evacuación en los albergues temporales, donde también operan la policía militar y el personal del Ministerio de Defensa, al final la verdad saldrá a la luz.

0: ¿Están grabando?
1: Sí, estamos grabando.
2: Vamos al pueblo, con los civiles. Les vamos a mostrar cómo la vida vuelve a la normalidad.
1: ¿Es peligroso aquí?
2: Sí, bastante. Es una zona abierta, por eso la atacan con frecuencia. Tenemos que seguir adelante. Este no es el primer pueblo liberado al que entramos desde el 2022. Buscamos la manera de tratar a cada persona. La gente puede ver la diferencia en cómo los trataban los ucranianos y cómo lo hace el ejército ruso. Ahora vamos hacia un distrito donde aún no hemos estado para el censo de población, así como para ofrecer el traslado a los civiles. Si lo necesitan, les llevaremos ayuda humanitaria y medicamentos. Puede que alguien necesite atención médica o una evacuación urgente. Hola. Buenas tardes.
3: Hola.
2: Policía militar, estamos haciendo un censo.
3: ¿Qué?
2: Censo de población. Necesitamos los pasaportes de los que viven aquí.
3: Tranquilos.
2: Buenas.
3: Hola.
2: Policía militar. Estamos haciendo un censo. Necesitamos los pasaportes de los que viven aquí.
3: Yo vivo sola.
2: Entonces necesito su pasaporte.
3: Aquí tengo una fotocopia. Es lo único que me queda. Y el certificado de pensión.
2: ¿No quiere que le evacuemos?
3: ¿Qué?
2: ¿No quiere que le evacuemos?
3: No, no quiero.
2: ¿Por qué?
3: Como dicen, mejor que en casa no hay. No me quedé para que me evacúen. ¿A quién le importo?
2: Es que la situación aquí es...
3: No pasa nada, ya me he acostumbrado.
2: Le hará los papeles rápidamente, obtendrá un pasaporte ruso, empezará a recibir su pensión.
3: No pasa nada. Ven cuántas mascotas viven aquí, siempre están conmigo.
2: ¿Y si se va solo por un tiempo? No le decimos irse para siempre, simplemente por un mes más o menos.
3: No. Ya estoy acostumbrada. Ya nada me asusta.
2: Pero un dron cayó en su casa.
3: ¿Y qué? Una vez cayó, la segunda vez pasó cerca. El dron voló por un lado y yo seguí mi camino.
2: Puede que a la otra no tenga suerte.
3: No. ¿Saben cuántos drones volaron por aquí? Tendré suerte. Tendré suerte en mi casa. Esa es mi decisión. No me voy a ningún lado.
2: Aún quedan muchos civiles. Los que esperaban a los rusos, la llegada de Rusia. Algunos de ellos no lograron verlo. El enemigo dirige ataques contra la población civil. La gente está esperando el momento cuando las cosas se calmen un poco.
4: Mi único hijo falleció con 37 años. Ahora vivo en la cocina de verano, en la casa de la abuela Nina.
2: ¿Su hijo murió en casa?
4: Él estaba allí, en la cocina de verano. Me fui a la única tienda que está en Dinas para comprar alimentos. Estuve en la cola cerca de 5 o 6 horas. Cuando regresé, había caído un proyectil. Aquí, todo está destruido.
2: ¿No quiere que le evacuemos?
4: ¿A dónde? Tengo la tumba allí. No mira a ningún lado.
2: ¿Puedo ver su pasaporte?
4: Mi pasaporte está bajo los escombros. Si Tatiana se va, tendré que dar de comer a sus mascotas. A Bosca y otros muchos gatos.
2: ¿Merece la pena morir por gatos?
4: Si yo muero, hay una pala y un hueco preparados para mi tumba. Ya acerqué la tumba.
2: ¿Usted hizo una tumba para sí misma?
4: No, solo dejé un espacio. Si me matan, le conté al vecino sobre una bolsa blanca que preparé. No quiero que me entierren de negro. Si pasa algo, mi casa está en ruinas. Que entren al patio y que me entierren. No me voy a ninguna parte. Estoy plantando algunas flores. Tenía un solo hijo. Y allí está mi casa. Sin chimenea. ¿Cómo puedo vivir así? Limpié el hollín en verano. El 9 de agosto murió mi querido hijo. Aquí está mi casa y ahí está su tumba. Él tenía muchísimo miedo, muchísimo.
2: No obligamos a nadie.
4: Sí, pero necesito los papeles. Ya lo saben. Para obtener una pensión los necesito.

0: Canalla. Perdón por el ruido. Va hacia la carretera.
1: Ya estamos acostumbrados.
0: Siempre lo mismo. Durante el censo se producen ataques con drones. Siempre estamos alerta. Uno vigila el cielo, otro habla con los civiles. Ya estamos acostumbrados.
1: Si Tatiana se va a Selidovo, tú te encargarás de los perros y los gatos.
2: Ay, no.
1: Pero Alexander, no seas así. Ella tiene que ir por los papeles.
2: Gatos y perros.
1: Sí, gatos y perros. ¿Qué? ¿Quieres que se queden sin comer?
0: Durante el censo y conversando con la gente, obtenemos información sobre posibles escondites. Encontramos también un sitio donde se guardaban drones de los pájaros de Madiar. Los guardaba un civil en su casa. No se sabe para qué. Así es como los ucranianos excavaron túneles bajo las casas. Había laberintos justo debajo que se extendían a lo largo de calles enteras. Después la gente quemaba sus casas porque los enemigos vivían allí.
3: A la derecha.
2: Algo viene volando.
0: Es un dron.
2: Un dron.

Los soldados ucranianos ya me mataron una vez. Bueno, al menos eso creen ellos. El 31 de diciembre. Ahora les muestro un video. Llevábamos ayuda humanitaria para los civiles. Durante la entrega nos atacó un dron. Aquí lo estoy buscando arriba. Ahí está, volando junto a la carretera. La bolsita blanca con la insulina que tenía en la mano también la llevábamos para los civiles. Allí se quedó. Ese pedazo de basura intentó matarme. Maldito. Y este es un video de un dron de la 155 Brigada Ucraniana Ana de Kiev. Tienen insignias de la policía militar. Esos tipos ya me dieron por muerto. Quizás hasta alguien recibió una medalla por eso. Pero sigo vivo, maldito tirador. Y ya está, fin.

Después de tomar Krasnoarmeysk, los ucranianos empezaron a atacar intensamente a la población civil. Incluso cuando nos trasladábamos, ellos veían que eran civiles y atacaban directamente a los convoyes. Eso ocurrió hace unos dos meses y medio. ¡No pases por aquí! ¡Dimitri! ¡No pases por aquí! Espera, se está quemando. Casi me da. Empecé a disparar y vino a por mí. Tiré el fusil y salí corriendo. Vale. Ya está. Hay un civil, ¿eh?

0: Nicolai. Entra. No te quedes ahí. Madre mía, lo quemaron todo. Aquí había...
1: Parece que era un almacén.
0: Una biblioteca. Los ucranianos quemaron la escuela. Esta misma escuela hace 2 meses sufrió muchos daños y ahora está destruida por completo. Esto no era así antes. Aquí incluso había una biblioteca. Pero los drones siguen volando. Cualquier edificio que esté intacto, intentan destruirlo. O sea, bombardean prácticamente todos los edificios que quedan en pie. Mientras evacuábamos a los civiles, los drones ucranianos nos atacaban con frecuencia. Derribamos un par. Incluso hay vídeos. También atacan iglesias. Es decir, para ellos, los que están relacionados con la religión tampoco son humanos. Entraron principalmente por aquel lado. Y los grupos de sabotaje y reconocimiento saltaban a menudo a estas casas. Así que los neutralizábamos desde un piso de estas viviendas. Al otro lado, tenemos la vía del tren. Detrás de la vía, también hubo combates bastante intensos durante un tiempo, aunque ahora está más tranquilo. Pero de nuevo, solo operan los drones con visión remota y de ala fija. Y simplemente están destruyendo la ciudad para que no quede nada de ella. Es su objetivo principal. Entienden perfectamente que pase lo que pase, no podrán tomarla.

0: e sto viajando rumbo a Paraguay, el país de mi familia paterna. Aquí hubo la dictadura más larga de América del Sur.
1: Eso fue el 10 de julio de 97, la lista de los ciudadanos de América Latina.
2: Me detuvieron 1000 días, me torturaron terriblemente.
3: Lo que vemos aquí es un nivel de cooperación a escala continental. Y creo que esa es la clave para entender qué era el Plan Cóndor, así como en qué se convirtió.
4: El informe del año pasado registra más de 227 ataques letales.
3: A pesar de que estas dictaduras se han convertido en democracias liberales, la mayoría de las herramientas y realidades propias de ellas siguen allí y aún operan.
5: Entonces los pueblos originarios, los pueblos tradicionales, los movimientos campesinos van a ser colocados como los enemigos fundamentales para mantener este orden democrático liberal que va a garantizar esta estrategia económica de reprimarización de la región.

0: voy bajando en este canato a una máxima profundidad.
1: En el Larimar hay más recursos de una minería y tiene más apoyo institucional que de los amberos.
2: Uno sobrevive porque ya no es igual. Ahora el negocio es antigual, ha disminuido mucho.
3: Uno compra una piedra en bruto con una cáscara que no permite ver bien para adentro. Cuando tú la pelas, encuentras todo un mundo de experiencia. O sea, el ámbar tiene, da una emoción.
4: En cuanto la humanidad empezó a recuperarse de la pandemia del coronavirus, científicos y políticos se apresuraron a advertir de una misteriosa enfermedad X, una amenaza inminente que podría desencadenar la próxima pandemia.
5: Tenemos que prepararnos para pandemias mucho más peligrosas y mortíferas que las que ha visto la humanidad hasta ahora.
6: Las cifras globales son verdaderamente terribles. Es decir, casi 700 millones se enfermaron y algo más de 7 murieron.
4: Si hablamos sobre el patógeno de la enfermedad X, su tasa de mortalidad podría ser 20 veces mayor.
6: Los virus son peligrosos por su plasticidad y mutabilidad. Pueden transformarse en tiempo real, ante nuestros ojos.
5: Muchos virus naturales son como una bomba de relojería. Siguen existiendo fuera del control humano. Pueden explotar en cualquier momento.
7: Tenemos un nuevo orden mundial, un nuevo desorden mundial. La doctrina, ya no Monroe, sino Donroe, de Donald Trump y Monroe, endurecimiento del bloqueo contra Cuba, pero criminalmente. Están matando de hambre al pueblo cubano. Intervención en Venezuela, secuestro de un presidente de un país sudamericano. Primera vez en la historia que ocurre eso. Y todo en función de que son los más poderosos.
8: Estamos enfrentando con crudeza al imperio. Nosotros vivimos la experiencia del golpe contra el presidente Zelaya, pero esto es, va más allá, pues. Rota la Constitución norteamericana con los niveles de injerencia, roto el derecho internacional, destruida las Naciones Unidas y su razón de ser originaria.

Hola, ¿cómo están? Revisamos las principales noticias. Rusia avanza en el frente mientras Ucrania comete crímenes en Zaporozhye. Al mismo tiempo, el fiscal general ucraniano se fugó de su país en medio de un escándalo de corrupción. Las naciones del BRICS acuerdan impulsar el uso de divisas locales y reforzar el Banco del Desarrollo. En este contexto, cada vez más países recurren al oro como reserva frente al dólar. La policía de Perú niega a las organizaciones criminales financien el ingreso de nuevos postulantes. Aseguran que los procesos son públicos y transparentes al no existir denuncias formales. Y Venezuela inicia el año escolar tras reorganizar las aulas afectadas por los terremotos de junio. El gobierno garantiza la continuidad de los estudios y ofrece apoyo a los estudiantes afectados. Bienvenidos a las noticias.

0: Esta jornada las Fuerzas Armadas de Rusia liberaron 3 localidades más, mejorando de esta forma sus posiciones en el campo de batalla. Al mismo tiempo, desde el Kremlin destacan que fue un gran error pensar que el régimen de Kiev tuviera el potencial para hacer frente a Moscú. Así lo declaró el secretario de prensa del presidente ruso, Dmitry Peskov.
1: Fue un gran error afirmar que Ucrania tenía el potencial para hacer frente a Rusia. Se trataba de una percepción completamente equivocada. Algunos siguen manteniendo ese punto de vista erróneo, pero para los profesionales y analistas serios resulta cada vez más evidente, a la luz de la dinámica observada en el frente, que Rusia mejora constantemente su posición día tras día y avanza de manera sostenida hacia el cumplimiento de sus objetivos.
0: Además, Rusia golpeó varios objetivos militares, incluida infraestructura marítima y logística utilizada por las tropas ucranianas. Por otro lado, el director de la Corporación Estatal Rosatom discutió la situación.

0: conflictos en la central de Zaporozhye con el director del Organismo Internacional de Energía Atómica. La parte rusa subraya que los ataques de Kiev contra la planta más grande de Europa buscan provocar una amenaza nuclear.
1: Los riesgos son la continuación de la escalada y la intensificación de los ataques contra la central de Zaporozhye. En los últimos meses, cerca de 100 personas han resultado heridas y 9 trabajadores de la planta han perdido la vida. Lamentablemente, unos 20 residentes de Energodar también han fallecido en estos ataques, incluyendo un ingeniero jefe. En cuanto a los acontecimientos recientes, concretamente el ataque de las Fuerzas Armadas de Ucrania contra un convoy de camiones cisterna que transportaba combustible esencial para la seguridad de la central nuclear, me parece que la situación ha quedado al descubierto. ¿Quién hace qué y con qué fin? No obstante, considero que ha llegado el momento de que los líderes europeos se desmarquen de estos crímenes flagrantes, actos claramente malintencionados que, en la práctica, buscan provocar una amenaza nuclear.
0: El fiscal general de Ucrania abandonó el país después de presentar su renuncia en medio de una investigación de las agencias nacionales anticorrupción. El caso puso bajo la lupa a funcionarios del Ministerio Público, a quienes se les acusa presuntamente de brindar protección a una red de centros de llamada fraudulentos. Vladimir Zelensky firmó un decreto para apartar oficialmente del cargo al fiscal general y Alex Piñón nos cuenta los pormenores.
2: ¿De qué tamaño es la crisis en Ucrania? Bueno, basta ver esto último que pasó, este encontronazo entre los organismos anticorrupción de este país y quien era el fiscal general de ese país, Ruslan Kravchenko, que por cierto, pues esto ocurre más o menos en la línea de tiempo de esta manera. Hace poco más de una semana, los organismos anticorrupción informaron de una investigación sobre una red de extorsión y blanqueo vinculada precisamente a la Fiscalía General. ¿Qué pasó? Bueno, hubo una respuesta. Ruslan Kravchenko dijo que había que presentar cargos contra la cúpula de los organismos anticorrupción. ¿Por qué? Por presunta falsificación y de esta manera obtener un beneficio económico. Por cierto que la oficina del fiscal general ha dicho que estas denuncias de sospecha no tenían sustento jurídico y ya fueron desechadas. Pero todo esto desencadenó toda una trama, porque justo presentaba estos cargos el fiscal cuando abandonaba también el país. ¿Y para qué abandonaba el país? Bueno, aquí lo tienen ustedes, un viaje de negocios. ¿A dónde iba? A París. ¿Qué iba a hacer allá Ruslan Kravchenko? Bueno, él decía que iba a informar sobre la situación real, lo que pasa dentro de los organismos anticorrupción. Esos mismos organismos anticorrupción que han señalado pues a figuras cercanas de Zelensky en un montón de tramas que aquí le hemos presentado. Y aquí es donde surgen más contradicciones, porque el propio Zelensky, que ha atacado en el pasado a los organismos anticorrupción, parecía ahora defensor de la justicia. ¿Y qué decía? Bueno, en las primeras horas de la jornada del lunes, luego de que se dio a conocer que él, el fiscal, había abandonado el país, bueno, decía que solo tenía una salida, que era la destitución. Por cierto, que la Rada Suprema tiene que votar esta destitución en la próxima jornada. Pero obviamente dentro de los organismos anticorrupción decían esto: un viaje al exterior solamente puede ser posible si tiene el aval de quien está al cargo, en este caso, ¿no?, quien es el jefe del régimen de Kiev, pues es Zelensky. Ahora, ¿qué buscaba Zelensky? ¿Fingir que él no sabía nada sobre estos cargos que pretendía presentar el fiscal? ¿O pretendía esto quedar como quien busca la justicia en ese país? No sé, pero esto, pues por supuesto que ha abierto muchas preguntas y sobre todo vamos al detalle. ¿Qué pasa con la fiscalía? Porque como parte de esta investigación, esta red de extorsión y blanqueo que ya le contaba, bueno, pues hicieron las pesquisas en las oficinas de la fiscalía. Se encargarían ahí básicamente pues en proteger a centros de llamadas fraudulentos que habían atacado a ciudadanos de más de 29 países. ¿Qué encontraron? Fajos de dólares, fajos de euros que se usaban presuntamente para financiar a estos centros de llamadas fraudulentos. Esto por un lado. Claro, esto abre la puerta para qué va a pasar, porque obviamente esta investigación relacionaba a la fiscalía. La fiscalía, que por cierto, este personaje que hoy no está en Ucrania, de alguna forma se decía que era un aliado de Zelensky. ¿Y qué dicen los socios del régimen de Kiev, por ejemplo, en Bruselas? ¿Cómo les cae un nuevo escándalo de corrupción? Bueno, Parece que no es novedad esto, ¿no? De que no comentan el escándalo, porque en anteriores ocasiones tampoco hacen referencia a lo que sucede allá en Ucrania respecto a esto. Lo que sí dicen es que hay que reformar la Fiscalía General. Por eso las preguntas, ¿qué viene? ¿Quién va a ser el fiscal interino? ¿Quién lo va a designar? ¿Quién le va a dar su aval? ¿Estarán contentos los socios de Zelensky? Muchas preguntas al exterior, pero muchas preguntas también al interior, porque ya lo decimos, hay una crisis o pareciera una crisis de unidad con el régimen de Kiev, y quienes estuvieron precisamente muy cercanos a él, como la exsecretaria de prensa, decía, ¿no?, que Zelensky está en guerra con todo aquel que cuestiona su visión. Vaya, lo han señalado como el principal obstáculo para que llegue la paz, y sobre todo dicen se quiere aferrar al poder. ¿Por qué? Bueno, los escándalos de corrupción salen prácticamente cada semana y nos encontramos con que, pues sí, es gente muy cercana a él.
0: Desde el Kremlin informan que Vladimir Putin recibió positivamente la disposición de la India y China para ayudar a encontrar una solución pacífica al conflicto en Ucrania. Los líderes abordaron la situación durante la reciente cumbre del BRICS celebrada en Nueva Delhi. Al mismo tiempo, Cuba, que es un país socio del bloque, expresó su voluntad de ingresar en la alianza como miembro de pleno derecho. Desde Moscú reafirmaron su respaldo de las aspiraciones de La Habana. En paralelo, los miembros del BRICS acordaron ampliar el uso de las monedas nacionales en sus transacciones. La alianza también anunció un refuerzo del Banco del Desarrollo y acciones correspondientes contra las medidas que violen las normas de la Organización Mundial de Comercio. Asimismo, crece el número de naciones que optan por mantener el oro como un activo clave de sus reservas en lugar del dólar. Galo Fernández nos cuenta más.
3: En la India, los países del BRICS decidieron ampliar las transacciones en monedas nacionales. Crece así la búsqueda de alternativas al dólar. Por ejemplo, una de ellas, el oro. En el segundo trimestre de 2026, los bancos centrales compraron un récord de 289 toneladas de oro. Esto es un 62% más que en el mismo periodo del año pasado. Por supuesto, la incertidumbre económica y geopolítica lleva a numerosos países a reforzar sus reservas con un activo que no dependa directamente de otro Estado. Y así tenemos que, según el Banco Central Europeo, a finales de 2025, el oro representaba el 27% de las reservas oficiales mundiales, superando así, por ejemplo, a los bonos del Tesoro de Estados Unidos, que concentraban un 22%. El euro, por su parte, quedó en un 15%. De esta manera, el oro se convirtió así en el principal activo de reserva de los bancos centrales, por encima entonces, como vemos, de los títulos estadounidenses. Y las encuestas también muestran que esta tendencia puede continuar, ya que el 74% de los gestores de reservas consultados por el Consejo Mundial del Oro considera que la participación del dólar va a ser menor dentro de 5 años todavía. Pero bueno, digamos, ¿no?, el dólar no es que desaparece, pero muchos países sí buscan reducir su dependencia de la moneda estadounidense. Y esto nos lleva entonces a ver quiénes son los mayores productores de oro. China. China continúa siendo el mayor productor mundial, 384 toneladas extraídas estas en el año 2025. Rusia queda segunda con 345 toneladas y, como vemos, tenemos a Australia tercera con 293. Lo interesante es que la diferencia entre China y Rusia se redujo a mínimos históricos en los últimos 15 años. Así vemos, ¿no?, que el oro ya no es solamente un metal precioso, es también una reserva estratégica, y el peso del dólar en el sistema financiero mundial cada vez más cuestionada.
0: El economista y profesor de la Universidad de Panamá, William Hughes, subraya que la apuesta del BRICS por las monedas locales pretende limitar la dependencia del sistema financiero dominado por Estados Unidos.
4: El esfuerzo que está haciendo el BRIC, los BRICS, el grupo de los BRICS, es una alternativa claramente de buscar mecanismos para salirse de esos instrumentos de pagos internacionales controlados por Estados Unidos principalmente. El uso de monedas nacionales es otro mecanismo que se está fortaleciendo, y sin duda esa es la alternativa. O sea, el romper... Hace un momento mencionaba que progresivamente los países están prefiriendo mantener sus reservas de oro, por ejemplo, en sus propios países, ¿no? Precisamente como un mecanismo de reducción de esas posibilidades de congelamiento de fondos en oro que puedan tener los países depositados, ya sea en Londres o Estados Unidos. Y eso es resultado de las prácticas que se han acelerado claramente con la política de Trump, que asume una actitud de entender como si el mundo todavía fuese unipolar, cuando la realidad está mostrando otra cosa. Y sin duda, lo que ha estado haciendo el grupo de los BRICS y otros países, evaluando alternativas para enfrentar esa situación de potencial utilización del control de activos para fines políticos, es expresión precisamente de la práctica de los países occidentales, y repito, principalmente de Estados Unidos, de hacer uso de ese instrumento como un instrumento político.
0: El ministro de Defensa de Argentina declaró que una nueva base naval integrada en Ushuaia busca defender la soberanía y los intereses nacionales. Precisó que permitirá fortalecer a la Armada, así como la posición del país en el Atlántico Sur, entre otros objetivos.
5: Me encuentro aquí, en la localidad de Ushuaia, donde va a tener su asiento la base naval integrada. Después de años de desinversión, el presidente Milei ha tomado la decisión estratégica de impulsar la base naval que nos va a permitir proteger nuestro Atlántico Sur, robustecer a la Armada Argentina, fortalecer el puente logístico hacia Petrel y crear un polo logístico del futuro de la República Argentina.
0: El gobierno anunció que destinará más de 198 millones de dólares para la construcción de la base. El proyecto fue anunciado en 2022, pero quedó prácticamente paralizado durante años. La reanudación de las obras comenzará a principios del 2027 y se prevé que terminen a finales del 2029. Las autoridades califican la base como un paso importante, especialmente en medio del aumento de las tensiones con el Reino Unido sobre las Islas Malvinas. Al respecto, el periodista Daniel Guzmán destaca que la instalación militar podría responder a los intereses de Estados Unidos, que busca apoderarse de los recursos de América Latina.
6: ¿Cuál es la base política que sustenta a Javier Milei? ¿Cuáles son sus principios? ¿Es un fin realmente nacional de defensa de soberanía, o es un acto de sometimiento, de cumplimiento de lo que le exige Donald Trump? Da la sensación que también Estados Unidos, porque esto no viene de ahora, no de Trump, de Joe Biden también ya había mandado, había venido Laura Richardson, por ejemplo, antes de asumir Donald Trump. O sea, ya hay una búsqueda de tener control casi absoluta de toda América Latina, de los recursos naturales y de las áreas estratégicas. ¿Qué área estratégica más significativa tiene América Latina en su vinculación con los recursos, el agua y el petróleo que está en la Antártida? No hay explotación de recursos hidrocarburíferos en la Antártida, pero se sabe, se conoce con mucha especificidad los volúmenes que existen en el subsuelo antártico. Así que hay todo una reevaluación y el debate. Bueno, Estados Unidos, ya lo hemos visto cómo actúa. Lo hemos visto en distintos escenarios, ¿no es cierto? Desde Vietnam en adelante, cómo actúa en esto para imponer su doctrina y sobre todo su capitalismo. En esto va avanzando, pero lo hace con fortificación y lo hace en presencia militar.
0: La Policía Nacional de Perú declara que el crimen organizado no financia la admisión de candidatos a programas de formación de los agentes. Esto después de que apareciera en los medios un informe sobre supuestos métodos para infiltrarse en el cuerpo de seguridad, y según el reporte, las mafias asumirían los gastos de una postulante a cambio de información o contactos. La institución policial negó las acusaciones e indicó que el proceso de admisión es una competición abierta con evaluación obligatoria. Las fuerzas del orden también señalaron que cualquier información sobre presuntas irregularidades debe ser presentada a las autoridades. También afirmaron que dicho informe no ha sido acompañado de ninguna evidencia que corrobore el presunto financiamiento. Germán Vargas, secretario ejecutivo adjunto de la Coordinadora Nacional de Derechos Humanos, opina que los problemas de los organismos de seguridad tienen un largo historial y destaca que su moral está minada.
7: A ver, tiene que ver mucho. Ciertamente no es un problema de ahora. Es un problema que viene ya desde hace varios años y tiene que ver con la forma como se abordan, cómo se ha abordado en nuestro país los temas de seguridad. Se ha hecho de manera muy irresponsable. Se ha permitido que algunas personas inescrupulosas, digamos, comprometidas con intereses determinados, ocupen el puesto incluso de ministros del interior. Y entonces lo que a partir de ahí ha sucedido es que se ha minado, ¿no?, la moral del cuerpo policial y se ha ido como contaminando la institución.
0: El presidente de Colombia, Abelardo Vélez Friera, presentó un balance para sus primeros 36 días de gobierno. Destacó 9 puntos clave, centrándose en la economía, la recuperación de las zonas afectadas por el terremoto, la seguridad. También habló del crimen organizado, con énfasis en el reclutamiento de los menores, abordando la suspensión de los bombardeos a los grupos criminales donde haya presencia de niños.
8: No podemos permitir que un cabecilla llegue a la conclusión de que llevar menores a un campamento le garantiza inmunidad frente a la acción del Estado. Eso produciría un incentivo perverso. Premiaría precisamente al criminal que viola el derecho internacional humanitario reclutando niños. La respuesta no puede ser actuar sin precaución, pero tampoco puede ser paralizar al Estado. Nuestra respuesta tiene que ser mejor inteligencia, mayor precisión operacional, evaluación rigurosa de cada objetivo y protección reforzada de los menores, sin renunciar nunca a la obligación constitucional de enfrentar a las organizaciones narcoterroristas que amenazan a los colombianos.
0: Los estudiantes venezolanos vuelven a las aulas para comenzar un nuevo curso escolar. El país recupera tras los fuertes sismos de junio que afectaron también la infraestructura educativa. Para garantizar el derecho a la enseñanza, las autoridades proporcionan apoyo a los afectados y nuestra corresponsal Jessica Sosa nos trae los pormenores.
9: Es la primera vez que los estudiantes venezolanos pisan las aulas de clase luego del doble sismo del pasado 24 de junio en Venezuela. Recordemos que cuando ocurrió este desastre natural estaba en pleno proceso de cierre el periodo escolar que culminaba 2025-2026. Ese proceso se vio interrumpido, las autoridades tomaron medidas complementarias y hoy regresan a un nuevo año escolar. Y es importante poner en contexto que las instituciones educativas formaron parte del escenario post-sísmico, en primer lugar porque estos espacios sirvieron como campamento transitorio. Además, resultaron varios centros educativos afectados como consecuencia del desastre natural. Pudimos conversar con el ministro de Educación, Héctor Rodríguez, y este fue el balance que nos ofreció.
10: Son 6.009.000 estudiantes que están regresando a clase en preescolar, escuela y secundaria, liceo, en 27.000 instituciones educativas. Por el doble sismo tuvimos una afectación de 1.000 instituciones, 900 con daños menores que no tienen ningún tipo de riesgo para el inicio de clase, pero 87 tienen daños estructurales y 11 colapsaron de manera completa, se cayeron. Eso representa un universo de 83.000 estudiantes que estamos rezonificando. Significa colocar al estudiante en la escuela más cercana y colocando esa escuela en doble turno para recibir esa matrícula. Así que hoy tenemos la capacidad de recibir a todos los estudiantes del país, pero en el caso de estas escuelas que fueron afectadas por el sismo, no necesariamente en su escuela, sino en la escuela más cercana a su comunidad. Así que podemos garantizar el derecho a la educación.
9: Estamos en este momento en el reinicio de clases en el Liceo José Ábalos, un centro educativo ubicado en el sureste de la ciudad de Caracas. Nos dicen que su estructura de 3 pisos no resultó afectada durante el doble sismo del 24 de junio, pero este espacio sí funcionó como campamento transitorio durante más de un mes. El director de este espacio nos cuenta cómo sucedió este acontecimiento.
11: Desde el 13 de julio empezamos a recibir campistas en nuestra institución, acondicionado por el padrino, el Banco Central de Venezuela, con sus dormitorios, duchas, camas, mobiliario, para que se convirtiera en campamento transitorio. Tuvimos capacidad máxima de 300 personas y 115 familias, los cuales a partir del 9 de agosto se desocupó completo. Algunas fueron asignadas vivienda y otros se trasladaron a otros campamentos.
9: Según nos informó el ministro de Educación, todavía quedan 19 centros educativos que funcionan como campamentos transitorios. Están siendo evacuados durante los próximos días para que los estudiantes de todo el país a plenitud puedan regresar a clases, por lo que de manera progresiva estarán siendo desocupados los salones para recibir a sus estudiantes. Las personas afectadas, las familias afectadas recibirán viviendas o serán trasladados a nuevos campamentos transitorios. Por ejemplo, uno de los que se activó antes del reinicio de clase fue el Poliedro de Caracas, que activó varios espacios para recibir a las familias que estaban ubicadas en los centros educativos. Esto es uno de los temas que ocupa a los venezolanos el día de hoy en este regreso a clases.
0: Se recrudece la política migratoria de Estados Unidos con casi 150.000 detenidos en solo 3 meses. La agencia busca reforzar sus capacidades con el fin de cumplir los objetivos de Trump. Por su parte, el alcalde de Nueva York, junto con otros 21 estados, anunció una demanda contra el plan del gobierno para negar las tarjetas de residencia, conocidas como las green cards, a los migrantes que reciban los beneficios públicos. Elena Villar con la información.
12: El endurecimiento de la política de deportaciones en Estados Unidos está dejando casos que parecen increíbles. En Texas, un hombre de 25 años, Brian José Morales García, nacido en este país y por lo tanto ciudadano, fue deportado el pasado mes de abril. Todo sucedió durante una parada policial de tráfico. Los agentes llamaron al Servicio de Inmigración y Control de Aduanas, el conocido como ICE, pese a que Morales les aseguró haber nacido en Estados Unidos, haberse criado en México y posteriormente vivir y trabajar en Texas. Esos agentes no le creyeron y acabó siendo expulsado de su propio país. Tras la intervención de sus abogados y la presentación de documentos, el Departamento de Justicia ha permitido casi 5 meses más tarde que vuelva a ingresar al país, mientras aún continúa el proceso judicial relacionado con su detención y deportación. Hemos hablado con la abogada de este impactante caso.
13: Sé que este caso no es un caso aislado. Lo que está sucediendo es que los policías estatales, los alguaciles del condado y los departamentos de policía locales han firmado acuerdos de cooperación con ICE, los acuerdos 287. Así que tenemos un montón de nuevos agentes haciendo cumplir las leyes de inmigración en las calles, y la forma en que lo hacen es mediante el uso del perfil racial. Buscan personas que sean hispanas, que hablen con acento o que conduzcan una camioneta de trabajo, y asumen, basándose en esos factores, que todas esas cosas significan que la persona es indocumentada. Y esto es muy preocupante porque aquí en Texas el 40% de nuestra población es latina.
12: El caso de Morales sucede además en un contexto en el que aumentan las voces que alertan de la falta de profesionalidad en el reclutamiento de nuevos agentes de ICE. La última conocida, la de un funcionario veterano encargado de evaluar a nuevos reclutas. Según este denunciante, el actual gobierno está actuando con negligencia, violando la ley y facilitando el ingreso de candidatos no cualificados.
13: Han reducido las investigaciones, los procedimientos indagatorios y la verificación de antecedentes de los nuevos agentes y han acortado los periodos de capacitación. Esto ha provocado muertes reales en las calles. Personas como Alex Pretty, René Good, Keith Porter, Lorenzo Salgado, John en Maine, todas estas personas fueron asesinadas porque el ICE no está capacitado y está excesivamente armado.
12: Otra polémica relativa a las prácticas de ICE es la violencia ejercida a personas en situación ilegal que son deportadas a naciones de las que no son originarias. Cada vez surgen más testimonios de inmigrantes que han denunciado haber sufrido o presenciado tratos abusivos mientras les trasladaban a países africanos. Por ejemplo, en un avión de Luisiana a Liberia, inmigrantes latinoamericanos han asegurado que fueron golpeados al manifestar su oposición a ser trasladados a una nación extraña cuando descubrieron su destino en pleno. Una docena de naciones africanas, entre ellas Eswatini, Liberia, Ruanda o Burundi, han firmado acuerdos con Estados Unidos para recibir inmigrantes, en muchos casos de origen latinoamericano.
0: Los líderes de Gales, Escocia e Irlanda del Norte han firmado un memorando para estrechar la colaboración. Abarca cuestiones relacionadas con la economía, la energía, así como la autodeterminación en las relaciones con la Unión Europea. El encuentro tuvo lugar después de que el primer ministro británico descartara una nueva consulta sobre la independencia de Escocia. De hecho, en concreto, el documento subraya el compromiso de los primeros ministros con la independencia. Uno de los principales argumentos es que Westminster ya no tiene autoridad sobre estos territorios ni derecho a restringir su voluntad democrática. Los medios británicos alertan del auge del independentismo y señalan que el pacto reclama a Londres el derecho a celebrar referéndums de independencia. Mientras tanto, los dirigentes de las tres naciones abogan por regresar a la UE, alegando que en el 2016 la mayoría de los votantes de Escocia e Irlanda del Norte rechazaron la salida del bloque. Por su parte, Trump se pronunció a favor de una Irlanda unificada, rompiendo con la estricta neutralidad de Washington había mantenido al respecto desde la firma del acuerdo del Belfast. El escritor y analista Christian Lamesa opina que el respaldo de Washington y Bruselas puede ayudar a Escocia, Gales e Irlanda del Norte a lograr la independencia del Reino Unido. Sin embargo, considera un error de estas naciones la intención de acercarse a Estados Unidos y la UE en el largo plazo.
14: Aprovechar este momento de debilidad para tomar y conseguir y tomar en sus manos su independencia me parece que es acertado. Y yo creo sinceramente que sin involucrarse en los asuntos internos de otros países es una medida que debe ser tomada por el resto de los países que tienen una posición a favor del mundo multipolar, que debe ser respetada y saludada con alegría, creo yo, porque tal vez sea una de las mejores noticias de los últimos tiempos si realmente logra separarse el Reino Unido en estos cuatro países. Creo sinceramente también que sería un error que lo hagan sumándose al seno de la Unión Europea, un organismo que está en franca decadencia como su brazo militar que es la OTAN, y realmente lograr soberanía frente a Londres para resignarla frente a la corrupta burocracia de Bruselas creo que sería un error. Tal vez esto pueda ser una jugada estratégica para contar con el apoyo de Bruselas.
0: Momento de la pausa, ya regresaremos.

Pasamos titulares. Rusia afirma que su constante avance militar demuestra el error de Kiev al tiempo que denuncia amenazas nucleares ucranianas en Zaporozhye. Esta crisis coincide con la huida del fiscal general de Ucrania tras destaparse una red criminal. El BRICS acuerda potenciar el uso de sus monedas locales en sus transacciones internacionales. Esta estrategia coincide con la tendencia de diversificar reservas mediante el oro para reducir la dependencia del dólar. La policía de Perú rechaza un informe que denuncia la presunta infiltración de redes criminales en sus escuelas. La institución aclaró que la admisión se realiza mediante estrictos concursos y que no existen pruebas de tal acusación. Y miles de estudiantes en Venezuela regresan a las aulas tras superar los daños en la infraestructura por los terremotos. Las autoridades aseguran que el plan incluye tanto la reestructuración de los planteles como la asistencia psicológica. Llega RT Documentales.

0: Hoy es un día relativamente tranquilo. Todo depende de las condiciones meteorológicas y de la capacidad operativa del enemigo. La verdad es que en este pueblo no hay casi nada para que los lugareños puedan llevar una vida decente. Los bombardean constantemente. Están bajo amenaza de ataques de drones con visión remota, de ala fija y de todo tipo de vehículos aéreos no tripulados. Pero por alguna razón, eso no les asusta. Hola.
1: ¿Qué de gente?
0: Este es Semión.
1: Ustedes dirán.
0: Claro.
1: Pasen.
2: Hola.
1: Hola. Yevgeny, podrías haberme avisado al menos media hora antes, me habría arreglado.
0: Así es mi trabajo.
1: ¿Tu trabajo? ¿Cómo está mi pelo? Estoy peinada. Justo estaba...
0: Todo bien.
1: Estaba haciendo una ensalada. Espera, deja de filmarme.
2: Está perfecta.
1: O te agarro a solas y te doy una buena paliza.
0: Señora Larisa.
1: A ver, Yevgeny.
0: Esto es para usted.
1: Ya te dije que no me hace falta nada. Bueno, muchas gracias.
0: De todos modos.
1: ¿Sabes cuántas cosas me trajeron para la Nochevieja?
0: Muchas.
1: Vino una brigada, luego otra, fueron dos bolsas. Gracias, muchachos, estoy muy contenta. Todos los muchachos nos ayudan.
0: El trabajo de la policía militar ahora mismo difiere mucho de lo que es en tiempos de paz y fuera del frente. Tenemos otras tareas y el modo de actuar es algo distinto. La parte más difícil ha sido, y a lo mejor sigue siendo, la evacuación de civiles, porque la mayoría se niega a marcharse, argumentando que no tienen a dónde ir. A su vez, eso disminuye ligeramente la eficacia de nuestras unidades.
1: Chicos, tengo a dos familiares en el cementerio, no los voy a dejar. Además, ¿ven ese gato pelirrojo que está allí tumbado? Dejó a Yevgeny y se vino conmigo, no puedo traicionarlo. No, muchachos, no me quiero ir. Espero que pronto todo vuelva a la normalidad. Tenemos aquí un representante de la autoridad y pongo mis esperanzas en él.
0: Todos sabemos que nuestros militares mantienen una conducta muy humana y en ciertas situaciones no pueden desplegar su máxima capacidad para no poner en riesgo a los civiles. Como dije antes, algunos se niegan a marcharse, explicando que no tienen a dónde ir. Otros han estado esperándonos con muchas ansias y ya no quieren irse a ningún otro lado. Pero generalmente es por no tener a dónde trasladarse.
1: Los estábamos esperando con impaciencia. De alguna manera la gente ya sabía de antemano que iban a venir los siberianos. Estábamos muy felices y contábamos los días deseando que llegaran más pronto. ¿Saben qué solían decirnos los ucranianos? Cuando talaron los árboles, me acerqué y pregunté, ¿por qué están haciendo esto? Es la orden que tenemos y usted no debería estar aquí. Yo dije, ¿y dónde debería estar? Debería haberse evacuado. Y respondí, estuve 2 meses en otra ciudad, gasté mis ahorros y volví. Era otro lugar. Aquí todavía me queda algo, harina, aceite. Pero cuando llegas a un lugar nuevo, tienes que comprarlo todo. ¿De dónde voy a sacar el dinero? Y encima hay que pagar el alquiler. No quiero irme a ninguna parte. Allá no tengo nada. Aquí están mis parterres. Las flores pronto brotarán. Todo el mundo va a tomar fotos cuando florezcan. No quiero irme a ningún lado. Llevo aquí casi 52 años. Bueno, cuéntame algo. Has venido de visita y no dices ni una palabra.
0: ¿Qué voy a contar?
1: Pues aquí nada nuevo. Seguimos con lo de siempre. Ojalá la guerra termine lo antes posible. No es ninguna novedad, claro, es solo nuestro deseo de que finalmente llegue la paz. En cuanto a noticias, por ahora no hay ninguna. Dicen que tomaron un pueblo más allá. No diré cuál. Es un secreto. No entiendo a los que se están evacuando ahora. Ya hemos sobrevivido a lo peor. ¿Por qué irse? ¿Para volver de nuevo en un año? ¿De qué sirve este vaivén? Yo no quiero, me quedaré aquí. Celebraré la victoria aquí. Subiré al quinto piso, vivo en el quinto piso, y colgaré una bandera roja. Zhirinovsky había dicho que la bandera rusa ondearía en Kiev el 9 de mayo. Ya lo veremos en mayo. Si no, iremos y la colgaremos nosotros mismos. Ahora cada uno va a probar una cucharada de ensaladilla. No quiero que luego digan, fuimos a visitar al abuelo y no nos invitó a nada, ¿entendido? Ya los tengo hartos. Bueno, muchachos, les sirvo la ensaladilla y luego ponen la cámara. ¿De acuerdo?
2: De acuerdo. Gracias, ya suficiente.
1: Dale, dale, nada de suficiente. Contamos con ustedes, muchachos, y que sepan, si algo pasa, los buscaré y les daré una buena paliza.
0: De acuerdo.
1: Soy muy rebelde, ¿no? Una abuela rebelde.
0: Bueno, ánimo.
1: Sí, estamos aguantando, muchachos, gracias.
2: Gracias a usted.
1: Gracias por venir, por charlar conmigo. Que les vaya bien. Los acompaño a la salida.
2: Adiós.

0: Adiós, muchachos. Cuídense. Si alguna vez pasan por nuestro pueblo, no se olviden de visitar a la abuela. ¿Trato hecho?
1: Cuídese, estamos en contacto.
0: No vayan por ahí. Hay minas en ese terreno.
2: Creo que la policía militar disgusta a quienes no saben lo que hacemos. Para ellos nuestro trabajo pasa desapercibido. Digamos que nuestra función no tiene mucha publicidad, pero es esencial para las Fuerzas Armadas en general. ¿Podemos echar un vistazo?
3: ¿Qué?
2: Podemos entrar a ver si tiene aguardiente.
3: No hay.
2: Vamos a entrar y nos enseña. Si tiene algo, entréguelo ahora mismo. Los civiles nos informaron que una residente de Krasnarmisk, digamos, poco ejemplar, que sigue en el pueblo, estaba destilando aguardiente. Y antes se lo vendía a los soldados ucranianos, casi que vivían en su casa. Una señal bien clara es ese olor típico que se nota cuando te acercas a la casa. No te puedes equivocar, es fácil seguir el olor.
3: No vendo ningún aguardiente, se lo juro.
2: Muy bien, enséñenos.
3: Acabo de ponerlo. Nunca he tratado con soldados.
2: Abra también el segundo contenedor, por favor. Esa señora resultó ser una experta. Ya hemos visto a personas de ese tipo. Puedes entender mucho por su forma de hablar, por su comportamiento. Así que sacamos una conclusión correcta. Se confirmó que esta mujer llevaba mucho tiempo en este negocio ilegal.
4: Sabe, usted no es ninguna aficionada. Yo diría que es una profesional.
3: Es que lo hacía antes.
4: Todo Krasnarmisk vivía ese aguardiente. ¿Qué me está diciendo? Denos al menos una botella de muestra.
3: No tengo. Lo ha vertido todo.
2: ¿Tiene algo que decir?
3: No tenían que haber hecho eso. Yo no vendía nada. Realmente no lo vendía.
2: Está bien. Podría haber sido reclutada por los servicios especiales ucranianos para envenenar a los militares rusos.
4: O sacar información a los borrachos.
2: Por eso hay que comprobarlo todo. En la guerra todo vale, como dicen.
5: Hola.
2: Hola.
5: Se oyen explosiones por allí. Hola, muchachos.
2: ¿Qué nos cuenta?
5: Los cuentos son cosas de mujeres. Los hombres lidiamos con problemas.

0: Así es como vamos a los heridos. Gracias a los muchachos por su ayuda. Más personas van a sobrevivir.
1: Aquí cayó un proyectil, ¿no?
2: Sí.
1: ¿Y no ha visto a ningún ucraniano últimamente? Ya no andan por aquí, ¿no?
2: ¿Qué ucranianos? No hay ninguno desde verano.
1: ¿Entonces solo están molestando con los bombardeos?
2: Sí, nos amargan la vida y lo destruyen todo.
1: Así que están atacando a los civiles, ¿no?
2: Claro.
1: Un proyectil impactó en esa casa.
3: ¡Al refugio!

0: Ya está.
1: Hay alguien en casa. Hola. Dichosos los ojos. Vengo por un momento. Te traigo cigarrillos. No puede ser. Muchas gracias. ¿Té? Esto es genial. ¿Conservas? Gracias. Muchas gracias. ¿Dulces?
2: Es raro que un juguete de niños se convierta en un arma letal, por así decirlo. Aquí, 1441, Gramota. Mantengo la vigilancia. Detecto drones enemigos. Determino el sector, el nombre, la frecuencia que utilizan. Luego paso esos datos a los cazadores de drones. Ellos intentan cortar la señal del dron. Y yo vigilo hasta el final de su vuelo. Hasta que ellos consiguen derribarlo o hasta que pierdo la señal cuando aterrizan.
3: Entonces, si localiza un dron, ¿lo sigue?
2: Hasta el final, sí. Lo rastreo hasta el último momento. Hasta que cae o hasta que choca con algo. Ahora contacté con los cazadores. Podemos ver, por la interferencia, que están tratando de desorientar al dron. Pero aún pueden pasarlo a otra frecuencia.
3: ¿Alguna vez ha visto a un dron volar hacia usted?
2: Claro que sí. Ya le he dicho que llevo mucho tiempo aquí. Por eso me han pasado muchas cosas. Por ejemplo, me atacaron en un coche. Esa vez tuve que saltar del coche en marcha.
3: ¿Y ha tenido alguna lesión?
2: No. En otra ocasión, tuve que escapar en una motocicleta, rodear un poste. He pasado por mucho, de verdad. Acabamos de neutralizar un dron, pero no siempre logramos hacerlo, por desgracia. Mediante vigilancia aérea, les comunicamos las coordenadas aproximadas de los drones a los muchachos, que luego los derriban con armas de fuego. De todas maneras, la herramienta más eficaz es el arma de fuego.
3: ¿Qué está tratando de derribar?
0: Bueno, cualquier tipo de dron. Este sonido lo conocemos bien todos nosotros.
3: Y al oírlo, ¿cómo se siente?
0: A lo mejor lo primero que se me ocurre es intentar derribar un dron de alguna manera. Y lo segundo es garantizar que mi compañero y yo no resultemos heridos. Pero igual, este sonido me aterra. En la aldea de Sokol, una vez tuve que esconderme detrás de un árbol. Había una aldea por la que tuvimos que pasar rápidamente. Estaba toda en ruinas. Solo había medio árbol y un dron me estaba persiguiendo. Tuve que esconderme detrás del árbol. Me atacó aquí, en el brazo. Estaba sentado así y me hirió en el brazo. Yo estaba de un lado del árbol y el dron giraba por el otro. Me han pasado muchas cosas. Ahora les muestro.

0: Parece que no te gustan los drones.
1: Por supuesto que no. No soy el único a quien no le gustan. A nadie.
0: ¿Y por eso los atacas?
1: Sí, tengo que hacerlo. Hacemos todo lo posible para ayudar a nuestros muchachos. Ahora estamos en una guerra de drones.
2: Somos cazadores. Nuestra misión es destruir los drones del enemigo. Cuando detectamos un dron, ya sea un Baba Yaga, un Mavic o un dron con visión remota, incluso hemos visto varios drones de ala fija por ahí, los destruimos. Lo hacemos para que no lleguen a nuestra retaguardia ni nos causen daño ni ataquen nuestras instalaciones civiles o militares. En general, evitamos que lleguen a nuestra retaguardia. En la iglesia no hay militares, todos lo saben. Ahí solo hay civiles. Sin embargo, siguen atacándola. A veces la bombardean, pero en general la atacan con drones. Si un dron no encuentra otro objetivo, atacan la iglesia antes de que se acabe la batería. Se conecta y se acerca volando. Es el mismo modelo de dron que el nuestro, pero es ucraniano. También tienen un puesto de defensa aérea equipado como el nuestro y derriban nuestros drones.
0: Cuando nos comunican las coordenadas de los sectores, enseguida volamos allí, vigilamos el territorio y le prestamos mucha atención. Si notamos algo, nos acercamos. Los drones Baba Yaga no suelen volar por aquí. Siempre nos avisan cuando entran en la zona. Si notamos un dron, lo derribamos y ya está.
2: En general, vuelan por la noche. A veces los vemos claramente. Soy más útil aquí trabajando con drones. Mi estado de salud ya no me permite unirme a la infantería. He sido herido muchas veces. Estamos aquí para defender la retaguardia y cubrir a nuestros compañeros de combate. Hacemos todo lo posible para ayudarlos.

0: Soy el capitán Damir Aliyev, alias Nagai, comandante de la primera compañía de asalto del primer batallón del 56 Regimiento de Fusileros Motorizados.
1: ¿Por qué avanzas con tanto vigor?
0: ¿Cómo que por qué? Para proteger a nuestra patria. Estamos sacando al enemigo de la zona para que los civiles no sufran, para que no los ataquen, no vuelen los drones, no caigan proyectiles, no destruyan sus casas. Queremos que los residentes se muevan por la zona con tranquilidad, que vuelvan a la normalidad y vivan como antes. El enemigo intenta entrar en Krasnoyarsk y Grishino y recuperarlas. Por ejemplo, hoy han tratado de entrar aquí en vehículos y enviar a los paracaidistas, pero logramos quemar los carros y eliminamos a la infantería enemiga. Quisieron aprovechar las condiciones meteorológicas para pasar ocultos en la niebla.
1: ¿Han sufrido pérdidas humanas hoy?
0: Creo que será mejor que no le conteste.
2: Filin, aquí Pervak. Cambio.
3: Pervak, escucha.
0: Hola, todos te mandamos saludos. La abuela, mamá y la tía Lidia. Y Ekaterina está bien de salud. Evgenia también te manda un saludo. Va a la guardería. El día 12 voy con mamá, Ekaterina y Evgenia a visitar a la abuela. Estamos bien.
3: Pervak, ¿escuchaste?
2: Lo escuché. Muchas gracias.
3: Natán, escucha un mensaje.
4: Hola, mi hijo querido. Estamos bien. Lo más importante es que recibimos tus mensajes. Eso nos alegra mucho. No puedo grabar este mensaje con tu esposa porque no está aquí. Me visita poco. Tu hermana todavía no ha dado a luz. Vamos a esperar tu respuesta, hijo mío. Todos te mandamos saludos, te queremos y te esperamos de vuelta. Cuídate mucho.
3: Esos son todos los que enviaron. ¿Cuándo?

0: dos serán los siguientes.
1: ¿Cuándo los recibamos de sus familias?
0: La semana que viene,
1: más o menos. Tratamos de hacerlo cada semana, una vez a la semana.
2: Buenos días. Hola.
3: Buenas.
2: ¿Listos?
3: Sí.
2: Ayudar a llevar su bolsa.
4: Claro.
2: Vamos. Nos vemos.
3: Cuídense mucho.

0: Vamos, vamos. Atentos al cielo. Tengamos mucho cuidado aquí. Esta zona es peligrosa.
1: Mira, un proyectil cayó justo aquí.
0: Antes esta era la frontera. Solíamos venir aquí para escuchar si caían proyectiles o no. Luego decidíamos a dónde ir. Salimos de Seridovo sin problemas.
2: Ella lo quiere mucho.
0: Todo está bien.
3: Muchas gracias.
2: Lo quiere mucho.
1: No hace falta decirlo.
3: Vamos a rezar por ustedes cada día para que estén vivos.
0: Nuestra misión,
1: entendemos,
0: es salvar a la gente. Los felicito, lo han aguantado sin ponerse histéricos.
3: ¿Qué va?
1: No crea.
3: Estaba aterrada.
1: Lo fingimos bien.
0: Créanme, sé bien cuando se ponen histéricos. A veces grito para calmarlos. Es que hay de todo. Una vez evacuamos a unos niños de 4 y 6 años.
1: Es muy difícil.
0: Eso es. Se llamaban Iván y Vladislav. Yo estaba muy preocupado porque eran niños pequeños. Tenían ojos marrones y nos miraban atentamente. Nos atacó un dron y tuvimos que escapar 2 veces. Eran buenos y obedientes. Escondí a uno de ellos en unos arbustos. Le dije que se quedase quieto. Cuando derribamos el dron, lo llevé de vuelta al coche. No hizo ningún ruido. Llegamos al destino. Le estreché la mano y me dijo, como un adulto, se lo agradezco mucho. Les dimos a cada uno una barra de chocolate. O, por ejemplo, a finales de diciembre evacuamos a Svetlana, una embarazada de 9 meses. Antes del viaje, vimos un vídeo sobre cómo atender un parto. Nunca se sabe lo que va a pasar. Al final, la evacuamos sin problemas.
1: ¿Lo invitó a ser el padrino?
0: No, la llevaron a Donetsk, donde dio a luz. 2 semanas después nos dijeron que el bebé nació sano.

0: Nos encontramos en Barahona, al suroeste de la República Dominicana. Este es el único lugar en el mundo en el que se encuentra el Larimar.
1: Es orgullo de la República Dominicana, es especial. Es decir, los barahoneros y específicamente este municipio lo tienen en el corazón.
0: Son cientos de metros de túneles excavados por los mineros. Y al ojo inexperto, a cada paso, veo un peligro.
2: ¡Para abajo!
3: Aquí les voy bajando, en este canato, a una suma máxima profundidad.
4: En el Larimar hay más recursos de una minería y tiene más apoyo institucional

0: y 8 tripulantes habían desaparecido sin dejar rastro, sin dejar huellas. Presumíamos que era una desaparición forzada porque estaba la base norteamericana aquí.
1: Documentamos los barcos que se hundieron. A los pescadores se los criminaliza y se los dice que todos son narcotraficantes.
2: Es una gran hipocresía. Y parte de esa hipocresía es decir que con las bases militares mejorará la seguridad.
1: Lo que hay es un proceso de intervención muy sutil a veces, muy grotesco otras veces, pero un proceso de intervención militar estadounidense para controlar los procesos sociales que se dan en América Latina.
3: Atención todos.
4: Yo soy Alexander. Aquí está mi esposa, Anna. Mi hija mayor, Serafima. Arseni. Prohor. Yermil. Praskovia. Fyodor. Y Feofania.
5: Aquí hay diferentes hombres que se juntan en un mismo círculo. Lo pasan bien juntos y no lo van a creer. Incluso cantan y bailan. Este es el comienzo de una verdadera tradición viva.
6: ¡Prepárense al ataque!
7: El que tuvo el cambio más drástico fue mi hijo mayor, que participó en las actividades del Principado. Claro que la batalla marcó el momento de mayor tensión. Creo que para él lo más importante fue cuando al final llegó su padre y lucharon juntos, codo con codo.

Hola, ¿cómo están? Revisamos las principales noticias. Rusia avanza en el frente mientras Ucrania comete crímenes en Zaporozhye. Al mismo tiempo, el fiscal general ucraniano se fugó de su país en medio de un escándalo de corrupción. Las naciones del BRICS acuerdan impulsar el uso de divisas locales y reforzar su banco de desarrollo. En este contexto, cada vez más países recurren al oro como reserva frente al dólar. La policía de Perú niega que organizaciones criminales financien el ingreso de nuevos postulantes. Aseguran que los procesos son públicos y transparentes al no existir denuncias formales. Y Venezuela inicia el nuevo año escolar tras reorganizar las aulas afectadas por los terremotos. El gobierno garantiza la continuidad de los estudios y ofrece apoyo a los estudiantes afectados. Bienvenidos a las noticias.

0: Esta jornada las Fuerzas Armadas de Rusia liberaron 3 localidades más, mejorando de esta forma sus posiciones en el campo de batalla. Al mismo tiempo, desde el Kremlin destacan que fue un gran error pensar que el régimen de Kiev tuviera el potencial para hacer frente a Moscú. Así lo declaró el secretario de prensa del presidente ruso Dmitry Peskov.
1: Fue un gran error afirmar que Ucrania tenía el potencial para hacer frente a Rusia. Se trataba de una percepción completamente equivocada. Algunos siguen manteniendo ese punto de vista erróneo, pero para los profesionales y analistas serios resulta cada vez más evidente, a la luz de la dinámica observada en el frente, que Rusia mejora constantemente su posición día tras día y avanza de manera sostenida hacia el cumplimiento de sus objetivos.
0: Además, Rusia golpeó varios objetivos militares, incluida infraestructura marítima y logística utilizada por las tropas ucranianas. Por otro lado, el director de la Corporación Estatal Rosatom discutió la situación de la central de Zaporozhye con el director del Organismo Internacional de Energía Atómica. La parte rusa subraya que los ataques de Kiev contra las plantas más grandes de Europa busca provocar una amenaza nuclear.
2: Los riesgos son la continuación de la escalada y la intensificación de los ataques contra la central de Zaporozhye. En los últimos meses, cerca de 100 personas han resultado heridas y 9 trabajadores de la planta han perdido la vida. Lamentablemente, unos 20 residentes de Energodar también han fallecido en estos ataques, incluyendo un

0: un ingeniero jefe. En cuanto a los acontecimientos recientes, concretamente el ataque de las Fuerzas Armadas de Ucrania contra un convoy de camiones cisterna que transportaba combustible esencial para la seguridad de la central nuclear, me parece que la situación ha quedado al descubierto. ¿Quién hace qué y con qué fin? No obstante, considero que ha llegado el momento de que los líderes europeos se desmarquen de estos crímenes flagrantes, actos claramente malintencionados que, en la práctica, buscan provocar una amenaza nuclear.
1: El fiscal general de Ucrania abandonó el país después de presentar su renuncia en medio de una investigación de las agencias nacionales anticorrupción. El caso puso bajo la lupa a funcionarios del Ministerio Público, a quienes se les acusa presuntamente de brindar protección a una red de centros de llamadas fraudulentos. Vladimir Zelensky firmó un decreto para apartar oficialmente del cargo del fiscal general. Alex Piñón nos cuenta los pormenores.
2: ¿De qué tamaño es la crisis en Ucrania? Bueno, basta ver esto último que pasó, este encontronazo entre los organismos anticorrupción de este país y quien era el fiscal general de ese país, Ruslan Kravchenko, que por cierto, pues esto ocurre más o menos en la línea de tiempo de esta manera. Hace poco más de una semana, los organismos anticorrupción informaron de una investigación sobre una red de extorsión y blanqueo vinculada precisamente a la Fiscalía General. ¿Qué pasó? Bueno, hubo una respuesta. Ruslan Kravchenko dijo que había que presentar cargos contra la cúpula de los organismos anticorrupción. ¿Por qué? Por presunta falsificación y de esta manera obtener un beneficio económico. Por cierto que la oficina del fiscal general ha dicho que estas denuncias de sospecha no tenían sustento jurídico y ya fueron desechadas. Pero todo esto desencadenó toda una trama, porque justo presentaba estos cargos el fiscal cuando abandonaba también el país. ¿Y para qué abandonaba el país? Bueno, aquí lo tienen ustedes, un viaje de negocios. ¿A dónde iba? A París. ¿Qué iba a hacer allá Ruslan Kravchenko? Bueno, él decía que iba a informar sobre la situación real, lo que pasa dentro de los organismos anticorrupción. Esos mismos organismos anticorrupción que han señalado pues a figuras cercanas de Zelensky en un montón de tramas que aquí le hemos presentado. Y aquí es donde surgen más contradicciones, porque el propio Zelensky, que ha atacado en el pasado a los organismos anticorrupción, parecía ahora defensor de la justicia. ¿Y qué decía? Bueno, en las primeras horas de la jornada del lunes, luego de que se dio a conocer que él, el fiscal, había abandonado el país, bueno, decía que solo tenía una salida, que era la destitución. Por cierto, que la Rada Suprema tiene que votar esta destitución en la próxima jornada. Pero obviamente dentro de los organismos anticorrupción decían esto: un viaje al exterior solamente puede ser posible si tiene el aval de quien está al cargo, en este caso, ¿no?, quien es el jefe del régimen de Kiev, pues es Zelensky. Ahora, ¿qué buscaba Zelensky? ¿Fingir que él no sabía nada sobre estos cargos que pretendía presentar el fiscal? ¿O pretendía esto quedar como quien busca la justicia en ese país? No sé, pero esto, pues por supuesto que ha abierto muchas preguntas y sobre todo vamos al detalle. ¿Qué pasa con la fiscalía? Porque como parte de esta investigación, esta red de extorsión y blanqueo que ya le contaba, bueno, pues hicieron las pesquisas en las oficinas de la fiscalía. Se encargarían ahí básicamente pues en proteger a centros de llamadas fraudulentos que habían atacado a ciudadanos de más de 29 países. ¿Qué encontraron? Fajos de dólares, fajos de euros que se usaban presuntamente para financiar a estos centros de llamadas fraudulentos. Esto por un lado. Claro, esto abre la puerta para qué va a pasar, porque obviamente esta investigación relacionaba a la fiscalía. La fiscalía, que por cierto, este personaje que hoy no está en Ucrania, de alguna forma se decía que era un aliado de Zelensky. ¿Y qué dicen los socios del régimen de Kiev, por ejemplo, en Bruselas? ¿Cómo les cae un nuevo escándalo de corrupción? Bueno, parece que no es novedad esto, ¿no?, de que no comentan el escándalo, porque en anteriores ocasiones tampoco hacen referencia a lo que sucede allá en Ucrania respecto a esto. Lo que sí dicen es que hay que reformar la Fiscalía General. Por eso las preguntas: ¿qué viene? ¿Quién va a ser el fiscal interino? ¿Quién lo va a designar? ¿Quién le va a dar su aval? ¿Estarán contentos los socios de Zelensky? Muchas preguntas al exterior, pero muchas preguntas también al interior, porque ya lo decimos, hay una crisis o pareciera una crisis de unidad con el régimen de Kiev, y quienes estuvieron precisamente muy cercanos a él, como la exsecretaria de prensa, decía, ¿no?, que Zelensky está en guerra con todo aquel que cuestiona su visión. Vaya, lo han señalado como el principal obstáculo para que llegue la paz, y sobre todo dicen se quiere aferrar al poder. ¿Por qué? Bueno, los escándalos de corrupción salen prácticamente cada semana y nos encontramos con que, pues sí, es gente muy cercana a él.
1: Desde el Kremlin informan que Vladimir Putin recibió positivamente la disposición de la India y China para ayudar a encontrar una resolución pacífica a la crisis ucraniana, y los líderes abordaron el conflicto durante la reciente cumbre del BRICS celebrada en Nueva Delhi. Al mismo tiempo, Cuba, que es un país socio del bloque, expresó su voluntad de ingresar a la alianza como miembro de pleno derecho. Desde Moscú reafirmaron su respaldo a las aspiraciones de La Habana. Y en paralelo, los miembros del BRICS acordaron ampliar el uso de las monedas nacionales en sus transacciones. La alianza también anunció un refuerzo de su Banco del Desarrollo y acciones correspondientes contra las medidas que violen las normas de la Organización Mundial de Comercio. Asimismo, crece el número de naciones que optan por mantener el oro como un activo clave de sus reservas en lugar del dólar. Carlos Fernández nos cuenta más.
3: En la India, los países del BRICS decidieron ampliar las transacciones en monedas nacionales. Crece así la búsqueda de alternativas al dólar. Por ejemplo, una de ellas, el oro. En el segundo trimestre de 2026, los bancos centrales compraron un récord de 289 toneladas de oro. Esto es un 62% más que en el mismo periodo del año pasado. Por supuesto, la incertidumbre económica y geopolítica lleva a numerosos países a reforzar sus reservas con un activo que no dependa directamente de otro Estado. Y así tenemos que, según el Banco Central Europeo, a finales de 2025, el oro representaba el 27% de las reservas oficiales mundiales, superando así, por ejemplo, a los bonos del Tesoro de Estados Unidos, que concentraban un 22%. El euro, por su parte, quedó en un 15%. De esta manera, el oro se convirtió así en el principal activo de reserva de los bancos centrales, por encima entonces, como vemos, de los títulos estadounidenses. Y las encuestas también muestran que esta tendencia puede continuar, ya que el 74% de los gestores de reservas consultados por el Consejo Mundial del Oro considera que la participación del dólar va a ser menor dentro de 5 años todavía, pero bueno, digamos, ¿no? El dólar no es que desaparece, pero muchos países sí buscan reducir su dependencia de la moneda estadounidense. Y esto nos lleva entonces a ver quiénes son los mayores productores de oro. China. China continúa siendo el mayor productor mundial, 384 toneladas extraídas estas en el año 2025. Rusia queda segunda con 345 toneladas. Y como vemos, tenemos a Australia tercera con 293. Lo interesante es que la diferencia entre China y Rusia se redujo a mínimos históricos en los últimos 15 años. Así vemos, ¿no?, que el oro ya no es solamente un metal precioso, es también una reserva estratégica, y el peso del dólar en el sistema financiero mundial cada vez más cuestionado.
1: El economista y profesor de la Universidad de Panamá, William Hughes, subraya que la apuesta del BRICS por las monedas locales pretende limitar la dependencia del sistema financiero dominado por Estados Unidos.
4: El esfuerzo que está haciendo el BRIT, los BRICS, el grupo de los BRICS, es una alternativa claramente de buscar mecanismos para salirse de esos instrumentos de pagos internacionales controlados por Estados Unidos principalmente. El uso de monedas nacionales es otro mecanismo que se está fortaleciendo, y sin duda esa es la alternativa. O sea, el romper, hace un momento mencionaba que progresivamente los países están prefiriendo mantener sus reservas de oro, por ejemplo, en sus propios países, ¿no?, precisamente como un mecanismo de reducción de esas posibilidades de congelamiento de fondos en oro que puedan tener los países depositados, ya sea en Londres o Estados Unidos. Y eso es resultado de las prácticas que se han acelerado claramente con la política de Trump, que asume una actitud de entender como si el mundo todavía fuese unipolar, cuando la realidad estamos

0: mostrando otra cosa. Y sin duda, lo que ha estado haciendo el grupo de los BRICS y otros países evaluando alternativas para enfrentar esa situación de potencial utilización del control de activos para fines políticos, es expresión precisamente de la práctica de los países occidentales y, repito, principalmente de Estados Unidos, de hacer uso de ese instrumento como un instrumento político.
1: El ministro de Defensa de Argentina declaró que una nueva base naval integrada en Ushuaia busca defender la soberanía y los intereses nacionales. Preciso que permitirá fortalecer a la Armada, así como la posición del país en el Atlántico Sur, entre otros objetivos.
2: Me encuentro aquí, en la localidad de Ushuaia, donde va a tener su asiento la base naval integrada. Después de años de desinversión, el presidente Milei ha tomado la decisión estratégica de impulsar la base naval que nos va a permitir proteger nuestro Atlántico Sur, robustecer a la Armada Argentina, fortalecer el puente logístico hacia Petrel y crear un polo logístico del futuro de la República.
1: El gobierno anunció que destinará más de 198 millones de dólares para la construcción de la base. El proyecto fue anunciado en el 2022, pero quedó prácticamente paralizado durante años. La renovación de las obras comenzará a principios del 2027 y se prevé que terminen a finales de 2029. Las autoridades califican la base como un paso muy importante, especialmente en medio del aumento de las tensiones con Reino Unido sobre las Islas Malvinas. Al respecto, el periodista Daniel Guzmán destaca que la instalación militar podría responder a los intereses de Estados Unidos, que busca apoderarse de los recursos de América Latina.
3: ¿Cuál es la base política que sustenta a Javier Milei? ¿Cuáles son sus principios? ¿Es un fin realmente nacional de defensa de soberanía o es un acto de sometimiento, de cumplimiento de lo que le exige Donald Trump? Da la sensación que también Estados Unidos, porque esto no viene de ahora, no de Trump, de Joe Biden también ya había mandado, había venido Laura Richardson, por ejemplo, antes de asumir Donald Trump. O sea, ya hay una búsqueda de tener control casi absoluta de toda América Latina, de los recursos naturales y de las áreas estratégicas. ¿Qué área estratégica más significativa tiene América Latina en su vinculación con los recursos, el agua y el petróleo que está en la Antártida? No hay explotación de recursos hidrocarburíferos en la Antártida, pero se sabe, se conoce con mucha especificidad los volúmenes que existen en el subsuelo antártico. Así que hay todo una reevaluación y el debate. Bueno, Estados Unidos, ya lo hemos visto cómo actúa, lo hemos visto en distintos escenarios, ¿no es cierto? Desde Vietnam en adelante, cómo actúa en esto para imponer su doctrina y sobre todo su capitalismo. En esto va avanzando, pero lo hace con fortificación y lo hace en presencia militar.
1: La Policía Nacional de Perú declara que el crimen organizado no financia la admisión de candidatos a los programas de formación de sus agentes. Esto después de que apareciera en los medios un informe sobre supuestos métodos para infiltrarse en el cuerpo de seguridad. Según el reporte, las mafias asumirían los gastos de un postulante a cambio de información o contactos. La institución policial negó las acusaciones e indicó que el proceso de admisión es una competición abierta con evaluación obligatoria. A fuerza del orden también señalaron que cualquier información sobre presuntas irregularidades debe ser presentada a las autoridades. También afirmaron que dicho informe no ha sido acompañado de ninguna evidencia que corrobore el presunto financiamiento. Germán Guzmán, secretario ejecutivo adjunto de la Coordinadora Nacional de Derechos Humanos, opina que los problemas en los órganos de seguridad tienen un largo historial y destaca que su moral está minada.
4: A ver, tiene que ver mucho, ciertamente no es un problema de ahora, es un problema que viene ya desde hace varios años y tiene que ver con la forma como se abordan, cómo se ha abordado en nuestro país los temas de seguridad. Se ha hecho de manera muy irresponsable, se ha permitido que algunas personas inescrupulosas, digamos, comprometidas con intereses determinados, ocupen el puesto incluso de ministros de Interior.

0: del interior. Y entonces lo que a partir de ahí ha sucedido es que he examinado, ¿no?, la moral del cuerpo policial y he seguido contaminando la institución.
1: Los estudiantes venezolanos vuelven a las aulas para comenzar el nuevo curso escolar. El país se recupera tras los fuertes sismos de junio que afectaron también la infraestructura educativa. Para garantizar el derecho a la enseñanza, las autoridades proporcionan apoyo a los afectados. Jessica Sosa nos trae los pormenores.
2: Es la primera vez que los estudiantes venezolanos pisan las aulas de clase luego del doble sismo del pasado 24 de junio en Venezuela. Recordemos que cuando ocurrió este desastre natural estaba en pleno proceso de cierre el periodo escolar que culminaba 2025-2026. Ese proceso se vio interrumpido, las autoridades tomaron medidas complementarias y hoy regresan a un nuevo año escolar. Y es importante poner en contexto que las instituciones educativas formaron parte del escenario posísmico, en primer lugar porque estos espacios sirvieron como campamento transitorio, además resultaron varios centros educativos afectados como consecuencia del desastre natural. Pudimos conversar con el ministro de Educación, Héctor Rodríguez, y este fue el balance que nos ofreció.
3: Son 6.900.000 estudiantes que están regresando a clase en preescolar, escuela y secundaria, liceo, en 27.000 instituciones educativas. Por el doble sismo tuvimos una afectación de 1.000 instituciones, 900 con daños menores, que no tienen ningún tipo de riesgo para el inicio de clase, pero 87 tienen daños estructurales y 11 colapsaron de manera completa, se cayeron. Eso representa un universo de 83.000 estudiantes que estamos rezonificando. Significa colocar al estudiante en la escuela más cercana y colocando esa escuela en doble turno para recibir esa matrícula. Así que hoy tenemos la capacidad de recibir a todos los estudiantes del país, pero en el caso de estas escuelas que fueron afectadas por el sismo, no necesariamente en su escuela, sino en la escuela más cercana a su comunidad, así que podemos garantizar el derecho a la educación.
2: Estamos en este momento en el reinicio de clases en el Liceo José Ábalos, un centro educativo ubicado en el sureste de la ciudad de Caracas. Nos dicen que su estructura de 3 pisos no resultó afectada durante el doble sismo del 24 de junio, pero este espacio sí funcionó como campamento transitorio durante más de un mes. El director de este espacio nos cuenta cómo sucedió este acontecimiento.
4: Desde el 13 de julio empezamos a recibir campistas en nuestra institución, acondicionado por el padrino del Banco Central de Venezuela, con su dormitorio, duchas, camas, mobiliario, para que se convirtiera en campamento transitorio. Tuvimos capacidad máxima de 300 personas y 115 familias, los cuales a partir del 9 de agosto se desocupó completo. Algunas fueron asignadas vivienda y otros se trasladaron a otros campamentos.
2: Según nos informó el ministro de Educación, todavía quedan 19 centros educativos que funcionan como campamentos transitorios. Están siendo evacuados durante los próximos días para que los estudiantes de todo el país a plenitud puedan regresar a clases, por lo que de manera progresiva estarán siendo desocupados los salones para recibir a sus estudiantes. Las personas afectadas, las familias afectadas recibirán viviendas o serán trasladados a nuevos campamentos transitorios. Por ejemplo, uno de los que se activó antes del reinicio de clase fue el Poliedro de Caracas, que activó varios espacios para recibir a las familias que estaban ubicadas en los centros educativos. Esto es uno de los temas que ocupa a los venezolanos el día de hoy en este regreso a clases.
1: Se recrudece la política migratoria de Estados Unidos con casi 150.000 detenidos en solo 3 meses. La agencia busca reforzar su capacidad con el fin de cumplir con los objetivos de Trump. Por su parte, el alcalde de Nueva York, junto con otros 21 estados, anunció una demanda contra el plan del gobierno para negar las tarjetas de residencia permanente conocidas como Green Cards a los migrantes que reciban beneficios públicos. Elena Villar con la información.
5: El endurecimiento de la política de deportaciones en Estados Unidos está dejando casos que parecen increíbles. En Texas, un hombre de 25 años, Brian José Morales García, nacido en este país y por lo tanto ciudadano, fue deportado el pasado mes de abril. Todo sucedió durante una parada policial de tráfico. Los agentes llamaron al Servicio de Inmigración y Control de Aduanas, el conocido como ICE, pese a que Morales les aseguró haber nacido en Estados Unidos, haberse criado en México y posteriormente vivir y trabajar en Texas. Esos agentes no le creyeron y acabó siendo expulsado de su propio país. Tras la intervención de sus abogados y la presentación de documentos, el Departamento de Justicia ha permitido casi 5 meses más tarde que vuelva a ingresar al país, mientras aún continúa el proceso judicial relacionado con su detención y deportación. Hemos hablado con la abogada de este impactante caso.
6: Sé que este caso no es un caso aislado. Lo que está sucediendo es que los policías estatales, los alguaciles del condado y los departamentos de policía locales han firmado acuerdos de cooperación con ICE, los acuerdos 287. Así que tenemos un montón de nuevos agentes haciendo cumplir las leyes de inmigración en las calles, y la forma en que lo hacen es mediante el uso del perfil racial. Buscan personas que sean hispanas, que hablen con acento o que conduzcan una camioneta de trabajo, y asumen, basándose en esos factores, que todas esas cosas significan que la persona es indocumentada. Y esto es muy preocupante porque aquí en Texas el 40% de nuestra población es latina.
5: El caso de Morales sucede además en un contexto en el que aumentan las voces que alertan de la falta de profesionalidad en el reclutamiento de nuevos agentes de ICE. La última conocida, la de un funcionario veterano encargado de evaluar a nuevos reclutas. Según este denunciante, el actual gobierno está actuando con negligencia, violando la ley y facilitando el ingreso de candidatos no cualificados.
6: Han reducido las investigaciones, los procedimientos indagatorios y la verificación de antecedentes de los nuevos agentes y han acortado los periodos de capacitación. Esto ha provocado muertes reales en las calles. Personas como Alex Pretty, René Good, Keith Porter, Lorenzo Salgado, John en Maine, todas estas personas fueron asesinadas porque el ICE no está capacitado y está excesivamente armado.
5: Otra polémica relativa a las prácticas de ICE es la violencia ejercida a personas en situación ilegal que son deportadas a naciones de las que no son originarias. Cada vez surgen más testimonios de inmigrantes que han denunciado haber sufrido o presenciado tratos abusivos mientras les trasladaban a países africanos. Por ejemplo, en un avión de Luisiana a Liberia, inmigrantes latinoamericanos han asegurado que fueron golpeados al manifestar su oposición a ser trasladados a una nación extraña cuando descubrieron su destino en pleno vuelo. Una docena de naciones africanas, entre ellas Eswatini, Liberia, Ruanda o Burundi, han firmado acuerdos con Estados Unidos para recibir inmigrantes, en muchos casos de origen latinoamericano.
1: Los líderes de Gales, Escocia e Irlanda del Norte han firmado un memorando para establecer un estrechamiento en la colaboración. Abarca cuestiones relacionadas con la economía, la energía, así como con la autodeterminación y las relaciones con la Unión Europea. El encuentro tuvo lugar después de que el primer ministro británico descartara una nueva consulta sobre la independencia de Escocia. Y el documento subraya el compromiso de los primeros ministros con la independencia. Uno de los principales argumentos es que Westminster ya no tiene autoridad sobre estos territorios ni derecho a restringir su voluntad democrática. Los medios británicos alertan del auge del independentismo y señalan que el pacto reclama a Londres el derecho a celebrar referendos de independencia. Mientras tanto, los dirigentes de las tres naciones abogan por regresar a la UE, alegando que en el 2016 la mayoría de los votantes de Escocia e Irlanda del Norte rechazaron la salida del bloque. Por su parte, Trump se pronunció a favor de una Irlanda unificada, rompiendo la estricta neutralidad que Washington había mantenido al respecto desde la firma del Acuerdo de Belfast. El escritor Christian Lamesa opina que el respaldo de Washington y Bruselas puede ayudar a Escocia, Gales e Irlanda del Norte a lograr la independencia del Reino Unido. Sin embargo, considera un error que estas naciones tengan la intención de acercarse a Estados Unidos y la Unión Europea en el largo plazo.
7: Aprovechar este momento de debilidad para tomar y conseguir y tomar en sus manos su independencia me parece que es acertado, Y yo creo, sinceramente, que sin involucrarse en los asuntos internos de otros países, es una medida que debe ser tomada por el resto de los países que tienen una posición a favor del mundo multipolar, que debe ser respetada y saludada con alegría, creo yo, porque tal vez sea una de las mejores noticias de los últimos tiempos si realmente logra separarse el Reino Unido en estos cuatro países.

0: Creo sinceramente también que sería un error que lo hagan sumándose al seno de la Unión Europea, un organismo que está en franca decadencia como su brazo militar, que es la OTAN, y realmente lograr soberanía frente a Londres para resignarla frente a la corrupta burocracia de Bruselas, creo que sería un error. Tal vez esto pueda ser una jugada estratégica para contar con el apoyo de Bruselas.
1: Más noticias pueden encontrarlas en el sitio web de este canal, así como el minuto a minuto en sus diferentes redes sociales. Nosotros hacemos una pausa y ya regresaremos.
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2: Prepárense al ataque.
5: El que tuvo el cambio más drástico fue mi hijo mayor, que participó en las actividades del Principado. 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

Bueno, pasamos titulares. Rusia afirma que su constante avance militar demuestra el error de Kiev al tiempo que denuncia amenazas nucleares ucranianas en Zaporozhye. Esta crisis coincide con la huida del fiscal general de Ucrania tras destaparse una red criminal. El BRICS acuerda potenciar el uso de monedas locales en sus transacciones. Esta estrategia coincide con la tendencia de diversificar las reservas mediante el oro para reducir la dependencia al dólar. La policía de Perú rechaza un informe que denuncia la presunta infiltración en redes criminales en sus escuelas de formación. La institución aclaró que la admisión se realiza mediante estrictos concursos y que no existen pruebas de la acusación. Y miles de estudiantes en Venezuela regresan a las aulas tras superar los daños en los fuertes terremotos. Las autoridades aseguran que el plan incluye tanto la reestructuración de los planteles como la asistencia psicológica. Llega el programa Entrevista.

0: Hola, ¿qué tal? Qué gusto que nos acompañe en su programa Entrevista. ¿Qué tiene que pasar en la vida de una persona para transformar radicalmente su manera de ver el mundo? ¿Qué experiencias pueden llevar a alguien a cuestionar aquello en lo que una vez creyó? Hoy nos acompaña un hombre cuya vida ha estado marcada por experiencias que lo contrastaron con la realidad humana. Brian Wilson es veterano de la Guerra de Vietnam, además activista, y para los nicaragüenses es considerado un héroe de la paz y la solidaridad. Brian, bienvenido a RT. En 1969, Brian, usted es enviado a Vietnam. Iba seguramente con muchas ideas sobre su país, Estados Unidos, y sobre la guerra. Pero, ¿qué fue lo que encontró estando allá y qué fue ese cambio radical? Además, quisiéramos conocer cómo regresa un hombre luego de haber participado en una guerra y también al darse cuenta que la realidad que le habían contado sobre la guerra en Vietnam era totalmente distinta.
1: Bueno, fue como una conmoción. Porque tanto a esa gente como a mí, a quienes crecimos en los años 40, 50 y principios de los 60, durante la época de la Guerra Fría, nos lavaban el cerebro para que creyéramos en las glorias de Estados Unidos. Para mí, como niño perteneciente a la clase baja, la clase trabajadora, no había ninguna conversación intelectual en casa sobre los eventos mundiales. Simplemente creía que vivía en el país más grande de la historia. Cuando entré al ejército, esa era mi mentalidad. Y aunque había tenido un par de experiencias viviendo y trabajando en una cárcel como parte de mi trabajo académico, no fue hasta que llegué a Vietnam que descubrí que en Estados Unidos se contaban muchas mentiras. La guerra era una mentira. Todo era un crimen de guerra tras otro. Me sorprendió que ese fuera nuestro comportamiento, considerando que supuestamente debíamos ser muy buenos. Así que los crímenes de guerra que se estaban cometiendo, según mi experiencia, eran tantos que ya ni siquiera se consideraban crímenes de guerra. Se veían como algo normal.
0: Tras sumarse a las protestas pacifistas, su mirada se fijó en Nicaragua, un país de Centroamérica que en ese momento, en los años 80, estaba sufriendo la agresión directa de Estados Unidos en una guerra que era financiada y también dirigida por Estados Unidos. Usted luego, en 1987, se colocó frente a un tren que en ese momento trasladaba armas hacia la contrarrevolución nicaragüense. Y en este impacto usted perdió ambas piernas. ¿Cómo fue vivir ese momento? ¿Se imaginó usted que iba a ocurrir esto?
1: Me fui de Vietnam en 1969 y fui arrollado por el tren en 1987. Por ende, tuve mucho tiempo para leer sobre historia y para estudiar, como nunca antes lo había hecho. Estaba aprendiendo mucho sobre las políticas estadounidenses en Centroamérica, África y Asia. Así que mi pensamiento ya estaba bastante radicalizado algunos años después de haberme marchado de Vietnam. Y cuando empezamos nuestra vigilia en la estación naval de Concord, California, en junio de 1987, yo me encontraba allí con otras personas en un esfuerzo para detener el flujo de municiones que salían de esa base camino hacia Centroamérica. Y había un protocolo. El tren debía parar. Tendríamos que ser arrestados. Tendría que tocarnos un año de cárcel y una multa de $5,000 en caso de que nos detuvieran mientras estábamos en los rieles bloqueando el flujo de municiones. Así que pensaba que me enviarían a la cárcel por un año. Ya me había hecho por completo a la idea. Nunca se me ocurrió que el tren no pararía. Posteriormente me enteré de que se había ordenado que el tren no parara porque me consideraban sospechoso de terrorismo interno. Sin embargo, a mí no me preocupaba el peligro, sino que durante el proceso de detención la policía pudiese actuar violentamente. Pensaba que estaba preparado para cualquier cosa. Pero lo siguiente que supe fue que me había despertado en un hospital y no recordaba haber sido arrollado. Estas son las botas que llevaba puestas el 1 de septiembre de 1987, cuando me atropelló el tren. Y esta es la gorra que llevaba en ese momento. Y este es uno de los clavos por los que acabé en el hospital.
0: Brian, en Nicaragua usted presenta su libro, Mi País es el Mundo. Reúne parte de su infancia y hasta la actualidad. ¿Por qué cree ahora, después de tanta experiencia en su vida, que es importante contar su historia y por qué lo plasma a través de este libro?
1: Cuando yo estaba escribiendo mis memorias, me di cuenta de que tenía una historia increíble y que me había olvidado de cuántas experiencias diferentes me habían llevado a pensar de la forma en que lo hago. Además, mi familia nunca me entendió después de Vietnam, en lo más mínimo. Por ello, mi vida tras Vietnam estuvo muy desconectada de mi familia y, por el contrario, estaba muy involucrado, cada vez más, en el movimiento que abogaba por cambios radicales en la historia de Estados Unidos. Es decir, por un cambio radical con respecto a la narrativa que la gente entendía sobre la historia de Estados Unidos. Así que el reto para mí era hablar y actuar de una manera que pudiera influir en la mentalidad de la mayoría de las personas en Estados Unidos.
0: Usted fue soldado en Vietnam y ha dedicado mucho tiempo de su vida a denunciar las guerras, el intervencionismo estadounidense. ¿Cómo analiza la actual agresión de Estados Unidos en contra de Irán? ¿Cuál cree que es el objetivo en sí y cuáles podrían ser las consecuencias para la región y para el mundo entero?
1: Bueno, el hecho de que Estados Unidos e Israel atacaran conjuntamente a Irán. El ataque a Irán fue una sorpresa, que no fue provocada por nada que ese país hubiera hecho. Sin embargo, debido al petróleo, se trata de un país clave en el área del Golfo Pérsico y de Oriente Medio. Como Estados Unidos tiene una historia de intervenciones, el hecho de que hubiera intervenido no era nada extraño. Pero el que lo hiciera con Israel allí llamó la atención del mundo. Y el resultado va a ser la destrucción de Israel, la destrucción de la OTAN y quizás la destrucción de Estados Unidos. Y ciertamente un cambio en las mentes de muchos en ese país, porque el ataque ha sido muy injustificado y ha causado mucho daño a Irán. No obstante, pienso que la sorpresa es que esto llevará a la destrucción de Israel. Y su intención es controlar Oriente Medio. Pero yo creo que Israel está acabado. Creo que eso es una consecuencia inesperada de la guerra para Occidente. Pienso que si Estados Unidos e Israel finalmente van a ser destruidos o significativamente dañados por la guerra, creo que sería una consecuencia que resultaría en algo positivo para el mundo, porque está transitando de un mundo unipolar dirigido por Estados Unidos a un mundo multipolar que cuenta con Rusia, China, Irán y muchos otros países. Entonces, así ya no habría un mundo unipolar, lo cual es algo bueno. Ya veremos cómo se desarrolla el mundo multipolar. Al mismo tiempo, la Tierra está haciendo que su voz se escuche a través de terremotos, erupciones volcánicas, olas de calor y sequías tremendas. Pero, por otro lado, también mediante lluvias muy intensas, y todo esto ocurre en un momento en el que estamos muy enfocados en Irán. Me he opuesto a la mayoría de las políticas de Estados Unidos desde que salí de Vietnam. Por eso, cualquier cosa que destruya la mentalidad estadounidense de que somos superiores a los demás es algo muy saludable.
0: Estados Unidos ha mantenido, y usted lo menciona, ese respaldo constante de manera política, económica y militar a Israel, a pesar de que continúan cometiendo lo que muchos países y organismos internacionales, entre los países, Nicaragua lo ha denunciado, que se está cometiendo un genocidio en contra del pueblo palestino. ¿Cuál considera usted, desde su experiencia, es el objetivo principal de Estados Unidos e Israel?
1: Estados Unidos ha apoyado a Israel desde 1967.

0: Incluso cuando se creó Israel en 1948, Estados Unidos lo apoyó de inmediato, sin dudarlo. La guerra de Israel es una guerra racista, con una política racista. Y los palestinos no han tenido a nadie que los proteja o apoye, excepto algunos países como Irán. El genocidio que ha estado sucediendo en Gaza, que es parte de Palestina, cometido por Israel, ha sido estremecedor porque todo el mundo lo conoce, el mundo entero lo ve por televisión. Todos entienden la brutalidad del genocidio y aún así nadie lo ha detenido hasta ahora. Aunque todo el mundo se opone a él. Eso es una muestra del poder de Estados Unidos e Israel, que hasta ahora habían sido casi intocables, pero eso se ha terminado. De una u otra forma, tarde o temprano, Palestina recuperará su tierra. El plan de Israel para el control de Oriente Medio llegará a su fin, y Estados Unidos acabará humillándose a sí mismo.
1: Usted ha denunciado, Brian, durante décadas el enorme peso de la industria militar en la política estadounidense. ¿Hasta qué punto considera usted que el llamado complejo militar-industrial influye en la toma de decisiones de Washington en cuanto a la política invasora y agresiva de Estados Unidos?
0: Bueno, desde la Segunda Guerra Mundial, Estados Unidos ha sido prácticamente el líder del mundo unipolar. Eso se debe a que, tras la Segunda Guerra Mundial, quedamos con nuestro país intacto, al contrario de lo que sucedió en la mayor parte de Europa y en Japón. Y después de eso, Estados Unidos enloqueció a causa de su sentido de superioridad. A muchos estadounidenses, como a mí, les habían lavado el cerebro con respecto a lo que es el país. Pero desde los años 70, cuando desperté a la realidad en Vietnam, he tenido muy claro que Estados Unidos ha sido el brutal saqueador de muchas naciones que dijeron: no queremos seguir su modelo. Estados Unidos se tomó aquello como una bofetada y casi no tuvimos límites en cuanto a lo que podíamos hacer a través de sanciones, intervenciones encubiertas y medidas diplomáticas con el fin de perjudicar a esos países. Por mi parte, estoy muy contento de estar en Nicaragua, porque Nicaragua es un país libre. Es terrible crecer bajo la cultura de Estados Unidos, aunque me encantaba cuando era pequeño. Permítame añadir que Estados Unidos realmente no es una democracia. Bien podría llamarse una donocracia, porque las políticas son dictadas por los donantes que aportan al presidente y al Congreso. Por tanto, es el dinero de los fabricantes de armas lo que hace que las guerras continúen, ya que ellos ganan su dinero en las guerras vendiendo esas armas. Yo lo llamo una donocracia, pues el Congreso escucha a sus donantes, a quienes son los mayores contribuyentes de sus campañas.
1: Usted ha conocido distintas administraciones, ha visto cómo se cambian gobiernos en Estados Unidos, pero no precisamente se cambia la política exterior de este país norteamericano. ¿Hay alguna continuidad en la política militar estadounidense, cree usted, en la política interventora invasiva de Estados Unidos?
0: Sí, definitivamente es así. Porque los partidos democrático y republicano son como una especie de conglomerado, ya que a ambos los apoyan los donantes por igual. Por eso, de cierto modo, puede decirse que la voluntad del pueblo no está representada ni en el Congreso ni en la presidencia. Asimismo, el mundo multipolar está emergiendo, y como el valor del

0: dólar ha disminuido, eso significa que más países fortalecerán su soberanía porque no estarán a merced del dólar. Eso es muy bueno.
1: Usted fue enviado a la guerra en Vietnam y regresó pagando un enorme costo físico, emocional. Pero ahora vemos, según datos oficiales, en el año 2025, más de 32.000 veteranos de guerra ahora están en situación de riesgo. Muchos de ellos incluso en albergues o viven o duermen en la calle, no tienen un hogar. ¿Qué le parece a usted? ¿Cuál es su opinión al ver cómo Estados Unidos destina miles de millones de dólares para las guerras, para las invasiones en diferentes países del mundo, Palestina, Irán, pero no atiende a sus propios ciudadanos? En el caso de ustedes, de miles de hombres y mujeres que fueron enviados para luchar en nombre de una libertad, en nombre de Estados Unidos.
0: Bueno, como he dicho antes, las políticas en Estados Unidos las dictan los donantes. Los veteranos no son donantes. Por eso nos importan poco nuestros veteranos, porque no contribuyen a la donocracia. Y por supuesto, eso me entristece y me enoja, sobre todo teniendo en cuenta que durante varios años en los 80 yo fui director de un albergue para veteranos e intentaba asegurar que aquellos con quienes estaba en contacto pudieran solicitar beneficios sociales por discapacidad ante la administración de veteranos. Muchos sí obtuvieron el estatus de discapacitado en dicha institución, como yo. Pero hay gente que está tan afectada que no quiere hablar con nadie y solo piensa en internarse en el monte y vivir ahí hasta el último de sus días. Esas personas son casi inaccesibles porque no quieren ver a nadie, no confían ni en el gobierno ni en los funcionarios locales. No puedo culparlos, porque sabemos que todo el sistema está corrupto, corrupto y totalmente controlado. Es como una sociedad distópica. Por eso, igual que yo, hay quienes viven en Vietnam o en Nicaragua, porque ya no queremos seguir viviendo en Estados Unidos. No es un país seguro desde el punto de vista del bienestar emocional, psicológico o físico. Tampoco lo es económicamente. Por eso, yo me siento afortunado de haber vivido lo suficiente para llegar a radicarme en Nicaragua, donde llevo ya 10 años. Solo desearía que más gente luchara por lo que debería representar Estados Unidos, que es la libertad, la posibilidad de elegir y una sociedad empática. Pero ahora no es una sociedad empática, sino una construida sobre el dinero.
1: Desde su experiencia, ¿qué representa, qué significado tiene ahora la intervención de Estados Unidos en asuntos de América Latina? ¿Cree usted que se trata siempre de el regreso de viejas prácticas o estamos enfrentándonos ahora a una nueva etapa de confrontación en la región?
0: No me considero lo suficientemente listo para poder responder esa pregunta de forma inteligente, porque aunque a veces creo que es obvio que Estados Unidos no es un país amigo, por otro lado, muchos de los gobiernos de Latinoamérica también son gobiernos dirigidos por una especie de aristocracia u oligarquía y no representan el sentir de su población. Creo que ahora Estados Unidos, después del desastre en Irán, será humillado más y más y más, y acabará perdiéndose el estatus y el prestigio del dólar, lo que quiere decir que los demás países van a acudir a otras fuentes para financiarse. Hay tantas personas dentro del sistema político que no piensan realmente. Lo único que saben es que ganarán dinero con sus campañas.

0: Y en caso de que no lo hagan, podrían cambiar su postura. Pero hasta ahora, el dinero es el que manda. Ellos siguen el dinero. Yo fui un cabildero en Washington durante 4 años. Aprendí cómo un proyecto de ley se convertía en ley. Aquello no coincidía con lo que me enseñaron en las clases de civismo. Se trataba de dinero. Yo estaba en la oficina discutiendo una postura con los asesores legislativos y en cuanto me fui, otras personas entraron y ofrecieron dinero para apoyar una política totalmente opuesta a la que yo representaba. Esa fue una experiencia muy reveladora. Estuve allí 4 años. En todos los despachos de la Cámara de Representantes y del Senado, y la historia se repetía una y otra vez.
1: Después de todo lo que ha vivido, ¿qué le diría al joven Brian Wilson, que en 1969 viajó a Vietnam y fue en nombre de la libertad, pero décadas después ve que se sigue utilizando argumentos similares para justificar invasiones, para justificar guerra, ataques, genocidios, como el que ocurre en Palestina e Irán?
0: Yo empezaría diciendo que casi todo lo que Estados Unidos hace o dice es una mentira. Ellos no dicen la verdad. En cierta forma, aún sigo enfadado, porque cuando fui a Vietnam, sentí que Estados Unidos era una mentira. Ellos no estaban diciendo la verdad. Cuando veía crímenes de guerra sucediendo a diario, se lo señalaba a mis superiores. Les decía que eran crímenes de guerra. Pero para ellos no era un problema, era algo normal. No se consideraba algo malo. Esa fue una de las razones por las que cambié radicalmente mi forma de pensar. Y les diría a los jóvenes que Estados Unidos no dice la verdad, como la mayoría de los imperios no dicen la verdad. Dicen lo que puede mejorar su posición de poder, pero no aquello que responde mejor a las necesidades de la población.
1: Brian, muchas gracias. Gracias por su tiempo para RT. Gracias por esta amplia explicación que nos ha hecho y también por crear este libro tan importante, transmitir toda su historia. Hemos conversado con Brian Wilson, veterano de la Guerra de Vietnam, activista y para los nicaragüenses considerado un héroe de la solidaridad y la paz. Muchas gracias. Siga con RT.

0: Estoy viajando rumbo a Paraguay, el país de mi familia paterna. Aquí hubo la dictadura más larga de América del Sur.
1: Eso fue el 10 de julio de 97, la lista de los ciudadanos de América Latina.
2: Me detuvieron 1000 días, me torturaron terriblemente.
3: Lo que vemos aquí es un nivel de cooperación a escala continental. Y creo que esa es la clave para entender qué era el Plan Cóndor, así como en qué se convirtió.
4: Que el campesinado paraguayo del sector indígena.
5: El informe del año pasado registra más de 227 ataques letales.
3: A pesar de que estas dictaduras se han convertido en democracias liberales, la mayoría de las herramientas y realidades propias de ellas siguen allí y aún operan.
6: Entonces los pueblos originarios, los pueblos tradicionales, los movimientos campesinos van a ser colocados como los enemigos fundamentales para mantener este orden democrático liberal que va a garantizar esta estrategia económica de reprimarización de la región.
7: El cóndor sigue volando.
8: Recorremos ciudades.
9: Cruzamos países.

0: El tema estaba financiado por el gobierno.
1: Nos consideraban incivilizados. De hecho, esa fue una de las razones por las que se creó un internado como ese.
2: La intención era convertirlos en personas que, supongo, fueran visiblemente indígenas, pero que vivieran de acuerdo con los valores canadienses.
0: En ausencia de sus padres, los niños de estos internados sufrieron abusos.
3: Recuerdo que lo único que sentía era, solo quiero irme a casa, no quiero estar aquí. ¿Dónde está mi madre? ¿Dónde está mi abuela?
1: Me sentó sobre su rodilla, como si fuera un pequeño sofá.
0: El trauma psicológico infligido provocó directamente un aumento de los índices de depresión, trastornos de ansiedad y adicciones.
2: El trauma en la primera infancia desencadena un mecanismo de supervivencia o de adaptación que dura toda la vida.
4: Es una simple cuestión de sentido común que no podemos curarnos de un trauma a menos que eliminemos la fuente del mismo.

Hola, ¿cómo están? Revisamos las principales noticias. Rusia avanza en el frente mientras Ucrania comete crímenes en Zaporozhye. Al mismo tiempo, el fiscal general ucraniano se fugó de su país en medio del escándalo de corrupción. Las naciones del BRICS acuerdan impulsar el uso de divisas locales y reforzar el Banco del Desarrollo. En este contexto, cada vez más países recurren al oro como reserva frente al dólar. La policía de Perú niega que organizaciones criminales financien el ingreso de nuevos postulantes. Aseguran que los procesos son públicos al no existir denuncias formales. Y Venezuela inicia el nuevo año escolar tras reorganizar las aulas afectadas por los terremotos. El gobierno garantiza la continuidad de los estudios y ofrece apoyo a los estudiantes. Bienvenidos a las noticias.

0: jornada, las Fuerzas Armadas de Rusia liberaron 3 localidades más, mejorando de esta forma sus posiciones en el campo de batalla. Desde el Kremlin destacan que fue un gran error pensar que el régimen de Kiev tuviera el potencial para hacer frente a Moscú. Así lo declaró el secretario de prensa del presidente ruso, Dmitry Peskov.
1: Fue un gran error afirmar que Ucrania tenía el potencial para hacer frente a Rusia. Se trataba de una percepción completamente equivocada. Algunos siguen manteniendo ese punto de vista erróneo, pero para los profesionales y analistas serios resulta cada vez más evidente, a la luz de la dinámica observada en el frente, que Rusia mejora constantemente su posición día tras día y avanza de manera sostenida hacia el cumplimiento de sus objetivos.
0: Además, Rusia golpeó varios objetivos militares, incluida infraestructura marítima y logística utilizada por las tropas ucranianas. Por otro lado, el director de la Corporación Estatal Rosatom discutió la situación en la central de Zaporozhye con el director del Organismo Internacional de Energía Atómica. La parte rusa subraya que los ataques de Kiev contra la planta más grande en Europa buscan provocar una amenaza nuclear.
2: Los riesgos son la continuación de la escalada y la intensificación de los ataques contra la central de Zaporozhye. En los últimos meses, cerca de 100 personas han resultado heridas y 9 trabajadores de la planta han perdido la vida. Lamentablemente, unos 20 residentes de Energodar también han fallecido en estos ataques, incluyendo un ingeniero jefe. En cuanto a los acontecimientos recientes, concretamente el ataque de las Fuerzas Armadas de Ucrania contra un convoy de camiones cisterna que transportaba combustible esencial para la seguridad de la central nuclear, me parece que la situación ha quedado al descubierto. ¿Quién hace qué y con qué fin? No obstante, considero que ha llegado el momento de que los líderes europeos se desmarquen de estos crímenes flagrantes, actos claramente malintencionados que, en la práctica, buscan provocar una amenaza nuclear.
0: El fiscal general de Ucrania abandonó el país después de presentar su renuncia en medio de una investigación de las agencias nacionales anticorrupción. El caso puso bajo la lupa a funcionarios del Ministerio Público, quienes se les acusaba de, presuntamente, brindar protección a una red de centros de llamadas fraudulentos. Zelensky firmó un decreto para apartar oficialmente del cargo al fiscal general.

0: Y Alex Piñón nos cuenta los pormenores.
1: ¿De qué tamaño es la crisis en Ucrania? Bueno, basta ver esto último que pasó. Este encontronazo entre los organismos anticorrupción de este país y quien era el fiscal general de ese país, Ruslan Kravchenko, que por cierto, pues esto ocurre más o menos en la línea de tiempo de esta manera. Hace poco más de una semana, los organismos anticorrupción informaron de una investigación sobre una red de extorsión y blanqueo vinculada precisamente a la Fiscalía General. ¿Qué pasó? Bueno, hubo una respuesta. Ruslan Kravchenko dijo que pues había que presentar cargos contra la cúpula de los organismos anticorrupción porque por presunta falsificación y de esta manera obtener un beneficio económico. Por cierto que la oficina del fiscal general ha dicho que estas denuncias de sospecha no tenían sustento jurídico y ya fueron desechadas. Pero todo esto desencadenó toda una trama, porque justo presentaba estos cargos el fiscal cuando abandonaba también el país. ¿Y para qué abandonaba el país? Bueno, aquí lo tienen ustedes, un viaje de negocios. ¿A dónde iba? A París. ¿Qué iba a hacer allá Ruslan Kravchenko? Bueno, él decía que iba a informar sobre la situación real, lo que pasa dentro de los organismos anticorrupción. Esos mismos organismos anticorrupción que han señalado pues a figuras cercanas de Zelensky en un montón de tramas que aquí le hemos presentado. Y aquí es donde surgen más contradicciones. Porque el propio Zelensky, que ha atacado en el pasado a los organismos anticorrupción, parecía ahora defensor de la justicia. ¿Y qué decía? Bueno, en las primeras horas de la jornada del lunes, luego de que se dio a conocer que él, el fiscal, había abandonado el país, bueno, decía que solo tenía una salida, que era la destitución. Por cierto, que la Rada Suprema tiene que votar esta destitución en la próxima jornada. Pero obviamente dentro de los organismos anticorrupción decían esto: un viaje al exterior solamente puede ser posible si tiene el aval de quien está al cargo, en este caso, ¿no?, quien es el jefe del régimen de Kiev, pues es Zelensky. Ahora, ¿qué buscaba Zelensky? ¿Fingir que él no sabía nada sobre estos cargos que pretendía presentar el fiscal? ¿O pretendía esto quedar como quien busca la justicia en ese país? No sé, pero esto, pues por supuesto que ha abierto muchas preguntas y sobre todo vamos al detalle. ¿Qué pasa con la fiscalía? Porque como parte de esta investigación, esta red de extorsión y blanqueo que ya le contaba, bueno, pues hicieron las pesquisas en las oficinas de la fiscalía. Se encargarían ahí básicamente pues en proteger a centros de llamadas fraudulentos que habían atacado a ciudadanos de más de 29 países. ¿Qué encontraron? Fajos de dólares, fajos de euros que se usaban presuntamente para financiar a estos centros de llamadas fraudulentos. Esto por un lado. Claro, esto abre la puerta para qué va a pasar, porque obviamente esta investigación relacionaba a la fiscalía. La fiscalía, que por cierto, este personaje que hoy no está en Ucrania, de alguna forma se decía que era un aliado de Zelensky. ¿Y qué dicen los socios del régimen de Kiev, por ejemplo, en Bruselas? ¿Cómo les cae un nuevo escándalo de corrupción? Bueno, parece que no es novedad esto, ¿no?, de que no comentan el escándalo, porque en anteriores ocasiones tampoco hacen referencia a lo que sucede allá en Ucrania respecto a esto. Lo que sí dicen es que hay que reformar la Fiscalía General. Por eso las preguntas: ¿qué viene? ¿Quién va a ser el fiscal interino? ¿Quién lo va a designar? ¿Quién le va a dar su aval? ¿Estarán contentos los socios de Zelensky? Muchas preguntas al exterior, pero muchas preguntas también al interior, porque ya lo decimos, hay una crisis o pareciera una crisis de unidad con el régimen de Kiev y quienes estuvieron precisamente muy cercanos a él, como la exsecretaria de prensa, decía, ¿no?, que Zelensky está en guerra con todo aquel que cuestiona su visión. Vaya, lo han señalado como el principal obstáculo para que llegue la paz y sobre todo dicen se quiere aferrar al poder. ¿Por qué? Bueno, los escándalos de corrupción salen prácticamente cada semana y nos encontramos con que, pues sí, es gente muy cercana a él.
0: Desde el Kremlin informan que Vladimir Putin recibió positivamente la disposición de la India y China para ayudar a encontrar una resolución pacífica a la crisis ucraniana. Los líderes abordaron el conflicto durante la reciente cumbre del BRICS celebrada en Nueva Delhi. Al mismo tiempo, Cuba, que es un país socio al bloque, expresó su voluntad de ingresar en la alianza como miembro de pleno derecho. Desde Moscú reafirmaron su respaldo a las aspiraciones de La Habana. En paralelo, los miembros del BRICS acordaron

0: ampliar el uso de las monedas nacionales en sus transacciones. La alianza también anunció un refuerzo del Banco de Desarrollo y acciones correspondientes contra las medidas que violan las normas de la Organización Mundial de Comercio. Asimismo, crece el número de naciones que optan por mantener el oro como un activo clave de sus reservas en lugar del dólar. Carlos Fernández nos cuenta más.
1: En la India, los países del BRICS decidieron ampliar las transacciones en monedas nacionales. Crece así la búsqueda de alternativas al dólar. Por ejemplo, una de ellas, el oro. En el segundo trimestre de 2026, los bancos centrales compraron un récord de 289 toneladas de oro. Esto es un 62% más que en el mismo periodo del año pasado. Por supuesto, la incertidumbre económica y geopolítica lleva a numerosos países a reforzar sus reservas con un activo que no dependa directamente de otro Estado. Y así tenemos que, según el Banco Central Europeo, a finales de 2025, el oro representaba el 27% de las reservas oficiales mundiales, superando así, por ejemplo, a los bonos del Tesoro de Estados Unidos, que concentraban un 22%. El euro, por su parte, quedó en un 15%. De esta manera, el oro se convirtió así en el principal activo de reserva de los bancos centrales, por encima entonces, como vemos, de los títulos estadounidenses. Y las encuestas también muestran que esta tendencia puede continuar, ya que el 74% de los gestores de reservas consultados por el Consejo Mundial del Oro considera que la participación del dólar va a ser menor dentro de 5 años todavía, pero bueno. Digamos, ¿no? El dólar no es que desaparece, pero muchos países sí buscan reducir su dependencia de la moneda estadounidense. Y esto nos lleva entonces a ver quiénes son los mayores productores de oro. China. China continúa siendo el mayor productor mundial, 384 toneladas extraídas estas en el año 2025. Rusia queda segunda con 345 toneladas y, como vemos, tenemos a Australia tercera con 293. Lo interesante es que la diferencia entre China y Rusia se redujo a mínimos históricos en los últimos 15 años. Así vemos, ¿no?, que el oro ya no es solamente un metal precioso, es también una reserva estratégica y el peso del dólar en el sistema financiero mundial cada vez más cuestionada.
0: El economista y profesor de la Universidad de Panamá, William Hughes, subraya que la apuesta del BRICS por las monedas locales pretende limitar la dependencia del sistema financiero dominado por Estados Unidos.
2: El esfuerzo que está haciendo el BRIT, los BRICS, el grupo de los BRICS, es una alternativa claramente de buscar mecanismos para salirse de esos instrumentos de pagos internacionales controlados por Estados Unidos principalmente. El uso de monedas nacionales es otro mecanismo que se está fortaleciendo y sin duda esa es la alternativa. O sea, el romper, hace un momento mencionaba que progresivamente los países están prefiriendo mantener sus reservas de oro, por ejemplo, en sus propios países, ¿no? Precisamente como un mecanismo de reducción de esas posibilidades de congelamiento de fondos en oro que puedan tener los países depositados, ya sea en Londres o Estados Unidos. Y eso es resultado de las prácticas que se han acelerado claramente con la política de Trump, que asume una actitud de entender como si el mundo todavía fuese unipolar, cuando la realidad está mostrando otra cosa. Y sin duda, lo que ha estado haciendo el grupo de los BRICS y otros países evaluando alternativas para enfrentar esa situación de potencial utilización del control de activos para fines políticos, es expresión precisamente de la práctica de los países occidentales y, repito, principalmente de Estados Unidos, de hacer uso de ese instrumento como un instrumento político.
0: El ministro de Defensa argentino declaró que una nueva base naval integrada en Ushuaia busca defender la soberanía y los intereses nacionales. Precisó que permitirá fortalecer a la Armada, así como la posición del país en el Atlántico Sur, entre otros objetivos.
3: Me encuentro aquí, en la localidad de Ushuaia, donde va a tener su asiento la base naval integrada. Después de años de desinversión, el presidente Milei ha tomado la decisión estratégica de impulsar la base naval que nos va a permitir proteger nuestro Atlántico Sur, robustecer a la Armada Argentina, fortalecer el puente logístico hacia Petrel y crear un polo logístico, el futuro de la República.
0: El gobierno anunció que destinará más de 198 millones de dólares para la construcción de la base. El proyecto fue anunciado en 2022, pero quedó prácticamente paralizado durante años. La reanudación de las obras comenzará a principios del 2027 y se prevé que terminen a finales de 2029. Las autoridades califican la base como un paso importante, especialmente en medio del aumento de las tensiones con Reino Unido sobre las Islas Malvinas. Al respecto, el periodista Daniel Guzmán destaca que la instalación militar podría responder a los intereses de Estados Unidos, que busca apoderarse de los recursos de América Latina.
4: ¿Cuál es la base política que sustenta a Javier Milei? ¿Cuáles son sus principios? ¿Es un fin realmente nacional de defensa de soberanía o es un acto de sometimiento, de cumplimiento de lo que le exige Donald Trump? Da la sensación que también Estados Unidos, porque esto no viene de ahora, no es de Trump, de Joe Biden también ya había mandado, había venido Laura Richardson, por ejemplo, antes de asumir Donald Trump. O sea, ya hay una búsqueda de tener control casi absoluta de toda América Latina, de los recursos naturales y de las áreas estratégicas. ¿Qué área estratégica más significativa tiene América Latina en su vinculación con los recursos, el agua y el petróleo que está en la Antártida? No hay explotación de recursos hidrocarburíferos en la Antártida, pero se sabe, se conoce con mucha especificidad los volúmenes que existen en el subsuelo antártico. Así que hay todo una reevaluación y el debate. Bueno, Estados Unidos, ya lo hemos visto cómo actúa. Lo hemos visto en distintos escenarios, ¿no es cierto? Desde Vietnam en adelante, cómo actúa en esto para imponer su doctrina y sobre todo su capitalismo. En esto va avanzando, pero lo hace con fortificación y lo hace en presencia militar.
0: La Policía Nacional de Perú declara que el crimen organizado no financia la admisión de candidatos a los programas de formación. Esto después de que apareciera en los medios un informe sobre supuestos métodos para infiltrarse en el cuerpo de seguridad y, según el reporte, las mafias asumirían los gastos de un postulante a cambio de información o contactos. La institución policial negó las acusaciones e indicó que el proceso de admisión es una competición abierta con evaluación obligatoria. Las fuerzas del orden también señalaron que cualquier información sobre presuntas irregularidades debe ser presentada a las autoridades. También afirmaron que dicho informe no ha sido acompañado de ninguna evidencia que corrobore el presunto financiamiento. Germán Vargas, secretario ejecutivo adjunto de la Coordinadora Nacional de Derechos Humanos, opina que los problemas de los órganos de seguridad tienen un largo historial y destaca que su moral está minada.
5: A ver, tiene que ver mucho, ciertamente no es un problema de ahora, es un problema que viene ya desde hace varios años y tiene que ver con la forma como se abordan, cómo se ha abordado en nuestro país los temas de seguridad. Se ha hecho de manera muy irresponsable, se ha permitido que algunas personas inescrupulosas, digamos, comprometidas con intereses determinados, ocupen el puesto incluso de ministros del interior. Y entonces lo que a partir de ahí ha sucedido es que se ha minado, ¿no?, la moral del cuerpo policial y se ha ido contaminando la institución.
0: Los estudiantes venezolanos vuelven a las aulas para comenzar el nuevo curso escolar. El país se recupera tras los fuertes sismos de junio que afectaron también la infraestructura educativa. Para garantizar el derecho a la enseñanza, las autoridades proporcionan apoyo a los afectados. Jessica Sosa nos trae los pormenores.
6: Es la primera vez que los estudiantes venezolanos pisan las aulas de clase luego del doble sismo del pasado 24 de junio en Venezuela. Recordemos que cuando ocurrió este desastre natural estaba en pleno proceso de cierre el periodo escolar que culminaba 2025-2026. Ese proceso se vio interrumpido, las autoridades tomaron medidas complementarias y hoy regresan a un nuevo año escolar. Y es importante poner en contexto que las instituciones educativas formaron parte del escenario postsísmico, en primer lugar porque estos espacios sirvieron como campamento transitorio, además resultaron varios centros educativos afectados como consecuencia del desastre natural. Pudimos conversar con el ministro de Educación, Héctor Rodríguez, y este fue el balance que nos ofreció.
7: Son 6.900.000 estudiantes que están regresando a clase en preescolar, escuela y secundaria, liceo, en 27.000 instituciones educativas. Por el doble sismo tuvimos una afectación de 1.000 instituciones, 900 con daños menores que no tienen ningún tipo de riesgo para el inicio de clase, pero 87 tienen daños estructurales y 11 colapsaron de manera completa, se cayeron. Eso representa un universo de 83.000 estudiantes que estamos rezonificando. Significa colocar al estudiante en la escuela más cercana y colocando esa escuela en doble turno para recibir esa matrícula. Así que hoy tenemos la capacidad de recibir a todos los estudiantes del país, pero en el caso de estas escuelas que fueron afectadas por el sismo, no necesariamente en su escuela, sino en la escuela más cercana a su comunidad, así que podemos garantizar el derecho a la educación.
6: Estamos en este momento en el reinicio de clases en el Liceo José Ábalos, un centro educativo ubicado en el sureste de la ciudad de Caracas. Nos dicen que su estructura de 3 pisos no resultó afectada durante el doble sismo del 24 de junio, pero este espacio sí funcionó como campamento transitorio durante más de un mes. El director de este espacio nos cuenta cómo sucedió este acontecimiento.
8: Desde el 13 de julio empezamos a recibir campistas en nuestra institución, acondicionado por el padrino del Banco Central de Venezuela, con su dormitorio, duchas, camas, mobiliario, para que se convirtiera en campamento transitorio. Tuvimos capacidad máxima de 300 personas y 115 familias, los cuales a partir del 9 de agosto se desocupó completo. Algunas fueron asignadas vivienda y otros se trasladaron a otros campamentos.
6: Según nos informó el ministro de Educación, todavía quedan 19 centros educativos que funcionan como campamentos transitorios. Están siendo evacuados durante los próximos días para que los estudiantes de todo el país a plenitud puedan regresar a clases, por lo que de manera progresiva estarán siendo desocupados los salones para recibir a sus estudiantes. Las personas afectadas, las familias afectadas recibirán viviendas o serán trasladados a nuevos campamentos transitorios. Por ejemplo, uno de los que se activó antes del reinicio de clase fue el Poliedro de Caracas, que activó varios espacios para recibir a las familias que estaban ubicadas en los centros educativos. Esto es uno de los temas que ocupa a los venezolanos el día de hoy en este regreso a clases.
0: Se recrudece la política migratoria de Estados Unidos con casi 150.000 detenidos en solo 3 meses. La agencia busca reforzar sus capacidades con el fin de cumplir los objetivos de Trump. Por su parte, el alcalde de Nueva York, junto con otros 21 estados, anunció una demanda contra el plan del gobierno para negar las tarjetas de residencia permanente, conocidas como green cards, a los migrantes que reciban los beneficios públicos. Elena Villar con la información.
9: El endurecimiento de la política de deportaciones en Estados Unidos está dejando casos que parecen increíbles. En Texas, un hombre de 25 años, Brian José Morales García, nacido en este país y por lo tanto ciudadano, fue deportado el pasado mes de abril. Todo sucedió durante una parada policial de tráfico. Los agentes llamaron al Servicio de Inmigración y Control de Aduanas, el conocido como ICE, pese a que Morales les aseguró haber nacido en Estados Unidos, haberse criado en México y posteriormente vivir y trabajar en Texas. Esos agentes no le creyeron y acabó siendo expulsado de su propio país. Tras la intervención de sus abogados y la presentación de documentos, el Departamento de Justicia ha permitido casi 5 meses más tarde que vuelva a ingresar al país, mientras aún continúa el proceso judicial relacionado con su detención y deportación. Hemos hablado con la abogada de este impactante caso.
10: Sé que este caso no es un caso aislado. Lo que está sucediendo es que los policías estatales, los alguaciles del condado y los departamentos de policía locales han firmado acuerdos de cooperación con ICE, los acuerdos 287. Así que tenemos un montón de nuevos agentes haciendo cumplir las leyes de inmigración en las calles, y la forma en que lo hacen es mediante el uso del perfil racial. Buscan personas que sean hispanas, que hablen con acento o que conduzcan una camioneta de trabajo, y asumen, basándose en esos factores, que todas esas cosas significan que la persona es indocumentada. Y esto es muy preocupante porque aquí en Texas el 40% de nuestra población es latina.
9: El caso de Morales sucede además en un contexto en el que aumentan las voces que alertan de la falta de profesionalidad en el reclutamiento de nuevos agentes de ICE. La última conocida, la de un funcionario veterano encargado de evaluar a nuevos reclutas. Según este denunciante, el actual gobierno está actuando con negligencia, violando la ley y facilitando el ingreso de candidatos no cualificados.
10: Han reducido las investigaciones, los procedimientos indagatorios y la verificación de antecedentes de los nuevos agentes y han acortado los periodos de capacitación. Esto ha provocado muertes reales en las calles. Personas como Alex Pretty, René Good, Keith Porter, Lorenzo Salgado, John en Maine, todas estas personas fueron asesinadas porque el ICE no está capacitado y está excesivamente armado.
9: Otra polémica relativa a las prácticas de ICE es la violencia ejercida a personas en situación ilegal que son deportadas a naciones de las que no son originarias. Cada vez surgen más testimonios de inmigrantes que han denunciado haber sufrido o presenciado tratos abusivos mientras les trasladaban a países africanos. Por ejemplo, en un avión de Luisiana a Liberia, inmigrantes latinoamericanos han asegurado que fueron golpeados al manifestar su oposición a ser trasladados a una nación extraña cuando descubrieron su destino en pleno vuelo. Una docena de naciones africanas, entre ellas Eswatini, Liberia, Ruanda o Burundi, han firmado acuerdos con Estados Unidos para recibir inmigrantes, en muchos casos de origen latinoamericano.
0: Los líderes de Gales, Escocia e Irlanda del Norte han firmado un memorando para estrechar la colaboración. Abarca cuestiones relacionadas con la economía, la energía, así como la autodeterminación y las relaciones con la Unión Europea. Y en el encuentro tuvo lugar después de que el primer ministro británico descartara una nueva consulta sobre la independencia de Escocia. De hecho, el documento subraya el compromiso de los primeros ministros con ella. Uno de los principales argumentos es que Westminster ya no tiene autoridad para esos territorios ni derecho a restringir la voluntad democrática, y los medios británicos alertan del auge del independentismo y señalan que el pacto reclama a Londres el derecho a celebrar los referendos de independencia. Mientras tanto, los dirigentes de las tres naciones abogan por regresar a la UE, alegando que en 2016 la mayoría de los votantes de Escocia e Irlanda del Norte ya rechazaron la salida del bloque. Por su parte, Trump se pronunció a favor de una Irlanda unificada, rompiendo con la estricta neutralidad que Washington había mantenido al respecto desde la firma del Acuerdo de Belfast. El escritor Cristian Lamesa opina que el respaldo de Washington y Bruselas puede ayudar a Escocia, Gales e Irlanda del Norte a lograr la independencia del Reino Unido. Sin embargo, considera un error de estas naciones la intención de acercarse a Estados Unidos y la Unión Europea en el largo plazo.
11: Aprovechar este momento de debilidad para tomar y conseguir y tomar en sus manos su independencia me parece que es acertado. Y yo creo sinceramente que sin involucrarse en los asuntos internos de otros países, es una medida que debe ser tomada por el resto de los países que tienen una posición a favor del mundo multipolar, que debe ser respetada y saludada con alegría, creo yo, porque tal vez sea una de las mejores noticias de los últimos tiempos si realmente logra separarse el Reino Unido en estos cuatro países. Creo sinceramente también que sería un error que lo hagan sumándose al seno de la Unión Europea, un organismo que está en franca decadencia como su brazo militar que es la OTAN, y realmente lograr soberanía frente a Londres para resignarla frente a la corrupta burocracia de Bruselas creo que sería un error. Tal vez esto pueda ser una jugada estratégica para contar con el apoyo de Bruselas.
0: Más noticias las encuentran en el sitio web de este canal y en sus diferentes redes sociales. Hacemos una pausa y ya regresamos.

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0: Europa, pasamos titulares. Rusia afirma que su constante avance militar demuestra el error de Kiev al tiempo que denuncia amenazas nucleares ucranianas en Zaporozhye. Esta crisis coincide con la huida del fiscal general de Ucrania tras destaparse una red criminal. Y el BRICS acuerda potenciar el uso de las monedas locales en sus transacciones. Esta estrategia coincide con la tendencia de diversificar las reservas mediante el oro para reducir la dependencia al dólar. La policía del Perú rechaza un informe que denuncia la presunta infiltración de las redes criminales en sus escuelas. La institución aclaró que la admisión se realiza mediante concursos y que no existen pruebas de la acusación. Y miles de estudiantes en Venezuela regresan a las aulas tras superar los daños por el terremoto. Las autoridades aseguran que el plan incluye tanto la reestructuración de los planteles como la asistencia psicológica. Llega el Zoom Plus.
1: Dejemos de hablar de castillos en el aire, dejemos de hablar de fantasías, de ideales, de metáforas y hablemos de cosas concretas. Hablemos de proyectos que se pueden llevar a cabo, que se intentan llevar a cabo. Y yo creo que la conclusión que podemos sacar de la reciente reunión del grupo BRICS en Nueva Delhi, en la India, es esa. Que el impulso hacia ese nuevo orden mundial, hacia la multipolaridad, continúa. Pero que se necesitan concretar todas esas ideas. Pero quizá no nos damos cuenta que hay algunos que están intentando poner palos en las ruedas para que esos proyectos no se lleven a cabo con tanta facilidad. De todo eso les vamos a hablar hoy. Empezamos. Si nos siguen en el programa, yo creo que sí, ya saben que a nosotros nos gusta ser optimistas. Desde luego que sí. Siempre nos ilusionamos con proyectos que puedan hacer de nuestro mundo un lugar mejor. A todos esos proyectos que puedan hacer que la humanidad, la economía, todo vaya mejor para todos. Pero también nos gusta ser realistas. Nos gusta ser realistas y poner los pies en el suelo. Y yo creo que esa reunión en Nueva Delhi nos ha dejado estas dos sensaciones. Por una parte, el realismo, pero por otra parte, algo positivo. Y si ha habido algo positivo, yo creo que ha sido la firma de esa declaración final, Marco, que algunos tenían algunas dudas que se pudiera llevar. 140 puntos, pero que dejan, desde luego, a las claras que el BRICS, a su paso, pero sigue hacia adelante. Bienvenido.
2: Muchas gracias, Javier. Un placer, un honor estar acá, como siempre. Sí, bueno, a mí me parece que la declaración, firmar la declaración, fue una victoria. Porque sabes que había dudas de que por el tema, bueno, BRICS pasa quizás el momento más complejo de su historia, porque por la primera vez hay dos países que están en guerra, dos miembros que literalmente están en guerra, que es Irán y Emiratos. Y sabemos que la reunión de Sherpas, por ejemplo, que son los embajadores, ¿no?, que coordinan los trabajos, en abril hubo mucho conflicto y no hubo una declaración conjunta de los Sherpas, lo que es algo muy raro. Entonces había un poco esta ansiedad, ¿será que vamos a conseguir poner Irán y Emiratos en acuerdo? Y al final sí, y no solo en acuerdo, pero hubo una reunión, hubo la primera reunión entre un líder iraní, el presidente Pezeshkian, y un líder de Emiratos, que el príncipe heredero Bin Zayed, se reunieron en BRICS. A mí me parece que eso también trae un poco una característica importante de lo que está pasando en BRICS en los últimos años, que parece que BRICS empieza también a ser un grupo, una plataforma, un espacio
1: diplomático.
2: Diplomático y sobre todo para intentar minimizar tensiones importantes. Mira lo que pasó en Kazán, acá en Rusia, en 2024, la primera vez que Xi Jinping y Narendra Modi se sentaron juntos desde el conflicto en la frontera en 2020. Desde entonces hubo ya reunión también en Tianjin de los dos, en la cooperación de Shanghai, y otra vez una reunión de ellos que pasó el fin de semana. La relación entre China e India avanzó mucho desde entonces, los últimos dos años. Comercialmente, acuerdos importantes estratégicos, por ejemplo, China volvió a exportar tierras raras para India, que estaba suspendido. India también suspendió algunas restricciones de inversión chinas en el país. Y hoy por hoy, China volvió a ser el mayor socio comercial de India.
1: Después vamos a hablar, Marco, de esas relaciones bilaterales que existen entre los 11 países miembros de pleno derecho del BRICS, pero también con otros países. Pero decías que el BRICS pasaba por un momento muy complicado. Hay que decir que esta presidencia de la India viene por un momento, yo creo, sin precedentes, en el que hemos tenido ese ataque, esa agresión por parte de Israel y Estados Unidos a Irán, cómo el flujo de petróleo se ha visto interrumpido, se ha visto muy afectado, y eso es muy importante para los países BRICS que están en desarrollo, ¿no? Exportadores, importadores. Y también hemos visto cómo se han intentado poner esas trabas económicas, los aranceles, las extorsiones, las políticas unilaterales. Quizá por eso decíamos lo de positivo pero realista, es decir, quizá no se ha podido avanzar tanto o plasmar tanto porque la situación o el contexto no lo ha dejado así.
2: No, sin duda, Javier. O sea, estamos pasando un momento que, por ejemplo, el asesor especial de la presidencia para relaciones internacionales en Brasil, Celso Amorim, que fue canciller por 8 años, viene diciendo, bueno, él dice, estoy en la diplomacia hace 60 años, nunca viví un momento tan peligroso como lo que estamos viviendo ahora. Uh-huh. O sea, tenemos Rusia, un país BRICS, líder BRICS, que está, bueno, bajo ataque del Occidente. Ahora Irán, otro país BRICS, bajo ataque. China, no ataque militar, pero ataque con sanciones, con todo tipo de otros avances. Entonces, claro, y el contexto internacional muy complejo, y por la primera vez hay un presidente de Estados Unidos, que es Trump, atacando a BRICS en público directamente, diciendo los países que van a BRICS van a tener 10% de tarifas, qué sé yo. O sea, realmente es un momento muy complejo. Entonces también estoy de acuerdo que hay que también, digamos, calcular que quizás algunos avances no sean posibles en este momento. Uh-huh. Pero también creo que hay cosas internas que podemos discutir en BRICS, que también hay algunas trabas que son internas, que también no viene solo de afuera.
1: Pero hablando de las trabas que está intentando poner Occidente, como nos está diciendo Marco, desde mi punto de vista, son una señal del miedo, son una señal del temor, son una señal de que saben que ese nuevo orden mundial, esa multipolaridad que encarna el BRICS, que encarna también la Organización de Cooperación de Shanghái, esa gran mayoría global lo que quiere es un mundo más justo. Y ellos quieren seguir manteniendo ese orden. Por eso decía que al final esas trabas cada vez son mayores y se va señalando a cada uno de los países, bien sea con conflictos, bien sea con sanciones, de cualquier manera, ¿no? Quizá por eso decíamos esa lentitud, pero dentro del BRICS, lo que siempre a mí me llama la atención, Marco, y tú eres un experto en ello, es, está claro que puede ser como un mastodonte, un elefante muy, muy grande que puede caminar despacio, pero dentro de ese organismo se mueven dinámicamente muchas cosas y son esas relaciones bilaterales de las que estábamos hablando, o trilaterales, ¿no?
2: Sí, a mí me parece que está pasando mucho eso en este momento, o sea, y creo que es algo que hay que analizar con, digamos, con más atención. Porque, claro, el grupo BRICS como grupo tiene mucha dificultad en implementar, digamos, propuestas colectivas. Y te digo una cosa, si vamos a lo que, al discurso del presidente Putin, no sé si te fijaste, pero en un momento dijo algo muy, muy diplomático, muy sutil, pero decía, mira, quería acordar a ustedes algunas propuestas que nosotros hicimos en 24 y que, en mi opinión, me parece que pueden ser útiles para BRICS. Está hablando de la bolsa de granos, de la plataforma de inversión, está hablando de la reaseguradora de BRICS, o sea, propuestas que, por ejemplo, fueron lanzadas por Rusia en 24, se negociaron, se discutieron internamente en 25 durante la presidencia brasileña, avanzaron, en algunos casos avanzaron bien, pero que en este año recuaron o se trabaron. Uh-huh. Eso pasó con la bolsa de granos, eso pasó con la plataforma de inversión que, por ejemplo, desapareció de la declaración, y pasó también con el acuerdo contingente de reservas, que eso también me parece que es una cosa muy importante, porque cuando se estableció en 2014, junto con el banco,
1: sí,
2: era para hacer un fondo alternativo a la FMI, o sea, para que los países del sur, cuando tengan problemas de reservas internacionales, de falta de dólares, no tengan que ir a la FMI, porque sabemos que ir a la FMI significa todas las...
1: No está claro.
2: Condicionalidades, y ahí está una trampa.
1: Pero al final, Marco, para entrar en este diálogo, en esta discusión, hemos hablado que de la contextualización de este año, pero lo que también no se puede es generar, desde mi punto de vista, ¿eh? No sé qué piensas, es una alternativa a un sistema que ha estado durante tanto tiempo así, pum, de la noche a la mañana, ¿no? Es decir, todo tiene al final un progreso. Y a mí me queda ese mensaje que decía al principio de pasar de las ideas a algo concreto, y quizá esa es la intención. Y a nivel económico se deben dar esos pasos, porque estamos viendo sanciones, bloqueos, desconexiones, y Rusia es un país que ha sufrido y está sufriendo eso y que sale adelante. Quizá es un ejemplo claro de decir, chicos, sí se puede, ¿no?
2: Exactamente. Solo para terminar, me parece importante el tema del acuerdo, porque el acuerdo tiene ya 12 años. Nunca fue utilizado, en principio, porque los 5 miembbros iniciales de BRICS, la verdad que no necesitan. Tiene reservas muy sólidas. Rusia, aunque con el robo de sus reservas, tiene todavía mucha plata. Pero los países nuevos de BRICS, en este momento, 2 países, Etiopía y Egipto, están complicadísimos con el FMI. Entonces, eso podría ser una oportunidad. Uh-huh. El año pasado se empezó a revisar el acuerdo para que primero se agregue otras monedas que no solo el dólar y para que pueda expandir para los otros miembros, nuevos miembros. Lo que pasó este año es que también no avanzó, recuó y casi no hay nada sobre eso en la declaración final. Entonces, a mí me parece que el presidente Putin estaba expresando también, creo que quizás diplomáticamente, pero una frustración de mucha gente, de otros países también, que esperan de BRICS algunas soluciones. Pero a ver si quizás el año que viene con China, que me parece que tiene mucho interés también en hacer avanzar la plataforma, quizás alguno de estos temas vuelvan a avanzar.
1: Y sobre todo ver cómo funcionan todas estas alternativas que está intentando imponer la mayoría global. Hemos hablado del BRICS y de la Organización de Cooperación de Shanghái, sobre todo para contrarrestar. Y todo esto hay que decir, contrarrestar y tener una alternativa, no para confrontar a nadie. Porque lo que estamos viendo son políticas coercitivas por parte de Estados Unidos, del occidente colectivo, de estas instituciones Bretton Woods que se están defendiendo como gato panza arriba porque, chicos, no se quieren, no quieren desaparecer. Y por eso todavía quizá ese nuevo Banco para el Desarrollo no puede tener esa libertad tan fuerte, porque todavía hay una dependencia de ese sistema que está anclado, para que la gente nos lo pueda explicar, ¿no?, en un lenguaje cómodo, como siempre digo, Marco.
2: Eso es totalmente, mira, cuando fue fundado el nuevo Banco de Desarrollo, que está en Shanghái, que hoy es presidido por la presidenta Dilma Rousseff de Brasil, no vivimos el contexto, por ejemplo, del uso del dólar como una arma política por Estados Unidos. Entonces, o sea, cuando el banco fue fundado, sus reglas, su estatuto, está, digamos, de acuerdo con el sistema del dólar. Pero lo que pasa en los últimos años, justamente lo que decía, que las instituciones Bretton Woods están atacando y están, digamos, no quieren perder su poder. Entonces, también el banco hoy sufre algunas de estas limitaciones. Por ejemplo, concretamente, el tema de las sanciones. Rusia estaba suspendida del banco. ¿Cómo puede ser que Rusia, que es fundadora de un banco, sea suspendida de su banco? ¿Por qué? ¿Y por qué eso? Porque el banco todavía tiene que seguir los ratings, las evaluaciones que son hechas por las empresas en Wall Street. Entonces, claro, un país sancionado baja el rating y eso hace con que el préstamo, la captura de recursos del banco sea más cara. El otro ejemplo es la desdolarización, porque el banco estaba prácticamente solo así en préstamos en dólares. Eso ahora se viene, digamos, ampliando las otras monedas. Muchas cosas hechas ahora en renminbis chinos, en rands y en reales está empezando de Brasil. Entonces, hay cosas que se están avanzando, pero finalmente a mí me parece que el banco tiene un límite todavía, porque claro, toda su plata tiene que captar en el mercado. Y el mercado es controlado por Wall Street, por BlackRock.
1: Quizá es enviar ese mensaje de la búsqueda de una independencia, ¿no?
2: Exactamente.
1: Lo que pasa que, desde mi punto de vista, y si me permites, Marco, es si se intenta buscar este proceso de una forma acelerada, quizá lo que se va a buscar es una confrontación. Y eso es lo que el BRICS precisamente no quiere. Lo digo con el tema del Banco Mundial. Pero lo que sí se está consiguiendo con una independencia, lo decía el presidente Putin, por ejemplo, en su alocución, en las intervenciones que ha tenido y también otros líderes, es el tema del intercambio comercial a través de monedas locales.
2: Exactamente.
1: Que no la moneda del BRICS, que ese proyecto todavía no está, desde luego para mí es todavía muy, muy lejano, pero ese intercambio en monedas locales ha aumentado muchísimo.
2: Muchísimo, muchísimo. Por ejemplo, bueno, Rusia-China, todos saben, es prácticamente 100% en monedas locales. Rusia-India también 96%, según el dato ruso. Brasil-China se avanza mucho. China tiene hoy acuerdos de que se llama clearing, que, o sea, que es hacer comercio sin dólar. Tiene con ya más o menos 11 países de BRICS entre los miembros y los socios. Y hay cosas muy interesantes pasando, por ejemplo, en sureste asiático. Uh-huh. Indonesia y China, que son miembros plenos, pero también Tailandia, Vietnam y Malasia, que son socios, ellos ya tienen redes de que sus propios sistemas nacionales de pagos están interconectados entre ellos. O sea, eso es un avance de la desdolarización entre estos países. Y finalmente te diría una cosa. Eso también fue, creo que, un poco una frustración de esta cumbre, porque, o sea, el Banco Central de India y el propio gobierno de India estaba, digamos, tematizando eso en los días anteriores, que era esa idea uh-huh. de conectar los sistemas de pagos domésticos o conectar las monedas digitales de los bancos centrales. Entonces, se creó una expectativa de que la declaración pudiera traer, digamos, ese paso uh-huh. importante para BRICS. No pasó tan bien, no sabemos todavía cómo fue internamente el debate, pero seguramente, y esa es una cosa de BRICS, si un país dice, no estoy de acuerdo, se para todo. Y eso creo que es una cosa que hay que discutir. O sea, la regla de BRICS hoy solo se puede implementar propuestas nuevas por consenso, por unanimidad.
1: Total.
2: Uh-huh. Eso funcionó más o menos bien cuando éramos 5 países hasta 2023. Ahora que somos 10, quizás 11, si Arabia Saudita se confirma, son países muy diversos, con economías e interés muy diversos. Entonces, a mí me parece, no solo a mí, a varios especialistas en BRICS ya están, digamos, con esta discusión, diciendo, quizás para el nuevo BRICS tenemos que repensar la regla del consenso, claro. Porque si no, puede ser que estemos trabados por quizás, muchos años.
1: Quizás el nuevo BRICS llega con esta nueva realidad que tenemos, pero yo el mensaje que les quiero enviar a las personas que nos están viendo, por ejemplo, en Latinoamérica, y yo decía este sí se puede, ¿se han dado cuenta de que a pesar de sufrir presiones, a pesar de sufrir sanciones, bloqueos, se puede tener una independencia, una autonomía? ¿Se han dado cuenta de que países que pueden ser afines o que tienen negociaciones con Estados Unidos, como ha sido, por ejemplo, la sede, que es la India, que no corta los lazos con Estados Unidos, sí que puede tener una independencia o puede tener un trato con China o con Rusia? ¿Se están dando cuenta de que el BRICS no se trata de imposiciones de un conmigo o contra mí? Por ejemplo, el conmigo contra mí, algo que también destacaba y que lo tenemos a la orden del día y la próxima lucha, yo creo que aquí hemos hablado de una guerra sin un disparo, es la inteligencia artificial. Lo hemos visto en el verano con Donald Trump. O conmigo contra mí. O Pax Silica, o con la propuesta que hizo China, hablando de cooperación y coordinación del mundo con la inteligencia artificial, para abrir este espacio a todo el mundo, a todo el que quiera ser bienvenido, Marco.
2: No, exactamente. Y a mí me parece que fue una de las cosas más interesantes que pasó este fin de semana fue el último discurso del presidente Xi Jinping, que es el próximo presidente de BRICS, ¿no? Ajá. China el año que viene, haciendo, digamos, esta propuesta que BRICS se transforme en una plataforma también de desarrollo y de cooperación en inteligencia artificial. Lo que aparte China ya está haciendo, ya, bueno, con la organización WIPO, que, uh-huh. se lanzó hace un par de meses en Shanghai. Y ahora, claro, se creó una expectativa de que el año que viene en China podemos tener, digamos, cosas importantes en términos de cooperación de IA. Y ahí hay que también acordar algo muy importante. El año pasado en Brasil, en la presidencia de Brasil, BRICS sacó un documento, el primer documento sobre inteligencia artificial.
1: Imagínate.
2: Que es como ya una plataforma de un plan de cooperación. Entonces tenemos ya eso, hay un marco, digamos, ya diplomático sobre IA. Y ahora con China haciendo la propuesta, puede ser que el año que viene tengamos buenas sorpresas.
1: A mí me parece que va a ser una propuesta histórica. El hecho de que China avance en todo este aspecto para el BRICS, pero también lo estamos viendo en otras materias, porque ya en la declaración, incluso en esas reuniones bilaterales que hemos visto en BRICS, se ha hablado de materiales y minerales raros. Se ha hablado de todas estas tecnologías. De hecho, los líderes han visitado tecnologías en Nueva Delhi. E incluso se ha hablado de esas nuevas rutas de comercio, porque se sabe que si se van a intentar boicotear o las extracciones, de qué manera van a poder llegar esos minerales raros o esas tierras raras, etcétera, etcétera, el procesamiento, el BRICS ya está diciendo, oiga, nosotros tenemos que buscarnos aquí algo paralelo, porque si no todo... todo para mí, todo para Estados Unidos, que es lo que quiere Washington.
2: No, Marco. Absolutamente. Y creo, Javier, que eso es más un ejemplo de que discutimos de cómo también las cosas se van moviendo, no exactamente en BRICS como un grupo, como un colectivo, pero bilateralmente, trilateralmente. Por ejemplo, las rutas comerciales. Estamos hablando, por ejemplo, de la ruta del Corredor Internacional de Transporte Norte-Sur, que, uh-huh. que conecta a San Petersburgo en Rusia, a Mumbai en India, pasando por Irán.
1: Imagínate.
2: Y es una alternativa que ya prácticamente está finalizada, que en vez de hacer todo el control de Europa y pasar por el Canal de Suez, controlarlo por Occidente, tenemos eso. Y aparte, tenemos también China conectada con Irán, pasando por Kazajistán y Uzbekistán, que también son socios de BRICS. Y tenemos la ruta del Mar del Norte, que eso va a ser una revolución que está haciendo Rusia. Ahora China se suma y India empieza también a discutir que va a se sumar a eso. Entonces, también, y de estas rutas en general, en promedio, son 30-40% más rápidas y 30-40% más baratas. Y claro, y son más seguras. Entonces, o sea, se está armando también una revolución en el transporte en los próximos años. Es que, y todo eso con países BRICS.
1: Es que nos estamos... Yo creo que la gente está en sus casas y piensa a lo mejor, bueno, esto otro día más, pero es que se están dando unos acontecimientos de forma vertiginosa y hay una especie de reordenamiento tan rápido que no nos estamos dando cuenta. Y sobre todo, para no tener una dependencia de cuellos de botella o de pasos o no pasos como el que quiere establecer Estados Unidos, por ejemplo, en Hormuz. Por eso la presencia de Irán a mí me ha parecido tan importante, que hablaba incluso de instituciones. Institucionalizar la Secretaría General de BRICS, que hablaba de algún tipo de institución, organismo o dictamen para ir en contra de las sanciones, para tener una especie de escudo protector, ¿no? en torno a esto. Por eso es tan importante y las cosas están sucediendo tan rápido, incluso en el momento en el que estamos teniendo esta entrevista, Marco.
2: No, obviamente. A mí me parece también importante eso que es la propuesta de Irán, porque tiene un poco que ver con esta preocupación de a veces hay una falta de continuidad entre una presidencia de BRICS y otra. Es un debate complejo si hay que tener un secretariado o no. La cooperación de Shanghái, ellos tienen, y hay gente que está en contra. Pero, por ejemplo, el presidente Modi hizo una propuesta interesante también en su discurso.
1: El tema de la troika.
2: Exactamente, que es el modelo de G20.
1: Ajá.
2: Que bueno, hay que discutir, también es un tema controverso, pero el principio me parece interesante porque es como tener la presidencia actual junto con la presidencia anterior y la presidencia futura. O sea, garantizar un mecanismo que haya continuidad, que una propuesta que fue discutida este año, no el año que viene, por ejemplo, que sea olvidada.
1: Para que haya un avance y un progreso.
2: Exactamente.
1: Esto que estamos hablando de concretar, de materializar los ideales, se lleve a cabo y no se quede pasado de un año a otro.
2: Y eso me parece que podría ser, digamos, para los que no están de acuerdo con un secretariado, porque se va a burocratizar, vamos a ser como Unión Europea, qué sé yo, vamos a estar alejados de... Pero eso sería un mecanismo, digamos, más sencillo, pero que podría ser muy eficaz. Entonces, a mí me parece que también sería bueno discutir eso.
1: Marco, he hablado antes dirigiéndome a nuestro público, a la gente de Latinoamérica, para que vean que todo esto se puede llevar a cabo. Estamos viendo una tendencia, una ola de derechas, están mirando más al norte. Pero yo tengo el ojo puesto en próximas elecciones muy cercanas en Brasil. Cuidado con lo que puede pasar. Y sobre todo porque Brasil es uno de los bases, una de las piedras fundamentales y angulares de BRICS. Lula no ha estado presente, ha estado el canciller, pero desde luego hay que tenerlo muy en cuenta. Trump quiere hacer daño en esa línea de flotación, sea como sea, y Brasil está en el punto de mira.
2: Absolutamente. Creo que la elección de Brasil no es una elección de Brasil, es una batalla del sur global. y no solo de BRICS, de todo el sur global, porque si Lula pierde, primero tenemos un riesgo serio de que Brasil salga de BRICS, porque eso va a exigir Trump. Y claro, si se mete alguien subserviente a la clase blanca en Brasil, o sea, el continente y la región, ya tenemos, sobramos nosotros y los mexicanos. Va a ser un desastre. Va a ser un desastre, y a mí me parece que va a ser un desastre para todo el sur global y para todo el proyecto de multipolaridad que se está intentando conformar en toda ahí la mayoría global, como se dice acá en Rusia.
1: Marco, para terminar, yo hablaba de realismo y creo que hemos sido muy realistas. Hemos tocado, como decía Santo Tomás, no con Jesucristo, si no toco las llagas no me lo creo, como dice la Biblia, pero también de positividad, de positivismo. Mensaje optimista después de esta reunión de Delhi y sobre todo para lo que nos espera con esa presidencia de China para el mundo multipolar, brevemente.
2: A mí me parece que es un momento muy bueno para que China aproveche, porque tiene mucho interés en la base de BRICS, claro. Mira, a mí me parece que también hay una lección importante que estaba leyendo estos días sobre Confucio, una de sus frases de sabiduría, diciendo, aquellos que tienen prisa no llegan. Por eso BRICS, ok, vamos despacio. Pero aquellos que se contentan con pequeños gaños, jamás alcanzan las grandes obras. Uh-huh. Y a mí me parece que es el desafío de BRICS para los próximos años, cómo llegar a las grandes obras.
1: Pues nos quedamos con eso, Marco. Muchísimas gracias. Aprecio de verdad muchísimo que hayas estado con nosotros porque sé que conoces el BRICS desde dentro y tener a alguien como tú es un auténtico lujo para nuestro programa. Muchas gracias.
2: Bueno, gracias a ti. Un lujo para mí estar acá y poder hablar con toda Latinoamérica y toda la audiencia de RT.
1: Gracias.
2: Muchas gracias.
1: Voy a terminar, como decía nuestro invitado, con velocidad de crucero, tranquilos, despacito y buena letra, me decían a mí en el colegio. Tranquilos porque paso a paso es como se van construyendo las cosas. Si nos precipitamos, se puede caer en error, se puede caer en la confrontación, que es quizá lo que quiere el enemigo de ese mundo multipolar, el que quiere todavía la hegemonía, el que pone las trabas, el que sigue imponiendo sanciones, el que sigue intentando imponer el miedo, el que quiere el dólar para tener esa argolla, ¿eh?, en la que tener agarrado a todo el mundo. Esta reunión de Delhi nos tiene que dejar cosas positivas, ser realistas, sí, ir poco a poco, sí. Pero esto continúa, el proyecto avanza y es irreversible. Les dejo pensando en todo esto. Nos marchamos.
3: No existe lugar mejor para vivir. Es una aldea en un sitio soleado, con un hermoso paisaje. Es totalmente anárquico, porque no hay autoridades. Cada persona es ciudadano de sí mismo.
4: La mitad de la gente está aquí porque no tiene a dónde ir. Y la otra mitad está aquí porque le encanta este lugar y no desearía estar en ningún otro sitio.
3: Bueno, no sé cómo explicarlo bien. Uno solo necesita conocer Slab City y para eso debe vivir aquí por lo menos un tiempo.
4: Hay una losa justo aquí y, como dije, ese era uno de los comedores.
3: Cientos de personas han pasado por este lugar, ya sea de camino a otro sitio o buscando un refugio seguro. Mujeres maltratadas, ancianos, personas con enfermedades mentales, drogadictos, niños.
4: ¿Sabes? Aunque solo tengas una chabola de cartón, si antes dormías sobre la tierra, el cartón te parecerá muy cómodo.
3: ¿Cuáles son las reglas básicas?

0: nada, porque estaba la base norteamericana aquí.
1: Documentamos los barcos que se hundieron. A los pescadores se los criminaliza y se los dice que todos son narcotraficantes.
2: Es una gran hipocresía. Y parte de esa hipocresía es decir que con las bases militares mejorará la seguridad.
1: Lo que hay es un proceso de intervención muy sutil a veces, muy grotesco otras veces, pero un proceso de intervención militar estadounidense para controlar los procesos sociales que se dan en América Latina.

Estoy viajando rumbo a Paraguay, el país de mi familia paterna. Una tierra misteriosa y aislada, dulce y dramática al mismo tiempo. Aquí hubo la dictadura más larga de América del Sur y hoy en día es uno de los lugares más afectados por el cambio climático. Sequía, inundaciones, un calor insoportable.

0: Voy a visitar a Martín Almada, mi mentor, incansable luchador por los derechos humanos y descubridor del archivo del terror.
1: Está preocupada por vos.
2: ¿Por qué?
1: Porque ella dice que ese peso que lleva encima es mucho para vos. Ella está preocupada. Ella te quiere mucho. Es que te ha adoptado como hija, ¿eh?

0: caso de adaptar nuestro mastín al mar, tenemos conocimiento cierto de que por aquí estarían algunos documentos, entonces vamos a proceder a la búsqueda de eso. Yo le ordeno a usted, estamos en democracia y en democracia la ley tiene que imperar. ¿Está bien? Por favor, me acompañe. ¿Sí?
1: Yo pienso que aquí vamos a encontrar un montón de casetes.
2: Acá está el listado de presos políticos día por día desde la primera época extremista.
3: Esto es la reparación nacional. Aquí está todo el archivo. Aquí está la lista negra, Humberto. Lloro por esta alegría, por la democracia que llega la policía. Y más lo que me

0: Señor Humberto, parece que voy a encontrar el casete que le hacía escuchar Pastor Coronel a mi esposa durante mi tortura. Eso, que más me osió la...
1: Tranquilo, por favor.
2: La primera vez que te vi, me contaste la historia de este día histórico. Me contaste de la sorpresa y del miedo que sentiste cuando, detrás de esa puerta, aparecieron toneladas de documentos que hoy constituyen el archivo del terror. Reportes, informes, fichas de presos, entre las cuales estaba también la tuya. Tu imputación, terrorismo intelectual. Este descubrimiento cambió la historia. La tuya, porque dejaste de ser simplemente una víctima, y la del mundo, porque ahí se encontraron los documentos que probaban la existencia del Plan Cóndor, la primera multinacional de la represión que aniquiló una generación entera y cuya existencia había sido negada hasta este momento.

0: Aquí tenemos una niña de 12 años que fue detenida. No se mencionan los cargos, solo que está detenida. Un poco joven para ser comunista.
1: No dice que sea comunista.
0: Pero todos los demás sí. Mi nombre es Paul Z. Simmons. Soy periodista y escritor. Estoy en Paraguay porque me interesa el archivo del terror. Al archivo solo he podido dedicarle 2 o 3 horas antes de sentirme realmente agotado. Porque el contenido es demasiado desagradable, demasiado repugnante. Al mirar estos archivos, hay 2 cosas que llaman la atención de inmediato. Una es lo banales que son, los informes mundanos, día tras día. Y por otro lado, piensas en lo que se esconde detrás de todo este material mundano. Secuestros, torturas y posibles desapariciones de un sospechoso detrás del otro.

0: Si miramos el documento inicial, básicamente muestra una visión global, que las sociedades de Sudamérica están siendo amenazadas por el comunismo internacional, por el marxismo, por los subversivos, y para proteger estas sociedades basadas en la iglesia, la familia y el capitalismo, será necesario literalmente un choque de culturas. Lo que vemos aquí es un nivel de cooperación a escala continental, un verdadero sistema de represión, control, vigilancia y eliminación. Y creo que esa es la clave para entender qué era el Plan Cóndor, así como en qué se convirtió.
1: Jefe de policía, un general torturador. Aquí está Stroessner. La paz, el orden y el trabajo. Democracia sin comunismo. Estos son extranjeros, ¿verdad? Visitar. Así yo sabía cómo venía la mano del cóndor. Allí mucho me ayudó un gran periodista, francés, Pierre Abramovich, que conocía mucho de cóndor.
2: Hola, Martín.
3: Sigues igual de guapo.
2: Hemos estado desconectados, así que no sabemos qué está pasando. Hace un mes y medio o dos meses, un pueblo indígena en Brasil fue atacado por escuadrones de la muerte. Está claro que los escuadrones de la muerte aún existen. La pregunta ¿es este un movimiento coordinado? ¿Fue un acto organizado? ¿Un incidente puntual?
3: Creo que muchas estrategias del Plan Cóndor han cambiado. Ya no se utiliza directamente a los militares. En cambio, utilizan el sistema judicial, diputados, senadores, etc.
2: ¿Has notado alguna actividad con respecto a los nuevos enemigos? Antes eran los comunistas o personas etiquetadas como comunistas. Una vez que el comunismo murió, encontraron nuevos enemigos.
3: Lo llamamos Cóndor 2, como suelo decir.
1: El cóndor sigue volando.
2: Sí.
3: ¿Entiendes?
2: ¿Podrías pasarle a Ana los documentos que mencionaste?
3: Por supuesto. No hay problema.
1: Y después, vení, te voy a mostrar esto. Eso fue el 10 de julio de 97. Señor secretario, le dice, tengo el agrado de dirigirme a usted con el objeto de remitir la apreciación de la situación subversiva, primer semestre del año 97, con el fin de elaborar la apreciación combinada de la situación subversiva en el continente. La lista de los subversivos de América Latina.
4: Esto se hizo en plena democracia.
1: En plena democracia. Esto me trajo un coronel y me dice, si usted dice que yo le entregué, yo voy a negarme. ¿Te imaginas la tensión? Martín me decía, cuídate, cuídate, te van a liquidar si continúas solo así.
5: El encuentro con Martín me dio escalofríos. Este país te vuelve loco. Aquí, el pasado parece no pasar. Y para armar el rompecabezas, hay que navegar en un limbo, entre historia y presente, entre personal y colectivo.
0: Una de las cosas que vemos, los que investigamos sobre la implementación del Plan Cóndor en algunos de los regímenes de terror que existieron en América Central y del Sur, es que está presente un deseo real de olvidar. A pesar de que estas dictaduras se han convertido en democracias liberales, la mayoría de las herramientas y realidades propias de ellas siguen allí y aún operan. Por lo tanto, escarbar en este archivo es tan peligroso como escarbar en los archivos policiales.
1: 76. En la FBI era, ¿eh?
4: Ah, mira, para Pastor Coronel, el verdugo ese despiadado.
1: Le hice felicitaciones por la Navidad y el nuevo año.
4: Ah, y para el buen trabajo realizado.
1: Una carta muy linda, ¿eh? Fíjate cómo trabajaron ellos. Ahora, esto vos conocés, esto, ¿eh? De la policía, de la Caperucita, ¿verdad?
6: Ese fue un regalo de...
1: De General Motors, marca Chevrolet. Sí.
6: ¿Y que se cambió expresamente para poder...?
1: No, no, es que se cambió. Esto vino preparado de los Estados Unidos como centro de tortura móvil. O sea, la primera tortura yo sufrí aquí. Tengo un pequeño problema de salud. Tengo dolores en el alma. Esa es mi enfermedad.
5: Desde que te conozco, Martín, la historia del descubrimiento de los archivos me fascina. Porque en esta montaña de documentos siguen escondiéndose monstruos. Tu trabajo con Pierre Abramovici permitió destapar a uno gigante e increíblemente desconocido, la WACL, World Anti-Communist League, organización mundial que tuvo un papel central en las páginas más turbias de la Guerra Fría.
7: Primero hablemos de su pasado. ¿Alguna vez fue arrestado?
8: Sí, me detuvieron 1000 días, me torturaron terriblemente, asesinaron a mi esposa.
7: Hice esta entrevista en 1991. Martín Almada en ese momento estaba en Francia en calidad de refugiado político. Yo era un periodista en TF1, el canal de televisión francés. Venía a mi casa con bastante frecuencia y trabajamos en los documentos que yo tenía sobre la represión anticomunista en América Latina en general y la que perpetró una organización en particular, la Liga Anticomunista Mundial y su representación local. Así que le enseñé a Martín mis documentos. Nos dimos cuenta de que la Liga Anticomunista Mundial estaba involucrada en la represión que tenía lugar en América Latina, que demostró estar basada en fuertes vínculos entre países, organizaciones, fuerzas policiales y fuerzas militares.

0: Una de las interrogantes que nadie hace hoy en día es que una vez que se inventó la idea del enemigo interno, este siempre está ahí. Pero ¿siguen utilizándose esas estructuras represivas contra el enemigo interno?
1: Entre estas hojas siguen durmiendo muchas historias. También la de Juan Manuel Frutos, otro miembro de la UACL y ministro de la Reforma Agraria bajo la dictadura de Stroessner.
2: Los grandes latifundios, entendemos, tienen no solamente la protección de la ley en nuestro país.
1: Con él empezó el robo del siglo. La repartición de tierra entre amigos, militares, empresarios, todos ferventes defensores del anticomunismo. Tierras que hoy se dicen malavidas, pero que nunca se devolvieron al Estado después de la caída de la dictadura. Fueron muy generosos, casi 8 millones de hectáreas de tierra en total, una superficie equivalente al Estado de Panamá. Un país en el país. Millones de hectáreas de tierra, malavidas, que en los años pasaron de mano en mano. Tierras sobre las cuales faltan datos e investigación. En esta nebulosa, proveniente de otro tiempo, surge la República de la Soja. Un desierto verde, cubierto de pesticidas, que hoy ocupa el 94% de las tierras productivas de Paraguay. Millones de toneladas de soja transgénica exportada cada año para alimentar vacas y cerdos en China y Europa. Son solamente 5 las empresas multinacionales que dominan este esquema a nivel mundial: Bayer Monsanto, Syngenta, ADM, Louis Dreyfus y Cargill. Y todas están implantadas aquí.
3: Volvemos a los estudios de la radio para compartir el trabajo desarrollado por Global Witness, que ha estado recopilando datos sobre asesinatos de defensores y defensoras de la tierra y del medio ambiente a nivel mundial. Los datos son preocupantes. El informe del año pasado registra más de 227 ataques letales contra defensoras y defensores de la tierra y del medio ambiente, un promedio de más de 4 personas asesinadas por semana, lo que lo convierte una vez más en el año más peligroso registrado para las personas que defienden sus tierras, sus aguas, su medio ambiente. Y según lo que indica ahí la organización Global Witness, estos crímenes y asesinatos no pueden desvincularse de la grave crisis ambiental, de la grave crisis climática y esta disputa por nuestros recursos naturales. ¿Quién quiera?
4: Se sabe que ahora la ciudadanía subyuga, que el campesinado paraguayo, el sector indígena.
5: Contra la ley Riera Zavala, que criminaliza la lucha por la tierra, que es la única forma de tener el campesinado por tener tierra, un lugar donde vivir, tener una vida digna.
6: La ley Zavala Riera lo que implica es que se sube los años de cárcel para las personas que llevan adelante ocupaciones de tierra, porque las tierras que están siendo ocupadas por las comunidades campesinas e indígenas son tierras que en su mayoría son malavidas. Tierras que fueron dadas de forma ilegítima e ilegal a personas cercanas al régimen.
7: Movimos de solidaridad con los desalojos indígenas, con el desalojo de los campesinos.
1: Hoy llueve, después de meses. Voy a visitar a Liz, que conocí en la manifestación. Es socióloga en el Centro de Investigación BASEIS, donde recaudan datos sobre la República de la Soja.
8: Lo que pasó es que con la liberación de la soja transgénica HB4 por RR, que es resistente a la sequía y al glufosinato de amonio, lo que pasó es lo que iba a pasar, ¿verdad? Que aumentó la superficie de tierra cultivada con soja transgénica en el Chaco. La deforestación es la causante de la sequía y las corporaciones, como parte de las falsas soluciones ambientales, lo que hacen es crear tecnologías que son resistentes a lo que ellos mismos causaron. O sea, es realmente un sinsentido. Entre el 2019 y 2020 tuvimos larguísimos meses sin lluvia, larguísimos meses sin lluvia. El río Paraguay llegó a los niveles más bajos históricos por segundo año consecutivo. O sea, no es un problema menor, ya nos está afectando seriamente, ¿verdad? Y solamente se va a agravar con esta perspectiva. Sí. Sí, yo tengo grandes debates éticos de qué cosas contar y qué cosas no con mis amigas, ¿verdad? Así, por eso hablo de esto en terapia. Y también me debato éticamente hasta qué cosas contarle a mi terapeuta, ¿verdad? Porque tampoco le puedo llevar toda la densidad. Todo ese relato construido por nuestros padres que lucharon contra la dictadura, en este momento no tiene un asidero en el cual podamos pensar en lo concreto sobre qué hacer en el futuro. Realmente. No hay condiciones para eso. Entonces, el cambio climático nos orilla a reconsiderar un montón de las ambiciones que nos plantearon. Lo que vivimos hoy en términos de crisis climática tiene un origen en la estructura económica que fue definida políticamente en el largo periodo que duró la dictadura estronista y particularmente la década del 70. Se puede decir que la soja y el plan Cóndor representan dos caras de la misma moneda.
9: So we know.
10: Nosotros sabemos, y esa es la historia del plan Cóndor, que dicho plan y los centros de tortura fueron creados por personas entrenadas por el FBI y probablemente reclutadas por la CIA o la USAID. Entonces la pregunta es, ¿a qué se dedica el FBI hoy en día? ¿Qué tipo de información proporciona a los gobiernos y a las fuerzas policiales sudamericanos? A lo largo de los últimos 15 años, el FBI ha ido periódicamente publicando documentos. Se trata de evaluaciones que determinan qué grupos representan amenazas. El primero que encontramos y nos resulta relevante trata sobre el ecoextremismo. Vamos, WikiLeaks, hagámoslo. El ecoextremismo representa una lucha natural para Sudamérica, especialmente en este momento, sobre todo para Centroamérica, donde intentan defender la tierra, los bosques, los cultivos, las personas tratan de recuperar sus tierras. Aunado a esto, las luchas de los pueblos indígenas también están aumentando y cobrando mucha más importancia. Antes,

durante el Plan Cóndor y la Guerra Fría, había un enemigo concreto. Hoy en día contamos con amenazas potenciales. Se trata de un cambio significativo. Por lo tanto, la idea de una amenaza básicamente significa que todo el mundo está siendo vigilado.

Estos días son tensos y pesados. Hay sequía. El río Paraguay está más bajo que nunca. Hace cada vez más calor. El sol duele. Te fríe la piel. Me parece estar viviendo una distopía. Ayer hacía más de 45 grados.

0: Trabajaste mucho, ¿eh?
1: Sí, se ve.
0: Se nota. Está cansada. No, y lo interesante es que esta historia es desconocida mundialmente. Sí, pues esto que estás haciendo vos es una cosa original. Totalmente.
1: Y es difícil por eso, pero estuve muy contenta de encontrar a esa chica, Liz García. Y en ese mes de trabajo se fue...
0: aclarando.
1: No está claro totalmente todavía. Y por eso vamos a Brasil también. Para ver a otra chica que trabaja en eso.

0: En cuanto la humanidad empezó a recuperarse de la pandemia del coronavirus, científicos y políticos apresuraron a advertir de una misteriosa enfermedad X, una amenaza inminente que podría desencadenar la próxima pandemia.
1: Tenemos que prepararnos para pandemias mucho más peligrosas y mortíferas que las que ha visto la humanidad hasta ahora.
2: Las cifras globales son verdaderamente terribles. Es decir, casi 700 millones se enfermaron y algo más de 7 murieron.
0: Si hablamos sobre el patógeno de la enfermedad X, su tasa de mortalidad podría ser 20 veces mayor.
2: Los virus son peligrosos por su plasticidad y mutabilidad. Pueden transformarse en tiempo real, ante nuestros ojos.
1: Muchos virus naturales son como una bomba de relojería. Siguen existiendo fuera del control humano. Pueden explotar en cualquier momento.
3: Tenemos un nuevo orden mundial, un nuevo desorden mundial. La doctrina, ya no Monroe, sino Donroe, de Donald Trump y Monroe, endurecimiento del bloqueo contra Cuba, pero criminalmente. Están matando de hambre al pueblo cubano. Intervención en Venezuela, secuestro de un presidente de un país sudamericano. Primera vez en la historia que ocurre eso. Y todo en función de que son los más poderosos.
4: Estamos enfrentando con crudeza al imperio. Nosotros vivimos la experiencia del golpe contra el presidente Zelaya, pero esto es, va más allá, pues. Rota la Constitución norteamericana con los niveles de injerencia, roto el derecho internacional, destruida las Naciones Unidas y su razón de ser originaria.
5: Bujanka. Tengo casi 70 años. Y soy uno de los pocos vehículos en el mundo, si no el único, que se sigue produciendo hasta el día de hoy con pocas modificaciones del diseño original. Tengo muchos años

no envejezco. Aún sigo trabajando duro y luchando. Les contaré mi historia, aunque en realidad no es solo la mía.

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superiores a los 40 grados. Una de las preguntas que se viene a la cabeza está relacionada con las máximas temperaturas que puede soportar el cuerpo humano, que puede sobrevivir a temperaturas

0: Querido Martín, estamos cruzando Mato Grosso do Sul, frontera entre Paraguay y Brasil, antiguo territorio guaraní. Aquí, donde empezó la República de la Soja, se puede ver el futuro. Porque aquí, el mismo proceso que está poniendo en peligro el Amazonas y el planeta entero, ya parece haber ganado. En el medio de este desierto verde, se celebran los resultados del Cóndor 2. Parece un viaje en el corazón de las tinieblas.
1: Oye, ¿qué es eso? ¿Intenta matarnos a todos? Eso podría matarnos.

0: Это Марина.
1: Esta área estaba cubierta de soja y la ocupación indígena trajo nuevas oportunidades para la diversificación. Aquí se puede ver la frontera a poca distancia. Las casas y los límites de la hacienda están muy cerca. El conflicto es inminente.

Cuando Dios creó la tierra, el sol, la luna y el bosque, nos dio un nombre a nosotros, al pueblo indígena Guaraní Kaiowá. Y Vipoti significa en portugués flores de la tierra. Nosotros, los seres humanos, somos flores. Admiramos la obra de Dios. Fuimos puestos aquí para admirar, no para destruir. Luego llegaron los no indígenas y destruyeron todo eso. Destruyeron todo lo que debíamos admirar. Podemos mostrarles un nuevo camino a seguir con los conceptos de Tecoyoyá, Tecoja, Tecoyoyahu, Tecomarangatune, y buscar la fuerza que el mundo necesita. Estamos aquí para afrontar todo eso. La tierra no nos pertenece a nosotros. Nosotros pertenecemos a la tierra. Por eso hemos retomado nuestra ocupación, para luchar o incluso morir en el regazo de la madre tierra, porque a ella pertenecemos.

Los encuentros en el camino han sido muy interesantes. Hoy por fin me encuentro con Julia Jiménez, después de tanto tiempo intercambiando con ella por internet, acerca de su trabajo sobre las nuevas derechas. Mucho había buscado este tipo de perfil, que mezcla investigación académica y de campo. Siento que las cosas van a tomar otro ritmo a partir de ahora.

0: era una liga mundial. Entonces, además de América Latina, vinculado al Plan Cóndor, América Central, México, también países de Asia, Medio Oriente, África.
1: Y en Europa, y sobre todo en Italia. ¿Y qué pasa después con la UACL?
0: Bueno, en los años 90 hay un cambio de nombre y pasa a llamarse Liga por la Democracia y la Libertad. Hay un cambio de fachada, pero no de los principios de acción política. Bueno, la Liga Anticomunista, después de haber sido la articuladora de las derechas mundiales en ese contexto de Guerra Fría, continúa de alguna forma bajo este nuevo nombre, articulando las nuevas derechas en estas democracias. Claro, en este nuevo contexto con nuevos instrumentos. ¿Cuáles son estos instrumentos? Uno de ellos es los think tanks. ¿Qué son los think tanks? Una especie de escuadrones de ideas, por esta idea de tanques de ideas, dedicados principalmente a incidir en instituciones públicas, privadas, medios de comunicación, universidades, dedicadas a difundir e influenciar a partir de sus ideas políticas. Lo que muestran los estudios es que este fenómeno tuvo dos booms, uno en los años 80 y otro más reciente en los años 2000, y es a esto lo que me he dedicado a estudiar en los últimos años. Es una nebulosa que trasciende en el tiempo. Algunas de las personas que participaron de la Liga Mundial Anticomunista se incorporaron en think tanks, inclusive difundiendo discursos negacionistas del cambio climático, como la Heartland Institute, bajo el lema Green is the New.

0: Querido Martín, aquí también hace mucho calor. Voy a encontrarme con Matías Rampal, a quien había conocido en el camino. Es miembro del Consejo Indigenista Misionario, el CIMI.
1: Entonces, aquí, nos tenemos
2: aquí tenemos muchos datos generales, artículos sobre violaciones de los derechos de la tierra indígena en las últimas décadas. Como también tenemos un informe anual, el informe sobre la violencia contra los pueblos indígenas. Es surrealista. Si no lo hubiéramos visto con nuestros propios ojos, probablemente nunca lo hubiéramos creído. Sindicatos rurales de un estado o de otro, o a veces de tres, Paraná, Sao Paulo y Mato Grosso del Sur, se unen y deciden atacar a una comunidad. Llegan disparando, a veces atacan con armas de precisión. También utilizan agroquímicos en sus ataques, lo cual es una estrategia diferente, pero igualmente una violación grave.
3: ¿De qué se trata esos ataques con agroquímicos?
2: Literalmente toman aviones y, sabiendo que la comunidad está presente justo allí, lanzan sobre ella agrotóxicos desde el aire. Incluso el Ministerio Público lo ha calificado como una táctica militar porque implica el uso de armas químicas contra una comunidad. Los terratenientes siempre apuntan al agua para que los indígenas se intoxiquen al beber.
3: Y esto, o sea, el Ministerio Público entonces recibe las denuncias.
2: Sí, recibe.
3: ¿Y son grupos paramilitares? ¿Se pueden definir así?
2: Con certeza. Hay una estructura paramilitar. Porque tanto los terratenientes como los pistoleros contratados del lado de Paraguay o de Brasil actúan como un cuerpo paramilitar. Hay todo un negocio en torno a ello. Y la policía es la primera que está involucrada. Existe el Departamento de Operaciones Fronterizas.

al que los indígenas suelen culpar de esos ataques, llamado DOF. Es una fuerza policial estatal que debería vigilar las drogas en la frontera, pero que acaba sirviendo a intereses privados. Acaba siendo una agencia estatal que opera como un grupo oficial de sicarios. Caramba, es como si fuera un plan de exterminio. En el 2015, hubo una investigación realizada por la Comisión Parlamentaria de Investigación de la Asamblea Legislativa del Estado de Mato Grosso del Sur, que elaboró un informe de más de 222 páginas en el que se nos acusaba de varios delitos, el más grave de los cuales era traición, que es un delito contra el Estado. El informe pedía que se pusiera fin a nuestras actividades y contenía algunas cosas muy interesantes. Pone: además, se desveló un plan nefasto para desestabilizar el agronegocio. Aquí se puede ver que marcan el agronegocio como una cuestión del Estado. O lo que es peor, dicen que el Estado está para defender el agronegocio, sugiriendo que al criticar la agroindustria, también estamos atacando al Estado brasileño y a las instituciones supuestamente democráticas.

0: Al estudiar las derechas actuales, es interesante ver la evolución del concepto de enemigo interno después de la caída del Muro de Berlín. ¿Qué pasa con el enemigo comunista?
1: Uno de los documentos claves para entender esto son las cartas de Santa Fe.
2: Esos no son documentos secretos.
3: No son documentos secretos, son documentos de poca circulación. Son hechos por instituciones de asesoría, ¿no? Pública del gobierno de Estados Unidos, junto con institutos, think tanks, lo que entendemos como estos think tanks, los institutos de ideas.
4: Sí. Estaba acá marcando un poquito esto, que es súper importante.
0: Ya estamos viendo en el documento de Santa Fe 4, como ya aparece mencionado explícitamente el Movimiento de Trabajadores Rurales Sin Tierra, el MST del Brasil, como una de las organizaciones, de los actores que está sacudiendo por la ocupación de tierras la región, como esta idea de un aparente enemigo interno para el orden regional. Entonces los pueblos originarios, los pueblos tradicionales, los movimientos campesinos van a ser colocados como los enemigos fundamentales para mantener este orden democrático liberal que va a garantizar esta estrategia económica de reprimarización de la región.
5: Querido Martín, es hora de viajar, de ir al campo. Vamos a Puntal de Paranapanema, con Diógenes, integrante del MST. El movimiento de Sin Tierras. Diógenes creció en un campamento. La historia de la lucha por la tierra es literalmente la suya.

0: Somos personas que luchamos por nuestra tierra. Muchos no comprenden nuestra lucha, pero sé que Dios sí la comprende, porque Él nos dio esta tierra para que trabajemos y no tenemos la posibilidad de hacerlo. La tierra está en manos de una sola persona. Un único terrateniente se ha apoderado de esta tierra no reclamada y nosotros la necesitamos. ¿Lo grabó?
1: Esta hacienda es una tierra devoluta, literalmente restituida al Estado porque estaba en manos de privados de manera ilegal. El Estado tendría que adjudicarla a la reforma agraria, escrita en la Constitución del 88 después de la caída de la dictadura.
2: Los del agronegocio no tienen ningún interés en que se aplique la reforma agraria. Está escrita en la Constitución, pero que se aplique y se ponga en práctica, eso depende de la voluntad política del Estado brasileño. El MST es el principal movimiento campesino

organizado de América Latina. Creemos que tenemos la responsabilidad de luchar por una forma de trabajar más equilibrada con el medio ambiente y diferente de la del actual agronegocio. Luchamos por lograr un cambio social a través de la reforma agraria y el acceso a la tierra.

0: Necesitamos saber si puede consumirse.
1: ¿Es ese el avión con veneno?
0: Ahí se ve la contradicción.
1: Un avión amarillo, ¿lo ves? Es un avión que pulveriza agrotóxicos sobre los cultivos de las empresas agrícolas de la región, lo que causa el principal conflicto con la producción agroecológica de aquí. Socava toda la producción que ellos llevan a cabo aquí.

Martín, aquí no se escucha ningún insecto. Solo se escucha el viento entre las hojas y nada más. Filmando aquí se entiende de verdad el significado de desierto verde.

0: Esto muestra un poco de la violencia contra los trabajadores sin tierra en aquella época. Personas asesinadas, personas encarceladas, presos políticos, detenidos por la policía y asesinados por sicarios bajo las órdenes de los terratenientes de entonces. Aquí se muestra un caso ocurrido en Pará en mayo de 1991.
1: ¿En el 91?
0: Eso es. Trata de la violencia en los campos y mucho sobre la Unión Democrática Ruralista.
2: Aquí pone marcados para morir. Líder sindical y campesino sin tierra reciben amenazas de muerte. Se hallaron los cuerpos de los campesinos sin tierra, quienes mató la policía militar en El Dorado. Les dispararon en el corazón y en la cabeza y quemaron sus cuerpos.
1: ¿Cuándo se publicó?
2: En abril de 1996.

0: Hoy, en el Legislativo del Estado de Sao Paulo, se vota la ley PL410, que prevé la asignación de tierras restituidas a grandes terratenientes.
1: Votación sobre el proyecto de ley.
2: Señor presidente, tengo el deber de decir la verdad. Por desgracia, hay movimientos sociales que invaden la propiedad privada y cometen todo tipo de atrocidades. Son terroristas que actúan no solo en Sao Paulo, sino también en todo nuestro Brasil. Son unos verdaderos delincuentes.
3: Qué asco, dice.
4: No.
5: ¿Y ya lo subió en el TikTok?
3: No estoy viendo acá la hora. Pero esto lo subió en el momento, sí, yo lo vi desde dentro. Pero lo tenga. Pero sí. Un hoyo es asqueroso, ¿no? Una persona dice que somos asquerosos, dijo que éramos sucios, terroristas. Que eran sucios, terroristas. No, gente.

0: quería mostrar.
1: Esto es lo que quería mostrarle.
0: Caracú.
1: Este es Caracú.
0: Y ahí, luz,
1: ahí está Agua de Oro.
0: El morado,
1: donde vivían indígenas.
0: Porque de oro moraba un indio.
1: Y así como en Chiroguaray. Antes vivían ahí. Ahora allí hay plantaciones.

0: Martín. Martín. Martín. Aquí estamos sufriendo de falta de lluvia. Mire estos montículos de termitas. Hay 3, 4, 5, 6, 7, 8, solo en esta pequeña parcela.
1: ¿Y ese enorme?
0: Son termitas.
2: Sí.
1: ¿Y eso viene porque alrededor?
2: Sí, olha para acá, fracasó mucho.
0: Parece que no estamos cultivando nada, pero el problema real son los insectos foráneos que se comen nuestros cultivos porque no contienen agroquímicos. Entonces, ¿qué podemos hacer? Tenemos que respetarlos y seguir replantando.

Querido Martín, otro mundo es posible, decíamos. Ahora el lema parece ser: otro fin del mundo es posible. Pero este sarcasmo solo consuela un segundo y luego deja una tristeza pungente, ensordecedora, solitaria. Empecé este viaje en respuesta a esta tristeza, intentando coser caminos y buscando aliados. Los encontré. Esta es mi recompensa. Hubiera preferido un happy end, pero no es así. Traté de tocar las raíces de este desastre, anunciado, banalizado, que sigue matando el futuro y lo más lindo que tenemos, que silencia las responsabilidades, porque hay responsabilidades. Y que sigue criminalizando, aquí y en todas partes, a quien se rebela.

0: ¿Cuál es la situación del continente africano? ¿Cómo deberíamos interactuar con el resto del mundo? ¿Vamos a relacionarnos con otros países en términos de donaciones o en términos de comercio? África debe definir qué quiere políticamente. África debe definirse culturalmente. África debe definirse espiritualmente. Porque África no tiene otra alternativa que salir adelante. Y saldrá adelante.
1: Atención todos.
2: Yo soy Alexander. Aquí está mi esposa, Anna. Mi hija mayor, Serafima. Arseni, Prohor, Yermil, Praskovia, Fyodor y Feofania.
3: Aquí hay diferentes hombres que se juntan en un mismo círculo. Lo pasan bien juntos y no lo van a creer. Incluso cantan y bailan. Este es el comienzo de una verdadera tradición viva.
1: ¡Prepárense al ataque!
4: El que tuvo el cambio más drástico fue mi hijo mayor, que participó en las actividades del Principado. Claro que la batalla marcó el momento de mayor tensión. Creo que para él lo más importante fue cuando al final llegó su padre y lucharon juntos, codo con codo.

0: Hola, ¿qué tal? Qué gusto que nos acompañe en su programa Entrevista. ¿Qué tiene que pasar en la vida de una persona para transformar radicalmente su manera de ver el mundo? ¿Qué experiencias pueden llevar a alguien a cuestionar aquello en lo que una vez creyó? Hoy nos acompaña un hombre cuya vida ha estado marcada por experiencias que lo contrastaron con la realidad humana. Brian Wilson es veterano de la Guerra de Vietnam, además activista y para los nicaragüenses es considerado un héroe de la paz y la solidaridad. Brian, bienvenido a RT. En 1969, Brian, usted es enviado a Vietnam. Iba seguramente con muchas ideas sobre su país, Estados Unidos, y sobre la guerra. Pero, ¿qué fue lo que encontró estando allá y qué fue ese cambio radical? Además, quisiéramos conocer cómo regresa un hombre luego de haber participado en una guerra y también al darse cuenta que la realidad que le habían contado sobre la guerra en Vietnam era totalmente distinta.
1: Bueno, fue como una conmoción. Porque tanto a esa gente como a mí, a quienes crecimos en los años 40, 50 y principios de los 60, durante la época de la Guerra Fría, nos lavaban el cerebro para que creyéramos en las glorias de Estados Unidos. Para mí, como niño perteneciente a la clase baja, la clase trabajadora, no había ninguna conversación intelectual en casa sobre los eventos mundiales. Simplemente creía que vivía en el país más grande de la historia. Cuando entré al ejército, esa era mi mentalidad. Y aunque había tenido un par de experiencias viviendo y trabajando en una cárcel como parte de mi trabajo académico, no fue hasta que llegué a Vietnam que descubrí que en Estados Unidos se contaban muchas mentiras. La guerra era una mentira. Todo era un crimen de guerra tras otro. Me sorprendió que ese fuera nuestro comportamiento, considerando que supuestamente debíamos ser muy buenos. Así que los crímenes de guerra que se estaban cometiendo, según mi experiencia, eran tantos que ya ni siquiera se consideraban crímenes de guerra. Se veían como algo normal.
0: Tras sumarse a las protestas pacifistas, su mirada se fijó en Nicaragua, un país de Centroamérica que en ese momento, en los años 80, estaba sufriendo la agresión directa de Estados Unidos en una guerra que era financiada y también dirigida por Estados Unidos. Usted luego, en 1987, se colocó frente a un tren que en ese momento trasladaba armas hacia la contrarrevolución nicaragüense. Y en este impacto usted perdió ambas piernas. ¿Cómo fue vivir ese momento? ¿Se imaginó usted que iba a ocurrir esto?
1: Me fui de Vietnam en 1969 y fui arrollado por el tren en 1987. Por ende, tuve mucho tiempo para leer sobre historia y para estudiar, como nunca antes lo había hecho. Estaba aprendiendo mucho sobre las políticas estadounidenses en Centroamérica, África y Asia. Así que mi pensamiento ya estaba bastante radicalizado algunos años después de haberme marchado de Vietnam. Y cuando empezamos nuestra vigilia en la estación naval de Concord, California, en junio de 1987, yo me encontraba allí con otras personas en un esfuerzo para detener el flujo de municiones que salían de esa base camino hacia Centroamérica. Y había un protocolo. El tren debía parar. Tendríamos que ser arrestados. Tendría que tocarnos un año de cárcel y una multa de $5,000

0: en caso de que nos detuvieran mientras estábamos en los rieles bloqueando el flujo de municiones, así que pensaba que me enviarían a la cárcel por un año. Ya me había hecho por completo a la idea. Nunca se me ocurrió que el tren no pararía. Posteriormente me enteré de que se había ordenado que el tren no parara porque me consideraban sospechoso de terrorismo interno. Sin embargo, a mí no me preocupaba el peligro, sino que durante el proceso de detención la policía pudiese actuar violentamente. Pensaba que estaba preparado para cualquier cosa. Pero lo siguiente que supe fue que me había despertado en un hospital y no recordaba haber sido arrollado. Estas son las botas que llevaba puestas el 1 de septiembre de 1987, cuando me atropelló el tren. Y esta es la gorra que llevaba en ese momento. Y este es uno de los clavos por los que acabé en el hospital.
1: Brian, en Nicaragua usted presenta su libro, Mi País es el Mundo. Reúne parte de su infancia y hasta la actualidad. ¿Por qué cree ahora, después de tanta experiencia en su vida, que es importante contar su historia y por qué lo plasma a través de este libro?
0: Cuando yo estaba escribiendo mis memorias, me di cuenta de que tenía una historia increíble y que me había olvidado de cuántas experiencias diferentes me habían llevado a pensar de la forma en que lo hago. Además, mi familia nunca me entendió después de Vietnam, en lo más mínimo. Por ello, mi vida tras Vietnam estuvo muy desconectada de mi familia y, por el contrario, estaba muy involucrado, cada vez más, en el movimiento que abogaba por cambios radicales en la historia de Estados Unidos, es decir, por un cambio radical con respecto a la narrativa que la gente entendía sobre la historia de Estados Unidos. Así que el reto para mí era hablar y actuar de una manera que pudiera influir en la mentalidad de la mayoría de las personas en Estados Unidos.
1: Usted fue soldado en Vietnam y ha dedicado mucho tiempo de su vida a denunciar las guerras, el intervencionismo estadounidense. ¿Cómo analiza la actual agresión de Estados Unidos en contra de Irán? ¿Cuál cree que es el objetivo en sí y cuáles podrían ser las consecuencias para la región y para el mundo entero?
0: Bueno, el hecho de que Estados Unidos e Israel atacaran conjuntamente a Irán. El ataque a Irán fue una sorpresa, que no fue provocada por nada que ese país hubiera hecho. Sin embargo, debido al petróleo, se trata de un país clave en el área del Golfo Pérsico y de Oriente Medio. Como Estados Unidos tiene una historia de intervenciones, el hecho de que hubiera intervenido no era nada extraño. Pero el que lo hiciera con Israel allí llamó la atención del mundo. Y el resultado va a ser la destrucción de Israel, la destrucción de la OTAN y quizás la destrucción de Estados Unidos. Y ciertamente un cambio en las mentes de muchos en ese país, porque el ataque ha sido muy injustificado y ha causado mucho daño a Irán. No obstante, pienso que la sorpresa es que esto llevará a la destrucción de Israel. Y su intención es controlar Oriente Medio. Pero yo creo que Israel está acabado. Creo que eso es una consecuencia inesperada de la guerra para Occidente. Pienso que si Estados Unidos e Israel finalmente van a ser destruidos o significativamente dañados por la guerra, creo que sería una consecuencia que resultaría en algo positivo para el mundo. porque estaba transitando de un mundo unipolar dirigido por Estados Unidos a un mundo multipolar que cuenta con Rusia, China, Irán y muchos otros países. Entonces, así ya no habría un mundo unipolar, lo cual es algo bueno. Ya veremos cómo se desarrolla el mundo multipolar. Al mismo tiempo, la Tierra está haciendo que su voz se escuche a través de terremotos, erupciones volcánicas, olas de calor y sequías tremendas. Pero, por otro lado, también mediante lluvias muy intensas, y todo esto ocurre en un momento en el que estamos muy enfocados en Irán. Me he opuesto a la mayoría de las políticas de Estados Unidos desde que salí de Vietnam. Por eso, cualquier cosa que destruya la mentalidad estadounidense de que somos superiores a los demás es algo muy saludable.
1: Estados Unidos ha mantenido, y usted lo menciona, ese respaldo constante de manera política, económica y militar a Israel, a pesar de que continúan cometiendo lo que muchos países y organismos internacionales, entre los países, Nicaragua lo ha denunciado, que se está cometiendo un genocidio en contra del pueblo palestino. ¿Cuál considera usted, desde su experiencia, es el objetivo principal de Estados Unidos e Israel?
0: Estados Unidos ha apoyado a Israel desde 1967. Incluso cuando se creó Israel en 1948, Estados Unidos lo apoyó de inmediato, sin dudarlo. La guerra de Israel es una guerra racista, con una política racista. Y los palestinos no han tenido a nadie que los proteja o apoye, excepto algunos países como Irán. El genocidio que ha estado sucediendo en Gaza, que es parte de Palestina, cometido por Israel, ha sido estremecedor porque todo el mundo lo conoce, el mundo entero lo ve por televisión. Todos entienden la brutalidad del genocidio y aún así nadie lo ha detenido hasta ahora. Aunque todo el mundo se opone a él. Eso es una muestra del poder de Estados Unidos e Israel, que hasta ahora habían sido casi intocables, pero eso se ha terminado de una u otra forma. Tarde o temprano, Palestina recuperará su tierra. El plan de Israel para el control de Oriente Medio llegará a su fin, y Estados Unidos acabará humillándose a sí mismo.
1: Usted ha denunciado, Brian, durante décadas el enorme peso de la industria militar en la política estadounidense. ¿Hasta qué punto considera usted que el llamado complejo militar-industrial influye en la toma de decisiones de Washington en cuanto a la política invasora y agresiva de Estados Unidos?
0: Bueno, desde la Segunda Guerra Mundial, Estados Unidos ha sido prácticamente el líder del mundo unipolar. Eso se debe a que, tras la Segunda Guerra Mundial, quedamos con nuestro país intacto, al contrario de lo que sucedió en la mayor parte de Europa y en Japón. Y después de eso, Estados Unidos enloqueció a causa de su sentido de superioridad. A muchos estadounidenses, como a mí, les habían lavado el cerebro con respecto a lo que es el país. Pero desde los años 70, cuando desperté a la realidad en Vietnam, he tenido muy claro que Estados Unidos ha sido el brutal saqueador de muchas naciones que dijeron: no queremos seguir su modelo. Estados Unidos se tomó aquello como una bofetada y casi no tuvimos límites en cuanto a lo que podíamos hacer a través de sanciones, intervenciones encubiertas y medidas diplomáticas con el fin de perjudicar a esos países. Por mi parte, estoy muy contento de estar en Nicaragua, porque Nicaragua es un país libre. Es terrible crecer bajo la cultura de Estados Unidos, aunque me encantaba cuando era pequeño. Permítame añadir que Estados Unidos realmente no es una democracia. Bien podría llamarse una donocracia, porque las políticas son dictadas por los donantes que aportan al presidente y al Congreso. Por tanto, es el dinero de los fabricantes de armas lo que hace que las guerras continúen, ya que ellos ganan su dinero en las guerras vendiendo esas armas. Yo lo llamo una donocracia, pues el Congreso escucha a sus donantes, a quienes son los mayores contribuyentes de sus campañas.
1: Usted ha conocido distintas administraciones, ha visto cómo se cambian gobiernos en Estados Unidos, pero no precisamente se cambia la política exterior de este país norteamericano. ¿Hay alguna continuidad en la política militar estadounidense, cree usted, en la política interventora invasiva de Estados Unidos?
0: Sí, definitivamente es así. Porque los partidos democrático y republicano son como una especie de conglomerado, ya que a ambos los apoyan los donantes por igual. Por eso, de cierto modo, puede decirse que la voluntad del pueblo no está representada ni en el Congreso ni en la presidencia. Asimismo, el mundo multipolar está emergiendo y como el valor del dólar ha disminuido, eso significa que más países fortalecerán su soberanía porque no estarán a merced del dólar. Eso es muy bueno.
1: Usted fue enviado a la guerra en Vietnam y regresó pagando un enorme costo físico, emocional. Pero ahora vemos, según datos oficiales, en el año 2025, más de 32,000 veteranos de guerra ahora están en situación de riesgo. Muchos de ellos incluso en albergues o viven o duermen en la calle, no tienen un hogar. ¿Qué le parece a usted, cuál es su opinión al ver cómo Estados Unidos destina miles de millones de dólares para las guerras, para las invasiones en diferentes países del mundo, Palestina, Irán, pero no atiende a sus propios ciudadanos? En el caso de ustedes, de miles de hombres y mujeres que fueron enviados para luchar en nombre de una libertad, en nombre de Estados Unidos.
0: Bueno, como he dicho antes, las políticas en Estados Unidos las dictan los donantes. Los veteranos no son donantes. Por eso nos importan poco nuestros veteranos, porque no contribuyen a la donocracia. Y por supuesto, eso me entristece y me enoja, sobre todo teniendo en cuenta que durante varios años en los 80 yo fui director de un albergue para veteranos e intentaba asegurar que aquellos con quienes estaba en contacto pudieran solicitar beneficios sociales por discapacidad ante la administración de veteranos. Muchos sí obtuvieron el estatus de discapacitado en dicha institución, como yo. Pero hay gente que está tan afectada que no quiere hablar con nadie y solo piensa en internarse en el monte y vivir ahí hasta el último de sus días. Esas personas son casi inaccesibles porque no quieren ver a nadie. No confían ni en el gobierno ni en los funcionarios locales. No puedo culparlos, porque sabemos que todo el sistema está corrupto, corrupto y totalmente controlado. Es como una sociedad distópica. Por eso, igual que yo, hay quienes viven en Vietnam o en Nicaragua porque ya no queremos seguir viviendo en Estados Unidos. No es un país seguro desde el punto de vista del bienestar emocional, psicológico o físico. Tampoco lo es económicamente. Por eso, Yo me siento afortunado de haber vivido lo suficiente para llegar a radicarme en Nicaragua, donde llevo ya 10 años. Solo desearía que más gente luchara.

0: por lo que debería representar Estados Unidos, que es la libertad, la posibilidad de elegir y una sociedad empática. Pero ahora no es una sociedad empática, sino una construida sobre el dinero.
1: Desde su experiencia, ¿qué representa, qué significado tiene ahora la intervención de Estados Unidos en asuntos de América Latina? ¿Cree usted que se trata siempre de el regreso de viejas prácticas o estamos enfrentándonos ahora a una nueva etapa de confrontación en la región?
0: No me considero lo suficientemente listo para poder responder esa pregunta de forma inteligente, porque aunque a veces creo que es obvio que Estados Unidos no es un país amigo, por otro lado, muchos de los gobiernos de Latinoamérica también son gobiernos dirigidos por una especie de aristocracia u oligarquía y no representan el sentir de su población. Creo que ahora Estados Unidos, después del desastre en Irán, será humillado más y más y más y acabará perdiéndose el estatus y el prestigio del dólar, lo que quiere decir que los demás países van a acudir a otras fuentes para financiarse. Hay tantas personas dentro del sistema político que no piensan realmente. Lo único que saben es que ganarán dinero con sus campañas. Y en caso de que no lo hagan, podrían cambiar su postura. Pero hasta ahora, el dinero es el que manda. Ellos siguen el dinero. Yo fui un cabildero en Washington durante 4 años. Aprendí cómo un proyecto de ley se convertía en ley. Aquello no coincidía con lo que me enseñaron en las clases de civismo. Se trataba de dinero. Yo estaba en la oficina discutiendo una postura con los asesores legislativos y en cuanto me fui, otras personas entraron y ofrecieron dinero para apoyar una política totalmente opuesta a la que yo representaba. Esa fue una experiencia muy reveladora. Estuve allí 4 años. En todos los despachos de la Cámara de Representantes y del Senado, y la historia se repetía una y otra vez.
1: Después de todo lo que ha vivido, ¿qué le diría al joven Brian Wilson, que en 1969 viajó a Vietnam y fue en nombre de la libertad, pero décadas después ve que se sigue utilizando argumentos similares para justificar invasiones, para justificar guerra, ataques, genocidios, como el que ocurre en Palestina e Irán?
0: Yo empezaría diciendo que casi todo lo que Estados Unidos hace o dice es una mentira. Ellos no dicen la verdad. En cierta forma, aún sigo enfadado, porque cuando fui a Vietnam, sentí que Estados Unidos era una mentira. Ellos no estaban diciendo la verdad. Cuando veía crímenes de guerra sucediendo a diario, se lo señalaba a mis superiores. Les decía que eran crímenes de guerra. Pero para ellos no era un problema, era algo normal. No se consideraba algo malo. Esa fue una de las razones por las que cambié radicalmente mi forma de pensar. Y les diría a los jóvenes que Estados Unidos no dice la verdad, como la mayoría de los imperios, no dicen la verdad. Dicen lo que puede mejorar su posición de poder, pero no aquello que responde mejor a las necesidades de la población.
1: Brian, muchas gracias. Gracias por su tiempo para RT. Gracias por esta amplia explicación que nos ha hecho y también por crear este libro tan importante, transmitir toda su historia. Hemos conversado con Brian Wilson, veterano de la Guerra de Vietnam, activista y para los nicaragüenses considerado un héroe de la solidaridad y la paz. Muchas gracias. Siga con RT.

0: Cada evacuación, sobre todo al principio, suponía un peligro para la vida y la salud, tanto de la población civil como de las tropas.
1: La gente vive bajo bombardeos constantes. ¡Dios, lo quemaron!
2: Si muero, en la tumba hay una pala y un sitio preparados.
3: Señor, bendice a nuestros soldados rusos.
0: En los árboles. Está allí.

0: Celebraré la victoria aquí. Subiré al quinto piso y colgaré una bandera roja.
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5: Estamos donde están las noticias.
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8: Desde 1883 hasta 1996, al menos 150.000 niños asistieron a internados indígenas en Canadá. El sistema estaba financiado por el gobierno.
0: Nos consideraban incivilizados. De hecho, esa fue una de las razones por las que se creó un internado como ese.
9: La intención era convertirlos en personas que, supongo, fueran visiblemente indígenas, pero que vivieran de acuerdo con los valores canadienses.
8: En ausencia de sus padres, los niños de estos internados sufrieron abusos.
0: Recuerdo que lo único que sentía era, solo quiero irme a casa, no quiero estar aquí. ¿Dónde está mi madre? ¿Dónde está mi abuela? Me sentó sobre su rodilla, como si fuera un pequeño sofá.
8: El trauma psicológico infligido provocó directamente un aumento de los índices de depresión, trastornos de ansiedad y adicciones.
9: El trauma en la primera infancia desencadena un mecanismo de supervivencia o de adaptación que dura toda la vida.
10: Es una simple cuestión de sentido común que no podemos curarnos de un trauma a menos que eliminemos la fuente del mismo.
8: Fiji solía ser uno de los puestos de avanzada más remotos del Imperio Británico, pero cuando Gran Bretaña finalmente se retiró de las islas en 1970, dejó una bomba de tiempo de tensiones raciales.
11: Mi abuelo odiaba a los británicos porque habíamos creado esta situación horrible. Mi madre aprendió de él y yo aprendí de él. A mí tampoco me gustaban los británicos.
12: Volvamos al pasado para entender qué era la corrupción. Cómo miles de hectáreas de las mejores tierras de Fiji se compraron a cambio de mosquetes, espejos y pipas. Cómo se vendieron las tierras de la gente de Suba.
13: Esto significó la llegada de alrededor de 3 o 4 mil europeos a Fiji, un lugar que hasta entonces apenas tenía entre 30 y 40 habitantes de origen europeo.
12: Ha transformado radicalmente nuestra forma de vivir y de pensar al colonizar nuestras mentes.
8: Que entregue los instrumentos constitucionales de independencia de Fiji al primer ministro.
11: Después de la independencia decidí seguir siendo fijiana. Podría haber adquirido la ciudadanía estadounidense, pero no lo hice. Podría haber permanecido como súbdita británica, pero no lo hice. Estoy orgullosa de ser fijiana. Soy fijiana.
14: ¿Cómo se convirtió el derecho internacional en una fórmula vacía? ¿Por qué los políticos occidentales nos hablan de un mundo basado en unas reglas que ellos mismos ignoran? Dividieron el mundo en el jardín y la jungla, pero ese jardín parece imponer la ley de la jungla en la política internacional.

0: Analicemos juntos cómo podemos contrarrestar la creciente impunidad del imperialismo.
1: Dejemos de hablar de castillos en el aire, dejemos de hablar de fantasías, de ideales, de metáforas y hablemos de cosas concretas. Hablemos de proyectos que se pueden llevar a cabo, que se intentan llevar a cabo. Y yo creo que la conclusión que podemos sacar de la reciente reunión del grupo BRICS en Nueva Delhi, en la India, es esa. Que el impulso hacia ese nuevo orden mundial, hacia la multipolaridad, continúa. Pero que se necesitan concretar todas esas ideas. Pero quizá no nos damos cuenta que hay algunos que están intentando poner palos en las ruedas para que esos proyectos no se lleven a cabo con tanta facilidad. De todo eso les vamos a hablar hoy. Empezamos. Si nos siguen en el programa, yo creo que sí, ya saben que a nosotros nos gusta ser optimistas. Desde luego que sí. Siempre nos ilusionamos con proyectos que puedan hacer de nuestro mundo un lugar mejor. A todos esos proyectos que puedan hacer que la humanidad, la economía, todo vaya mejor para todos, pero también nos gusta ser realistas. Nos gusta ser realistas y poner los pies en el suelo. Y yo creo que esa reunión en Nueva Delhi nos ha dejado estas dos sensaciones. Por una parte, el realismo, pero por otra parte, algo positivo. Y si ha habido algo positivo, yo creo que ha sido la firma de esa declaración final, Marco, que algunos tenían algunas dudas que se pudiera llevar. 140 puntos, pero que dejan, desde luego, a las claras que el BRICS, a su paso, pero sigue hacia adelante. Bienvenido.
2: Muchas gracias, Javier. Un placer, un honor estar acá como siempre. Sí, bueno, a mí me parece que la declaración, firmar la declaración fue una victoria. Porque sabes que había dudas de que por el tema, bueno, BRICS pasa quizás el momento más complejo de su historia, porque por la primera vez hay dos países que están en guerra, dos miembros que literalmente están en guerra, que es Irán y Emiratos. Y sabemos que la reunión de Sherpas, por ejemplo, que son los embajadores, ¿no?, que coordinan los trabajos, en abril hubo mucho conflicto y no hubo una declaración conjunta de los Sherpas, lo que es algo muy raro. Entonces había un poco esta ansiedad, ¿será que vamos a conseguir poner Irán y Emiratos en acuerdo? Y al final sí, y no solo en acuerdo, pero hubo la primera reunión entre un líder iraní, el presidente Pezeshkian, y un líder de Emiratos, que el príncipe heredero Bin Zayed, se reunieron en BRICS. A mí me parece que eso también trae un poco una característica importante de lo que está pasando en BRICS en los últimos años, que parece que BRICS empieza también a ser un grupo, una plataforma, un espacio
1: diplomático.
2: Diplomático y sobre todo para intentar minimizar tensiones importantes. Mira lo que pasó en Kazán, acá en Rusia, en 2024, la primera vez que Xi Jinping y Narendra Modi se sentaron juntos desde el conflicto de la frontera en 2020. Desde entonces hubo ya reunión también en Tianjin de los dos, en la cooperación de Shanghai, y otra vez una reunión de ellos que pasó el fin de semana. La relación entre China e India avanzó mucho desde entonces, los últimos dos años. Comercialmente, acuerdos importantes estratégicos, por ejemplo, China volvió a exportar tierras raras para India, que estaba suspendido. India también suspendió algunas restricciones de inversión chinas en el país. Y hoy por hoy, China volvió a ser el mayor socio comercial de India.
1: Después vamos a hablar, Marco, de esas relaciones bilaterales que existen entre los 11 países miembros de pleno derecho del BRICS, pero también con otros países. Pero decías que el BRICS pasaba por un momento muy complicado. Hay que decir que esta presidencia de la India viene por un momento, yo creo, sin precedentes, en el que hemos tenido ese ataque, esa agresión por parte de Israel y Estados Unidos a Irán, cómo el flujo de petróleo se ha visto interrumpido, se ha visto muy afectado, y eso es muy importante para los países BRICS que están en desarrollo, ¿no? Exportadores, importadores. Y también hemos visto cómo se han intentado poner esas trabas económicas, los aranceles, las extorsiones, las políticas unilaterales. Quizá por eso decíamos lo de positivo pero realista, es decir, quizá no se ha podido avanzar tanto o plasmar tanto porque la situación o el contexto no lo ha dejado así.
2: No, sin duda, Javier. O sea, estamos pasando un momento que, por ejemplo, el asesor especial de la presidencia

0: presidencia para relaciones internacionales en Brasil, Celso Amorim, que fue canciller por 8 años, viene diciendo, bueno, él dice, estoy en la diplomacia hace 60 años, nunca viví un momento tan peligroso como lo que estamos viviendo ahora. O sea, tenemos Rusia, un país BRICS, líder BRICS, que está, bueno, bajo ataque del Occidente. Ahora Irán, otro país BRICS, bajo ataque. China, no ataque militar, pero ataque con sanciones, con todo tipo de otros avances. Entonces, claro, y el contexto internacional muy complejo, y por la primera vez hay un presidente de Estados Unidos, que es Trump, atacando a BRICS en público directamente, diciendo los países que van a BRICS van a tener 10% de tarifas, qué sé yo. O sea, realmente es un momento muy complejo. Entonces también estoy de acuerdo que hay que también, digamos, calcular que quizás algunos avances no sean posibles en este momento. Pero también creo que hay cosas internas que podemos discutir en BRICS, que también hay algunas trabas que son internas, que también no viene solo de afuera.
1: Pero hablando de las trabas que está intentando poner Occidente, como nos está diciendo Marco, desde mi punto de vista, son una señal del miedo, son una señal del temor, son una señal de que saben que ese nuevo orden mundial, esa multipolaridad que encarna el BRICS, que encarna también la Organización de Cooperación de Shanghái, esa gran mayoría global lo que quiere es un mundo más justo. Y ellos quieren seguir manteniendo ese orden. Por eso decía que al final esas trabas cada vez son mayores y se va señalando a cada uno de los países, bien sea con conflictos, bien sea con sanciones, de cualquier manera, ¿no? Quizá por eso decíamos esa lentitud, pero dentro del BRICS, lo que siempre a mí me llama la atención, Marco, y tú eres un experto en ello, está claro que puede ser como un mastodonte, un elefante muy, muy grande que puede caminar despacio, pero dentro de ese organismo se mueven dinámicamente muchas cosas y son esas relaciones bilaterales de las que estamos hablando, o trilaterales, ¿no?
0: Sí, a mí me parece que está pasando mucho eso en este momento. O sea, y creo que es algo que hay que analizar con, digamos, con más atención. Porque, claro, el grupo BRICS como grupo tiene mucha dificultad en implementar, digamos, propuestas colectivas. Y te digo una cosa, si vamos a lo que al discurso del presidente Putin. No sé si te fijaste, pero en un momento dijo algo muy, muy diplomático, muy sutil, pero decía, mira, quería acordar a ustedes algunas propuestas que nosotros hicimos en 24 y que en mi opinión me parece que pueden ser útiles para BRICS. Está hablando de la bolsa de granos, de la plataforma de inversión, está hablando de la aseguradora de BRICS, o sea, propuestas que, por ejemplo, fueron lanzadas por Rusia en 24. Se negociaron, se discutieron internamente en 25 durante la presidencia brasileña, avanzaron, en algunos casos avanzaron bien, pero que en este año recuaron o se trabaron. Eso pasó con la bolsa de granos, eso pasó con la plataforma de inversión que, por ejemplo, desapareció de la declaración. Y pasó también con el acuerdo contingente de reservas, que eso también me parece que es una cosa muy importante, porque cuando se estableció en 2014, junto con el banco, era para hacer un fondo alternativo a la FMI, o sea, para que los países del sur, cuando tengan problemas de reservas internacionales, de falta de dólares, no tengan que ir a la FMI, porque sabemos que ir a la FMI significa todas
1: No está
0: las
1: claro.
0: condicionalidades y ahí está una
1: Pero
0: trampa.
1: al final Marco, para entrar en este diálogo, en esta discusión, hemos hablado de la contextualización de este año, pero lo que también no se puede es generar, desde mi punto de vista, no sé qué piensas, es una alternativa a un sistema que ha estado durante tanto, tanto tiempo así, pum, de la noche a la mañana, ¿no? Es decir, todo tiene al final un progreso. Y a mí me queda ese mensaje que decía al principio de pasar de las ideas a algo concreto, y quizá esa es la intención. Y a nivel económico se deben dar esos pasos, porque estamos viendo sanciones, bloqueos, desconexiones, y Rusia es un país que ha sufrido y está sufriendo eso y que sale adelante. Quizá es un ejemplo claro de decir, chicos, sí se puede, ¿no?
0: Exactamente, exactamente. Solo para terminar, me parece importante el tema del acuerdo, porque el acuerdo tiene ya 12 años. Nunca fue utilizado, en principio, porque los 5 miembros iniciales de BRICS, la verdad que no necesitan, tienen reservas muy sólidas. Rusia, aunque con el robo de sus reservas, tiene
1: Imagínate.
0: todavía mucha plata. Pero los países nuevos de BRICS, en este momento, dos países, Etiopía y Egipto, están complicadísimos con el FMI. Entonces, eso podría ser una oportunidad. El año pasado se empezó a revisar el acuerdo para que primero se agregue otras monedas que no solo el dólar y para que pueda expandir para los otros miembros, nuevos miembros. Lo que pasó este año es que también no avanzó, recuó y casi no hay nada sobre eso en la declaración final. Entonces, a mí me parece que el presidente Putin estaba expresando también, creo que quizás diplomáticamente, pero una frustración de mucha gente, de otros países también, que esperan de BRICS algunas soluciones. Pero a ver si quizás el año que viene con China, que me parece que tiene mucho interés también en hacer avanzar la plataforma, quizás alguno de estos temas vuelvan a avanzar.
1: Y sobre todo ver cómo funcionan todas estas alternativas que está intentando imponer la mayoría global. Hemos hablado del BRICS y de la Organización de Cooperación de Shanghái, sobre todo para contrarrestar. Y todo esto hay que decir, contrarrestar y tener una alternativa, no para confrontar a nadie. Porque lo que estamos viendo son políticas coercitivas por parte de Estados Unidos, del occidente colectivo, de estas instituciones Bretton Woods que se están defendiendo como gato panza arriba porque, chicos, no se quieren, no quieren desaparecer. Y por eso todavía quizá ese nuevo Banco para el Desarrollo no puede tener esa libertad tan tan fuerte, porque todavía hay una dependencia de ese sistema que está anclado, para que la gente nos lo pueda explicar, ¿no?, en un lenguaje cómodo, como siempre digo, Marco.
0: Eso es totalmente, mira, cuando fue fundado el banco, nuevo Banco de Desarrollo, que está en Shanghái, que hoy es presidido por la presidenta Dilma Rousseff de Brasil, no vivimos el contexto, por ejemplo, del uso del dólar como una arma política por Estados Unidos. Entonces, o sea, cuando el banco fue fundado, sus reglas, su estatuto, está, digamos, de acuerdo con el sistema del dólar. Pero lo que pasa en los últimos años, justamente lo que decía, que las instituciones Bretton Woods están atacando y están, digamos, no quieren perder su poder. Entonces, también el banco hoy sufre algunas de estas limitaciones. Por ejemplo, concretamente, el tema de las sanciones. Rusia estaba suspendida del banco. ¿Cómo puede ser que Rusia, que es fundadora de un banco, sea suspendida de su banco? ¿Por qué? ¿Y por qué eso? Porque el banco todavía tiene que seguir los ratings, las evaluaciones que son hechas por las empresas en Wall Street. Entonces, claro, un país sancionado baja el rating y eso hace con que el préstamo, la captura de recursos del banco sea más cara. El otro ejemplo es la desdolarización, porque el banco estaba prácticamente solo así en préstamos en dólar. Eso ahora se viene, digamos, ampliando las otras monedas. Muchas cosas hechas ahora en renminbis chinos, en rands y en reales está empezando de Brasil. Entonces, hay cosas que se están avanzando, pero finalmente a mí me parece que el banco tiene un límite todavía, porque, claro, toda su plata tiene que captar en el mercado. Y el mercado es controlado por Wall Street, por BlackRock.
1: Quizá es enviar ese mensaje de la búsqueda de una independencia, ¿no?
0: Exactamente.
1: Lo que pasa que, desde mi punto de vista, y si me permites, Marco, es si se intenta buscar este proceso de una forma acelerada, quizá lo que se va a buscar es una confrontación. Y eso es lo que el BRICS precisamente no quiere. Lo digo con el tema del Banco Mundial. Pero lo que sí se está consiguiendo con una independencia, lo decía el presidente Putin, por ejemplo, en su alocución, en las intervenciones que ha tenido y también otros líderes, es el tema del intercambio comercial a través de monedas locales.
0: Exactamente.
1: Que no la moneda del BRICS, que ese proyecto todavía no está, desde luego para mí es todavía muy, muy lejano, pero ese intercambio en monedas locales ha aumentado muchísimo.
0: Muchísimo, muchísimo. Por ejemplo, bueno, Rusia-China, todos saben, es prácticamente 100% en monedas locales. Rusia-India también 96%, según el dato ruso. Brasil-China se avanza mucho. China tiene hoy acuerdos de que se llama clearing, que, o sea, que es hacer comercio sin dólar. Tiene con ya más o menos 11 países de BRICS entre los miembros y los socios. Y hay cosas muy interesantes pasando, por ejemplo, en sureste asiático. Indonesia y China, que son miembros plenos, pero también Tailandia, Vietnam y Malasia, que son socios, ellos ya tienen redes de que sus propios sistemas nacionales de pagos están interconectados entre ellos. O sea, eso es un avance de la desdolarización entre estos países. Y finalmente te diría una cosa. Eso también fue, creo que, un poco una frustración de esta cumbre, porque O sea, el Banco Central de India y el propio gobierno de India estaba, digamos, tematizando eso en los

0: días anteriores, que era esa idea de conectar los sistemas de pagos domésticos o conectar las monedas digitales de los bancos centrales. Entonces, se creó una expectativa de que la declaración pudiera traer, digamos, ese paso importante para BRICS. No pasó tan bien, no sabemos todavía cómo fue internamente el debate, pero seguramente, y esa es una cosa de BRICS, si un país dice, no estoy de acuerdo, separa todo. Y eso creo que es una cosa que hay que discutir. O sea, la regla de BRICS hoy, solo se puede implementar propuestas nuevas por consenso, por unanimidad.
1: Total.
0: Eso funcionó más o menos bien cuando éramos 5 países hasta 2023. Ahora que somos 10, quizás 11, si Arabia Saudita se confirma, son países muy diversos, con economías e intereses muy diversos. Entonces, a mí me parece, no solo a mí, a varios especialistas en BRICS ya están, digamos, con esta discusión, diciendo, quizás para el nuevo BRICS tenemos que repensar la regla de consenso, porque si no, puede ser que estemos trabados por muchos años.
1: Quizás el nuevo BRICS llega con esta nueva realidad que tenemos, pero yo el mensaje que les quiero enviar a las personas que nos están viendo, por ejemplo, en Latinoamérica, y yo decía este sí se puede, ¿se han dado cuenta de que a pesar de sufrir presiones, a pesar de sufrir sanciones, bloqueos, se puede tener una independencia, una autonomía? ¿Se han dado cuenta de que países que pueden ser afines o que tienen negociaciones con Estados Unidos, como ha sido, por ejemplo, la sede, que es la India, que no corta los lazos con Estados Unidos, sí que puede tener una independencia o puede tener un trato con China o con Rusia? ¿Se están dando cuenta de que el BRICS no se trata de imposiciones de un conmigo o contra mí? Por ejemplo, el conmigo contra mí, algo que también destacaba y que lo tenemos a la orden del día y la próxima lucha, yo creo que aquí hemos hablado de una guerra sin un disparo, es la inteligencia artificial. Lo hemos visto en el verano con Donald Trump. O conmigo o contra mí. O Pax Silica, o con la propuesta que hizo China, hablando de cooperación y coordinación del mundo con la inteligencia artificial, para abrir este espacio a todo el mundo, a todo el que quiera ser bienvenido, Marco.
0: No, exactamente. Y a mí me parece que fue una de las cosas más interesantes que pasó este fin de semana fue el último discurso del presidente Xi Jinping, que es el próximo presidente de BRICS, ¿no? China el año que viene, haciendo, digamos, esta propuesta que BRICS se transforme en una plataforma también de desarrollo y de cooperación en inteligencia artificial. Lo que aparte China ya está haciendo, ya, bueno, con la organización WIKO, que se lanzó hace un par de meses en Shanghai. Y ahora, claro, se creó una expectativa de que el año que viene en China podemos tener, digamos, cosas importantes en términos de cooperación de IA. Y ahí hay que también acordar algo muy importante. El año pasado en Brasil, en la presidencia de Brasil, BRICS sacó un documento, el primer documento sobre inteligencia artificial.
1: Imagínate.
0: Que es como ya una plataforma de un plan de cooperación. Entonces tenemos ya eso, hay un marco, digamos, ya diplomático sobre IA. Y ahora con China haciendo la propuesta, puede ser que el año que viene tengamos buenas sorpresas.
1: A mí me parece que va a ser una propuesta histórica. El hecho de que China avance en todo este aspecto para el BRICS, pero también lo estamos viendo en otras materias, porque ya en la declaración, incluso en esas reuniones bilaterales que hemos visto en BRICS, se ha hablado de materiales y minerales raros, se ha hablado de todas estas tecnologías, de hecho los líderes han visitado tecnologías en Nueva Delhi, e incluso se ha hablado de esas nuevas rutas de comercio, porque se sabe que si se van a intentar boicotear o las extracciones, de qué manera van a poder llegar esos minerales raros, esas tierras raras, etcétera, etcétera, el procesamiento, el BRICS ya está diciendo, oiga, nosotros tenemos que buscarnos aquí algo paralelo, porque si no todo todo para mí, todo para Estados Unidos, que es lo que quiere Washington.
0: No, absolutamente. Y creo, Javier, que eso es más un ejemplo de que discutimos de cómo también las cosas se van moviendo, no exactamente en BRICS como un grupo, como un colectivo, pero bilateralmente, trilateralmente. Por ejemplo, las rutas comerciales. Estamos hablando, por ejemplo, de la ruta del Corredor Internacional de Transporte Norte-Sur, que conecta San Petersburgo en Rusia a Mumbai en India, pasando por Irán.
1: Imagínate.
0: Y es una alternativa que ya prácticamente ya está finalizada, que en vez de hacer todo el control de Europa y pasar por el canal de Suez, controlarlo por Occidente, tenemos eso. Y aparte, tenemos también China conectada con Irán.

0: pasando por Kazajistán y Uzbekistán, que también son socios de BRICS. Y tenemos la ruta del Mar del Norte, que eso va a ser una revolución que está haciendo Rusia. Ahora China se suma y India empieza también a discutir que va a se sumar a eso. Entonces, también, y de estas rutas en general, en promedio, son 30-40% más rápidas y 30-40% más baratas. Y claro, y son más seguras. Entonces, o sea, se está armando también una revolución en el transporte en los próximos años. Es que, y todo eso con países BRICS.
1: Es que nos estamos... Yo creo que la gente está en sus casas y piensa a lo mejor, bueno, esto otro día más, pero es que se están dando unos acontecimientos de forma vertiginosa y hay una especie de reordenamiento tan rápido que no nos estamos dando cuenta. Y sobre todo, para no tener una dependencia de cuellos de botella o de pasos o no pasos como el que quiere establecer Estados Unidos, por ejemplo, en Hormuz. Por eso la presencia de Irán a mí me ha parecido tan importante, que hablaba incluso de institucionalizar la Secretaría General de BRICS, que hablaba de algún tipo de institución, organismo o dictamen para ir en contra de las sanciones, para tener una especie de escudo protector, ¿no? en torno a esto. Por eso es tan importante y las cosas están sucediendo tan rápido, incluso en el momento en el que estamos teniendo esta entrevista, Marco.
0: No, obviamente. A mí me parece también importante eso que es la propuesta de Irán, porque tiene un poco que ver con esta preocupación de a veces hay una falta de continuidad entre una presidencia de BRICS y otra. Es un debate complejo si hay que tener un secretariado o no. La cooperación de Shanghái, ellos tienen, y hay gente que está en contra. Pero, por ejemplo, el presidente Modi hizo una propuesta interesante también en su discurso.
1: El tema de la troika.
0: Exactamente, que es el modelo de G20.
1: Ajá.
0: Que bueno, hay que discutir, todo bien, también es un tema controverso, pero el principio me parece interesante porque es como tener los tres, la presidencia actual junto con la presidencia anterior y la presidencia futura. O sea, garantizar un mecanismo que haya continuidad, que una propuesta que fue discutida este año, no el año que viene, por ejemplo, que sea olvidada.
1: Para que haya un avance y un progreso.
0: Exactamente.
1: Esto que estamos hablando de concretar, de materializar los ideales, se lleve a cabo y no se quede pasado de un año a otro.
0: Y eso me parece que podría ser, digamos, para los que no están de acuerdo con un secretariado, porque dice, se va a burocratizar, vamos a ser como Unión Europea, qué sé yo, vamos a estar alejados de... Pero eso sería un mecanismo, digamos, más sencillo, pero que podría ser muy eficaz. Entonces, uh-huh, a mí me parece que también sería bueno discutir eso.
1: Marco, he hablado antes dirigiéndome a nuestro público, a la gente de Latinoamérica, para que vean que todo esto se puede llevar a cabo. Estamos viendo una tendencia, una ola de derechas, están mirando más al norte. Pero yo tengo el ojo puesto en próximas elecciones muy cercanas en Brasil. Cuidado con lo que puede pasar. Y sobre todo porque Brasil es uno de los bases, una de las piedras fundamentales y angulares de BRICS. Lula no ha estado presente, ha estado el canciller, pero desde luego hay que tenerlo muy en cuenta. Trump quiere hacer daño en esa línea de flotación, sea como sea, y Brasil está en el punto de mira.
0: Absolutamente. Creo que la elección de Brasil no es una elección de Brasil, es una batalla del sur global. Y no solo de BRICS, de todo el sur global, porque si Lula pierde, primero tenemos un riesgo serio de que Brasil salga de BRICS, porque eso va a exigir Trump. Y claro, si se mete alguien subserviente a la clase blanca en Brasil, o sea, el continente, la región, ya tenemos, sobramos nosotros y los mexicanos. Va a ser un desastre, y a mí me parece que va a ser un desastre para todo el sur global y para todo el proyecto de multipolaridad que se está intentando conformar en toda ahí la mayoría global, como se dice acá en Rusia.
1: Marco, para terminar, yo hablaba de realismo y creo que hemos sido muy realistas. Hemos tocado, como decía Santo Tomás, no con Jesucristo, si no toco las llagas no me lo creo, como dice la Biblia, pero también de positividad, de positivismo. Mensaje optimista después de esta reunión de Delhi y sobre todo para lo que nos espera con esa presidencia de China para el mundo multipolar, brevemente.
0: A mí me parece que es un momento muy bueno para que China aproveche, porque tiene mucho interés en la base de BRICS, claro. Mira, a mí me parece que también hay una lección importante que estaba leyendo estos días sobre Confucio, uno de sus

0: frases de sabiduría diciendo, aquellos que tienen prisa no llegan. Por eso, BRICS, ok, vamos despacio. Pero aquellos que se contentan con pequeños ganos jamás alcanzan las grandes obras. Uh-huh. Y a mí me parece que es el desafío de BRICS para los próximos años, cómo llegar a las grandes obras.
1: Pues nos quedamos con eso, Marco. Muchísimas gracias. Aprecio de verdad muchísimo que hayas estado con nosotros porque sé que conoces el BRICS desde dentro y tener a alguien como tú es un auténtico lujo para nuestro programa. Muchas gracias.
0: Bueno, gracias a ti. Un lujo para mí estar acá y poder hablar con toda Latinoamérica y toda la audiencia de RT.
1: Gracias.
0: Muchas gracias.
1: Voy a terminar, como decía nuestro invitado, con velocidad de crucero, tranquilos, despacito y buena letra, me decían a mí en el colegio. Tranquilos porque paso a paso es como se van construyendo las cosas. Si nos precipitamos, se puede caer en error, se puede caer en la confrontación, que es quizá lo que quiere el enemigo de ese mundo multipolar, el que quiere todavía la hegemonía, el que pone las trabas, el que sigue imponiendo sanciones, el que sigue intentando imponer el miedo, el que quiere el dólar para tener esa argolla, ¿eh?, en la que tener agarrado a todo el mundo. Esta reunión de Delhi nos tiene que dejar cosas positivas, ser realistas, sí, ir poco a poco, sí, pero esto continúa, el proyecto avanza y es irreversible. Les dejo pensando en todo esto. Nos marchamos.
2: Estoy viajando rumbo a Paraguay, el país de mi familia paterna. Aquí hubo la dictadura más larga de América del Sur.
3: Eso fue el 10 de julio de 97. La lista de Ciudad de América Latina.
4: Me detuvieron 1,000 días, me torturaron terriblemente.
5: Lo que vemos aquí es un nivel de cooperación a escala continental. Y creo que esa es la clave para entender qué era el Plan Cóndor, así como en qué se convirtió.
6: Y el campesinado paraguayo del sector indígena.
7: El informe del año pasado registra más de 227 ataques letales.
5: A pesar de que estas dictaduras se han convertido en democracias liberales, la mayoría de las herramientas y realidades propias de ellas siguen allí y aún operan.
8: Entonces los pueblos originarios, los pueblos tradicionales, los movimientos campesinos van a ser colocados como los enemigos fundamentales para mantener este orden democrático liberal que va a garantizar esta estrategia económica de reprimarización de la región.
9: El cóndor sigue volando.
10: Nos encontramos en Barahona, al suroeste de la República Dominicana. Este es el único lugar en el mundo en el que se encuentra el Larimar.
11: Es orgullo de la República Dominicana, es especial. Es decir, los barahoneros y específicamente este municipio lo tienen en el corazón.
10: Son cientos de metros de túneles excavados por los mineros. Y al ojo inexperto, a cada paso, veo un peligro.
12: ¡Para abajo!
13: Aquí os voy bajando en este canato a una suma máxima profundidad.
14: En el Larimar hay más recursos de una minería y tiene más apoyo institucional que de los amberos.
15: Uno sobrevive porque ya no es igual. Ahora el negocio es antigual, ha disminuido mucho.
16: Uno compra una piedra en bruto con una cáscara que no permite ver bien para adentro. Cuando tú la pelas, encuentras todo un mundo de experiencia. O sea, el ámbar tiene, da una emoción.
17: ¿Están seguros de que sus pensamientos son realmente suyos? ¿Las noticias que leen son hechos o solo una ingeniosa hipnosis? ¿Quién nos lleva de la mano por un laberinto oscuro donde cada giro ya está planeado? Hoy los medios no reflejan la realidad. La construyen. La mente humana ha dejado de reconocer la mentira. ¿Pero será la inteligencia artificial capaz de ver la verdad?

0: Padre nuestro que estás en el cielo, santificado sea tu nombre. Venga a nosotros tu reino. Hágase tu voluntad en la tierra como en el cielo. Danos hoy nuestro pan de cada día. Perdona nuestras ofensas como también nosotros perdonamos a los que nos ofenden. En el nombre del Padre, del Hijo y del Espíritu Santo, ahora y siempre, en los siglos de los siglos. Amén. Señor, bendice a nuestros soldados rusos. Que todo esto termine pronto. Dales fuerza y paciencia para superarlo. Señor, manténlos a todos sanos y salvos. Permite que puedan regresar a casa con sus familias. Si Dios quiere, también volveremos a ver a nuestra pequeña hija.
1: Estamos esperando el vehículo. ¿El tiempo nos ha permitido venir? Hay un poco de niebla. La primera en 2 meses. Así que hoy está todo bastante tranquilo, gracias a la niebla. Todo va a salir bien.
2: ¿Son residentes de Pokrovsk?
0: De Krasnoyarsk. Nunca votamos por Pokrovsk. Nos impusieron ese nombre.
1: Ese dron se dirigía a un vehículo. Lo derribamos con éxito. Ahí sigue en el suelo, todavía carga munición. No lo tocamos, esperamos a los zapadores para que destruyan la munición que hay debajo. Este es un dron enemigo. Intentó atacar nuestro vehículo también, pero hicimos un buen disparo.
0: Son unos salvajes. Dios mío, no se van a creer los salvajes que eran. Cómo nos atormentaban. Las cosas que hacían.
3: Diezda, cálmate.
0: Miren lo que han hecho estos salvajes. Miren lo que han hecho. Yo estaba gritando, ayúdenme, ayúdame. La tenía cubierta de sangre y ellos se reían a carcajadas. Esos malditos estaban 2 casas más allá, simplemente se reían. Nadie vino a echar una mano. Solo vinieron los vecinos. Me ayudó una vecina.
3: Siéntense adelante. Señor, usted se encarga de la manilla de la puerta. Cuando grite, ¡aire!, abra la puerta y ayude a las señoras a salir. Después nos agrupen. Dispérsense. No se queden juntos. Seríamos un blanco fácil, ¿entendido? Corran a cubrirse bajo los árboles. Mientras derribamos el dron, hagan todo con calma y en silencio. Cuando les dé la señal, regresan rápido y nos vamos. Muy importante, no intenten llevarse sus cosas. Tenemos que salvar vidas, no pertenencias, ¿está claro? Buena suerte.

0: Mi alias es Lizzy. Soy jefe de investigación de la séptima comandancia militar del 5º Regimiento Independiente del 51 Ejército. A los árboles. Allí está. Suban al vehículo. De hecho, cada evacuación, sobre todo al principio, suponía un peligro tanto para la población civil como para las tropas. Se está alejando, se está alejando.
1: Está volviendo.

0: ¿Qué?
1: Retrocedan.
0: Está volviendo.
1: Retrocedan.
0: A los árboles, rápido.
2: Vamos, vamos, señoras, vamos. Vamos. Vamos, vamos, señoras, ya les falta poquito. Falta muy poco.
0: Corran.
2: Rápido, rápido, rápido. No siempre fue posible evacuar a la gente por las condiciones meteorológicas adversas o la intensa actividad enemiga. Nos atacaban. A lo largo del recorrido nos atacaban con drones prácticamente sin cesar. A veces, algunas personas resultaban heridas durante la evacuación.
3: Vamos, vamos, más rápido. Si tiene munición, ¿qué más da?
2: Sí, sí.
3: Sí, vamos.
4: Me llamo Artyom Frolov y mi alias es Frol. Cuando entramos en Pokrovsk, pasé a desempeñar una función de apoyo, como portador de municiones. Además, siempre que podía, participaba en las evacuaciones de civiles. Rescatábamos a la gente y la llevábamos a un lugar seguro para su evacuación a Rusia.
2: Oiga, señor.
5: Ahí vienen.
3: Ya nos vamos al pueblo.
5: Sé que es duro para ti.
3: No pasa nada.
4: Colaboramos con la comandancia de Donetsk. Evacuamos a los civiles desde Pokrovsk a Shevchenko, a pie. Fue una escena bastante peculiar. Había una zanja y dos soldados estaban cavando. Nos metimos y sacamos a un anciano y a su hijo. Lo intentamos hasta que logramos hacerlo. Fue difícil arrastrarlo porque había mucho lodo, pero lo pudimos llevar hasta el punto de evacuación con la ayuda de un chico de alias Foma. Luego supe que Foma fue gravemente herido. Hizo un gran trabajo.
3: ¿Cómo te llamas?
2: Sergei.
3: Sergei.
2: Hokhlovsky.
3: ¿De dónde eres?
2: De Pierromaiskoye, Pokrovsk.
3: El 27 de noviembre, ¿no?
2: Sí.
3: ¿Así que fueron atacados?
2: Estábamos conmocionados. Yo estaba preocupado. No imaginaba que las cosas terminarían así. Tenía la esperanza de que todo saliera bien y que todo pasara.
4: Yo no busco ningún tipo de reconocimiento. Para mí es algo natural. Es decir, es mi obligación.
3: ¿Te han dado alguna condecoración?
4: Sí.
3: ¿Por haber evacuado a la población civil?
4: No, por la liberación de Pokrovsk.
3: ¿Y por la evacuación?
4: Por la evacuación, no. Yo no soy del equipo de evacuación, soy de las fuerzas especiales. Agarra tu rifle. Ahí está, al otro lado de la carretera. Vamos. Silencio, silencio. Se está acercando. Al edificio, vamos. Vamos, vamos. Uno cayó, ¿lo ves? Pero no explotó, ¿verdad?
6: Soy el jefe de la sección de guarnición y patrulla del 159 Distrito Militar Central de Mando, teniente Yevgeny Zhuravlyov. Un policía militar, ante todo, debe estar alerta, ser sensato y abordar su trabajo con serenidad. Ser amable es, por supuesto, importante, pero la amabilidad entorpece la cautela. Por eso, en las circunstancias actuales, la amabilidad debe pasar a un segundo plano. Lo principal es cumplir con tu deber e identificar a quienes tienen malas intenciones. Este es nuestro almacén de armas confiscadas. Las llamamos celdas ocultas. Durante una patrulla por la ciudad de Krasnarmeysk, al registrar los edificios por sectores, se descubrió un escondite. Esta es la antena Starlink V5 Mini para conexión inalámbrica a Internet que nos dejaron nuestros amigos, entre comillas. Los ucranianos lo utilizan para la corrección de la señal, para el funcionamiento de drones con visión remota, Mavics y drones de ala fija, así como para la conexión de repetidores que permiten operar en nuestra retaguardia.
4: Hace unos dos meses trabajábamos en esta zona junto con la 159 Comandancia Militar.

0: Recibimos una solicitud para verificar la situación de un civil que había regresado para ser evacuado, pero que había perdido la memoria por completo y afirmaba que había vivido en esa casa. Respondimos de manera operativa, nos dirigimos a la casa y hablamos con los civiles. Los civiles ratificaron que él vivía en esa casa, pero solo desde agosto. Él se había evacuado junto con una mujer con la que vivía, que desde entonces estaba desaparecida, pero en la comandancia insistió en que vivía allí desde antes. Después fue interrogado por el FSB y se descubrió que era miembro de un grupo de reconocimiento y sabotaje. Su misión era cruzar la aduana y la frontera, obtener la ciudadanía rusa y cometer actos terroristas en el territorio de la Federación de Rusia. Y según la información que nos ha llegado, él asesinó a su pareja.
1: Incluso si alguien en algún momento logra colarse durante el proceso de evacuación en los albergues temporales, donde también operan la policía militar y el personal del Ministerio de Defensa, al final la verdad saldrá a la luz.

0: ¿Están grabando?
1: Sí, estamos grabando.
0: Vamos al pueblo, con los civiles. Les vamos a mostrar cómo la vida vuelve a la normalidad.
1: ¿Es peligroso aquí?
0: Sí, bastante. Es una zona abierta, por eso la atacan con frecuencia. Tenemos que seguir adelante. Este no es el primer pueblo liberado al que entramos desde el 2022. Buscamos la manera de tratar a cada persona. La gente puede ver la diferencia en cómo los trataban los ucranianos y cómo lo hace el ejército ruso. Ahora vamos hacia un distrito donde aún no hemos estado, para el censo de población, así como para ofrecer el traslado a los civiles. Si lo necesitan, les llevaremos ayuda humanitaria y medicamentos. Puede que alguien necesite atención médica o una evacuación urgente. Hola. Buenas tardes.
2: Hola.
0: Policía militar, estamos haciendo un censo.
2: ¿Qué?
0: Censo de población. Necesitamos los pasaportes de los que viven aquí.
2: Tranquilos.
0: Buenas.
2: Hola.
0: Policía militar. Estamos haciendo un censo. Necesitamos los pasaportes de los que viven aquí.
2: Yo vivo sola.
0: Entonces necesito su pasaporte.
2: Aquí tengo una fotocopia. Es lo único que me queda. Y el certificado de pensión.
0: ¿No quiere que la evacuemos?
2: ¿Qué?
0: ¿No quiere que la evacuemos?
2: No, no quiero.
0: ¿Por qué?
2: Como dicen, mejor que en casa no hay. No me quedé para que me evacúen. ¿A quién le importo?
0: Es que la situación aquí es...
2: No pasa nada. Ya me he acostumbrado.
0: Le hará los papeles rápidamente. Obtendrá un pasaporte ruso. Empezará a recibir su pensión.
2: No pasa nada. Ven cuántas mascotas viven aquí. Siempre están conmigo.
0: ¿Y si se va solo por un tiempo? No le decimos irse para siempre. Simplemente por un mes, más o menos.
2: No. Ya estoy acostumbrada. Ya nada me asusta.
0: Pero un dron cayó en su casa.
2: ¿Y qué? Una vez cayó, la segunda vez pasó cerca. El dron voló por un lado y yo seguí mi camino.
0: Puede que la otra no tenga suerte.
2: No. ¿Saben cuántos drones volaron por aquí? Tendré suerte. Tendré suerte en mi casa. Esa es mi decisión. No me voy a ningún lado.
0: Aún quedan muchos civiles. Los que esperaban a los rusos, la llegada de Rusia. Algunos de ellos no lograron verlo. El enemigo dirige ataques contra la población civil. La gente está esperando el momento cuando las cosas se calmen un poco.
3: Mi único hijo falleció con 37 años. Ahora vivo en la cocina de verano, en la casa de la abuela Nina.
0: ¿Su hijo murió en casa?
3: Él estaba allí, en la cocina de verano. Me fui a la única tienda que está en Dinas para comprar alimentos. Estuve en la cola cerca de 5 o 6 horas. Cuando regresé, había caído un proyectil aquí. Todo está destruido.
0: ¿No quiere que la evacuemos?
3: ¿A dónde? Tengo la tumba allí. No mira a ningún lado.
0: ¿Puedo ver su pasaporte?
3: Mi pasaporte está bajo los escombros. Si Tatiana se va, tendré que dar de comer a sus mascotas. A Bosca y otros muchos gatos.
0: ¿Merece la pena morir por gatos?
3: Si yo muero, hay una pala y un hueco preparados para mi tumba. Ya acerqué la tumba.
0: ¿Usted hizo una tumba para sí misma?
3: No, solo dejé un espacio. Si me matan, le conté al vecino sobre una bolsa blanca que preparé. No quiero que me entierren de negro. Si pasa algo, mi casa está en ruinas. Que entren al patio y que me entierren. No me voy a ninguna parte. Estoy plantando algunas flores. Tenía un solo hijo. Y allí está mi casa. Sin chimenea. ¿Cómo puedo vivir así? Limpié el hollín en verano. El 9 de agosto murió mi querido hijo. Aquí está mi casa y ahí está su tumba. Él tenía muchísimo miedo, muchísimo.
0: No obligamos a nadie.
3: Sí, pero necesito los papeles. Ya lo saben. Para obtener una pensión los necesito.

0: Canalla. Perdón por el ruido. Va hacia la carretera.
1: Ya estamos acostumbrados.
0: Siempre lo mismo. Durante el censo se producen ataques con drones. Siempre estamos alerta. Uno vigila el cielo, otro habla con los civiles. Ya estamos acostumbrados.
1: Si Tatiana se va a Selidovo, tú te encargarás de los perros y los gatos.
2: Ay, no.
1: Pero Alexander, no seas así. Ella tiene que ir por los papeles.
2: Gatos y perros.
1: Sí, gatos y perros. ¿Qué? ¿Quieres que se queden sin comer?
0: Durante el censo y conversando con la gente, obtenemos información sobre posibles escondites. Encontramos también un sitio donde se guardaban drones de los pájaros de Madiar. Los guardaba un civil en su casa. No se sabe para qué. Así es como los ucranianos excavaron túneles bajo las casas. Había laberintos justo debajo que se extendían a lo largo de calles enteras. Después la gente quemaba sus casas porque los enemigos vivían allí.
3: A la derecha.
2: Algo viene volando.
0: Es un dron.
2: Un dron.

Los soldados ucranianos ya me mataron una vez. Bueno, al menos eso creen ellos. El 31 de diciembre. Ahora les muestro un video. Llevábamos ayuda humanitaria para los civiles. Durante la entrega nos atacó un dron. Aquí lo estoy buscando arriba. Ahí está, volando junto a la carretera. La bolsita blanca con la insulina que tenía en la mano también la llevábamos para los civiles. Allí se quedó. Ese pedazo de basura intentó matarme. Maldito. Y este es un video de un dron de la 155 Brigada Ucraniana Ana de Kiev. Tienen insignias de la policía militar. Esos tipos ya me dieron por muerto. Quizás hasta alguien recibió una medalla por eso. Pero sigo vivo. Maldito tirador. Y ya está. Fin.

Después de tomar Krasnoarmeysk, los ucranianos empezaron a atacar intensamente a la población civil. Incluso cuando nos trasladábamos, ellos veían que eran civiles y atacaban directamente a los convoyes. Eso ocurrió hace unos dos meses y medio. No pases por aquí. Dimitri, no pases por aquí. Espera, se está quemando. Casi me da. Empecé a disparar y vino a por mí. Tiré el fusil y salí corriendo. Vale. Ya está. Hay un civil herido.

0: Hola. Nicolai.
1: ¿Estás allí?
0: Entra. No te quedes ahí. Madre mía, lo quemaron todo. Aquí había...
2: Parece que era un almacén.
0: Una biblioteca. Los ucranianos quemaron la escuela. Esta misma escuela hace 2 meses sufrió muchos daños y ahora está destruida por completo. Esto no era así antes. Aquí incluso había una biblioteca. Pero los drones siguen volando. Cualquier edificio que esté intacto, intentan destruirlo. O sea, bombardean prácticamente todos los edificios que quedan en pie. Mientras evacuábamos a los civiles, los drones ucranianos nos atacaban con frecuencia. Derribamos un par. Incluso hay vídeos. También atacan iglesias. Es decir, para ellos, los que están relacionados con la religión tampoco son humanos. Entraron principalmente por aquel lado. Y los grupos de sabotaje y reconocimiento saltaban a menudo a estas casas. Así que los neutralizábamos desde un piso de estas viviendas. Al otro lado, tenemos la vía del tren. Detrás de la vía, también hubo combates bastante intensos durante un tiempo, aunque ahora está más tranquilo. Pero de nuevo, solo operan los drones con visión remota y de ala fija. Y simplemente están destruyendo la ciudad para que no quede nada de ella. Es su objetivo principal. Entienden perfectamente que pase lo que pase, no podrán tomarla.

0: En cuanto la humanidad empezó a recuperarse de la pandemia del coronavirus, científicos y políticos se apresuraron a advertir de una misteriosa enfermedad X, una amenaza inminente que podría desencadenar la próxima pandemia.
1: Tenemos que prepararnos para pandemias mucho más peligrosas y mortíferas que las que ha visto la humanidad hasta ahora.
2: Las cifras globales son verdaderamente terribles. Es decir, casi 700 millones se enfermaron y algo más de 7 murieron.
0: Si hablamos sobre el patógeno de la enfermedad X, su tasa de mortalidad podría ser 20 veces mayor.
2: Los virus son peligrosos por su plasticidad y mutabilidad. Pueden transformarse en tiempo real, ante nuestros ojos.
1: Muchos virus naturales son como una bomba de relojería. Siguen existiendo fuera del control humano. Pueden explotar en cualquier momento.
3: La India ha decidido estructuralmente ser un líder en conocimiento, en lugar de un líder en manufactura.

0: agricultura, mano de obra intensiva y empleos. Así que estamos tratando de fabricar chips de silicio, lo cual casi no requiere mano de obra.
1: A medida que la tecnología cambia, a medida que el mundo cambia, el producto y los servicios cambian, algo queda fuera. Tenemos que cambiar rápido. Nuestro sistema educativo se ha vuelto bastante irrelevante para los trabajos de hoy.
2: Cuando vimos este último movimiento, originalmente era solo una sátira. Pero como eso se convirtió en una movilización masiva, creo que realmente tenemos que cuestionarlo. Porque la confianza en los sistemas se había perdido.
3: Esta semana desde la India vamos a estar debatiendo qué ha generado esta ola de protestas juveniles en todo el país y también qué está haciendo el gobierno para garantizar el empleo juvenil. Pongamos las cartas sobre la mesa.

0: Este es el barco.
1: 18 tripulantes habían desaparecido sin dejar rastro, sin dejar huellas. Presumíamos que era una desaparición forzada porque estaba la base norteamericana aquí.
2: Documentamos los barcos que se hundieron. A los pescadores se los criminaliza y se los dice que todos son narcotraficantes.
3: Es una gran hipocresía. Y parte de esa hipocresía es decir que con las bases militares mejorará la seguridad.
2: Lo que hay es un proceso de intervención muy sutil a veces, muy grotesco otras veces, pero un proceso de intervención militar estadounidense para controlar los procesos sociales que se dan en América Latina.
4: Le mostró imágenes de su mega cárcel, recibió críticas de activistas internacionales en derechos humanos. Y al principio la iniciativa no tenía relación con otros países de la región. Sin embargo, la mega cárcel de 40.000 personas de El Salvador, con sus duras condiciones y enormes condenas, fue una medida radical que redujo drásticamente la delincuencia, convirtiéndose en un ejemplo para algunos países que pronto quisieron aprender de la experiencia de su vecino. Ecuador y Honduras se convirtieron en seguidores del modelo Bukele. Ambos países han anunciado planes para construir sus propias megacárceles siguiendo los pasos de El Salvador. Seguiremos informándoles ya que la lucha contra el crimen, como las noticias, no tiene fronteras.
5: Fiji solía ser uno de los puestos de avanzada más remotos del Imperio Británico, pero cuando Gran Bretaña finalmente se retiró de las islas en 1970, dejó una bomba de tiempo de tensiones raciales.
6: Mi abuelo odiaba a los británicos porque habíamos creado esta situación horrible. Mi madre aprendió de él y yo aprendí de él. A mí tampoco me gustaban los británicos.
7: Volvamos al pasado para entender qué era la corrupción. Cómo miles de hectáreas de las mejores tierras de Fiji se compraron a cambio de mosquetes, espejos y pipas. Cómo se vendieron las tierras de la gente de Suba.
8: Esto significó la llegada de alrededor de 3 o 4 mil europeos a Fiji, un lugar que hasta entonces apenas tenía entre 30 y 40 habitantes de origen europeo.
7: Ha transformado radicalmente nuestra forma de vivir y de pensar al colonizar nuestras mentes.
5: Que entregue los instrumentos constitucionales de independencia de Fiji al primer ministro.
6: Después de la independencia, decidí seguir siendo fijiana. Podría haber adquirido la ciudadanía estadounidense, pero no lo hice. Podría haber permanecido como súbdita británica, pero no lo hice. Estoy orgullosa de ser fijiana. Soy fijiana.

0: Hoy es un día relativamente tranquilo. Todo depende de las condiciones meteorológicas y de la capacidad operativa del enemigo. La verdad es que en este pueblo no hay casi nada para que los lugareños puedan llevar una vida decente. Los bombardean constantemente. Están bajo amenaza de ataques de drones con visión remota, de ala fija y de todo tipo de vehículos aéreos no tripulados. Pero por alguna razón, eso no les asusta. Hola.
1: ¿Qué de gente?
0: Este es Semión.
1: Ustedes dirán.
0: Claro.
1: Pasen.
2: Hola.
1: Hola. Yevgeny, podrías haberme avisado al menos media hora antes, me habría arreglado.
0: Así es mi trabajo.
1: ¿Tu trabajo? ¿Cómo está mi pelo? Estoy peinada. Justo estaba...
0: Todo bien.
1: Estaba haciendo una ensalada. Espera, deja de filmarme.
2: Está perfecta.
1: O te agarro a solas y te doy una buena paliza.
0: Señora Larisa.
1: A ver, Yevgeny.
0: Esto es para usted.
1: Ya te dije que no me hace falta nada. Bueno, muchas gracias.
0: De todos modos.
1: ¿Sabes cuántas cosas me trajeron para la Nochevieja?
0: Muchas.
1: Vino una brigada, luego otra, fueron dos bolsas. Gracias, muchachos, estoy muy contenta. Todos los muchachos nos ayudan.
0: El trabajo de la policía militar ahora mismo difiere mucho de lo que es en tiempos de paz y fuera del frente. Tenemos otras tareas y el modo de actuar es algo distinto. La parte más difícil ha sido, y a lo mejor sigue siendo, la evacuación de civiles, porque la mayoría se niega a marcharse, argumentando que no tienen a dónde ir. A su vez, eso disminuye ligeramente la eficacia de nuestras unidades.
1: Chicos, tengo a dos familiares en el cementerio, no los voy a dejar. Además, ¿ven ese gato pelirrojo que está allí tumbado? Dejó a Yevgeny y se vino conmigo, no puedo traicionarlo. No, muchachos, no me quiero ir. Espero que pronto todo vuelva a la normalidad. Tenemos aquí un representante de la autoridad y pongo mis esperanzas en él.
0: Todos sabemos que nuestros militares mantienen una conducta muy humana y en ciertas situaciones no pueden desplegar su máxima capacidad para no poner en riesgo a los civiles. Como dije antes, algunos se niegan a marcharse, explicando que no tienen a dónde ir. Otros han estado esperándonos con muchas ansias y ya no quieren irse a ningún otro lado. Pero generalmente es por no tener a dónde trasladarse.
1: Los estábamos esperando con impaciencia. De alguna manera la gente ya sabía de antemano que iban a venir los siberianos. Estábamos muy felices y contábamos los días deseando que llegaran más pronto. ¿Saben qué solían decirnos los ucranianos? Cuando talaron los árboles me acerqué y pregunté, ¿por qué están haciendo esto? Es la orden que tenemos y usted no debería estar aquí. Yo dije, ¿y dónde debería estar? Debería haberse evacuado. Y respondí, estuve 2 meses en otra ciudad, gasté mis ahorros y volví. Era otro lugar. Aquí todavía me queda algo, harina, aceite. Pero cuando llegas a un lugar nuevo tienes que comprarlo todo. ¿De dónde voy a sacar el dinero? Y encima hay que pagar el alquiler. No quiero irme a ninguna parte. Allá no tengo nada. Aquí están mis parterres. Las flores pronto brotarán. Todo el mundo va a tomar fotos cuando florezcan. No quiero irme a ningún lado. Llevo aquí casi 52 años. Bueno, cuéntame algo. Has venido de visita y no dices ni una palabra.
0: ¿Qué voy a contar?
1: Pues aquí nada nuevo. Seguimos con lo de siempre. Ojalá la guerra termine lo antes posible. No es ninguna novedad, claro, es solo nuestro deseo de que finalmente llegue la paz. En cuanto a noticias, por ahora no hay ninguna. Dicen que tomaron un pueblo más allá. No diré cuál. Es un secreto. No entiendo a los que se están evacuando ahora. Ya hemos sobrevivido a lo peor. ¿Por qué irse? ¿Para volver de nuevo en un año? ¿De qué sirve este vaivén? Yo no quiero, me quedaré aquí. Celebraré la victoria aquí. Subiré al quinto piso, vivo en el quinto piso, y colgaré una bandera roja. Zhirinovsky había dicho que la bandera rusa ondearía en Kiev el 9 de mayo. Ya lo veremos en mayo. Si no, iremos y la colgaremos nosotros mismos. Ahora cada uno va a probar una cucharada de ensaladilla. No quiero que luego digan, fuimos a visitar al abuelo y no nos invitó a nada, ¿entendido? Ya los tengo hartos. Bueno, muchachos, les sirvo la ensaladilla y luego ponen la cámara. ¿De acuerdo?
2: De acuerdo. Gracias.

0: Ya suficiente.
1: Dale, dale, nada de suficiente. Contamos con ustedes, muchachos, y que sepan, si algo pasa, los buscaré y les daré una buena paliza.
2: De acuerdo.
1: Soy muy rebelde, ¿no? Una abuela rebelde.
2: Bueno, ánimo.
1: Sí, estamos aguantando, muchachos, gracias.
0: Gracias a usted.
1: Gracias por venir, por charlar conmigo. Que les vaya bien. Los acompaño a la salida.
0: Adiós.
1: Adiós, muchachos. Cuídense. Si alguna vez pasan por nuestro pueblo, no se olviden de visitar a la abuela. ¿Trato hecho?
2: Cuídese, estamos en contacto.
1: No vayan por ahí. Hay minas en ese terreno.
3: Creo que la policía militar disgusta a quienes no saben lo que hacemos. Para ellos nuestro trabajo pasa desapercibido. Digamos que nuestra función no tiene mucha publicidad, pero es esencial para las Fuerzas Armadas en general. ¿Podemos echar un vistazo?
4: ¿Qué?
3: Podemos entrar a ver si tiene aguardiente.
4: No hay.
3: Vamos a entrar y nos enseña. Si tiene algo, entréguelo ahora mismo. Los civiles nos informaron que una residente de Krasnarmisk, digamos, poco ejemplar, que sigue en el pueblo, estaba destilando aguardiente. Y antes se lo vendía a los soldados ucranianos, casi que vivían en su casa. Una señal bien clara es ese olor típico que se nota cuando te acercas a la casa. No te puedes equivocar, es fácil seguir el olor.
4: No vendo ningún aguardiente, se lo juro.
3: Muy bien, enséñenos.
4: Acabo de ponerlo. Nunca, nunca he tratado con soldados.
3: Abra también el segundo contenedor, por favor. Esa señora resultó ser una experta. Ya hemos visto a personas de ese tipo. Puedes entender mucho por su forma de hablar, por su comportamiento. Así que sacamos una conclusión correcta. Se confirmó que esta mujer llevaba mucho tiempo en este negocio ilegal.
5: Sabe usted, no es ninguna aficionada. Yo diría que es una profesional.
4: Es que lo hacía antes.
5: Todo Krasnormes vivía ese aguardiente. ¿Qué me está diciendo? Denos al menos una botella de muestra.
4: No tengo. Lo ha vertido todo.
0: ¿Tiene algo que decir?
4: No tenían que haber hecho eso. Yo no vendía nada. Realmente no lo vendía.
0: Está bien.
3: Podría haber sido reclutada por los servicios especiales ucranianos para envenenar a los militares rusos.
5: O sacar información a los borrachos.
3: Por eso hay que comprobarlo todo. En la guerra todo vale, como dicen.
6: Hola.
3: Hola.
6: Se oyen explosiones por allí. Hola, muchachos.
0: ¿Qué nos cuenta?
6: Los cuentos son cosas de mujeres. Los hombres lidiamos con problemas.

0: Así es como vamos a los heridos. Gracias a los muchachos por su ayuda. Más personas van a sobrevivir.
1: Aquí cayó un proyectil, ¿no?
2: Sí.
1: ¿Y no ha visto a ningún ucraniano últimamente? Ya no andan por aquí, ¿no?
2: ¿Qué ucranianos? No hay ninguno desde verano.
1: ¿Entonces solo están molestando con los bombardeos?
2: Sí, nos amargan la vida y lo destruyen todo.
1: Así que están atacando a los civiles, ¿no?
2: Claro.
1: Un proyectil impactó en esa casa.
3: ¡Al refugio!

0: Закалился, все, сваливаем.
1: Se incendió. Vamos, por aquí. Explotamos esa cosa, pero aún así salgamos de aquí rápido. ¿Hay alguien en casa? Hola. Dichosos los ojos. Vengo por un momento. Te traigo cigarrillos. ¡No puede ser! Muchas gracias. ¿Té? Esto es genial. ¿Conservas? Gracias. Muchas gracias. ¿Dulces?
2: Es raro que un juguete de niños se convierta en un arma letal, por así decirlo. Aquí, 1441, Grámota. Mantengo la vigilancia. Detecto drones enemigos. Determino el sector, el nombre, la frecuencia que utilizan. Luego paso esos datos a los cazadores de drones. Ellos intentan cortar la señal del dron. Y yo vigilo hasta el final de su vuelo. Hasta que ellos consiguen derribarlo o hasta que pierdo la señal cuando aterrizan.
3: Entonces, si localiza un dron, ¿lo sigue?
2: Hasta el final, sí. Lo rastreo hasta el último momento. Hasta que cae o hasta que choca con algo. Ahora contacté con los cazadores. Podemos ver, por la interferencia, que están tratando de desorientar al dron. Pero aún pueden pasarlo a otra frecuencia.
3: ¿Alguna vez ha visto a un dron volar hacia usted?
2: Claro que sí. Ya le he dicho que llevo mucho tiempo aquí. Por eso me han pasado muchas cosas. Por ejemplo, me atacaron en un coche. Esa vez tuve que saltar del coche en marcha.
3: ¿Y ha tenido alguna lesión?
2: No. En otra ocasión, tuve que escapar en una motocicleta, rodear un poste. He pasado por mucho, de verdad. Acabamos de neutralizar un dron, pero no siempre logramos hacerlo, por desgracia. Mediante vigilancia aérea, les comunicamos las coordenadas aproximadas de los drones a los muchachos, que luego los derriban con armas de fuego. De todas maneras, la herramienta más eficaz es el arma de fuego.
3: ¿Qué está tratando de derribar?
4: Bueno, cualquier tipo de dron. Este sonido lo conocemos bien todos nosotros.
3: Y al oírlo, ¿cómo se siente?
4: A lo mejor lo primero que se me ocurre es intentar derribar un dron de alguna manera. Y lo segundo es garantizar que mi compañero y yo no resultemos heridos. Pero igual, este sonido me aterra. En la aldea de Sokol, una vez tuve que esconderme detrás de un árbol. Había una aldea por la que tuvimos que pasar rápidamente. Estaba toda en ruinas. Solo había medio árbol y un dron me estaba persiguiendo. Tuve que esconderme detrás del árbol. Me atacó aquí, en el brazo. Estaba sentado así y me hirió en el brazo. Yo estaba de un lado del árbol y el dron giraba por el otro. Han pasado muchas cosas. Ahora les muestro.

0: Parece que no te gustan los drones.
1: Por supuesto que no. No soy el único a quien no le gustan. A nadie.
0: ¿Y por eso los atacas?
1: Sí, tengo que hacerlo. Hacemos todo lo posible para ayudar a nuestros muchachos. Ahora estamos en una guerra de drones.
2: Somos cazadores. Nuestra misión es destruir los drones del enemigo. Cuando detectamos un dron, ya sea un Baba Yaga, un Mavic o un dron con visión remota, incluso hemos visto varios drones de ala fija por ahí, los destruimos. Lo hacemos para que no lleguen a nuestra retaguardia ni nos causen daño ni ataquen nuestras instalaciones civiles o militares. En general, evitamos que lleguen a nuestra retaguardia. En la iglesia no hay militares, todos lo saben. Ahí solo hay civiles. Sin embargo, siguen atacándola. A veces la bombardean, pero en general la atacan con drones. Si un dron no encuentra otro objetivo, atacan la iglesia antes de que se acabe la batería. Se conecta y se acerca volando. Es el mismo modelo de dron que el nuestro, pero es ucraniano. También tienen un puesto de defensa aérea equipado como el nuestro y derriban nuestros drones.
0: Cuando nos comunican las coordenadas de los sectores, enseguida volamos allí, vigilamos el territorio y le prestamos mucha atención. Si notamos algo, nos acercamos. Los drones Baba Yaga no suelen volar por aquí. Siempre nos avisan cuando entran en la zona. Si notamos un dron, lo derribamos y ya está.
2: En general, vuelan por la noche. A veces los vemos claramente. Soy más útil aquí trabajando con drones. Mi estado de salud ya no me permite unirme a la infantería. He sido herido muchas veces. Estamos aquí para defender la retaguardia y cubrir a nuestros compañeros de combate. Hacemos todo lo posible para ayudarlos.

0: Soy el capitán Damir Aliyev, alias Nagai, comandante de la primera compañía de asalto del primer batallón del 56 Regimiento de Fusileros Motorizados.
1: ¿Por qué avanzas con tanto vigor?
0: ¿Cómo que por qué? Para proteger a nuestra patria. Estamos sacando al enemigo de la zona para que los civiles no sufran, para que no los ataquen, no vuelen los drones, no caigan proyectiles, no destruyan sus casas. Queremos que los residentes se muevan por la zona con tranquilidad, que vuelvan a la normalidad y vivan como antes. El enemigo intenta entrar en Krasnomeysk y Grishino y recuperarlas. Por ejemplo, hoy han tratado de entrar aquí en vehículos y enviar a los paracaidistas, pero logramos quemar los carros y eliminamos a la infantería enemiga. Quisieron aprovechar las condiciones meteorológicas para pasar ocultos en la niebla.
1: ¿Han sufrido pérdidas humanas hoy?
0: Creo que será mejor que no le conteste.
2: Filin, aquí Pervak. Cambio. Pervak, escucha.
0: Hola, todos te mandamos saludos. La abuela, mamá y la tía Lidia. Y Ekaterina está bien de salud. Evgenia también te manda un saludo. Va a la guardería. El día 12 voy con mamá y Ekaterina y Evgenia a visitar a la abuela. Estamos bien.
2: Pervak, ¿escuchaste?
3: Lo escuché. Muchas gracias.
2: Natán, escucha un mensaje.
4: Hola, mi hijo querido. Estamos bien. Lo más importante es que recibimos tus mensajes. Eso nos alegra mucho. No puedo grabar este mensaje con tu esposa porque no está aquí. Me visita poco. Tu hermana todavía no ha dado a luz. Vamos a esperar tu respuesta, hijo mío. Todos te mandamos saludos, te queremos y te esperamos de vuelta. Cuídate mucho.
2: Esos son todos los que enviaron.
1: ¿Cuándo serán los siguientes?
2: Cuando los recibamos de sus familias.
1: ¿La semana que viene?
2: Más o menos. Tratamos de hacerlo cada semana, una vez a la semana.
0: Buenos días. Hola.
4: Buenas.
0: ¿Listos?
4: Sí.
0: Ayúdala a llevar su bolsa.
5: Claro.
0: Vamos. Nos vemos.
4: Cuídense mucho.

0: Vamos, vamos. Atentos al cielo. Tengamos mucho cuidado aquí. Esta zona es peligrosa.
1: Mira, un proyectil cayó justo aquí.
0: Antes esta era la frontera. Solíamos venir aquí para escuchar si caían proyectiles o no. Luego decidíamos a dónde ir. Salimos de Seridovo sin problemas.
2: Ella lo quiere mucho.
0: Todo está bien.
2: Muchas gracias. Lo quiere mucho.
1: No hace falta decirlo.
2: Vamos a rezar por ustedes cada día para que estén vivos.
0: Nuestra misión...
1: Entendemos.
0: Es salvar a la gente. Los felicito, lo han aguantado sin ponerse histéricos.
2: ¿Qué va?
1: No crea.
2: Estaba aterrada.
1: Lo fingimos bien.
0: Créanme, sé bien cuando se ponen histéricos. A veces grito para calmarlos. Es que hay de todo. Una vez evacuamos a unos niños de 4 y 6 años.
1: Es muy difícil.
0: Eso es. Se llamaban Iván y Vladislav. Yo estaba muy preocupado porque eran niños pequeños. Tenían ojos marrones y nos miraban atentamente. Nos atacó un dron y tuvimos que escapar 2 veces. Eran buenos y obedientes. Escondí a uno de ellos en unos arbustos. Le dije que se quedase quieto. Cuando derribamos el dron, lo llevé de vuelta al coche. No hizo ningún ruido. Llegamos al destino. Le estreché la mano y me dijo, como un adulto, se lo agradezco mucho. Les dimos a cada uno una barra de chocolate. O, por ejemplo, a finales de diciembre evacuamos a Svetlana, una embarazada de 9 meses. Antes del viaje, vimos un vídeo sobre cómo atender un parto. Nunca se sabe lo que va a pasar. Al final, la evacuamos sin problemas.
1: ¿Lo invitó a ser el padrino?
0: No, la llevaron a Donetsk, donde dio a luz. 2 semanas después nos dijeron que el bebé nació sano.

0: e sto viajando rumbo a Paraguay, el país de mi familia paterna. Aquí hubo la dictadura más larga de América del Sur.
1: Eso fue el 10 de julio de 97, la lista de los ciudadanos de América Latina.
2: Me detuvieron 1000 días, me torturaron terriblemente.
3: Lo que vemos aquí es un nivel de cooperación a escala continental. Y creo que esa es la clave para entender qué era el Plan Cóndor, así como en qué se convirtió.
4: Que el campesinado paraguayo le eche tornillo.
5: El informe del año pasado registra más de 227 ataques letales.
3: A pesar de que estas dictaduras se han convertido en democracias liberales, la mayoría de las herramientas y realidades propias de ellas siguen allí y aún operan.
6: Entonces los pueblos originarios, los pueblos tradicionales, los movimientos campesinos van a ser colocados como los enemigos fundamentales para mantener este orden democrático liberal que va a garantizar esta estrategia económica de reprimarización de la región.
7: El cóndor sigue volando.
8: Trabajamos día y noche, sin cesar. Viajamos por todo el mundo y nunca nos detenemos. Para mostrarles todo, para contarles todo. Rompiendo fronteras, traemos noticias para ustedes.
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10: Atención todos.
11: Yo soy Alexander. Aquí está mi esposa, Anna. Mi hija mayor, Serafima. Arseni. Prohor. Yermil. Praskovia. Fyodor. Y Feofania.
12: Aquí hay diferentes hombres que se juntan en un mismo círculo. Lo pasan bien juntos y no lo van a creer. Incluso cantan y bailan. Este es el comienzo de una verdadera tradición viva.
10: ¡Prepárense al ataque!
13: El que tuvo el cambio más drástico fue mi hijo mayor, que participó en las actividades del Principado. Claro que la batalla marcó el momento de mayor tensión. Creo que para él lo más importante fue cuando al final llegó su padre y lucharon juntos, codo con codo.
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15: No existe lugar mejor para vivir. Es una aldea en un sitio soleado, con un hermoso paisaje. Es totalmente anárquico, porque no hay autoridades. Cada persona es ciudadano de sí mismo.
16: La mitad de la gente está aquí porque no tiene a dónde ir. Y la otra mitad está aquí porque le encanta este lugar y no desearía estar en ningún otro sitio.
15: Bueno, no sé cómo explicarlo bien. Uno solo necesita conocer Slab City y para eso debe vivir aquí por lo menos un tiempo.
16: Hay una losa justo aquí y, como dije, ese era uno de los comedores.
15: Cientos de personas han pasado por este lugar, ya sea de camino a otro sitio o buscando un refugio seguro. Mujeres maltratadas, ancianos, personas con enfermedades mentales, drogadictos, niños.
16: ¿Sabes? Aunque solo tengas una chabola de cartón, si antes dormías sobre la tierra, el cartón te parecerá muy cómodo.
15: ¿Cuáles son las reglas básicas?
17: No ser imbécil. Si empiezas a hacer tonterías, te pondrán en tu sitio.

Hola, ¿qué tal? Qué gusto que nos acompañe en su programa Entrevista. ¿Qué tiene que pasar en la vida de una persona para transformar radicalmente su manera de ver el mundo? ¿Qué experiencias pueden llevar a alguien a cuestionar?

0: al darse cuenta que la realidad que le habían contado sobre la guerra en Vietnam era totalmente distinta.
1: Bueno, fue como una conmoción. Porque tanto a esa gente como a mí, a quienes crecimos en los años 40, 50 y principios de los 60, durante la época de la Guerra Fría, nos lavaban el cerebro para que creyéramos en las glorias de Estados Unidos. Para mí, como niño perteneciente a la clase baja, la clase trabajadora, no había ninguna conversación intelectual en casa sobre los eventos mundiales. Simplemente creía que vivía en el país más grande de la historia. Cuando entré al ejército, esa era mi mentalidad. Y aunque había tenido un par de experiencias viviendo y trabajando en una cárcel como parte de mi trabajo académico, no fue hasta que llegué a Vietnam que descubrí que en Estados Unidos se contaban muchas mentiras. La guerra era una mentira. Todo era un crimen de guerra tras otro. Me sorprendió que ese fuera nuestro comportamiento, considerando que supuestamente debíamos ser muy buenos. Así que los crímenes de guerra que se estaban cometiendo, según mi experiencia, eran tantos que ya ni siquiera se consideraban crímenes de guerra. Se veían como algo normal.
0: Tras sumarse a las protestas pacifistas, su mirada se fijó en Nicaragua, un país de Centroamérica que en ese momento, en los años 80, estaba sufriendo la agresión directa de Estados Unidos en una guerra que era financiada y también dirigida por Estados Unidos. Usted luego, en 1987, se colocó frente a un tren que en ese momento trasladaba armas hacia la contrarrevolución nicaragüense. Y en este impacto usted perdió ambas piernas. ¿Cómo fue vivir ese momento? ¿Se imaginó usted que iba a ocurrir esto?
1: Me fui de Vietnam en 1969 y fui arrollado por el tren en 1987. Por ende, tuve mucho tiempo para leer sobre historia y para estudiar, como nunca antes lo había hecho. Estaba aprendiendo mucho sobre las políticas estadounidenses en Centroamérica, África y Asia. Así que mi pensamiento ya estaba bastante radicalizado algunos años después de haberme marchado de Vietnam. Y cuando empezamos nuestra vigilia en la estación naval de Concord, California, en junio de 1987, yo me encontraba allí con otras personas en un esfuerzo para detener el flujo de municiones que salían de esa base camino hacia Centroamérica. Y había un protocolo. El tren debía parar. Tendríamos que ser arrestados. Tendría que tocarnos un año de cárcel y una multa de $5,000 en caso de que nos detuvieran mientras estábamos en los rieles bloqueando el flujo de municiones. Así que pensaba que me enviarían a la cárcel por un año. Ya me había hecho por completo a la idea. Nunca se me ocurrió que el tren no pararía. Posteriormente me enteré de que se había ordenado que el tren no parara porque me consideraban sospechoso de terrorismo interno. Sin embargo, a mí no me preocupaba el peligro, sino que durante el proceso de detención la policía pudiese actuar violentamente. Pensaba que estaba preparado para cualquier cosa. Pero lo siguiente que supe fue que me había despertado en un hospital y no recordaba haber sido arrollado. Estas son las botas que llevaba puestas el 1 de septiembre de 1987, cuando me atropelló el tren. Y esta es la gorra que llevaba en ese momento. Y este es uno de los clavos por los que acabé en el hospital.

0: capital, pero...
1: Brian, en Nicaragua usted presenta su libro Mi País es el Mundo. Reúne parte de su infancia y hasta la actualidad. ¿Por qué cree ahora, después de tanta experiencia en su vida, que es importante contar su historia y por qué lo plasma a través de este libro?
2: Cuando yo estaba escribiendo mis memorias, me di cuenta de que tenía una historia increíble y que me había olvidado de cuántas experiencias diferentes me habían llevado a pensar de la forma en que lo hago. Además, mi familia nunca me entendió después de Vietnam, en lo más mínimo. Por ello, mi vida tras Vietnam estuvo muy desconectada de mi familia y, por el contrario, estaba muy involucrado, cada vez más, en el movimiento que abogaba por cambios radicales en la historia de Estados Unidos, es decir, por un cambio radical con respecto a la narrativa que la gente entendía sobre la historia de Estados Unidos. Así que el reto para mí era hablar y actuar de una manera que pudiera influir en la mentalidad de la mayoría de las personas en Estados Unidos.
1: Usted fue soldado en Vietnam y ha dedicado mucho tiempo de su vida a denunciar las guerras, el intervencionismo estadounidense. ¿Cómo analiza la actual agresión de Estados Unidos en contra de Irán? ¿Cuál cree que es el objetivo en sí y cuáles podrían ser las consecuencias para la región y para el mundo entero?
2: Bueno, el hecho de que Estados Unidos e Israel atacaran conjuntamente a Irán. El ataque a Irán fue una sorpresa que no fue provocada por nada que ese país hubiera hecho. Sin embargo, debido al petróleo, se trata de un país clave en el área del Golfo Pérsico y de Oriente Medio. Como Estados Unidos tiene una historia de intervenciones, el hecho de que hubiera intervenido no era nada extraño. Pero el que lo hiciera con Israel allí llamó la atención del mundo. Y el resultado va a ser la destrucción de Israel, la destrucción de la OTAN y quizás la destrucción de Estados Unidos. Y ciertamente un cambio en las mentes de muchos en ese país, porque el ataque ha sido muy injustificado y ha causado mucho daño a Irán. No obstante, pienso que la sorpresa es que esto llevará a la destrucción de Israel. Y su intención es controlar Oriente Medio. Pero yo creo que Israel está acabado. Creo que eso es una consecuencia inesperada de la guerra para Occidente. Pienso que si Estados Unidos e Israel finalmente van a ser destruidos o significativamente dañados por la guerra, creo que sería una consecuencia que resultaría en algo positivo para el mundo, porque está transitando de un mundo unipolar dirigido por Estados Unidos a un mundo multipolar que cuenta con Rusia, China, Irán y muchos otros países. Entonces, así ya no habría un mundo unipolar, lo cual es algo bueno. Ya veremos cómo se desarrolla el mundo multipolar. Al mismo tiempo, la Tierra está haciendo que su voz se escuche a través de terremotos, erupciones volcánicas, olas de calor y sequías tremendas. Pero, por otro lado, también mediante lluvias muy intensas, y todo esto ocurre en un momento en el que estamos muy enfocados en Irán. Me he opuesto a la mayoría de las políticas de Estados Unidos desde que salí de Vietnam. Por eso, cualquier cosa que destruya la mentalidad estadounidense de que somos superiores a los demás es algo muy saludable.
1: Estados Unidos ha mantenido, y usted lo menciona, ese respaldo constante de manera política, económica y militar a Israel, a pesar de que continúan cometiendo lo que muchos países y organismos internacionales, entre los países, Nicaragua lo ha denunciado, que se está cometiendo un genocidio en contra del pueblo palestino. ¿Cuál considera usted, desde su experiencia, es el objetivo principal de Estados Unidos e Israel?
2: Estados Unidos ha apoyado a Israel desde 1967. Incluso cuando se creó Israel en 1948, Estados Unidos lo apoyó de inmediato, sin dudarlo. La guerra de Israel es una guerra racista, con una política racista. Y los palestinos no han tenido a nadie que los proteja o apoye, excepto algunos países como Irán. El genocidio que ha estado sucediendo en Gaza, que es parte de Palestina, cometido por Israel, ha sido estremecedor porque todo el mundo lo conoce, el mundo entero lo ve por televisión. Todos entienden la brutalidad del genocidio y aún así nadie lo ha detenido hasta ahora. Aunque todo el mundo se opone a él. Eso es una muestra del poder de Estados Unidos e Israel, que hasta ahora habían sido casi intocables, pero eso se ha terminado. De una u otra forma, tarde o temprano, Palestina recuperará su tierra. El plan de Israel para el control de Oriente Medio llegará a su fin, y Estados Unidos acabará humillándose a sí mismo.
1: Usted ha denunciado, Brian, durante décadas el enorme peso de la industria militar en la política estadounidense. ¿Hasta qué punto considera usted que el llamado complejo militar-industrial influye en la toma de decisiones de Washington en cuanto a la política invasora y agresiva de Estados Unidos?
2: Bueno, desde la Segunda Guerra Mundial, Estados Unidos ha sido prácticamente el líder del mundo unipolar. Eso se debe a que, tras la Segunda Guerra Mundial, quedamos con nuestro país intacto, al contrario de lo que sucedió en la mayor parte de Europa y en Japón. Y después de eso, Estados Unidos enloqueció a causa de su sentido de superioridad. A muchos estadounidenses, como a mí, les habían lavado el cerebro con respecto a lo que es el país. Pero desde los años 70, cuando desperté a la realidad en Vietnam, he tenido muy claro que Estados Unidos ha sido el brutal saqueador de muchas naciones que dijeron: no queremos seguir su modelo. Estados Unidos se tomó aquello como una bofetada y casi no tuvimos límites en cuanto a lo que podíamos hacer a través de sanciones, intervenciones encubiertas y medidas diplomáticas con el fin de perjudicar a esos países. Por mi parte, estoy muy contento de estar en Nicaragua, porque Nicaragua es un país libre. Es terrible crecer bajo la cultura de Estados Unidos, aunque me encantaba cuando era pequeño. Permítame añadir que Estados Unidos realmente no es una democracia. Bien podría llamarse una donocracia, porque las políticas son dictadas por los donantes que aportan al presidente y al Congreso. Por tanto, es el dinero de los fabricantes de armas lo que hace que las guerras continúen, ya que ellos ganan su dinero en las guerras vendiendo esas armas. Yo lo llamo una donocracia, pues el Congreso escucha a sus donantes, a quienes son los mayores contribuyentes de sus campañas.
1: Usted ha conocido distintas administraciones, ha visto cómo se cambian gobiernos en Estados Unidos. pero no precisamente se cambia la política exterior de este país norteamericano. ¿Hay alguna continuidad en la política militar estadounidense, cree usted, en la política interventora invasiva de Estados Unidos?
2: Sí, definitivamente es así. Porque los partidos democrático y republicano son como una especie de conglomerado, ya que a ambos los apoyan los donantes por igual. Por eso, de cierto modo, puede decirse que la voluntad del pueblo no está representada ni en el Congreso ni en la presidencia. Asimismo, el mundo multipolar está emergiendo y como el valor del dólar ha disminuido, eso significa que más países fortalecerán su soberanía porque no estarán a merced del dólar. Eso es muy bueno.
1: Usted fue enviado a la guerra en Vietnam y regresó pagando un enorme costo físico, emocional. Pero ahora vemos, según datos oficiales, en el año 2025, más de 32,000 veteranos de guerra ahora están en situación de riesgo. Muchos de ellos incluso en albergues o viven o duermen en la calle, no tienen un hogar. ¿Qué le parece a usted, cuál es su opinión al ver cómo Estados Unidos destina miles de millones de dólares para las guerras, para las invasiones en diferentes países del mundo, Palestina, Irán, pero no atiende a sus propios ciudadanos? En el caso de ustedes, de miles de hombres y mujeres que fueron enviados para luchar en nombre de una libertad, en nombre de Estados Unidos.
2: Bueno, como he dicho antes, las políticas en Estados Unidos las dictan los donantes. Los veteranos no son donantes. Por eso nos importan poco nuestros veteranos, porque no contribuyen a la donocracia. Y por supuesto, eso me entristece y me enoja, sobre todo teniendo en cuenta que durante varios años, en los 80, yo fui director de un albergue para veteranos e intentaba asegurar que aquellos con quienes estaba en contacto pudieran solicitar beneficios sociales por discapacidad ante la administración de veteranos. Muchos sí obtuvieron el estatus de discapacitado en dicha institución, como yo. Pero hay gente que está tan afectada que no quiere hablar con nadie y solo piensa en internarse en el monte y vivir ahí hasta el último de sus días. Esas personas son casi inaccesibles porque no quieren ver a nadie. No confían ni en el gobierno ni en los funcionarios locales. No puedo culparlos, porque sabemos que todo el sistema está corrupto, corrupto y totalmente controlado. Es como una sociedad distópica. Por eso, igual que yo, hay quienes viven en Vietnam o en Nicaragua, porque ya no queremos seguir viviendo en Estados Unidos. No es un país seguro desde el punto de vista del bienestar emocional, psicológico o físico. Tampoco lo es económicamente. Por eso, yo me siento afortunado de haber vivido lo suficiente para llegar a radicarme en Nicaragua, donde llevo ya 10 años. Solo desearía que más gente luchara por lo que debería representar Estados Unidos, que es la libertad, la posibilidad de elegir y una sociedad empática. Pero ahora no es una sociedad empática, sino una construida sobre el dinero.
1: Desde su experiencia, ¿qué representa, qué significado tiene ahora la intervención de Estados Unidos en asuntos de América Latina? ¿Cree usted que se trata siempre de el regreso de viejas prácticas o estamos enfrentándonos ahora a una nueva etapa de confrontación en la región?
2: No me considero lo suficientemente listo para poder responder esa pregunta de forma inteligente, porque aunque a veces creo que es obvio que Estados Unidos no es un país amigo, por otro lado, muchos de los gobiernos de Latinoamérica también son gobiernos dirigidos por una especie de aristocracia u oligarquía y no representan el sentir de su población. Creo que ahora Estados Unidos, después del desastre en Irán,

0: is going to be
1: Será
0: humbled
1: humillado
0: more and
1: más
0: more and
1: y
0: more.
1: más
0: They're
1: y
0: going to
1: más,
0: lose their
1: y acabará perdiéndose el estatus y el prestigio del dólar, lo que quiere decir que los demás países van a acudir a otras fuentes para financiarse. Hay tantas personas dentro del sistema político que no piensan realmente. Lo único que saben es que ganarán dinero con sus campañas. Y en caso de que no lo hagan, podrían cambiar su postura. Pero hasta ahora, el dinero es el que manda. Ellos siguen el dinero. Yo fui un cabildero en Washington durante 4 años. Aprendí cómo un proyecto de ley se convertía en ley. Aquello no coincidía con lo que me enseñaron en las clases de civismo. Se trataba de dinero. Yo estaba en la oficina discutiendo una postura con los asesores legislativos y en cuanto me fui, otras personas entraron y ofrecieron dinero para apoyar una política totalmente opuesta a la que yo representaba. Esa fue una experiencia muy reveladora. Estuve allí 4 años. En todos los despachos de la Cámara de Representantes y del Senado, y la historia se repetía una y otra vez.
2: Después de todo lo que ha vivido, ¿qué le diría al joven Brian Wilson, que en 1969 viajó a Vietnam y fue en nombre de la libertad? Pero décadas después ve que se sigue utilizando argumentos similares para justificar invasiones, para justificar guerra, ataques, genocidios, como el que ocurre en Palestina e Irán.
1: Yo empezaría diciendo que casi todo lo que Estados Unidos hace o dice es una mentira. Ellos no dicen la verdad. En cierta forma, aún sigo enfadado, porque cuando fui a Vietnam, sentí que Estados Unidos era una mentira. Ellos no estaban diciendo la verdad. Cuando veía crímenes de guerra sucediendo a diario, se lo señalaba a mis superiores. Les decía que eran crímenes de guerra. Pero para ellos no era un problema, era algo normal. No se consideraba algo malo. Esa fue una de las razones por las que cambié radicalmente mi forma de pensar. Y les diría a los jóvenes que Estados Unidos no dice la verdad, como la mayoría de los imperios no dicen la verdad. Dicen lo que puede mejorar su posición de poder, pero no aquello que responde mejor a las necesidades de la población.
2: Brian, muchas gracias. Gracias por su tiempo para RT. Gracias por esta amplia explicación que nos ha hecho y también por crear este libro tan importante, transmitir toda su historia. Hemos conversado con Brian Wilson, veterano de la Guerra de Vietnam, activista y para los nicaragüenses considerado un héroe de la solidaridad y la paz. Muchas gracias. Siga con RT.

0: Cada evacuación, sobre todo al principio, suponía un peligro para la vida y la salud, tanto de la población civil como de las tropas.
1: La gente vive bajo bombardeos constantes. ¡Dios, lo quemaron!
2: Si muero, en la tumba hay una pala y un sitio preparados.
3: Señor, bendice a nuestros soldados rusos.
0: En los árboles. Está allí.

0: al quinto piso y colgaré una bandera roja.
1: Nos encontramos en Barahona, al suroeste de la República Dominicana. Este es el único lugar en el mundo en el que se encuentra el Larimar.
2: Es orgullo de la República Dominicana, es especial. Es decir, los barahoneros y específicamente este municipio lo tienen en el corazón.
1: Son cientos de metros de túneles excavados por los mineros. Y al ojo inexperto, a cada paso, veo un peligro.
3: ¡Para abajo!
4: Aquí les voy bajando en este canato a una suma máxima profundidad.
5: En el Larimar hay más recursos de una minería y tiene más apoyo institucional que de los amberos.
6: Uno sobrevive porque ya no es igual. Ahora el negocio de Antigua ha disminuido mucho.
7: Uno compra una piedra en bruto con una cáscara que no permite ver bien para adentro. Cuando tú la pelas, encuentras todo un mundo de experiencia. O sea, el ámbar tiene, da una emoción.
8: Tenemos un nuevo orden mundial, un nuevo desorden mundial. La doctrina, ya no Monroe, sino Donroe, de Donald Trump y Monroe, endurecimiento del bloqueo contra Cuba, pero criminalmente, están matando de hambre al pueblo cubano, intervención en Venezuela, secuestro de un presidente de un país sudamericano, primera vez en la historia que ocurre eso, y todo en función de que son los más poderosos.
9: Estamos enfrentando con crudeza al imperio. Nosotros vivimos la experiencia del golpe contra el presidente Zelaya, pero esto es, va más allá, pues. Rota la Constitución norteamericana con los niveles de injerencia, roto el derecho internacional, destruida las Naciones Unidas y su razón de ser originaria.
10: Desde 1883 hasta 1996, al menos 150.000 niños asistieron a internados indígenas en Canadá. El sistema estaba financiado por el gobierno.
0: Nos consideraban incivilizados. De hecho, esa fue una de las razones por las que se creó un internado como ese.
11: La intención era convertirlos en personas que, supongo, fueran visiblemente indígenas, pero que vivieran de acuerdo con los valores canadienses.
10: En ausencia de sus padres, los niños de estos internados sufrieron abusos.
0: Recuerdo que lo único que sentía era, solo quiero irme a casa, no quiero estar aquí. ¿Dónde está mi madre? ¿Dónde está mi abuela? Me sentó sobre su rodilla, como si fuera un pequeño sofá.
10: El trauma psicológico infligido provocó directamente un aumento de los índices de depresión, trastornos de ansiedad y adicciones.
11: El trauma en la primera infancia desencadena un mecanismo de supervivencia o de adaptación que dura toda la vida.
12: Es una simple cuestión de sentido común que no podemos curarnos de un trauma a menos que eliminemos la fuente del mismo.
13: Vamos a ver qué hay aquí.
14: Vamos a conocernos con una chica.
13: Qué guapa.
15: Tengo que confesar que sí estoy un poco nervioso porque exactamente no sé qué va a suceder.
13: Es curioso. ¿Un bosque? No es tan fácil como parece.
15: Dios, no puede ser. Se me acabó el camino.
13: ¡Entramos!
15: Estoy encantada con esta máquina, como dijo Gagarin.
13: ¡Vámonos!
16: Dejemos de hablar de castillos en el aire, dejemos de hablar de fantasías, de ideales, de metáforas y hablemos de cosas concretas. Hablemos de proyectos que se pueden llevar a cabo, que se intentan llevar a cabo. Y yo creo que la conclusión que podemos sacar de la reciente reunión del grupo BRICS en Nueva Delhi, en la India, es esa. Que el impulso hacia ese nuevo orden mundial, hacia la multipolaridad, continúa. Pero que se necesitan concretar todas esas ideas. Pero quizá no nos damos cuenta que hay algunos que están intentando poner palos en las ruedas para que esos proyectos no se lleven a cabo con tanta facilidad. De todo eso les vamos a hablar hoy. Empezamos. Si nos siguen en el programa, yo creo que sí, ya saben que a nosotros nos gusta ser optimistas. Desde luego que sí. Siempre nos ilusionamos con proyectos que puedan hacer...

0: de nuestro mundo un lugar mejor, a todos esos proyectos que puedan hacer que la humanidad, la economía, todo vaya mejor para todos. Pero también nos gusta ser realistas. Nos gusta ser realistas y poner los pies en el suelo. Y yo creo que esa reunión en Nueva Delhi nos ha dejado estas dos sensaciones. Por una parte, el realismo, pero por otra parte, algo positivo. Y si ha habido algo positivo, yo creo que ha sido la firma de esa declaración final, Marco, que algunos tenían algunas dudas que se pudiera llevar. 140 puntos, pero que dejan, desde luego, a las claras que el BRICS, a su paso, pero sigue hacia adelante. Bienvenido.
1: Muchas gracias, Javier. Un placer, un honor estar acá como siempre. Sí, bueno, a mí me parece que la declaración, firmar la declaración fue una victoria. Porque sabes que había dudas de que por el tema, bueno, BRICS pasa quizás el momento más complejo de su historia, porque por la primera vez hay dos países que están en guerra, dos miembros que literalmente están en guerra, que es Irán y Emiratos. Y sabemos que la reunión de Sherpas, por ejemplo, que son los embajadores, ¿no?, que coordinan los trabajos, en abril hubo mucho conflicto y no hubo una declaración conjunta de los Sherpas, lo que es algo muy raro. Entonces había un poco esta ansiedad, ¿será que vamos a conseguir poner Irán y Emiratos en acuerdo? Y al final sí, y no solo en acuerdo, pero hubo una reunión, hubo la primera reunión entre un líder iraní, el presidente Pezeshkian, y un líder de Emiratos, que el príncipe heredero Bin Zayed, se reunieron en BRICS. A mí me parece que eso también trae un poco una característica importante de lo que está pasando en BRICS en los últimos años, que parece que BRICS empieza también a ser un grupo, una plataforma, un espacio
0: diplomático.
1: Diplomático y sobre todo para intentar minimizar tensiones importantes. Mira lo que pasó en Kazán, acá en Rusia, en 2024, la primera vez que Xi Jinping y Narendra Modi se sentaron juntos desde el conflicto de la frontera en 2020. Desde entonces hubo ya reunión también en Tianjin de los dos, en la cooperación de Shanghai, y otra vez una reunión de ellos que pasó el fin de semana. La relación entre China e India avanzó mucho desde entonces, los últimos dos años. Comercialmente, acuerdos importantes estratégicos, por ejemplo, China volvió a exportar tierras raras para India, que estaba suspendido. India también suspendió algunas restricciones de inversión chinas en el país. Y hoy por hoy, China volvió a ser el mayor socio comercial de India.
0: Después vamos a hablar, Marco, de esas relaciones bilaterales que existen entre los 11 países miembros de pleno derecho del BRICS, pero también con otros países. Pero decías que el BRICS pasaba por un momento muy complicado. Hay que decir que esta presidencia de la India viene por un momento, yo creo, sin precedentes, en el que hemos tenido ese ataque, esa agresión por parte de Israel y Estados Unidos a Irán, cómo el flujo de petróleo se ha visto interrumpido, se ha visto muy afectado. Y eso es muy importante para los países BRICS que están en desarrollo, ¿no? Exportadores, importadores. Y también hemos visto cómo se han intentado poner esas trabas económicas, los aranceles, las extorsiones, las políticas unilaterales. Quizá por eso decíamos lo de positivo pero realista, es decir, quizá no se ha podido avanzar tanto o plasmar tanto porque la situación o el contexto no lo ha dejado así.
1: No, sin duda, Javier. O sea, estamos pasando un momento que, por ejemplo, el asesor especial de la presidencia para relaciones internacionales en Brasil, Celso Morin, que fue canciller por 8 años, viene diciendo, bueno, él dice, estoy en la diplomacia hace 60 años, nunca viví un momento tan peligroso como lo que estamos viviendo ahora. O sea, tenemos Rusia, un país BRICS, líder BRICS, que está, bueno, bajo ataque del Occidente. Ahora Irán, otro país BRICS, bajo ataque. China, no ataque militar, pero ataque con sanciones, con todo tipo de otros avances. Entonces, claro, y el contexto internacional muy complejo. Y por la primera vez hay un presidente de Estados Unidos, que es Trump, atacando a BRICS en público directamente, diciendo los países que van a BRICS van a tener 10% de tarifas, qué sé yo. O sea, realmente es un momento muy complejo. Entonces también estoy de acuerdo que hay que también, digamos, calcular que quizás algunos avances no sean posibles en este momento. pero también creo que hay cosas internas que podemos discutir en BRICS, que también hay algunas trabas que son internas, que también no viene solo de afuera.
0: Pero hablando de las trabas que está intentando poner Occidente, como nos está diciendo Marco, desde mi punto de vista, son una señal del miedo, son una señal del temor, son una señal de que saben que ese nuevo orden mundial, esa multipolaridad que encarna el BRICS, que encarna también la Organización de Cooperación de Shanghái, esa gran mayoría global lo que quiere es un mundo más justo. Y ellos quieren seguir manteniendo ese orden. Por eso decía que al final esas trabas cada vez son mayores y se va señalando a cada uno de los países, bien sea con conflictos, bien sea con sanciones, de cualquier manera, ¿no? Quizá por eso decíamos esa lentitud, pero dentro del BRICS, lo que siempre a mí me llama la atención, Marco, y tú eres un experto en ello, es está claro que puede ser como un mastodonte, un elefante muy, muy grande que puede caminar despacio, pero dentro de ese organismo se mueven dinámicamente muchas cosas y son esas relaciones bilaterales de las que estamos hablando, o trilaterales, ¿no?
1: Sí, a mí me parece que está pasando mucho eso en este momento. O sea, y creo que es algo que hay que analizar con, digamos, con más atención. Porque, claro, el grupo BRICS como grupo tiene mucha dificultad en implementar, digamos, propuestas colectivas. Y te digo una cosa, si vamos a lo que al discurso del presidente Putin, no sé si te fijaste, pero en un momento dijo algo muy, muy diplomático, muy sutil, pero decía, mira, quería acordar a ustedes algunas propuestas que nosotros hicimos en 24 y que, en mi opinión, me parece que pueden ser útiles para BRICS. Está hablando de la bolsa de granos, de la plataforma de inversión, está hablando de la reaseguradora de BRICS, o sea, propuestas que, por ejemplo, fueron lanzadas por Rusia en 24, se negociaron, se discutieron internamente en 25 durante la presidencia brasileña, avanzaron, en algunos casos avanzaron bien, pero que en este año recuaron o se trabaron. Uh-huh. Eso pasó con la bolsa de granos, eso pasó con la plataforma de inversión que, por ejemplo, desapareció de la declaración, y pasó también con el acuerdo contingente de reservas, que eso también me parece que es una cosa muy importante, porque cuando se estableció en 2014, junto con el banco,
0: sí,
1: era para hacer un fondo alternativo a la FMI, o sea, para que los países del sur, cuando tengan problemas de reservas internacionales, de falta de dólares, no tengan que ir a la FMI, porque sabemos que ir a la FMI significa todas las condicionalidades, y ahí está una trampa.
0: Pero al final Marco, para entrar en este diálogo, en esta discusión, hemos hablado que de la contextualización de este año, pero lo que también no se puede es generar, desde mi punto de vista, no sé qué piensas, es una alternativa a un sistema que ha estado durante tanto tiempo así, pum, de la noche a la mañana, ¿no? Es decir, todo tiene al final un progreso. Y a mí me queda ese mensaje que decía al principio de pasar de las ideas a algo concreto, y quizá esa es la intención. Y a nivel económico se deben dar esos pasos, porque estamos viendo sanciones, bloqueos, desconexiones, y Rusia es un país que ha sufrido y está sufriendo eso y que sale adelante. Quizá es un ejemplo claro de decir, chicos, sí se puede, ¿no?
1: Exactamente. Solo para terminar, me parece importante el tema del acuerdo, porque el acuerdo tiene ya 12 años. Nunca fue utilizado, en principio, porque los 5 miembros iniciales de BRICS, la verdad que no necesitan. Tiene reservas muy sólidas. Rusia, aunque con el robo de sus reservas, tiene todavía mucha plata. Pero los países nuevos de BRICS, en este momento, 2 países, Etiopía y Egipto, están complicadísimos con el FMI. Entonces, eso podría ser una oportunidad. El año pasado se empezó a revisar el acuerdo para que primero se agregue otras monedas que no solo el dólar, y para que pueda expandir para los otros miembros, nuevos miembros. Lo que pasó este año es que también no avanzó, recuó, y casi no hay nada sobre eso en la declaración final. Entonces, a mí me parece que el presidente Putin estaba expresando también, creo que quizás diplomáticamente, pero una frustración de mucha gente, de otros países también, que esperan de BRICS algunas soluciones. Pero a ver si quizás el año que viene con China, que me parece que tiene mucho interés también en hacer avanzar la plataforma, quizás algunos de estos temas vuelvan a avanzar.
0: Y sobre todo ver cómo funcionan todas estas alternativas que está intentando imponer la mayoría global. Hemos hablado del BRICS y de la Organización de Cooperación de Shanghái, sobre todo para contrarrestar. Y todo esto hay que decir, contrarrestar y tener una alternativa, no para confrontar a nadie, porque lo que estamos viendo son políticas coercitivas por parte de Estados Unidos, del occidente colectivo, de estas instituciones Bretton Woods que se están defendiendo como gato panza arriba porque, chicos, no se quieren, no quieren desaparecer. Y por eso todavía quizá ese nuevo Banco para el Desarrollo no puede tener esa libertad tan tan fuerte, porque todavía hay una dependencia de ese sistema que está anclado, para que la gente nos lo pueda explicar, ¿no?, en un lenguaje cómodo, como siempre digo, Marco.
1: Eso es totalmente. Mira, cuando fue fundado el banco, nuevo Banco de Desarrollo, que está en Shanghái, que hoy es presidido por la presidenta Dilma Rousseff de Brasil, No vivimos el contexto, por ejemplo, del uso del dólar como una arma política por Estados Unidos. Entonces, o sea, cuando el banco fue fundado, sus reglas, su estatuto, está, digamos, de acuerdo con el sistema del dólar. Pero lo que pasa en los últimos años, justamente lo que decía, que las instituciones Bretton Woods están atacando y están, digamos, no quieren perder su poder. Entonces, también el banco hoy sufre algunas de estas limitaciones. Por ejemplo, concretamente, el tema de las sanciones. Rusia estaba suspendida del banco. ¿Cómo puede ser que Rusia, que es fundadora de un banco, sea suspendida de su banco? ¿Por qué? ¿Y por qué eso? Porque el banco todavía tiene que seguir los ratings, las evaluaciones que son hechas por las empresas en Wall Street. Entonces, claro, un país sancionado baja el rating y eso hace con que el préstamo, la captura de recursos del banco sea más cara. El otro ejemplo es la desdolarización, porque el banco estaba prácticamente solo así en préstamos en dólares. Eso ahora se viene, digamos, ampliando las otras monedas. Muchas cosas hechas ahora en renminbis chinos, en rands y en reales está empezando de Brasil. Entonces, hay cosas que se están avanzando, pero finalmente a mí me parece que el banco tiene un límite todavía, porque, claro, toda su plata tiene que captar en el mercado. Y el mercado es controlado por Wall Street, por BlackRock.
0: Quizá es enviar ese mensaje de la búsqueda de una independencia, ¿no?
1: Exactamente.
0: Lo que pasa es que, desde mi punto de vista, y si me permites, Marco, es si se intenta buscar este proceso de una forma acelerada, quizá lo que se va a buscar es una confrontación. Y eso es lo que el BRICS precisamente no quiere. Lo digo con el tema del Banco Mundial. Pero lo que sí se está consiguiendo con una independencia, lo decía el presidente Putin, por ejemplo, en su alocución, en las intervenciones que ha tenido y también otros líderes, es el tema del intercambio comercial a través de monedas locales.
1: Exactamente.
0: Que no la moneda del BRICS, que ese proyecto todavía no está, desde luego para mí es todavía muy, muy lejano, pero ese intercambio en monedas locales ha aumentado muchísimo.
1: Muchísimo, muchísimo. Por ejemplo, bueno, Rusia, China, todos saben, es prácticamente 100% en monedas locales. Rusia, India también 96%, según el dato ruso. Brasil, China se avanza mucho. China tiene hoy acuerdos de que se llama clearing, que, o sea, que es hacer comercio sin dólar. Tiene con ya más o menos 11 países de BRICS entre los miembros y los socios. Y hay cosas muy interesantes pasando, por ejemplo, en sureste asiático. Indonesia y China, que son miembros plenos, pero también Tailandia, Vietnam y Malasia, que son socios, ellos ya tienen redes de que sus propios sistemas nacionales de pagos están interconectados entre ellos. O sea, eso es un avance de la desdolarización entre estos países. Y finalmente te diría una cosa. Eso también fue, creo que, un poco una frustración de esta cumbre, porque, o sea, el Banco Central de India y el propio gobierno de India estaba, digamos, tematizando eso en los días anteriores, que era esa idea de conectar los sistemas de pagos domésticos o conectar las monedas digitales de los bancos centrales. Entonces, se creó una expectativa de que la declaración pudiera traer, digamos, ese paso importante para BRICS. No pasó tan bien, no sabemos todavía cómo fue internamente el debate, pero seguramente, y esa es una cosa de BRICS, si un país dice, no estoy de acuerdo, se para todo. Y eso creo que es una cosa que hay que discutir. O sea, la regla de BRICS hoy, solo se puede implementar propuestas nuevas por consenso, por unanimidad.
0: Total.
1: Eso funcionó más o menos bien cuando éramos 5 países hasta 2023. Ahora que somos 10, quizás 11, si Arabia Saudita se confirma, son países muy diversos, con economías, interés muy diversos. Entonces, a mí me parece, no solo a mí, a varios especialistas en BRICS ya están, digamos, con esta discusión, diciendo, quizás para el nuevo BRICS tenemos que repensar la regla de consenso, claro. Porque si no, puede ser que estemos trabados por muchos años.
0: Quizás el nuevo BRICS llega con esta nueva realidad que tenemos, pero yo el mensaje que les quiero enviar a las personas que nos están viendo, por ejemplo, en Latinoamérica, y yo decía este sí se puede, ¿se han dado cuenta de que a pesar de sufrir presiones, a pesar de sufrir sanciones, bloqueos, se puede tener una independencia, una autonomía? ¿Se han dado cuenta de que países que pueden ser afines o que tienen negociaciones con Estados Unidos, como ha sido, por ejemplo, la sede, que es la India, que no corta los lazos con Estados Unidos, sí que puede tener una independencia o puede tener un trato con China o con Rusia? ¿Se están dando cuenta de que el BRICS no se trata de imposiciones de un conmigo o contra mí? Por ejemplo, el conmigo contra mí, algo que también destacaba y que lo tenemos a la orden del día y la próxima lucha, yo creo que aquí hemos hablado de una guerra sin un disparo, es la inteligencia artificial. Lo hemos visto en el verano con Donald Trump. O conmigo contra mí. O Pax Silica. O con la propuesta que hizo China, hablando de cooperación y coordinación del mundo con la inteligencia artificial, para abrir este espacio a todo el mundo, a todo el que quiera ser bienvenido, Marco.
1: No, exactamente. Y a mí me parece que fue una de las cosas más interesantes que pasó este fin de semana fue el último discurso del presidente Xi Jinping, que es el próximo presidente de BRICS, ¿no? Ajá. China el año que viene, haciendo, digamos, esta propuesta que BRICS se transforme en una plataforma también de desarrollo y de cooperación en inteligencia artificial. Lo que aparte China ya está haciendo, ya, bueno, con la organización WIKO, que, uh-huh. se lanzó hace un par de meses en Shanghai. Y ahora, claro, se creó una expectativa de que el año que viene en China podemos tener, digamos, cosas importantes en términos de cooperación de IA. Y ahí hay que también acordar algo muy importante. El año pasado en Brasil, en la presidencia de Brasil, BRICS sacó un documento, el primer documento sobre inteligencia artificial.
0: Imagínate.
1: Que es como ya una plataforma de un plan de cooperación. Entonces tenemos ya eso, hay un marco, digamos, ya diplomático sobre IA. Y ahora con China haciendo la propuesta, puede ser que el año que viene tengamos buenas sorpresas.
0: A mí me parece que va a ser una propuesta histórica el hecho de que China avance en todo este aspecto para el BRICS, pero también lo estamos viendo en otras materias, porque ya en la declaración, incluso en esas reuniones bilaterales que hemos visto en BRICS, se ha hablado de materiales y minerales raros, se ha hablado de todas estas tecnologías. De hecho, los líderes han visitado tecnologías en Nueva Delhi. E incluso se ha hablado de esas nuevas rutas de comercio, porque se sabe que si se van a intentar boicotear o las extracciones, de qué manera van a poder llegar esos minerales raros o esas tierras raras, etcétera, etcétera, el procesamiento, el BRICS ya está diciendo, oiga, nosotros tenemos que buscarnos aquí algo paralelo, porque si no todo... todo para mí, todo para Estados Unidos, que es lo que quiere Washington.
1: No, Marco. Absolutamente. Y creo, Javier, que eso es más un ejemplo de que discutimos de cómo también las cosas se van moviendo, no exactamente en BRICS como un grupo, como un colectivo, pero bilateralmente, trilateralmente. Por ejemplo, las rutas comerciales. Estamos hablando, por ejemplo, de la ruta del Corredor Internacional de Transporte Norte-Sur, que, uh-huh. que conecta San Petersburgo en Rusia a Mumbai en India, pasando por Irán.
0: Imagínate.
1: Y es una alternativa que ya prácticamente ya está finalizada, que en vez de hacer todo el control de Europa y pasar por el Canal de Suez, controlarlo por Occidente, tenemos eso. Y aparte, tenemos también China conectada con Irán, pasando por Kazajistán y Uzbekistán, que también son socios de BRICS. Y tenemos la ruta del Mar del Norte, que eso va a ser una revolución que está haciendo Rusia. Ahora China se suma y India empieza también a discutir que va a se sumar a eso. Entonces, también, y de estas rutas en general, en promedio, son 30-40% más rápidas y 30-40% más baratas. Y claro, y son más seguras. Entonces, o sea, se está armando también una revolución en el transporte en los próximos años. Es que, y todo eso con países BRICS.
0: Es que nos estamos... Yo creo que la gente está en sus casas y piensa a lo mejor, bueno, esto otro día más, pero es que se están dando unos acontecimientos de forma vertiginosa y hay una especie de reordenamiento tan rápido que no nos estamos dando cuenta. Y sobre todo, para no tener una dependencia de cuellos de botella o de pasos o no pasos como el que quiere establecer Estados Unidos, por ejemplo, en Hormuz. Por eso la presencia de Irán a mí me ha parecido tan importante, que hablaba incluso de instituciones, institucionalizar la Secretaría General de BRICS, que hablaba de algún tipo de institución, organismo o dictamen para ir en contra de las sanciones, para tener una especie de escudo protector, ¿no? en torno a esto. Por eso es tan importante y las cosas están sucediendo tan rápido, incluso en el momento en el que estamos teniendo esta entrevista, Marco.
1: No, obviamente. A mí me parece también importante eso, que esa propuesta de Irán, porque tiene un poco que ver con esta preocupación de a veces hay una falta de continuidad entre una presidencia de BRICS y otra. Es un debate complejo si hay que tener un secretariado o no. La cooperación de Shanghái, ellos tienen. Y hay gente que está en contra. Pero, por ejemplo, el presidente Modi hizo una propuesta interesante también en su discurso.
0: El tema de la troika.
1: Exactamente, que es el modelo de G20.
0: Ajá.
1: Que bueno, hay que discutir, todo bien, también es un tema controverso, pero el principio me parece interesante porque es como tener la presidencia actual junto con la presidencia anterior y la presidencia futura. O sea, garantizar un mecanismo que haya continuidad, que una propuesta que fue discutida este año, no el año que viene, por ejemplo, que sea olvidada.
0: Para que haya un avance y un progreso.
1: Exactamente.
0: Esto que estamos hablando de concretar, de materializar los ideales, se lleve a cabo y no se quede pasado de un año a otro.
1: Y eso me parece que podría ser, digamos, para los que no están de acuerdo con un secretariado, porque dicen, se va a burocratizar, vamos a ser como Unión Europea, qué sé yo, vamos a estar alejados de... Pero eso sería un mecanismo, digamos, más sencillo, pero que podría ser muy eficaz. Entonces, a mí me parece que también sería bueno discutir eso.
0: Marco, he hablado antes dirigiéndome a nuestro público, a la gente de Latinoamérica, para que vean que todo esto se puede llevar a cabo. Estamos viendo una tendencia, una ola de derechas, están mirando más al norte. Pero yo tengo el ojo puesto en próximas elecciones muy cercanas en Brasil. Cuidado con lo que puede pasar. Y sobre todo porque Brasil es uno de los bases, una de las piedras fundamentales y angulares de BRICS. Lula no ha estado presente, ha estado el canciller, pero desde luego hay que tenerlo muy en cuenta. Trump quiere hacer daño en esa línea de flotación, sea como sea, y Brasil está en el punto de mira.
1: Absolutamente. Creo que la elección de Brasil no es una elección de Brasil, es una batalla del sur global. Y no solo de BRICS, de todo el sur global. Porque si Lula pierde, primero tenemos un riesgo serio de que Brasil salga de BRICS. Porque eso va a exigir Trump. Y claro, si se mete alguien subserviente a la Casa Blanca en Brasil, o sea, el continente, la región, ya tenemos, sobramos nosotros y los mexicanos. Va a ser un desastre. Va a ser un desastre. Y a mí me parece que va a ser un desastre para todo el sur global y para todo el proyecto de multipolaridad que se está intentando conformar en toda ahí la mayoría global, como se dice acá en Rusia.
0: Marco, para terminar, yo hablaba de realismo y creo que hemos sido muy realistas. Hemos tocado, como decía Santo Tomás, no con Jesucristo, si no toco las llagas no me lo creo, como dice la Biblia, pero también de positividad, de positivismo. Mensaje optimista después de esta reunión de Delhi y sobre todo para lo que nos espera con esa presidencia de China para el mundo multipolar, brevemente.
1: A mí me parece que es un momento muy bueno para que China aproveche, porque tiene mucho interés en la base de BRICS, claro. Mira, a mí me parece que también hay una lección importante que estaba leyendo estos días sobre Confucio, una de sus frases de sabiduría, diciendo, aquellos que tienen prisa no llegan. Por eso BRICS, ok, vamos despacio. Pero aquellos que se contentan con pequeños gaños, jamás alcanzan las grandes obras. Uh-huh. Y a mí me parece que es el desafío de BRICS para los próximos años, cómo llegar a las grandes obras.
0: Pues nos quedamos con eso, Marco. Muchísimas gracias. Aprecio de verdad muchísimo que hayas estado con nosotros porque sé que conoces el BRICS desde dentro y tener a alguien como tú es un auténtico lujo para nuestro programa. Muchas gracias.
1: Bueno, gracias a ti. Un lujo para mí estar acá y poder hablar con toda Latinoamérica y toda la audiencia de RT.
0: Gracias.
1: Muchas gracias.
0: Voy a terminar, como decía nuestro invitado, con velocidad de crucero, tranquilos, despacito y buena letra, me decían a mí en el colegio. Tranquilos porque paso a paso es como se van construyendo las cosas. Si nos precipitamos, se puede caer en error, se puede caer en la confrontación, que es quizá lo que quiere el enemigo de ese mundo multipolar, el que quiere todavía la hegemonía, el que pone las trabas, el que sigue imponiendo sanciones, el que sigue intentando imponer el miedo, el que quiere el dólar para tener esa argolla, en la que tener agarrado a todo el mundo. Esta reunión de Delhi nos tiene que dejar cosas positivas, ser realistas, sí. Ir poco a poco, sí, pero esto continúa, el proyecto avanza y es irreversible. Les dejo pensando en todo esto. Nos marchamos.
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4: 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Pueden transformarse en tiempo real, ante nuestros ojos.
3: 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Siguen existiendo fuera del control humano. 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

0: Este es el barco.
1: 18 tripulantes habían desaparecido sin dejar rastro, sin dejar huellas. Presumíamos que era una desaparición forzada porque estaba la base norteamericana aquí.
2: Documentamos los barcos que se hundieron. A los pescadores se los criminaliza y se los dice que todos son narcotraficantes.
3: Es una gran hipocresía. 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
2: Lo que hay es un proceso de intervención muy sutil a veces, muy grotesco otras veces, pero un proceso de intervención militar estadounidense para controlar los procesos sociales que se dan en América Latina.

Estoy viajando rumbo a Paraguay, el país de mi familia paterna. Una tierra misteriosa y aislada, dulce y dramática al mismo tiempo.

0: Voy a visitar a Martín Almada, mi mentor, incansable luchador por los derechos humanos y descubridor del archivo del terror.
1: Está preocupada por vos.
2: ¿Por qué?
1: Porque ella dice que ese peso que lleva encima es mucho para vos. Ella está preocupada. Ella te quiere mucho, ¿sí? Es que te hemos adoptado como hija, ¿eh?

0: caso de aves adaptadas lo toman sin alma, tenemos conocimiento cierto de que por aquí estarían algunos documentos, entonces vamos a proceder a la búsqueda de eso. Yo le ordeno a usted, estamos en democracia y en democracia la ley tiene que imperar. ¿Está bien? Por favor, me acompañe. ¿Sí?
1: Yo pienso que aquí vamos a encontrar un montón de casetas.
2: Acá está el listado de presos políticos día por día desde la primera época extremista.
3: Esto es la reparación nacional. Aquí está todo el archivo. Aquí está la lista negra, Humberto. Lloro por esta alegría, por la democracia que llega a la policía. Y más lo que me emociona, Humberto, parece que voy a encontrar el casete que le hacía escuchar Pasto Coronel a mi esposa durante mi tortura. Eso es lo que más me emociona.
4: Tranquilo, por favor.
5: La primera vez que te vi, me contaste la historia de este día histórico. Me contaste de la sorpresa y del miedo que sentiste cuando, detrás de esa puerta, aparecieron toneladas de documentos que hoy constituyen el archivo del terror. Reportes, informes, fichas de presos, entre las cuales estaba también la tuya. Tu imputación, terrorismo intelectual. Este descubrimiento cambió la historia. La tuya, porque dejaste de ser simplemente una víctima, y la del mundo, porque ahí se encontraron los documentos que probaban la existencia del Plan Cóndor, la primera multinacional de la represión que aniquiló una generación entera y cuya existencia había sido negada hasta este momento.

0: Aquí tenemos una niña de 12 años que fue detenida. No se mencionan los cargos, solo que está detenida. Un poco joven para ser comunista.
1: No dice que sea comunista.
0: Pero todos los demás sí. Mi nombre es Paul Z. Simmons. Soy periodista y escritor. Estoy en Paraguay porque me interesa el archivo del terror. Al archivo solo he podido dedicarle 2 o 3 horas antes de sentirme realmente agotado, porque el contenido es demasiado desagradable, demasiado repugnante. Al mirar estos archivos, hay 2 cosas que llaman la atención de inmediato. Una es lo banales que son, los informes mundanos, día tras día. Y por otro lado, piensas en lo que se esconde detrás de todo este material mundano. Secuestros, torturas y posibles desapariciones de un sospechoso detrás del otro.

0: Si miramos el documento inicial, básicamente muestra una visión global, que las sociedades de Sudamérica están siendo amenazadas por el comunismo internacional, por el marxismo, por los subversivos. Y para proteger estas sociedades, basadas en la iglesia, la familia y el capitalismo, será necesario literalmente un choque de culturas. Lo que vemos aquí es un nivel de cooperación a escala continental, un verdadero sistema de represión, control, vigilancia y eliminación. Y creo que esa es la clave para entender qué era el Plan Cóndor, así como en qué se convirtió.
1: Jefe de policía, un general torturador. Aquí está Stroessner. La paz, el orden y el trabajo. Democracia sin comunismo. Estos son extranjeros, ¿verdad? Visitar. Así yo sabía cómo venía la mano del cóndor. Allí mucho me ayudó un gran periodista francés, Pierre Abramovich, que conocía mucho de cóndor.
2: Hola, Martín.
3: Sigues igual de guapo.
2: Hemos estado desconectados, así que no sabemos qué está pasando. Hace un mes y medio o dos meses, un pueblo indígena en Brasil fue atacado por escuadrones de la muerte. Está claro que los escuadrones de la muerte aún existen. La pregunta ¿es este un movimiento coordinado? ¿Fue un acto organizado? ¿Un incidente puntual?
3: Creo que muchas estrategias del Plan Cóndor han cambiado. Ya no se utiliza directamente a los militares. En cambio, utilizan el sistema judicial, diputados, senadores, etc.
2: ¿Has notado alguna actividad con respecto a los nuevos enemigos? Antes eran los comunistas o personas etiquetadas como comunistas. Una vez que el comunismo murió, encontraron nuevos enemigos.
3: Lo llamamos Cóndor 2, como suelo decir.
1: El cóndor sigue volando.
2: Sí.
3: ¿Entiendes?
2: ¿Podrías pasarle a Ana los documentos que mencionaste?
3: Por supuesto. No hay problema.
1: Y después, vení, te voy a mostrar esto. Eso fue el 10 de julio de 97. Señor secretario, le dice, tengo el agrado, dijimos a usted, con lo que es remitir la apreciación de la situación subversiva, primer semestre del año 97, con el fin de elaborar la apreciación combinada de la situación subversiva en el continente. La lista de los subversivos de América Latina.
4: Esto se hizo en plena democracia.
1: En plena democracia. Esto me trajo un coronel y me dice, si usted dice que yo le entregué, yo voy a negar, me dice. ¿Te imaginas la tensión? Martín me decía, cuídate, cuídate, te van a liquidar si continúas solo así.
5: El encuentro con Martín me dio escalofríos. Este país te vuelve loco. Aquí, el pasado parece no pasar. Y para armar el rompecabezas, hay que navegar en un limbo, entre historia y presente, entre personal y colectivo.
0: Una de las cosas que vemos, los que investigamos sobre la implementación del Plan Cóndor, en algunos de los regímenes de terror que existieron en América Central y del Sur, es que está presente un deseo real de olvidar. A pesar de que estas dictaduras se han convertido en democracias liberales, la mayoría de las herramientas y realidades propias de ellas siguen allí y aún operan. Por lo tanto, escarbar en este archivo

0: es tan peligroso como escarbar en los archivos policiales.
1: Es 76. En la FBI era, ¿eh?
2: Ah, mira, para Pastor Coronel, el verdugo ese despiadado.
1: Le hice felicitaciones por la Navidad y el nuevo año.
2: Ah, y para el buen trabajo realizado.
1: Una carta muy linda, ¿eh? Fíjate cómo trabajaron ellos. Ahora, esto vos conocés, esto, ¿eh? De la policía, de la Caperucita, ¿verdad?
3: Ese fue un regalo de...
1: De General Motors, marca Chevrolet. Sí.
3: ¿Y que se cambió expresamente para poder...?
1: No, no, es que se cambió. Esto vino preparado de los Estados Unidos como centro de tortura móvil. O sea, la primera tortura yo sufrí aquí. Tengo un pequeño problema de salud. Tengo dolores en el alma. Esa es mi enfermedad.
2: Desde que te conozco, Martín, la historia del descubrimiento de los archivos me fascina. Porque en esta montaña de documentos siguen escondiéndose monstruos. Tu trabajo con Pierre Abramovici permitió destapar a uno gigante e increíblemente desconocido, la WACL, World Anti-Communist League, organización mundial que tuvo un papel central en las páginas más turbias de la Guerra Fría.
4: Primero hablemos de su pasado. ¿Alguna vez fue arrestado?
5: Sí, me detuvieron 1000 días, me torturaron terriblemente, asesinaron a mi esposa.
4: Hice esta entrevista en 1991. Martín Almada en ese momento estaba en Francia en calidad de refugiado político. Yo era un periodista en TF1, el canal de televisión francés. Venía a mi casa con bastante frecuencia y trabajamos en los documentos que yo tenía sobre la represión anticomunista en América Latina en general y la que perpetró una organización en particular, la Liga Anticomunista Mundial y su representación local. Así que le enseñé a Martín mis documentos. Nos dimos cuenta de que la Liga Anticomunista Mundial estaba involucrada en la represión que tenía lugar en América Latina, que demostró estar basada en fuertes vínculos entre países, organizaciones, fuerzas policiales y fuerzas militares.

Una de las interrogantes que nadie hace hoy en día es que una vez que se inventó la idea del enemigo interno, este siempre está ahí. Pero, ¿siguen utilizándose esas estructuras represivas contra el enemigo interno?

0: Entre estas hojas siguen durmiendo muchas historias. También la de Juan Manuel Frutos, otro miembro de la UACL y ministro de la Reforma Agraria bajo la dictadura de Stroessner.
1: Los grandes latifundios, entendemos, tienen no solamente la protección de la ley en nuestro país.
0: Con él empezó el robo del siglo. La repartición de tierra entre amigos, militares, empresarios, todos fervientes defensores del anticomunismo. Tierras que hoy se dicen malavidas, pero que nunca se devolvieron al Estado después de la caída de la dictadura. Fueron muy generosos, casi 8 millones de hectáreas de tierra en total, una superficie equivalente al Estado de Panamá. Un país en el país. Millones de hectáreas de tierra, malavidas.

0: que los años pasaron de mano en mano. Tierras sobre las cuales faltan datos e investigación. En esta nebulosa, proveniente de otro tiempo, surge la República de la Soja. Un desierto verde, cubierto de pesticidas, que hoy ocupa el 94% de las tierras productivas de Paraguay. Millones de toneladas de soja transgénica exportada cada año para alimentar vacas y cerdos en China y Europa. Son solamente 5 las empresas multinacionales que dominan este esquema a nivel mundial: Bayer Monsanto, Syngenta, ADM, Louis Dreyfus y Cargill. Y todas están implantadas aquí.
1: Volvemos a los estudios de la radio para compartir el trabajo desarrollado por Global Witness, que ha estado recopilando datos sobre asesinatos de defensores y defensoras de la tierra y del medio ambiente a nivel mundial. Los datos son preocupantes. El informe del año pasado registra más de 227 ataques letales contra defensoras y defensores de la tierra y del medio ambiente, un promedio de más de 4 personas asesinadas por semana, lo que lo convierte una vez más en el año más peligroso registrado para las personas que defienden sus tierras, sus aguas, su medio ambiente. Y según lo que indica ahí la organización Global Witness, estos crímenes, estos asesinatos no pueden desvincularse de la grave crisis ambiental, de la grave crisis climática y esta disputa por nuestros recursos naturales. ¿Quién quiera?
2: Sabe que ahora la ciudadanía subyuga, que el campesinado paraguayo de este entorno indígena.
3: Contra la ley Riera Zavala, que criminaliza la lucha por la tierra, que es la única forma de tener campesinado por tener tierra, un lugar donde vivir, tener una vida digna.
4: La ley Zavala Riera lo que implica es que se sube los años de cárcel para las personas que llevan adelante ocupaciones de tierra, porque las tierras que están siendo ocupadas por las comunidades campesinas e indígenas son tierras que en su mayoría son malhabidas, tierras que fueron dadas de forma ilegítima e ilegal a personas cercanas al régimen.
5: Movimos de solidaridad con los desalojos indígenas, con el desalojo de los campesinos.
0: Hoy llueve, después de meses. Voy a visitar a Liz, que conocí en la manifestación. Es socióloga en el Centro de Investigación BASEIS, donde recaudan datos sobre la República de la Soja.
6: Lo que pasó es que con la liberación de la soja transgénica HD4 por RR, que es resistente a la sequía y al glufosinato de amonio, lo que pasó es lo que iba a pasar, ¿verdad? Que aumentó la superficie de tierra cultivada con soja transgénica en el Chaco. La deforestación es la causante de la sequía y las corporaciones, como parte de las falsas soluciones ambientales, lo que hacen es crear tecnologías que son resistentes a lo que ellos mismos causaron. O sea, es realmente un sinsentido. Entre el 2019 y 2020 tuvimos larguísimos meses sin lluvia. El río Paraguay llegó a los niveles más bajos históricos por segundo año consecutivo. O sea, no es un problema menor, ya nos está afectando seriamente, ¿verdad? Y solamente se va a agravar con esta perspectiva. Sí. Sí, yo tengo grandes debates éticos de qué cosas contar y qué cosas no con mis amigas, ¿verdad? Así, por eso hablo de esto en terapia. Y también me debato éticamente hasta qué cosas contarle a mi terapeuta, ¿verdad? Porque tampoco le puedo llevar toda la densidad. Todo ese relato construido por nuestros padres.

0: lucharon contra la dictadura, en este momento no tiene un asidero en el cual podamos pensar en lo concreto sobre qué hacer en el futuro. Realmente. No hay condiciones para eso. Entonces, el cambio climático nos orilla a reconsiderar un montón de las ambiciones que nos plantearon. Lo que vivimos hoy en términos de crisis climática tiene un origen en la estructura económica que fue definida políticamente en el largo periodo que duró la dictadura estronista y particularmente la década del 70. Se puede decir que la soja y el plan Cóndor representan dos caras de la misma moneda.
1: Nosotros sabemos, y esa es la historia del plan Cóndor, que dicho plan y los centros de tortura fueron creados por personas entrenadas por el FBI y probablemente reclutadas por la CIA o la USAID. Entonces la pregunta es, ¿a qué se dedica el FBI hoy en día? ¿Qué tipo de información proporciona a los gobiernos y a las fuerzas policiales sudamericanos? A lo largo de los últimos 15 años, el FBI ha ido periódicamente publicando documentos. Se trata de evaluaciones que determinan qué grupos representan amenazas. El primero que encontramos y nos resulta relevante trata sobre el ecoextremismo. Vamos, WikiLeaks, hagámoslo. El ecoextremismo representa una lucha natural para Sudamérica, especialmente en este momento, sobre todo para Centroamérica, donde intentan defender la tierra, los bosques, los cultivos, las personas tratan de recuperar sus tierras. Aunado a esto, las luchas de los pueblos indígenas también están aumentando y cobrando mucha más importancia. Antes, durante el Plan Cóndor y la Guerra Fría, había un enemigo concreto. Hoy en día contamos con amenazas potenciales. Se trata de un cambio significativo. Por lo tanto, la idea de una amenaza básicamente significa que todo el mundo está siendo vigilado.

Estos días son tensos y pesados. Hay sequía, el río Paraguay está más bajo que nunca, hace cada vez más calor, el sol duele, te fríe la piel. Me parece estar viviendo una distopía. Ayer hacía más de 45 grados.

0: Trabajaste mucho, ¿eh?
1: Sí, se ve.
0: Se nota. Está cansada. No, y lo interesante es que esta historia es desconocida mundialmente. Sí, pues esto que estás haciendo vos es una cosa original. Totalmente.
1: Y es difícil por eso, pero estuve muy contenta de encontrar a esa chica, Liz García. Y en ese mes de trabajo se fue...
0: aclarando.
1: No está claro totalmente todavía. Y por eso vamos a Brasil también. Para ver a otra chica que trabaja en eso.

0: Cada evacuación, sobre todo al principio, suponía un peligro para la vida y la salud, tanto de la población civil como de las tropas.
1: La gente vive bajo bombardeos constantes. ¡Dios, lo quemaron!
2: Si muero, en la tumba hay una pala y un sitio preparados.
3: Señor, bendice a nuestros soldados rusos.
0: En los árboles. Está allí.

0: Celebraré la victoria aquí, subiré al quinto piso y colgaré una bandera roja.
1: Bujanka. Tengo casi 70 años. Y soy uno de los pocos vehículos en el mundo, si no el único, que se sigue produciendo hasta el día de hoy con pocas modificaciones del diseño original. Tengo muchos años, pero no envejezco. Aún sigo trabajando duro y luchando. Les contaré mi historia, aunque en realidad no es solo la mía.

0: Desde 1883 hasta 1996, al menos 150.000 niños asistieron a internados indígenas en Canadá. El sistema estaba financiado por el gobierno.
1: Nos consideraban incivilizados. De hecho, esa fue una de las razones por las que se creó un internado como ese.
2: La intención era convertirlos en personas que, supongo, fueran visiblemente indígenas, pero que vivieran de acuerdo con los valores canadienses.
0: En ausencia de sus padres, los niños de estos internados sufrieron abusos.
3: Recuerdo que lo único que sentía era, solo quiero irme a casa, no quiero estar aquí. ¿Dónde está mi madre? ¿Dónde está mi abuela?
1: Me sentó sobre su rodilla, como si fuera un pequeño sofá.
0: El trauma psicológico infligido provocó directamente un aumento de los índices de depresión, trastornos de ansiedad y adicciones.
2: El trauma en la primera infancia desencadena un mecanismo de supervivencia o de adaptación que dura toda la vida.
4: Es una simple cuestión de sentido común que no podemos curarnos de un trauma a menos que eliminemos la fuente del mismo.

superiores a los 40 grados. Una de las preguntas que se viene a la cabeza está relacionada con las máximas temperaturas que puede soportar el cuerpo humano, que puede sobrevivir a temperaturas.

0: Querido Martín, estamos cruzando Mato Grosso do Sul, frontera entre Paraguay y Brasil, antiguo territorio guaraní. Aquí, donde empezó la República de la Soja, se puede ver el futuro. Porque aquí, el mismo proceso que está poniendo en peligro el Amazonas y el planeta entero, ya parece haber ganado. En el medio de este desierto verde, se celebran los resultados del Cóndor 2. Parece un viaje en el corazón de las tinieblas.
1: Oye, ¿qué es eso? ¿Intenta matarnos a todos? Eso podría matarnos.

0: Domagalnie.
1: Aquí estaba
2: Esta área estaba cubierta de soja y la ocupación indígena trajo nuevas oportunidades para la diversificación. Aquí se puede ver la frontera a poca distancia. Las casas y los límites de la hacienda están muy cerca. El conflicto es inminente.

Cuando Dios creó la tierra, el sol, la luna y el bosque, nos dio un nombre a nosotros, al pueblo indígena, Guaraní Kaiowá. Y Vipoti significa en portugués flores de la tierra. Nosotros, los seres humanos, somos flores. Admiramos la obra de Dios. Fuimos puestos aquí para admirar, no para destruir. Luego llegaron los no indígenas y destruyeron todo eso. Destruyeron todo lo que debíamos admirar. Podemos mostrarles un nuevo camino a seguir con los conceptos de Tecoyoyá, Tecoja, Tecoyoyahu, Tecomarangatune, y buscar la fuerza que el mundo necesita. Estamos aquí para afrontar todo eso. La tierra no nos pertenece a nosotros. Nosotros pertenecemos a la tierra. Por eso hemos retomado nuestra ocupación, para luchar o incluso morir en el regazo de la madre tierra, porque a ella pertenecemos. Es diferente para la gente blanca. Ellos creen que la tierra

Los encuentros en el camino han sido muy interesantes. Hoy por fin me encuentro con Julia Jiménez, después de tanto tiempo intercambiando con ella por internet, acerca de su trabajo sobre las nuevas derechas. Mucho había buscado este tipo de perfil, que mezcla investigación académica y de campo. Siento que las cosas van a tomar otro ritmo a partir de ahora.

0: era una liga mundial. Entonces, además de América Latina, vinculado al Plan Cóndor, América Central, México, también países de Asia, Medio Oriente, África.
1: Y en Europa, y sobre todo en Italia. ¿Y qué pasa después con la UACL?
0: Bueno, en los años 90 hay un cambio de nombre y pasa a llamarse Liga por la Democracia y la Libertad. Hay un cambio de fachada, pero no de los principios de acción política. Bueno, la Liga Anticomunista, después de haber sido la articuladora de las derechas mundiales en ese contexto de Guerra Fría, continúa de alguna forma bajo este nuevo nombre, articulando las nuevas derechas en estas democracias. Claro, en este nuevo contexto con nuevos instrumentos. ¿Cuáles son estos instrumentos? Uno de ellos es los think tanks. ¿Qué son los think tanks? Una especie de escuadrones de ideas, por esta idea de tanques de ideas, dedicados principalmente a incidir en instituciones públicas, privadas, medios de comunicación, universidades, dedicadas a difundir e influenciar a partir de sus ideas políticas. Lo que muestran los estudios es que este fenómeno tuvo dos booms, uno en los años 80 y otro más reciente en los años 2000. Y es a esto lo que me he dedicado a estudiar en los últimos años. Es una nebulosa que trasciende en el tiempo. Algunas de las personas que participaron de la Liga Mundial Anticomunista se incorporaron en think tanks, inclusive difundiendo discursos negacionistas del cambio climático, como la Heartland Institute, bajo el lema Green is the

0: Querido Martín, aquí también hace mucho calor. Voy a encontrarme con Matías Rampal, a quien había conocido en el camino. Es miembro del Consejo Indigenista Misionario, el CIMI.
1: Aquí tenemos muchos datos generales, artículos sobre violaciones de los derechos de la tierra indígena en las últimas décadas. Como también tenemos un informe anual, el informe sobre la violencia contra los pueblos indígenas. Es surrealista. Si no lo hubiéramos visto con nuestros propios ojos, probablemente nunca lo hubiéramos creído. Sindicatos rurales de un estado o de otro, o a veces de tres, Paraná, Sao Paulo y Mato Grosso del Sur, se unen y deciden atacar a una comunidad. Llegan disparando, a veces atacan con armas de precisión. También utilizan agroquímicos en sus ataques, lo cual es una estrategia diferente, pero igualmente una violación grave.
2: ¿De qué se trata esos ataques con agroquímicos?
1: Literalmente toman aviones y, sabiendo que la comunidad está presente justo allí, lanzan sobre ella agrotóxicos desde el aire. Incluso el Ministerio Público lo ha calificado como una táctica militar porque implica el uso de armas químicas contra una comunidad. Los terratenientes siempre apuntan al agua para que los indígenas se intoxiquen al beber.
2: Y esto, o sea, el Ministerio Público entonces recibe las denuncias.
1: Sí, recibe.
2: ¿Y son grupos paramilitares? ¿Se pueden definir así?
1: Con certeza. Hay una estructura paramilitar. Porque tanto los terratenientes como los pistoleros contratados del lado de Paraguay o de Brasil actúan como un cuerpo paramilitar. Hay todo un negocio en torno a ello. Y la policía es la primera que está involucrada. Existe el Departamento de Operaciones Fronterizas, al que los indígenas suelen culpar de esos ataques, llamado DOF. Es una fuerza policial estatal que debería vigilar las drogas en la frontera, pero que acaba sirviendo a intereses privados. Acaba siendo una agencia estatal que opera como un grupo oficial de sicarios. Caramba, es como si fuera un plan de exterminio. En el 2015, hubo una investigación realizada por la Comisión Parlamentaria de Investigación de la Asamblea Legislativa del Estado de Mato Grosso del Sur, que elaboró un informe de más de 222 páginas en el que se nos acusaba de varios delitos, el más grave de los cuales era traición, que es un delito contra el Estado. El informe pedía que se pusiera fin a nuestras actividades y contenía algunas cosas muy interesantes. Pone: además, se desveló un plan nefasto para desestabilizar el agronegocio. Aquí se puede ver que marcan el agronegocio como una cuestión del Estado. O lo que es peor, dicen que el Estado está para defender el agronegocio, sugiriendo que al criticar la agroindustria, también estamos atacando al Estado brasileño y a las instituciones supuestamente democráticas.

0: Al estudiar las derechas actuales, es interesante ver la evolución del concepto de enemigo interno después de la caída del muro de Berlín. ¿Qué pasa con el enemigo comunista? Uno de los documentos claves para entender esto son las cartas de Santa Fe.
1: Esos no son documentos secretos.
2: No son documentos secretos, son documentos de poca circulación. Son hechos por instituciones de asesoría, ¿no? Pública del gobierno de Estados Unidos, junto con institutos, think tanks, lo que entendemos como estos think tanks, esos institutos de ideas.
3: Sí. Estaba acá marcando un poquito esto, que es súper importante.
2: Ya estamos viendo en el documento de Santa Fe 4, como ya aparece mencionado explícitamente, el Movimiento de Trabajadores Rurales Sin Tierra, el MST del Brasil, como una de las organizaciones, de los actores que está sacudiendo por la ocupación de tierras la región, como esta idea de un aparente enemigo interno para el orden regional. Entonces los pueblos originarios, los pueblos tradicionales, los movimientos campesinos van a ser colocados como los enemigos fuertes.

0: fundamentales para mantener este orden democrático liberal que va a garantizar esta estrategia económica de reprimarización de la región.
1: Querido Martín, es hora de viajar, de ir al campo. Vamos a Puntal de Paranapanema, con Diógenes, integrante del MST, el Movimiento de Sin Tierras. Diógenes creció en un campamento. La historia de la lucha por la tierra es literalmente la suya.

0: Nós somos pessoas.
1: Somos personas que luchamos por nuestra tierra. Muchos no comprenden nuestra lucha, pero sé que Dios sí la comprende, porque Él nos dio esta tierra para que trabajemos y no tenemos la posibilidad de hacerlo. La tierra está en manos de una sola persona. Un único terrateniente se ha apoderado de esta tierra no reclamada y nosotros la necesitamos. ¿Lo grabó?
2: Esta hacienda es una tierra devoluta, literalmente restituida al Estado porque estaba en manos de privados de manera ilegal. El Estado tendría que adjudicarla a la reforma agraria, escrita en la Constitución del 88 después de la caída de la dictadura.
3: Los del agronegocio no tienen ningún interés en que se aplique la reforma agraria. Está escrita en la Constitución, pero que se aplique y se ponga en práctica, eso depende de la voluntad política del Estado brasileño. El MST es el principal movimiento campesino organizado de América Latina. Creemos que tenemos la responsabilidad de luchar por una forma de trabajar más equilibrada con el medio ambiente y diferente de la del actual agronegocio. Luchamos por lograr un cambio social a través de la reforma agraria y el acceso a la tierra.
4: Necesitamos saber si puede consumirse.
3: ¿Es ese el avión con veneno?
4: Ahí se ve la contradicción.
3: Un avión amarillo, ¿lo ves? Es un avión que pulveriza agrotóxicos sobre los cultivos de las empresas agrícolas de la región, lo que causa el principal conflicto con la producción agroecológica de aquí. Socava toda la producción que ellos llevan a cabo aquí.

Martín, aquí no se escucha ningún insecto. Solo se escucha el viento entre las hojas y nada más. Filmando aquí se entiende de verdad el significado del desierto verde.

0: Esto muestra un poco de la violencia contra los trabajadores sin tierra en aquella época. Personas asesinadas, personas encarceladas, presos políticos, detenidos por la policía y asesinados por sicarios bajo las órdenes de los terratenientes de entonces. Aquí se muestra un caso ocurrido en Pará en mayo de 1991.
1: ¿En el 91?
0: Eso es. Trata de la violencia en los campos y mucho sobre la Unión Democrática Ruralista.
2: Aquí pone marcados para morir. Líder sindical y campesinos sin tierra reciben amenazas de muerte. Se hallaron los cuerpos de los campesinos sin tierra, quienes mató la policía militar en El Dorado. Les dispararon en el corazón y en la cabeza y quemaron sus cuerpos.
1: ¿Cuándo se publicó?
2: En abril de 1996.

0: Hoy, en el Legislativo del Estado de Sao Paulo, se vota la ley PL410, que prevé la asignación de tierras restituidas a grandes terratenientes.
1: Votación sobre el proyecto de ley.
2: Señor presidente, tengo el deber de decir la verdad. Por desgracia, hay movimientos sociales que invaden la propiedad privada y cometen todo tipo de atrocidades. Son terroristas que actúan no solo en Sao Paulo, sino también en todo nuestro Brasil. Son unos verdaderos delincuentes.
3: Qué asco, dice.
4: No.
5: ¿Y ya lo subió en el TikTok?
3: No estoy viendo acá la hora. Pero esto lo subió en el momento, sí, yo lo vi desde dentro. Pero lo tengas. Pero sí. Un hoyo es asqueroso, ¿no? Una persona dice que somos asquerosos, dijo que éramos sucios, terroristas. Que eran sucios, terroristas. No, gente.

0: quería mostrar.
1: Esto es lo que quería mostrarle. Este es Caracú. Ahí está Agua de Oro, donde vivían indígenas. Así como en Chiroguaray. Antes vivían ahí. Ahora allí hay plantaciones.

0: Martín.
1: Martín.
0: Martín.
1: Martín.

0: Martín, aquí estamos sufriendo de falta de lluvia. Mire estos montículos de termitas. Hay 3, 4, 5, 6, 7, 8, solo en esta pequeña parcela.
1: ¿Y ese enorme?
0: Son termitas.
2: Sí.
1: ¿Y eso viene porque alrededor?
2: Sí, hay pescado. Fracasó mucho.
0: Parece que no estamos cultivando nada, pero el problema real son los insectos foráneos que se comen nuestros cultivos porque no contienen agroquímicos. Entonces, ¿qué podemos hacer? Tenemos que respetarlos y seguir replantando.

Querido Martín, otro mundo es posible, decíamos. Ahora el lema parece ser, otro fin del mundo es posible. Pero este sarcasmo solo consuela un segundo y luego deja una tristeza pungente, ensordecedora, solitaria. Empecé este viaje en respuesta a esta tristeza, intentando coser caminos y buscando aliados. Los encontré. Esta es mi recompensa. Hubiera preferido un happy end, pero no es así. Traté de tocar las raíces de este desastre, anunciado, banalizado, que sigue matando el futuro y lo más lindo que tenemos, que silencia las responsabilidades, porque hay responsabilidades. Y que sigue criminalizando aquí y en todas partes a quien se rebela.

0: Tenemos un nuevo orden mundial, un nuevo desorden mundial. La doctrina, ya no Monroe, sino Donroe, de Donald Trump y Monroe, endurecimiento del bloqueo contra Cuba, pero criminalmente, están matando de hambre al pueblo cubano, intervención en Venezuela, secuestro de un presidente de un país sudamericano, primera vez en la historia que ocurre eso, y todo en función de que son los más poderosos.
1: Estamos enfrentando con crudeza al imperio. Nosotros vivimos la experiencia del golpe contra el presidente Zelaya, pero esto es, va más allá, pues. Rota la Constitución norteamericana con los niveles de injerencia, roto el derecho internacional, destruida las Naciones Unidas y su razón de ser originaria.

0: Este es el barco.
1: 18 tripulantes habían desaparecido sin dejar rastro, sin dejar huellas. Presumíamos que era una desaparición forzada porque estaba la base norteamericana aquí.
2: Documentamos los barcos que se hundieron. A los pescadores se los criminaliza y se los dice que todos son narcotraficantes.
3: Es una gran hipocresía. Y parte de esa hipocresía es decir que con las bases militares mejorará la seguridad.
2: Lo que hay es un proceso de intervención muy sutil a veces, muy grotesco otras veces, pero un proceso de intervención militar estadounidense para controlar los procesos sociales que se dan en América Latina.
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0: Hola, ¿qué tal? Qué gusto que nos acompañe en su programa Entrevista. ¿Qué tiene que pasar en la vida de una persona para transformar radicalmente su manera de ver el mundo? ¿Qué experiencias pueden llevar a alguien a cuestionar aquello en lo que una vez creyó? Hoy nos acompaña un hombre cuya vida ha estado marcada por experiencias que lo contrastaron con la realidad humana. Brian Wilson es veterano de la Guerra de Vietnam, además activista y para los nicaragüenses es considerado un héroe de la paz y la solidaridad. Brian, bienvenido a RT. En 1969, Brian, usted es enviado a Vietnam. Iba seguramente con muchas ideas sobre su país, Estados Unidos, y sobre la guerra. Pero, ¿qué fue lo que encontró estando allá y qué fue ese cambio radical? Además, quisiéramos conocer cómo regresa un hombre luego de haber participado en una guerra y también al darse cuenta que la realidad que le habían contado sobre la guerra en Vietnam era totalmente distinta.
1: Bueno, fue como una conmoción. Porque tanto a esa gente como a mí, a quienes crecimos en los años 40, 50 y principios de los 60, durante la época de la Guerra Fría, nos lavaban el cerebro para que creyéramos en las glorias de Estados Unidos. Para mí, como niño perteneciente a la clase baja, la clase trabajadora, no había ningún

0: Era un crimen de guerra tras otro. Me sorprendió que ese fuera nuestro comportamiento, considerando que supuestamente debíamos ser muy buenos. Así que los crímenes de guerra que se estaban cometiendo, según mi experiencia, eran tantos que ya ni siquiera se consideraban crímenes de guerra. Se veían como algo normal.
1: Tras sumarse a las protestas pacifistas, su mirada se fijó en Nicaragua, un país de Centroamérica que en ese momento, en los años 80, estaba sufriendo la agresión directa de Estados Unidos en una guerra que era financiada y también dirigida por Estados Unidos. Usted luego, en 1987, se colocó frente a un tren que en ese momento trasladaba armas hacia la contrarrevolución nicaragüense. Y en este impacto usted perdió ambas piernas. ¿Cómo fue vivir ese momento? ¿Se imaginó usted que iba a ocurrir esto?
0: Me fui de Vietnam en 1969 y fui arrollado por el tren en 1987. Por ende, tuve mucho tiempo para leer sobre historia y para estudiar, como nunca antes lo había hecho. Estaba aprendiendo mucho sobre las políticas estadounidenses en Centroamérica, África y Asia. Así que mi pensamiento ya estaba bastante radicalizado algunos años después de haberme marchado de Vietnam. Y cuando empezamos nuestra vigilia en la estación naval de Concord, California, en junio de 1987, yo me encontraba allí con otras personas en un esfuerzo para detener el flujo de municiones que salían de esa base camino hacia Centroamérica. Y había un protocolo. El tren debía parar. Tendríamos que ser arrestados. Tendría que tocarnos un año de cárcel y una multa de $5,000 en caso de que nos detuvieran mientras estábamos en los rieles bloqueando el flujo de municiones. Así que pensaba que me enviarían a la cárcel por un año. Ya me había hecho por completo a la idea. Nunca se me ocurrió que el tren no pararía. Posteriormente me enteré de que se había ordenado que el tren no parara porque me consideraban sospechoso de terrorismo interno. Sin embargo, a mí no me preocupaba el peligro, sino que durante el proceso de detención la policía pudiese actuar violentamente. Pensaba que estaba preparado para cualquier cosa. Pero lo siguiente que supe fue que me había despertado en un hospital y no recordaba haber sido arrollado. Estas son las botas que llevaba puestas el 1 de septiembre de 1987, cuando me atropelló el tren. Y esta es la gorra que llevaba en ese momento. Y este es uno de los clavos por los que acabé en el hospital.
1: Brian, en Nicaragua usted presenta su libro, Mi País es el Mundo. Reúne parte de su infancia y hasta la actualidad. ¿Por qué cree ahora, después de tanta experiencia en su vida, que es importante contar su historia y por qué lo plasma a través de este libro?
0: Cuando yo estaba escribiendo mis memorias, me di cuenta de que tenía una historia increíble y que me había olvidado de cuántas experiencias diferentes me habían llevado a pensar de la forma en que lo hago. Además, mi familia nunca me entendió después de Vietnam, en lo más mínimo. Por ello, mi vida tras Vietnam estuvo muy desconectada de mi familia y, por el contrario, estaba muy involucrado, cada vez más, en el movimiento que abogaba por cambios radicales en la historia de Estados Unidos. Es decir, por un cambio radical con respecto a la narrativa que la gente entendía sobre la historia de Estados Unidos. Así que el reto para mí era hablar y actuar de una manera que pudiera influir en la mentalidad de la mayoría de las personas en Estados Unidos.
1: Usted fue soldado en Vietnam y ha dedicado

0: mucho tiempo de su vida a denunciar las guerras, el intervencionismo estadounidense. ¿Cómo analiza la actual agresión de Estados Unidos en contra de Irán? ¿Cuál cree que es el objetivo en sí y cuáles podrían ser las consecuencias para la región y para el mundo entero?
1: Bueno, el hecho de que Estados Unidos e Israel atacaran conjuntamente a Irán. El ataque a Irán fue una sorpresa, que no fue provocada por nada que ese país hubiera hecho. Sin embargo, debido al petróleo, se trata de un país clave en el área del Golfo Pérsico y de Oriente Medio. Como Estados Unidos tiene una historia de intervenciones, el hecho de que hubiera intervenido no era nada extraño, pero el que lo hiciera con Israel allí llamó la atención del mundo. Y el resultado va a ser la destrucción de Israel, la destrucción de la OTAN y quizás la destrucción de Estados Unidos. Y ciertamente un cambio en las mentes de muchos en ese país, porque el ataque ha sido muy injustificado y ha causado mucho daño a Irán. No obstante, pienso que la sorpresa es que esto llevará a la destrucción de Israel. Y su intención es controlar Oriente Medio. Pero yo creo que Israel está acabado. Creo que eso es una consecuencia inesperada de la guerra para Occidente. Pienso que si Estados Unidos e Israel finalmente van a ser destruidos o significativamente dañados por la guerra, creo que sería una consecuencia que resultaría en algo positivo para el mundo, porque está transitando de un mundo unipolar dirigido por Estados Unidos a un mundo multipolar que cuenta con Rusia, China, Irán y muchos otros países. Entonces, así ya no habría un mundo unipolar, lo cual es algo bueno. Ya veremos cómo se desarrolla el mundo multipolar. Al mismo tiempo, la Tierra está haciendo que su voz se escuche a través de terremotos, erupciones volcánicas, olas de calor y sequías tremendas. Pero, por otro lado, también mediante lluvias muy intensas, y todo esto ocurre en un momento en el que estamos muy enfocados en Irán. Me he opuesto a la mayoría de las políticas de Estados Unidos desde que salí de Vietnam. Por eso, cualquier cosa que destruya la mentalidad estadounidense de que somos superiores a los demás es algo muy saludable.
0: Estados Unidos ha mantenido, y usted lo menciona, ese respaldo constante de manera política, económica y militar a Israel, a pesar de que continúan cometiendo lo que muchos países y organismos internacionales, entre los países, Nicaragua lo ha denunciado, que se está cometiendo un genocidio en contra del pueblo palestino. ¿Cuál considera usted, desde su experiencia, es el objetivo principal de Estados Unidos e Israel?
1: Estados Unidos ha apoyado a Israel desde 1967. Incluso cuando se creó Israel en 1948, Estados Unidos lo apoyó de inmediato, sin dudarlo. La guerra de Israel es una guerra racista, con una política racista. Y los palestinos no han tenido a nadie que los proteja o apoye, excepto algunos países como Irán. El genocidio que ha estado sucediendo en Gaza, que es parte de Palestina, cometido por Israel, ha sido estremecedor porque todo el mundo lo conoce, el mundo entero lo ve por televisión. Todos entienden la brutalidad del genocidio y aún así nadie lo ha detenido hasta ahora. Aunque todo el mundo se opone a él. Eso es una muestra del poder de Estados Unidos e Israel, que hasta ahora habían sido casi intocables, pero eso se ha terminado de una u otra forma. Tarde o temprano, Palestina recuperará su tierra. El plan de Israel para el control de Oriente Medio llegará a su fin y Estados Unidos acabará humillándose a sí mismo.
0: Usted ha denunciado, Brian, durante décadas el enorme peso de la industria militar en la política estadounidense. ¿Hasta qué punto considera usted que el llamado complejo militar-industrial influye en la toma de decisiones de Washington en cuanto a la política invasora y agresiva de Estados Unidos?
1: Bueno, desde la Segunda Guerra Mundial, Estados Unidos ha sido prácticamente el líder del mundo unipolar. Eso se debe a que, tras la Segunda Guerra Mundial, quedamos con nuestro país intacto, al contrario de lo que sucedió en la mayor parte de Europa y en Japón. Y después de eso, Estados Unidos enloqueció a causa de su sentido de superioridad. A muchos estadounidenses, como a mí, les habían lavado el cerebro con respecto a lo que es el país. Pero desde los años 70, cuando desperté a la realidad en Vietnam, he tenido muy claro que Estados Unidos ha sido el brutal saqueador de muchas naciones que dijeron: no queremos seguir su modelo. Estados Unidos se tomó aquello como una bofetada y casi no tuvimos límites en cuanto a lo que podíamos hacer a través de sanciones, intervenciones encubiertas y medidas diplomáticas con el fin de perjudicar a esos países. Por mi parte, estoy muy contento de estar en Nicaragua, porque Nicaragua es un país libre. Es terrible crecer bajo la cultura de Estados Unidos, aunque me encantaba cuando era pequeño. Permítame añadir que Estados Unidos realmente no es una democracia. Bien podría llamarse una donocracia, porque las políticas son dictadas por los donantes que aportan al presidente y al Congreso. Por tanto, es el dinero de los fabricantes de armas lo que hace que las guerras continúen, ya que ellos ganan su dinero en las guerras vendiendo esas armas. Yo lo llamo una donocracia, pues el Congreso escucha a sus donantes, a quienes son los mayores contribuyentes de sus campañas.
0: Usted ha conocido distintas administraciones, ha visto cómo se cambian gobiernos en Estados Unidos, pero no precisamente se cambia la política exterior de este país norteamericano. ¿Hay alguna continuidad en la política militar estadounidense, cree usted, en la política interventora invasiva de Estados Unidos?
1: Sí, definitivamente es así. Porque los partidos demócrático y republicano son como una especie de conglomerado, ya que a ambos los apoyan los donantes por igual. Por eso, de cierto modo, puede decirse que la voluntad del pueblo no está representada ni en el Congreso ni en la presidencia. Asimismo, el mundo multipolar está emergiendo y como el valor del dólar ha disminuido, eso significa que más países fortalecerán su soberanía porque no estarán a merced del dólar. Eso es muy bueno.
0: Usted fue enviado a la guerra en Vietnam y regresó pagando un enorme costo físico, emocional. Pero ahora vemos, según datos oficiales, en el año 2025, más de 32.000 veteranos de guerra ahora están en situación de riesgo. Muchos de ellos incluso en albergues o viven o duermen en la calle, no tienen un hogar. ¿Qué le parece a usted, cuál es su opinión al ver cómo Estados Unidos destina miles de millones de dólares para las guerras, para las invasiones en diferentes países del mundo, Palestina, Irán, pero no atiende a sus propios ciudadanos? En el caso de ustedes, de miles de hombres y mujeres que que fueron enviados para luchar en nombre de una libertad, en nombre de Estados Unidos.
1: Bueno, como he dicho antes, las políticas en Estados Unidos las dictan los donantes. Los veteranos no son donantes. Por eso nos importan poco nuestros veteranos, porque no contribuyen a la donocracia. Y, por supuesto, eso me entristece y me enoja, sobre todo teniendo en cuenta que durante varios años en los 80 yo fui director de un albergue para veteranos e intentaba asegurar que aquellos con quienes estaba en contacto pudieran solicitar beneficios sociales por discapacidad ante la administración de veteranos. Muchos sí obtuvieron el estatus de discapacitado en dicha institución, como yo. Pero hay gente que está tan afectada que no quiere hablar con nadie y solo piensa en internarse en el monte y vivir ahí hasta el último de sus días. Esas personas son casi inaccesibles porque no quieren ver a nadie. No confían ni en el gobierno ni en los funcionarios locales. No puedo culparlos, porque sabemos que todo el sistema está corrupto, corrupto y totalmente controlado. Es como una sociedad distópica. Por eso, igual que yo, hay quienes viven en Vietnam o en Nicaragua, porque ya no queremos seguir viviendo en Estados Unidos. No es un país seguro desde el punto de vista del bienestar emocional, psicológico o físico. Tampoco lo es económicamente. Por eso, yo me siento afortunado de haber vivido lo suficiente para llegar a radicarme en Nicaragua, donde llevo ya 10 años. Solo desearía que más gente luchara por lo que debería representar Estados Unidos, que es la libertad, la posibilidad de elegir y una sociedad empática. Pero ahora no es una sociedad empática, sino una construida sobre el dinero.
0: Desde su experiencia, ¿qué representa, qué significado tiene ahora la intervención de Estados Unidos en asuntos de América Latina? ¿Cree usted que se trata siempre del regreso de viejas prácticas o estamos enfrentándonos ahora a una nueva etapa de confrontación en la región?
1: No me considero lo suficientemente listo para poder responder esa pregunta de forma inteligente, porque aunque a veces creo que es obvio que Estados Unidos no es un país amigo, por otro lado, muchos de los gobiernos de Latinoamérica también son gobiernos dirigidos por una especie de aristocracia u oligarquía y no representan el sentir de su población. Creo que ahora Estados Unidos, después del desastre en Irán, será humillado más y más y más, y acabará perdiéndose el estatus y el prestigio del dólar, lo que quiere decir que los demás países van a acudir a otras fuentes para financiarse. Hay tantas personas dentro del sistema político que no piensan realmente. Lo único que saben es que ganarán dinero con sus campañas. Y en caso de que no lo hagan, podrían cambiar su postura. Pero hasta ahora, el dinero es el que manda. Ellos siguen el dinero. Yo fui un cabildero en Washington durante 4 años. Aprendí cómo un proyecto de ley se convertía en ley. Aquello no coincidía con lo que me enseñaron en las clases de civismo. Se trataba de dinero. Yo estaba en la oficina discutiendo una postura con los asesores legislativos Y en cuanto me fui, otras personas entraron y ofrecieron dinero para apoyar una política totalmente opuesta a la que yo representaba. Esa fue una experiencia muy reveladora. Estuve allí 4 años. En todos los despachos de la Cámara de Representantes y del Senado, y la historia se repetía una y otra vez.
0: Después de todo lo que ha vivido, ¿qué le diría al joven Brian Wilson, que en 1969 viajó a Vietnam y fue en nombre de la libertad, pero décadas después ve que se sigue utilizando argumentos similares para justificar invasiones, para justificar guerra, ataques, genocidios, como el que ocurre en Palestina e Irán?
1: Yo empezaría diciendo que casi todo lo que Estados Unidos hace o dice es una mentira. Ellos no dicen la verdad. En cierta forma, aún sigo enfadado, porque cuando fui a Vietnam, sentí que Estados Unidos era una mentira. Ellos no estaban diciendo la verdad. Cuando veía crímenes de guerra sucediendo a diario, se lo señalaba a mis superiores. Les decía que eran crímenes de guerra. Pero para ellos no era un problema, era algo normal. No se consideraba algo malo. Esa fue una de las razones por las que cambié radicalmente mi forma de pensar. Y les diría a los jóvenes que Estados Unidos no dice la verdad, como la mayoría de los imperios no dicen la verdad. Dicen lo que puede mejorar su posición de poder, pero no aquello que responde mejor a las necesidades de la población.
0: Brian, muchas gracias. Gracias por su tiempo para RT. Gracias por esta amplia explicación que nos ha hecho y también por crear este libro tan importante, transmitir toda su historia. Hemos conversado con Brian Wilson, veterano de la Guerra de Vietnam, activista y para los nicaragüenses considerado un héroe de la solidaridad y la paz. Muchas gracias. Siga con RT.

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4: Atención todos.
5: 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Aquí está mi esposa, Anna. Mi hija mayor, Serafima. Arseni. Prohor. Yermil. Praskovia. Fyodor. Y Feofania.
6: Aquí hay diferentes hombres que se juntan en un mismo círculo. Lo pasan bien juntos y no lo van a creer. Incluso cantan y bailan. Este es el comienzo de una verdadera tradición viva.
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7: El que tuvo el cambio más drástico fue mi hijo mayor, que participó en las actividades del Principado. Claro que la batalla marcó el momento de mayor tensión. Creo que para él lo más importante fue cuando al final llegó su padre y lucharon juntos, codo con codo.
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9: No existe lugar mejor para vivir. Es una aldea en un sitio soleado, con un hermoso paisaje. Es totalmente anárquico, porque no hay autoridades. Cada persona es ciudadano de sí mismo.
10: La mitad de la gente está aquí porque no tiene a dónde ir. Y la otra mitad está aquí porque le encanta este lugar y no desearía estar en ningún otro sitio.
9: Bueno, no sé cómo explicarlo bien. Uno solo necesita conocer Slab City y para eso debe vivir aquí por lo menos un tiempo.
10: Hay una losa justo aquí y, como dije, ese era uno de los comedores.
9: Cientos de personas han pasado por este lugar, ya sea de camino a otro sitio o buscando un refugio seguro. Mujeres maltratadas, ancianos, personas con enfermedades mentales, drogadictos, niños.
10: ¿Sabes? Aunque solo tengas una chabola de cartón, si antes dormías sobre la tierra, el cartón te parecerá muy cómodo.
9: ¿Cuáles son las reglas básicas?
11: No ser imbécil. Si empiezas a hacer tonterías, te pondrán en tu sitio.

En 2020, Estonia, Antigua y Barbuda y los Emiratos Árabes se convirtieron en los primeros países del mundo en expedir visados para nómadas digitales. Colombia tenía otras preocupaciones en ese momento, pero pronto siguió su ejemplo. Cuando cayó el imperio de la droga, Medellín, que en la década de los 90 era clasificada como la más violenta del mundo, se convirtió en el epicentro de los teletrabajadores de distintos países y se inició una revolución digital y urbanística que cambió la cara de la segunda ciudad más importante de Colombia. Pero la gentrificación siempre tiene dos lados. Los precios de los alquileres casi se duplicaron en algunos barrios. Los habitantes sienten que la vida es cada vez más cara. Seguiremos observando cómo la nueva era cambia las metrópolis de la región, porque las tendencias globales, como las noticias, no tienen fronteras.

0: Dejemos de hablar de castillos en el aire, dejemos de hablar de fantasías, de ideales, de metáforas y hablemos de cosas concretas. Hablemos de proyectos que se pueden llevar a cabo, que se intentan llevar a cabo. Y yo creo que la conclusión que podemos sacar de la reciente reunión del grupo BRICS en Nueva Delhi, en la India, es esa. Que el impulso hacia ese nuevo orden mundial, hacia la multipolaridad, continúa. Pero que se necesitan concretar todas esas ideas. Pero quizá no nos damos cuenta que hay algunos que están intentando poner palos en las ruedas para que esos proyectos no se lleven a cabo con tanta facilidad. De todo eso les vamos a hablar hoy. Empezamos. Si nos siguen en el programa, yo creo que sí, ya saben que a nosotros nos gusta ser optimistas. Desde luego que sí. Siempre nos ilusionamos con proyectos que puedan hacer de nuestro mundo un lugar mejor. A todos esos proyectos que puedan hacer que la humanidad, la economía, todo vaya mejor para todos. Pero también nos gusta ser realistas. Nos gusta ser realistas y poner los pies en el suelo. Y yo creo que esa reunión en Nueva Delhi nos ha dejado estas dos sensaciones. Por una parte, el realismo, pero por otra parte, algo positivo. Y si ha habido algo positivo, yo creo que ha sido la firma de esa declaración final, Marco, que algunos tenían algunas dudas que se pudiera llevar. 140 puntos, pero que dejan, desde luego, a las claras que el BRICS, a su paso, pero sigue hacia adelante. Bienvenido.
1: Muchas gracias, Javier. Un placer, un honor estar acá, como siempre. Sí, bueno, a mí me parece que la declaración, firmada la declaración, fue una victoria. Porque sabes que había dudas de que por el tema, bueno, BRICS pasa quizás el momento más complejo de su historia, porque por la primera vez hay dos países que están en guerra, dos miembros que literalmente están en guerra, que es Irán y Emiratos. Y sabemos que la reunión de Sherpas, por ejemplo, que son los embajadores, ¿no?, que coordinan los trabajos, en abril hubo mucho conflicto y no hubo una declaración conjunta de los Sherpas. Lo que es algo muy raro. Entonces había un poco esta ansiedad. ¿Será que vamos a conseguir poner Irán y Emiratos en acuerdo? Y al final sí. Y no solo en acuerdo, pero hubo una reunión. Hubo la primera reunión entre un líder iraní, el presidente Pezeshkian, y un líder de Emiratos, que el príncipe heredero Bin Zayed, se reunieron en BRICS. A mí me parece que eso también trae un poco una característica importante de lo que está pasando en BRICS en los últimos años, que parece que BRICS empieza también a ser un grupo, una plataforma, un espacio
0: diplomático.
1: Diplomático y sobre todo para intentar minimizar tensiones importantes. Mira lo que pasó en Kazán, acá en Rusia, en 2024, la primera vez que Xi Jinping y Narendra Modi se sentaron juntos desde el conflicto en la frontera en 2020. Desde entonces hubo ya reunión también en Tianjin de los dos, en la cooperación de Shanghai, y otra vez una reunión de ellos que pasó el fin de semana. La relación entre China e India avanzó mucho desde entonces, los últimos dos años. Comercialmente, acuerdos importantes estratégicos, por ejemplo, China volvió a exportar tierras raras para India, que estaba suspendido. India también suspendió algunas restricciones de inversión chinas en el país. Y hoy por hoy, China volvió a ser el mayor socio comercial de India.
0: Después vamos a hablar, Marco, de esas relaciones bilaterales que existen entre los 11 países miembros de pleno derecho del BRICS, pero también con otros países. Pero decías que el BRICS pasaba por un momento muy complicado. Hay que decir que esta presidencia de la India viene por un momento, yo creo, sin precedentes, en el que hemos tenido ese ataque, esa agresión por parte de Israel y Estados Unidos a Irán, cómo el flujo de petróleo se ha visto interrumpido, se ha visto muy afectado. Y eso es muy importante para los países BRICS que están en desarrollo, ¿no? Exportadores, importadores. Y también hemos visto cómo se han intentado poner esas trabas económicas, los aranceles, las extorsiones, las políticas unilaterales. Quizá por eso decíamos lo de positivo pero realista, es decir, quizá no se ha podido avanzar tanto o plasmar tanto porque la situación o el contexto no lo ha dejado así.
1: No, sin duda, Javier. O sea, estamos pasando un momento que, por ejemplo, el asesor especial de la presidencia para relaciones internacionales en Brasil, Celso Amorim, que fue canciller por 8 años, viene diciendo, bueno, él dice, estoy en la diplomacia hace 60 años, nunca viví un momento tan peligroso como lo que estamos viviendo ahora. Uh-huh. O sea, tenemos Rusia, un país BRICS, líder BRICS, que está, bueno, bajo ataque del Occidente. Ahora Irán, otro país BRICS, bajo ataque. China, no ataque militar, pero ataque con sanciones, con todo tipo de otros avances. Entonces, claro, y el contexto internacional muy complejo. Y por la primera vez hay un presidente de Estados Unidos, que es Trump, atacando a BRICS en público directamente, diciendo los países que van a BRICS van a tener 10% de tarifas, qué sé yo. O sea, realmente es un momento muy complejo. Entonces también estoy de acuerdo que hay que también, digamos, calcular que quizás algunos avances no sean posibles en este momento. Uh-huh. Pero también creo que hay cosas internas que podemos discutir en BRICS, que también hay algunas trabas que son internas, que también no viene solo de afuera.
0: Pero hablando de las trabas que está intentando poner Occidente, como nos está diciendo Marco, desde mi punto de vista, son una señal del miedo, son una señal del temor, son una señal de que saben que ese nuevo orden mundial, esa multipolaridad que encarna el BRICS, que encarna también la Organización de Cooperación de Shanghái, esa gran mayoría global lo que quiere es un mundo más justo. Y ellos quieren seguir manteniendo ese orden. Por eso decía que al final esas trabas cada vez son mayores y se va señalando a cada uno de los países, bien sea con conflictos, bien sea con sanciones, de cualquier manera, ¿no? Quizá por eso decíamos esa lentitud, pero dentro del BRICS, lo que siempre a mí me llama la atención, Marco, y tú eres un experto en ello, es, está claro que puede ser como un mastodonte, un elefante muy, muy grande que puede caminar despacio, pero dentro de ese organismo se mueven dinámicamente muchas cosas y son esas relaciones bilaterales de las que estábamos hablando, o trilaterales, ¿no?
1: Sí, a mí me parece que está pasando mucho eso en este momento. O sea, y creo que es algo que hay que analizar con, digamos, con más atención. Porque, claro, el grupo BRICS como grupo tiene mucha dificultad en implementar, digamos, propuestas colectivas. Y te digo una cosa, si vamos a lo que al discurso del presidente Putin, no sé si te fijaste, pero en un momento dijo algo muy, muy diplomático, muy sutil, pero decía, mira, quería acordar a ustedes algunas propuestas que nosotros hicimos en 24 y que en mi opinión, me parece que pueden ser útiles para BRICS. Está hablando de la bolsa de granos, de la plataforma de inversión, está hablando de la reaseguradora de BRICS, o sea, propuestas que, por ejemplo, fueron lanzadas por Rusia en 24, se negociaron, se discutieron internamente en 25 durante la presidencia brasileña, avanzaron, en algunos casos avanzaron bien, pero que en este año recuaron o se trabaron. Uh-huh. Eso pasó con la bolsa de granos, eso pasó con la plataforma de inversión que, por ejemplo, desapareció de la declaración, y pasó también con el acuerdo contingente de reservas, que eso también me parece que es una cosa muy importante, porque cuando se estableció en 2014, junto con el banco,
0: ¿sí?,
1: era para hacer un fondo alternativo a la FMI, o sea, para que los países del sur, cuando tengan problemas de reservas internacionales, de falta de dólares, no tengan que ir a la FMI, porque sabemos que ir a la FMI significa todas las...
0: No está claro.
1: Condicionalidades, y ahí está una trampa.
0: Pero al final, Marco, para entrar en este diálogo, en esta discusión, hemos hablado que de la contextualización de este año, pero lo que también no se puede es generar, desde mi punto de vista, no sé qué piensas, es una alternativa a un sistema que ha estado durante tanto tiempo así, pum, de la noche a la mañana, ¿no? Es decir, todo tiene al final un progreso. Y a mí me queda ese mensaje que decía al principio de pasar de las ideas a algo concreto, y quizá esa es la intención. Y a nivel económico se deben dar esos pasos, porque estamos viendo sanciones, bloqueos, desconexiones, y Rusia es un país que ha sufrido y está sufriendo eso y que sale adelante. Quizá es un ejemplo claro de decir, chicos, sí se puede, ¿no?
1: Exactamente. Solo para terminar, me parece importante el tema del acuerdo, porque el acuerdo tiene ya 12 años. Nunca fue utilizado, en principio, porque los 5 miembros iniciales de BRICS, la verdad que no necesitan. Tiene reservas muy sólidas. Rusia, aunque con el robo de sus reservas, tiene todavía mucha plata. Pero los países nuevos de BRICS, en este momento, 2 países, Etiopía y Egipto, están complicadísimos con el FMI. Entonces, eso podría ser una oportunidad. El año pasado, se empezó a revisar el acuerdo para que primero se agregue otras monedas que no solo el dólar y para que pueda expandir para los otros miembros, nuevos miembros. Lo que pasó este año es que también no avanzó, recuó y casi no hay nada sobre eso en la declaración final. Entonces, también parece que el presidente Putin estaba expresando también, creo que quizás diplomáticamente, pero una frustración de mucha gente de otros países también que esperan de BRICS algunas soluciones. Pero a ver si quizás el año que viene con China, que me parece que tiene mucho interés también en hacer avanzar la plataforma, quizás alguno de estos temas vuelvan a avanzar.
0: Y sobre todo ver cómo funcionan todas estas alternativas que está intentando imponer la mayoría global. Hemos hablado del BRICS y de la Organización de Cooperación de Shanghái, sobre todo para contrarrestar. Y todo esto hay que decir, contrarrestar y tener una alternativa, no para confrontar a nadie. Porque lo que estamos viendo son políticas coercitivas por parte de Estados Unidos, del occidente colectivo, de estas instituciones Bretton Woods que se están defendiendo como gato panza arriba porque, chicos, no se quieren, no quieren desaparecer. Y por eso todavía quizá ese nuevo Banco para el Desarrollo no puede tener esa libertad tan tan fuerte, porque todavía hay una dependencia de ese sistema que está anclado, para que la gente nos lo pueda explicar, ¿no?, en un lenguaje cómodo, como siempre digo, Marco.
1: Eso es totalmente, mira, cuando fue fundado el banco, nuevo Banco de Desarrollo, que está en Shanghái, que hoy es presidido por la presidenta Dilma Rousseff de Brasil, no vivimos el contexto, por ejemplo, del uso del dólar como una arma política por Estados Unidos. Entonces, o sea, cuando el banco fue fundado, sus reglas, su estatuto, está, digamos, de acuerdo con el sistema del dólar. Pero lo que pasa en los últimos años, justamente lo que decía, que las instituciones Bretton Woods están atacando y están, digamos, no quieren perder su poder. Entonces, también el banco hoy sufre algunas de estas limitaciones. Por ejemplo, concretamente, el tema de las sanciones. Rusia estaba suspendida del banco. ¿Cómo puede ser que Rusia, que es fundadora del banco, sea suspendida de su banco? ¿Por qué? ¿Y por qué eso? Porque el banco todavía tiene que seguir los ratings, las evaluaciones que son hechas por las empresas en Wall Street. Entonces, claro, un país sancionado baja el rating y eso hace con que el préstamo, la captura de recursos del banco sea más cara. El otro ejemplo es la desdolarización, porque el banco estaba prácticamente solo así en préstamos en dólares. Eso ahora se viene, digamos, ampliando las otras monedas. Muchas cosas hechas ahora en renminbis chinos, en rands y en reales está empezando de Brasil. Entonces, hay cosas que se están avanzando, pero finalmente a mí me parece que el banco tiene un límite todavía, porque claro, toda su plata tiene que captar en el mercado.
0: Y el mercado es
1: controlado por Wall Street, por BlackRock.
0: Quizás es enviar ese mensaje de la búsqueda de una independencia, ¿no?
1: Exactamente.
0: Lo que pasa es que, desde mi punto de vista, y si me permites, Marco, es si se intenta buscar este proceso de una forma acelerada, quizá lo que se va a buscar es una confrontación. Y eso es lo que el BRICS precisamente no quiere. Lo digo con el tema del Banco Mundial. Pero lo que sí se está consiguiendo con una independencia, lo decía el presidente Putin, por ejemplo, en su alocución, en las intervenciones que ha tenido y también otros líderes, es el tema del intercambio comercial a través de monedas locales.
1: Exactamente.
0: Que no la moneda del BRICS, que ese proyecto todavía no está, desde luego para mí es todavía muy, muy lejano, pero ese intercambio en monedas locales ha aumentado muchísimo.
1: Muchísimo, muchísimo. Por ejemplo, bueno, Rusia, China, todos saben, es prácticamente 100% en monedas locales. Rusia, India también 96%, según el dato ruso. Brasil, China se avanza mucho. China tiene hoy acuerdos de que se llama clearing, que es hacer comercio sin dólar. Tiene con ya más o menos 11 países de BRICS entre los miembros y los socios. Y hay cosas muy interesantes pasando, por ejemplo, en sureste asiático. Indonesia y China, que son miembros plenos, pero también Tailandia, Vietnam y Malasia, que son socios, ellos ya tienen redes de que sus propios sistemas nacionales de pagos están interconectados entre ellos. O sea, eso es un avance de la desdolarización entre estos países. Y finalmente te diría una cosa. Eso también fue, creo que, un poco una frustración de esta cumbre, porque, o sea, el Banco Central de India y el propio gobierno de India estaba, digamos, tematizando eso en los días anteriores, que era esa idea uh-huh. de conectar los sistemas de pagos domésticos o conectar las monedas digitales de los bancos centrales. Entonces, se creó una expectativa de que la declaración pudiera traer, digamos, ese paso uh-huh. importante para BRICS. No pasó tan bien, no sabemos todavía cómo fue internamente el debate, pero seguramente, y esa es una cosa de BRICS, si un país dice, no estoy de acuerdo, se para todo. Y eso creo que es una cosa que hay que discutir. O sea, la regla de BRICS hoy, solo se puede implementar propuestas nuevas por consenso, por unanimidad.
0: Total.
1: Uh-huh. Eso funcionó más o menos bien cuando éramos 5 países hasta 2023. Ahora que somos 10, quizás 11, si Arabia Saudita se confirma, son países muy diversos, con economías e interés muy diversos. Entonces, a mí me parece, no solo a mí, a varios especialistas en BRICS ya están, digamos, con esta discusión, diciendo, quizás para el nuevo BRICS tenemos que repensar la regla del consenso, claro. Porque si no, puede ser que estemos trabados por muchos años.
0: Quizás el nuevo BRICS llega con esta nueva realidad que tenemos, pero yo el mensaje que les quiero enviar a las personas que nos están viendo, por ejemplo, en Latinoamérica, y yo decía este sí se puede, ¿se han dado cuenta de que a pesar de sufrir presiones, a pesar de sufrir sanciones, bloqueos, se puede tener una independencia, una autonomía? ¿Se han dado cuenta de que países que pueden ser afines o que tienen negociaciones con Estados Unidos, como ha sido, por ejemplo, la sede, que es la India, que no corta los lazos con Estados Unidos, sí que puede tener una independencia o puede tener un trato con China o con Rusia? ¿Se están dando cuenta de que el BRICS no se trata de imposiciones de un conmigo o contra mí? Por ejemplo, el conmigo contra mí, algo que también destacaba y que lo tenemos a la orden del día y la próxima lucha, yo creo que aquí hemos hablado de una guerra sin un disparo, es la inteligencia artificial. Lo hemos visto en el verano con Donald Trump. O conmigo contra mí. O Pax Silica. O con la propuesta que hizo China, hablando de cooperación y coordinación del mundo con la inteligencia artificial, para abrir este espacio a todo el mundo, a todo el que quiera ser bienvenido, Marco.
1: No, exactamente. Y a mí me parece que fue una de las cosas más interesantes que pasó este fin de semana fue el último discurso del presidente Xi Jinping, que es el próximo presidente de BRICS, ¿no? Ajá. China el año que viene, haciendo, digamos, esta propuesta que BRICS se transforme en una plataforma también de desarrollo y de cooperación en inteligencia artificial. Lo que aparte China ya está haciendo, ya, bueno, con la organización WIKO, que, uh-huh. se lanzó hace un par de meses en Shanghai. Y ahora, claro, se creó una expectativa de que el año que viene en China podemos tener, digamos, cosas importantes en términos de cooperación de IA. Y ahí hay que también acordar algo muy importante. El año pasado en Brasil, en la presidencia de Brasil, BRICS sacó un documento, el primer documento sobre inteligencia artificial.
0: Imagínate.
1: Que es como ya una plataforma de un plan de cooperación. Entonces tenemos ya eso, hay un marco, digamos, ya diplomático sobre IA. Y ahora con China haciendo la propuesta, puede ser que el año que viene tengamos buenas sorpresas.
0: A mí me parece que va a ser una propuesta histórica el hecho de que China avance en todo este aspecto para el BRICS, pero también lo estamos viendo en otras materias, porque ya en la declaración, incluso en esas reuniones bilaterales que hemos visto en BRICS, se ha hablado de materiales y minerales raros, se ha hablado de todas estas tecnologías, de hecho los líderes han visitado tecnologías en Nueva Delhi, e incluso se ha hablado de esas nuevas rutas de comercio, porque se sabe que si se van a intentar boicotear o las extracciones, de qué manera van a poder llegar esos minerales raros o esas tierras raras, etcétera, etcétera, el procesamiento, el BRICS ya está diciendo, oiga, nosotros tenemos que buscarnos aquí algo paralelo, porque si no todo todo para mí, todo para Estados Unidos, que es lo que quiere Washington.
1: No, Marco. Absolutamente. Y creo, Javier, que eso es más un ejemplo de que discutimos de cómo también las cosas se van moviendo, no exactamente en BRICS como un grupo, como un colectivo, pero bilateralmente, trilateralmente. Por ejemplo, las rutas comerciales. Estamos hablando, por ejemplo, de la ruta del Corredor Internacional de Transporte Norte-Sur, que, uh-huh. que conecta a San Petersburgo en Rusia, a Mumbai en India, pasando por Irán.
0: Imagínate.
1: Y es una alternativa que ya prácticamente ya está finalizada. que en vez de hacer todo el control de Europa y pasar por el canal de Suez, controlarlo por Occidente, tenemos eso. Y aparte, tenemos también China conectada con Irán, pasando por Kazajistán y Uzbekistán, que también son socios de BRICS. Y tenemos la ruta del Mar del Norte, que eso va a ser una revolución que está haciendo Rusia. Ahora China se suma y India empieza también a discutir que va a se sumar a eso. Entonces, también, y de estas rutas en general, en promedio, son 30-40% más rápidas y 30-40% más baratas. Y claro, y son más seguras. Entonces, o sea, se está armando también una revolución en el transporte en los próximos años. Es que, y todo eso con países BRICS.
0: Es que nos estamos... Yo creo que la gente está en sus casas y piensa a lo mejor, bueno, esto otro día más, pero es que se están dando unos acontecimientos de forma vertiginosa y hay una especie de reordenamiento tan rápido que no nos estamos dando cuenta. Y sobre todo, para no tener una dependencia de cuellos de botella o de pasos o no pasos como el que quiere establecer Estados Unidos, por ejemplo, en Hormuz. Por eso la presencia de Irán a mí me ha parecido tan importante, que hablaba incluso de instituciones, institucionalizar la Secretaría General de BRICS, que hablaba de algún tipo de institución, organismo o dictamen para ir en contra de las sanciones, para tener una especie de escudo protector, ¿no? en torno a esto. Por eso es tan importante y las cosas están sucediendo tan rápido, incluso en el momento en el que estamos teniendo esta entrevista, Marco.
1: No, obviamente. A mí me parece también importante eso, que esa propuesta de Irán, porque tiene un poco que ver con esta preocupación de a veces hay una falta de continuidad entre una presidencia de BRICS y otra. Es un debate complejo si hay que tener un secretariado o no. La cooperación de Shanghái, ellos tienen. Y hay gente que está en contra. Pero, por ejemplo, el presidente Modi hizo una propuesta interesante también en su discurso.
0: El tema de la troika.
1: Exactamente, que es el modelo de G20.
0: Ajá.
1: Que bueno, hay que discutir, también es un tema controverso, pero el principio me parece interesante porque es como tener la presidencia actual junto con la presidencia anterior y la presidencia futura. O sea, garantizar un mecanismo que haya continuidad, que una propuesta que fue discutida este año, no el año que viene, por ejemplo, que sea olvidada.
0: Para que haya un avance y un progreso.
1: Exactamente.
0: Esto que estamos hablando de concretar, de materializar los ideales, se lleve a cabo y no se quede pasado de un año a otro.
1: Y eso me parece que podría ser, digamos, para los que no están de acuerdo con un secretariado, porque se va a burocratizar, vamos a ser como Unión Europea, qué sé yo, vamos a estar alejados de... Pero eso sería un mecanismo, digamos, más sencillo, pero que podría ser muy eficaz. Entonces, a mí me parece que también sería bueno discutir eso.
0: Marco, he hablado antes dirigiéndome a nuestro público, a la gente de Latinoamérica, para que vean que todo esto se puede llevar a cabo. Estamos viendo una tendencia, una ola de derechas, están mirando más al norte. Pero yo tengo el ojo puesto en próximas elecciones muy cercanas en Brasil. Cuidado con lo que puede pasar. Y sobre todo porque Brasil es uno de los bases, una de las piedras fundamentales y angulares de BRICS. Lula no ha estado presente, ha estado el canciller, pero desde luego hay que tenerlo muy en cuenta. Trump quiere hacer daño en esa línea de flotación, sea como sea, y Brasil está en el punto de mira.
1: Absolutamente. Creo que la elección de Brasil no es una elección de Brasil, es una batalla del sur global. Y no solo de BRICS, de todo el sur global. Porque si Lula pierde, primero tenemos un riesgo serio de que Brasil salga de BRICS. Porque eso va a exigir Trump. Y claro, si se mete alguien subserviente a la Casa Blanca en Brasil, o sea, el continente y la región, ya tenemos, sobramos nosotros y los mexicanos. Va a ser un desastre. Va a ser un desastre. Y a mí me parece que va a ser un desastre para todo el sur global y para todo el proyecto de multipolaridad que se está intentando conformar en toda ahí la mayoría global, como se dice acá en Rusia.
0: Marco, para terminar, yo hablaba de realismo y creo que hemos sido muy realistas. Hemos tocado, como decía Santo Tomás, no con Jesucristo, si no toco las llagas no me lo creo, como dice la Biblia, pero también de positividad, de positivismo. Mensaje optimista después de esta reunión de Delhi y sobre todo para lo que nos espera con esa presidencia de China para el mundo multipolar, brevemente.
1: A mí me parece que es un momento muy bueno para que China aproveche, porque tiene mucho interés en la base de BRICS, claro. Mira, a mí me parece que también hay una lección importante que estaba leyendo estos días sobre Confucio, una de sus frases de sabiduría, diciendo, aquellos que tienen prisa no llegan. Por eso BRICS, ok, vamos despacio. Pero aquellos que se contentan con pequeños gaños jamás alcanzan las grandes obras. Uh-huh. Y a mí me parece que es el desafío de BRICS para los próximos años, cómo llegar a las grandes obras.
0: Pues nos quedamos con eso, Marco. Muchísimas gracias. Aprecio de verdad muchísimo que hayas estado con nosotros, porque sé que conoces el BRICS desde dentro, y tener a alguien como tú es un auténtico lujo para nuestro programa. Muchas gracias.
1: Bueno, gracias a ti. Un lujo para mí estar acá y poder hablar con toda Latinoamérica y toda la audiencia de RT.
0: Gracias.
1: Muchas gracias.
0: Voy a terminar, como decía nuestro invitado, con velocidad de crucero. Tranquilos. Despacito y buena letra, me decían a mí en el colegio. Tranquilos, porque paso a paso es como se van construyendo las cosas. Si nos precipitamos, se puede caer en error, se puede caer en la confrontación, que es quizá lo que quiere el enemigo de ese mundo multipolar, el que quiere todavía la hegemonía, el que pone las trabas, el que sigue imponiendo sanciones, el que sigue intentando imponer el miedo, el que quiere el dólar para tener esa argolla, ¿eh?, en la que tener agarrado a todo el mundo. Esta reunión de Delhi nos tiene que dejar cosas positivas. Ser realistas, sí. Ir poco a poco, sí. Pero esto continúa, el proyecto avanza y es irreversible. Les dejo pensando en todo esto. Nos marchamos.
2: Nos encontramos en Barahona, al suroeste de la República Dominicana. Este es el único lugar en el mundo en el que se encuentra el Larimar.
3: Es orgullo de la República Dominicana, es especial. Es decir, los barahoneros, y específicamente este municipio, lo tiene en el corazón.
2: Son cientos de metros de túneles excavados por los mineros. Y al ojo inexperto, a cada paso, veo un peligro.
4: ¡Para abajo!
5: Aquí les voy bajando, en este canato, a una suma máxima profundidad.
6: En el Larimar hay más recursos de una minería y tiene más apoyo institucional que de los amberos.
7: Uno sobrevive porque ya no es igual. Ahora el negocio no es igual, ha disminuido mucho.
8: Uno compra una piedra en bruto con una cáscara que no permite ver bien para adentro. Cuando tú la pelas, encuentras todo un mundo de experiencia. O sea, el ámbar tiene, da una emoción, ¿no?

0: En cuanto la humanidad empezó a recuperarse de la pandemia del coronavirus, científicos y políticos apresuraron a advertir de una misteriosa enfermedad X, una amenaza inminente que podría desencadenar la próxima pandemia.
1: Tenemos que prepararnos para pandemias mucho más peligrosas y mortíferas que las que ha visto la humanidad hasta ahora.
2: Las cifras globales son verdaderamente terribles. Es decir, casi 700 millones se enfermaron y algo más de 7 murieron.
0: Si hablamos sobre el patógeno de la enfermedad X, su tasa de mortalidad podría ser 20 veces mayor.
2: Los virus son peligrosos por su plasticidad y mutabilidad. Pueden transformarse en tiempo real, ante nuestros ojos.
1: Muchos virus naturales son como una bomba de relojería. Siguen existiendo fuera del control humano. Pueden explotar en cualquier momento.
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0: Padre nuestro que estás en el cielo, santificado sea tu nombre. Venga a nosotros tu reino. Hágase tu voluntad en la tierra como en el cielo. Danos hoy nuestro pan de cada día. Perdona nuestras ofensas como también nosotros perdonamos a los que nos ofenden. En el nombre del Padre, del Hijo y del Espíritu Santo, ahora siempre en los siglos de los siglos. Amén. Señor, bendice a nuestros soldados rusos. Que todo esto termine pronto. Dale fuerza y paciencia para superarlo. Señor, manténlos a todos sanos y salvos. Permite que puedan regresar a casa con sus familias. Si Dios quiere, también volveremos a ver a nuestra pequeña hija.
1: Estamos esperando el vehículo. ¿El tiempo nos ha permitido venir? Hay un poco de niebla. La primera en 2 meses.

0: eran, cómo nos atormentaban, las cosas que hacían.
1: Diezda, cálmate.
0: Miren lo que han hecho estos salvajes. Miren lo que han hecho. Yo estaba gritando, ayúdenme, ayúdame. La tenía cubierta de sangre y ellos se reían a carcajadas. Esos malditos estaban dos casas más allá, simplemente se reían. Nadie vino a echar una mano. Solo vinieron los vecinos. Me ayudó una vecina.
1: Siéntense adelante. Señor, usted se encarga de la manilla de la puerta. Cuando grite, aire, abra la puerta y ayude a las señoras a salir. Después no se agrupen, dispérsense, no se queden juntos. Seríamos un blanco fácil, ¿entendido? Corran a cubrirse bajo los árboles. Mientras derribamos el dron, hagan todo con calma y en silencio. Cuando les dé la señal, regresan rápido y nos vamos. Muy importante, no intenten llevarse sus cosas. Tenemos que salvar vidas, no pertenencias, ¿está claro? Buena suerte.

0: Mi alias es Lizzy. Soy jefe de investigación de la 7ª Comandancia Militar del 5º Regimiento Independiente del 51 Ejército. A los árboles. Allí está. Suban al vehículo. De hecho, cada evacuación, sobre todo al principio, suponía un peligro tanto para la población civil como para las tropas. Se está alejando, se está alejando.
1: Está volviendo.
0: ¿Qué?
2: Retrocedan.
1: Está volviendo.
2: Retrocedan.
1: A los árboles, rápido.
0: Vamos, vamos, señoras, vamos. Vamos. Vamos, vamos, señoras, ya les falta poquito. Falta muy poco.
1: Corran.
0: Rápido, rápido, rápido. No siempre fue posible evacuar a la gente por las condiciones meteorológicas adversas o la intensa actividad enemiga. Nos atacaban. A lo largo del recorrido nos atacaban con drones prácticamente sin cesar. A veces, algunas personas resultaban heridas durante la evacuación.
3: Vamos, vamos, más rápido. Si tiene munición, ¿qué más da?
0: Sí, sí.
3: Sí, vamos.
4: Me llamo Artyom Frolov y mi alias es Frol. Cuando entramos en Pakrovsk, pasé a desempeñar una función de apoyo, como portador de municiones. Además, siempre que podía, participaba en las evacuaciones de civiles. Rescatábamos a la gente y la llevábamos a un lugar seguro para su evacuación a Rusia.
0: Oiga, señor,
5: ahí vienen.
3: Ya nos vamos al pueblo.
5: Sé que es duro para ti.
3: No pasa nada.
4: Colaboramos con la comandancia de Donetsk. Evacuamos a los civiles desde Pokrovsk a Shevchenko, a pie. Fue una escena bastante peculiar. Había una zanja y dos soldados estaban cavando. Nos metimos y sacamos a un anciano y a su hijo. Lo intentamos hasta que logramos hacerlo. Fue difícil arrastrarlo porque había mucho lodo, pero lo pudimos llevar hasta el punto de evacuación con la ayuda de un chico de alias Foma. Luego supe que Foma fue gravemente herido. Hizo un gran trabajo.
3: ¿Cómo te llamas?
0: Sergei.
3: Sergei.
0: Hokhlovsky.
3: ¿De dónde eres?
0: De Pierwomayskoye, Pokrovsk.
3: El 27 de noviembre, ¿no?
0: Sí.
3: ¿Así que fueron atacados?
0: Estábamos conmocionados. Yo estaba preocupado. No imaginaba que las cosas terminarían así. Tenía la esperanza de que todo saliera bien y que todo pasara.
4: Yo no busco ningún tipo de reconocimiento. Para mí es algo natural. Es decir, es mi obligación.
3: ¿Te han dado alguna condecoración?
4: Sí.
3: ¿Por haber evacuado a la población civil?
4: No. Por

0: La liberación de Pokrovsk.
1: ¿Y por la evacuación?
0: Por la evacuación, no. Yo no soy del equipo de evacuación, soy de las fuerzas especiales. Agarra tu rifle. Ahí está, al otro lado de la carretera. Vamos. Silencio, silencio. Se está acercando. Al edificio, vamos. Vamos, vamos. Uno cayó, ¿lo ves? Pero no explotó, ¿verdad?
2: Soy el jefe de la sección de guarnición y patrulla del 159 Distrito Militar Central de Mando, teniente Yevgeny Zhuravlyov. Un policía militar, ante todo, debe estar alerta, ser sensato y abordar su trabajo con serenidad. Ser amable es, por supuesto, importante, pero la amabilidad entorpece la cautela. Por eso, en las circunstancias actuales, la amabilidad debe pasar a un segundo plano. Lo principal es cumplir con tu deber e identificar a quienes tienen malas intenciones. Este es nuestro almacén de armas confiscadas. Las llamamos celdas ocultas. Durante una patrulla por la ciudad de Krasnarmeysk, al registrar los edificios por sectores, se descubrió un escondite. Esta es la antena Starlink V5 Mini para conexión inalámbrica e internet que nos dejaron nuestros amigos, entre comillas. Los ucranianos lo utilizan para la corrección de la señal, para el funcionamiento de drones con visión remota, Mavics y drones de ala fija, así como para la conexión de repetidores que permiten operar en nuestra retaguardia.
0: Hace unos dos meses trabajábamos en esta zona junto con la 159 Comandancia Militar. Recibimos una solicitud para verificar la situación de un civil que había regresado para ser evacuado, pero que había perdido la memoria por completo y afirmaba que había vivido en esa casa. Respondimos de manera operativa, nos dirigimos a la casa y hablamos con los civiles. Los civiles ratificaron que vivían en esa casa, pero solo desde agosto. Él se había evacuado junto con una mujer con la que vivía, que desde entonces estaba desaparecida, pero en la comandancia insistió en que vivía allí desde antes. Después fue interrogado por el FSB y se descubrió que era miembro de un grupo de reconocimiento y sabotaje. Su misión era cruzar la aduana y la frontera, obtener la ciudadanía rusa y cometer actos terroristas en el territorio de la Federación de Rusia. Y según la información que nos ha llegado, él asesinó a su pareja.
2: Incluso si alguien en algún momento logra colarse durante el proceso de evacuación en los albergues temporales, donde también operan la policía militar y el personal del Ministerio de Defensa, al final la verdad saldrá a la luz.

0: ¿Están grabando?
1: Sí, estamos grabando.
0: Vamos al pueblo, con los civiles. Les vamos a mostrar cómo la vida vuelve a la normalidad.
1: ¿Es peligroso aquí?
0: Sí, bastante. Es una zona abierta, por eso la atacan con frecuencia. Tenemos que seguir adelante. Este no es el primer pueblo liberado al que entramos desde el 2022. Buscamos la manera de tratar a cada persona. La gente puede ver la diferencia en cómo los trataban los ucranianos y cómo lo hace el ejército ruso. Ahora vamos hacia un distrito donde aún no hemos estado, para el censo de población, así como para ofrecer el traslado a los civiles. Si lo necesitan, les llevaremos ayuda humanitaria y medicamentos. Puede que alguien necesite atención médica o una evacuación urgente. Hola. Buenas tardes.
2: Hola.
0: Policía militar. Estamos

0: Haciendo un censo.
1: ¿Qué?
0: Censo de población. Necesitamos los pasaportes de los que viven aquí.
1: Tranquilos.
0: Buenas.
1: Hola.
0: Policía militar. Estamos haciendo un censo. Necesitamos los pasaportes de los que viven aquí.
1: Yo vivo sola.
0: Entonces necesito su pasaporte.
1: Aquí tengo una fotocopia. Es lo único que me queda. Y el certificado de pensión.
0: ¿No quiere que la evacuemos?
1: ¿Qué?
0: ¿No quiere que la evacuemos?
1: No, no quiero.
0: ¿Por qué?
1: Como dicen, mejor que en casa no hay. No me quedé para que me evacúen. ¿A quién le importo?
0: Es que la situación aquí es...
1: No pasa nada. Ya me he acostumbrado.
0: Le hará los papeles rápidamente. Obtendrá un pasaporte ruso. Empezará a recibir su pensión.
1: No pasa nada. Ven cuántas mascotas viven aquí. Siempre están conmigo.
0: ¿Y si se va solo por un tiempo? No le decimos irse para siempre, simplemente por un mes más o menos.
1: No, ya estoy acostumbrada. Ya nada me asusta.
0: Pero un dron cayó en su casa.
1: ¿Y qué? Una vez cayó, la segunda vez pasó cerca. El dron voló por un lado y yo seguí mi camino.
0: Puede que la otra no tenga suerte.
1: No. ¿Saben cuántos drones volaron por aquí? Tendré suerte. Tendré suerte en mi casa. Esa es mi decisión. No me voy a ningún lado.
0: Aún quedan muchos civiles, los que esperaban a los rusos, la llegada de Rusia. Algunos de ellos no lograron verlo. El enemigo dirige ataques contra la población civil. La gente está esperando el momento cuando las cosas se calmen un poco.
2: Mi único hijo falleció con 37 años. Ahora vivo en la cocina de verano, en la casa de la abuela Nina.
0: ¿Su hijo murió en casa?
2: Él estaba allí, en la cocina de verano. Me fui a la única tienda que está en Dinas para comprar alimentos. Estuve en la cola cerca de 5 o 6 horas. Cuando regresé, había caído un proyectil. Aquí, todo está destruido.
0: ¿No quiere que la evacuemos?
2: ¿A dónde? Tengo la tumba allí. No mira a ningún lado.
0: ¿Puedo ver su pasaporte?
2: Mi pasaporte está bajo los escombros. Si Tatiana se va, tendré que dar de comer a sus mascotas. A Bosca y otros muchos gatos.
0: ¿Merece la pena morir por gatos?
2: Si yo muero, hay una pala y un hueco preparados para mi tumba. Ya acerqué la tumba.
0: ¿Usted hizo una tumba para sí misma?
2: No, solo dejé un espacio. Si me matan, le conté al vecino sobre una bolsa blanca que preparé. No quiero que me entierren de negro. Si pasa algo, mi casa está en ruinas. Que entren al patio y que me entierren. No me voy a ninguna parte. Estoy plantando algunas flores. Tenía un solo hijo. Y allí está mi casa. Sin chimenea. ¿Cómo puedo vivir así? Limpié el hollín en verano. El 9 de agosto murió mi querido hijo. Aquí está mi casa y ahí está su tumba. Él tenía muchísimo miedo, muchísimo.
0: No obligamos a nadie.
2: Sí, pero necesito los papeles. Ya lo saben. Para obtener una pensión los necesito.

0: Canalla. Perdón por el ruido. Va hacia la carretera.
1: Ya estamos acostumbrados.
0: Siempre lo mismo. Durante el censo se producen ataques con drones. Siempre estamos alerta. Uno vigila el cielo, otro habla con los civiles. Ya estamos acostumbrados.
1: Si Tatiana se va a Selidovo, tú te encargarás de los perros y los gatos.
2: Ay, no.
1: Pero Alexander, no seas así. Ella tiene que ir por los papeles.
2: Gatos y perros.
1: Sí, gatos y perros. ¿Qué? ¿Quieres que se queden sin comer?
0: Durante el censo y conversando con la gente, obtenemos información sobre posibles escondites. Encontramos también un sitio donde se guardaban drones de los pájaros de Madiar.

0: Los guardaba un civil en su casa. No se sabe para qué. Así es como los ucranianos excavaron túneles bajo las casas. Había laberintos justo debajo que se extendían a lo largo de calles enteras. Después la gente quemaba sus casas porque los enemigos vivían allí.
1: A la derecha.
2: Algo viene volando.
0: Es un dron.
2: Un dron.

Los soldados ucranianos ya me mataron una vez. Bueno, al menos eso creen ellos. El 31 de diciembre. Ahora les muestro un video. Llevábamos ayuda humanitaria para los civiles. Durante la entrega nos atacó un dron. Aquí lo estoy buscando arriba. Ahí está, volando junto a la carretera. La bolsita blanca con la insulina que tenía en la mano también la llevábamos para los civiles. Allí se quedó. Ese pedazo de basura intentó matarme. Maldito. Y este es un video de un dron de la 155 Brigada Ucraniana Ana de Kiev. Tienen insignias de la policía militar. Esos tipos ya me dieron por muerto. Quizás hasta alguien recibió una medalla por eso. Pero sigo vivo. Maldito tirador. Y ya está. Fin.

0: Después de tomar Krasnoarmeysk, los ucranianos empezaron a atacar intensamente a la población civil. Incluso cuando nos trasladábamos, ellos veían que eran civiles y atacaban directamente a los convoyes. Eso ocurrió hace unos dos meses y medio. No pases por aquí. Dimitri, no pases por aquí. Espera, se está quemando. Casi me da. Empecé a disparar y vino a por mí. Tiré el fusil y salí corriendo. Vale. Ya está. Hay un civil herido. Nikolai. Entra. No te quedes ahí. Madre mía, lo quemaron todo. Aquí había...
1: Parece que era un almacén.
0: Una biblioteca. Los ucranianos quemaron la escuela. Esta misma escuela hace dos meses sufrió muchos daños y ahora está destruida por completo. Esto no era así antes. Aquí incluso había una biblioteca. Pero los drones siguen volando. Cualquier edificio que esté intacto, intentan destruirlo. O sea, bombardean prácticamente todos los edificios que quedan en pie. Mientras evacuábamos a los civiles, los drones ucranianos nos atacaban con frecuencia. Derribamos un par. Incluso hay vídeos. También atacan iglesias. Es decir, para ellos, los que están relacionados con la religión tampoco son humanos. Entraron principalmente por aquel lado. Y los grupos de sabotaje y reconocimiento saltaban a menudo a estas casas. Así que los neutralizábamos desde un piso de estas viviendas. Al otro lado, tenemos la vía del tren. Detrás de la vía, también hubo combates bastante intensos durante un tiempo, aunque ahora está más tranquilo. Pero de nuevo, solo operan los drones con visión remota y de ala fija. Y simplemente están destruyendo la ciudad para que no quede nada de ella. Es su objetivo principal. Entienden perfectamente que pase lo que pase, no podrán tomarla.

0: La India ha decidido estructuralmente ser un líder en conocimiento, en lugar de un líder en manufactura, mano de obra intensiva y empleos. Así que estamos tratando de fabricar chips de silicio, lo cual casi no requiere mano de obra.
1: A medida que la tecnología cambia, a medida que el mundo cambia, el producto y los servicios cambian, algo queda fuera. Tenemos que cambiar rápido. Nuestro sistema educativo se ha vuelto bastante irrelevante para los trabajos de hoy.
2: Cuando vimos este último movimiento, originalmente era solo una sátira. Pero como eso se convirtió en una movilización masiva, creo que realmente tenemos que cuestionarlo. Porque la confianza en los sistemas se había perdido.
3: Esta semana desde la India vamos a estar debatiendo qué ha generado esta ola de protestas juveniles en todo el país y también qué está haciendo el gobierno para garantizar el empleo juvenil. Pongamos las cartas sobre la mesa.

0: Este es el barco.
1: 18 tripulantes habían desaparecido sin dejar rastro, sin dejar huellas. Presumíamos que era una desaparición forzada porque estaba la base norteamericana aquí.
2: Documentamos los barcos que se hundieron. A los pescadores se los criminaliza y se los dice que todos son narcotraficantes.
3: Es una gran hipocresía. Y parte de esa hipocresía es decir que con las bases militares mejorará la seguridad.
2: Lo que hay es un proceso de intervención muy sutil a veces, muy grotesco otras veces, pero un proceso de intervención militar estadounidense para controlar los procesos sociales que se dan en América Latina.
4: Desde 1883 hasta 1996, al menos 150.000 niños asistieron a internados indígenas en Canadá. El sistema estaba financiado por el gobierno.
5: Nos consideraban incivilizados. De hecho, esa fue una de las razones por las que se creó un internado como ese.
6: La intención era convertirlos en personas que, supongo, fueran visiblemente indígenas, pero que vivieran de acuerdo con los valores canadienses.
4: En ausencia de sus padres, los niños de estos internados sufrieron abusos.
5: Recuerdo que lo único que sentía era, solo quiero irme a casa, no quiero estar aquí. ¿Dónde está mi madre? ¿Dónde está mi abuela? Me sentó sobre su rodilla, como si fuera un pequeño sofá.
4: El trauma psicológico infligido provocó directamente un aumento de los índices de depresión, trastornos de ansiedad y adicciones.
6: El trauma en la primera infancia desencadena un mecanismo de supervivencia o de adaptación que dura toda la vida.
7: Es una simple cuestión de sentido común que no podemos curarnos de un trauma a menos que eliminemos la fuente del mismo.
8: Cuando Nayib Bukele mostró imágenes de su mega cárcel, recibió críticas de activistas internacionales en derechos humanos. Y al principio, la iniciativa no tenía relación con otros países de la región. Sin embargo, la mega cárcel de 40.000 personas de El Salvador, con sus duras condiciones y enormes condenas, fue una medida radical que redujo drásticamente la delincuencia, convirtiéndose en un ejemplo para algunos países que pronto quisieron aprender de la experiencia de su vecino. Ecuador y Honduras se convirtieron en seguidores del modelo Bukele. Ambos países han anunciado planes para construir sus propias megacárceles siguiendo los pasos de El Salvador. Seguiremos informándoles ya que la lucha contra el crimen, como las noticias, no tiene fronteras.
4: Fiji solía ser uno de los puestos de avanzada más remotos del Imperio Británico, pero cuando Gran Bretaña finalmente se retiró de las islas en 1970, dejó una bomba de tiempo de tensiones raciales.
9: Mi abuelo odiaba a los británicos porque habíamos creado esta situación horrible. Mi madre aprendió de él y yo aprendí de él. A mí tampoco me gustaban los británicos.
10: Volvamos al pasado para entender qué era la corrupción. ¿Cómo miles de hectáreas de las mejores tierras de Fiji se compraron a cambio de mosquetes, espejos y pipas? ¿Cómo se vendieron las tierras de la gente de Suba?
11: Esto significó la llegada de alrededor de 3 o 4 mil europeos a Fiji, un lugar que hasta entonces apenas tenía entre 30 y 40 habitantes de origen europeo.
10: Ha transformado radicalmente nuestra forma de vivir y de pensar al colonizar nuestras mentes.
4: Que entregue los instrumentos constitucionales de independencia de Fiji al primer ministro.
9: Después de la independencia decidí seguir siendo fijiana. Podría haber adquirido la ciudadanía estadounidense, pero no lo hice. Podría haber permanecido como súbdita británica, pero no lo hice. Estoy orgullosa de ser fijiana. Soy fijiana.

0: Hoy es un día relativamente tranquilo. Todo depende de las condiciones meteorológicas y de la capacidad operativa del enemigo. La verdad es que en este pueblo no hay casi nada para que los lugareños puedan llevar una vida decente. Los bombardean constantemente. Están bajo amenaza de ataques de drones con visión remota, de ala fija y de todo tipo de vehículos aéreos no tripulados. Pero por alguna razón, eso no les asusta. Hola.
1: ¿Qué de gente?
0: Este es Semión.
1: Ustedes dirán.
0: Claro.
1: Pasen.
2: Hola.
1: Hola. Yevgeny, podrías haberme avisado al menos media hora antes, me habría arreglado.
0: Así es mi trabajo.
1: ¿Tu trabajo? ¿Cómo está mi pelo? Estoy peinada. Justo estaba...
0: Todo bien.
1: Estaba haciendo una ensalada. Espera, deja de filmarme.
2: Está perfecta.
1: O te agarro a solas y te doy una buena paliza.
0: Señora Larisa.
1: A ver, Yevgeny.
0: Esto es para usted.
1: Ya te dije que no me hace falta nada. Bueno, muchas gracias.
0: De todos modos.
1: ¿Sabes cuántas cosas me trajeron para la Nochevieja?
0: Muchas.
1: Vino una brigada, luego otra, fueron dos bolsas. Gracias, muchachos, estoy muy contenta. Todos los muchachos nos ayudan.
0: El trabajo de la policía militar ahora mismo difiere mucho de lo que es en tiempos de paz y fuera del frente. Tenemos otras tareas y el modo de actuar es algo distinto. La parte más difícil ha sido, y a lo mejor sigue siendo, la evacuación de civiles, porque la mayoría se niega a marcharse, argumentando que no tienen a dónde ir. A su vez, eso disminuye ligeramente la eficacia de nuestras unidades.
1: Chicos, tengo a dos familiares en el cementerio, no los voy a dejar. Además, ¿ven ese gato pelirrojo que está allí tumbado? Dejó a Yevgeny y se vino conmigo, no puedo traicionarlo. No, muchachos, no me quiero ir. Espero que pronto todo vuelva a la normalidad. Tenemos aquí un representante de la autoridad y pongo mis esperanzas en él.
0: Todos sabemos que nuestros militares mantienen una conducta muy humana y en ciertas situaciones no pueden desplegar su máxima capacidad para no poner en riesgo a los civiles. Como dije antes, algunos se niegan a marcharse, explicando que no tienen a dónde ir. Otros han estado esperándonos con muchas ansias y ya no quieren irse a ningún otro lado. Pero generalmente es por no tener a dónde trasladarse.

0: Los estábamos esperando con impaciencia. De alguna manera, la gente ya sabía de antemano que iban a venir los siberianos. Estábamos muy felices y contábamos los días deseando que llegaran más pronto. ¿Saben qué solían decirnos los ucranianos? Cuando talaron los árboles, me acerqué y pregunté, ¿por qué están haciendo esto? Es la orden que tenemos y usted no debería estar aquí. Yo dije, ¿y dónde debería estar? Debería haberse evacuado. Y respondí, estuve 2 meses en otra ciudad, gasté mis ahorros y volví. Era otro lugar. Aquí todavía me queda algo, harina, aceite. Pero cuando llegas a un lugar nuevo tienes que comprarlo todo. ¿De dónde voy a sacar el dinero? Y encima hay que pagar el alquiler. No quiero irme a ninguna parte. Allá no tengo nada. Aquí están mis parterres. Las flores pronto brotarán. Todo el mundo va a tomar fotos cuando florezcan. No quiero irme a ningún lado. Llevo aquí casi 52 años. Bueno, cuéntame algo. Has venido de visita y no dices ni una palabra.
1: ¿Qué voy a contar?
0: Pues aquí nada nuevo. Seguimos con lo de siempre. Ojalá la guerra termine lo antes posible. No es ninguna novedad, claro, es solo nuestro deseo de que finalmente llegue la paz. En cuanto a noticias, por ahora no hay ninguna. Dicen que tomaron un pueblo más allá. No diré cuál. Es un secreto. No entiendo a los que se están evacuando ahora. Ya hemos sobrevivido a lo peor. ¿Por qué irse? ¿Para volver de nuevo en un año? ¿De qué sirve este vaivén? Yo no quiero, me quedaré aquí. Celebraré la victoria aquí. Subiré al quinto piso, vivo en el quinto piso, y colgaré una bandera roja. Zhirinovsky había dicho que la bandera rusa ondearía en Kiev el 9 de mayo. Ya lo veremos en mayo. Si no, iremos y la colgaremos nosotros mismos. Ahora cada uno va a probar una cucharada de ensaladilla. No quiero que luego digan, fuimos a visitar a la abuela y no nos invitó a nada, ¿entendido? Ya los tengo hartos. Bueno, muchachos, les sirvo la ensaladilla y luego ponen la cámara. ¿De acuerdo?
2: De acuerdo. Gracias, ya suficiente.
0: Dale, dale, nada de suficiente. Contamos con ustedes, muchachos, y que sepan, si algo pasa, los buscaré y les daré una buena paliza.
1: De acuerdo.
0: Soy muy rebelde, ¿no? Una abuela rebelde.
1: Bueno, ánimo.
0: Sí, estamos aguantando, muchachos. Gracias.
2: Gracias a usted.
0: Gracias por venir, por charlar conmigo. Que les vaya bien. Los acompaño a la salida.
2: Adiós.
0: Adiós, muchachos. Cuídense. Si alguna vez pasan por nuestro pueblo, no se olviden de visitar a la abuela. ¿Trato hecho?
1: Cuídese. Estamos en contacto.
0: No vayan por ahí. Hay minas en ese terreno.
3: Creo que la policía militar disgusta a quienes no saben lo que hacemos. Para ellos nuestro trabajo pasa desapercibido. Digamos que nuestra función no tiene mucha publicidad, pero es esencial para las Fuerzas Armadas en general. ¿Podemos echar un vistazo?
4: ¿Qué?
3: Podemos entrar a ver si tiene aguardiente.
4: No hay.
3: Vamos a entrar y nos enseña. Si tiene algo, entréguelo ahora mismo. Los civiles nos informaron que una residente de Krasnarmisk, digamos, poco ejemplar, que sigue en el pueblo, estaba destilando aguardiente. Y antes se lo vendía a los soldados ucranianos, casi que vivían en su casa. Una señal bien clara es ese olor típico que se nota cuando te acercas a la casa. No te puedes equivocar, es fácil seguir el olor.
4: No vendo ningún aguardiente, se lo juro.
3: Muy bien, enséñenos.
4: Acabo de ponerlo. Nunca he tratado con soldados.
3: Abra también el segundo contenedor, por favor. Esa señora resultó ser una experta. Ya hemos visto a personas de ese tipo. Puedes entender mucho por su forma de hablar, por su comportamiento. Así que sacamos una conclusión correcta. Se confirmó que esta mujer llevaba mucho tiempo en este negocio ilegal.
5: Sabe, usted no es ninguna aficionada. Yo diría que es una profesional.
4: Es que lo hacía antes.
6: Todo Krasnormés bebía ese aguardiente. ¿Qué me está diciendo? Denos al menos una botella de muestra.
4: No tengo. Lo ha vertido todo.
2: ¿Tiene algo que decir?
4: No tenían que haber hecho eso. Yo no vendía nada. Realmente no lo vendía.
2: Está bien.
3: Podría haber sido reclutada por los servicios especiales ucranianos para envenenar a los militares rusos.
6: O sacar información a los borrachos.
3: Por eso hay que comprobarlo todo. En la guerra todo vale, como dicen.
7: Hola.
3: Hola.
7: Se oyen explosiones por allí. Hola, muchachos.
2: ¿Qué nos cuenta?
7: Los cuentos son cosas de mujeres. Los hombres lidiamos con problemas.

0: Así es como vamos a los heridos. Gracias a los muchachos por su ayuda. Más personas van a sobrevivir.
1: Aquí cayó un proyectil, ¿no?
2: Sí.
1: ¿Y no ha visto a ningún ucraniano últimamente? Ya no andan por aquí, ¿no?
2: ¿Qué ucranianos? No hay ninguno desde verano.
1: ¿Entonces solo están molestando con los bombardeos?
2: Sí, nos amargan la vida y lo destruyen todo.
1: Así que están atacando a los civiles, ¿no?
2: Claro.
1: Un proyectil impactó en esa casa.
3: ¡Al refugio!

0: Пульс загорелся, все, сваливаем.
1: Все инцендио, vamos, por aquí.
0: Все, мальчик.
1: Explotamos esa cosa, pero aún así salgamos de aquí rápido. ¿Hay alguien en casa? Hola. Dichosos los ojos. Vengo por un momento. Te traigo cigarrillos.
2: No puede ser.
1: Muchas gracias. ¿Té?
2: Esto es genial.
1: ¿Conservas?
2: Gracias.
1: Muchas gracias. ¿Dulces?
3: Es raro que un juguete de niños se convierta en un arma letal, por así decirlo. Aquí, 1441, Gramota. Mantenga la vigilancia. Detecto drones enemigos. Determino el sector, el nombre, la frecuencia que utilizan. Luego paso esos datos a los cazadores de drones. Ellos intentan cortar la señal del dron. Y yo vigilo hasta el final de su vuelo. Hasta que ellos consiguen derribarlo o hasta que pierdo la señal cuando aterrizan.
4: Entonces, si localiza un dron, ¿lo sigue?
3: Hasta el final, sí. Lo rastreo hasta el último momento. Hasta que cae o hasta que choca con algo. Ahora contacté con los cazadores. Podemos ver, por la interferencia, que están tratando de desorientar al dron. Pero aún pueden pasarlo a otra frecuencia.
4: ¿Alguna vez ha visto a un dron volar hacia usted?
3: Claro que sí. Ya le he dicho que llevo mucho tiempo aquí. Por eso me han pasado muchas cosas. Por ejemplo, me atacaron en un coche. Esa vez tuve que saltar del coche en marcha.
4: ¿Y ha tenido alguna lesión?
3: No. En otra ocasión, tuve que escapar en una motocicleta.

0: rodear un poste. He pasado por mucho, de verdad. Acabamos de neutralizar un dron, pero no siempre logramos hacerlo, por desgracia. Mediante vigilancia aérea, les comunicamos las coordenadas aproximadas de los drones a los muchachos, que luego los derriban con armas de fuego. De todas maneras, la herramienta más eficaz es el arma de fuego.
1: ¿Qué está tratando de derribar?
2: Bueno, cualquier tipo de dron. Este sonido lo conocemos bien todos nosotros.
1: Y al oírlo, ¿cómo se siente?
2: A lo mejor lo primero que se me ocurre es intentar derribar un dron de alguna manera. Y lo segundo es garantizar que mi compañero y yo no resultemos heridos. Pero igual, este sonido me aterra. En la aldea de Sokol, una vez tuve que esconderme detrás de un árbol. Había una aldea por la que tuvimos que pasar rápidamente. Estaba toda en ruinas. Solo había medio árbol y un dron me estaba persiguiendo. Tuve que esconderme detrás del árbol. Me atacó aquí, en el brazo. Estaba sentado así y me hirió en el brazo. Yo estaba de un lado del árbol y el dron giraba por el otro. Han pasado muchas cosas. Ahora les muestro.

0: Parece que no te gustan los drones.
1: Por supuesto que no. No soy el único a quien no le gustan. A nadie.
0: ¿Y por eso los atacas?
1: Sí, tengo que hacerlo. Hacemos todo lo posible para ayudar a nuestros muchachos. Ahora estamos en una guerra de drones.
2: Somos cazadores. Nuestra misión es destruir los drones del enemigo. Cuando detectamos un dron, ya sea un Baba Yaga, un Mavic o un dron con visión remota, incluso hemos visto varios drones de ala fija por ahí, los destruimos. Lo hacemos para que no lleguen a nuestra retaguardia ni nos causen daño ni ataquen nuestras instalaciones civiles o militares. En general, evitamos que lleguen a nuestra retaguardia. En la iglesia no hay militares, todos lo saben. Ahí solo hay civiles. Sin embargo, siguen atacándola. A veces la bombardean, pero en general la atacan con drones. Si un dron no encuentra otro objetivo, atacan la iglesia antes de que se acabe la batería. Se conecta y se acerca volando. Es el mismo modelo de dron que el nuestro, pero es ucraniano. También tienen un puesto de defensa aérea equipado como el nuestro y derriban nuestros drones.
0: Cuando nos comunican las coordenadas de los sectores, enseguida volamos allí, vigilamos el territorio y le prestamos mucha atención. Si notamos algo, nos acercamos. Los drones Baba Yaga no suelen volar por aquí. Siempre nos avisan cuando entran en la zona. Si notamos un dron, lo derribamos y ya está.
2: En general, vuelan por la noche. A veces los vemos claramente. Soy más útil aquí trabajando con drones. Mi estado de salud ya no me permite unirme a la infantería. He sido herido muchas veces. Estamos aquí para defender la retaguardia y cubrir a nuestros compañeros de combate. Hacemos todo lo posible para ayudarlos.

0: Soy el capitán Damir Aliyev, alias Nagai, comandante de la primera compañía de asalto del primer batallón del 56 Regimiento de Fusileros Motorizados.
1: ¿Por qué avanzas con tanto vigor?
0: ¿Cómo que por qué? Para proteger a nuestra patria. Estamos sacando al enemigo de la zona para que los civiles no sufran, para que no los ataquen, no vuelen los drones, no caigan proyectiles, no destruyan sus casas. Queremos que los residentes se muevan por la zona con tranquilidad, que vuelvan a la normalidad y vivan como antes. El enemigo intenta entrar en Krasnoarmeysk y Grishino y recuperarlas. Por ejemplo, hoy han tratado de entrar aquí, en vehículos, y enviar a los paracaidistas, pero logramos quemar los carros y eliminamos a la infantería enemiga. Quisieron aprovechar las condiciones meteorológicas para pasar ocultos en la niebla.
1: ¿Han sufrido pérdidas humanas hoy?
0: Creo que será mejor que no le conteste.
2: Filin, aquí Pervak. Cambio.
3: Pervak, escucha.
0: Hola, todos te mandamos saludos. La abuela, mamá y la tía Lidia. Y a Caterina está bien de salud. Evgenia también te manda un saludo. Va a la guardería. El día 12 voy con mamá y a Caterina y Evgenia a visitar a la abuela. Estamos bien.
3: Pervak, ¿escuchaste?
2: Lo escuché. Muchas gracias.
3: Natán, escucha un mensaje.
4: Hola, mi hijo querido. Estamos bien. Lo más importante es que recibimos tus mensajes. Eso nos alegra mucho. No puedo grabar este mensaje con tu esposa porque no está aquí. Me visita poco. Tu hermana todavía no ha dado a luz. Vamos a esperar tu respuesta, hijo mío. Todos te mandamos saludos, te queremos y te esperamos de vuelta. Cuídate mucho.
3: Esos son todos los que enviaron.
1: ¿Cuándo serán los siguientes?
3: Cuando los recibamos de sus familias.
1: ¿La semana que viene?
3: Más o menos. Tratamos de hacerlo cada semana, una vez a la semana.
0: Buenos días. Hola.
4: Buenas.
0: ¿Listos?
4: Sí.
0: Ayúdala a llevar su bolsa.
3: Claro.
0: Vamos. Nos vemos.
4: Cuídense mucho.

0: Vamos, vamos. Atentos al cielo. Tengamos mucho cuidado aquí. Esta zona es peligrosa.
1: Mira, un proyectil cayó justo aquí.
0: Antes esta era la frontera. Solíamos venir aquí para escuchar si caían proyectiles o no. Luego decidíamos a dónde ir. Salimos de Seridovo sin problemas.
2: Ella lo quiere mucho.
0: Todo está bien.
3: Muchas gracias.
2: Lo quiere mucho.
1: No hace falta decirlo.
3: Vamos a rezar por ustedes cada día para que estén vivos.
0: Nuestra misión...
1: Entendemos.
0: Es salvar a la gente. Los felicito, lo han aguantado sin ponerse histéricos.
3: ¿Qué va?
1: No crea.
3: Estaba aterrada.
1: Lo fingimos bien.
0: Créanme, sé bien cuando se ponen histéricos. A veces grito para calmarlos. Es que hay de todo. Una vez evacuamos a unos niños de 4 y 6 años.
1: Es muy difícil.
0: Eso es. Se llamaban Iván y Vladislav. Yo estaba muy preocupado porque eran niños pequeños. Tenían ojos marrones y nos miraban atentamente. Nos atacó un dron y tuvimos que escapar dos veces.

0: veces. Eran buenos y obedientes. Escondí a uno de ellos en unos arbustos. Le dije que se quedase quieto. Cuando derribamos el dron, lo llevé de vuelta al coche. No hizo ningún ruido. Llegamos al destino. Le estreché la mano y me dijo, como un adulto, se lo agradezco mucho. Les dimos a cada uno una barra de chocolate o, por ejemplo, a finales de diciembre evacuamos a Svetlana, una embarazada de 9 meses. Antes del viaje, vimos un vídeo sobre cómo atender un parto. Nunca se sabe lo que va a pasar. Al final, la evacuamos sin problemas.
1: ¿Lo invitó a ser el padrino?
0: No, la llevaron a Donetsk, donde dio a luz. 2 semanas después nos dijeron que el bebé nació sano.

0: En cuanto la humanidad empezó a recuperarse de la pandemia del coronavirus, científicos y políticos se apresuraron a advertir de una misteriosa enfermedad X, una amenaza inminente que podría desencadenar la próxima pandemia.
1: Tenemos que prepararnos para pandemias mucho más peligrosas y mortíferas que las que ha visto la humanidad hasta ahora.
2: Las cifras globales son verdaderamente terribles. Es decir, casi 700 millones se enfermaron y algo más de 7 murieron.
0: Si hablamos sobre el patógeno de la enfermedad X, su tasa de mortalidad podría ser 20 veces mayor.
2: Los virus son peligrosos por su plasticidad y mutabilidad. Pueden transformarse en tiempo real, ante nuestros ojos.
1: Muchos virus naturales son como una bomba de relojería. Siguen existiendo fuera del control humano. Pueden explotar en cualquier momento.
3: ¿Encerrados por expresarnos en libertad? ¿Silenciados por decir la verdad? ¿Censurados por criticar a los poderosos? ¿Sentenciados por destapar lo oculto? No. Seguimos críticos con los guiones establecidos, denunciantes de las injusticias silenciadas. Seguimos libres.
4: Bujanka. Tengo casi 70 años. Y soy uno de los pocos vehículos en el mundo, si no el único, que se sigue produciendo hasta el día de hoy con pocas modificaciones del diseño original. Tengo muchos años, pero no envejezco. Aún sigo trabajando duro y luchando. Les contaré mi historia, aunque en realidad no es solo la mía.

Los inventos para extraer agua de la niebla existen desde hace mucho tiempo, por lo que el nuevo método de un ingeniero peruano, Abel Cruz Gutiérrez, podría haberse quedado en una noticia regional. Sus redes de nylon de 6 metros de altura captan la humedad de las nubes traídas por el viento, recogiendo el agua en depósitos. Cada trampa puede recoger entre 200 y 400 litros de agua al día, mejorando la vida de cientos de familias que sufren escasez de agua. En 20 años se han instalado unos 3.000 trapanieblas con este método en distintos países de América Latina. Y gracias a las conferencias educativas de Abel Cruz Gutiérrez, se han dado a conocer más allá de las fronteras del país. Seguimos hablándoles de innovaciones que están cambiando el mundo, porque como las noticias, no tienen fronteras.

0: Este es el barco.
1: 18 tripulantes habían desaparecido sin dejar rastro, sin dejar huellas. Presumíamos que era una desaparición forzada porque estaba la base norteamericana aquí.
2: Documentamos los barcos que se hundieron. A los pescadores se los criminaliza y se los dice que todos son narcotraficantes.
3: Es una gran hipocresía. Y parte de esa hipocresía es decir que con las bases militares mejorará la seguridad.
2: Lo que hay es un proceso de intervención muy sutil a veces, muy grotesco otras veces, pero un proceso de intervención militar estadounidense para controlar los procesos sociales que se dan en América Latina.

Hola, ¿cómo les va? En RT comenzamos una nueva jornada de noticias, como siempre, y primero, lo más importante. El canciller ruso Sergei Lavrov afirma que la crisis ucraniana es un ejemplo de cómo Occidente y sus títeres ignoran sus obligaciones internacionales, mientras la prensa occidental informa que Alemania adquiere armas para el régimen de Kiev en secreto, eludiendo la normativa habitual. Continúa la polémica con el Supremo Tribunal Federal en Brasil. El ministro Alexandre de Moraes niega irregularidades y denuncia venganza de los que intentaron acabar con la democracia y el Estado de Derecho y que fueron condenados por la justicia. El gobierno de Milei insiste con la reforma electoral en Argentina. Los senadores debatirán hoy en comisión diferentes proyectos, como el del oficialismo, que pretende eliminar las elecciones primarias, aunque no tiene garantizados los votos. Aquí repasaremos la propuesta libertaria. Nicaragua vive sus fiestas nacionales conmemorando la batalla de San Jacinto y la independencia centroamericana. La copresidenta Rosario Murillo reafirmó la vocación de paz, unidad y soberanía del pueblo nicaragüense. Vamos ya mismo con todo esto. Tenemos media hora para todo. No se vaya, que también hay noticias interesantes.

0: La Unión Europea quiere una pausa en el conflicto ucraniano para abastecer con armas al régimen de Kiev. Así lo declara el canciller ruso Sergei Lavrov y agrega que de las dos partes, la Corte Penal Internacional reclama jurisdicción solo sobre el lado ruso. Y en paralelo, desde Rusia responden a las declaraciones de Polonia sobre una supuesta victoria rápida de Varsovia contra Moscú en caso de un enfrentamiento armado directo. Sergio González, con más información. Sergio, ¿cómo va?
1: ¿Qué tal, Nico? Un gran saludo también para nuestros amigos televidentes. El canciller ruso participó en una mesa redonda donde se tocó el tema de Ucrania. Además de eso, señaló que la Unión Europea quiere una pausa para llenar de armas a Ucrania y perpetuar al régimen de Kiev. Le muestro parte de sus declaraciones.
2: La historia de la crisis ucraniana es un claro ejemplo de cómo Occidente y sus aliados ignoran de manera sistemática, por decirlo suavemente, sus obligaciones internacionales. Por lo tanto, hoy hemos decidido realizar un análisis jurídico de la situación que rodea al régimen de Kiev.

0: En otras palabras, de las dos partes del conflicto, la CPI reclama jurisdicción únicamente sobre nosotros, sobre Rusia.
1: Bueno, y también hay puntos importantes que tocó Sergei Lavrov, que aquí los vamos a analizar. Si los estadounidenses no hubieran abandonado los acuerdos alcanzados pues en Anchorage, llevarían pues un año completamente diferente. También se refirió a las sospechas de que el nazismo se está extendiendo pues en Europa y dijo que no son meras sospechas. Otro de los temas que señaló es que cumplirán con todas las obligaciones para suministrar el petróleo a los mercados mundiales. También se refirió a los cereales, que cumplirán a cabalidad. Y a pesar de los secuestros piratas de buques por parte de la Unión Europea, Nico.
2: Y hay polémicas declaraciones también de parte de la Cancillería polaca, ¿no?
1: Así es, declaraciones que te propongo analizarlas de inmediato. ¿Qué fue lo que dijo el canciller de Polonia? Bueno, si Rusia nos atacara, obtendríamos la victoria bastante rápido. Desde Rusia le contestan el asesor del presidente Nikolai Patrushev. El jefe de la diplomacia polaca evalúa de manera poco profesional el poder militar de Rusia. Y también comentabas en la entrada de este tema el tema también de Alemania. Y es que diferentes organizaciones, datos de la Oficina Federal de Migración y Refugiados de Alemania, para ser más preciso, confirman que 6.000 ucranianos en edad militar llegaron a Alemania durante los últimos 3 meses. Recordemos que hay restricciones de entrada para ciudadanos aptos para el servicio militar. Este tema llama poderosamente la atención. Y quedémonos en Alemania, porque también los medios han revelado que el Ministerio de Defensa de Alemania tiene un departamento secreto que permite compras de armas para Ucrania. Es un procedimiento totalmente acelerado que puede hasta en 2 semanas conseguir armas. Alrededor de 11.000 millones de euros se mueven en torno a esto al año, Nico.
2: ¿Y qué hay para decir de la corrupción en Ucrania?
1: Bueno, tenemos que recordar todo el caso del fiscal general destituido, pero ahora la Fiscalía General de Ucrania, la entidad, ¿qué es lo que dice con respecto al director de la Oficina Nacional de Anticorrupción de Ucrania? Pues se desliga totalmente, es sospechoso de falsificar documentos, cancelado totalmente todas esas afirmaciones, más bien se desligan. Todo parece estar bien para ellos, a pesar de que tienen múltiples escándalos de corrupción y también declaraciones que salpican. Te propongo ver la siguiente declaración de un exfuncionario de la Fiscalía Especializada contra la Corrupción de Ucrania, que señala que los enemigos no tienen que hacer nada. Nos derrotaremos a nosotros mismos en relación a todo el vaivén de opiniones, a todo el vaivén de decisiones, que uno no queda claro cuál es la posición, qué es lo que van a hacer ante un escándalo más de los múltiples que tienen de corrupción.
2: Seguiremos atentos, ¿no? Entonces, gracias, Sergio, por todo. Seguimos con más nosotros.

El Servicio de Inteligencia Exterior de Rusia denuncia que muchos en Occidente simulan creerle a los líderes políticos de Alemania que le atribuyeron la culpa a Rusia por el incidente con drones en el aeropuerto de Leipzig ocurrido el mes pasado. Desde Moscú afirman que los servicios de inteligencia de los países de la OTAN han comunicado a sus autoridades la ausencia de pruebas mínimas sobre la implicación rusa en aquellos hechos. Además, también revelaron numerosos indicios de la huella ucraniana en los mismos acontecimientos y aún así el gobierno de Merz ha formulado acusaciones contra Rusia sin presentar ni una sola prueba. El Servicio de Inteligencia Exterior ruso atribuye esa decisión al intento de justificar los enormes gastos en militarización de Alemania y en paralelo la portavoz de la Cancillería de Rusia, María Zaharova, insiste en que la responsabilidad del incidente se ha imputado a Rusia con el fin de agravar las relaciones bilaterales. Así, Zaharova ha comentado la decisión tomada por Berlín de cerrar el consulado general de Rusia en Bonn y un centro cultural ruso en la capital. En México, el crimen organizado se infiltra en los cuerpos policiales del estado de Nayarit. Según medios, la Fiscalía Estatal confirmó que hay investigaciones abiertas en los 20 municipios por posibles

0: posibles vínculos entre policías y grupos delictivos. En paralelo, las autoridades detectaron una estructura interna que permitía a grupos criminales obtener información sobre los operativos y movimientos de las fuerzas de seguridad. Ante esta situación, varios mandos policiales fueron separados de sus cargos mientras continúan las investigaciones para identificar a los responsables. La Fiscalía también advierte que en Nayarit hay una reorganización en las estructuras de mando de grupos delictivos, un factor que, según las autoridades, estaría relacionado con el incremento de la violencia en algunas zonas del estado. La Corte Suprema de Brasil celebrará una sesión para decidir si el magistrado Alexandre de Moraes debe ser investigado por corrupción. La acusación fue presentada por su colega, quien se refirió a los supuestos vínculos entre el ministro de la Corte y el ex dueño del Banco Master. La entidad fue liquidada el año pasado tras detectarse graves problemas de insolvencia y transacciones con activos que podrían ser ficticios. El propio de Moraes califica las acusaciones como una farsa y venganza. Nuestra corresponsal Milena Portela nos explica todo.
1: Este martes, la Corte Suprema de Brasil celebra una sesión extraordinaria en medio de una de sus mayores crisis internas de los últimos años. Los jueces tendrán que decidir qué hacer con informaciones que podrían llevar a una investigación contra uno de sus propios miembros, Alexandre de Moraes. El origen está en el Banco Master, liquidado el año pasado en medio de una investigación por un fraude financiero de millones de dólares. Pero el escándalo fue mucho más allá del banco. Alcanzó a instituciones públicas y abrió investigaciones sobre el posible uso irregular de recursos públicos. También expuso los vínculos de su ex dueño, Daniel Borcaro, con figuras de la política y del poder judicial. Los documentos mencionan contratos, pagos y negocios relacionados con ministros del Supremo y personas de su entorno. El caso también entró en la campaña presidencial. Flávio Bolsonaro, candidato a la presidencia, es investigado por presuntas irregularidades vinculadas al dinero del máster destinado a una película sobre su padre, Jair Bolsonaro. Ante la dimensión del escándalo, el presidente Lula pidió levantar completamente el secreto de las investigaciones y defendió que todos los involucrados sean investigados y, si se comprueban delitos, castigados.
2: La campaña actual en las calles, en todos los rincones, es una campaña en la que el Supremo Tribunal ocupa un lugar central. No es una campaña en la que los dos candidatos que están a la cabeza y que realmente van a disputar la contienda, es decir, Lula y Flávio, sean los protagonistas.
1: En ese contexto, aparecieron también registros de contactos entre Borcaro y Alexandre de Moraes. André Mendoza, ministro responsable del caso, ordenó profundizar el análisis de ese material. La Fiscalía General cuestiona la medida y pide anular el procedimiento.
2: El tribunal tendrá que decidir al respecto, como se dice por aquí, cortarse la carne propia, es decir, impedir que las togas se ensucien, que se manchen de barro.
1: Este martes, los otros 10 jueces deberán decidir si la orden de Mendoza fue legal, si el material obtenido puede utilizarse y si aceptan el pedido de la Fiscalía para anular el procedimiento. Solo después podrán definir si las informaciones sobre Moraes sirven de base para una investigación o si este frente del caso debe ser archivado.
0: En las comisiones del Senado argentino inician los debates sobre la reforma electoral promovida por el gobierno de Milei, que incluye la suspensión de las primarias obligatorias y la modificación sobre las normas de financiamiento de los partidos. El Ejecutivo se apresura en aprobar la enmienda lo antes posible de cara a las elecciones del 2027. La oposición critica las propuestas alegando que perjudicarán a las agrupaciones políticas pequeñas y favorecen a las que tienen recursos y apoyos de círculos empresariales. Actualmente faltan votos para sacar adelante la reforma y por eso el oficialismo negocia con diferentes fuerzas para conseguir una mayoría. Nuestro corresponsal Santiago Aristía tiene más detalles.
3: El gobierno de Javier Milei sigue jugando sus cartas en el Congreso y envió un ambicioso proyecto de reforma electoral que busca cambiar las reglas de juego en las urnas argentinas con el objetivo declarado de terminar con un sistema viciado de raíz para que la política cueste menos, sea más transparente y represente a quienes dice representar. Repasemos algunas de las principales modificaciones que busca introducir al sistema que conocemos hace ya más de una década. Financiamiento de los partidos políticos y campañas. Se eliminan los aportes del Estado para campañas y la publicidad gratuita en radio y televisión. Se flexibilizan los límites para los aportes privados y se limitan los extranjeros. Esto implica que la comunicación política durante la campaña pasará a depender principalmente de la pauta privada. Por eso es el punto que genera mayores críticas debido a la desigualdad que existe entre fuerzas. Eliminación definitiva de las PASO. Las primarias abiertas, simultáneas y obligatorias, que es cuando los ciudadanos eligen qué candidatos participarán en los comicios generales, es definida por el Ejecutivo argentino como un experimento fallido y tiene un argumento económico. En 2023 costaron 45 mil millones de pesos. El proyecto señala que las internas deben ser un asunto de los partidos. Fin de los sellos de goma y ficha limpia. Con el objetivo de evitar los denominados partidos de maletín, o sea, fuerzas que carecen de una base real de afiliados y que existen casi exclusivamente en los papeles, se endurecen los requisitos. Se exige mayor representatividad. Los partidos nacionales deberán tener reconocimiento en 10 distritos y ya no en 5. Otro dato clave, el proyecto incorpora la ficha limpia. Esto significa que nadie con condena confirmada en segunda instancia podrá ser candidato. Flexibilización de la veda electoral. La campaña en medios de comunicación podrá realizarse sin ningún tipo de límite de tiempo. Autoridades del Mercosur. El nuevo proyecto suspende la elección directa de los representantes del bloque hasta que exista una fecha común en todos los países que lo integran y mientras tanto serán designados por la Cámara de Diputados de la Nación. Este proyecto es objeto de fuertes críticas y una de las principales apunta al financiamiento privado y la caída de la ayuda estatal. Advierten que este sistema podría beneficiar solo a los candidatos con más recursos y dejar sin voz a las fuerzas pequeñas. Una pregunta queda latente. ¿Estamos ante un proyecto que genera una democracia más ágil o solo para ricos? El debate recién comienza.
0: La copresidenta de Nicaragua, Rosario Murillo, destaca el heroísmo de quienes defendieron la soberanía nacional y reafirma el compromiso del país con la paz y la unidad. Sus declaraciones se dan en el marco de las fiestas patrias. Este año las celebraciones evocan la independencia de Centroamérica y la batalla de San Jacinto, dos aniversarios clave en la historia del país. Silvana Jarquín León nos cuenta cómo ese legado permanece vivo en la identidad del pueblo nicaragüense.
4: Durante más de tres siglos, Nicaragua permaneció bajo el dominio de la corona española. La llegada de los invasores a inicios del siglo XVI transformó drásticamente la vida de los pueblos originarios. En pocas décadas, las epidemias, hambrunas, enfrentamientos y la esclavitud provocaron una drástica reducción de la población aborigen. Con el paso del tiempo, las ideas de libertad e igualdad que recorrían América alimentaron las aspiraciones de quienes cuestionaban el dominio español. En Nicaragua, los primeros movimientos independentistas surgieron en León y Granada entre 1811 y 1812, aunque fueron sofocados por las autoridades coloniales. Una década después, el escenario cambiaría. El 15 de septiembre de 1821, en Guatemala, las provincias de Centroamérica proclamaron su independencia de España. Figuras nicaragüenses como el presbítero Tomás Ruiz y Miguel Larreinaga fueron parte de este proceso. Pero la independencia no cerraría el capítulo. Comenzaba una nueva etapa de construcción política y defensa de la soberanía.
5: La independencia, aunque fue de papel, nos dejó libre y nos dejó para que creciéramos. Pasamos de provincia a un estado, de estado a una república. Creo que ahí empezamos a forjar nuestra identidad.
4: La independencia estaba proclamada, pero la defensa de la soberanía tendría nuevos desafíos. En 1855, Nicaragua volvería a enfrentar una amenaza externa.
6: Llegó William Walker al puerto del Realejo el 16 de junio de 1855. Llegó con un componente de 57 gringos, conocidos como los Inmortales. Propósito inicial: involucrarse en el conflicto armado interno invitado por los demócratas para luchar contra el gobierno legitimista, los conservadores. Consecuencia de su presencia: toma del poder. Tras avanzar en el conflicto, Walker logró manipular la situación política y se autoproclamó presidente de Nicaragua en 1856.
4: El plan de Walker era restablecer la esclavitud, confiscar las tierras e imponer el inglés como idioma oficial, pero su proyecto encontró resistencia.
7: A unos 40 kilómetros al norte de Managua se ubica el Museo Memorial Héroes de la Batalla de San Jacinto. Aquí, el 14 de septiembre del año 1856, se libró uno de los episodios más decisivos en la historia de Nicaragua, la Batalla de San Jacinto, cuando las tropas nicaragüenses expulsaron a los filibusteros.
4: En este espacio la historia cobra vida. El museo conserva objetos y relatos que permiten conocer cómo se desarrolló aquella jornada. Humberto Rivera relata estos detalles a los visitantes.
8: Cuando William Walker se autonombró presidente de Nicaragua el 12 de julio de 1856, ya habían más de 2.000 filibusteros. Las tropas estaban en Granada. Sabían que esta era una de las haciendas donde había más ganado. Tres causas: buscar víveres para alimentar las tropas que estaban en Granada, buscar un lugar estratégico militar para formar una base militar.
4: La batalla duró unas 4 horas y aunque los filibusteros contaban con armamento superior, el soldado Andrés Castro pasó a la historia al derribar de una pedrada a uno de los invasores.
8: El armamento era bastante rústico. Estamos hablando de fusiles de chispa y de baqueta. Fusiles que había que meter pólvora, hincar con una baqueta, con una aguja, para poder disparar. Eso llevaba un tiempo. Por eso es que Andrés Castro no tuvo tiempo ni pólvora para cargar su rifle y tuvo que tirar la pedrada. Lo que ayuda a los nicaragüenses es su valentía, es su amor por la patria, su determinación para no dejarse quitar el lugar.
4: El 14 de septiembre de 1856, las fuerzas nicaragüenses enfrentaron a los filibusteros. Junto al coronel José Dolores Estrada estuvieron hombres como Andrés Castro y los indios flecheros de Matagalpa. Décadas después, la resistencia frente a la intervención extranjera tendría nuevos protagonistas, los generales Benjamín Celedón y Augusto C. Sandino. Son distintos momentos de una historia marcada por la defensa de la soberanía nacional. Hoy, Nicaragua recuerda estas gestas durante las fiestas patrias, con desfiles, actos cívicos, actividades culturales, identidad nacional y homenajes a sus héroes. Silvana Jarquín León, RT, Managua, Nicaragua.
0: Donald Trump arremete contra los demócratas que buscan restringir el desarrollo de la inteligencia artificial. El presidente sugiere que el dominio en este sector podría darle una ventaja grande a Estados Unidos ante el crecimiento económico de China. Esto pese a que varios investigadores destacados de esta tecnología advierten que la misma trae serios riesgos e instan a las empresas a trabajar de manera responsable. Así, la IA pasó de ser una herramienta de uso doméstico a convertirse en un instrumento político que tiene un impacto directo en la economía global. Todos los detalles, el análisis con Martín Álvarez. ¿Cómo va?
9: Nico, ¿cómo estás? Sí, se encienden las alarmas sobre los riesgos de la inteligencia artificial y también sobre un posible enfrentamiento entre dos potencias. En este sentido, el presidente de Estados Unidos, Donald Trump, arremetió contra los demócratas que buscan regular esta tecnología y también agrega que lo más importante es superar a China en este campo. Además, se reporta que desde la Casa Blanca no planean limitar a la inteligencia artificial, sino que pueden llegar a tomar distintos tipos de medidas suaves contra las empresas de este sector. Respecto a las compañías de inteligencia artificial, aquí tenemos un plan bastante controvertido que publicó el director ejecutivo de Anthropic, una de las principales compañías estadounidenses de inteligencia artificial. Él habla de

0: 3 puntos para ralentizar el desarrollo de la inteligencia artificial, acceso a la supervisión, la cooperación global y también esto es lo que más llama la atención, habla de coordinación democrática entre los países democráticos, dice, y agrega que lo más importante es mantener la ventaja frente a las autocracias y hace una clara referencia a China.
1: ¿Qué dicen desde Beijing o Pekín?
0: Vamos a revisarlo, sí, porque desde el gigante asiático responden a Donald Trump, también a este plan del director ejecutivo de Anthropic. Dicen que fomentar las amenazas y buscar la confrontación solo sirven para perturbar la gobernanza global de la inteligencia artificial. Desde Pekín llaman justamente a la cooperación internacional en este campo y también desde el medio chino Global Times, haciendo referencia a esta propuesta de Anthropic, dicen que esta guerra fría silenciosa es hipócrita y carece de visión a largo plazo. Y para cerrar, si te parece, Nico, podemos ver opiniones de destacados investigadores y también empleados, ex trabajadores de importantes compañías de este sector de, en Estados Unidos.
1: Este aquí, trabajó en las dos.
0: Exactamente.
1: Las dos más grandes, decimos, ¿no?
0: ¿Y qué es lo que dice? Ninguna de las dos empresas está actuando de manera responsable. Esta publicación se volvió viral, la discute todo el mundo porque dice que está en riesgo la vida humana. También otra persona que está de acuerdo y para cerrar, otra trabajadora del sector dice, aún no existe un plan científico viable para resolver los riesgos que plantea la inteligencia artificial, que sin ningún tipo de dudas tiene, ¿no?, estos desafíos por delante que deberá sortear. Creo que en este sentido lo más importante, como dice una de las partes, es abogar por la cooperación.
1: Y la paz, ¿no? Bien. Y la subsistencia humanitaria, podemos decir.
0: Gracias. Sin lugar a dudas, sí.
1: Gracias, Martín.
0: De nada.
1: Escuchemos lo que dice el abogado especializado en derecho digital, Eric Iriarte, quien opina que la IA se desarrolla a gran velocidad, transformando la geopolítica y la economía global. Por lo tanto, sugiere que los estados deben asumir responsabilidades por estas modificaciones y prevenir probables desastres digitales.
2: Hay que entender que este proceso de inteligencia artificial crecido de una manera exponencial en los últimos años, aunque es un proceso que ya tiene por lo menos 80 años desde que han comenzado las primeras evoluciones. Lo más relevante que ha ocurrido en las últimas semanas tiene que ver con los temas de ciberseguridad y cómo las diferentes agentes, es decir, ya ni siquiera es inteligencia artificial generativa, sino inteligencia artificial agéntica, han comenzado a evolucionar en el escenario de propio de la conflictividad internacional. Creo que esto vamos a verlo reflejado prontamente en diversos acuerdos por parte de las grandes potencias con países menos desarrollados para tratar de enfocar hacia un lado o hacia otro las propuestas comerciales que pudieran venir. Pero esto también debe venir con una serie de responsabilidades por parte de los estados, aún los del sur global como usuarios, que lo que tienen que hacer es establecer políticas claras del uso ético de estos instrumentos que no terminen afectando a las personas y a las naciones. Mi temor es que no gane nadie de la humanidad y no gane ni un solo país como tal, sino que terminemos entregando nuestra posibilidad de seguir creciendo como humanidad a un instrumento que hemos creado los mismos seres humanos y que el genio termine saliéndose de la botella, como se dice. Pero hay que tener claridad de que aún estamos a tiempo de poder actuar de manera tal que no sea necesario desenchufar la máquina del sistema.
1: Esta jornada el Parlamento Europeo abordará la entrada masiva de migrantes a Ceuta, ocurrida a finales de julio. Se prevé que analicen la necesidad de una respuesta coordinada para proteger las fronteras exteriores de la Unión Europea. Mientras tanto, el presidente del gobierno español, Pedro Sánchez, aseguró que mantendrá el mando único establecido en el enclave hasta finales de año para normalizar y estabilizar la situación. También afirmó que el gobierno trabaja para habilitar 10.000 plazas temporales de acogida para atender a los migrantes y notificó que a finales de esta semana estarán operativas más de 6.000 plazas. Por su parte, el alcalde presidente de Ceuta, Juan Jesús Vivas, declaró que no confía en la capacidad de Sánchez para proteger la ciudad y a España, y además alertó que la zona se encuentra en una situación de gran tensión, la cual podría agravarse. Paralelamente,

Se reporta que la Audiencia Nacional abrió la posibilidad de investigar la actuación de la delegación del gobierno en Ceuta durante la entrada masiva de personas. Y al mismo tiempo, según los medios, el asentamiento de la playa del Trampolín continúa creciendo después de que los operativos de seguridad desalojaran a grupos de migrantes instalados en otras áreas de la ciudad. Enseguida volvemos.

Repasamos titulares. Lavrov afirma que la crisis ucraniana es un ejemplo de cómo Occidente ignora sus obligaciones internacionales, mientras la prensa occidental informa que Alemania adquiere en secreto armas para el régimen de Kiev. Continúa la polémica con el Supremo Tribunal Federal en Brasil. Alexandre de Moraes niega irregularidades y denuncia venganza de los que intentaron acabar con la democracia y fueron condenados por la justicia. Milei insiste con la reforma electoral en Argentina. Los senadores debatirán hoy en comisión diferentes proyectos. El libertario pretende eliminar las elecciones primarias, aunque no tiene garantizados los votos. Nicaragua conmemora la batalla de San Jacinto y la independencia centroamericana. La copresidenta Rosario Murillo reafirma la vocación de paz, unidad y soberanía del pueblo nicaragüense. 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Hasta luego.

0: La India sigue construyendo su futuro mientras la sociedad y la juventud aún está dentro de la tasa de desempleo y muchos tienen que depender del comercio informal.
1: El desempleo también podría solucionarse si el gobierno realmente quisiera ayudar a los niños con honestidad.
2: O el gobierno hace algo, o algún empresario grande, es lo único.
3: Un comerciante contrata 2 o 3 empleados. ¿Qué más podría hacer?
0: El fraude en las pruebas de admisión universitaria aquí en la India generó una ola de protestas alimentadas por la frustración, que fueron también obviamente reprimidas y que en cierta forma generaron la aparición de un fenómeno político conocido como el Partido Cucaracha.
4: Eso se lo llevan los chicos de buenas familias que estudian. ¿Pero qué pasa con los chicos pobres que se matan estudiando?
5: Gente como nosotros, que solo terminamos el bachillerato, ¿qué vamos a hacer? No hay trabajo.
0: Esta semana desde la India vamos a estar debatiendo qué ha generado esta ola de protestas juveniles en todo el país y también qué está haciendo el gobierno para garantizar el empleo juvenil. Pongamos las cartas sobre la mesa.
6: No estamos cambiando, tenemos que cambiar rápido. Nuestro sistema educativo se ha vuelto bastante irrelevante para los trabajos de hoy.
7: El problema es que la India ha decidido estructuralmente ser un líder en conocimiento, en lugar de un líder en manufactura, mano de obra intensiva y empleos.
8: No siempre se puede culpar a las políticas del gobierno, pero sí. El gobierno es quien les está dando las oportunidades.
9: Bueno, bienvenidos a nuestro programa aquí hoy en Nueva Delhi, India. Estábamos hablando la semana pasada sobre los BRICS y todo el aspecto político de las, digamos, las noticias aquí en este país. Pero vamos a empezar a hablar de los problemas reales, los problemas sociales. Así que, siendo la población más grande del mundo, obviamente es una de las ventajas que ustedes tienen. Es precisamente su carga de trabajo, su fuerza laboral. Y eso depende mucho la mayor parte del tiempo de las generaciones más jóvenes. O sea, la próxima generación es la que nos va a sacar adelante y necesitamos la educación, etc. Entonces, ¿cómo sientes que las nuevas generaciones están realmente como que marcando la pauta para el desarrollo de la India?
6: Fíjate, la población puede ser una ventaja, como solemos llamar en términos de bono demográfico, más población, más trabajo, más producción, más PIB. Pero esa es la psicología, el modelo de la vieja era agrícola e industrial. Hoy en día, la población no es una gran ventaja porque tienes muchas otras formas, como la automatización y la digitalización, para producir bienes y servicios. Así que, para mí, lo primero es la población de la India. Somos los más grandes, 1.450 millones de personas. Eso no es una gran ventaja en lo que respecta al empleo y al PIB. Así lo veo yo.
9: ¿Pero por qué es eso? Porque tienen a China al lado que ha estado.
7: Lo es. La población siempre es una ventaja. No estoy de acuerdo. El problema es que la India ha decidido estructuralmente ser un líder en conocimiento en lugar de un líder en manufactura, mano de obra intensiva y empleos. Así que estamos tratando de fabricar chips de silicio, lo cual casi no requiere mano de obra. Todo es conocimiento. Mientras que lo que el mundo está construyendo es ropa. O sea, el mundo está ahogado en ropa. Y la ropa es un trabajo que requiere mucha mano de obra, pero nosotros no tenemos ninguna manufactura de ropa que sea a escala mundial. Así que la población de la India es una ventaja, pero las políticas del gobierno indio no están alineadas con eso. Entonces estamos invirtiendo en cosas que no van a generar empleos, al menos a corto plazo.
9: Pero supongo que eso entra, especialmente en el mundo moderno, en lo que es un trabajo en el nuevo mundo. Porque ahora escuchamos, especialmente después de la pandemia, tanto sobre el trabajo remoto, como el trabajo, ya sabes, tipo nómada digital. Entonces, está cambiando el concepto de trabajo. ¿Y no sería eso incluso más adecuado para la India del futuro?
8: Vuelvo con los jóvenes. La juventud es ambiciosa. Pero la verdad es que estamos lidiando con un montón de retos. Te diré. Vamos a ver Ya sabes, como se vieron envueltos con la pandemia, ahora estamos problemas climáticos. Ya sabes, entra mucha ansiedad. La IA está ahí. Así que cuando hablamos de trabajo, sabes, nuestra educación lineal realmente no les está consiguiendo empleo. Tienen que estar evolucionando de verdad. Es aprendizaje continuo y cómo se adaptan a la situación es muy importante. Así que realmente no siempre se puede culpar a las políticas del gobierno, pero sí, el gobierno es quien les está dando las oportunidades. Y la oportunidad tiene que ir mezclada con confianza y dignidad. Cuando vimos este último movimiento, originalmente era solo una sátira. Pero como eso se convirtió en una movilización masiva, creo que realmente tenemos que cuestionarlo. Porque la confianza en los sistemas se había perdido.
9: Vamos a hablar precisamente de las protestas en un minuto, porque es muy interesante.
2: Volvamos a lo que dijiste, porque ese es precisamente el problema principal hoy en día. Ya sea que tomes la agricultura, el sector textil o la fabricación de acero, o cualquiera de esos lados de bienes industriales, la automatización y la digitalización han cambiado las cosas por completo. Solo en el sector textil, hoy en día, en los sistemas de hilado o de confección, necesitas aproximadamente entre una cuarta y una quinta parte de la mano de obra. La agricultura está eliminando empleos de forma muy marcada. Esta no es gente para la que se requiera manos de obra, trabajo físico. Esa es la razón por la que en los tiempos modernos y ahora, en el espacio donde trabajas con la mente, incluso ese espacio está desapareciendo. Gracias a la IA y otras cosas que haces a través de algoritmos y tantos otros medios, un trabajo mucho más productivo y rápido de lo que puede hacer la mano de obra humana.
9: Pero eso no requeriría un cambio, entonces, porque creo que, bueno, o sea, la historia de la humanidad siempre muestra grandes cambios. Quizás estamos en medio de uno de esos.
7: No, está mal. Este es un análisis equivocado, que es impulsado por el mundo, no solo por la India. Anthropic lo está impulsando, OpenAI lo está impulsando. Todo el mundo te está diciendo que se están perdiendo empleos. El 80% del mundo requiere conexión humana. Sin conexión humana, no puedes hacer ese trabajo. O sea, no puedes hacer un trabajo remoto. Si eres conductor de plataforma, si eres conductor de Uber, si eres maestro, si eres profesor, no puedes dar clases remotas. Eso no va a pasar. Es una narrativa que se ha establecido de que la IA te va a quitar el trabajo, pero solo hay una fracción de los trabajos que requieren conocimiento. La gran mayoría de los trabajos no requieren ningún conocimiento.
9: Bueno, pero la IA no es solo conocimiento. También es como una herramienta operativa que realmente, por así decirlo, digamos, acelera las tareas.
7: Esos ya están automatizados. La fabricación de carros está mayormente automatizada. Pero igual se necesita. El mayor empleador de la India es la fabricación de carros. Y ninguna cantidad de IA va a reducir eso.
9: Entonces, ¿crees que al final, como todo este tema de la tecnología, no va a ser un gran problema para la India en el futuro?
7: No va a ser un problema para nadie. Anthropic necesita una valoración de 2 billones. Si no le dicen al mundo que habrá IA en todo, no la conseguirán. O sea,
9: ¿y qué tal si? Bueno, digamos que vamos por ahí, ese es un punto válido. Entonces, digamos que entramos en este mundo donde todavía necesitamos a una persona humana para ejecutar esta tarea a través de la nueva tecnología. Pero ahora nos estamos metiendo en problemas más profundos, el sistema educativo. ¿Está el sistema educativo preparando ahora a los jóvenes y a los niños, e incluso a la generación adulta, para ser capaces de enfrentar estos nuevos desafíos? ¿Los están preparando? ¿Será que esto está creando una nueva brecha, donde solo un cierto grupo de la población de nuestro país puede acceder realmente a la educación de calidad? Sobre este tema, pero entonces el otro grupo está quedando segregado y arriesgándose precisamente a que haya una pequeña división en eso.
8: Y como el aprendizaje continuo y también desarrollar habilidades para la vida en el día a día les va a ayudar. Pero la cuestión es qué tan acelerados vamos en todo este camino. Es importante y va a cambiar, o sea, va a llevar su tiempo. No podemos cambiar todo de golpe nomás. Las escuelas están, Tú sabes, cambiando su currículo, así que tienen un currículo básico. Pero sobre eso están incorporando otras aplicaciones y otras cosas que ayudarán a los chamos a entender eso, como abrir las carreras, cuáles son las nuevas y el rol de la tecnología. Toma tiempo. Seamos prácticos. La tecnología avanza a diario.
9: Bueno, la tecnología avanza todos los días, así que obviamente siempre necesita ajustes.
6: Creo que el punto que planteaste es muy pertinente. A medida que la tecnología cambia, a medida que el mundo cambia, el producto y los servicios cambian, algo queda fuera. No requieres gente para eso. La mano de obra para el trabajo manual, etcétera, ya no es tan necesaria. Pero surgen nuevas oportunidades. En la era industrial surgieron muchas oportunidades en servicios y más tarde en tecnología de la información. Ahora hay una cantidad enorme de oportunidades surgiendo donde puedes usar creativamente la robótica, las herramientas, herramientas inteligentes y la inteligencia artificial para ofrecer mejores resultados. Deportes, entretenimiento, servicios, trabajos relacionados con la IA, etc. Así que nuestro sistema educativo, como ella también decía, está diseñado para el empleo y la educación de la era industrial, donde necesitas gente con habilidades lingüísticas, habilidades aritméticas y las habilidades básicas, que son más de oficina, más de trabajos de escritorio, etc. Esas habilidades, esa educación, no se requieren hoy en día. No estamos cambiando, tenemos que cambiar rápido. Nuestro sistema educativo se ha vuelto bastante irrelevante para los trabajos de hoy.
9: Sí, creo que una de las principales peticiones que obviamente he estado leyendo, investigando, y de la que vamos a hablar precisamente sobre las protestas recientes, era un poco sobre eso. Fue generado por otra cosa, pero al final estaban hablando también sobre el hecho de que, bueno, sentimos que la educación está bien, te preparas y te enseñan estas herramientas y habilidades. Pero luego, cuando vas al mercado laboral, pues no son flexibles. ¿Y qué tanto está cambiando la sociedad actual, la sociedad india? Como dije al principio, también la idea de un trabajo, ¿cuántos de la nueva generación quieren ser empleados, un empleado? La mayoría. Ahora sueñan basándose en las redes sociales. Dicen que quieren ser influencers, pero lo que eso te está diciendo no es sobre ser youtuber, sino que creo que hay un mensaje oculto ahí de que las nuevas generaciones te están diciendo, queremos encontrar algo, pero ya no somos empleados de nadie. No queremos ser esclavos.

0: No queremos eso de llegar a las 8 y terminar a las 5, dejando a nuestra familia atrás. Entonces eso también está cambiando en la sociedad india. ¿Sientes que existe esa necesidad? Bueno, quiero ser mi propio emprendedor, que es la palabra famosa que todos escuchamos por aquí.
1: La generación Z que contratas no son como la gente de antes, no son así. Ellos quieren equilibrio entre el trabajo y la vida personal. Así que, por más que les guste trabajar, también quieren pasarla bien. Así que no van a venir los sábados. Mi propia hija no iría a trabajar un sábado. Y me quedo loco pensando, ¿por qué no lo haría? Y ella me mira raro como diciendo, ¿y por qué tendría que hacerlo? Así que ellos quieren un equilibrio entre el trabajo y la vida personal, porque probablemente son la primera generación en el mundo después de la escasez que no tiene que luchar para comer. Esta es la primera vez en la historia de la humanidad que existe una generación que no tiene que luchar para comer. Y eso crea un tipo diferente de flexibilidad en la mente de la gente, incluyendo en la mente de los indios, para que no tengan que ir a trabajar para poder comer, para tener un techo sobre sus cabezas y todo lo demás. Hoy en día, con toda la tecnología que hay disponible, el único trabajo que queda es hacer videos para vender tu producto. Así que, aunque sea Sam Altman, Elon Musk o Manish Sharma, igual tienes que hacer videos. Así que el mundo cambió.
0: Bueno, sí, es un poco como, bueno, no sé. No sé si ustedes tienen hijos o algo así, qué edad tienen, pero supongo que ustedes captan eso. No, ¿no ves cómo que sus necesidades son distintas, como la forma de abordar el mundo? Eso también es algo genérico en esta cultura. Porque siempre hablamos de que la próxima semana vamos a tener un programa especial sobre eso. Obviamente, la India es un país muy religioso, con muchos idiomas religiosos diferentes. Así que, bueno, eso también le pone un poco de, digamos, equilibrio a todo el asunto. O sea, bueno, sí, está bien. Todas estas nuevas tecnologías, el mundo moderno, etcétera, etcétera. Pero tenemos nuestras raíces, tenemos nuestra cultura, así que queremos trabajar. O sea, tú lo ves, vas aquí a la vieja Delhi y sales. Y ves a la gente buscando trabajo y tratando de vender sus especias y sus productos o algo así. Así que, bueno, aquí les traigo una historia sobre el trabajo duro y lo que significa tener una actitud trabajadora.
2: Así que diría que sí, la cultura ayuda de verdad, pero también están siendo influenciados por el mundo occidental. Están viviendo en un mundo que también está inundado de muchísima información, y es precisamente por eso que surge tanta confusión, y al final se termina generando mucho miedo y ansiedad. Pero cuando la cultura se mantiene, también reciben esa ayuda.
3: Help also.
2: La familia ayuda.
3: Helps.
2: Con padres sabios, logras ver un buen camino.
3: You get to see a good path also. So I am a mother.
2: Soy mamá de dos hijos universitarios. Como dijo el señor, ellos necesitan un equilibrio entre el trabajo y la vida personal. Necesitan esa emoción también. Me parece bien.
4: Fíjate, han ocurrido cambios muy importantes, cambios significativos. Uno, hoy en día, los bienes y servicios que la humanidad necesita para el consumo están en superávit. Esa es la razón, y eso es producido por un número mucho menor de personas de las que se requerían antes. Eso está creando una cantidad enorme de excedente de mano de obra y de gente. Este es un gran cambio. Ya no tienes que preocuparte por la comida o bienes industriales. El mundo está en superávit. El otro cambio es que, para producir bienes y servicios, necesitas que la gente esté empleada. Esta es la era de las fábricas oscuras y las tiendas oscuras. Donde se hacen entregas, las fábricas producen sin siquiera intervención humana. Así que la gente que ahora está quedando excedente y no tiene que hacer esos trabajos tradicionales de 9 a 5, ir al trabajo todos los días. Ahora, en realidad, es un momento muy creativo para la gente, donde ahora necesitan crear algo que sea diferente y que sea valorado por los demás. Así que me parece muy interesante, muy diferente. El tiempo en el que hoy en día los jóvenes están tratando de encontrarle sentido a su vida. y cómo aprovechar mejor su tiempo, no solo para ganar dinero, sino también para disfrutar la vida.
0: Al parecer hubo un problema con los exámenes de ingreso a la universidad, aparentemente algo de, no sé, corrupción o algo por el estilo. Quizás quieras contarnos más o menos qué es lo que está pasando, pero terminó, sabes, enfureciendo a los jóvenes y haciendo que salieran a la calle. Y entonces eso generó un movimiento que, creo que estábamos escuchando como que, podría haber sido quizás una sátira o algo así, porque hasta el nombre es medio tonto, tipo partido de la Junta de las Cucarachas. Así que estoy bastante seguro de que ningún partido político serio se va a llamar así. Entonces, ¿quién nos quiere explicar qué fue lo que pasó? ¿Por qué los jóvenes fueron, salieron a las calles y empezaron como a protestar?
1: Creo que sí. El ciclo de la ira ha estado hirviendo a fuego lento por muchos años ya. Los jóvenes no tienen acceso a ese tipo de trabajos que la gente de nuestra generación solía tener. Y en cuanto a las mujeres en la India, están subrepresentadas en los trabajos. Así que si miras a tu alrededor, difícilmente verás a alguna mujer. Incluso en la calle, difícilmente verás a alguna mujer. Así que toda la confluencia de las redes sociales, la apatía del gobierno terminó provocando a una fuerza masculina y luego el presidente del Tribunal Supremo los provocó llamándolos cucarachas. Es como si tú llamaras a tus hijos con nombres feos, ¿verdad? Y entonces,
0: bueno, las palabras del ministro o la situación real con los exámenes en conjunto fueron lo que detonó esta revolución. ¿Y qué pasó al final con eso? O sea, ¿qué pasó? ¿Lograron algo? O sea, ¿lograron hablar con alguien de alto rango en el gobierno para discutir sus problemas o preocupaciones?
1: Lograron que el ministro...
0: Bueno, ahí tienes. Eso es algo importante. Sí, sí, sí. Eso es algo muy importante.
2: Aún no ganan. Sin cambios reales en el sistema no hay victoria. Fue una movilización masiva victoriosa. Pero ¿hacia dónde? ¿Sabes? Estamos llevando realmente a nuestra juventud. Eso está por verse. ¿Qué camino les espera?
4: Mira, el problema es mucho más profundo. Así que definimos a la juventud según la definición de la OIT, de 15 a 29 años, y ese es el grupo que realmente necesita trabajo. Los que están por encima de esa edad ya están establecidos en sus trabajos o han decidido no trabajar o lo que sea. Este es el grupo que lo necesita. Si miras las estadísticas, la tasa de desempleo en este grupo es la más alta, mientras que nuestra tasa de desempleo general es de alrededor del 4,5%. En este grupo es de más del 10%. Y cuanto mayor es tu nivel educativo, mayor es la tasa de desempleo. Así que esta es una razón muy fuerte o un síntoma del problema subyacente.
0: Déjame ver, o sea, si me permites, consultarte un poco para ver si podemos crear un programa previo donde vamos a estar hablando sobre las diferentes religiones multiculturales y las castas aquí en la India. ¿Qué tanto de eso es realmente algo que se refleja precisamente en la industria laboral, en el mercado de trabajo actual? ¿Realmente tiene un impacto directo en cómo se contrata a la gente allá? ¿Hasta qué punto influyen realmente la religión, los temas culturales o el nivel de casta en la sociedad? ¿Llega a ser eso un problema serio cuando se trata de conseguir un buen trabajo o, incluso, de tener la oportunidad de ser hasta emprendedor?
1: Mientras más alta es la casta social, menor es la tasa de desempleo. Y, por supuesto, mucho más aspiran a conseguir trabajos de un nivel bastante alto. Y a medida que bajas en la escala de castas, estás más abierto a los trabajos temporales, más abierto al trabajo manual. Ese 80% que requiere conexión humana, pero que en realidad no está, digamos.
0: Pero tampoco está realmente relacionado con las diferentes religiones. Es como los hindúes.
1: Los brahmanes no van a estar entregando mercado. Sería algo muy mal visto si terminaras haciendo eso. Así que tu religión tiene, ya sabes, un sesgo en tu cabeza.
4: ¿Bueno o malo?
0: Bueno, porque escucho todo el argumento sobre que las mujeres también están siendo una carga de trabajo muy pequeña. ¿Eso también es algo cultural, algo religioso? ¿Hay un problema de castas? ¿Qué nos puedes decir brevemente antes del programa de la próxima semana?
2: Realmente depende de en qué sector estés, ¿verdad? Yo no diría realmente que la religión interfiera con eso, pero sí, hay algunas religiones a las que no les gustaría que sus hijas salieran de noche a trabajar porque se sienten un poco inseguras. Y cuando hablas del sistema de castas, creo que el gobierno se está ocupando de eso al tener cupos reservados en diferentes oportunidades. Pero tener cupos reservados tampoco es la solución. ¿Por qué? Cuando vemos exámenes como el NEET, no creo que debamos tener ninguna reserva, porque el NEET te lleva por el camino de convertirte en médico. El médico requiere sabiduría al atender, por eso no caben reservas. Me opongo totalmente. ¿Sabes? En ese tipo de áreas de educación y carrera profesional.
4: Hay un elemento de cultura y religión. No creo que podamos negar esto. Culturalmente, los hindúes no han estado a favor. Eso está cambiando en las sociedades urbanas, con las mujeres saliendo a trabajar. Eso es lo que explica por qué tienes una tasa de desempleo tan alta o una fuerza laboral menor. Está cambiando, pero está cambiando lentamente. Luego también hay cierta asociación cultural. También se está rompiendo eso de que los brahmanes solían hacer más trabajos intelectuales, mientras que los otros solían hacer más trabajos físicos. Fíjate, si profundizamos un poco más, hoy en día nuestra fuerza laboral es enorme, 650 millones de personas. Se estima que el 45% de ellos trabaja en el campo de la agricultura.
0: Bueno, la próxima semana aquí en Nueva Delhi vamos a estar discutiendo un poco más a fondo, profundizando un poco más en los detalles de las diferencias culturales aquí en la India, las religiosas, el sistema de castas, etcétera, etcétera. Pero les agradezco mucho por haber venido hoy a hablar sobre esto. Este es un tema muy de moda aquí en la India en este momento, toda la situación con las protestas recientes y los jóvenes, etcétera. Y estaré aquí en Nueva Delhi la próxima semana con otro programa donde podrán seguir esta secuencia en la India en Cartas sobre la Mesa.
5: Hoy en día, en nuestra India, la mayoría de la gente tiene muy poca educación.
6: Si dices que la única causa del desempleo es el gobierno, eso no es así.

0: No existe lugar mejor para vivir. Es una aldea en un sitio soleado, con un hermoso paisaje. Es totalmente anárquico, porque no hay autoridades. Cada persona es ciudadano de sí mismo.
1: La mitad de la gente está aquí porque no tiene a dónde ir. Y la otra mitad está aquí porque le encanta este lugar y no desearía estar en ningún otro sitio.
0: Bueno, no sé cómo explicarlo bien. Uno solo necesita conocer Slab City y para eso debe vivir aquí por lo menos un tiempo.
1: Hay una losa justo aquí y, como dije, ese era uno de los comedores.
0: Cientos de personas han pasado por este lugar, ya sea de camino a otro sitio o buscando un refugio seguro. Mujeres maltratadas, ancianos, personas con enfermedades mentales, drogadictos, niños.
1: ¿Sabes? Aunque solo tengas una chabola de cartón, si antes dormías sobre la tierra, el cartón te parecerá muy cómodo.
0: ¿Cuáles son las reglas básicas?
2: No ser imbécil. Si empiezas a hacer tonterías, te pondrán en tu sitio.

0: Fiji solía ser uno de los puestos de avanzada más remotos del Imperio Británico, pero cuando Gran Bretaña finalmente se retiró de las islas en 1970, dejó una bomba de tiempo de tensiones raciales.
1: Mi abuelo odiaba a los británicos porque habíamos creado esta situación horrible. Mi madre aprendió de él y yo aprendí de él. A mí tampoco me gustaban los británicos.
2: Volvamos al pasado para entender qué era la corrupción. Cómo miles de hectáreas de las mejores tierras de Fiji se compraron a cambio de mosquetes, espejos y pipas. Cómo se vendieron las tierras de la gente de Suba.
3: Esto significó la llegada de alrededor de 3 o 4.000 europeos a Fiji, un lugar que hasta entonces apenas tenía entre 30 y 40 habitantes de origen europeo.
2: Ha transformado radicalmente nuestra forma de vivir y de pensar al colonizar nuestras mentes.
0: Que entregue los instrumentos constitucionales de independencia de Fiji al primer ministro.
1: Después de la independencia decidí seguir siendo fijiana. Podría haber adquirido la ciudadanía estadounidense, pero no lo hice. Podría haber permanecido como súbdita británica, pero no lo hice. Estoy orgullosa de ser fijiana. Soy fijiana.

Hola, ¿cómo les va? Volvemos con más noticias en RT. Vamos a repasar los titulares ya mismo. El canciller ruso Sergei Lavrov afirma que la crisis ucraniana es un ejemplo de cómo Occidente y sus títeres ignoran sus obligaciones internacionales. Mientras, la prensa occidental informa que Alemania adquiere armas para el régimen de Kiev en secreto, eludiendo la normativa habitual. Continúa la polémica con el Supremo Tribunal Federal en Brasil. El ministro Alexandre de Moraes niega irregularidades y denuncia venganza de los que intentaron acabar con la democracia y el Estado de Derecho y que fueron condenados por la justicia. El gobierno de Milei insiste con la reforma electoral en Argentina. Los senadores debatirán hoy en comisión diferentes proyectos, como el del oficialismo, que pretende eliminar las elecciones primarias, aunque no tiene garantizados los votos. Aquí repasaremos la propuesta libertaria. Nicaragua vive sus fiestas nacionales, conmemorando la batalla de San Jacinto y la independencia centroamericana. La copresidenta Rosario Murillo reafirmó la vocación de paz, unidad y soberanía del pueblo nicaragüense. Vamos por aquí a empezar ya mismo con los detalles, con la ampliación de estas noticias. No se vaya.

0: La Unión Europea quiere una pausa en el conflicto ucraniano para abastecer con armas al régimen de Kiev. Así lo declara el canciller ruso Sergei Lavrov y agrega que de las dos partes la Corte Penal Internacional reclama jurisdicción solo sobre el lado ruso. Y en paralelo desde Rusia responden a las declaraciones de Polonia sobre una supuesta victoria rápida de Varsovia contra Moscú en caso de un enfrentamiento armado directo. Sergio González, con más información. Sergio, ¿cómo va?
1: ¿Qué tal, Nico? Un gran saludo también para nuestros amigos televidentes. El canciller ruso participó en una mesa redonda donde se tocó el tema de Ucrania. Además de eso, señaló que la Unión Europea quiere una pausa para llenar de armas a Ucrania y perpetuar al régimen de Kiev. Le muestro parte de sus declaraciones.
2: La historia de la crisis ucraniana es un claro ejemplo de cómo Occidente y sus aliados ignoran de manera sistemática, por decirlo suavemente, sus obligaciones internacionales. Por lo tanto, hoy hemos decidido realizar un análisis jurídico de la situación que rodea al régimen de Kiev.
1: Nico, también el canciller se refirió a que Rusia no detendrá la operación militar especial en medio de las negociaciones. También se refirió al tema de la Corte Penal Internacional. ¿Qué fue lo que dijo? Veamos.
2: La Fiscalía de la Corte Penal Internacional no oculta que la investigación se dirige exclusivamente contra Rusia. Ni la Corte ni los Estados miembros plantearon objeciones a la reserva formulada por Kiev al ratificar el Estatuto de Roma en 2024. Cabe señalar que los crímenes de guerra cometidos por ciudadanos ucranianos quedan excluidos de la jurisdicción de la CPI por un periodo de 8 años. Imagínense las condiciones bajo las cuales este país, gobernado por un régimen ilegítimo, fue admitido en la Corte Penal Internacional. En otras palabras, de las dos partes del conflicto, la CPI reclama jurisdicción únicamente sobre nosotros, sobre Rusia.
1: Bueno, y también hay...

0: Declaraciones también de parte de la Cancillería polaca, ¿no?
1: Así es, declaraciones que te propongo analizarlas de inmediato. ¿Qué fue lo que dijo el canciller de Polonia? Bueno, si Rusia nos atacara, obtendríamos la victoria bastante rápido. Desde Rusia le contestan el asesor del presidente Nikolai Patrushev. El jefe de la diplomacia polaca evalúa de manera poco profesional el poder militar de Rusia. Y también comentabas en la entrada de este tema el tema también de Alemania, y es que diferentes organizaciones, datos de la Oficina Federal de Migración y Refugiados de Alemania, para ser más preciso, confirman que 6.000 ucranianos en edad militar llegaron a Alemania durante los últimos 3 meses. Recordemos que hay restricciones de entrada para ciudadanos aptos para el servicio militar. Este tema llama poderosamente la atención. Y quedémonos en Alemania, porque también los medios han revelado que el Ministerio de Defensa de Alemania tiene un departamento secreto que permite compras de armas para Ucrania. Es un procedimiento totalmente acelerado que puede hasta en 2 semanas conseguir armas. Alrededor de 11.000 millones de euros se mueven en torno a esto al año, Nico.
0: ¿Y qué hay para decir de la corrupción en Ucrania?
1: Bueno, tenemos que recordar todo el caso del fiscal general destituido, pero ahora la Fiscalía General de Ucrania, la entidad, ¿qué es lo que dice con respecto al director de la Oficina Nacional de Anticorrupción de Ucrania? Pues se desliga totalmente, es sospechoso de falsificar documentos, cancelado totalmente todas esas afirmaciones, más bien se desligan. Todo parece estar bien para ellos, a pesar de que tienen múltiples escándalos de corrupción y también declaraciones que salpican. Te propongo ver la siguiente declaración de un exfuncionario de la Fiscalía Especializada contra la Corrupción de Ucrania, que señala que los enemigos no tienen que hacer nada. Nos derrotaremos a nosotros mismos en relación a todo el vaivén de opiniones, a todo el vaivén de decisiones, que uno no queda claro cuál es la posición, qué es lo que van a hacer ante un escándalo más de los múltiples que tienen de corrupción.
0: Seguiremos atentos, ¿no? Entonces, gracias Sergio por todo. Seguimos con más nosotros. La Corte Suprema de Brasil celebrará una sesión para decidir si el magistrado Alexandre de Moraes debe ser investigado por corrupción. La acusación fue presentada por un colega suyo, quien se refirió a los supuestos vínculos entre el ministro de la Corte y el ex dueño del Banco Master. La entidad fue liquidada el año pasado tras detectarse graves problemas de insolvencia y transacciones con activos que podrían ser ficticios. El propio de Moraes califica las acusaciones como una farsa y venganza. Nuestra corresponsal Milena Portelas nos explica todo.
2: Este martes, la Corte Suprema de Brasil celebra una sesión extraordinaria en medio de una de sus mayores crisis internas de los últimos años. Los jueces tendrán que decidir qué hacer con informaciones que podrían llevar a una investigación contra uno de sus propios miembros, Alexandre de Moraes. El origen está en el Banco Master, liquidado el año pasado en medio de una investigación por un fraude financiero de millones de dólares. Pero el escándalo fue mucho más allá del banco. Alcanzó a instituciones públicas y abrió investigaciones sobre el posible uso irregular de recursos públicos. También expuso los vínculos de su ex dueño, Daniel Borcaro, con figuras de la política y del poder judicial. Los documentos mencionan contratos, pagos y negocios relacionados con ministros del Supremo y personas de su entorno. El caso también entró en la campaña presidencial. Flávio Bolsonaro, candidato a la presidencia, es investigado por presuntas irregularidades vinculadas a dinero del máster destinado a una película sobre su padre, Jair Bolsonaro. Ante la dimensión del escándalo, el presidente Lula pidió levantar completamente el secreto de las investigaciones y defendió que todos los involucrados sean investigados y, si se comprueban delitos, castigados.
3: La campaña actual en las calles, en todos los rincones, Es una campaña en la que el Supremo Tribunal ocupa un lugar central. No es una campaña en la que los dos candidatos que están a la cabeza y que realmente van a disputar la contienda, es decir, Lula y Flavio, sean los protagonistas.
2: En ese contexto, aparecieron también registros de contactos entre Borcaro y Alexandre de Moraes. André Mendoza, ministro responsable del caso, ordenó profundizar el análisis de ese material. La Fiscalía General cuestiona la medida.

0: y pide anular el procedimiento.
1: El tribunal tendrá que decidir al respecto, como se dice por aquí, cortarse la carne propia, es decir, impedir que las togas se ensucien, que se manchen de barro.
0: Este martes, los otros 10 jueces deberán decidir si la orden de Mendoza fue legal, si el material obtenido puede utilizarse y si aceptan el pedido de la Fiscalía para anular el procedimiento. Solo después podrán definir si las informaciones sobre Moraes sirven de base para una investigación o si este frente del caso debe ser archivado.
2: En las comisiones del Senado argentino inician los debates sobre la reforma electoral promovida por el gobierno de Milei, que incluye la suspensión de las primarias obligatorias y la modificación sobre las normas de financiamiento de los partidos. El Ejecutivo se apresura en aprobar la enmienda lo antes posible de cara a las elecciones del año que viene. La oposición critica las propuestas alegando que perjudicarán a las agrupaciones políticas pequeñas y favorecen a las que tienen recursos y apoyos de círculos empresariales. Actualmente faltan votos para sacar adelante la reforma, por eso el oficialismo negocia con diferentes fuerzas para conseguir una mayoría. Nuestro corresponsal Santiago Aristía tiene más detalles.
3: El gobierno de Javier Milei sigue jugando sus cartas en el Congreso y envió un ambicioso proyecto de reforma electoral que busca cambiar las reglas de juego en las urnas argentinas con el objetivo declarado de terminar con un sistema viciado de raíz para que la política cueste menos, sea más transparente y represente a quienes dice representar. Repasemos algunas de las principales modificaciones que busca introducir al sistema que conocemos hace ya más de una década. Financiamiento de los partidos políticos y campañas. Se eliminan los aportes del Estado para campañas y la publicidad gratuita en radio y televisión. Se flexibilizan los límites para los aportes privados y se limitan los extranjeros. Esto implica que la comunicación política durante la campaña pasará a depender principalmente de la pauta privada. Por eso es el punto que genera mayores críticas debido a la desigualdad que existe entre fuerzas. Eliminación definitiva de las PASO, las primarias abiertas, simultáneas y obligatorias, que es cuando los ciudadanos eligen qué candidatos participarán en los comicios generales, es definida por el Ejecutivo argentino como un experimento fallido y tiene un argumento económico. En 2023 costaron 45 mil millones de pesos. El proyecto señala que las internas deben ser un asunto de los partidos. Fin de los sellos de goma y ficha limpia. Con el objetivo de evitar los denominados partidos de maletín, o sea, fuerzas que carecen de una base real de afiliados y que existen casi exclusivamente en los papeles, se endurecen los requisitos. Se exige mayor representatividad. Los partidos nacionales deberán tener reconocimiento en 10 distritos y ya no en 5. Otro dato clave, el proyecto incorpora la ficha limpia. Esto significa que nadie con condena confirmada en segunda instancia podrá ser candidato. Flexibilización de la veda electoral. La campaña en medios de comunicación podrá realizarse sin ningún tipo de límite de tiempo. Autoridades del Mercosur. El nuevo proyecto suspende la elección directa de los representantes del bloque hasta que exista una fecha común en todos los países que lo integran y mientras tanto serán designados por la Cámara de Diputados de la Nación. Este proyecto es objeto de fuertes críticas y una de las principales apunta al financiamiento privado y la caída de la ayuda estatal. Advierten que este sistema podría beneficiar solo a los candidatos con más recursos y dejar sin voz a las fuerzas pequeñas. Una pregunta queda latente. ¿Estamos ante un proyecto que genera una democracia más ágil o solo para ricos? El debate recién comienza.
2: La copresidenta de Nicaragua, Rosario Murillo, destaca el heroísmo de quienes defendieron la soberanía nacional y reafirma el compromiso del país con la paz y la unidad. Sus declaraciones se dan en el marco de las fiestas patrias. Este año las celebraciones evocan la independencia de Centroamérica y la batalla de San Jacinto, dos aniversarios claves en la historia del país. Silvana Jarquín León nos cuenta cómo ese legado permanece vivo en la identidad del pueblo nicaragüense.
4: Durante más de 3 siglos, Nicaragua permaneció bajo el dominio de la corona española. La llegada de los invasores a inicios del siglo XVI transformó

0: transformó drásticamente la vida de los pueblos originarios. En pocas décadas, las epidemias, hambrunas, enfrentamientos y la esclavitud provocaron una drástica reducción de la población aborigen. Con el paso del tiempo, las ideas de libertad e igualdad que recorrían América alimentaron las aspiraciones de quienes cuestionaban el dominio español. En Nicaragua, los primeros movimientos independentistas surgieron en León y Granada entre 1811 y 1812, aunque fueron sofocados por las autoridades coloniales. Una década después, el escenario cambiaría. El 15 de septiembre de 1821, en Guatemala, las provincias de Centroamérica proclamaron su independencia de España. Figuras nicaragüenses como el presbítero Tomás Ruiz y Miguel Larreinaga fueron parte de este proceso. Pero la independencia no cerraría el capítulo. Comenzaba una nueva etapa de construcción política y defensa de la soberanía.
1: La independencia, aunque fue de papel, nos dejó libre y nos dejó para que creciéramos. Pasamos de provincia a un estado, de estado a una república. Creo que ahí empezamos a forjar nuestra identidad.
0: La independencia estaba proclamada, pero la defensa de la soberanía tendría nuevos desafíos. En 1855, Nicaragua volvería a enfrentar una amenaza externa.
2: Llegó William Walker al puerto del Realejo el 16 de junio de 1855. Llegó con un componente de 57 gringos, conocidos como los Inmortales. Propósito inicial: involucrarse en el conflicto armado interno invitado por los demócratas para luchar contra el gobierno legitimista, los conservadores. Consecuencia de su presencia: toma del poder. Tras avanzar en el conflicto, Walker logró manipular la situación política y se autoproclamó presidente de Nicaragua en 1856.
0: El plan de Walker era restablecer la esclavitud, confiscar las tierras e imponer el inglés como idioma oficial. Pero su proyecto encontró resistencia.
3: A unos 40 kilómetros al norte de Managua se ubica el Museo Memorial Héroes de la Batalla de San Jacinto. Aquí, el 14 de septiembre del año 1856, se libró uno de los episodios más decisivos en la historia de Nicaragua, la Batalla de San Jacinto, cuando las tropas nicaragüenses expulsaron a los filibusteros.
0: En este espacio la historia cobra vida. El museo conserva objetos y relatos que permiten conocer cómo se desarrolló aquella jornada. Humberto Rivera relata estos detalles a los visitantes.
4: Cuando William Walker se autonombró presidente de Nicaragua el 12 de julio de 1856, ya habían más de 2.000 filibusteros. Las tropas estaban en Granada. Sabían que esta era una de las haciendas donde había más ganado. Tres causas: buscar víveres para alimentar las tropas que estaban en Granada, buscar un lugar estratégico militar para formar una base militar.
0: La batalla duró unas 4 horas y aunque los filibusteros contaban con armamento superior, el soldado Andrés Castro pasó a la historia al derribar de una pedrada a uno de los invasores.
4: El armamento era bastante, bastante rústico. Estamos hablando de fusiles de chispa y de baqueta. Fusiles que había que meter pólvora, hincar con una baqueta, con una aguja, para poder disparar. Eso llevaba un tiempo. Por eso es que Andrés Castro no tuvo tiempo ni pólvora para cargar su rifle y tuvo que tirar la pedrada. Lo que ayuda a los nicaragüenses es su valentía, es su amor por la patria, su determinación para no dejarse quitar el lugar.
0: El 14 de septiembre de 1856, las fuerzas nicaragüenses enfrentaron a los filibusteros. Junto al coronel José Dolores Estrada estuvieron hombres como Andrés Castro y los indios flecheros de Matagalpa. Décadas después, la resistencia frente a la intervención extranjera tendría nuevos protagonistas, los generales Benjamín Celedón y Augusto C. Sandino. Son distintos momentos de una historia marcada por la defensa de la soberanía nacional. Hoy, Nicaragua recuerda estas gestas durante las fiestas patrias, con desfiles, actos cívicos, actividades culturales, identidad nacional y homenajes a sus héroes. Silvana Jarquín León, RT, Managua, Nicaragua.
5: Donald Trump arremete contra los demócratas que buscan restringir el desarrollo de la inteligencia artificial. El presidente sugiere que el dominio en este sector podría darle una ventaja grande a Estados Unidos ante el crecimiento económico de China. Esto pese a que varios investigadores destacados de esta tecnología advierten que la misma trae serios riesgos e instan a las empresas a trabajar de manera responsable. Así, la inteligencia artificial pasó de ser una herramienta de uso doméstico a convertirse en un instrumento político que tiene un impacto directo en la economía global. Y en el informe de Martín Álvarez.
6: Nico, sí, porque se encienden las alarmas sobre los riesgos de la inteligencia artificial y también una posible carrera en el sector entre potencias. Y debemos ver lo que dice el presidente de Estados Unidos, Donald Trump. Él arremete contra los demócratas que buscan regular el sector y añade que es importante superar en este campo a China. Además, se reporta que la Casa Blanca no planea limitar la inteligencia artificial, pero que sí podría llegar a tomar algún tipo de medida suave contra las compañías del sector. Y si hablamos de estas empresas, hace algunos días el director ejecutivo de Anthropic, una de las principales compañías estadounidenses de inteligencia artificial, ha publicado un plan para ralentizar el desarrollo de esta tecnología con tres puntos. Él habla del acceso a la supervisión, la cooperación global y también, dentro de esta iniciativa bastante controvertida, habla de una coordinación democrática. Llama a los países democráticos, según él señala, a mantener la ventaja frente a las autocracias, y también hace referencia aquí a China,
5: que también tiene para decir lo suyo, ¿no?
6: Exactamente, porque la respuesta desde el gigante asiático no se hizo esperar ante estas declaraciones de Donald Trump, también de los líderes de las compañías estadounidenses. Desde Pekín llaman a la cooperación global y también, en este sentido, desde la Cancillería lo que dicen: fomentar amenazas y buscar la confrontación solo sirve para perturbar esta idea, ¿no? La gobernanza global de la inteligencia artificial. Y además, desde el medio chino Global Times dicen, en relación con este plan de Anthropic, que esta guerra fría silenciosa es hipócrita y carece de visión a largo plazo. Para cerrar, Nico, si te parece, podemos ver opiniones de investigadores, trabajadores destacados en el campo de la inteligencia artificial. Aquí, por ejemplo, tenemos el de un hombre que trabajó varios años tanto en OpenAI como ahora trabajó menos tiempo, pero renunció en Anthropic. Y él lo que dice es: ninguna de estas dos empresas actúa de manera responsable, y agrega que está en peligro la vida humana. Y también otra empleada dice que aún no existe un plan científico viable para resolver estos riesgos que implica la inteligencia artificial. Como vemos, son muchos los desafíos. Está esta pregunta, pero lo que sí queda claro es que se debe cooperar en este sector para evitar lo que nadie quiere, es que se vaya de control, se salga de control la inteligencia artificial.
5: Así es, gracias Martín por todo. Escuchemos lo que dijo el abogado especializado en derecho digital, Eric Iriarte, quien opina que la IA se desarrolla a gran velocidad, transformando la geopolítica y la economía global. Por lo tanto, sugiere que los estados deben asumir responsabilidades por estas modificaciones y prevenir probables desastres digitales.
7: Hay que entender que este proceso de inteligencia artificial ha crecido de una manera exponencial en los últimos años, aunque es un proceso que ya tiene por lo menos 80 años desde que han comenzado las primeras evoluciones. Lo más relevante que ha ocurrido en las últimas semanas tiene que ver con los temas de ciberseguridad y cómo las diferentes agentes, es decir, ya ni siquiera es inteligencia artificial generativa, sino inteligencia artificial agéntica, han comenzado a evolucionar en el escenario de propio de la conflictividad internacional. Creo que esto vamos a verlo reflejado prontamente en diversos acuerdos por parte de las grandes potencias con países menos desarrollados para tratar de enfocar hacia un lado o hacia otro las propuestas comerciales que pudieran venir. Pero esto también debe venir con

0: una serie de responsabilidades por parte de los estados, aún los del sur global como usuarios, que lo que tienen que hacer es establecer políticas claras del uso ético de estos instrumentos que no terminen afectando a las personas y a las naciones. Mi temor es que no gane nadie de la humanidad y no gane ni un solo país como tal, sino que terminemos entregando nuestra posibilidad de seguir creciendo como humanidad a un instrumento que hemos creado los mismos seres humanos y que el genio termine saliéndose de la botella, como se dice. Pero hay que tener claridad de que aún estamos a tiempo de poder actuar de manera tal que no sea necesario desenchufar la máquina del sistema.
1: Continuamos con más noticias en breve. Intensas lluvias y tormentas causan severas inundaciones en Ciudad de México, elevando el nivel del agua hasta un metro por encima del suelo. La acumulación de 23 millones de metros cúbicos de agua a causa de las precipitaciones desde el pasado 11 de septiembre ha provocado el desbordamiento del canal al noreste de la capital e inundaciones en áreas cercanas. Las lluvias han inundado cientos de viviendas y obligaron a suspender la actividad de un centro médico local y varios negocios. Ante los hechos, el centro y el metro de Ciudad de México ha tenido que reducir la velocidad de los trenes en 5 líneas. En Quito, bomberos lograron frenar el avance de un nuevo incendio forestal. El cuerpo de bomberos afirma que el fuego en el barrio La Bota, al norte de la capital ecuatoriana, fue controlado tras el despliegue de más de 20 vehículos y decenas de efectivos. Además, pese a que el riesgo de propagación de las llamas hacia las viviendas disminuyó, la intensidad de las mismas obligó a realizar evacuaciones preventivas. Asimismo, se informa que el fuego alcanzó temperaturas de más de 300 grados centígrados y a esta hora los equipos de emergencia continúan realizando labores de enfriamiento. En Chile, el presidente José Antonio Kast instruyó un plan de emergencia laboral a corto plazo para reactivar la economía del país. La cita con los presidentes de los partidos del oficialismo en La Moneda estuvo marcada por las últimas cifras de desempleo y el costo de la vida. Se reporta que los principales partidos de la coalición gobernante se comprometieron a acelerar la aprobación de las medidas necesarias a través del Congreso. La Corte Suprema de Estados Unidos rechazó la iniciativa del presidente Donald Trump destinada a imponer restricciones al voto por correo en las próximas elecciones de medio mandato. La decisión adoptada permite que los estados continúen enviando las papeletas a través de este sistema bajo los mismos procedimientos aplicados durante los últimos años. Asimismo, las comisiones electorales advirtieron que la supresión del sufragio por correo habría provocado una privación masiva de derechos, puesto que este sistema representa casi un tercio de los votos emitidos en todo el país. Trump quiso justificar la reforma alegando que las nuevas medidas eran necesarias para combatir un supuesto fraude. Se nos fue el segundo informativo del día. 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En un minuto y medio volvemos con los titulares.
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1: Repasamos titulares. Lavrov afirma que la crisis ucraniana es un ejemplo de cómo Occidente ignora sus obligaciones internacionales, mientras la prensa occidental informa que Alemania adquiere en secreto armas para el régimen de Kiev. Continúa la polémica con el Supremo Tribunal Federal en Brasil. Alexandre de Moraes niega irregularidades y denuncia venganza de los que intentaron acabar con la democracia y fueron condenados por la justicia. Milei insiste con la reforma electoral en Argentina. Los senadores debatirán hoy en comisión diferentes proyectos. El libertario pretende eliminar las elecciones primarias, aunque no tiene garantizados los votos. Nicaragua conmemora la batalla de San Jacinto y la independencia centroamericana. La copresidenta Rosario Murillo reafirma la vocación de paz, unidad y soberanía del pueblo nicaragüense. Siga viendo RT, ya llega entrevista. Hasta luego.

0: ¿Qué tal? Como siempre, un gusto saludarles. Bienvenidos a Entrevista. La inteligencia artificial es inevitablemente un tema en el cual tenemos que involucrarnos porque hoy en día no solamente se trata de una herramienta, sino de un fenómeno que debería ser analizado desde distintas aristas económicas, sociales, culturales. Incluso podríamos meterla en la discusión geopolítica, pero desde luego, como toda herramienta, también tiene sus riesgos, tiene sus beneficios, sus desventajas, y eso hace que sea inevitable también el postergar su discusión, algo que, por cierto, ha regresado como uno de los temas que posiblemente se abordarán en los próximos meses en el Congreso mexicano. Para analizar una futura regulación de la inteligencia artificial, me encuentro con la doctora Luz María Garay Cruz, investigadora y docente por la Universidad Nacional Autónoma de México, además de doctora en Ciencias Políticas y Sociales. Gracias por estar con nosotros.
1: Al contrario, muchas gracias por la invitación para conversar sobre este tema.
0: Así es, un tema muy importante, relevante. Un tema en el que apenas México va caminando, si se le compara tal vez con otras regiones o países del mundo. Sí me gustaría para empezar preguntarle, bueno, ¿cuál es el balance tal vez desde su punto de vista que tendría la mandataria mexicana? ¿Desde qué punto de partida ella inicia el decir, es necesario o sentar las bases de una legislación, de una regulación en la inteligencia artificial? ¿Qué problemas considera usted o qué puntos, preocupaciones tendría la presidenta Sheinbaum para poner este tema sobre la mesa?
1: Muy bien, pues me parece que el tema de la inteligencia artificial es un tema que está en la agenda pública de discusión, digamos, en los últimos 3, 4 años, sobre todo pensando en la inteligencia artificial generativa, ¿no? Que bueno, los estudiosos del tema de la inteligencia artificial se han preocupado mucho en estarnos recordando, ¿no? Que hablar de inteligencia artificial no es solamente hablar de ChatGPT o alguna de estas cosas, ¿no? Sino son desarrollos tecnológicos que datan de hace décadas, pero que, como toda tecnología digital, comienza a cobrar mucha relevancia en las agendas cuando llega a los escenarios del uso social más amplio, digamos, ¿no? Cuando las personas comunes comenzamos a tener acceso a ciertas herramientas y a hacer uso de ellas, empiezan, digamos, a saltar muchas alertas para comenzar a analizar qué es lo que está pasando, qué cambios pueden darse, ¿no? En varios aspectos sociales. Y pienso que la doctora Sheinbaum tiene una preocupación, digamos, bastante genuina, que no está centrada solamente en la inteligencia artificial, ¿no? Me parece que la preocupación central es esa herramienta que es el celular y las redes en un espacio muy concreto que es la escuela. Y son las escuelas del nivel de educación básica, primaria y secundaria, ¿no? Hay una preocupación fuerte ahí.

0: de qué está pasando con estas habilidades cognitivas, ¿no? Que las y los chicos en esa edad, pensemos de los 6 a los 15 años, ¿no? Deben desarrollar, qué está sucediendo con la socialización de los niños, ¿no? Cuando solo están, y los adolescentes, cuando están solo con los celulares, en las redes y no haciendo otro tipo de actividades. Y sobre todo, qué impacto tiene en la parte formativa, digamos, ¿no? O sea, estas habilidades cognitivas importantes que hay que ir desarrollando, qué tanto se han visto afectadas. Y ahí cruza claramente el interés por la inteligencia artificial. Seguramente usted sabe, y quienes nos estén siguiendo en este momento, que hace algunos meses la Subsecretaría de Educación Superior realizó un diagnóstico para conocer el uso que se está haciendo de la inteligencia artificial, profesores y estudiantes de nivel superior. Se aplicó en todas las universidades o casi todas las universidades del país. Y uno de los resultados, tienen un amplio mundo de información, pero uno de los resultados que más les llamó la atención, digamos, fue que los jóvenes reportaron hacer uso de ChatGPT para resolver problemas emocionales, ¿no? Y entonces ahí vinculan con el tema de la salud emocional, ¿no? Que es un tema sin duda importantísimo y que no se queda solamente con los jóvenes de educación superior, sino va bajando a los otros niveles hasta llegar con los niños y los adolescentes. Ahí hay un punto de contacto clave de los datos de esa encuesta. Y por otro lado, hay un esfuerzo importante que se concretó el año pasado, que es la creación de un observatorio interinstitucional de inteligencia artificial en educación superior, en donde participan universidades públicas y privadas que forman parte de la NUYES y del FIMPES. Participan universidades como la Universidad Pedagógica Nacional, que es en este momento quien tiene la presidencia del observatorio, pero participa la UNAM, el Instituto Politécnico Nacional, la UAM y, bueno, algunas instituciones también privadas, ¿no? Como la Universidad de Anáhuac, la Universidad La Salle. Y, bueno, la preocupación, digamos, va como mucho de la mano, ¿no? Es qué está pasando en educación superior en varios sentidos. Entonces, respondiendo puntualmente a la pregunta, me parece que la preocupación de la doctora Sheinbaum va alrededor de todos estos elementos. Pienso que la propuesta es muy relevante, me parece importante que esté formando parte de una agenda tan fuerte para llevarla a todos los niveles educativos, aunque la propuesta concreta, por lo que entiendo, se está centrando mucho en redes sociales digitales y celulares en educación básica.
1: Siempre que se habla de regular, sobre todo cuando es algo que no está regulado, algo en lo que no se ha escrito en la letra o en la ley, las primeras normas, surgen preocupaciones, surgen comentarios, tanto a favor y desde luego también en contra. Y uno de esos principales comentarios en contra siempre van encaminados a que al regular se está limitando, se está cooptando, se está restringiendo. En este sentido, doctora, una legislación bajo un contexto como el de México, ¿iría encaminada a restringir el acceso a este tipo de tecnologías para menores de edad? ¿O es simplemente el estipular límites que tendría su uso? Creo que es importante, ¿no?, mencionarlo.
0: Bueno, me parece que es un tema, sí, súper importante, también visto desde muchos ángulos, ¿no? Y es que cuando hablamos de tecnología, o sea, pensemos en celulares, computadoras, tabletas, redes sociales, o sea, pensándolo como muy en amplio, inteligencia artificial, por supuesto, generalizar es una cosa muy compleja, porque quienes llevamos 30 años investigando los asuntos de la tecnología en varios espacios, en mi caso especial, he dedicado muchos años a ver qué pasa con esto en los escenarios educativos, tanto formales como informales, sabemos que las condiciones materiales en las que los sujetos apropian la tecnología son súper relevantes para comprender los usos que le dan, ¿no? Y entonces, ahí viene un primer punto. El riesgo de esto, que yo identifico, es que hablemos o se planteen cierta reglamentación o cierta legislación sin tomar en cuenta diferencias, digamos, que son importantes, ¿no? Nada menos estuve revisando unos datos para una cosa que estoy trabajando en estos días y me encuentro

0: que todavía tenemos un alto porcentaje, 35% me parece, de escuelas en México que no tienen conectividad a Internet. Se está trabajando en ello, ¿no? Sabemos que hay un esfuerzo de la Secretaría, Telecomunicaciones, la CFE, etcétera. Lo sabemos y lo me parece que es muy valioso y hay que reconocer que el gobierno desde el sexenio pasado y este ha sido un trabajo muy fuerte para resolver esta parte de la brecha de acceso que le
1: claro,
0: llamamos.
1: Universalizar,
0: ¿no?
1: el acceso a Internet.
0: Exactamente. Pensemos, porque esos datos empíricos sí los tengo yo por varios trabajos que he hecho, que para muchas niñas, niños y adolescentes, la escuela es el único espacio en donde pueden conectarse a Internet de manera gratuita, digamos, ¿no? Por supuesto que lo hacen en los momentos de descanso. Sé y sabemos claramente que muchas de estas problemáticas que están en discusión es que los chicos, sobre todo los adolescentes, pues se conectan aún estando en clase y eso es uno de los grandes problemas que hay ahí, ¿no? Pero digamos, se necesita como ir con mucho cuidado para ver qué es lo que se va a proponer finalmente. Me parece que desde el gobierno mexicano, al menos yo hasta donde he estado siguiendo la información, la presidenta nunca ha hablado de prohibir, ha hablado de vamos a regular, ¿no? Pero incluso regular implica pensar qué es lo que quieres regular. Porque los límites, por ejemplo, recordemos que el acceso a Internet es un derecho constitucional. Entonces, hay que encontrar cómo, y seguramente lo van a hacer, cómo es que se va a aplicar ese tipo de regulación dentro de las escuelas, ¿no? Por ejemplo, que los teléfonos celulares no entren a los salones de clase y se queden afuera, esa puede ser una opción. Pero ¿qué pasa cuando los chicos toman los celulares y se van a su casa? Pues entran a muchos espacios digitales. Tenemos datos muy claros de lo que sucede con los jóvenes y el ciberacoso. Yo tengo estudios de violencia digital por razón de género y las mujeres con las que he hablado, fue una investigación que hice yo en la UPN, que es en la universidad donde estoy de tiempo completo, pero tuve la fortuna de ser líder del proyecto de investigación a nivel nacional y participaron colegas de 11 instituciones del país haciendo el mismo estudio. Y en el comparativo encontrábamos una cosa constante, común, que nos preocupó mucho, y es que las mujeres con las que hablamos, que ahora están en la universidad, nos reportaban que la primera experiencia de violencia digital la vivieron cuando estaban en la secundaria, sin acompañamiento, sin idea de qué hacer, súper expuestas, ¿no? Con problemas de depresión, de ansiedad, etcétera, que bueno, es el dato de mujeres, pero cuando vemos datos de niños, varones, encontramos también este tipo de problemas, ¿no? Entonces, hay que hacer algo, eso me queda muy claro. Yo no sé si llevarlo a una ley nos va a resolver algo. Creo que no.
1: Sobre todo porque el estado de cosas también en el contexto mexicano creo que tiene sus propias vulnerabilidades, ¿no? Hablaba usted de la protección de los menores. Y una de las principales preocupaciones en México, no de ahora, de décadas atrás, es el manejo, por ejemplo, de datos personales. Y eso es, me atrevo a decirlo honestamente, a nivel institucional, un eslabón todavía débil en el aparato gubernamental, tratándose de organismos autónomos o bien de dependencias que forman parte del gobierno federal o de los gobiernos locales, ya ni mencionarlo. Entonces, imagino que también esto debería ser un punto en el que hay que trabajar.
0: Por supuesto que sería otro tema importante, que son los derechos digitales, y entre los derechos digitales encontramos el derecho al anonimato y a la privacidad y al manejo de nuestros datos personales, por supuesto. Y ahí se abre como un arma de doble filo, ¿no? En donde yo coincido con usted, es un tema en donde no tenemos resueltas cosas, ¿no? Sabemos de todos los casos de los organismos y dependencias de gobierno, ¿no? Autónomos o no autónomos, en donde las bases de datos de las personas acaban en espacios, digamos, en donde se hace muy mal uso de esa información.
1: Comercializándose incluso.
0: Comercializándose, por supuesto. Y en donde aquí estamos hablando, por ejemplo, de sujetos mucho más vulnerables, ¿no? Entonces, sí entiendo, por un lado, una de las preocupaciones es estos jóvenes, adolescentes y niños, ¿no? Expuestos en los escenarios digitales corren muchos riesgos, sin duda. ¿Cuál? Por ejemplo, que mucha información personal, como no tienen muchas nociones de autocuidado digital, es el concepto adecuado, no tienen mucha noción y entonces comparten cosas que los vulneran mucho. Entonces,

0: Es importante, digamos, que el tema de los datos personales, la privacidad, el autocuidado digital, forme parte de esta estrategia, porque prohibir, que no se ha empleado la palabra prohibir, pero regular, y imaginemos que acabamos con otros países en donde sí está prohibido que los menores de edad tengan redes, ¿no? Pienso que no va a resolver el problema. Necesitamos estrategias de alfabetización digital crítica, urgentemente y en serio, para promover pensamiento crítico con los jóvenes. Con los niños es otra tarea, pero con los jóvenes creo que es más viable.
1: Incluso no sé si considere usted el democratizar ámbitos como en términos de privacidad, de políticas de uso, de aplicaciones, cookies, demás, que al final, y eso creo que incluso sin importar la edad, la falta de alfabetización y la apatía de la gente de querer leer, porque honestamente a veces son secciones demasiado prolongadas, pues hacen que uno simplemente scrollee y de aceptar. A lo mejor también sentarse a la mesa con este tipo de aplicaciones, con toda la industria de redes sociodigitales y al mismo tiempo de la inteligencia artificial, y hacer más, de manera más accesible y oportuna, ¿no? Para el público, sobre todo menores de edad, adolescentes, el que puedan saber o puedan interesarse en todo caso en qué es lo que están aceptando, qué es lo que están cediendo al momento de acceder, ¿no? A este tipo de tecnologías.
0: Es importante que sepan qué es lo que pasa ahí, que conozcan los riesgos, ¿no? Y forma parte justo de estrategias de alfabetización. Y tiene usted toda la razón. Acá estamos muy centrados en niños y adolescentes, pero en el mundo adulto pasa eso. Entonces, la otra línea de trabajo que me parece importantísima es eso, exigir a las empresas proveedoras de los servicios que transparenten muchas cosas, que transparenten todo esto, por ejemplo, ¿no? De qué sucede con mis datos cuando yo entro a tus espacios digitales. En el mundo especializado, bueno, lo sabemos porque nos dedicamos a eso, muchos colectivos que hay que reconocer que el trabajo de colectivos a nivel internacional y en México tenemos, por fortuna, varios, que se preocupan mucho por estar señalándonos ese tipo de cosas, ¿no? O sea, y estar diciendo, ojo, cuidado, hacen campañas de higiene digital, hacen campañas de autocuidado para que todo mundo sepa qué es lo que pasa. Pero la exigencia tiene que estar ahí también. O sea, el ejemplo de Brasil me parece que es un ejemplo que habría que analizar aquí, ¿no? Y es qué tanto le está exigiendo a las empresas también transparencia, claridad en el manejo de la información, ¿no? Y ese me supongo será un paso siguiente, quiero pensar que así va a ser.
1: Claro, Brasil, países de la Unión Europea, hasta el caso de Reino Unido, algunos países en Asia ya también han dado algunos primeros pasos. Justo en este sentido, ¿qué errores o qué aprendizaje se puede retomar de la experiencia internacional? Porque también, claro, toda legislación, toda regulación para algo tan hasta ahora innovador, inédito como son estas tecnologías, tiene un margen de error y tiene una prueba de error, acierto, y no todo es perfecto, no todo es un acierto, ¿no? ¿Qué se puede aprender de esto?
0: El problema con la inteligencia artificial es que también es un agente. Y es un agente que está modificando cosas, porque ahí sí viene una cosa que está pasando mucho en las escuelas, en todos los niveles, incluida la universidad, que es si nos está moviendo mucho el piso, porque antes copiar era copiar y pegar, ¿no? El famoso copy-paste, este hablaban muchos. Ahora es que te genera las tareas. Y entonces tenemos un gran problema, o sea, eso hay que reconocerlo. Entonces, me parece que de la experiencia de otros países en el ámbito netamente educativo, lo que tenemos que aprender es que están haciendo investigaciones situadas para tomar las decisiones que están tomando. A eso se refería, me parece, y yo pienso que así debe de ser, el dato empírico, ¿no? Esa es una cosa. Lo que también tenemos que aprender de las experiencias es ¿cuál ha sido la respuesta de las empresas proveedoras de los servicios? En México ya tuvimos un primer acercamiento, digamos, pensándolo como país, seguramente usted lo recuerda y su audiencia, que fue hace unos meses un evento en donde la Secretaría de las Mujeres convocó a, me parece que fue Google, Meta y alguien más, no me acuerdo en este momento, me acuerdo muy bien de Google,
1: Son las principales,
0: que son las
1: claro, Google.
0: principales, pero fíjese, no estuvo Twitter, ahora X no estuvo, que es de las más virulentas que tenemos. Y ahí el tema era la violencia digital por razón de género. Y entonces los comprometieron a que si llegaba una denuncia, bajaran la información. a que verificaran que la información que estaba circulando no tuviera elementos de sexismo, violencia, no sé qué. Y bueno, o sea, queda en una buena intención, me parece, ¿no? En la práctica, quienes trabajamos el asunto sabemos que eso no pasa así. Y hay un concepto que me parece que es clave en ese terreno, que es la huella digital, que formaría parte de las alfabetizaciones digitales críticas, ¿no? O sea, decirle a un niño o una niña, cualquier foto que tú subes, cualquier comentario que tú subes, deja de ser tuyo para siempre.
1: Obviamente usted mencionó un punto muy importante que también es los comentarios que hacen las empresas, la industria prácticamente de toda esta tecnología. Tomando en cuenta, desde luego, justo el caso de X, donde todo mundo, y si no todo mundo, muchas personas hemos visto que los controles son escasos, por no decir que nulos, y mucha de la información que a veces ahí se difunde, muchos de los deepfakes que ahí mismo se publican, tardan demasiado en ser bajados, y esto también tiene mucho que ver con el sesgo que los propios desarrolladores, que los propios dueños de las tecnologías, de las plataformas tienen a la hora de operarlas, y eso hace que este tipo de problemáticas no sean atendidas o enfrentadas de la misma manera. En ese sentido, quiero preguntarle, ¿no? Si los intentos por legislar o por regular, como se le quieran decir, efectivamente, como algunos de estos sectores pronuncian, restringen sus libertades industriales, libertades intelectuales, económicas, competitividad. Al final, es una preocupación genuina, pero también de ese lado ellos externan eso. Y a veces me parece que es un discurso un poco, pues, tramposo. Desde luego, también entiendo, están cuidando un negocio que les pertenece. Pero realmente se cumple que esta regulación, esta legislación, restringe todas estas libertades que ellos, en algunos casos, dicen, manifiestan.
0: Cuando se ha lanzado la posibilidad, ciertamente las empresas responden diciendo eso es coartar la libertad de expresión. Me parece que no. Me parece que debemos poner en frente un derecho universal humano importantísimo, que es el derecho a la información y a la comunicación, y que debemos de salvaguardar que la información que circula ahí no atente contra la dignidad de ninguna persona. Yo siempre he sostenido que la gente no es tonta. La gente tiene agencia, tiene capacidad crítica, tiene filtros, pero el gran poder de los medios de comunicación, y sumemos a las redes ahí, pues es esto que le llamamos más mediación, que no es más que reconocer que los seres humanos tenemos muy poca habilidad física para estar en todas partes al mismo tiempo, claro, y que confiamos en los medios de comunicación, ¿no? Y en lo que nos dicen. Y si bien hay personas que tienen claro ya cuál es la tendencia de un medio, cómo se puede manejar la información en alguno de estos espacios digitales, etcétera, no es la generalidad. Y entonces ahí el riesgo de este fenómeno de la desinformación es que orientan la opinión de las personas, ¿no? Entraríamos en más detalles para reconocer que, bueno, hay una esfera ya clara de cognición que hace que yo negocie positivamente con un contenido o me enoje con el contenido, ¿no? Pero lo que es cierto es que ahí está circulando y que en lo que investigo si es real o no es real va impactando. Y por lo tanto, creo que las empresas, y coincido con usted, necesitan una revisión de su trabajo, ¿no? Para ser como mucho más responsables realmente. Lo veo muy difícil porque coincido con usted, cuidan el interés de empresas, de ellas mismas, pero también de otros poderes muy claros como el poder político, ¿no? La desestabilización también de muchos países, en fin, ¿no? Entonces, este es como otro tema, pero coincido con usted en que, ¿no? Por supuesto que no se pone en riesgo nada, sino exigir que haya transparencia, control, ¿no? Claridad de lo que están haciendo.
1: Para finalizar, doctora, este paso que apenas está por darse en realidad en México porque no se ha dado, como especialista sí me parece pertinente preguntarle quién debería coordinar o cómo debería coordinarse este esfuerzo. Esto quiere decir, ¿debería ser un nuevo ente regulador? Porque conocemos muy poco aún del tema, pero también yo he leído especulaciones, suposiciones, por ejemplo, que sea a través de la Secretaría de la Educación Pública, a través del propio gobierno federal. Tenemos incluso una agencia digital de transformación pública que inició con la digitalización de trámites públicos, pero en realidad hoy en día también se desdibuja a veces un poco y le delegan muchísimas responsabilidades. ¿Un esfuerzo así debería encaminar a la creación de un ente regulador de toda esta industria, de toda esta dinámica que pues va a volverse una realidad en el país?
0: Sí, pues está muy interesante la pregunta. La verdad es que no lo había pensado, pero si ponemos en juego todos los factores que hemos hablado en estos minutos, ¿no? Pienso que sí tendría que ser un nuevo ente, un nuevo espacio en donde participen personas de las distintas instancias involucradas, ¿no? Por ejemplo, esto que usted me dice de la agencia digital que tenemos, bueno, que tiene el gobierno, que está en la transformación digital, que una de las grandes apuestas del gobierno de la doctora Sheinbaum es lograr la conectividad que en el gobierno de López Obrador no se logró, y no se logró porque, bueno, nos llegó la pandemia, o sea, también ahí hay que identificar ese factor, ¿no? Cómo impactó en este tema de la tecnología. Y entonces, pues eso, está la empresa. ¿Quién regula el trabajo de las empresas? Sabemos que la inmaterialidad de Internet no nos permite tener una gobernanza tal cual. Pero en México me parece que la agencia, junto con la Secretaría de Telecomunicaciones, podría trabajar de manera más sistemática para tener un Internet que sea distinto, digamos, que no dependamos de las grandes empresas. La Secretaría de Educación Pública me parece que está central ahí. Y ya para el terreno más grande con las empresas, sí tendría que haber un concierto del propio gobierno federal para ver desde dónde y cómo pueden ir regulando, ¿no? Es un tema tan multifactorial que me parece que tendrían que involucrarse varias secretarías, pero en un ente nuevo que permita ir como articulando las acciones en las distintas etapas.
1: Sin duda. Doctora, muchísimas gracias por abonar a esta discusión cada vez más necesaria y ayudarnos a saber hacia dónde tenemos que empezar a mirar y caminar para construir esto que apenas, insisto, está dándose a cabo, que apenas nos está preocupando en el país. Muchísimas gracias.
0: Muchas gracias a usted y a su audiencia.
1: Gracias. Y también a ustedes, les agradezco una vez más por estar con nosotros. Nos estamos viendo en una futura emisión. Hasta la próxima.

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5: 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Mi hija mayor, Serafima. 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

0: En cuanto la humanidad empezó a recuperarse de la pandemia del coronavirus, científicos y políticos se apresuraron a advertir de una misteriosa enfermedad X, una amenaza inminente que podría desencadenar la próxima pandemia.
1: Tenemos que prepararnos para pandemias mucho más peligrosas y mortíferas que las que la humanidad ha visto hasta ahora.
2: Las cifras globales son verdaderamente terribles. Es decir, casi 700 millones se enfermaron y algo más de 7 millones murieron.
3: Si hablamos sobre el patógeno de la enfermedad X, su tasa de mortalidad podría ser 20 veces mayor.
2: Los virus son peligrosos por su plasticidad y mutabilidad. Pueden transformarse en tiempo real ante nuestros ojos.
1: Muchos virus naturales son como una bomba de relojería. Siguen existiendo fuera del control humano. Pueden explotar en cualquier momento.

0: Давайте.
1: A ver, para empezar. ¿Qué transporte vamos a utilizar? El señor Dmitry saldrá en el camión esta noche. Los empleados del instituto, ¿cómo irán? El camino rural es bastante transitable, así que no tendrán problemas. Necesitarán botas, no vengan en chanclas o saldrán empapados. Además, hay un arroyo que tendremos que cruzar para mantener la cadena. Y traigan impermeables, nada de paraguas.
2: Hará 8 grados.
1: No se cancela nada. Incluso si hace falta ir esquiando, iremos esquiando. En el campo debemos seguir protocolos de seguridad biológica, normas de limpieza adecuadas y mantener una cadena de frío ininterrumpida. Precisamente por eso desplegamos allí el laboratorio móvil. Tenemos generadores, lo que es muy importante. Gracias a esta base de operaciones, estamos completamente seguros de que estamos recogiendo las muestras de manera adecuada y, lo más importante, de transportarlas correctamente al laboratorio. El sur del lejano oriente ruso es una región fascinante. Recorriendo el bosque podemos encontrar fácilmente todo tipo de caducifolios. Hay muchas especies endémicas, como por ejemplo de ginseng. La fauna también es notable. ¿En qué otro lugar encontraría tal diversidad de felinos? Tenemos gatos leopardo de Amur, linces, leopardos de Amur y tigres de Amur. Siempre llevamos granadas aturdidoras, por si acaso nos encontramos con algunos de ellos en la taiga.
3: Fija las boyas con ganchos y ya está.
1: Estamos montando una red para murciélagos. ¿Por qué la malla es tan fina? Porque los murciélagos se guían por ecolocalización y detectarían fácilmente una red más gruesa, pero esta no. Al menos, los murciélagos de Brandt, o para ser más preciso, los murciélagos siberianos, sin duda quedarán atrapados en esta red.

Vamos a desenredarlo. Enséñanos los dientes. Aquí los tiene. Estos son sus dedos. ¿Ven? Están unidos por una membrana. Respira a un ritmo rápido. Estos animales tienen un corazón enorme, aunque esto solo puede verse mediante una autopsia. Estas adorables criaturas sirven de reservorio natural de algunos de los virus más peligrosos que se conocen. Y no solo peligrosos, sino realmente letales, incluido el virus de la rabia silvestre, también el virus CUT. Por cierto, esta parte de los murciélagos.

0: pandemias aún más graves, y no solo relacionadas con la gripe A. Dije entonces, particularmente tomemos los coronavirus, por ejemplo. Y luego me extendí sobre este tema. Curiosamente, en el plazo de un año, a finales del 2019, la variante beta del coronavirus había cruzado la barrera de las especies.
1: Todos recordamos las terroríficas escenas, calles de ciudades desiertas, fronteras internacionales cerradas, estricto confinamiento y hospitales improvisados llenos de miles de pacientes dependientes del suministro de oxígeno. Aunque la pandemia ha remitido, el miedo a revivir semejante calvario persiste.
2: Debemos esperar que surja otra variante de coronavirus y vuelva a causar algo malo. Mientras tanto, tenemos que formar a especialistas, crear laboratorios, así como desarrollar nuevos medicamentos para su tratamiento, prevención y diagnóstico.
1: Para protegernos de la enfermedad X, un patógeno aún desconocido, es fundamental mantener una vigilancia constante sobre cualquier virus animal que pueda transmitirse a los seres humanos. También es crucial desarrollar métodos de diagnóstico fiables que permitan detectar con rapidez y precisión nuevas infecciones una vez que comiencen a propagarse.
3: Siempre tenemos el objetivo de trabajar lo más rápido posible. Ya tuvimos un caso en el 2004 cuando en solo 3 meses desarrollamos un kit de diagnóstico para detectar el coronavirus SARS. La cepa que llegó a nuestro país en el 2020, surgida en el 2019, era similar a la versión anterior del coronavirus. Así que ya estábamos preparados. Creamos la primera y hasta ahora única en el mundo prueba cuantitativa capaz de medir la carga viral.
4: Hoy en día no solo hemos creado sistemas de prueba para la COVID, sino que también estamos trabajando en sistemas de prueba para la gripe A y B, el sarampión, entre otros. Algunos ya están en diferentes etapas de producción. Y si hablamos de sistemas de cribado, cuando una persona acude a una clínica, hoy en día podemos hacerle pruebas para 25 patógenos. Esto nos permite identificar de inmediato si se trata de gripe A, B, C, algún tipo de coronavirus, rinovirus, metaneumovirus, etc.
5: El mundo es realmente pequeño, muy, muy pequeño. ¿Recuerdan esos dibujos animados de la vuelta al mundo en 80 días? La apuesta era si lo lograría o no. Hoy en día puedes dar la vuelta al mundo en solo 2 días. Podrías contagiarte en el aeropuerto antes de despegar, llegar a casa sin mostrar síntomas y contagiar a todos. Por eso, aunque Brasil nos quede lejos, desarrollamos y registramos en nuestro país un kit de prueba para detectar el virus del Zika. Somos como los bomberos, lo ideal sería que nunca tuviéramos que intervenir. Siempre estamos preparados para actuar, pero esperamos que nunca nos llamen.
1: La técnica de identificación por huellas dactilares ya no es exclusiva de los investigadores forenses. Rusia ha creado y sigue ampliando Vagrus, una base de datos nacional de genomas virales. Al comparar el genoma del virus de un paciente con los de la base de datos, ahora es posible identificar la infección con precisión. Del mismo modo que los investigadores pueden identificar a un sospechoso a través de sus huellas dactilares.
4: ¿Qué es la vigilancia epidemiológica genómica? Nuestro instituto ha desarrollado y sigue actualizando una base de datos nacional con los genomas de los patógenos que causan enfermedades infecciosas. Hoy ya cuenta con más de 350.000 genomas de distintos tipos de enfermedades. Todo empezó con los genomas del coronavirus, que siguen siendo los más abundantes en la base. Esta base de datos ha despertado un gran interés entre especialistas de otros países.
1: Con el objetivo de predecir los virus que podrían ser una amenaza para la humanidad, los científicos están indagando en los confines más recónditos de la Tierra.
2: El Comité Internacional de Taxonomía actualmente reconoce alrededor de 12.000 virus, pero el número de virus sin clasificar es mucho mayor. Existen más de 20 millones de especies de virus en la biosfera terrestre. No sabemos cuál de estos virus podría convertirse en la próxima enfermedad X que afecte a los humanos.
0: Pueden imaginarse la enorme cantidad de virus que hay en los océanos. A mi espalda hay un universo entero que solo acabamos de empezar a explorar. Estamos al principio del camino, pero no cabe duda de que es una prioridad estratégica para la virología moderna. El estudio de las aguas costeras del océano forma parte del

0: Programa Escudo Sanitario de Rusia. Recuerdo que escribí en uno de mis artículos que puede ser que los nematodos de las profundidades del mar podrían haber sido el primer huésped de la gripe A antes de que se trasladase a ecosistemas terrestres.
1: El virus podría surgir de forma natural, es una posibilidad. Por otro lado, también podría surgir de manera intencionada. Hoy en día sabemos que los virus pueden ser fácilmente creados en laboratorios y propagados desde ellos. Así que ambas opciones son posibles, incluso una combinación de ambas. Casi todos los expertos coinciden en que el virus probablemente será de tipo respiratorio. ¿Por qué? La razón es evidente. Podemos sobrevivir sin comida o agua durante cierto tiempo, pero no sin respirar. Yo creo que podría tratarse de alguna variante del coronavirus o de la gripe, la que acabe transmitiéndose de animales a humanos.
2: La gripe aviar podría ser la causa de la próxima pandemia. Algunas cepas ya se han extendido por más de 100 países. Aunque actualmente afecten ante todo a pájaros y a mamíferos, las infecciones en humanos también son posibles en casos de contacto directo. En el 2024 hubo más de 80 personas infectadas por virus aviares.
3: En Azerbaiyán hubo un caso de un guardabosques que llevó a su casa cisnes muertos y su familia los desplumó. Al hacerlo, inhalaron el polvo contagiado con un virus, lo que hizo posible que contrajesen una infección. Cuando llega a los pulmones, crece rápidamente y causa neumonía. De las 8 personas infectadas, las que estuvieron expuestas a los cisnes muertos, murieron 5. Una tasa de mortalidad muy elevada.
2: A pesar de que no se conozca ningún caso de transmisión de humano a humano, los epidemiólogos advierten de que esto podría cambiar en cualquier momento, pues los virus de las gripes aviares están mutando constantemente.
3: Por suerte, este virus no puede propagarse entre humanos, solo si se produce el contacto con aves infectadas. Actualmente carece de 3 mutaciones necesarias para replicarse eficazmente en las vías respiratorias superiores de los humanos. Si se produjeran, podría propagarse fácilmente entre humanos.
0: En mi opinión, este punto de bifurcación, cuando un virus salta de su reservorio natural a la población humana a través de un huésped intermedio, debe estudiarse mucho más a fondo. Es mucho más complejo y requiere muchos más recursos. Sin embargo, este paso crítico, por desgracia, siempre se pasa por alto. La vigilancia del virus de la gripe A en reservorios naturales, aves acuáticas y playeras, se llevó a cabo mediante programas internacionales, incluso durante la Guerra Fría. Todos sabíamos que no podíamos pasar por alto ese salto crítico desde la fauna silvestre a través de un huésped intermedio a la población humana.
4: Nos encontramos en Barahona, al suroeste de la República Dominicana. Este es el único lugar en el mundo en el que se encuentra el Larimar.
5: Es orgullo de la República Dominicana, es especial. Es decir, los barahoneros y específicamente este municipio lo tiene en el corazón.
4: Son cientos de metros de túneles excavados por los mineros. Y al ojo inexperto, a cada paso, veo un peligro.
6: ¡Para abajo!
7: Aquí os voy bajando con este calato. Algunas sumas máxima profundidad.
8: En el Larimar hay más recursos de una minería y tiene más apoyo institucional que de los amberos.
9: Uno sobrevive porque ya no es igual. Ahora el negocio de Antigua ha disminuido mucho.
10: Yo compro una piedra en bruto con una cáscara que no permite ver bien para adentro. Cuando tú la pelas, encuentras todo un mundo de experiencia. O sea, el ámbar tiene, da una emoción.

0: Este es el barco.
1: 18 tripulantes habían desaparecido sin dejar rastro, sin dejar huellas. Presumíamos que era una desaparición forzada porque estaba la base norteamericana allí.
2: Documentamos los barcos que se hundieron. A los pescadores se los criminaliza y se los dice que todos son narcotraficantes.
3: Es una gran hipocresía. Y parte de esa hipocresía es decir que con las bases militares mejorará la seguridad.
2: Lo que hay es un proceso de intervención muy sutil a veces, muy grotesco otras veces, pero un proceso de intervención militar estadounidense para controlar los procesos sociales que se dan en América Latina.

0: Es un Bayard del siglo XIX. Sigue funcionando hasta hoy. Cuando Zywar estaba empezando, el Bayard ya se utilizaba en todas las cacerías reales. Este fusil en particular perteneció a la realeza belga y luego llegó a la Unión Soviética como trofeo. La cacería mañanera ha terminado. Veamos qué han cazado nuestros compañeros y de paso diseccionemos estas aves. La cacería mañanera no ha sido muy buena porque está lloviendo. Por la tarde habría ido mejor, claro. Pero la caza de aves acuáticas es tan impredecible como la caza de virus.
1: Rusia, gracias a su posición geográfica única, está en contacto con Asia, donde pueden surgir estos virus, con Europa, donde pueden propagarse, y con América, esencialmente por la ruta del norte. También tenemos muchas rutas de aves migratorias en el hemisferio sur, que pasan por Rusia.
0: La seguridad biológica mundial no puede existir sin la participación de Rusia. El norte de Eurasia alberga los mayores hábitats de nidificación de aves migratorias del mundo. Sin la vigilancia de estas regiones, la predicción científica de la evolución vírica, ya se trate de la gripe A, el virus de la enfermedad de Newcastle, el virus de Yucaipa, cualquier otro virus relacionado con las aves migratorias, resulta en principio imposible. Las aves son el mayor depósito natural del virus de la gripe. Franqueando las barreras interespecíficas, este virus penetra en otras especies de animales, entre ellos los mamíferos, humanos incluidos. Todas las cepas epidémicas de la gripe en un momento dado fueron aviares. Durante la gripe española, la humanidad aún no sabía que la gripe era causada por un virus. La tasa de muerte fue colosal, entre 50 y 100 millones de personas. Pero es comprensible, cuando no sabes a qué te estás enfrentando, el resultado es catastrófico. Cuanto más aprendemos sobre la biología molecular de los patógenos, mejor podemos combatirlos. Para conservar las pruebas sobre el terreno, usamos nitrógeno líquido. Dado que está a 196 grados Celsius bajo cero, las pruebas se congelan al instante y llegan al laboratorio seguras, sin romper la cadena de frío, lo cual es muy importante para conservar los virus.
2: En cada región de la Federación de Rusia se realiza el monitoreo de los patógenos que causan las infecciones respiratorias y se hace con nuestros sistemas de pruebas. Nos envían los virus de la gripe para un análisis genético molecular profundo. Determinamos las mutaciones que puedan surgir que favorecen el aumento de la virulencia y patogenicidad del virus o en qué grado los virus que circulan ahora se diferencian de las cepas de las vacunas para decidir si cambiarlas para la siguiente temporada epidemiológica. Estos contactos son muy importantes para entender qué está pasando en el territorio de nuestro gran país.
1: Ahora hay tres subtipos de virus, H5, H7 y H9, capaces de afectar a los humanos. Todos estos tipos están caracterizados por una alta patogenicidad para el hombre, que puede alcanzar entre el 50 y el 70%. La transmisión de estas cepas de las aves a los humanos representa una amenaza muy seria para la humanidad. Se están registrando casos así. Por eso, en el futuro más cercano, en nuestros planes, está crear tanto una vacuna eficaz como un medicamento específico eficaz para el tratamiento del virus de la gripe.
3: Los héroes no llevan capa, llevan trajes protectores y equipos de protección individual. Cada día los empleados del Centro de Investigación Vector, ubicado en la ciudad de las ciencias de Koltsova, cerca de Akademgorodok, en Novosibirsk, libran la batalla contra monstruos invisibles, salvaguardando la bioseguridad de Rusia. En el 2024, este legendario centro, creado para trabajar con infecciones especialmente peligrosas, celebró su 50 aniversario.
4: Aquí el personal trabaja directamente con virus altamente peligrosos. Y, por supuesto, es esencial prestar mucha atención a la protección de los investigadores.
5: Recuerdo dos historias trágicas que sucedieron en Vector. Antonina Presnyakova cayó enferma y falleció al pincharse sin querer con la aguja mientras desmontaba una jeringa que contenía ébola.
4: En el edificio número 1, los empleados llevan muchos años trabajando con equipo de protección total de este tipo. El mismo edificio está aislado y cuenta con un sistema de filtrado de múltiples niveles que impide que los virus salgan al medio ambiente. Además, el personal lleva trajes NBQ. Las cámaras con guantes de este tipo también se utilizan en las instalaciones donde se manipulan virus muy peligrosos. Llevan guantes incorporados que permiten a los empleados trabajar con seguridad. Estas cámaras herméticas impiden que salga cualquier agente infeccioso.
5: La primera revolución que, sin duda, nos facilitó la vida fue la eliminación del vidrio de los laboratorios. Ha sido sustituido por tubos de ensayo y vasos de precipitados de plástico. Así que ya no nos cortamos los dedos u otras partes del cuerpo recogiendo cristales rotos. Este problema ya no lo tenemos. La segunda revolución que he visto y que nos ha garantizado aún más la seguridad es que, gracias a la microtecnología moderna, ahora manipulamos microlitros de material infectado en lugar de litros.
2: Nos encontramos en la instalación de producción piloto de biofármacos que después se usan para desarrollar vacunas y medicamentos. Además, aquí se elaboran productos para ensayos preclínicos y clínicos. Ahora mismo se está llevando a cabo la purificación de productos intermedios.
5: Hoy en día, somos testigos de una historia heroica. Mi compañero Mikhail Kartashov se encuentra en África. Cuando se registraron los primeros brotes de ébola en África Occidental, todos los equipos de Vector trabajamos para combatir y contener este brote. Fue una importante contribución que resultó ser una esperanza para África en su lucha contra las amenazas y enfermedades infecciosas sobre el terreno.
3: Entre los virus que actualmente intentan invadir la humanidad se encuentra la viruela del mono. Este patógeno pertenece a la familia de los poxvirus, a la que pertenece la viruela que erradicamos en 1980, pero la evolución siempre llena los vacíos. La viruela del mono, el pariente más cercano de la viruela, surgió en África durante el brote del 2022, para luego extenderse por todo el mundo.
4: El mundo quedó estupefacto cuando la viruela del mono, anteriormente confinada a África, se extendió por todos los continentes a una velocidad alarmante.
3: El brote de viruela del mono, que comenzó en el 2022, ha dado lugar a más de 100.000 casos confirmados en todo el mundo, con más de 200 víctimas mortales.
4: Existe una preocupación real de que, a medida que este virus evolucione, podría llegar a ser altamente patógeno y, lo que es más importante, una alta efectividad de transmisión de persona a persona. Si adquiriera características como aquellas de la viruela, sería una amenaza mucho más peligrosa que esta.
6: El reciente brote de viruela del mono demostró que esta enfermedad puede propagarse por todo el mundo. Hemos desarrollado medios de diagnóstico. Hemos creado una vacuna con menos efectos secundarios en comparación con las vacunas alternativas. Y hemos producido un tratamiento específico, uno de los dos únicos del mundo. Está la versión del CDC estadounidense y el NIOSH 14 que hemos creado, que garantiza la curación total.
5: La clave es contar con expertos cualificados que puedan evaluar la situación y tomar medidas contra el virus rápidamente. Necesitamos laboratorios, científicos y la colaboración de toda la comunidad médica. Así, podremos combatir estas amenazas.
0: El programa federal Escudo Sanitario de Rusia es precisamente el paso necesario para construir la infraestructura esencial, desarrollar la capacidad tecnológica y formar al personal. Si se produjera una catástrofe biológica, estamos seguros de que disponemos de soluciones tecnológicas para identificar rápidamente cualquier agente patógeno y desarrollar vacunas y fármacos contra él.
6: Me complace decir que la epidemiología es una ciencia rusa. Una ciencia rusa. Una ciencia nacida y desarrollada en Rusia en el siglo XX. Hemos desarrollado nuestro propio método epidemiológico. Pocas disciplinas pueden presumir de tal distinción. Si surge una enfermedad X, estaremos preparados para este desafío epidemiológico.

0: ¿Están seguros de que sus pensamientos son realmente suyos? ¿Las noticias que leen son hechos o solo una ingeniosa hipnosis? ¿Quién nos lleva de la mano por un laberinto oscuro donde cada giro ya está planeado? Hoy los medios no reflejan la realidad. La construyen. La mente humana ha dejado de reconocer la mentira. ¿Pero será la inteligencia artificial capaz de ver la verdad?
1: Tenemos un nuevo orden mundial, un nuevo desorden mundial. La doctrina, ya no Monroe, sino Donroe, de Donald Trump y Monroe, endurecimiento del bloqueo contra Cuba, pero criminalmente, están matando de hambre al pueblo cubano, intervención en Venezuela, secuestro de un presidente de un país sudamericano, primera vez en la historia que ocurre eso, y todo en función de que son los más poderosos.
2: Estamos enfrentando con crudeza al imperio. Nosotros vivimos la experiencia del golpe contra el presidente Zelaya, pero esto es, va más allá, pues. Rota la Constitución norteamericana con los niveles de injerencia, roto el derecho internacional, destruida las Naciones Unidas y su razón de ser originaria.

0: La India sigue construyendo su futuro mientras la sociedad y la juventud aún está dentro de la tasa de desempleo y muchos tienen que depender del comercio informal.
1: El desempleo también podría solucionarse si el gobierno realmente quisiera ayudar a los niños con honestidad.
2: O el gobierno hace algo, o algún empresario grande, es lo único.
3: Un comerciante contrata 2 o 3 empleados, ¿qué más podría hacer?
0: El fraude en las pruebas de admisión universitaria aquí en la India generó una ola de protestas alimentadas por la frustración, que fueron también obviamente reprimidas y que en cierta forma generaron la aparición de un fenómeno político conocido como el Partido Cucaracha.
4: Eso se lo llevan los chicos de buenas familias que estudian. ¿Pero qué pasa con los chicos pobres que se matan estudiando?
5: Gente como nosotros, que solo terminamos el bachillerato, ¿qué vamos a hacer? No hay trabajo.
0: Esta semana desde la India vamos a estar debatiendo qué ha generado esta ola de protestas juveniles en todo el país y también qué está haciendo el gobierno para garantizar el empleo juvenil. Pongamos las cartas sobre la mesa.
6: No estamos cambiando, tenemos que cambiar rápido. Nuestro sistema educativo se ha vuelto bastante irrelevante para los trabajos de hoy.
7: El problema es que la India ha decidido estructuralmente ser un líder en conocimiento, en lugar de un líder en manufactura, mano de obra intensiva y empleos.
8: No siempre se puede culpar a las políticas del gobierno, pero sí. El gobierno es quien les está dando las oportunidades.
9: Bueno, bienvenidos a nuestro programa aquí hoy en Nueva Delhi, India. Estábamos hablando la semana pasada sobre los BRICS y todo el aspecto político de las, digamos, las noticias aquí en este país, pero vamos a empezar a hablar de los problemas reales, los problemas sociales. Así que, siendo la población más grande del mundo, obviamente es una de las ventajas que ustedes tienen. Es precisamente su carga de trabajo, su fuerza laboral. Y eso depende mucho la mayor parte del tiempo de las generaciones más jóvenes. O sea, la próxima generación es la que nos va a sacar adelante y necesitamos la educación, etc. Entonces, ¿cómo sientes que las nuevas generaciones están realmente como que marcando la pauta para el desarrollo de la India?
6: Fíjate, la población puede ser una ventaja, como solemos llamar en términos de bono demográfico, más población, más trabajo, más producción, más PIB. Pero esa es la psicología, el modelo de la vieja era agrícola e industrial. Hoy en día, la población no es una gran ventaja porque tienes muchas otras formas, como la automatización y la digitalización, para producir bienes y servicios. Así que, para mí, lo primero es la población de la India. Somos los más grandes, 1.450 millones de personas. Eso no es una gran ventaja en lo que respecta al empleo y al PIB. Así lo veo yo.
9: ¿Pero por qué es eso? Porque tienen a China al lado que ha estado.
7: Lo es. La población siempre es una ventaja. No estoy de acuerdo. El problema es que la India ha decidido estructuralmente ser un líder en conocimiento en lugar de un líder en manufactura, mano de obra intensiva y empleos. Así que estamos tratando de fabricar chips de silicio, lo cual casi no requiere mano de obra. Todo es conocimiento. Mientras que lo que el mundo está construyendo es ropa. O sea, el mundo está ahogado en ropa. Y la ropa es un trabajo que requiere mucha mano de obra. Pero nosotros no tenemos ninguna manufactura de ropa que sea a escala mundial. Así que la población de la India es una ventaja, pero las políticas del gobierno indio no están alineadas con eso. Entonces estamos invirtiendo en cosas que no van a generar empleos, al menos a corto plazo.
9: Pero supongo que eso entra, especialmente en el mundo moderno, en lo que es un trabajo en el nuevo mundo. Porque ahora escuchamos, especialmente después de la pandemia, tanto sobre el trabajo remoto, como el trabajo, ya sabes, tipo nómada digital. Entonces, está cambiando el concepto de trabajo. ¿Y no sería eso incluso más adecuado para la India del futuro?
8: Vuelvo con los jóvenes. La juventud es ambiciosa. Pero la verdad es que estamos lidiando con un montón de retos, te diré. Vamos a ver
10: Ya sabes, como se vieron envueltos con la pandemia, ahora están los problemas climáticos. Ya sabes, entra mucha ansiedad. La IA está ahí. Así que cuando hablamos de trabajo, sabes, nuestra educación lineal realmente no les está consiguiendo empleo. Tienen que estar evolucionando de verdad. Es aprendizaje continuo y cómo se adaptan a la situación es muy importante. Así que realmente no siempre se puede culpar a las políticas del gobierno, pero sí, el gobierno es quien les está dando las oportunidades. Y la oportunidad tiene que ir mezclada con confianza y dignidad. Cuando vimos este último movimiento, originalmente era solo una sátira. Pero como eso se convirtió en una movilización masiva, creo que realmente tenemos que cuestionarlo. Porque la confianza en los sistemas se había perdido.
9: Vamos a hablar precisamente de las protestas en un minuto, porque es muy interesante.
6: Volvamos a lo que dijiste, porque ese es precisamente el problema principal hoy en día. Ya sea que tomes la agricultura, el sector textil o la fabricación de acero, o cualquiera de esos lados de bienes industriales, la automatización y la digitalización han cambiado las cosas por completo. Solo en el sector textil, hoy en día, en los sistemas de hilado o de confección, necesitas aproximadamente entre una cuarta y una quinta parte de la mano de obra. La agricultura está eliminando empleos de forma muy marcada. Esta no es gente para la que se requiera manos de obra, trabajo físico. Esa es la razón por la que en los tiempos modernos y ahora, en el espacio donde trabajas con la mente, incluso ese espacio está desapareciendo. Gracias a la IA y otras cosas que haces a través de algoritmos y tantos otros medios, un trabajo mucho más productivo y rápido de lo que puede hacer la mano de obra humana.
9: Pero eso no requeriría un cambio, ¿entonces? Porque creo que, bueno, o sea, la historia de la humanidad siempre muestra grandes cambios. Quizás estamos en medio de uno de esos.
7: No, está mal. Este es un análisis equivocado, que es impulsado por el mundo, no solo por la India. Anthropic lo está impulsando, OpenAI lo está impulsando. Todo el mundo te está diciendo que se están perdiendo empleos. El 80% del mundo requiere conexión humana. Sin conexión humana, no puedes hacer ese trabajo. O sea, no puedes hacer un trabajo remoto. Si eres conductor de plataforma, si eres conductor de Uber, si eres maestro, si eres profesor, no puedes dar clases remotas. Eso no va a pasar. Es una narrativa que se ha establecido de que la IA te va a quitar el trabajo, pero solo hay una fracción de los trabajos que requieren conocimiento. La gran mayoría de los trabajos no requieren ningún conocimiento.
9: Bueno, pero la IA no es solo conocimiento, también es como una herramienta operativa que realmente, por así decirlo, digamos, acelera las tareas.
7: Esos ya están automatizados. La fabricación de carros está mayormente automatizada, pero igual se necesita. El mayor empleador de la India es la fabricación de carros. Y ninguna cantidad de IA va a reducir eso.
9: Entonces, ¿crees que al final, como todo este tema de la tecnología, no va a ser un gran problema para la India en el futuro?
7: No va a ser un problema para nadie. Anthropic necesita una valoración de 2 billones. Si no le dicen al mundo que habrá IA en todo, no la conseguirán. O sea,
9: ¿y qué tal si? Bueno, digamos que vamos por ahí, ese es un punto válido. Entonces, digamos que entramos en este mundo donde todavía necesitamos a una persona humana para ejecutar esta tarea a través de la nueva tecnología. Pero ahora nos estamos metiendo en problemas más profundos, el sistema educativo. ¿Está el sistema educativo preparando ahora a los jóvenes y a los niños, e incluso a la generación adulta, para ser capaces de enfrentar estos nuevos desafíos? ¿Los están preparando? ¿Será que esto está creando una nueva brecha, donde solo un cierto grupo de la población de nuestro país puede acceder realmente a la educación de calidad sobre este tema, pero entonces el otro grupo está quedando segregado y arriesgándose precisamente a que haya una pequeña división en eso?
10: Y como el aprendizaje continuo y también desarrollar habilidades para la vida en el día a día les va a ayudar. Pero la cuestión es qué tan acelerados vamos en todo este camino. Es importante y va a cambiar, o sea, va a llevar su tiempo. No podemos cambiar todo de golpe nomás. Las escuelas están, Tú sabes, cambiando su currículo, así que tienen un currículo base, pero sobre eso están incorporando otras aplicaciones y otras cosas que ayudarán a los chamos a entender eso, como abrir las carreras, cuáles son las nuevas y el rol de la tecnología. Toma tiempo. Seamos prácticos. La tecnología avanza a diario.
9: Bueno, la tecnología avanza todos los días, así que obviamente siempre necesita ajustes.
6: Creo que el punto que planteaste es muy pertinente. A medida que la tecnología cambia, a medida que el mundo cambia, el producto y los servicios cambian, algo queda fuera. No requieres gente para eso. La mano de obra para el trabajo manual, etcétera, ya no es tan necesaria. Pero surgen nuevas oportunidades. En la era industrial surgieron muchas oportunidades en servicios y más tarde en tecnología de la información. Ahora hay una cantidad enorme de oportunidades surgiendo donde puedes usar creativamente la robótica, las herramientas, herramientas inteligentes y la inteligencia artificial para ofrecer mejores resultados. Deportes, entretenimiento, servicios, trabajos relacionados con la IA, etc. Así que nuestro sistema educativo, como ella también decía, está diseñado para el empleo y la educación de la era industrial, donde necesitas gente con habilidades lingüísticas, habilidades aritméticas y las habilidades básicas, que son más de oficina, más de trabajos de escritorio, etc. Esas habilidades, esa educación, no se requieren hoy en día. No estamos cambiando, tenemos que cambiar rápido. Nuestro sistema educativo se ha vuelto bastante irrelevante para los trabajos de hoy.
9: Sí, creo que una de las principales peticiones que obviamente he estado leyendo, investigando, y de la que vamos a hablar precisamente sobre las protestas recientes, era un poco sobre eso. Fue generado por otra cosa, pero al final estaban hablando también sobre el hecho de que, bueno, sentimos que la educación está bien, te preparas y te enseñan estas herramientas y habilidades, pero luego, cuando vas al mercado laboral, pues no son flexibles. ¿Y qué tanto está cambiando la sociedad actual, la sociedad india? Como dije al principio, también la idea de un trabajo, ¿cuántos de la nueva generación quieren ser empleados, un empleado? La mayoría. Ahora sueñan basándose en las redes sociales. Dicen que quieren ser influencers, pero lo que eso te está diciendo no es sobre ser youtuber, sino que creo que hay un mensaje oculto ahí de que las nuevas generaciones te están diciendo, queremos encontrar algo, pero ya no somos empleados de nadie. No queremos ser esclavos. No queremos eso de llegar a las 8 y terminar a las 5, dejando a nuestra familia atrás. Entonces eso también está cambiando en la sociedad india. ¿Sientes que existe esa necesidad? Bueno, quiero ser mi propio emprendedor, que es la palabra famosa que todos escuchamos por aquí.
7: La generación Z que contratas no son como la gente de antes, no son así. Ellos quieren equilibrio entre el trabajo y la vida personal. Así que, por más que les guste trabajar, también quieren pasarla bien. Así que no van a venir los sábados. Mi propia hija no iría a trabajar un sábado. Y me quedo loco pensando, ¿por qué no lo haría? Y ella me mira raro como diciendo, ¿y por qué tendría que hacerlo? Así que ellos quieren un equilibrio entre el trabajo y la vida personal, porque probablemente son la primera generación en el mundo después de la escasez que no tiene que luchar para comer. Esta es la primera vez en la historia de la humanidad que existe una generación que no tiene que luchar para comer. Y eso crea un tipo diferente de flexibilidad en la mente de la gente, incluyendo en la mente de los indios, para que no tengan que ir a trabajar para poder comer, para tener un techo sobre sus cabezas y todo lo demás. Hoy en día, con toda la tecnología que hay disponible, el único trabajo que queda es hacer videos para vender tu producto. Así que, aunque sea Sam Altman, Elon Musk o Manish Sharma, igual tienes que hacer videos. Así que el mundo cambió.
9: Bueno, sí, es un poco como, bueno, no sé. No sé si ustedes tienen hijos o algo así y qué edad tienen, pero supongo que ustedes captan eso. No, ¿no ves como que sus necesidades son distintas, como la forma de abordar el mundo? Eso también es algo genérico en esta cultura. Porque siempre hablamos de que la próxima semana vamos a tener un programa especial sobre eso. Obviamente, la India es un país muy religioso, con muchos idiomas religiosos diferentes. Así que, bueno, eso también le pone un poco de, digamos, equilibrio a todo el asunto. O sea, bueno, sí, está bien. Todas estas nuevas tecnologías, el mundo moderno, etcétera, etcétera. Pero tenemos nuestras raíces, tenemos nuestra cultura, así que queremos trabajar. O sea, tú lo ves, vas aquí a la vieja Delhi y sales. y ves a la gente buscando trabajo y tratando de vender sus especias y sus productos o algo así. Así que, bueno, aquí les traigo una historia sobre el trabajo duro y lo que significa tener una actitud trabajadora.
10: Así que diría que sí, la cultura ayuda de verdad, pero también están siendo influenciados por el mundo occidental. Están viviendo en un mundo que también está inundado de muchísima información y es precisamente por eso que surge tanta confusión y al final se termina generando mucho miedo y ansiedad. Pero cuando la cultura se mantiene, también reciben esa ayuda. La familia ayuda. Con padres sabios, logras ver un buen camino. Soy mamá de dos hijos universitarios. Como dijo el señor, ellos necesitan un equilibrio entre el trabajo y la vida personal. Necesitan esa emoción también. Me parece bien.
6: Fíjate, han ocurrido cambios muy importantes, cambios significativos. Uno, hoy en día, los bienes y servicios que la humanidad necesita para el consumo están en superávit. Esa es la razón, y eso es producido por un número mucho menor de personas de las que se requerían antes. Eso está creando una cantidad enorme de excedente de mano de obra y de gente. Este es un gran cambio. Ya no tienes que preocuparte por la comida o bienes industriales. El mundo está en superávit. El otro cambio es que, para producir bienes y servicios, necesitas que la gente esté empleada. Esta es la era de las fábricas oscuras y las tiendas oscuras. Donde se hacen entregas, las fábricas producen sin siquiera intervención humana. Así que la gente que ahora está quedando excedente y no tiene que hacer esos trabajos tradicionales de 9 a 5, ir al trabajo todos los días. Ahora, en realidad, es un momento muy creativo para la gente, donde ahora necesitan crear algo que sea diferente y que sea valorado por los demás. Así que me parece muy interesante, muy diferente. El tiempo en el que hoy en día los jóvenes están tratando de encontrarle sentido a su vida y cómo aprovechar mejor su tiempo, no solo para ganar dinero, sino también para disfrutar la vida.
9: Al parecer hubo un problema con los exámenes de ingreso a la universidad, aparentemente algo de, no sé, corrupción o algo por el estilo. Quizás quieras contarnos más o menos qué es lo que está pasando, pero terminó, sabes, enfureciendo a los jóvenes y haciendo que salieran a la calle. Y entonces eso generó un movimiento que, creo que estábamos escuchando como que, podría haber sido quizás una sátira o algo así, porque hasta el nombre es medio tonto, tipo partido de la Junta de las Cucarachas. Así que estoy bastante seguro de que ningún partido político serio se va a llamar así. Entonces, ¿quién nos quiere explicar qué fue lo que pasó? ¿Por qué los jóvenes fueron, salieron a las calles y empezaron como a protestar?
7: Creo que sí. El ciclo de la ira ha estado hirviendo a fuego lento por muchos años ya. Los jóvenes no tienen acceso a ese tipo de trabajos que la gente de nuestra generación solía tener. Y en cuanto a las mujeres en la India, están subrepresentadas en los trabajos. Así que si miras a tu alrededor, difícilmente verás a alguna mujer. Incluso en la calle, difícilmente verás a alguna mujer. Así que toda la confluencia de las redes sociales, la apatía del gobierno terminó provocando a una fuerza masculina y luego el presidente del Tribunal Supremo los provocó llamándolos cucarachas. Es como si tú llamaras a tus hijos con nombres feos, ¿verdad? Y entonces,
9: bueno, las palabras del ministro o la situación real con los exámenes en conjunto fueron lo que detonó esta revolución. ¿Y qué pasó al final con eso? O sea, ¿qué pasó? ¿Lograron algo? O sea, ¿lograron hablar con alguien de alto rango en el gobierno para discutir sus problemas o preocupaciones?
7: Lograron que el ministro...
9: Bueno, ahí tienes. Eso es algo importante. Sí, sí, sí. Eso es algo muy importante.
10: Aún no ganan. Sin cambios reales en el sistema no hay victoria. Fue una movilización masiva victoriosa. Pero ¿hacia dónde? ¿Sabes? Estamos llevando realmente a nuestra juventud. Eso está por verse. ¿Qué camino les espera?
6: Mira, el problema es mucho más profundo. Así que definimos a la juventud según la definición de la OIT, de 15 a 29 años, y ese es el grupo que realmente necesita trabajo. Los que están por encima de esa edad ya están establecidos en sus trabajos o han decidido no trabajar o lo que sea. Este es el grupo que lo necesita. Si miras las estadísticas, la tasa de desempleo en este grupo es la más alta, mientras que nuestra tasa de desempleo general es de alrededor del 4,5%. En este grupo es de más del 10%. Y cuanto mayor es tu nivel educativo, mayor es la tasa de desempleo. Así que esta es una razón muy fuerte o un síntoma del problema subyacente.
9: Déjame ver, o sea, si me permites, consultarte un poco para ver si podemos crear un programa previo donde vamos a estar hablando sobre las diferentes religiones multiculturales y las castas aquí en la India. ¿Qué tanto de eso es realmente algo que se refleja precisamente en la industria laboral, en el mercado de trabajo actual? ¿Realmente tiene un impacto directo en cómo se contrata a la gente allá? ¿Hasta qué punto influyen realmente la religión, los temas culturales o el nivel de casta en la sociedad? ¿Llega a ser eso un problema serio cuando se trata de conseguir un buen trabajo o incluso de tener la oportunidad de ser hasta emprendedor?
7: Mientras más alta es la casta social, menor es la tasa de desempleo. Y por supuesto, mucho más aspiran a conseguir trabajos de un nivel bastante alto. Y a medida que bajas en la escala de castas, estás más abierto a los trabajos temporales, más abierto al trabajo manual. Ese 80% que requiere conexión humana, pero que en realidad no está, digamos.
9: Pero tampoco está realmente relacionado con las diferentes religiones. Es como los hindúes.
7: Los brahmanes no van a estar entregando. Mercado. Sería algo muy mal visto si terminaras haciendo eso. Así que tu religión tiene, ya sabes, un sesgo en tu cabeza.
6: ¿Bueno o malo?
9: Bueno, porque escucho todo el argumento sobre que las mujeres también están siendo una carga de trabajo muy pequeña. ¿Eso también es algo cultural, algo religioso? ¿Hay un problema de castas? ¿Qué nos puedes decir brevemente antes del programa de la próxima semana?
10: Realmente depende de en qué sector estés, ¿verdad? Yo no diría realmente que la religión interfiera con eso, pero sí, hay algunas religiones a las que no les gustaría que sus hijas salieran de noche a trabajar porque se sienten un poco inseguras. Y cuando hablas del sistema de castas, creo que el gobierno se está ocupando de eso al tener cupos reservados en diferentes oportunidades. Pero tener cupos reservados tampoco es la solución. ¿Por qué? Cuando vemos exámenes como el NEET, no creo que debamos tener ninguna reserva, porque el NEET te lleva por el camino de convertirte en médico. El médico requiere sabiduría al atender, por eso no caben reservas. Me opongo totalmente. ¿Sabes? En ese tipo de áreas de educación y carrera profesional.
6: Hay un elemento de cultura y religión. No creo que podamos negar esto. Culturalmente, los hindúes no han estado a favor. Eso está cambiando en las sociedades urbanas, con las mujeres saliendo a trabajar. Eso es lo que explica por qué tienes una tasa de desempleo tan alta o una fuerza laboral menor. Está cambiando, pero está cambiando. Luego también hay cierta asociación cultural. También se está rompiendo eso de que los brahmanes solían hacer más trabajos intelectuales, mientras que los otros solían hacer más trabajos físicos. Fíjate, si profundizamos un poco más, hoy en día nuestra fuerza laboral es enorme, 650 millones de personas. Se estima que el 45% de ellos trabaja en el campo de la agricultura.
9: Bueno, la próxima semana aquí en Nueva Delhi vamos a estar discutiendo un poco más a fondo, profundizando un poco más en los detalles de las diferencias culturales aquí en la India, las religiosas, el sistema de castas, etcétera, etcétera. Pero les agradezco mucho por haber venido hoy a hablar sobre esto. Este es un tema muy de moda aquí en la India en este momento, toda la situación con las protestas recientes y los jóvenes, etcétera. Y estaré aquí en Nueva Delhi la próxima semana con otro programa donde podrán seguir esta secuencia en la India en Cartas sobre la Mesa.
11: Hoy en día, en nuestra India, la mayoría de la gente tiene muy poca educación.
12: Si dices que la única causa del desempleo es el gobierno, eso no es así.

0: En cuanto la humanidad empezó a recuperarse de la pandemia del coronavirus, científicos y políticos se apresuraron a advertir de una misteriosa enfermedad X, una amenaza inminente que podría desencadenar la próxima pandemia.
1: Tenemos que prepararnos para pandemias mucho más peligrosas y mortíferas que las que ha visto la humanidad hasta ahora.
2: Las cifras globales son verdaderamente terribles. Es decir, casi 700 millones se enfermaron y algo más de 7 murieron.
0: Si hablamos sobre el patógeno de la enfermedad X, su tasa de mortalidad podría ser 20 veces mayor.
2: Los virus son peligrosos por su plasticidad y mutabilidad. Pueden transformarse en tiempo real, ante nuestros ojos.
1: Muchos virus naturales son como una bomba de relojería. Siguen existiendo fuera del control humano. Pueden explotar en cualquier momento.

0: Nos encontramos en Barahona, al suroeste de la República Dominicana. Este es el único lugar en el mundo en el que se encuentra el Larimar.
1: Es orgullo de la República Dominicana, es especial. Es decir, los barahoneros y específicamente este municipio lo tiene en el corazón.
0: Son cientos de metros de túneles excavados por los mineros. Y al ojo inexperto, a cada paso, veo un peligro.
2: ¡Para abajo!
3: Aquí las voy bajando con este canato a una suma máxima profundidad.
4: En el Larimar hay más recursos de una minería y tiene más apoyo institucional que de los amberos.
5: Uno sobrevive porque ya va a igual. Ahora el negocio de Antigua ha disminuido mucho.
6: Yo compro una piedra en bruto con una cáscara que no permite ver bien para adentro. Cuando tú la pelas, encuentras todo un mundo de experiencia. O sea, el ámbar tiene, da una emoción.

0: No existe lugar mejor para vivir. Es una aldea en un sitio soleado, con un hermoso paisaje. Es totalmente anárquico, porque no hay autoridades. Cada persona es ciudadano de sí mismo.
1: La mitad de la gente está aquí porque no tiene a dónde ir. Y la otra mitad está aquí porque le encanta este lugar y no desearía estar en ningún otro sitio.
0: Bueno, no sé cómo explicarlo bien. Uno solo necesita conocer Slab City y para eso debe vivir aquí por lo menos un tiempo.
1: Hay una losa justo aquí y, como dije, ese era uno de los comedores.
0: Cientos de personas han pasado por este lugar, ya sea de camino a otro sitio o buscando un refugio seguro. Mujeres maltratadas, ancianos, personas con enfermedades mentales, drogadictos, niños.
1: ¿Sabes? Aunque solo tengas una chabola de cartón, si antes dormías sobre la tierra, el cartón te parecerá muy cómodo.
0: ¿Cuáles son las reglas básicas?
2: No ser imbécil. Si empiezas a hacer tonterías, te pondrán en tu sitio.

afirma que la crisis ucraniana es un ejemplo de cómo Occidente y sus títeres ignoran las obligaciones internacionales. Mientras, la prensa occidental informa que Alemania adquiere armas para el régimen de Kiev en secreto, eludiendo la normativa habitual. El Supremo Tribunal Federal de Brasil sesiona para decidir si Alexandre de Moraes debe ser investigado por corrupción. El ministro niega irregularidades y denuncia venganza de los que intentaron acabar con la democracia y fueron condenados por la justicia. El gobierno de Milei insiste con la reforma electoral en Argentina. Los senadores debatirán hoy en comisión diferentes proyectos como el del oficialismo, que pretende eliminar las elecciones primarias, aunque no tiene garantizados los votos. Aquí repasaremos la propuesta libertaria. Nicaragua vive sus fiestas nacionales conmemorando la batalla de San Jacinto y la independencia centroamericana. La copresidenta Rosario Murillo reafirmó la vocación de paz, unidad y soberanía del pueblo nicaragüense. Vamos ya a empezar con todo esto. Tenemos otras noticias también igualmente interesantes. Media hora para todo.

0: La Unión Europea quiere una pausa en el conflicto ucraniano para abastecer con armas al régimen de Kiev. Así lo declara el canciller ruso Sergei Lavrov y agrega que de las dos partes la Corte Penal Internacional reclama jurisdicción solo sobre el lado ruso. Y en paralelo desde Rusia responden a las declaraciones de Polonia sobre una supuesta victoria rápida de Varsovia contra Moscú en caso de un enfrentamiento armado directo. Sergio González, con más información. Sergio, ¿cómo va?
1: ¿Qué tal, Nico? Un gran saludo también para nuestros amigos televidentes. El canciller ruso participó en una mesa redonda donde se tocó el tema de Ucrania. Además de eso, señaló que la Unión Europea quiere una pausa para llenar de armas a Ucrania y perpetuar al régimen de Kiev. Le muestro parte de sus declaraciones.
2: La historia de la crisis ucraniana es un claro ejemplo de cómo Occidente y sus aliados ignoran de manera sistemática, por decirlo suavemente, sus obligaciones internacionales. Por lo tanto, hoy hemos decidido realizar un análisis jurídico de la situación que rodea al régimen de Kiev.
1: Nico, también el canciller se refirió a que Rusia no detendrá la operación militar especial en medio de las negociaciones. También se refirió al tema de la Corte Penal Internacional. ¿Qué fue lo que dijo? Veamos.
2: La Fiscalía de la Corte Penal Internacional no oculta que la investigación se dirige exclusivamente contra Rusia. Ni la Corte ni los Estados miembros plantearon objeciones a la reserva formulada por Kiev al ratificar el Estatuto de Roma en 2024. Cabe señalar que los crímenes de guerra cometidos por ciudadanos ucranianos quedan excluidos de la jurisdicción de la CPI por un periodo de 8 años. Imagínense las condiciones bajo las cuales este país, gobernado por un régimen ilegítimo, fue admitido en la Corte Penal Internacional. En otras palabras, de las dos partes del conflicto, la CPI reclama jurisdicción únicamente sobre nosotros, sobre Rusia.
1: Bueno, y también hay puntos importantes que tocó Sergei Lavrov, que aquí los vamos a analizar. Si los estadounidenses no hubieran abandonado los acuerdos alcanzados, pues en Anchorage, llevarían pues un año completamente diferente. También se refirió a las sospechas de que el nazismo se está extendiendo pues en Europa y dijo que no son meras sospechas. Otro de los temas que señaló es que cumplirán con todas las obligaciones para suministrar el petróleo a los mercados mundiales. También se refirió a los cereales, que cumplirán a cabalidad. Y a pesar de los secuestros piratas de buques por parte de la Unión Europea, Nico.
0: Y hay polémicas declaraciones también de parte de la Cancillería polaca, ¿no?
1: Así es, declaraciones que te propongo analizarlas de inmediato. ¿Qué fue lo que dijo el canciller de Polonia? Bueno, si Rusia nos atacara, obtendríamos la victoria bastante rápido. Desde Rusia le contestan el asesor del presidente Nikolai Patrushev. El jefe de la diplomacia polaca evalúa de manera poco profesional el poder militar de Rusia. Y también comentabas en la entrada de este tema el tema también de Alemania. Y es que diferentes organizaciones, datos de la Oficina Federal de Migración y Refugiados de Alemania, para ser más preciso,

0: al año, Nico.
1: ¿Y qué hay para decir de la corrupción en Ucrania?
0: Bueno, tenemos que recordar todo el caso del fiscal general destituido, pero ahora la Fiscalía General de Ucrania, la entidad, ¿qué es lo que dice con respecto al director de la Oficina Nacional de Anticorrupción de Ucrania? Pues se desliga totalmente, es sospechoso de falsificar documentos, cancelado totalmente todas esas afirmaciones, más bien se desligan. Todo parece estar bien para ellos, a pesar de que tienen múltiples escándalos de corrupción y también declaraciones que salpican. Te propongo ver la siguiente declaración de un exfuncionario de la Fiscalía Especializada contra la Corrupción de Ucrania, que señala que los enemigos no tienen que hacer nada, nos derrotaremos a nosotros mismos en relación a todo el vaivén de opiniones, a todo el vaivén de decisiones, que uno no queda claro cuál es la posición, qué es lo que van a hacer ante un escándalo más de los múltiples que tienen de corrupción.
1: Seguiremos atentos, ¿no? Entonces, gracias Sergio por todo. Seguimos con más nosotros. El Servicio de Inteligencia Exterior de Rusia denuncia que muchos en Occidente simulan creerle a los líderes políticos de Alemania que le atribuyeron la culpa a Rusia por el incidente con drones en el aeropuerto de Leipzig ocurrido el mes pasado. Desde Moscú afirman que los servicios de inteligencia de los países de la OTAN han comunicado a sus autoridades la ausencia de pruebas mínimas sobre la implicación rusa en aquellos hechos. Además, también revelaron numerosos indicios de la huella ucraniana en los acontecimientos. Y aún así, el gobierno de Merz sigue acusando a Rusia sin presentar pruebas. El Servicio de Inteligencia Exterior ruso atribuye esa decisión al intento de justificar los enormes gastos en la militarización de Alemania y, en paralelo, la portavoz de la Cancillería rusa, María Zaharova, insiste en que la responsabilidad del incidente se ha imputado a Moscú para agravar las relaciones bilaterales. Así, ha comentado la decisión de Berlín de cerrar un consulado general en Bonn y un centro cultural ruso en la capital. Pasamos a México, donde el crimen organizado se infiltra en los cuerpos policiales del estado de Nayarit. Según medios, la Fiscalía Estatal confirmó que hay investigaciones abiertas en los 20 municipios por posibles vínculos entre policías y grupos delictivos. En paralelo, las autoridades detectaron una estructura interna que permitía a grupos criminales obtener información sobre los operativos y movimientos de las fuerzas de seguridad. Ante esta situación, varios mandos policiales fueron separados de sus cargos, mientras que continúan las investigaciones para identificar a los responsables. La Fiscalía también advierte que en Nayarit hay una reorganización en las estructuras de mando de los grupos delictivos, un factor que, según las autoridades, estaría relacionado con el incremento de la violencia en algunas zonas del estado. La Corte Suprema de Brasil celebra una sesión para decidir si el magistrado Alexandre de Moraes debe ser investigado por corrupción. La acusación fue presentada por su colega, quien se refirió a los supuestos vínculos entre el ministro de la Corte y el ex dueño del Banco Master. La entidad fue liquidada el año pasado tras detectarse graves problemas de insolvencia y transacciones con activos que podrían ser ficticios. El propio de Moraes califica las acusaciones como una farsa y venganza. Nuestra corresponsal Milena Portela nos explica.
2: Este martes, la Corte Suprema de Brasil celebra una sesión extraordinaria en medio de una de sus mayores crisis internas de los últimos años. Los jueces tendrán que decidir qué hacer con informaciones que podrían llevar a una investigación contra uno de sus propios miembros, Alexandre de Moraes. El origen está en el Banco Master, liquidado el año pasado en medio de una investigación por un fraude financiero de millones de dólares. Pero el escándalo fue mucho más allá del banco. Alcanzó a instituciones públicas y abrió investigaciones sobre el posible uso irregular de recursos públicos. También expuso los vínculos de su ex dueño, Daniel Borcaro, con figuras de la política y del poder judicial. Los documentos mencionan contratos, pagos y negocios relacionados con ministros del Supremo y personas de su entorno. El caso también entró en la campaña presidencial. Flávio Bolsonaro, candidato a la presidencia, es investigado por presunto

0: Presuntas irregularidades vinculadas al dinero del máster destinado a una película sobre su padre, Jair Bolsonaro. Ante la dimensión del escándalo, el presidente Lula pidió levantar completamente el secreto de las investigaciones y defendió que todos los involucrados sean investigados y, si se comprueban delitos, castigados.
1: La campaña actual en las calles, en todos los rincones, es una campaña en la que el Supremo Tribunal ocupa un lugar central. No es una campaña en la que los dos candidatos que están a la cabeza y que realmente van a disputar la contienda, es decir, Lula y Flavio, sean los protagonistas.
0: En ese contexto, aparecieron también registros de contactos entre Borcaro y Alexandre de Moraes. André Mendoza, ministro responsable del caso, ordenó profundizar el análisis de ese material. La Fiscalía General cuestiona la medida y pide anular el procedimiento.
1: El tribunal tendrá que decidir al respecto, como se dice por aquí, cortarse la carne propia, es decir, impedir que las togas se ensucien, que se manchen de barro.
0: Este martes, los otros 10 jueces deberán decidir si la orden de Mendoza fue legal, si el material obtenido puede utilizarse y si aceptan el pedido de la Fiscalía para anular el procedimiento. Solo después podrán definir si las informaciones sobre Moraes sirven de base para una investigación o si este frente del caso debe ser archivado.
2: En las comisiones del Senado argentino inician los debates sobre la reforma electoral promovida por el gobierno de Milei, que incluye la suspensión de las primarias obligatorias y la modificación sobre las normas de financiamiento de los partidos. El Ejecutivo se apresura en aprobar la enmienda lo antes posible de cara a las elecciones del año que viene. La oposición critica las propuestas alegando que perjudicarán a las agrupaciones políticas pequeñas y favorecen a las que tienen recursos y apoyos de círculos empresariales. Actualmente faltan votos para sacar adelante la reforma, por eso el oficialismo negocia con diferentes fuerzas para conseguir una mayoría. Nuestro corresponsal Santiago Aristía tiene más.
3: El gobierno de Javier Milei sigue jugando sus cartas en el Congreso y envió un ambicioso proyecto de reforma electoral que busca cambiar las reglas de juego en las urnas argentinas con el objetivo declarado de terminar con un sistema viciado de raíz para que la política cueste menos, sea más transparente y represente a quienes dice representar. Repasemos algunas de las principales modificaciones que busca introducir al sistema que conocemos hace ya más de una década. Financiamiento de los partidos políticos y campañas. Se eliminan los aportes del Estado para campañas y la publicidad gratuita en radio y televisión. Se flexibilizan los límites para los aportes privados y se limitan los extranjeros. Esto implica que la comunicación política durante la campaña pasará a depender principalmente de la pauta privada. Por eso es el punto que genera mayores críticas debido a la desigualdad que existe entre fuerzas. Eliminación definitiva de las PASO. Las primarias abiertas, simultáneas y obligatorias, que es cuando los ciudadanos eligen qué candidatos participarán en los comicios generales, es definida por el Ejecutivo argentino como un experimento fallido y tiene un argumento económico. En 2023 costaron 45 mil millones de pesos. El proyecto señala que las internas deben ser un asunto de los partidos. Fin de los sellos de goma y ficha limpia. Con el objetivo de evitar los denominados partidos de maletín, o sea, fuerzas que carecen de una base real de afiliados y que existen casi exclusivamente en los papeles, se endurecen los requisitos. Se exige mayor representatividad. Los partidos nacionales deberán tener reconocimiento en 10 distritos y ya no en 5. Otro dato clave, el proyecto incorpora la ficha limpia. Esto significa que nadie con condena confirmada en segunda instancia podrá ser candidato. Flexibilización de la veda electoral. La campaña en medios de comunicación podrá realizarse sin ningún tipo de límite de tiempo. Autoridades del Mercosur. El nuevo proyecto suspende la elección directa de los representantes del bloque hasta que exista una fecha común en todos los países que lo integran y mientras tanto serán designados por la Cámara de Diputados de la Nación. Este proyecto es objeto de fuertes críticas y una de las principales apunta al financiamiento privado y la caída de la ayuda estatal. Advierten que este sistema podría beneficiar solo a los candidatos con más recursos y dejar sin voz a las fuerzas pequeñas. Una pregunta queda latente. ¿Estamos ante un proyecto que genera una democracia más ágil o solo para ricos? El debate recién comienza.
2: La copresidenta de Nicaragua, Rosario Murillo, destaca el heroísmo de quienes defendieron la soberanía nacional y reafirma el compromiso del país con la paz y la unidad. Sus declaraciones se dan en el marco de las fiestas patrias. Este año, las celebraciones evocan la independencia de Centroamérica y la batalla de San Jacinto, dos aniversarios clave en la historia del país. Silvana Jarquín León nos cuenta cómo ese legado permanece vivo en la identidad del pueblo nicaragüense.
4: Durante más de tres siglos, Nicaragua permaneció bajo el dominio de la corona española. La llegada de los invasores a inicios del siglo XVI transformó drásticamente la vida de los pueblos originarios. En pocas décadas, las epidemias, hambrunas, enfrentamientos y la esclavitud provocaron una drástica reducción de la población aborigen. Con el paso del tiempo, las ideas de libertad e igualdad que recorrían América alimentaron las aspiraciones de quienes cuestionaban el dominio español. En Nicaragua, los primeros movimientos independentistas surgieron en León y Granada entre 1811 y 1812, aunque fueron sofocados por las autoridades coloniales. Una década después, el escenario cambiaría. El 15 de septiembre de 1821, en Guatemala, las provincias de Centroamérica proclamaron su independencia de España. Figuras nicaragüenses como el presbítero Tomás Ruiz y Miguel Larreinaga fueron parte de este proceso. Pero la independencia no cerraría el capítulo. Comenzaba una nueva etapa de construcción política y defensa de la soberanía.
5: La independencia, aunque fue de papel, nos dejó libre y nos dejó para que creciéramos. Pasamos de provincia a un estado, de estado a una república. Creo que ahí empezamos a forjar nuestra identidad.
4: La independencia estaba proclamada, pero la defensa de la soberanía tendría nuevos desafíos. En 1855, Nicaragua volvería a enfrentar una amenaza externa.
6: Llegó William Walker al puerto del Realejo el 16 de junio. De 1855. Llegó con un componente de 57 gringos, conocidos como los Inmortales. Propósito inicial: involucrarse en el conflicto armado interno invitado por los demócratas para luchar contra el gobierno legitimista, los conservadores. Consecuencia de su presencia: toma del poder. Tras avanzar en el conflicto, Walker logró manipular la situación política y se autoproclamó presidente de Nicaragua en 1856.
4: El plan de Walker era restablecer la esclavitud, confiscar las tierras e imponer el inglés como idioma oficial, pero su proyecto encontró resistencia.
7: A unos 40 kilómetros al norte de Managua se ubica el Museo Memorial Héroes de la Batalla de San Jacinto. Aquí, el 14 de septiembre del año 1856, se libró uno de los episodios más decisivos en la historia de Nicaragua, la Batalla de San Jacinto, cuando las tropas nicaragüenses expulsaron a los filibusteros.
4: En este espacio la historia cobra vida. El museo conserva objetos y relatos que permiten conocer cómo se desarrolló aquella jornada. Humberto Rivera relata estos detalles a los visitantes.
8: Cuando William Walker se autonombró presidente de Nicaragua el 12 de julio de 1856, ya habían más de 2.000 filibusteros. Las tropas estaban en Granada. Sabían que esta era una de las haciendas donde había más ganado. Tres causas: buscar víveres para alimentar las tropas que estaban en Granada, buscar un lugar estratégico militar para formar una base militar.
4: La batalla duró unas 4 horas y aunque los filibusteros contaban con armamento superior, el soldado Andrés Castro pasó a la historia al derribar de una pedrada a uno de los invasores.
8: El armamento era bastante rústico. Estamos hablando de fusiles de chispa y de baqueta, fusiles que había que meter pólvora

0: hincar con una baqueta, con una aguja, para poder disparar. Eso llevaba un tiempo. Por eso es que Andrés Castro no tuvo tiempo ni pólvora para cargar su rifle y tuvo que tirar la pedrada. Lo que ayuda a los nicaragüenses es su valentía, es su amor por la patria, su determinación para no dejarse quitar el lugar.
1: El 14 de septiembre de 1856, las fuerzas nicaragüenses enfrentaron a los filibusteros. Junto al coronel José Dolores Estrada, estuvieron hombres como Andrés Castro y los indios flecheros de Matagalpa. Décadas después, la resistencia frente a la intervención extranjera tendría nuevos protagonistas, los generales Benjamín Zeledón y Augusto C. Sandino. Son distintos momentos de una historia marcada por la defensa de la soberanía nacional. Hoy, Nicaragua recuerda estas gestas durante las fiestas patrias, con desfiles, actos cívicos, actividades culturales, identidad nacional y homenajes a sus héroes. Silvana Jarquín León, RT, Managua, Nicaragua.
2: Donald Trump arremete contra los demócratas que buscan restringir el desarrollo de la inteligencia artificial. El presidente sugiere que el dominio en este sector podría darle una ventaja grande a Estados Unidos ante el crecimiento económico de China. Esto pese a que varios investigadores destacados de esta tecnología advierten que la misma trae serios riesgos e instan a las empresas a trabajar de manera responsable. Así, la inteligencia artificial pasó de ser una herramienta de uso doméstico a convertirse en un instrumento político que tiene un impacto directo en la economía global. Y en el informe de Martín Álvarez.
3: Nico, sí, porque se encienden las alarmas sobre los riesgos de la inteligencia artificial y también una posible carrera en el sector entre potencias. Y debemos ver lo que dice el presidente de Estados Unidos, Donald Trump. Él arremete contra los demócratas que buscan regular el sector y añade que es importante superar en este campo a China. Además, se reporta que la Casa Blanca no planea limitar la inteligencia artificial, pero que sí podría llegar a tomar algún tipo de medida suave contra las compañías del sector. Y si hablamos de estas empresas, hace algunos días el director ejecutivo de Anthropic, una de las principales compañías estadounidenses de inteligencia artificial, ha publicado un plan para ralentizar el desarrollo de esta tecnología con tres puntos. Él habla del acceso a la supervisión, la cooperación global y también dentro de esta iniciativa bastante controvertida habla de una coordinación democrática, llama a los países democráticos, según él señala, a mantener la ventaja frente a las autocracias y también hace referencia aquí a China,
2: que también tiene él para decir lo suyo, ¿no?
3: Exactamente, porque la respuesta desde el gigante asiático no se hizo esperar ante estas declaraciones de Donald Trump, también de los líderes de las compañías estadounidenses. Desde Pekín llaman a la cooperación global y también en este sentido, desde la Cancillería, lo que dicen, fomentar amenazas y buscar la confrontación solo sirve para perturbar esta idea, ¿no? La gobernanza global de la inteligencia artificial. Y además, desde el medio chino Global Times dicen, en relación con este plan de Anthropic, que esta guerra fría silenciosa es hipócrita y carece de visión a largo plazo. Para cerrar, Nico, si te parece, podemos ver opiniones de investigadores, trabajadores destacados en el campo de la inteligencia artificial. Aquí, por ejemplo, tenemos el de un hombre que trabajó varios años tanto en OpenAI como ahora trabajó menos tiempo, pero renunció en Anthropic. Y él lo que dice es: ninguna de estas dos empresas actúa de manera responsable y agrega que está en peligro la vida humana. Y también otra empleada dice que aún no existe un plan científico viable para resolver estos riesgos que implica la inteligencia artificial. Como vemos, son muchos los desafíos. Está esta pregunta, pero lo que sí queda claro es que se debe cooperar en este sector para evitar lo que nadie quiere, es que se vaya de control, se salga de control la inteligencia artificial.
2: Así es, gracias Martín por todo. Escuchemos lo que dijo el abogado especializado en derecho digital, Eric Iriarte, quien opina que la IA se desarrolla a gran velocidad, transformando la geopolítica y la economía global. Por lo tanto, sugiere que los estados deben asumir responsabilidades por estas modificaciones y prevenir probables desastres digitales.
4: Hay que entender que este proceso de inteligencia artificial ha crecido de una manera exponencial en los últimos años, aunque es un proceso que ya tiene por lo menos 80 años desde que han comenzado las primeras evoluciones. Lo más relevante que ha ocurrido en las últimas semanas tiene que ver con los temas de ciberseguridad y cómo las diferentes agentes, es decir, ya ni siquiera es inteligencia artificial generativa, sino inteligencia artificial agéntica, han comenzado a evolucionar en el escenario de propio de la conflictividad internacional. Creo que esto vamos a verlo reflejado prontamente en diversos acuerdos por parte de las grandes potencias con países menos desarrollados para tratar de enfocar hacia un lado o a su otro las propuestas comerciales que pudieran venir. Pero esto también debe venir con una serie de responsabilidades por parte de los estados, aún los del sur global como usuarios, que lo que tienen que hacer es establecer políticas claras del uso ético de estos instrumentos que no terminan afectando a las personas y a las naciones. Mi temor es que no gane nadie de la humanidad y no gane ni un solo país como tal, sino que terminemos entregando nuestra posibilidad de seguir creciendo como humanidad a un instrumento que hemos creado los mismos seres humanos y que el genio termine saliéndose de la botella, como se dice. Pero hay que tener claridad de que aún estamos a tiempo de poder actuar de manera tal que no sea necesario desenchufar la máquina del sistema.
2: Esta jornada el Parlamento Europeo aborda la entrada masiva de migrantes a Ceuta ocurrida a finales de julio. Analizan la necesidad de una respuesta coordinada para proteger las fronteras exteriores de la Unión Europea. Mientras tanto, el presidente del gobierno español, Pedro Sánchez, aseguró que mantendrá el mando único establecido en el enclave hasta finales de año para normalizar y estabilizar la situación. También afirmó que el gobierno trabaja para habilitar 10.000 plazas temporales de acogida para atender a los migrantes y notificó que a finales de esta semana estarán operativas más de 6.000 plazas. Por su parte, el alcalde presidente de Ceuta, Juan Jesús Vivas, declaró que no confía en la capacidad de Sánchez para proteger la ciudad y a España y además alertó que la zona se encuentra en una situación de gran tensión, la cual podría agravarse. Paralelamente, se reporta que la Audiencia Nacional abrió la posibilidad de investigar la actuación de la delegación del gobierno en Ceuta durante la entrada masiva de personas. Al mismo tiempo, según medios, el asentamiento de la playa del Trampolín continúa creciendo después de que los operativos de seguridad desalojaran a grupos de migrantes instalados en otras áreas de la ciudad. Esta fue por ahora nomás la última noticia. Más tarde, dentro de media hora más o menos, tenemos otro noticiero. Mientras tanto, hacemos una pequeña pausa y volvemos con el repaso de titulares.
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Repasamos titulares. Lavrov afirma que la crisis ucraniana es un ejemplo de cómo Occidente ignora sus obligaciones internacionales. Mientras, la prensa occidental informa que Alemania adquiere en secreto armas para el régimen de Kiev. El Supremo Tribunal Federal de Brasil sesiona para decidir si Alexandre de Moraes debe ser investigado por corrupción. El ministro niega irregularidades y denuncia venganza de los que intentaron acabar con la democracia. Milei insiste con la reforma electoral en Argentina. Los senadores debatirán hoy en comisión diferentes proyectos. El libertario pretende eliminar las elecciones primarias, aunque no tiene garantizados los votos. Nicaragua conmemora la batalla de San Jacinto y la independencia centroamericana. La copresidenta Rosario Murillo reafirma la vocación de paz, unidad y soberanía del pueblo nicaragüense. Siga viendo RT, ya llega entrevista. Hasta luego.

0: ¿Qué tal? Como siempre, un gusto saludarles. Bienvenidos a Entrevista. La inteligencia artificial es inevitablemente un tema en el cual tenemos que involucrarnos porque hoy en día no solamente se trata de una herramienta, sino de un fenómeno que debería ser analizado desde distintas aristas económicas, sociales, culturales, incluso podríamos meterla en la discusión geopolítica, pero desde luego, como toda herramienta, también tiene sus riesgos, tiene sus beneficios, sus desventajas, y eso hace que sea inevitable también el postergar su discusión, algo que, por cierto, ha regresado como uno de los temas que posiblemente se abordarán en los próximos meses en el Congreso mexicano. Para analizar una futura regulación de la inteligencia artificial, me encuentro con la doctora Luz María Garay Cruz, investigadora y docente por la Universidad Nacional Autónoma de México, además de doctora en Ciencias Políticas y Sociales. Gracias por estar con nosotros.
1: Al contrario, muchas gracias por la invitación para conversar sobre este tema.
0: Así es, un tema muy importante, relevante. Un tema en el que apenas México va caminando, si se le compara tal vez con otras regiones o países del mundo. Sí me gustaría para empezar preguntarle, bueno, ¿cuál es el balance tal vez desde su punto de vista que tendría la mandataria mexicana? ¿Desde qué punto de partida ella inicia el decir es necesario o sentar las bases de una legislación, de una regulación en la inteligencia artificial? ¿Qué problemas considera usted o qué puntos, preocupaciones tendría la presidenta Sheinbaum para poner este tema sobre la mesa?
1: Muy bien, pues me parece que el tema de la inteligencia artificial es un tema que está en la agenda pública de discusión, digamos, en los últimos 3-4 años, sobre todo pensando en la inteligencia artificial generativa, ¿no? Que bueno, los estudiosos del tema de la inteligencia artificial se han preocupado mucho en estarnos recordando, ¿no?, que hablar de inteligencia artificial no es solamente hablar de ChatGPT o alguna de estas cosas, ¿no?, sino son desarrollos tecnológicos que datan de hace décadas, pero que, como toda tecnología digital, comienza a cobrar mucha relevancia en las agendas cuando llega a los escenarios del uso social más amplio, digamos, ¿no? Cuando las personas comunes comenzamos a tener acceso a ciertas herramientas y a hacer uso de ellas, empiezan, digamos, a saltar muchas alertas para comenzar a analizar qué es lo que está pasando, qué cambios pueden darse, ¿no?, en varios aspectos sociales. Y pienso que la doctora Sheinbaum tiene una preocupación, digamos, bastante genuina, que no está centrada solamente en la inteligencia artificial, ¿no? Me parece que la preocupación central es esa herramienta que es el celular y las redes en un espacio muy concreto que es la escuela. Y son las escuelas del nivel de educación básica, primaria y secundaria, ¿no? Hay una preocupación fuerte ahí de qué está pasando con estas habilidades cognitivas, ¿no?, que las y los chicos en esa edad, pensemos de los 6 a los 15 años, ¿no?, deben desarrollar. ¿Qué está sucediendo con la socialización de los niños, ¿no?, cuando solo están, y los adolescentes, cuando están solo con los celulares, en las redes y no haciendo otro tipo de actividades? Y sobre todo, ¿qué impacto tiene en la parte formativa, digamos, ¿no? O sea, estas habilidades cognitivas importantes que hay que ir desarrollando, ¿qué tanto se han visto afectadas? Y ahí cruza claramente el interés por la inteligencia artificial. Seguramente usted sabe, y quienes nos estén siguiendo en este momento, que hace algunos meses la Subsecretaría de Educación Superior realizó un diagnóstico para conocer el uso que se está haciendo de la inteligencia artificial, profesores y estudiantes de nivel superior. Se aplicó en todas las universidades o casi todas las universidades del país. Y uno de los resultados, tienen un amplio mundo de información, pero uno de los resultados

0: resultados que más les llamó la atención, digamos, fue que los jóvenes reportaron hacer uso de ChatGPT para resolver problemas emocionales, ¿no? Y entonces ahí vinculan con el tema de la salud emocional, ¿no? Que es un tema sin duda importantísimo y que no se queda solamente con los jóvenes de educación superior, sino va bajando a los otros niveles hasta llegar con los niños y los adolescentes. Ahí hay un punto de contacto clave de los datos de esa encuesta. Y por otro lado, hay un esfuerzo importante que se concretó el año pasado, que es la creación de un observatorio interinstitucional de inteligencia artificial en educación superior, en donde participan universidades públicas y privadas que forman parte de la NUYES y del FIMPES. Participan universidades como la Universidad Pedagógica Nacional, que es en este momento quien tiene la presidencia del observatorio, pero participa la UNAM, el Instituto Politécnico Nacional, la UAM y, bueno, algunas instituciones también privadas, ¿no? Como la Universidad Anáhuac, la Universidad La Salle. Y bueno, la preocupación, digamos, va como mucho de la mano, ¿no? Es qué está pasando en educación superior en varios sentidos. Entonces, respondiendo puntualmente a la pregunta, me parece que la preocupación de la doctora Sheinbaum va alrededor de todos estos elementos. Pienso que la propuesta es muy relevante, me parece importante que esté formando parte de una agenda tan fuerte para llevarla a todos los niveles educativos, aunque la propuesta concreta, por lo que entiendo, se está centrando mucho en redes sociales digitales y celulares en educación básica.
1: Siempre que se habla de regular, sobre todo cuando es algo que no está regulado, algo en lo que no se ha escrito en la letra o en la ley, las primeras normas, surgen preocupaciones, surgen comentarios, tanto a favor y desde luego también en contra. Y uno de esos principales comentarios en contra siempre van encaminados a que al regular se está limitando, se está cooptando, se está restringiendo. En este sentido, doctora, una legislación bajo un contexto como el de México, ¿iría encaminada a restringir el acceso a este tipo de tecnologías para menores de edad? ¿O es simplemente el estipular límites que tendría su uso? Creo que es importante, ¿no? Mencionarlo.
0: Bueno, me parece que es un tema, sí, súper importante, también visto desde muchos ángulos, ¿no? Y es que cuando hablamos de tecnología, o sea, pensemos en celulares, computadoras, tabletas, redes sociales, o sea, pensándolo como muy en amplio, inteligencia artificial, por supuesto, generalizar es una cosa muy compleja, porque quienes llevamos 30 años investigando los asuntos de la tecnología en varios espacios, en mi caso especial, he dedicado muchos años a ver qué pasa con esto en los escenarios educativos, tanto formales como informales. Sabemos que las condiciones materiales en las que los sujetos apropian la tecnología son súper relevantes para comprender los usos que le dan, ¿no? Y entonces, ahí viene un primer punto. El riesgo de esto, que yo identifico, es que hablemos o se planteen cierta reglamentación o cierta legislación sin tomar en cuenta diferencias, digamos, que son importantes, ¿no? Nada menos estuve revisando unos datos para una cosa que estoy trabajando en estos días y me encuentro que todavía tenemos un alto porcentaje, 35% me parece, de escuelas en México que no tienen conectividad a Internet. Se está trabajando en ello, ¿no? Sabemos que hay un esfuerzo de la Secretaría, Telecomunicaciones, la CFE, etcétera. Lo sabemos y me parece que es muy valioso y hay que reconocer que el gobierno desde el sexenio pasado y este ha sido un trabajo muy fuerte para resolver esta parte de la brecha de acceso que le
1: Claro,
0: llamamos, ¿no?
1: universalizar el acceso a Internet.
0: Exactamente. Pensemos, porque esos datos empíricos sí los tengo yo por varios trabajos que he hecho, que para muchas niñas, niños y adolescentes, la escuela es el único espacio en donde pueden conectarse a Internet de manera gratuita, digamos, ¿no? Por supuesto que lo hacen en los momentos de descanso. Sé y sabemos claramente que muchas de estas problemáticas que están en discusión es que los chicos, sobre todo los adolescentes, pues se conectan aún estando en clase y eso es uno de los grandes problemas que hay ahí, ¿no? Pero digamos, Se necesita como ir con mucho cuidado para ver qué es lo que se va a proponer finalmente.

0: Me parece que desde el gobierno mexicano, al menos yo hasta donde he estado siguiendo la información, la presidenta nunca ha hablado de prohibir, ha hablado de vamos a regular, ¿no? Pero incluso regular implica pensar qué es lo que quieres regular. Porque los límites, por ejemplo, recordemos que el derecho, el acceso a Internet es un derecho constitucional. Entonces, hay que encontrar cómo, y seguramente lo van a hacer, ¿cómo es que se va a aplicar ese tipo de regulación dentro de las escuelas, ¿no? Por ejemplo, que los teléfonos celulares no entren a los salones de clase y se queden afuera, esa puede ser una opción. Pero ¿qué pasa cuando los chicos toman los celulares y se van a su casa? Pues entran a muchos espacios digitales. Tenemos datos muy claros de lo que sucede con los jóvenes y el ciberacoso. Yo tengo estudios de violencia digital por razón de género y las mujeres con las que he hablado, fue una investigación que hice yo en la UPN, que es en la universidad donde estoy de tiempo completo, pero tuve la fortuna de ser líder del proyecto de investigación a nivel nacional y participaron colegas de 11 instituciones del país haciendo el mismo estudio. Y en el comparativo encontrábamos una cosa constante, común, que nos preocupó mucho y es que las mujeres con las que hablamos, que ahora están en la universidad, nos reportaban que la primera experiencia de violencia digital la vivieron cuando estaban en la secundaria, sin acompañamiento, sin idea de qué hacer, súper expuestas, ¿no? Con problemas de depresión, de ansiedad, etcétera, que bueno, es el dato de mujeres, pero cuando vemos datos de niños, varones, encontramos también este tipo de problemas, ¿no? Entonces, hay que hacer algo, eso me queda muy claro. Yo no sé si llevarlo a una ley nos va a resolver algo. Creo que no.
1: Sobre todo porque el estado de cosas también en el contexto mexicano creo que tiene sus propias vulnerabilidades, ¿no? Hablaba usted de la protección de los menores y una de las principales preocupaciones en México, no de ahora, de décadas atrás, es el manejo, por ejemplo, de datos personales.
0: También.
1: Y eso es, me atrevo a decirlo honestamente, a nivel institucional, un eslabón todavía débil en el aparato gubernamental, tratándose de organismos autónomos o bien de dependencias que forman parte del gobierno federal o de los gobiernos locales, ya ni mencionarlo. Entonces, imagino que también esto debería ser un punto en el que hay que trabajar.
0: Por supuesto que sería otro tema importante que son los derechos digitales y entre los derechos digitales encontramos el derecho al anonimato y a la privacidad y al manejo de nuestros datos personales, por supuesto. Y ahí se abre como un arma de doble filo, ¿no? En donde yo coincido con usted, es un tema en donde no tenemos resueltas cosas, ¿no? Sabemos de todos los casos de los organismos y dependencias de gobierno, ¿no? Autónomos o no autónomos, en donde las bases de datos de las personas acaban en espacios, digamos, en donde se hace muy mal uso de esa información,
1: Comercializándose incluso.
0: comercializándose, por supuesto, y en donde aquí estamos hablando, por ejemplo, de sujetos mucho más vulnerables, ¿no? Entonces, sí entiendo, por un lado, una de las preocupaciones es estos jóvenes, adolescentes y niños, ¿no? Expuestos en los escenarios digitales corren muchos riesgos, sin duda. ¿Cuál? Por ejemplo, que mucha información personal, como no tienen muchas nociones de autocuidado digital, es el concepto adecuado, no tienen mucha noción y entonces comparten cosas que los vulneran mucho. Entonces, es importante, digamos, que el tema de los datos personales, la privacidad, el autocuidado digital forme parte de esta estrategia, porque prohibir, que no se ha empleado la palabra prohibir, pero regular, imaginemos que acabamos con otros países en donde sí está prohibido que los menores de edad tengan redes, ¿no? Pienso que no va a resolver el problema. Necesitamos estrategias de alfabetización digital crítica, urgentemente y en serio, para promover pensamiento crítico con los jóvenes. Con los niños es otra tarea, pero con los jóvenes creo que es más viable.
1: Incluso no sé si considere usted el democratizar ámbitos como en términos de privacidad, de políticas de uso, de aplicaciones, cookies, demás, que al final, y eso creo que incluso sin importar la edad, la falta de alfabetización y la apatía de la gente de querer leer, porque honestamente a veces son secciones demasiado prolongadas, pues hacen que uno simplemente escrolee y de aceptar. A lo mejor también sentarse a la mesa con este tipo de aplicaciones, con toda la industria de redes sociodigitales y al mismo tiempo de la inteligencia artificial, y hacer más, de manera más accesible y

0: oportuna, ¿no? Para el público, sobre todo menores de edad, adolescentes, el que puedan saber o puedan interesarse en todo caso en qué es lo que están aceptando, qué es lo que están cediendo al momento de acceder, ¿no?, a este tipo de tecnologías.
1: Es importante que sepan qué es lo que pasa ahí, que conozcan los riesgos, ¿no? Y forma parte justo de estrategias de alfabetización. Y tiene usted toda la razón, acá estamos muy centrados en niños y adolescentes, pero en el mundo adulto pasa eso. Entonces, la otra línea de trabajo que me parece importantísima es eso, exigir a las empresas proveedoras de los servicios que transparenten muchas cosas, que transparenten todo esto, por ejemplo, ¿no? De qué sucede con mis datos cuando yo entro a tus espacios digitales. En el mundo especializado, bueno, lo sabemos porque nos dedicamos a eso, muchos colectivos que hay que reconocer que el trabajo de colectivos a nivel internacional y en México tenemos, por fortuna, varios, que se preocupan mucho por estar señalándonos ese tipo de cosas, ¿no? O sea, y estar diciendo, ojo, cuidado, hacen campañas de higiene digital, hacen campañas de autocuidado para que todo mundo sepa qué es lo que pasa. Pero la exigencia tiene que estar ahí también. O sea, el ejemplo de Brasil me parece que es un ejemplo que habría que analizar aquí, ¿no? Y es que tanto le está exigiendo a las empresas también transparencia, claridad en el manejo de la información, ¿no? Y ese, me supongo, será un paso siguiente, quiero pensar que así va a ser.
0: Claro, Brasil, países de la Unión Europea, hasta el caso de Reino Unido, algunos países en Asia ya también han dado algunos primeros pasos. Justo en este sentido, ¿qué errores o qué aprendizaje se puede retomar de la experiencia internacional? Porque también, claro, toda legislación, toda regulación para algo tan hasta ahora innovador, inédito como son estas tecnologías, tiene un margen de error y tiene una prueba de error, acierto, y no todo es perfecto, no todo es un acierto, ¿no? ¿Qué se puede aprender de esto?
1: El problema con la inteligencia artificial es que también es un agente. Y es un agente que está modificando cosas, porque ahí sí viene una cosa que está pasando mucho en las escuelas, en todos los niveles, incluida la universidad, que es, sí nos está moviendo mucho el piso, porque antes copiar era copiar y pegar, ¿no? El famoso copy-paste, este hablaban muchos. Ahora es que te genera las tareas. Y entonces tenemos un gran problema, o sea, eso hay que reconocerlo. Entonces, me parece que de la experiencia de otros países en el ámbito netamente educativo, lo que tenemos que aprender es que están haciendo investigaciones situadas para tomar las decisiones que están tomando. A eso se refería, me parece, y yo pienso que así debe de ser, el dato empírico, ¿no? Esa es una cosa. Lo que también tenemos que aprender de las experiencias es cuál ha sido la respuesta de las empresas proveedoras de los servicios. En México ya tuvimos un primer acercamiento, digamos, pensándolo como país, seguramente usted lo recuerda y su audiencia, que fue hace unos meses un evento en donde la Secretaría de las Mujeres convocó a, me parece que fue Google, Meta, y alguien más, no me acuerdo en este momento, me acuerdo muy bien de Google.
0: Son las principales,
1: que
0: claro,
1: son las principales, pero fíjese, no estuvo Twitter, ahora X, no estuvo, que es de las más virulentas que tenemos. Y ahí el tema era la violencia digital por razón de género. Y entonces los comprometieron a que si llegaba una denuncia bajaran la información, a que verificaran que la información que estaba circulando no tuviera elementos de sexismo, violencia, no sé qué. Y bueno, o sea, queda en una buena intención, me parece, ¿no? En la práctica, quienes trabajamos el asunto sabemos que eso no pasa así. Y hay un concepto que me parece que es clave en ese terreno, que es la huella digital, que formaría parte de las alfabetizaciones digitales críticas, ¿no? O sea, decirle a un niño o una niña, cualquier foto que tú subes, cualquier comentario que tú subes, deja de ser tuyo para siempre.
0: Obviamente usted mencionó un punto muy importante que también es los comentarios que hacen las empresas, la industria prácticamente de toda esta tecnología. Tomando en cuenta, desde luego, justo el caso de X, donde todo mundo, y si no todo mundo, muchas personas hemos visto que los controles son escasos, por no decir que nulos, y mucha de la información que a veces ahí se difunde, muchos de los deepfakes que ahí mismo se publican, tardan demasiado en ser bajados, y esto también tiene mucho que ver con el sesgo que los propios desarrolladores, que los propios dueños de las tecnologías, de las plataformas tienen a la hora de operarlas, y eso hace que este tipo de problemáticas no sean atendidas.

0: o enfrentadas de la misma manera. En ese sentido, quiero preguntarle, ¿no? Si los intentos por legislar o por regular, como se le quieran decir, efectivamente, como algunos de estos sectores pronuncian, restringen sus libertades industriales, libertades intelectuales, económicas, competitividad. Al final, es una preocupación genuina, pero también de ese lado ellos externan eso. Y a veces me parece que es un discurso un poco, pues, tramposo. Desde luego, también entiendo, están cuidando un negocio que les pertenece, pero realmente se cumple que esta regulación, esta legislación, restringe todas estas libertades que ellos, en algunos casos, dicen, manifiestan.
1: Cuando se ha lanzado la posibilidad, ciertamente las empresas responden diciendo eso es coartar la libertad de expresión. Me parece que no, me parece que debemos poner enfrente un derecho universal humano importantísimo, que es el derecho a la información y a la comunicación, y que debemos de salvaguardar que la información que circula ahí no atente contra la dignidad de ninguna persona. Yo siempre he sostenido que la gente no es tonta. La gente tiene agencia, tiene capacidad crítica, tiene filtros, pero el gran poder de los medios de comunicación, y sumemos a las redes ahí, pues es esto que le llamamos más mediación, que no es más que reconocer que los seres humanos tenemos muy poca habilidad física para estar en todas partes al mismo tiempo y que confiamos en los medios de comunicación, ¿no? Y en lo que nos dicen. Y si bien hay personas que tienen claro ya cuál es la tendencia de un medio, cómo se puede manejar la información en alguno de estos espacios digitales, etcétera, no es la generalidad. Y entonces ahí el riesgo de este fenómeno de la desinformación es que orientan la opinión de las personas, ¿no? Entraríamos en más detalles para reconocer que, bueno, hay una esfera ya clara de cognición que hace que yo negocie positivamente con un contenido o me enoje con el contenido, ¿no? Pero lo que es cierto es que ahí está circulando y que en lo que investigo si es real o no es real va impactando. Y por lo tanto, creo que las empresas, y coincido con usted, necesitan una revisión de su trabajo, ¿no? Para ser como mucho más responsables realmente. Lo veo muy difícil porque coincido con usted, cuidan el interés de empresas, de ellas mismas, pero también de otros poderes muy claros como el poder político, ¿no? La desestabilización también de muchos países, en fin, ¿no? Entonces, este es como otro tema, pero coincido con usted en que no, por supuesto que no se pone en riesgo nada, sino exigir que haya transparencia, control, ¿no? Claridad de lo que están haciendo.
0: Para finalizar, doctora, este paso que apenas está por darse en realidad en México porque no se ha dado, como especialista sí me parece pertinente preguntarle, ¿quién debería coordinar o cómo debería coordinarse este esfuerzo? Esto quiere decir, ¿debería ser un nuevo ente regulador? Porque conocemos muy poco aún del tema, pero también yo he leído especulaciones, suposiciones, por ejemplo, que sea a través de la Secretaría de la Educación Pública, a través del propio gobierno federal. Tenemos incluso una agencia digital de transformación pública que inició con la digitalización de trámites públicos, pero en realidad hoy en día también se desdibuja a veces un poco y le delegan muchísimas responsabilidades. ¿Un esfuerzo así debería encaminar a la creación de un ente regulador de toda esta industria, de toda esta dinámica que pues va a volverse una realidad en el país?
1: Sí, pues está muy interesante la pregunta. La verdad es que no lo había pensado. Pero si ponemos en juego todos los factores que hemos hablado en estos minutos, ¿no? Pienso que sí tendría que ser un nuevo ente, un nuevo espacio en donde participen personas de las distintas instancias involucradas, ¿no? Por ejemplo, esto que usted me dice de la agencia digital que tenemos, bueno, que tiene el gobierno, que está en la transformación digital, que una de las grandes apuestas del gobierno de la doctora Sheinbaum es lograr la conectividad que en el gobierno de López Obrador no se logró, y no se logró porque, bueno, nos llegó la pandemia, o sea, también ahí hay que identificar ese factor, ¿no? Cómo impactó en este tema de la tecnología. Y entonces, pues eso, está la empresa. ¿Quién regula el trabajo de las empresas? Sabemos que la inmaterialidad de Internet no nos permite tener una gobernanza tal cual. Pero en México me parece que la agencia, junto con la Secretaría de Telecomunicaciones, podría trabajar de manera más sistemática para tener un Internet que sea distinto, digamos, que no dependamos de las grandes empresas. La Secretaría de Educación Pública me parece que está central ahí. Y ya para el terreno más grande con las empresas, sí tendría que haber un concierto del propio gobierno federal para ver desde dónde y cómo pueden ir regulando, ¿no? Es un tema tan multifactorial que me parece que tendrían que involucrarse varias secretarías, pero en un ente nuevo que permita ir como articulando las acciones en las distintas etapas.
0: Sin duda. Doctora, muchísimas gracias por abonar a esta discusión cada vez más necesaria y ayudarnos a saber hacia dónde tenemos que empezar a mirar y caminar para construir esto que apenas, insisto, está dándose a cabo, que apenas nos está preocupando en el país. Muchísimas gracias.
1: Muchas gracias a usted y a su audiencia.
0: Gracias. Y también a ustedes, les agradezco una vez más por estar con nosotros. Nos estamos viendo en una futura emisión. Hasta la próxima.

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Hola, ¿cómo están? Volvemos para repasar, compartir noticias con ustedes aquí, los titulares. El canciller ruso Sergei Lavrov afirma que la crisis ucraniana es un ejemplo de cómo Occidente y sus títeres ignoran sus obligaciones internacionales, mientras la prensa occidental informa que Alemania adquiere armas para el régimen de Kiev en secreto, eludiendo la normativa habitual. El Supremo Tribunal Federal de Brasil sesiona para decidir si Alexandre de Moraes debe ser investigado por corrupción. El ministro niega irregularidades y denuncia venganza de los que intentaron acabar con la democracia y fueron condenados.

condenados por la justicia. El gobierno de Milei insiste con la reforma electoral en Argentina. Los senadores debatirán hoy en comisión diferentes proyectos, como el del oficialismo, que pretende eliminar las elecciones primarias, aunque no tiene garantizados los votos. Aquí repasaremos la propuesta libertaria. Nicaragua vive sus fiestas nacionales conmemorando la batalla de San Jacinto y la independencia centroamericana. La copresidenta Rosario Murillo reafirmó la vocación de paz, unidad y soberanía del pueblo nicaragüense. Empezamos ya mismo con todo esto. Tenemos también otras noticias igualmente interesantes.

0: La Unión Europea quiere una pausa en el conflicto ucraniano para abastecer con armas al régimen de Kiev. Así lo declara el canciller ruso Sergei Lavrov y agrega que de las dos partes la Corte Penal Internacional reclama jurisdicción solo sobre el lado ruso. Y en paralelo desde Rusia responden a las declaraciones de Polonia sobre una supuesta victoria rápida de Varsovia contra Moscú en caso de un enfrentamiento armado directo. Sergio González, con más información. Sergio, ¿cómo va?
1: ¿Qué tal, Nico? Un gran saludo también para nuestros amigos televidentes. El canciller ruso participó en una mesa redonda donde se tocó el tema de Ucrania. Además de eso, señaló que la Unión Europea quiere una pausa para llenar de armas a Ucrania y perpetuar al régimen de Kiev. Le muestro parte de sus declaraciones.
2: La historia de la crisis ucraniana es un claro ejemplo de cómo Occidente y sus aliados ignoran de manera sistemática, por decirlo suavemente, sus obligaciones internacionales. Por lo tanto, hoy hemos decidido realizar un análisis jurídico de la situación que rodea al régimen de Kiev.
1: Nico, también el canciller se refirió a que Rusia no detendrá la operación militar especial en medio de las negociaciones. También se refirió al tema de la Corte Penal Internacional. ¿Qué fue lo que dijo? Veamos.
2: La Fiscalía de la Corte Penal Internacional no oculta que la investigación se dirige exclusivamente contra Rusia. Ni la Corte ni los Estados miembros plantearon objeciones a la reserva formulada por Kiev al ratificar el Estatuto de Roma en 2024. Cabe señalar que los crímenes de guerra cometidos por ciudadanos ucranianos quedan excluidos de la jurisdicción de la CPI por un periodo de 8 años. Imagínense las condiciones bajo las cuales este país, gobernado por un régimen ilegítimo, fue admitido en la Corte Penal Internacional. En otras palabras, de las dos partes del conflicto, la CPI reclama jurisdicción únicamente sobre nosotros, sobre Rusia.
1: Bueno, y también hay puntos importantes que tocó Sergei Lavrov, que aquí los vamos a analizar. Si los estadounidenses no hubieran abandonado los acuerdos alcanzados, pues en Anchorage, llevarían pues un año completamente diferente. También se refirió a las sospechas de que el nazismo se está extendiendo pues en Europa y dijo que no son meras sospechas. Otro de los temas que señaló es que cumplirán con todas las obligaciones para suministrar el petróleo a los mercados mundiales. También se refirió a los cereales, que cumplirán a cabalidad. Y a pesar de los secuestros piratas de buques por parte de la Unión Europea, Nico.
0: Y hay polémicas declaraciones también de parte de la Cancillería polaca, ¿no?
1: Así es, declaraciones que te propongo analizarlas de inmediato. ¿Qué fue lo que dijo el canciller de Polonia? Bueno, si Rusia nos atacara, obtendríamos la victoria bastante rápido. Desde Rusia le contestan el asesor del presidente Nikolai Patrushev. El jefe de la diplomacia polaca evalúa de manera poco profesional el poder militar de Rusia. Y también comentabas en la entrada de este tema el tema también de Alemania. Y es que diferentes organizaciones, datos de la Oficina Federal de Migración y Refugiados de Alemania, para ser más preciso, confirman que 6.000 ucranianos en edad militar llegaron a Alemania durante los últimos 3 meses. Recordemos que hay restricciones de entrada para ciudadanos aptos para el servicio militar. Este tema llama poderosamente la atención. Y quedémonos en Alemania, porque también los medios han revelado que el Ministerio de Defensa de Alemania tiene un departamento secreto que permite compras de armas para Ucrania. Es un procedimiento totalmente acelerado que

0: ver la siguiente declaración de un exfuncionario de la Fiscalía Especializada contra la Corrupción de Ucrania, que señala que los enemigos no tienen que hacer nada, nos derrotaremos a nosotros mismos en relación a todo el vaivén de opiniones, a todo el vaivén de decisiones, que uno no queda claro cuál es la posición, qué es lo que van a hacer ante un escándalo más de los múltiples que tienen de corrupción.
1: Seguiremos atentos, ¿no? Entonces, gracias Sergio por todo. Seguimos con más nosotros. El Servicio de Inteligencia Exterior de Rusia denuncia que muchos en Occidente simulan creerle a los líderes políticos de Alemania que le atribuyeron la culpa a Rusia por el incidente con drones en el aeropuerto de Leipzig ocurrido el mes pasado. Desde Moscú afirman que los servicios de inteligencia de los países de la OTAN han comunicado a sus autoridades la ausencia de pruebas mínimas sobre la implicación de Rusia en aquellos hechos. Y además, también revelaron numerosos indicios de la huella ucraniana en los acontecimientos y aún así el gobierno de Merz sigue acusando a Rusia sin presentar pruebas. El Servicio de Inteligencia Exterior ruso atribuye esa decisión al intento de justificar los enormes gastos en la militarización de Alemania y en paralelo el portavoz de la Cancillería rusa, la portavoz mejor dicho, María Zaharova, insiste en que la responsabilidad del incidente se ha imputado a Moscú para agravar las relaciones bilaterales. Así ha comentado la decisión de Berlín de cerrar un consulado general en Bonn y un centro cultural ruso en la capital. En México, el crimen organizado se infiltra en los cuerpos policiales del estado de Nayarit. Según medios, la Fiscalía Estatal confirmó que hay investigaciones abiertas en los 20 municipios por posibles vínculos entre policías y grupos delictivos. En paralelo, las autoridades detectaron una estructura interna que permitía a grupos criminales obtener información sobre los operativos y movimientos de las fuerzas de seguridad. Ante esta situación, varios mandos policiales fueron separados de sus cargos mientras continúan las investigaciones para identificar a los responsables. La Fiscalía también advierte que en Nayarit hay una reorganización en las estructuras de mando de grupos delictivos, un factor que, según las autoridades, estaría relacionado con el incremento de la violencia en algunas zonas del estado. La Corte Suprema de Brasil celebra una sesión para decidir si el magistrado Alexandre de Moraes debe ser investigado por corrupción. La acusación fue presentada por su colega, quien se refirió a los supuestos vínculos entre el ministro de la Corte y el ex dueño del Banco Master. La entidad fue liquidada el año pasado tras detectarse graves problemas de insolvencia y transacciones con activos que podrían ser ficticios. El propio de Moraes califica las acusaciones como una farsa y venganza. Nuestra corresponsal Milena Portela nos explica todo.
2: Este martes, la Corte Suprema de Brasil celebra una sesión extraordinaria en medio de una de sus mayores crisis internas de los últimos años. Los jueces tendrán que decidir qué hacer con informaciones que podrían llevar a una investigación contra uno de sus propios miembros, Alexandre de Moraes. El origen está en el Banco Master, liquidado el año pasado en medio de una investigación por un fraude financiero de millones de dólares. Pero el escándalo fue mucho más allá del banco. Alcanzó a instituciones públicas y abrió investigaciones sobre el posible uso irregular de recursos públicos. También expuso los vínculos de su ex dueño, Daniel Borcaro, con figuras de la política y del Poder Judicial. Los documentos mencionan contratos, pagos y negocios relacionados con ministros del Supremo y personas de su entorno. El caso también entró en la campaña presidencial. Flavio Bolsonaro, candidato a la presidencia, es investigado por presuntas irregularidades vinculadas a dinero del máster destinado a una película sobre su padre, Jair Bolsonaro. Ante la dimensión del escándalo, el presidente Lula pidió levantar completamente el secreto de las investigaciones y defendió que todos los involucrados sean investigados y, si se comprueban delitos, castigados.
3: La campaña actual en las calles, en todos los rincones, es una campaña en la que el Supremo Tribunal ocupa un lugar.

0: lugar central. No es una campaña en la que los dos candidatos que están a la cabeza y que realmente van a disputar la contienda, es decir, Lula y Flavio, sean los protagonistas.
1: En ese contexto, aparecieron también registros de contactos entre Borcaro y Alexandre de Moraes. André Mendoza, ministro responsable del caso, ordenó profundizar el análisis de ese material. La Fiscalía General cuestiona la medida y pide anular el procedimiento.
0: El tribunal tendrá que decidir al respecto, como se dice por aquí, cortarse la carne propia, es decir, impedir que las togas se ensucien, que se manchen de barro.
1: Este martes, los otros 10 jueces deberán decidir si la orden de Mendoza fue legal, si el material obtenido puede utilizarse y si aceptan el pedido de la Fiscalía para anular el procedimiento. Solo después podrán definir si las informaciones sobre Moraes sirven de base para una investigación o si este frente del caso debe ser archivado.
2: Las comisiones del Senado argentino inician los debates sobre la reforma electoral promovida por el gobierno de Milei, que incluye la suspensión de las primarias obligatorias y la modificación sobre las normas de financiamiento de los partidos. El Ejecutivo se apresura en aprobar la enmienda lo antes posible de cara a las elecciones del 2027 y la oposición critica las propuestas alegando que perjudicarán a las agrupaciones políticas pequeñas y favorecen a las que tienen recursos y apoyos de círculos empresariales. Actualmente faltan votos para sacar adelante la reforma, por eso el oficialismo negocia con diferentes fuerzas para conseguir una mayoría. Nuestro corresponsal Santiago Aristía tiene más detalles.
3: El gobierno de Javier Milei sigue jugando sus cartas en el Congreso y envió un ambicioso proyecto de reforma electoral que busca cambiar las reglas de juego en las urnas argentinas con el objetivo declarado de terminar con un sistema viciado de raíz para que la política cueste menos, sea más transparente y represente a quienes dice representar. Repasemos algunas de las principales modificaciones que busca introducir al sistema que conocemos hace ya más de una década. Financiamiento de los partidos políticos y campañas. Se eliminan los aportes del Estado para campañas y la publicidad gratuita en radio y televisión. Se flexibilizan los límites para los aportes privados y se limitan los extranjeros. Esto implica que la comunicación política durante la campaña pasará a depender principalmente de la pauta privada. Por eso es el punto que genera mayores críticas debido a la desigualdad que existe entre fuerzas. Eliminación definitiva de las PASO. Las primarias abiertas, simultáneas y obligatorias, que es cuando los ciudadanos eligen qué candidatos participarán en los comicios generales, es definida por el Ejecutivo argentino como un experimento fallido y tiene un argumento económico. En 2023 costaron 45 mil millones de pesos. El proyecto señala que las internas deben ser un asunto de los partidos. Fin de los sellos de goma y ficha limpia. Con el objetivo de evitar los denominados partidos de maletín, o sea, fuerzas que carecen de una base real de afiliados y que existen casi exclusivamente en los papeles, se endurecen los requisitos. Se exige mayor representatividad. Los partidos nacionales deberán tener reconocimiento en 10 distritos y ya no en 5. Otro dato clave, el proyecto incorpora la ficha limpia. Esto significa que nadie con condena confirmada en segunda instancia podrá ser candidato. Flexibilización de la veda electoral. La campaña en medios de comunicación podrá realizarse sin ningún tipo de límite de tiempo. Autoridades del Mercosur. El nuevo proyecto suspende la elección directa de los representantes del bloque hasta que exista una fecha común en todos los países que lo integran y mientras tanto serán designados por la Cámara de Diputados de la Nación. Este proyecto es objeto de fuertes críticas y una de las principales apunta al financiamiento privado y la caída de la ayuda estatal. Advierten que este sistema podría beneficiar solo a los candidatos con más recursos y dejar sin voz a las fuerzas pequeñas. Una pregunta queda latente. ¿Estamos ante un proyecto que genera una democracia más ágil o solo para ricos? El debate recién comienza.
2: La copresidenta de Nicaragua, Rosario Murillo, destaca el heroísmo de quienes defendieron la soberanía nacional y reafirma el compromiso del país con la paz y la unidad. Sus declaraciones se dan en el marco de las fiestas patrias,

0: Este año las celebraciones evocan la independencia de Centroamérica y la batalla de San Jacinto, dos aniversarios claves en la historia del país. Silvana Jarquín de León nos cuenta cómo ese legado permanece vivo en la identidad del pueblo nicaragüense.
1: Durante más de tres siglos, Nicaragua permaneció bajo el dominio de la corona española. La llegada de los invasores a inicios del siglo XVI transformó drásticamente la vida de los pueblos originarios. En pocas décadas, las epidemias, hambrunas, enfrentamientos y la esclavitud provocaron una drástica reducción de la población aborigen. Con el paso del tiempo, las ideas de libertad e igualdad que recorrían América alimentaron las aspiraciones de quienes cuestionaban el dominio español. En Nicaragua, los primeros movimientos independentistas surgieron en León y Granada entre 1811 y 1812, aunque fueron sofocados por las autoridades coloniales. Una década después, el escenario cambiaría. El 15 de septiembre de 1821, en Guatemala, las provincias de Centroamérica proclamaron su independencia de España. Figuras nicaragüenses como el presbítero Tomás Ruiz y Miguel Larreinaga fueron parte de este proceso. Pero la independencia no cerraría el capítulo. Comenzaba una nueva etapa de construcción política y defensa de la soberanía.
2: La independencia, que aunque fue de papel, nos dejó libre y nos dejó para que creciéramos. Pasamos de provincia a un estado, de estado a una república. Creo que ahí empezamos a forjar nuestra identidad.
1: La independencia estaba proclamada, pero la defensa de la soberanía tendría nuevos desafíos. En 1855, Nicaragua volvería a enfrentar una amenaza externa.
3: Llegó William Walker al puerto del Realejo el 16 de junio de 1855. Llegó con un componente de 57 gringos, conocidos como los Inmortales. Propósito inicial: involucrarse en el conflicto armado interno invitado por los demócratas para luchar contra el gobierno legitimista, los conservadores. Consecuencia de su presencia, toma del poder. Tras avanzar en el conflicto, Walker logró manipular la situación política y se autoproclamó presidente de Nicaragua en 1856.
1: El plan de Walker era restablecer la esclavitud, confiscar las tierras e imponer el inglés como idioma oficial. Pero su proyecto encontró resistencia. A unos 40 kilómetros al norte de Managua se ubica el Museo Memorial Héroes de la Batalla de San Jacinto. Aquí, el 14 de septiembre del año 1856, se libró uno de los episodios más decisivos en la historia de Nicaragua, la Batalla de San Jacinto, cuando las tropas nicaragüenses expulsaron a los filibusteros. En este espacio la historia cobra vida. El museo conserva objetos y relatos que permiten conocer cómo se desarrolló aquella jornada. Humberto Rivera relata estos detalles a los visitantes.
4: Cuando William Walker se autonombró presidente de Nicaragua el 12 de julio de 1856, ya habían más de 2.000 filibusteros. Las tropas estaban en Granada. Sabían que esta era una de las haciendas donde había más ganado. Tres causas: buscar víveres para alimentar las tropas que estaban en Granada, buscar un lugar estratégico militar para formar una base militar.
1: La batalla duró unas 4 horas y aunque los filibusteros contaban con armamento superior, el soldado Andrés Castro pasó a la historia al derribar de una pedrada a uno de los invasores.
4: El armamento era bastante rústico. Estamos hablando de fusiles de chispa y de baqueta. Fusiles que había que meter pólvora, hincar con una baqueta, con una aguja, para poder disparar. Eso llevaba un tiempo. Por eso es que Andrés Castro no tuvo tiempo ni pólvora para cargar su rifle y tuvo que tirar la pedrada. Lo que ayuda a los nicaragüenses es su valentía, es su amor por la patria, su determinación para no dejar de quitar el lugar.
1: El 14 de septiembre de 1856, las fuerzas nicaragüenses enfrentaron a los filibusteros. Junto al coronel José Dolores Estrada estuvieron hombres como Andrés Castro y los

0: indios flecheros de Matagalpa. Décadas después, la resistencia frente a la intervención extranjera tendría nuevos protagonistas, los generales Benjamín Zeledón y Augusto C. Sandino. Son distintos momentos de una historia marcada por la defensa de la soberanía nacional. Hoy, Nicaragua recuerda estas gestas durante las fiestas patrias, con desfiles, actos cívicos, actividades culturales, identidad nacional y homenajes a sus héroes. Silvana Jarquín León, RT, Managua, Nicaragua.
1: Donald Trump arremete contra los demócratas que buscan restringir el desarrollo de la inteligencia artificial. El presidente sugiere que el dominio en este sector podría darle una ventaja grande a Estados Unidos ante el crecimiento económico de China. Esto pese a que varios investigadores destacados de esta tecnología advierten que la misma trae serios riesgos e instan a las empresas a trabajar de manera responsable. Así, la inteligencia artificial pasó de ser una herramienta de uso doméstico a convertirse en un instrumento político que tiene un impacto directo en la economía global. Y en el informe de Martín Álvarez.
2: Nico, sí, porque se encienden las alarmas sobre los riesgos de la inteligencia artificial y también una posible carrera en el sector entre potencias. Y debemos ver lo que dice el presidente de Estados Unidos, Donald Trump. Él arremete contra los demócratas que buscan regular el sector y añade que es importante superar en este campo a China. Además, se reporta que la Casa Blanca no planea limitar la inteligencia artificial, pero que sí podría llegar a tomar algún tipo de medida suave contra las compañías del sector. Y si hablamos de estas empresas, hace algunos días el director ejecutivo de Anthropic, una de las principales compañías estadounidenses de inteligencia artificial, ha publicado un plan para ralentizar el desarrollo de esta tecnología con tres puntos. Él habla del acceso a la supervisión, la cooperación global y también dentro de esta iniciativa bastante controvertida habla de una coordinación democrática, llama a los países democráticos, según él señala, a mantener la ventaja frente a las autocracias y también hace referencia aquí a China.
1: Que también tiene él para decir lo suyo, ¿no?
2: Exactamente, porque la respuesta desde el gigante asiático no se hizo esperar ante estas declaraciones de Donald Trump, también de los líderes de las compañías estadounidenses. Desde Pekín llaman a la cooperación global y también en este sentido, desde la Cancillería, lo que dicen, fomentar amenazas y buscar la confrontación solo sirve para perturbar esta idea, ¿no? La gobernanza global de la inteligencia artificial. Y además, desde el medio chino Global Times dicen, en relación con este plan de Anthropic, que esta guerra fría silenciosa es hipócrita y carece de visión a largo plazo. Para cerrar, Nico, si te parece, podemos ver opiniones de investigadores, trabajadores destacados en el campo de la inteligencia artificial. Aquí, por ejemplo, tenemos el de un hombre que trabajó varios años tanto en OpenAI como ahora trabajó menos tiempo, pero renunció en Anthropic. Y él lo que dice es ninguna de estas dos empresas actúa de manera responsable y agrega que está en peligro la vida humana. Y también otra empleada dice que aún no existe un plan científico viable para resolver estos riesgos que implica la inteligencia artificial. Como vemos, son muchos los desafíos. Está esta pregunta, pero lo que sí queda claro es que se debe cooperar en este sector para evitar lo que nadie quiere, es que se vaya de control, se salga de control la inteligencia artificial.
1: Así es, gracias Martín por todo. Escuchemos lo que dijo el abogado especializado en derecho digital, Eric Iriarte, quien opina que la IA se desarrolla a gran velocidad, transformando la geopolítica y la economía global. Por lo tanto, sugiere que los estados deben asumir responsabilidades por estas modificaciones y prevenir probables desastres digitales.
3: Hay que entender que este proceso de inteligencia artificial ha crecido de una manera exponencial en los últimos años, aunque es un proceso que ya tiene por lo menos 80 años desde que han comenzado las primeras evoluciones. Lo más relevante que ha ocurrido en las últimas semanas tiene que ver con los temas de ciberseguridad y cómo las diferentes agentes, es decir, ya ni siquiera es inteligencia artificial, generativa, sino inteligencia artificial agéntica, han comenzado a evolucionar en el escenario de, propio de la conflictividad internacional. Creo que esto vamos a verlo reflejado prontamente en diversos acuerdos por parte de las grandes potencias con países menos desarrollados para tratar de enfocar hacia un lado o a su otro las propuestas comerciales que pudieran venir. Pero esto también debe venir con una serie de responsabilidades por parte de los estados, aún los del sur global como usuarios, que lo que tienen que hacer es establecer políticas claras del uso ético de estos instrumentos que no terminan afectando a las personas y a las naciones. Mi temor es que no gane nadie de la humanidad y no gane ni un solo país como tal, sino que terminemos entregando nuestra posibilidad de seguir creciendo como humanidad a un instrumento que hemos creado los mismos seres humanos y que el genio termine saliéndose de la botella, como se dice. Pero hay que tener claridad de que aún estamos a tiempo de poder actuar de manera tal que no sea necesario desenchufar la máquina del sistema.
1: Esta jornada, el Parlamento Europeo aborda la entrada masiva de migrantes a Ceuta ocurrida a finales de julio. Analizan la necesidad de una respuesta coordinada para proteger las fronteras exteriores de la Unión Europea. Mientras tanto, el presidente del gobierno español, Pedro Sánchez, aseguró que mantendrá el mando único establecido en el enclave hasta finales de año para normalizar y estabilizar la situación. También afirmó que el gobierno trabaja para habilitar 10.000 plazas temporales de acogida para mantener a los migrantes y notificó que a finales de esta semana estarán operativas más de 6.000 plazas. Por su parte, el alcalde presidente de Ceuta, Juan Jesús Vivas, declaró que no confía en la capacidad de Sánchez para proteger la ciudad y a España y además alertó que la zona se encuentra en una situación de gran tensión, la cual podría agravarse. Paralelamente se reporta que la Audiencia Nacional abrió la posibilidad de investigar la actuación de la delegación del gobierno en Ceuta durante la entrada masiva de personas. Al mismo tiempo, según los medios, el asentamiento de la playa del Trampolín continúa creciendo después de que los operativos de seguridad desalojaran a grupos de migrantes instalados en otras áreas de la ciudad. Ya volvemos con más.
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0: Repasamos lo más importante. Lavrov afirma que la crisis ucraniana es un ejemplo de cómo Occidente ignora sus obligaciones internacionales, mientras la prensa occidental informa que Alemania adquiere en secreto armas para el régimen de Kiev. El Supremo Tribunal Federal de Brasil sesiona para decidir si Alexandre de Moraes debe ser investigado por corrupción. El ministro niega irregularidades y denuncia venganza de los que intentaron acabar con la democracia. Milei insiste con la reforma electoral en Argentina. Los senadores debatirán hoy en comisión diferentes proyectos. El libertario pretende eliminar las elecciones primarias, aunque no tiene garantizados los votos. Nicaragua conmemora la batalla de San Jacinto y la independencia centroamericana. La copresidenta Rosario Murillo reafirma la vocación de paz, unidad y soberanía del pueblo nicaragüense. 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Hasta luego.
1: República Dominicana. También se le conoce como la joya del Caribe, en referencia a sus playas de arena fina y a sus paisajes sobrecogedores. Sin embargo, las verdaderas joyas salen del interior de su tierra, el reputado ámbar dominicano y el larimar. Nos adentramos, nunca mejor dicho, en el corazón del país para descubrir qué hay detrás de estos dos símbolos nacionales, desde la minería a la superstición, pasando por el negocio y la cultura. Nos adentramos en un mundo de contrastes.

0: Nos encontramos en Barahona, al suroeste de la República Dominicana. Este es el único lugar en el mundo en el que se encuentra el larimar, una piedra semipreciosa que se caracteriza por su azul intenso, como si en lugar de la tierra saliera de las aguas caribeñas que lo rodean. Para llegar a las minas de donde se extrae el larimar, hay que adentrarse en las sierras. Son lugares cubiertos por extensa vegetación y de difícil acceso. Bueno, tras una hora en el coche, ya estamos en esta mina. Está en la loma que llaman la Loma Filipina. Y desde aquí, los mineros locales cada día extraen el preciado larimar. Esta es solo una de las muchas minas que hay en la zona, y en ella trabajan alrededor de una veintena de mineros. Ingresamos en el túnel en compañía de uno de los mineros. Es un mundo diferente. El ambiente es frío y húmedo. Son cientos de metros de túneles excavados por los mineros. Y al ojo inexperto, a cada paso, veo un peligro. Pero lo cierto es que los mineros que trabajan aquí se conocen cada centímetro de estos peligrosos túneles. Otra de las cuestiones que me llama la atención es que el interior de la mina está apuntalada con madera. No puedo evitar una mirada nerviosa. Uno de los trabajadores se da cuenta y me tranquiliza a base de sabiduría minera.
1: La madera tú la ves así, pero está verde, mira. Tú la ves así, pero es verde esa madera. ¿Tú ves?
2: Sí.
1: Es especial. No se pudre así, dura 3 y 4 años. Se llama rumbita.

0: Este auténtico laberinto de conductos lleva a diferentes pozos que alcanzan profundidades de más de 50 metros. Moverse no es fácil y rápidamente a quien no está acostumbrado le falta el aliento.
1: El aire escasea y es pues unas condiciones laborales duras, difíciles. Nos comentaban los mineros que a veces pueden estar hasta 12 horas trabajando ininterrumpidamente a estas profundidades. Uno de los secretos es lo que llaman el aire, el oxígeno. Sale de este tubo y va directamente hacia abajo. Una línea de vida, literalmente, para los trabajadores que se juegan la vida para sacar el preciado larimar de estas minas.
0: Operando un simple sistema mecánico y sujetados a un arnés, los mineros descienden a lo más profundo de los pozos. Casi todos ellos lo hacen sin casco ni ropa adecuada. Es más, increíblemente, algunos van incluso descalzos. Y todo ello prácticamente a oscuras.
2: Buenas tardes.
3: Buenas tardes.
2: Buenas tardes.
3: Buenas tardes.
2: ¿Va a bajar usted?
3: Oye, bajo.
0: Este minero se

0: dispone a descender los más de 45 metros de profundidad que tiene este pozo o conato, como le llaman aquí. Es demasiado peligroso para nosotros, así que le damos una cámara y lo vemos desaparecer en la oscuridad.
1: Vámonos para abajo.
2: ¿Para abajo?
1: Para abajo. Para abajo, dale.
2: Pisado, dale.
1: Pisado. Aquí os voy bajando en este canato a una suma máxima profundidad. Aquí voy bajando a una profundidad, 150 pies de profundidad.
2: ¡Para abajo!
0: Después de un par de horas, salgo teniendo la sensación de no haber visto más que una pequeña muestra de esta enorme mina. Mientras los mineros hacen una pausa, no pierden la sonrisa. Yo me paro a reflexionar en lo duro que tiene que ser dedicarse a este trabajo y en lo poco que se reconocen estos oficios. Israel lleva trabajando en la mina desde los 12 años y tiene 66.
3: Sacamos el mejor larimar que hay en República Dominicana, que solamente existe en Barahona y en la Loma de la Filipina. Con el trabajo de nosotros, mucha gente y padres de familias comen. Los artesanos se benefician de eso y hasta la feria llega el larimar fuera de este país.
0: Estos orgullosos mineros son conscientes del valor de su trabajo. Saben que sin su esfuerzo diario no existiría la industria de la que viven muchos dominicanos. Tras una jornada, conociendo la dura realidad de los mineros, dejamos atrás el yacimiento y nos desplazamos valle abajo. El larimar es muchas cosas. Es una piedra semipreciosa, es un misterio, también es un motivo de orgullo para los dominicanos, pero sobre todo es un modo de vida y un sustento económico. Es por ello que hay centros de formación donde los jóvenes vienen precisamente a formarse para poder labrarse un futuro ligado al larimar. No solo la venta de artesanías en el interior del país, en su mayor parte destinada a los turistas, sino también la demanda de este mineral en el exterior, requieren un alto grado de maestría y talento por parte de los artesanos.
4: El larimar, al ser una piedra única en el mundo, es orgullo de la República Dominicana, es especial. Es decir, los barahoneros y específicamente este municipio lo tiene en el corazón. No solamente es conocerlo o trabajarlo de manera artesanal, sino que acá, a través del Infotep, los jóvenes desarrollan técnicas, desarrollan habilidades que le permiten profesionalizarse y también le permiten emprender un negocio o trabajar para alguna empresa.
0: Las posibilidades laborales que brinda la industria del larimar han atraído a muchos jóvenes locales. Algunos de ellos sueñan en grande.
5: Aquí tenemos la oportunidad de formarnos y de tener un emprendimiento y una fuente muy buena para la economía de nuestra familia. En el futuro me veo de ir a ferias internacionales, no simplemente quedarme aquí, como dije, sino también exhibir mi producto a nivel mundial.
0: Los alumnos de este centro también tienen la posibilidad de vender sus creaciones directamente al público. En definitiva, se forman en todos los aspectos, desde el pulido de la piedra o su montaje en joyería, hasta la venta del producto final. Me marcho de Barahona con la sensación de que el futuro de la industria del larimar está protegido. Para conocer una realidad diferente, nos desplazamos a la parte norte del país, donde se extrae el reconocido ámbar dominicano. Estamos en la provincia del Hato Mayor. Concretamente, nos dirigimos a la cordillera Yanigua, una formación de roca sedimentaria rica en ámbar. Tras un largo camino a pie, llegamos al yacimiento de las Siete Cañadas. Las minas de esta región son más rudimentarias que en el sur. Todo tiene un aspecto algo decadente, ya que la industria del ámbar ha sufrido una desaceleración y en la actualidad se extrae en menor cantidad que hace unos años. Los trabajadores aún recuerdan la época dorada en la que la alta demanda generaba un buen sustento para sus familias.
6: 2012, 2013, 2014, aquí yo trabajé con 1.040 mineros. Oh. 1.040 hombres habían aquí.
0: Y ahora prácticamente no
6: sí,
0: hay nadie.
6: Habían como alrededor de 43 pozos dando ámbar.
0: ¿Esto era prácticamente un pueblo?
6: Sí, un pueblo. Aquí teníamos un pueblo, aquí dentro.
0: Cuesta imaginar que hace no tanto tiempo este paraje desolado fuera un hervidero de gente. Uno de aquellos que permanecen aquí es José Luis, quien lleva desde los 9 años en la mina, oficio que heredó de su padre.
7: Esto, desde muy pequeño aquí, todo el tiempo se ha bregado con esto, y esto fue lo que aprendí.
0: Este joven minero se enfrenta a la incertidumbre de no saber si podrá continuar viviendo de su oficio.
7: Uno sobrevive porque ya no está igual. Y ahora el negocio no está igual, ha disminuido mucho.
0: ¿Y tú crees que, por ejemplo, la generación que viene después de vosotros va a poder dedicarse a la minería igual que vosotros o no?
7: Bueno, si el negocio y la cosa sigue como va, no creo.
0: Lo cierto es que las condiciones laborales son precarias y las medidas de seguridad brillan por su ausencia. Hoy el trabajo se reduce al mínimo debido a que gran parte de las minas están inundadas debido a las recientes lluvias. Aún así, descendemos unos metros al interior del pozo. Bueno, ya estoy bajando a la mina, donde bajan cada día los mineros para recoger el ámbar. Me han comentado que se pueden tirar hasta 2 horas aquí abajo. Está esta mina de las Siete Cañadas a 30 metros bajo el nivel de la tierra. Como pueden observar, estamos bajando ahora y aquí ya empezamos a ver un poco cómo la mina se ha inundado. Le vamos a intentar enseñar aquí abajo. Esperaba una operación más industrial, requiriendo de más maquinaria, pero lo que me encuentro es un sencillo motor y una cuerda, nada más. En este contexto, son muchos los mineros que se quejan, por un lado, del abandono estatal y, por otro, de la codicia de los empresarios.
8: Siempre, aún cuando vinieron los inversionistas, aún cuando vinieron que explotó la mina, faltaron muchos medios, porque era como una voluntad de sacar lo que tengo y irme. No se pensó nunca en el minero, en nada. El minero siempre ha tomado la migaja, lo mínimo, y con toda la precariedad y con todo el descuido. Por lo menos ahora hay una soga de buena calidad, por lo menos decimos, y confiamos en eso, cuando no, deberíamos de tener un cable, ¿verdad? Es la vida. El trato no ha sido bueno.
0: A lo largo de la historia, la vida de los mineros siempre ha sido dura. Sin embargo, me marcho de la mina de las Siete Cañadas con la sensación de que sus trabajadores aún están librando batallas que vencieron hace tiempo sus colegas de otras partes del mundo. Esto se puede apreciar en las condiciones de vida de la comunidad minera, que no tiene acceso a una vivienda digna ni a servicios básicos de mantenimiento. Además, muchos aquí han tenido que buscar un segundo trabajo para poder subsistir.

0: Aunque sabía que en la cultura caribeña los brujos juegan un papel importante, no esperaba encontrar aquí tantas muestras de chamanismo. Pero hay una explicación muy sencilla. Muchos mineros acuden a ellos en busca de suerte y protección, como si en su batalla desesperada necesitaran de la ayuda de fuerzas sobrenaturales.
1: Y más en ese mundo de las minas que están a la suerte.

0: Porque si la mina sale dañada, no van a ganar nada, pero corren con la suerte de que encuentran una ámbar de un color, digamos, un color azul, una ámbar buena, y eso es lo que buscan. También dueños de minas se han acercado al altar para saber elegir, que cuando elijan un lugar donde van a hacer el hoyo de la mina, donde van a poner a los mineros a trabajar, que el misterio le dé claridad para que eso que ellos elijan salga bueno, porque si el hoyo sale malo no tiene nada.
1: ¿Y protección te piden también? Porque
0: claro,
1: es un trabajo peligroso.
0: Claro, exactamente, ahí es que entra lo más fuerte.
2: Uno de los mineros de la zona se somete a un ritual para buscar el amparo de los dioses. Es un proceso lleno de misterio y de superstición.

0: No todos los que trabajan en el ámbar se juegan la vida. Los pequeños artesanos, conocidos como amberos, son los encargados de dar forma a las piedras. Es el caso de Enrique Rosario, a quien le corre el ámbar por las venas, ya que lleva toda la vida tallando maravillosas figuras y joyas.
1: Bueno, eso viene de familia, porque mi papá, que en paz descanse, fue escultor en ámbar muy conocido en el país. Se llamó Eladio Rosario. De las obras de él hay en varios museos en el país. Y siempre fue una persona muy conocida por todos los artesanos como escultor en ámbar. Yo me fui más por la rama de la joyería.
0: Para Enrique, ser ambero es mucho más que un oficio. Es toda una pasión. ¿Qué hace del ámbar una piedra tan especial, en tu opinión?
1: Bueno, el ámbar hace una piedra especial porque no solo porque atrae a la persona por su colorido y su intriga de qué hay adentro, porque es algo que intriga, hasta uno como artesano nunca deja de intrigarse. Uno compra una piedra en bruto con una cáscara que no permite ver bien para adentro. Cuando tú la pelas, encuentras todo un mundo de experiencia. O sea, el ámbar da una emoción.
0: Esta es una piedra de ámbar que ha salido de una de las minas locales aquí, en la zona del valle. Y es aquí mismo donde va a pasar de ser eso, una piedra a una obra de arte, gracias a las sabias manos de Enrique.

0: De las zonas mineras y rurales del país, nos trasladamos a la capital. En Santo Domingo se aprecia el lado comercial del ámbar, pero también su herencia cultural. En el centro de la antigua ciudad colonial se encuentra el maravilloso Museo Mundo de Ámbar. El responsable del recinto es Jorge Caridad, un auténtico experto que nos muestra las diferentes variedades de ámbar y su procedencia.
1: Específicamente el ámbar es una resina,
2: sí,
1: producto residual de árboles que existieron en diferentes periodos geológicos. Aquí el ámbar dominicano, tanto como el del México, viene del Mioceno. Sí, pero hay ámbar, tú sabes, del Triásico, del Jurásico.
0: Las características físicas del ámbar dominicano lo convierten en una auténtica cápsula del tiempo, con flora y fauna fosilizados en su interior.
1: Por su transparencia que tiene, para ver los fósiles que están ahí dentro, para ver la biodiversidad atrapada ahí, es uno de los más codiciados en el mundo, porque se puede ver con la transparencia que tiene lo que tiene dentro. Flores, también tenemos algunos vertebrados pequeños como lagarto y eso.
0: Jorge no solo estudia el ámbar desde su vertiente científica, sino también como un factor económico, político y social. En este sentido, me habla sobre la economía cíclica del ámbar y apunta algunas diferencias con la industria del larimar.
1: Pues el ámbar realmente tiene una parte cíclica en la parte de negocio. Fíjate que cada 20 o 25 años sube y baja. Bueno, el último boom lo tuvimos desde 2010 hasta 2016 con los chinos. Vinieron buscando el ámbar azul. Eso fue una revolución impresionante. En el Larimar hay más recursos de una minería y tiene más apoyo institucional que de los amberos. Políticamente, la gente del Larimar son más organizados, son más fuertes en la forma de recibir apoyo.
0: Así pues, mientras la industria del larimar parece tener protegido su futuro, la del ámbar se encamina hacia la incertidumbre y la inestabilidad. En las calles de Santo Domingo, los turistas compran collares, pulseras o anillos decorados con ámbar o larimar. Conocer el esfuerzo que hay detrás de estas relucientes joyas me conmueve y me recuerda que en la vida todo cuesta. Precisamente es el esfuerzo de los dominicanos lo que hace posible que estas piedras se conviertan en sustento para el pueblo y en cultura para un país que está orgulloso de su tierra.

0: En cuanto la humanidad empezó a recuperarse de la pandemia del coronavirus, científicos y políticos se apresuraron a advertir de una misteriosa enfermedad X, una amenaza inminente que podría desencadenar la próxima pandemia.
1: Tenemos que prepararnos para pandemias mucho más peligrosas y mortíferas que las que ha visto la humanidad hasta ahora.
2: Las cifras globales son verdaderamente terribles. Es decir, casi 700 millones se enfermaron y algo más de 7 murieron.
0: Si hablamos sobre el patógeno de la enfermedad X, su tasa de mortalidad podría ser 20 veces mayor.
2: Los virus son peligrosos por su plasticidad y mutabilidad. Pueden transformarse en tiempo real, ante nuestros ojos.
1: Muchos virus naturales son como una bomba de relojería. Siguen existiendo fuera del control humano. Pueden explotar en cualquier momento.
3: Atención todos.
4: Yo soy Alexander. Aquí está mi esposa, Anna. Mi hija mayor, Serafima. Arseni. Прохор, Ермил, Прасковья, Фёдор и Феофания.
5: Aquí hay diferentes hombres que se juntan en un mismo círculo. Lo pasan bien juntos y no lo van a creer. Incluso cantan y bailan. Este es el comienzo de una verdadera tradición viva.
3: ¡Prepárense al ataque!
6: El que tuvo el cambio más drástico fue mi hijo mayor, que participó en las actividades del Principado. Claro que la batalla marcó el momento de mayor tensión. Creo que para él lo más importante fue cuando al final llegó su padre y lucharon juntos, codo con codo.
4: Fiji solía ser uno de los puestos de avanzada más remotos del Imperio Británico, pero cuando Gran Bretaña finalmente se retiró de las islas en 1970, dejó una bomba de tiempo de tensiones raciales.
6: Mi abuelo odiaba a los británicos porque habíamos creado esta situación horrible. Mi madre aprendió de él y yo aprendí de él. A mí tampoco me gustaban los británicos.
3: Volvamos al pasado para entender qué era la corrupción. ¿Cómo miles de hectáreas de las mejores tierras de Fiji se compraron a cambio de mosquetes, espejos y pipas? ¿Cómo se vendieron las tierras de la gente de Suba?
7: Esto significó la llegada de alrededor de 3 o 4 mil europeos a Fiji, un lugar que hasta entonces apenas...

0: Tenía entre 30 y 40 habitantes de origen europeo.
1: Ha transformado radicalmente nuestra forma de vivir y de pensar al colonizar nuestras mentes.
2: Que entregue los instrumentos constitucionales de independencia de Fiji al primer ministro.
3: Después de la independencia decidí seguir siendo fijiana. Podría haber adquirido la ciudadanía estadounidense, pero no lo hice. Podría haber permanecido como súbdita británica, pero no lo hice. Estoy orgullosa de ser fijiana. Soy fijiana.
4: Buhanka. Tengo casi 70 años. Y soy uno de los pocos vehículos en el mundo, si no el único, que se sigue produciendo hasta el día de hoy con pocas modificaciones del diseño original. Tengo muchos años, pero no envejezco. Aún sigo trabajando duro y luchando. Les contaré mi historia, aunque en realidad no es solo la mía.

0: 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Hoy los medios no reflejan la realidad. La construyen. La mente humana ha dejado de reconocer la mentira. ¿Pero será la inteligencia artificial capaz de ver la verdad?
1: No existe lugar mejor para vivir. Es una aldea en un sitio soleado, con un hermoso paisaje. Es totalmente anárquico, porque no hay autoridades. Cada persona es ciudadano de sí mismo.
2: La mitad de la gente está aquí porque no tiene a dónde ir. Y la otra mitad está aquí porque le encanta este lugar y no desearía estar en ningún otro sitio.
1: Bueno, no sé cómo explicarlo bien. Uno solo necesita conocer Slab City y para eso debe vivir aquí por lo menos un tiempo.
2: Hay una losa justo aquí y, como dije, ese era uno de los comedores.
1: Cientos de personas han pasado por este lugar, ya sea de camino a otro sitio o buscando un refugio seguro. Mujeres maltratadas, ancianos, personas con enfermedades mentales, drogadictos, niños.
2: ¿Sabes? Aunque solo tengas una chabola de cartón, si antes dormías sobre la tierra, el cartón te parecerá muy cómodo.
1: ¿Cuáles son las reglas básicas?
3: No ser imbécil. Si empiezas a hacer tonterías, te pondrán en tu sitio.

Hola, ¿cómo están? Volvemos para compartir más noticias en RT en español con estos titulares. El canciller Sergei Lavrov afirma que la crisis ucraniana es un ejemplo de cómo Occidente y sus títeres ignoran sus obligaciones internacionales, mientras la prensa occidental informa que Alemania adquiere armas para el régimen de Kiev en secreto, eludiendo la normativa habitual. El Supremo Tribunal Federal de Brasil sesiona para decidir si Alexandre de Moraes debe ser investigado por corrupción. El ministro niega irregularidades y denuncia venganza de los que intentaron acabar con la democracia y fueron condenados por la justicia. El gobierno de Milei insiste con la reforma electoral en Argentina. Los senadores debatirán hoy en comisión diferentes proyectos, como el del oficialismo que pretende eliminar las elecciones primarias, aunque no tiene garantizados los votos. Aquí repasaremos la propuesta libertaria. Nicaragua vive sus fiestas nacionales conmemorando la batalla de San Jacinto y la independencia centroamericana. La copresidenta Rosario Murillo reafirmó la vocación de paz, unidad y soberanía del pueblo nicaragüense. Vamos para allí, que empezamos a detallar todo esto. Tenemos también otras noticias interesantes.

0: La Unión Europea quiere una pausa en el conflicto ucraniano para abastecer con armas al régimen de Kiev. Así lo declara el canciller ruso Sergei Lavrov y agrega que de las dos partes la Corte Penal Internacional reclama jurisdicción solo sobre el lado ruso. Y en paralelo desde Rusia responden a las declaraciones de Polonia sobre una supuesta victoria rápida de Varsovia contra Moscú en caso de un enfrentamiento armado directo. Sergio González, con más información. Sergio, ¿cómo va?
1: ¿Qué tal, Nico? Un gran saludo también para nuestros amigos televidentes. El canciller ruso participó en una mesa redonda donde se tocó el tema de Ucrania. Además de eso, señaló que la Unión Europea quiere una pausa para llenar de armas a Ucrania y perpetuar al régimen de Kiev. Le muestro parte de sus declaraciones.
2: La historia de la crisis ucraniana es un claro ejemplo de cómo Occidente y sus aliados ignoran de manera sistemática, por decirlo suavemente, sus obligaciones internacionales. Por lo tanto, hoy hemos decidido realizar un análisis jurídico de la situación que rodea al régimen de Kiev.
1: Nico, también el canciller se refirió a que Rusia no detendrá la operación militar especial en medio de las negociaciones. También se refirió al tema de la Corte Penal Internacional. ¿Qué fue lo que dijo? Veamos.
2: La Fiscalía de la Corte Penal Internacional no oculta que la investigación se dirige exclusivamente contra Rusia. Ni la Corte ni los Estados miembros plantearon objeciones a la reserva formulada por Kiev al ratificar el Estatuto de Roma en 2024. Cabe señalar que los crímenes de guerra cometidos por ciudadanos ucranianos quedan excluidos de la jurisdicción de la CPI por un periodo de 8 años. Imagínense las condiciones bajo las cuales este país, gobernado por un régimen ilegítimo, fue admitido en la Corte Penal Internacional. En otras palabras, de las dos partes del conflicto, la CPI reclama jurisdicción únicamente sobre nosotros, sobre Rusia.
1: Bueno, y también hay puntos importantes que tocó Sergei Lavrov, que aquí los vamos a analizar. Si los estadounidenses no hubieran abandonado los acuerdos alcanzados, pues en Anchorage llevarían pues un año completamente diferente. También se refirió a las sospechas de que el nazismo se está extendiendo pues en Europa y dijo que no son meras sospechas. Otro de los temas que señaló es que cumplirán con todas las obligaciones para suministrar el petróleo a los mercados mundiales. También se refirió a los cereales, que cumplirán a cabalidad. Y a pesar de los secuestros piratas de buques por parte de la Unión Europea, Nico.
0: Y hay polémicas declaraciones también de parte de la Cancillería polaca, ¿no?
1: Así es, declaraciones que te propongo analizarlas de inmediato. ¿Qué fue lo que dijo el canciller de Polonia? Bueno, si Rusia nos atacara, obtendríamos la victoria bastante rápido. Desde Rusia le contestan el asesor del presidente Nikolai Patrushev. El jefe de la diplomacia polaca evalúa de manera poco profesional el poder militar de Rusia. Y también comentabas en la entrada de este tema el tema también de Alemania. Y es que diferentes organizaciones, datos de la Oficina Federal de Migración y Refugiados de Alemania, para ser más preciso, confirman que 6.000 ucranianos en edad militar llegaron a Alemania durante los últimos 3 meses. Recordemos que hay restricciones de entrada para ciudadanos aptos para el servicio militar. Este tema llama poderosamente la atención. Y quedémonos en Alemania, porque también los medios han revelado que el Ministerio de Defensa de Alemania tiene un departamento secreto que permite compras de armas para Ucrania. Es un procedimiento totalmente acelerado que puede hasta en 2 semanas conseguir armas. Alrededor de 11.000 millones de euros se mueven en torno a esto al año, Nico.
0: ¿Y qué hay para decir de la corrupción en Ucrania?
1: Bueno, tenemos que recordar todo el caso del fiscal general destituido, pero ahora la Fiscalía General de Ucrania, la entidad, ¿qué es lo que dice con respecto al director de la Oficina Nacional de Anticorrupción de Ucrania? Pues se desliga totalmente, es sospechoso de falsificar documentos, cancelado totalmente todas esas afirmaciones, más bien se desligan. Todo parece estar bien para ellos, a pesar de que tienen múltiples escándalos de corrupción y también declaraciones que salpican. Te propongo ver la siguiente declaración de un exfuncionario de la Fiscalía Especializada contra la Corrupción de Ucrania,

0: drones en el aeropuerto de Leipzig ocurrido el mes pasado. Desde Moscú afirman que los servicios de inteligencia de los países de la OTAN han comunicado a sus autoridades la ausencia de pruebas mínimas sobre la implicación rusa en aquellos hechos. Y además también revelaron numerosos indicios de la huella ucraniana en los mismos acontecimientos. Y aún así, el gobierno de Merz ha formulado acusaciones contra Rusia sin presentar pruebas. El Servicio de Inteligencia Exterior ruso atribuye esa decisión al intento de justificar los enormes gastos en la militarización de Alemania. En paralelo, la portavoz de la Cancillería rusa, María Zaharova, insiste en que la responsabilidad del incidente se ha imputado a Moscú para agravar las relaciones bilaterales. Así, ha comentado la decisión de Berlín de cerrar un consulado general en Bonn y un centro cultural ruso en la capital. En México, el crimen organizado se infiltra en los cuerpos policiales del estado de Nayarit. Según los medios, la Fiscalía Estatal confirmó que hay investigaciones abiertas en los 20 municipios por posibles vínculos entre policías y grupos delictivos. En paralelo, las autoridades detectaron una estructura interna que permitía a grupos criminales obtener información sobre los operativos y movimientos de las fuerzas de seguridad. Ante esta situación, varios mandos policiales fueron separados de sus cargos, mientras continúan las investigaciones para identificar a los responsables. La Fiscalía también advierte que en Nayarit hay una reorganización en las estructuras de mando de grupos delictivos, un factor que, según las autoridades, estaría relacionado con el incremento de la violencia en algunas zonas del estado. La Corte Suprema de Brasil celebra una sesión para decidir si el magistrado Alexandre de Moraes debe ser investigado por corrupción. La acusación fue presentada por uno de sus colegas, quien se refirió a los supuestos vínculos entre el ministro de la Corte y el ex dueño del Banco Master. Esa entidad había sido liquidada el año pasado tras detectarse graves problemas de insolvencia y transacciones con activos que podrían ser ficticios. El propio de Moraes califica las acusaciones como una farsa y venganza. Nuestra corresponsal Milena Portela nos explica todo.
1: Este martes, la Corte Suprema de Brasil celebra una sesión extraordinaria en medio de una de sus mayores crisis internas de los últimos años. Los jueces tendrán que decidir qué hacer con informaciones que podrían llevar a una investigación contra uno de sus propios miembros, Alexandre de Moraes. El origen está en el Banco Master, liquidado el año pasado en medio de una investigación por un fraude financiero de millones de dólares. Pero el escándalo fue mucho más allá del banco. Alcanzó a instituciones públicas y abrió investigaciones sobre el posible uso irregular de recursos públicos. También expuso los vínculos de su ex dueño, Daniel Borcaro, con figuras de la política y del poder judicial. Los documentos mencionan contratos, pagos y negocios relacionados con ministros del Supremo y personas de su entorno. El caso también entró en la campaña presidencial. Flávio Bolsonaro, candidato a la presidencia, es investigado por presuntas irregularidades vinculadas a dinero del máster destinado a una película sobre su padre, Jair Bolsonaro. Ante la dimensión del escándalo, el presidente Lula pidió levantar completamente el secreto de las investigaciones y defendió que todos los involucrados sean investigados y, si se comprueban delitos, castigados.
2: La campaña actual en las calles, en todos los rincones, es una campaña en la que el Supremo Tribunal ocupa un lugar central. No es una campaña en la que los dos candidatos que están a la cabeza y que realmente van a disputar la contienda, es decir, Lula y Flávio, sean los protagonistas.
1: En ese contexto, aparecieron también registros de contactos entre Borcaro y Alexandre de Moraes. André Mendoza, ministro responsable del caso, ordenó profundizar el análisis de ese material. La Fiscalía General cuestiona la medida y pide anular el procedimiento.
2: El tribunal tendrá que decidir al respecto, como se dice por aquí, cortarse la carne propia, es decir, impedir que las togas se ensucien, que se manchen de barro.
1: Este martes, los otros 10 jueces deberán decidir si la orden de Mendoza fue legal, si el material obtenido puede utilizarse y si aceptan el pedido de la Fiscalía para anular el procedimiento.

0: Solo después podrán definir si las informaciones sobre Moraes sirven de base para una investigación o si este frente del caso debe ser archivado.
1: En las comisiones del Senado argentino inician los debates sobre la reforma electoral promovida por el gobierno de Milei, que incluye la suspensión de las paritarias, de las primarias, mejor dicho, obligatorias, y la modificación sobre las normas de financiamiento de los partidos. El Ejecutivo se apresura en aprobar la enmienda lo antes posible de cara a las elecciones del 2027. La oposición critica las propuestas alegando que perjudicarán a las agrupaciones políticas pequeñas y favorecen a las que tienen recursos y apoyos de círculos empresariales. Actualmente faltan votos para sacar adelante la reforma. Es por eso que el oficialismo negocia con diferentes fuerzas para conseguir una mayoría. Nuestro corresponsal Santiago Aristía tiene más detalles.
2: El gobierno de Javier Milei sigue jugando sus cartas en el Congreso y envió un ambicioso proyecto de reforma electoral que busca cambiar las reglas de juego en las urnas argentinas con el objetivo declarado de terminar con un sistema viciado de raíz para que la política cueste menos, sea más transparente y represente a quienes dice representar. Repasemos algunas de las principales modificaciones que busca introducir al sistema que conocemos hace ya más de una década. Financiamiento de los partidos políticos y campañas. Se eliminan los aportes del Estado para campañas y la publicidad gratuita en radio y televisión. Se flexibilizan los límites para los aportes privados y se limitan los extranjeros. Esto implica que la comunicación política durante la campaña pasará a depender principalmente de la pauta privada. Por eso es el punto que genera mayores críticas debido a la desigualdad que existe entre fuerzas. Eliminación definitiva de las PASO. Las primarias abiertas, simultáneas y obligatorias, que es cuando los ciudadanos eligen qué candidatos participarán en los comicios generales, es definida por el Ejecutivo argentino como un experimento fallido y tiene un argumento económico. En 2023 costaron 45 mil millones de pesos. El proyecto señala que las internas deben ser un asunto de los partidos. Fin de los sellos de goma y ficha limpia. Con el objetivo de evitar los denominados partidos de maletín, o sea, fuerzas que carecen de una base real de afiliados y que existen casi exclusivamente en los papeles, se endurecen los requisitos. Se exige mayor representatividad. Los partidos nacionales deberán tener reconocimiento en 10 distritos y ya no en 5. Otro dato clave, el proyecto incorpora la ficha limpia. Esto significa que nadie con condena confirmada en segunda instancia podrá ser candidato. Flexibilización de la veda electoral. La campaña en medios de comunicación podrá realizarse sin ningún tipo de límite de tiempo. Autoridades del Mercosur. El nuevo proyecto suspende la elección directa de los representantes del bloque hasta que exista una fecha común en todos los países que lo integran y mientras tanto serán designados por la Cámara de Diputados de la Nación. Este proyecto es objeto de fuertes críticas y una de las principales apunta al financiamiento privado y la caída de la ayuda estatal. Advierten que este sistema podría beneficiar solo a los candidatos con más recursos y dejar sin voz a las fuerzas pequeñas. Una pregunta queda latente. ¿Estamos ante un proyecto que genera una democracia más ágil o solo para ricos? El debate recién comienza.
1: La copresidenta de Nicaragua, Rosario Murillo, destaca el heroísmo de quienes defendieron la soberanía nacional y reafirma el compromiso del país con la paz y la unidad. Sus declaraciones se dan en el marco de las fiestas patrias. Este año las celebraciones evocan la independencia de Centroamérica y la batalla de San Jacinto, dos aniversarios claves en la historia del país. Silvana Jarquín León nos cuenta cómo ese legado permanece vivo en la identidad del pueblo nicaragüense.
3: Durante más de 3 siglos, Nicaragua permaneció bajo el dominio de la corona española. La llegada de los invasores a inicios del siglo XVI transformó drásticamente la vida de los pueblos originarios. En pocas décadas, las epidemias, hambrunas, enfrentamientos y la esclavitud provocaron una drástica reducción de la población aborigen. Con el paso del tiempo, las ideas de libertad e igualdad que recorrían América alimentaron las aspiraciones de quienes cuestionaban el dominio español. En Nicaragua, los primeros movimientos independentistas surgieron en León y Granada entre 1810

0: 1811 y 1812, aunque fueron sofocados por las autoridades coloniales. Una década después, el escenario cambiaría. El 15 de septiembre de 1821, en Guatemala, las provincias de Centroamérica proclamaron su independencia de España. Figuras nicaragüenses como el presbítero Tomás Ruiz y Miguel Larreinaga fueron parte de este proceso. Pero la independencia no cerraría el capítulo. Comenzaba una nueva etapa de construcción política y defensa de la soberanía.
1: La independencia, aunque fue de papel, nos dejó libre y nos dejó para que creciéramos. Pasamos de provincia a un estado, de estado a una república. Creo que ahí empezamos a forjar nuestra identidad.
0: La independencia estaba proclamada, pero la defensa de la soberanía tendría nuevos desafíos. En 1855, Nicaragua volvería a enfrentar una amenaza externa.
2: Llegó William Walker al puerto del Realejo el 16 de junio de 1855. Llegó con un componente de 57 gringos, conocidos como los Inmortales. Propósito inicial: involucrarse en el conflicto armado interno invitado por los demócratas para luchar contra el gobierno legitimista, los conservadores. Consecuencia de su presencia: toma del poder. Tras avanzar en el conflicto, Walker logró manipular la situación política y se autoproclamó presidente de Nicaragua en 1856.
0: El plan de Walker era restablecer la esclavitud, confiscar las tierras e imponer el inglés como idioma oficial. Pero su proyecto encontró resistencia.
3: A unos 40 kilómetros al norte de Managua se ubica el Museo Memorial Héroes de la Batalla de San Jacinto. Aquí, el 14 de septiembre del año 1856, se libró uno de los episodios más decisivos en la historia de Nicaragua, la Batalla de San Jacinto, cuando las tropas nicaragüenses expulsaron a los filibusteros.
0: En este espacio la historia cobra vida. El museo conserva objetos y relatos que permiten conocer cómo se desarrolló aquella jornada. Humberto Rivera relata estos detalles a los visitantes.
4: Cuando William Walker se autonombró presidente de Nicaragua el 12 de julio de 1856, ya habían más de 2.000 filibusteros. Las tropas estaban en Granada. Sabían que esta era una de las haciendas donde había más ganado. Tres causas: buscar víveres para alimentar las tropas que estaban en Granada, buscar un lugar estratégico militar para formar una base militar.
0: La batalla duró unas 4 horas y aunque los filibusteros contaban con armamento superior, el soldado Andrés Castro pasó a la historia al derribar de una pedrada a uno de los invasores.
4: El armamento era bastante, bastante rústico. Estamos hablando de fusiles de chispa y de baqueta. Fusiles que había que meter pólvora, hincar con una baqueta, con una aguja, para poder disparar. Eso llevaba un tiempo. Por eso es que Andrés Castro no tuvo tiempo ni pólvora para cargar su rifle y tuvo que tirar la pedrada. Lo que ayuda a los nicaragüenses es su valentía, es su amor por la patria, su determinación para no dejarse quitar el lugar.
0: El 14 de septiembre de 1856, las fuerzas nicaragüenses enfrentaron a los filibusteros. Junto al coronel José Dolores Estrada estuvieron hombres como Andrés Castro y los indios flecheros de Matagalpa. Décadas después, la resistencia frente a la intervención extranjera tendría nuevos protagonistas, los generales Benjamín Celedón y Augusto C. Sandino. Son distintos momentos de una historia marcada por la defensa de la soberanía nacional. Hoy, Nicaragua recuerda estas gestas durante las fiestas patrias, con desfiles, actos cívicos, actividades culturales, identidad nacional y homenajes a sus héroes. Silvana Jarquín León, RT, Managua, Nicaragua.
5: Donald Trump arremete contra los demócratas que buscan restringir el desarrollo de la inteligencia artificial. El presidente sugiere que el dominio en este sector podría darle una ventaja grande a Estados Unidos ante el crecimiento económico de China. Esto pese a que varios investigadores destacados de esta tecnología advierten que la misma trae serios riesgos e instan a las empresas a trabajar de manera responsable. Así, la inteligencia artificial pasó de ser una herramienta de uso doméstico a convertirse en un instrumento político que tiene un impacto directo en la economía global. Y en el informe de Martín Álvarez.
6: Nico, sí, porque se encienden las alarmas sobre los riesgos de la inteligencia artificial y también una posible carrera en el sector entre potencias. Y debemos ver lo que dice el presidente de Estados Unidos, Donald Trump. Él arremete contra los demócratas que buscan regular el sector y añade que es importante superar en este campo a China. Además, se reporta que la Casa Blanca no planea limitar la inteligencia artificial, pero que sí podría llegar a tomar algún tipo de medida suave contra las compañías del sector. Y si hablamos de estas empresas, hace algunos días el director ejecutivo de Anthropic, una de las principales compañías estadounidenses de inteligencia artificial, ha publicado un plan para ralentizar el desarrollo de esta tecnología con tres puntos. Él habla del acceso a la supervisión, la cooperación global y también, dentro de esta iniciativa bastante controvertida, habla de una coordinación democrática. Llama a los países democráticos, según él señala, a mantener la ventaja frente a las autocracias, y también hace referencia aquí a China,
5: que también tiene él para decir lo suyo, ¿no?
6: Exactamente, porque la respuesta desde el gigante asiático no se hizo esperar ante estas declaraciones de Donald Trump, también de los líderes de las compañías estadounidenses. Desde Pekín llaman a la cooperación global y también, en este sentido, desde la Cancillería, lo que dicen: fomentar amenazas y buscar la confrontación solo sirve para perturbar esta idea, ¿no? La gobernanza global de la inteligencia artificial. Y además, desde el medio chino Global Times dicen, en relación con este plan de Anthropic, que esta guerra fría silenciosa es hipócrita y carece de visión a largo plazo. Para cerrar, Nico, si te parece, podemos ver opiniones de investigadores, trabajadores destacados en el campo de la inteligencia artificial. Aquí, por ejemplo, tenemos el de un hombre que trabajó varios años tanto en OpenAI como ahora trabajó menos tiempo, pero renunció en Anthropic. Y él lo que dice es: ninguna de estas dos empresas actúa de manera responsable, y agrega que está en peligro la vida humana. Y también otra empleada dice que aún no existe un plan científico viable para resolver estos riesgos que implica la inteligencia artificial. Como vemos, son muchos los desafíos. Está esta pregunta, pero lo que sí queda claro es que se debe cooperar en este sector para evitar lo que nadie quiere, es que se vaya de control, se salga de control la inteligencia artificial.
5: Así es, gracias Martín por todo. Escuchemos lo que dijo el abogado especializado en derecho digital, Eric Iriarte, quien opina que la IA se desarrolla a gran velocidad, transformando la geopolítica y la economía global. Por lo tanto, sugiere que los estados deben asumir responsabilidades por estas modificaciones y prevenir probables desastres digitales.
7: Hay que entender que este proceso de inteligencia artificial ha crecido de una manera exponencial en los últimos años, aunque es un proceso que ya tiene por lo menos 80 años desde que han comenzado las primeras evoluciones. Lo más relevante que ha ocurrido en las últimas semanas tiene que ver con los temas de ciberseguridad y cómo las diferentes agentes, es decir, ya ni siquiera es inteligencia artificial generativa, sino inteligencia artificial agéntica, han comenzado a evolucionar en el escenario de propio de la conflictividad internacional. Creo que esto vamos a verlo reflejado prontamente en diversos acuerdos por parte de las grandes potencias con países menos desarrollados para tratar de enfocar hacia un lado o a su otro las propuestas comerciales que pudieran venir. Pero esto también debe venir con una serie de responsabilidades por parte de los estados, aún los del sur global como usuarios, que lo que tienen que hacer es establecer políticas claras del uso ético de estos instrumentos que no terminen afectando a las personas y a las naciones. Mi temor es que no gane nadie de la humanidad y no gane ni un solo país como tal, sino que terminemos entregando nuestra posibilidad de seguir creciendo como humanidad a un instrumento que hemos creado los mismos seres humanos y que el genio termine saliéndose de la botella, como se dice. Pero hay que tener claridad de que aún estamos a tiempo de poder actuar de manera tal que no sea necesario desenchufar la máquina del sistema.
5: Esta jornada el Parlamento Europeo aborda la entrada masiva de migrantes a Ceuta, ocurrida a finales de julio. Analizan la necesidad de una respuesta coordinada para proteger las fronteras exteriores de la Unión Europea. Mientras tanto, el presidente del gobierno español, Pedro Sánchez, aseguró que mantendrá el mando único establecido en el enclave hasta finales de año para normalizar y estabilizar la situación. También afirmó que el gobierno trabaja para habilitar 10.000 plazas temporales de acogida para atender a los migrantes y notificó que a finales de esta semana estarán operativas más de 6.000 plazas. Por su parte, el alcalde presidente de Ceuta, Juan Jesús Vivas, declaró que no confía en la capacidad de Sánchez para proteger la ciudad y a España y además alertó que la zona se encuentra en una situación de gran tensión, la cual podría agravarse. Paralelamente se reporta que la Audiencia Nacional abrió la posibilidad de investigar la actuación de la delegación del gobierno en Ceuta durante la entrada masiva de personas. Al mismo tiempo, según los medios, el asentamiento de la playa del Trampolín continúa creciendo después de que los operativos de seguridad desalojaran a grupos de migrantes instalados en otras áreas de la ciudad. Hacemos una pausa y enseguida volvemos.
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0: Y volvemos para darle paso, para darle la bienvenida al equipo de Betsabe Zumaya, que en verdad no es el equipo de ella, que hoy está al rojo vivo.
1: Al rojo, porque hoy es el grito de México, así que ya estamos en fiestas patrias.
0: Bien.
1: ¿Cómo estás, Nico? Pues bueno, vamos con las noticias, porque Lavrov acusó a Estados Unidos de frustrar los acuerdos de Alaska. Dice que si se hubieran llevado a cabo, la guerra ya había terminado, y lo dijo de forma directa en un grupo cerrado. Pero no solo eso, tenemos también más datos importantes, y es que el Supremo Tribunal Federal de Brasil evalúa investigar a Alexandre del Moraes, uno de los magistrados, por mensajes que se llevaron a cabo con Daniel Borcaro, señalado, pues ya sabemos, ¿no?, por corrupción. Así que toda esta trama la vamos a tener. Y Centroamérica también conmemora 205 años de la firma del Acta de Independencia de 1821. Nicaragua celebra esta fecha histórica con actividades, con tradición, con una verbena popular, también lo estaremos viendo. Y ya por último, Trump califica como engaño, dice, las advertencias sobre la inteligencia artificial. Entonces dice que seguramente China está metiendo la mano. O sea, si no es de él, acusa a alguien más.
0: Así es. Bueno, gracias por el adelanto. Gracias a ustedes por estar allí. Sigan viendo RT, ya llega Carta sobre la Mesa.

0: La India sigue construyendo su futuro mientras la sociedad y la juventud aún está dentro de la tasa de desempleo y muchos tienen que depender del comercio informal.
1: El desempleo también podría solucionarse si el gobierno realmente quisiera ayudar a los niños con honestidad.
2: O el gobierno hace algo, o algún empresario grande, es lo único.
3: Un comerciante contrata 2 o 3 empleados, ¿qué más podría hacer?
0: El fraude en las pruebas de admisión universitaria aquí en la India generó una ola de protestas alimentadas por la frustración, que fueron también obviamente reprimidas y que en cierta forma generaron la aparición de un fenómeno político conocido como el Partido Cucaracha.
4: Eso se lo llevan los chicos de buenas familias que estudian. ¿Pero qué pasa con los chicos pobres que se matan estudiando?
5: Gente como nosotros, que solo terminamos el bachillerato, ¿qué vamos a hacer? No hay trabajo.
0: Esta semana desde la India vamos a estar debatiendo qué ha generado esta ola de protestas juveniles en todo el país y también qué está haciendo el gobierno para garantizar el empleo juvenil. Pongamos las cartas sobre la mesa.
6: No estamos cambiando, tenemos que cambiar rápido. Nuestro sistema educativo se ha vuelto bastante irrelevante para los trabajos de hoy.
7: El problema es que la India ha decidido estructuralmente ser un líder en conocimiento, en lugar de un líder en manufactura, mano de obra intensiva y empleos.
8: No siempre se puede culpar a las políticas del gobierno, pero sí. El gobierno es quien les está dando las oportunidades.
9: Bueno, bienvenidos a nuestro programa aquí hoy en Nueva Delhi, India. Estábamos hablando la semana pasada sobre los BRICS y todo el aspecto político de las, digamos, las noticias aquí en este país, pero vamos a empezar a hablar de los problemas reales, los problemas sociales. Así que, siendo la población más grande del mundo, obviamente es una de las ventajas que ustedes tienen. Es precisamente su carga de trabajo, su fuerza laboral. Y eso depende mucho la mayor parte del tiempo de las generaciones más jóvenes. O sea, la próxima generación es la que nos va a sacar adelante y necesitamos la educación, etc. Entonces, ¿cómo sientes que las nuevas generaciones están realmente como que marcando la pauta para el desarrollo de la India?
6: Fíjate, la población puede ser una ventaja, como solemos llamar en términos de bono demográfico, más población, más trabajo, más producción, más PIB. Pero esa es la psicología, el modelo de la vieja era agrícola e industrial. Hoy en día, la población no es una gran ventaja porque tienes muchas otras formas, como la automatización y la digitalización, para producir bienes y servicios. Así que, para mí, lo primero es la población de la India. Somos los más grandes, 1.450 millones de personas. Eso no es una gran ventaja en lo que respecta al empleo y al PIB. Así lo veo yo.
9: ¿Pero por qué es eso? Porque tienen a China al lado que ha estado.
7: Lo es. La población siempre es una ventaja. No estoy de acuerdo. El problema es que la India ha decidido estructuralmente ser un líder en conocimiento, en lugar de un líder en manufactura, mano de obra intensiva y empleos. Así que estamos tratando de fabricar chips de silicio, lo cual casi no requiere mano de obra. Todo es conocimiento. Mientras que lo que el mundo está construyendo es ropa. O sea, el mundo está ahogado en ropa. Y la ropa es un trabajo que requiere mucha mano de obra, pero nosotros no tenemos ninguna manufactura de ropa que sea a escala mundial. Así que la población de la India es una ventaja, pero las políticas del gobierno indio no están alineadas con eso. Entonces estamos invirtiendo en cosas que no van a generar empleos, al menos a corto plazo.
9: Pero supongo que eso entra, especialmente en el mundo moderno, en lo que es un trabajo en el nuevo mundo. Porque ahora escuchamos, especialmente después de la pandemia, tanto sobre el trabajo remoto, como el trabajo, ya sabes, tipo nómada digital. Entonces, está cambiando el concepto de trabajo. ¿Y no sería eso incluso más adecuado para la India del futuro?
8: Vuelvo con los jóvenes. La juventud es ambiciosa. Pero la verdad es que estamos lidiando con un montón de retos. Te diré. Vamos a ver Ya sabes, como se vieron envueltos con la pandemia, ahora están los problemas climáticos. Ya sabes, entra mucha ansiedad. La IA está ahí. Así que cuando hablamos de trabajo, sabes, nuestra educación lineal realmente no les está consiguiendo empleo. Tienen que estar evolucionando de verdad. Es aprendizaje continuo y cómo se adaptan a la situación es muy importante. Así que realmente no siempre se puede culpar a las políticas del gobierno, pero sí, el gobierno es quien les está dando las oportunidades. Y la oportunidad tiene que ir mezclada con confianza y dignidad. Cuando vimos este último movimiento, originalmente era solo una sátira. Pero como eso se convirtió en una movilización masiva, creo que realmente tenemos que cuestionarlo. Porque la confianza en los sistemas se había perdido.
9: Vamos a hablar precisamente de las protestas en un minuto, porque es muy interesante.
6: Volvamos a lo que dijiste, porque ese es precisamente el problema principal hoy en día. Ya sea que tomes la agricultura, el sector textil o la fabricación de acero, o cualquiera de esos lados de bienes industriales, la automatización y la digitalización han cambiado las cosas por completo. Solo en el sector textil, hoy en día, en los sistemas de hilado o de confección, necesitas aproximadamente entre una cuarta y una quinta parte de la mano de obra. La agricultura está eliminando empleos de forma muy marcada. Esta no es gente para la que se requiera manos de obra, trabajo físico. Esa es la razón por la que en los tiempos modernos y ahora, en el espacio donde trabajas con la mente, incluso ese espacio está desapareciendo. Gracias a la IA y otras cosas que haces a través de algoritmos y tantos otros medios, un trabajo mucho más productivo y rápido de lo que puede hacer la mano de obra humana.
9: Pero eso no requeriría un cambio, ¿entonces? Porque creo que, bueno, o sea, la historia de la humanidad siempre muestra grandes cambios. Quizás estamos en medio de uno de esos.
7: No, está mal. Este es un análisis equivocado, que es impulsado por el mundo, no solo por la India. Anthropic lo está impulsando, OpenAI lo está impulsando. Todo el mundo te está diciendo que se están perdiendo empleos. El 80% del mundo requiere conexión humana. Sin conexión humana, no puedes hacer ese trabajo. O sea, no puedes hacer un trabajo remoto. Si eres conductor de plataforma, si eres conductor de Uber, si eres maestro, si eres profesor, no puedes dar clases remotas. Eso no va a pasar. Es una narrativa que se ha establecido de que la IA te va a quitar el trabajo, pero solo hay una fracción de los trabajos que requieren conocimiento. La gran mayoría de los trabajos no requieren ningún conocimiento.
9: Bueno, pero la IA no es solo conocimiento. También es como una herramienta operativa que realmente, por así decirlo, digamos, acelera las tareas.
7: Esos ya están automatizados. La fabricación de carros está mayormente automatizada. Pero igual se necesita. El mayor empleador de la India es la fabricación de carros. Y ninguna cantidad de IA va a reducir eso.
9: Entonces, ¿crees que al final, como todo este tema de la tecnología, no va a ser un gran problema para la India en el futuro?
7: No va a ser un problema para nadie. Anthropic necesita una valoración de 2 billones. Si no le dicen al mundo que habrá IA en todo, no la conseguirán. O sea,
9: ¿y qué tal si? Bueno, digamos que vamos por ahí, ese es un punto válido. Entonces, digamos que entramos en este mundo donde todavía necesitamos a una persona humana para ejecutar esta tarea a través de la nueva tecnología. Pero ahora nos estamos metiendo en problemas más profundos, el sistema educativo. ¿Está el sistema educativo preparando ahora a los jóvenes y a los niños, e incluso a la generación adulta, para ser capaces de enfrentar estos nuevos desafíos? ¿Los están preparando? ¿Será que esto está creando una nueva brecha, donde solo un cierto grupo de la población de nuestro país puede acceder realmente a la educación de calidad sobre este tema, pero entonces el otro grupo está quedando segregado y arriesgándose precisamente a que haya una pequeña división en eso?
8: Y como el aprendizaje continuo y también desarrollar habilidades para la vida en el día a día les va a ayudar. Pero la cuestión es qué tan acelerados vamos en todo este camino. Es importante y va a cambiar, o sea, va a llevar su tiempo. No podemos cambiar todo de golpe nomás. Las escuelas están,
10: Tú sabes, cambiando su currículo, así que tienen un currículo base, pero sobre eso están incorporando otras aplicaciones y otras cosas que ayudarán a los chamos a entender eso, como abrir las carreras, cuáles son las nuevas y el rol de la tecnología. Toma tiempo. Seamos prácticos. La tecnología avanza a diario.
9: Bueno, la tecnología avanza todos los días, así que obviamente siempre necesita ajustes.
6: Creo que el punto que planteaste es muy pertinente. A medida que la tecnología cambia, a medida que el mundo cambia, el producto y los servicios cambian, algo queda fuera. No requieres gente para eso. La mano de obra para el trabajo manual, etcétera, ya no es tan necesaria. Pero surgen nuevas oportunidades.

0: En la era industrial surgieron muchas oportunidades en servicios y más tarde en tecnología de la información. Ahora hay una cantidad enorme de oportunidades surgiendo donde puedes usar creativamente la robótica, las herramientas inteligentes y la inteligencia artificial para ofrecer mejores resultados. Deportes, entretenimiento, servicios, trabajos relacionados con la IA, etc. Así que nuestro sistema educativo, como ella también decía, está diseñado para el empleo y la educación de la era industrial, donde necesitas gente con habilidades lingüísticas, habilidades aritméticas y las habilidades básicas, que son más de oficina, más de trabajos de escritorio, etc. Esas habilidades, esa educación, no se requieren hoy en día. No estamos cambiando, tenemos que cambiar rápido. Nuestro sistema educativo se ha vuelto bastante irrelevante para los trabajos de hoy.
1: Sí, creo que una de las principales peticiones que obviamente he estado leyendo, investigando y de la que vamos a hablar precisamente sobre las protestas recientes era un poco sobre eso. Fue generado por otra cosa, pero al final estaban hablando también sobre el hecho de que, bueno, sentimos que la educación está bien, te preparas y te enseñan estas herramientas y habilidades, pero luego, cuando vas al mercado laboral, pues no son flexibles. ¿Y qué tanto está cambiando la sociedad actual, la sociedad india? Como dije al principio, también la idea de un trabajo, ¿cuántos de la nueva generación quieren ser empleados, un empleado? La mayoría. Ahora sueñan basándose en las redes sociales. Dicen que quieren ser influencers, pero lo que eso te está diciendo no es sobre ser youtuber, sino que creo que hay un mensaje oculto ahí de que las nuevas generaciones te están diciendo, queremos encontrar algo, pero ya no somos empleados de nadie. No queremos ser esclavos. No queremos eso de llegar a las 8 y terminar a las 5, dejando a nuestra familia atrás. Entonces eso también está cambiando en la sociedad india. ¿Sientes que existe esa necesidad? Bueno, quiero ser mi propio emprendedor, que es la palabra famosa que todos escuchamos por aquí.
2: La generación Z que contratas no son como la gente de antes, no son así. Ellos quieren equilibrio entre el trabajo y la vida personal. Así que, por más que les guste trabajar, también quieren pasarla bien. Así que no van a venir los sábados. Mi propia hija no iría a trabajar un sábado. Y me quedo loco pensando, ¿por qué no lo haría? Y ella me mira raro como diciendo, ¿y por qué tendría que hacerlo? Así que ellos quieren un equilibrio entre el trabajo y la vida personal, porque probablemente son la primera generación en el mundo después de la escasez que no tiene que luchar para comer. Esta es la primera vez en la historia de la humanidad que existe una generación que no tiene que luchar para comer. Y eso crea un tipo diferente de flexibilidad en la mente de la gente, incluyendo en la mente de los indios, para que no tengan que ir a trabajar para poder comer, para tener un techo sobre sus cabezas y todo lo demás. Hoy en día, con toda la tecnología que hay disponible, el único trabajo que queda es hacer videos para vender tu producto. Así que, aunque sea Sam Altman, Elon Musk o Manish Sharma, igual tienes que hacer videos. Así que el mundo cambió.
1: Bueno, sí, es un poco como, bueno, no sé. No sé si ustedes tienen hijos o algo así, qué edad tienen, pero supongo que ustedes captan eso. No, ¿no ves como que sus necesidades son distintas, como la forma de abordar el mundo? Eso también es algo genérico en esta cultura. Porque siempre hablamos de que la próxima semana vamos a tener un programa especial sobre eso. Obviamente, la India es un país muy religioso, con muchos idiomas religiosos diferentes. Así que, bueno, eso también le pone un poco de, digamos, equilibrio a todo el asunto. O sea, bueno, sí, está bien. Todas estas nuevas tecnologías, el mundo moderno, etcétera, etcétera. Pero tenemos nuestras raíces, tenemos nuestra cultura, así que queremos trabajar. O sea, tú lo ves, vas aquí a la vieja Delhi y sales. Y ves a la gente buscando trabajo y tratando de vender sus especias y sus productos o algo así. Así que, bueno, aquí les traigo una historia sobre el trabajo duro y lo que significa tener una actitud trabajadora.
3: Así que diría que sí, la cultura ayuda de verdad, pero también están siendo influenciados por el mundo occidental. Están viviendo en un mundo que también está inundado de muchísima información, y es precisamente por eso que surge tanta confusión, y al final se termina generando mucho miedo y ansiedad. Pero cuando la cultura se mantiene, también reciben esa ayuda.
4: Help also.
3: La familia ayuda.
4: Helps.
3: Con padres sabios, logras ver un buen camino.

0: then you get to see a good path also. So I am a mother.
1: Soy mamá de dos hijos universitarios. Como dijo el Señor, ellos necesitan un equilibrio entre el trabajo y la vida personal. Necesitan esa emoción también. Me parece bien.
2: Fíjate, han ocurrido cambios muy importantes, cambios significativos. Uno, hoy en día, los bienes y servicios que la humanidad necesita para el consumo están en superávit. Esa es la razón, y eso es producido por un número mucho menor de personas de las que se requerían antes. Eso está creando una cantidad enorme de excedente, de mano de obra y de gente. Este es un gran cambio. Ya no tienes que preocuparte por la comida o bienes industriales. El mundo está en superávit. El otro cambio es que, para producir bienes y servicios, necesitas que la gente esté empleada. Esta es la era de las fábricas oscuras y las tiendas oscuras. Donde se hacen entregas, las fábricas producen sin siquiera intervención humana. Así que la gente que ahora está quedando excedente y no tiene que hacer esos trabajos tradicionales de 9 a 5, ir al trabajo todos los días. Ahora, en realidad, es un momento muy creativo para la gente, donde ahora necesitan crear algo que sea diferente y que sea valorado por los demás. Así que me parece muy interesante, muy diferente. El tiempo en el que hoy en día los jóvenes están tratando de encontrarle sentido a su vida y cómo aprovechar mejor su tiempo, no solo para ganar dinero, sino también para disfrutar la vida.
3: Al parecer hubo un problema con los exámenes de ingreso a la universidad, aparentemente algo de, no sé, corrupción o algo por el estilo. Quizás quieras contarnos más o menos qué es lo que está pasando, pero terminó, sabes, enfureciendo a los jóvenes y haciendo que salieran a la calle. Y entonces eso generó un movimiento que, creo que estábamos escuchando como que, podría haber sido quizás una sátira o algo así, porque hasta el nombre es medio tonto, tipo partido de la Junta de las Cucarachas. Así que estoy bastante seguro de que ningún partido político serio se va a llamar así. Entonces, ¿quién nos quiere explicar qué fue lo que pasó? ¿Por qué los jóvenes fueron, salieron a las calles y empezaron como a protestar?
4: Creo que sí. El ciclo de la ira ha estado hirviendo a fuego lento por muchos años ya. Los jóvenes no tienen acceso a ese tipo de trabajos que la gente de nuestra generación solía tener. Y en cuanto a las mujeres en la India, están subrepresentadas en los trabajos. Así que si miras a tu alrededor, difícilmente verás a alguna mujer. Incluso en la calle, difícilmente verás a alguna mujer. Así que toda la confluencia de las redes sociales, la apatía del gobierno terminó provocando a una fuerza masculina y luego el presidente del Tribunal Supremo los provocó llamándolos cucarachas. Es como si tú llamaras a tus hijos con nombres feos, ¿verdad? Y entonces,
3: bueno, las palabras del ministro o la situación real con los exámenes en conjunto fueron lo que detonó esta revolución. ¿Y qué pasó al final con eso? O sea, ¿qué pasó? ¿Lograron algo? O sea, ¿lograron hablar con alguien de alto rango en el gobierno para discutir sus problemas o preocupaciones?
4: Lograron
3: que el ministro... Bueno, ahí tienes. Eso es algo importante. Sí, sí, sí. Eso es algo muy importante.
1: Aún no ganan. Sin cambios reales en el sistema no hay victoria. Fue una movilización masiva victoriosa. Pero ¿hacia dónde? ¿Sabes? Estamos llevando realmente a nuestra juventud. Eso está por verse. ¿Qué camino les espera?
2: Mira, el problema es mucho más profundo. Así que definimos a la juventud según la definición de la OIT, de 15 a 29 años, y ese es el grupo que realmente necesita trabajo. Los que están por encima de esa edad ya están establecidos en sus trabajos o han decidido no trabajar o lo que sea. Este es el grupo que lo necesita. Si miras las estadísticas, la tasa de desempleo en este grupo es la más alta, mientras que nuestra tasa de desempleo general es de alrededor del 4,5%. En este grupo es de más del 10%. Y cuanto mayor es tu nivel educativo, mayor es la tasa de desempleo. Así que esta es una razón muy fuerte o un síntoma del problema subyacente.
3: Déjame ver, o sea, si me permites, consultarte un poco para ver si podemos crear un programa previo donde vamos a estar hablando sobre las diferentes religiones multiculturales y las castas aquí en la India. ¿Qué tanto de eso es realmente algo que se refleja precisamente en la industria laboral, en el mercado de trabajo actual? ¿Realmente tiene un impacto directo en cómo se contrata a la gente allá? ¿Hasta qué punto influyen realmente la religión, los temas culturales o el nivel de casta en la sociedad? ¿Llega a ser eso un problema serio cuando se trata de conseguir un buen trabajo o incluso de tener la oportunidad de ser hasta emprendedor?
4: Mientras más alta es la casta social, menor es la tasa de desempleo. Y por supuesto, mucho más aspiran a conseguir trabajos de un nivel bastante alto. Y a medida que bajas en la escala de castas, estás más abierto a los trabajos temporales, más abierto al trabajo manual. Ese 80% que requiere conexión humana, pero que en realidad no está, digamos.
3: Pero tampoco está realmente relacionado con las diferentes religiones. Es como los hindúes.
4: Los brahmanes no van a estar entregando. Mercado. Sería algo muy mal visto si terminaras haciendo eso. Así que tu religión tiene, ya sabes, un sesgo en tu cabeza.
2: ¿Bueno o malo?
3: Bueno, porque escucho todo el argumento sobre que las mujeres también están siendo una carga de trabajo muy pequeña. ¿Eso también es algo cultural, algo religioso? ¿Hay un problema de castas? ¿Qué nos puedes decir brevemente antes del programa de la próxima semana?
1: Realmente depende de en qué sector estés, ¿verdad? Yo no diría realmente que la religión interfiera con eso, pero sí, hay algunas religiones a las que no les gustaría que sus hijas salieran de noche a trabajar porque se sienten un poco inseguras. Y cuando hablas del sistema de castas, creo que el gobierno se está ocupando de eso al tener cupos reservados en diferentes oportunidades. Pero tener cupos reservados tampoco es la solución. ¿Por qué? Cuando vemos exámenes como el NEET, no creo que debamos tener ninguna reserva, porque el NEET te lleva por el camino de convertirte en médico. El médico requiere sabiduría al atender, por eso no caben reservas. Me opongo totalmente. ¿Sabes? En ese tipo de áreas de educación y carrera profesional.
2: Hay un elemento de cultura y religión. No creo que podamos negar esto. Culturalmente, los hindúes no han estado a favor. Eso está cambiando en las sociedades urbanas, con las mujeres saliendo a trabajar. Eso es lo que explica por qué tienes una tasa de desempleo tan alta o una fuerza laboral menor. Está cambiando, pero está cambiando lentamente. Luego también hay cierta asociación cultural. También se está rompiendo eso de que los brahmanes solían hacer más trabajos intelectuales, mientras que los otros solían hacer más trabajos físicos. Fíjate, si profundizamos un poco más, hoy en día nuestra fuerza laboral es enorme, 650 millones de personas. Se estima que el 45% de ellos trabaja en el campo de la agricultura.
3: Bueno, la próxima semana aquí en Nueva Delhi vamos a estar discutiendo un poco más a fondo, profundizando un poco más en los detalles de las diferencias culturales aquí en la India, las religiosas, el sistema de castas, etcétera, etcétera. Pero les agradezco mucho por haber venido hoy a hablar sobre esto. Este es un tema muy de moda aquí en la India en este momento, toda la situación con las protestas recientes y los jóvenes, etcétera. Y estaré aquí en Nueva Delhi la próxima semana con otro programa donde podrán seguir esta secuencia en la India en Cartas sobre la Mesa.
5: Hoy en día, en nuestra India, la mayoría de la gente tiene muy poca educación.
6: Si dices que la única causa del desempleo es el gobierno, eso no es así.

0: Este es el barco.
1: 18 tripulantes habían desaparecido sin dejar rastro, sin dejar huellas. Presumíamos que era una desaparición forzada porque estaba la base norteamericana aquí.
2: Documentamos los barcos que se hundieron. A los pescadores se los criminaliza y se los dice que todos son narcotraficantes.
3: Es una gran hipocresía. Y parte de esa hipocresía es decir que con las bases militares mejorará la seguridad.
2: Lo que hay es un proceso de intervención muy sutil a veces, muy grotesco otras veces, pero un proceso de intervención militar estadounidense para controlar los procesos sociales que se dan en América Latina.

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Hola, ¿qué tal? Un gusto acompañarlo, saludarlo. Le tengo noticias importantes. Yo lo invito a que se quede con nosotros. Comenzamos. Lavrov acusa a Estados Unidos de frustrar los acuerdos de Alaska mientras Moscú respalda una tregua energética y denuncia un nuevo intento de ataque de Ucrania contra instalaciones rusas. El Supremo Tribunal Federal de Brasil evalúa investigar a Alexandre del Moraes, uno de los magistrados, por mensajes con el banquero Daniel Borcaro, señalado por corrupción. Centroamérica conmemora 205 años de la firma del Acta de Independencia de 1821. Nicaragua celebra esta fecha histórica con actividades, tradiciones patrióticas. Trump califica como engaño las advertencias sobre el impacto de la inteligencia artificial. Gigantes tecnológicos piden moderar su desarrollo y Washington señala así a China como amenaza. Comenzamos. Ya lo sabe, las noticias no tienen fronteras. Nosotros tampoco.

0: Ya le adelantaba que el canciller ruso Sergei Lavrov afirma que Estados Unidos, si no se hubiera alejado del acuerdo en Anchorage, ya estaríamos viviendo sin guerra desde hace un año. Lo destacó durante una mesa redonda con embajadores extranjeros en Moscú sobre el tema de Ucrania. Por otro lado, desde el Kremlin denuncian un nuevo ataque de Kiev contra infraestructura energética. Sucede a pesar de las recientes declaraciones de Trump sobre un alto al fuego contra este sector. No le digo más, que ya le dije mucho. Carlos Fernández, ¿cómo estás?
1: Mecha, ¿qué tal? Así es. Vamos a hablar un poco de lo que es sin duda el tema del día, porque estuvo esta mesa redonda con la presencia de Sergei Lavrov. Se refirió a Europa también, aparte de lo que vos comentabas. Dijo que esta pausa que ellos quieren imponer, quieren aprovecharla para darle más armas también a Ucrania. Y además, como decías, ¿no? También hizo declaraciones sobre aquella cumbre de Anchorage que tuvo lugar ya hace más de un año y quiso destacar algunos acuerdos que se habían alcanzado, que no se cumplieron, y lo hizo de esta manera. Escuchemos.
2: Si los estadounidenses no se hubieran alejado del acuerdo de Anchorage, si Europa no los hubiera apartado de esos acuerdos, ya estaríamos viviendo sin guerra desde hace un año.
1: Bien, además hay que decir que Lavrov aseguró que durante la Asamblea General de la ONU se va a reunir con Marco Rubio, secretario de Estado estadounidense, y también destacamos otros puntos del tema del día, de lo que se ha comentado mucho hoy. Dijo, Rusia está abierta, desde el Ministerio de Relaciones Exteriores de Rusia, por supuesto, lo afirman, a negociaciones bilaterales y trilaterales. Dice, bueno, siempre, por supuesto, que la otra parte también esté de acuerdo, y además esto es interesante porque también, de nuevo, ¿no? Sobre la Unión Europea, ¿no? Dicen que mantiene una posición absurda dándole esta carta blanca a Kiev, ¿no? Es decir, apoyando todas las decisiones que toman desde el régimen de Kiev. Bueno, pero además, en paralelo, desde el Kremlin también han valorado esta propuesta de Donald Trump de establecer esta pausa en los ataques contra infraestructura energética. Vamos a escuchar ahora a Dmitry Peskov.
3: Durante la noche, los ucranianos realmente llevaron a cabo un intento de ataque contra una de las instalaciones energéticas en el territorio de Rusia, en una de las regiones rusas. Sí, hemos visto la publicación del presidente Trump sobre un alto el fuego energético. En general, consideramos que es una muy buena idea, una buena iniciativa. Estamos en contacto con los estadounidenses. Siempre estamos a favor de soluciones pacíficas.
0: Galo, y con todo esto que está pasando, ¿cómo reaccionan los aliados de Kiev?
1: Bueno, repasemos, ¿no? Porque por un lado hablábamos, ¿no?, de estas posibles negociaciones bilaterales, trilaterales, pero también hay que decir que mientras tanto, bueno, Alemania continúa con su apoyo a Ucrania de armamento y además qué interesante esto que pone el Financial Times, ¿no? Dicen que el Ministerio de Defensa de Alemania cuenta con un departamento secreto que se ocupa de comprar estas armas para Ucrania de manera acelerada, ¿no? En apenas dos semanitas pueden resolver el tema y en esto se gastan unos 11.000 millones de euros al año. Atención. Bueno, y además de esto, ¿qué pasa? Durante las últimas semanas apenas, unos 6.000 ciudadanos ucranianos en edad de prestar el servicio militar, a ser movilizados, llegaron a Alemania. Esto, ¿qué es lo que destaca además? Que esto sucede a pesar, ¿no?, de que la Unión Europea había decidido limitar la entrada de ciudadanos que estuvieran precisamente en esta edad que pueden prestar el servicio militar. Así que un dato más que fue difundido, ¿no? Mientras que por un lado se habla de negociaciones, por el otro, bueno, está esta ayuda directa, por ejemplo, con el armamento.
0: Claro, contradicciones ahí. ¿Y qué está pasando mientras tanto en Kiev?
1: Bueno, no nos olvidemos del escándalo de corrupción que hay en Ucrania, porque tenemos que se negó desde la Fiscalía General, se negó que se hubiese presentado, ¿no?, esta sospecha formal contra Semyon Krivonos, director de la Oficina Nacional Anticorrupción de Ucrania, precisamente por falsificación de documentos. Dice que no, ha sido todo desmentido, algo que salió a la luz por algún error. En realidad, tal cosa no ha sucedido. Así que vemos que se lucha contra la corrupción o no se lucha tanto. Por ejemplo, tenemos el caso también de Andrei Yermak, ¿no?, que era el ex jefe de la oficina de Zelensky, precisamente, que ha sido detenido por corrupción. Y bueno, hoy hubo una noticia que, bueno, por razones de seguridad, dice que puede no utilizar más la pulsera electrónica, porque, bueno, pobre gente, ¿no? Ya entendemos lo que puede llegar a pasar, ¿no? Entonces, ¿cómo reaccionan a esto desde dentro de Ucrania también? Bueno, Stanislav Bronevitsky, ex funcionario de la Fiscalía Especializada contra la Corrupción de Ucrania, dice que ya ellos solos se muestran de una manera que da risa a sus enemigos. Por eso dice que nuestros enemigos no tienen que hacer nada porque nosotros finalmente nos vamos a derrotar a nosotros mismos. Con esto de que un día dicen que sí, que hay tal acusación, después que en realidad no existía eso. Por lo tanto, de alguna manera dice que con este tipo de defensa,
0: ¿para qué?,
1: les estamos sirviendo la mesa.
0: Así se meten solitos el pie. Muchas gracias, Galo.
1: Por nada.

Y el Servicio de Inteligencia Exterior de Rusia destaca que muchos aliados de Alemania fingieron creerle cuando Berlín acusó a Moscú por el incidente de drones en el aeropuerto de Lapskin. Esto fue en agosto. Añaden que, de hecho, los socios recomendaron

0: La Fiscalía del Estado Mexicano de Nayarit reconoce la infiltración del crimen organizado en los cuerpos policiales. Las investigaciones están en marcha en 20 municipios de esa región. ¿Qué pasa? Bueno, pues según el fiscal del Estado, se logró detectar una estructura interna a través de la cual los delincuentes obtenían información sobre las acciones de las autoridades. Además, destacaron que varios mandos policiales fueron retirados de sus cargos mientras se desarrollan las pesquisas. Agregó que los delincuentes estaban acostumbrados a actuar libremente y que ahora las cosas han cambiado. Y en Miami finalizó una audiencia judicial contra Alex Saab, exministro venezolano y estrecho aliado de Nicolás Maduro. Los medios reportan que se declaró culpable de un caso de blanqueo de dinero relacionado con una presunta trama de corrupción. Anteriormente negaban las acusaciones en su contra. El exfuncionario fue extraditado a Estados Unidos en mayo. Se trata de una segunda detención en el país norteamericano, donde ya estuvo el preso desde el 2021 hasta el 23, cuando fue indultado por Joe Biden. Y esta jornada en Brasil se celebra una sesión extraordinaria del Supremo Tribunal Federal. Se decide si se investiga al magistrado Alexandre del Moraes por favoritismo. Sucede luego de que se diera a conocer detalles de supuestos vínculos entre el funcionario y el exdueño del liquidado Banco Master. De Moraes rechaza estas acusaciones y asegura que se trata de un juicio inconstitucional e ilegal. Michelle de Melo nos cuenta más en directo. Michelle, ¿cómo estás? Cuéntanos cómo transcurre la sesión.
1: Hola, Betsabe, un gusto saludarte a ti y a todos que nos siguen por RT. Bueno, tras una pequeña pausa, el Supremo Tribunal Federal ya está por retomar esta sesión que debate el supuesto involucramiento del juez Alexandre de Moraes con el banquero Daniel Borcaro, dueño del extinto Banco Master. Esta ya es considerada una de las principales investigaciones del año acá en el país. Según las investigaciones de la Policía Federal, Moraes habría mantenido contacto constante con Borcaro, incluso un día antes de su prisión, ofreciendo informaciones sobre el juicio en su contra. El Banco Master fue liquidado por el Banco Central tras identificarse una serie de operaciones fraudulentas y el enriquecimiento ilícito de sus operadores. Ahora este tema empaña a la Suprema Corte, porque para ocultar sus fraudes, Borcaro pagaba coimas y se relacionaba con diversos personajes de la política y de la justicia brasileña. El caso entonces llega a la Suprema Corte del país porque hay al menos 4 magistrados que acumulan evidencias de haberse relacionado con Daniel Borcaro. Esta ya es, como les dije, considerada la mayor crisis de la historia del Supremo Tribunal Federal brasileño. En la apertura de la sesión del día de hoy, el presidente de la Corte afirmó que es necesario defender el tribunal. Escuchemos.
2: ¿Quién llamó a la Policía Federal y exigió que la Policía Federal incluyera a un colega en el programa de colaboración con la justicia? Y vamos a traer aquí, presidente, vamos a traer aquí y a llamar a declarar a los testigos que yo voy a indicar. No solo policías, sino también abogados y testigos. Tengo testigos de que el ministro André en una reunión dijo, pidan eso. Entonces, vamos a llamar al testigo, lo llamamos, no hay forma de juzgar el hoy sin juzgar el martes. Él llamó y dijo, incluyan al ministro Alexandre. ¿Y por qué? Porque está al servicio de un grupo político que quiso dar un golpe de Estado en este país.
1: Bueno, recién escuchábamos también la discusión que hubo entre el ministro Alexandre de Moraes, el acusado en la sesión del día de hoy, y el ministro André Mendonça, el ex relator del caso. Este fue el clima durante toda la mañana en esta sesión, muy tenso, porque claramente también la Suprema Corte está dividida entre los que apoyan las acusaciones de André Mendonça en contra de Moraes y entre los que apoyan lo que dice André Alexandre de Moraes sobre la conducción política de este este proceso.

0: Es que en esta primera etapa, en el periodo de la mañana, apenas eran discutidos cómo sería el rito del juicio, pero bueno, ahí ya empezaron las polémicas. Por eso también, nuevamente, quisiéramos escuchar lo que al inicio de la sesión dijo el presidente del tribunal, de que es importante defender esta máxima corte. Veamos.
1: La presidencia no puede escoger el camino más fácil. Cabe asegurar el funcionamiento de la institución y, sobre todo, asegurar que el Supremo permanezca funcionando como un tribunal. Y esto es lo que propongo como presidente en esta sesión.
0: Otro tema de discusión es si en ambos casos debería ser juzgado en el mismo día la conducción de Alexandre de Moraes y su supuesta relación con el dueño del Banco Master y la conducta del ministro André Mendonça durante todo el inicio de este proceso que acusa Moraes de tener relaciones con el Banco Master. Es que actualmente hoy se juzgaría apenas la conducta de Alexandre de Moraes y el próximo miércoles 23 de septiembre se juzgaría la conducción del juez André Mendonça. Y bueno, toda la polémica sucede a menos de un mes de las elecciones generales en Brasil, por eso el trasfondo es el debate político electoral, algo que el ministro Gilmar Mendes ha destacado en su alocución. Es que Mendonça fue ministro de Justicia del expresidente Jair Bolsonaro e indicado por él para el Supremo Tribunal Federal, mientras Moraes fue el relator del caso de intento de golpe de Estado que llevó Bolsonaro a la cárcel. Bueno, así las cosas, nosotros seguiremos al tanto del desarrollo de esta sesión histórica de la Suprema Corte brasileña.
2: Gracias, Michelle. Un abrazo grande. Estamos atentos a todo ello. Y en el Senado argentino también comienzan los debates sobre la reforma electoral impulsada por el gobierno de Javier Milei, que propone suspender las primarias obligatorias y modificar el financiamiento de los partidos. El Ejecutivo busca aprobarla antes de los comicios del 2027. La oposición sostiene que los cambios perjudicarían a las formaciones pequeñas y beneficiarían a los que cuentan con mayores recursos. El oficialismo no tiene los votos suficientes y mantiene negociaciones con otras fuerzas para conseguir la mayoría necesaria. Santiago Aristía tiene el resumen.
3: El gobierno de Javier Milei sigue jugando sus cartas en el Congreso y envió un ambicioso proyecto de reforma electoral que busca cambiar las reglas de juego en las urnas argentinas con el objetivo declarado de terminar con un sistema viciado de raíz para que la política cueste menos, sea más transparente y represente a quienes dice representar. Repasemos algunas de las principales modificaciones que busca introducir al sistema que conocemos hace ya más de una década. Financiamiento de los partidos políticos y campañas. Se eliminan los aportes del Estado para campañas y la publicidad gratuita en radio y televisión. Se flexibilizan los límites para los aportes privados y se limitan los extranjeros. Esto implica que la comunicación política durante la campaña pasará a depender principalmente de la pauta privada. Por eso es el punto que genera mayores críticas debido a la desigualdad que existe entre fuerzas. Eliminación definitiva de las PASO. Las primarias abiertas, simultáneas y obligatorias, que es cuando los ciudadanos eligen qué candidatos participarán en los comicios generales, es definida por el Ejecutivo argentino como un experimento fallido y tiene un argumento económico. En 2023 costaron 45 mil millones de pesos. El proyecto señala que las internas deben ser un asunto de los partidos. Fin de los sellos de goma y ficha limpia. Con el objetivo de evitar los denominados partidos de maletín, o sea, fuerzas que carecen de una base real de afiliados y que existen casi exclusivamente en los papeles, se endurecen los requisitos. Se exige mayor representatividad. Los partidos nacionales deberán tener reconocimiento en 10 distritos y ya no en 5. Otro dato clave, el proyecto incorpora la ficha limpia. Esto significa que nadie con condena confirmada en segunda instancia podrá ser candidato. Flexibilización de la veda electoral. La campaña en medios de comunicación podrá realizarse sin ningún tipo de límite de tiempo. Autoridades del Mercosur. El nuevo proyecto suspende la elección directa de los representantes del bloque hasta que exista una fecha común en todos los países que lo integran y mientras tanto serán designados por la Cámara de Diputados de la Nación. Este proyecto es objeto de fuertes críticas y una de las principales apunta al financiamiento privado.

0: privado y la caída de la ayuda estatal. Advierten que este sistema podría beneficiar solo a los candidatos con más recursos y dejar sin voz a las fuerzas pequeñas. Una pregunta queda latente. ¿Estamos ante un proyecto que genera una democracia más ágil o solo para ricos? El debate recién comienza.
1: Y los países centroamericanos celebran el aniversario 205 de su independencia. Los pueblos de Guatemala, Honduras, El Salvador, Nicaragua y Costa Rica, que comparten historia y cultura, honran esta jornada con festejos y también manifestaciones. En esta fecha, en 1821, representantes de las provincias de la antigua Capitanía General de Guatemala se reunieron y firmaron el acta que dio inicio a la emancipación en esta región del dominio español. Muchas organizaciones sociales aprovechan la fecha para convocar protestas en contra del neocolonialismo. De Occidente, el Partido Libre, una de las principales fuerzas políticas de Honduras, publicó un comunicado en el que se acusó a Washington de intervenir en las elecciones. Desatan guerras y aplicar bloqueos y sanciones. En Nicaragua, las celebraciones evocan tanto la independencia de Centroamérica como la batalla de San Jacinto, dos eventos clave en la historia del país. Silvana Jarquín León nos cuenta cómo ese legado permanece vivo.
2: Damos la bienvenida. Durante más de tres siglos, Nicaragua permaneció bajo el dominio de la corona española. La llegada de los invasores a inicios del siglo XVI transformó drásticamente la vida de los pueblos originarios. En pocas décadas, las epidemias, hambrunas, enfrentamientos y la esclavitud provocaron una drástica reducción de la población aborigen. Con el paso del tiempo, las ideas de libertad e igualdad que recorrían América alimentaron las aspiraciones de quienes cuestionaban el dominio español. En Nicaragua, los primeros movimientos independentistas surgieron en León y Granada entre 1811 y 1812, aunque fueron sofocados por las autoridades coloniales. Una década después, el escenario cambiaría. El 15 de septiembre de 1821, en Guatemala, las provincias de Centroamérica proclamaron su independencia de España. Figuras nicaragüenses como el presbítero Tomás Ruiz y Miguel Larreinaga fueron parte de este proceso. Pero la independencia no cerraría el capítulo. Comenzaba una nueva etapa de construcción política y defensa de la soberanía.
3: La independencia, aunque fue de papel, nos dejó libre y nos dejó para que creciéramos. Pasamos de provincia a un estado, de estado a una república. Creo que ahí empezamos a forjar nuestra identidad.
2: La independencia estaba proclamada, pero la defensa de la soberanía tendría nuevos desafíos. En 1855, Nicaragua volvería a enfrentar una amenaza externa.
4: Llegó William Walker al puerto del Realejo el 16 de junio de 1855. Llegó con un componente de 57 gringos, conocidos como los Inmortales. Propósito inicial: involucrarse en el conflicto armado interno invitado por los demócratas para luchar contra el gobierno legitimista, los conservadores. Consecuencia de su presencia, toma del poder. Tras avanzar en el conflicto, Walker logró manipular la situación política y se autoproclamó presidente de Nicaragua en 1856.
2: El plan de Walker era restablecer la esclavitud, confiscar las tierras e imponer el inglés como idioma oficial. Pero su proyecto encontró resistencia.
5: A unos 40 kilómetros al norte de Managua se ubica el Museo Memorial Héroes de la Batalla de San Jacinto. Aquí, el 14 de septiembre del año 1856, se libró uno de los episodios más decisivos en la historia de Nicaragua, la Batalla de San Jacinto, cuando las tropas nicaragüenses expulsaron a los filibusteros.
2: En este espacio la historia cobra vida. El museo conserva objetos y relatos que permiten conocer cómo se desarrolló aquella jornada. Humberto Rivera relata estos detalles a los visitantes.
6: Cuando William Walker se autonombró presidente de Nicaragua el 12 de julio,

0: De 1856, ya habían más de 2.000 filibusteros. Las tropas estaban en Granada. Sabían que esta era una de las haciendas donde había más ganado. Tres causas. Buscar víveres para alimentar las tropas que estaban en Granada. Buscar un lugar estratégico militar para formar una base militar.
1: La batalla duró unas 4 horas y aunque los filibusteros contaban con armamento superior, el soldado Andrés Castro pasó a la historia al derribar de una pedrada a uno de los invasores.
0: El armamento era bastante, bastante rústico. Estamos hablando de fusiles de chispa y de baqueta. Fusiles que había que meter pólvora, jincar con una baqueta, con una aguja, para poder disparar. Eso llevaba un tiempo. Por eso es que Andrés Castro no tuvo tiempo ni pólvora para cargar su rifle y tuvo que tirar la pedrada. Lo que ayuda a los nicaragüenses es su valentía, es su amor por la patria, su determinación para no dejarse quitar el lugar.
1: El 14 de septiembre de 1856, las fuerzas nicaragüenses enfrentaron a los filibusteros. Junto al coronel José Dolores Estrada, estuvieron hombres como Andrés Castro y los indios flecheros de Matagalpa. Décadas después, la resistencia frente a la intervención extranjera tendría nuevos protagonistas, los generales Benjamín Celedón y Augusto C. Sandino. Son distintos momentos de una historia marcada por la defensa de la soberanía nacional. Hoy, Nicaragua recuerda estas gestas durante las fiestas patrias, con desfiles, actos cívicos, actividades culturales, identidad nacional y homenajes a sus héroes. Silvana Jarquín León, RT, Managua, Nicaragua.
2: Y las acciones de las empresas vinculadas con inteligencia artificial cayeron en los mercados globales. Sucede después de que las grandes tecnologías pidieran una desaceleración en el desarrollo del sector por riesgos a la seguridad. Donald Trump se opuso a la iniciativa bajo el argumento de que el dominio de Estados Unidos en ese sector podría fortalecer sus posiciones en la competencia con China. Numerosos expertos en esa tecnología advierten sobre posibles riesgos y alientan a las empresas a trabajar de manera responsable. Martín Álvarez analiza cómo varios países evalúan esta situación.
3: Se encienden las alarmas por los riesgos de la inteligencia artificial y una posible carrera entre potencias. Donald Trump arremetió contra los demócratas que buscan regular este campo. Lo compara con su postura sobre el calentamiento global. El presidente indica, además, que lo más importante es superar a China en esta tecnología. Además, se reporta que la Casa Blanca no piensa limitar la IA, aunque podría adoptar medidas suaves contra las empresas del sector. En este sentido, el director ejecutivo de Anthropic, una de las principales compañías estadounidenses en esta área, publicó una polémica propuesta. Su iniciativa busca ralentizar el desarrollo de la inteligencia artificial para evitar que se descontrole. En un plan de 3 puntos, dice que las naciones democráticas no deben dejar tomar la delantera a las autocracias. Y él hace referencia al gigante asiático. Sí, la respuesta de China no se hizo esperar, llama a la cooperación para el desarrollo de esta tecnología, Pekín. Además apuntó contra la retórica del líder y los empresarios de Estados Unidos. Pekín sostiene que la confrontación es un obstáculo para la gobernanza global. Así lo sostienen desde la Cancillería. Además, el medio chino Global Times se refirió a la idea de Anthropic. Subraya que esta guerra fría, silenciosa, es hipócrita y carece de visión a largo plazo. De fondo, trabajadores del sector critican a las empresas estadounidenses de inteligencia artificial. Un destacado investigador que trabajó en OpenAI y Anthropic habló sobre el riesgo de la IA. Esta publicación que ustedes ven aquí se viralizó. Dice, ninguna de las dos empresas está actuando de manera responsable. Añade que las vidas humanas están en riesgo. Además, en otro post se advierte sobre la falta de un plan científico viable para resolver los riesgos de la inteligencia artificial, cuyos desafíos exigen tanto cooperación como respuestas rápidas y eficaces.
2: El abogado especializado en derecho digital Eric Iriarte sostiene que los estados deben de tomar medidas para evitar que la gran velocidad del desarrollo de la IA provoque consecuencias graves y posibles desastres digitales.
4: Hay que entender que este proceso de inteligencia artificial crecido de una manera exponencial en los últimos años, aunque es un proceso que ya tiene por lo menos 80 años desde que han comenzado las primeras evoluciones. Lo más relevante que ha ocurrido en las últimas semanas tiene que ver con los temas de ciberseguridad y cómo las diferentes agentes, es decir, ya ni siquiera es inteligencia artificial generativa, sino inteligencia artificial agéntica, han comenzado a evolucionar en el escenario de propio de la conflictividad internacional. Creo que esto vamos a verlo reflejado prontamente en diversos acuerdos por parte de las grandes potencias con países menos desarrollados para tratar de enfocar hacia un lado o a su otro las propuestas comerciales que pudieran venir. Pero esto también debe venir con una serie de responsabilidades por parte de los estados, aún los del sur global como usuarios, que lo que tienen que hacer es establecer políticas claras del uso ético de estos instrumentos que no terminen afectando a las personas y a las naciones. Mi temor es que no gane nadie de la humanidad y no gane ni un solo país como tal, sino que terminemos entregando nuestra posibilidad de seguir creciendo como humanidad a un instrumento que hemos creado los mismos seres humanos y que el genio termine saliéndose de la botella, como se dice. Pero hay que tener claridad de que aún estamos a tiempo de poder actuar de manera tal que no sea necesario desenchufar la máquina del sistema.
2: Y con esa información nos despedimos. Una pausa es breve. Vuelvo con titulares.
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Lo más destacado al momento. Trump anuncia acuerdo para detener ataques energéticos entre Rusia y Ucrania, pero el Kremlin denuncia una nueva ofensiva ucraniana y cuestiona el cumplimiento de los compromisos. El juez de Brasil, Alexandre del Moraes, niega favorecer a Daniel Borcaro, dueño del banco Master, mientras el Supremo analiza abrir una investigación por presuntas irregularidades. Nicaragua y los pueblos de Centroamérica celebran 205 años de la independencia, recordando el histórico acuerdo firmado en Guatemala, que marcó el rumbo de la región. El debate sobre los riesgos de la inteligencia artificial enfrenta a Washington y a Pekín, mientras Anthropic propone frenar su exposición de Trump y rechaza las alarmas tecnológicas. Ahora los dejo con la entrevista. Gracias.

0: ¿Qué tal? Como siempre, un gusto saludarles. Bienvenidos a Entrevista. La inteligencia artificial es inevitablemente un tema en el cual tenemos que involucrarnos porque hoy en día no solamente se trata de una herramienta, sino de un fenómeno que debería ser analizado desde distintas aristas económicas, sociales, culturales. Incluso podríamos meterla en la discusión geopolítica, pero desde luego, como toda herramienta, también tiene sus riesgos, tiene sus beneficios, sus desventajas, y eso hace que sea inevitable también el postergar su discusión, algo que, por cierto, ha regresado como uno de los temas que posiblemente se abordarán en los próximos meses en el Congreso mexicano. Para analizar una futura regulación de la inteligencia artificial, me encuentro con la doctora Luz María Garay Cruz, investigadora y docente por la Universidad Nacional Autónoma de México, además de doctora en Ciencias Políticas y Sociales. Gracias por estar con nosotros.
1: Al contrario, muchas gracias por la invitación para conversar sobre este tema.
0: Así es, un tema muy importante, relevante. Un tema en el que apenas México va caminando, si se le compara tal vez con otras regiones o países del mundo. Sí me gustaría para empezar preguntarle, bueno, ¿cuál es el balance tal vez desde su punto de vista que tendría la mandataria mexicana? ¿Desde qué punto de partida ella inicia el decir es necesario o sentar las bases de una legislación, de una regulación en la inteligencia

0: artificial. ¿Qué problemas considera usted o qué puntos, preocupaciones tendría la presidenta Sheinbaum para poner este tema sobre la mesa?
1: Muy bien, pues me parece que el tema de la inteligencia artificial es un tema que está en la agenda pública de discusión, digamos, en los últimos 3, 4 años, sobre todo pensando en la inteligencia artificial generativa, ¿no? Que bueno, los estudiosos del tema de la inteligencia artificial se han preocupado mucho en estarnos recordando, ¿no? Que hablar de inteligencia artificial no es solamente hablar de ChatGPT o alguna de estas cosas, ¿no? Sino son desarrollos tecnológicos que datan de hace décadas, pero que, como toda tecnología digital, comienza a cobrar mucha relevancia en las agendas cuando llega a los escenarios del uso social más amplio, digamos, ¿no? Cuando las personas comunes comenzamos a tener acceso a ciertas herramientas y a hacer uso de ellas, empiezan, digamos, a saltar muchas alertas para comenzar a analizar qué es lo que está pasando, qué cambios pueden darse, ¿no? En varios aspectos sociales. Y pienso que la doctora Sheinbaum tiene una preocupación, digamos, bastante genuina, que no está centrada solamente en la inteligencia artificial, ¿no? Me parece que la preocupación central es esa herramienta que es el celular y las redes en un espacio muy concreto que es la escuela. Y son las escuelas del nivel de educación básica, primaria y secundaria, ¿no? Hay una preocupación fuerte ahí de qué está pasando con estas habilidades cognitivas, ¿no? Que las y los chicos en esa edad, pensemos de los 6 a los 15 años, ¿no? Deben desarrollar qué está sucediendo con la socialización de los niños, ¿no? Cuando solo están, y los adolescentes, cuando están solo con los celulares, en las redes y no haciendo otro tipo de actividades. Y sobre todo, qué impacto tiene en la parte formativa, digamos, ¿no? O sea, estas habilidades cognitivas importantes que hay que ir desarrollando, qué tanto se han visto afectadas. Y ahí cruza claramente el interés por la inteligencia artificial. Seguramente usted sabe, y quienes nos estén siguiendo en este momento, que hace algunos meses la Subsecretaría de Educación Superior realizó un diagnóstico para conocer el uso que se está haciendo de la inteligencia artificial, profesores y estudiantes de nivel superior. Se aplicó en todas las universidades o casi todas las universidades del país. Y uno de los resultados, tienen un amplio mundo de información, pero uno de los resultados que más les llamó la atención, digamos, fue que los jóvenes reportaron hacer uso de ChatGPT para resolver problemas emocionales, ¿no? Y entonces ahí vinculan con el tema de la salud emocional, ¿no? Que es un tema sin duda importantísimo y que no se queda solamente con los jóvenes de educación superior, sino va bajando a los otros niveles hasta llegar con los niños y los adolescentes. Ahí hay un punto de contacto clave de los datos de esa encuesta. Y por otro lado, hay un esfuerzo importante que se concretó el año pasado, que es la creación de un observatorio interinstitucional de inteligencia artificial en educación superior, en donde participan universidades públicas y privadas que forman parte de la NUYES y del FIMPES. Participan universidades como la Universidad Pedagógica Nacional, que es en este momento quien tiene la presidencia del observatorio, pero participa la UNAM, el Instituto Politécnico Nacional, la UAM y, bueno, algunas instituciones también privadas, ¿no? Como la Universidad de Anáhuac, la Universidad La Salle. Y, bueno, la preocupación, digamos, va como mucho de la mano, ¿no? Es qué está pasando en educación superior en varios sentidos. Entonces, respondiendo puntualmente a la pregunta, me parece que la preocupación de la doctora Sheinbaum va alrededor de todos estos elementos. Pienso que la propuesta es muy relevante, me parece importante que esté formando parte de una agenda tan fuerte para llevarla a todos los niveles educativos, aunque la propuesta concreta, por lo que entiendo, se está centrando mucho en redes sociales digitales y celulares en educación básica.
0: Siempre que se habla de regular, sobre todo cuando es algo que no está regulado, algo en lo que no se ha escrito en la letra o en la ley, las primeras normas, surgen preocupaciones, surgen comentarios, tanto a favor y desde luego también en contra. Y uno de esos principales comentarios en contra siempre van encaminados a que al regular se está limitando, se está cooptando, se está restringiendo. En este sentido, doctora, una legislación bajo un contexto como el de México, ¿iría encaminada a restringir el acceso a este tipo de tecnologías para menores de edad? ¿O es simplemente el estipular límites que tendría su uso? Creo que es importante, ¿no?, mencionarlo.
1: Bueno, me parece que es un tema, sí, súper importante, también visto desde muchos ángulos, ¿no? Y es que cuando hablamos de tecnología, o sea, pensemos en celulares, computadoras, tabletas, redes sociales, o sea, pensándolo como muy en amplio, inteligencia artificial, por supuesto, generalizar es una cosa muy compleja, porque quienes llevamos 30 años investigando los asuntos de la tecnología en varios espacios, en mi caso especial, he dedicado muchos años a ver qué pasa con esto en los escenarios educativos, tanto formales como informales. Sabemos que las condiciones materiales en las que los sujetos apropian la tecnología son súper relevantes para comprender los usos que le dan, ¿no? Y entonces, ahí viene un primer punto. El riesgo de esto, que yo identifico, es que hablemos o se planteen cierta reglamentación o cierta legislación sin tomar en cuenta diferencias, digamos, que son importantes, ¿no? Nada menos estuve revisando unos datos para una cosa que estoy trabajando en estos días y me encuentro que todavía tenemos un alto porcentaje, 35% me parece, de escuelas en México que no tienen conectividad a Internet. Se está trabajando en ello, ¿no? Sabemos que hay un esfuerzo de la Secretaría, Telecomunicaciones, la CFE, etcétera. Lo sabemos y me parece que es muy valioso y hay que reconocer que el gobierno desde el sexenio pasado y este ha sido un trabajo muy fuerte para resolver esta parte de la brecha de acceso que le
0: claro,
1: llamamos.
0: Claro, universalizar, ¿no?, el acceso a Internet.
1: Exactamente. Pensemos, porque esos datos empíricos sí los tengo yo por varios trabajos que he hecho, que para muchas niñas, niños y adolescentes, la escuela es el único espacio en donde pueden conectarse a Internet de manera gratuita, digamos, ¿no? Por supuesto que lo hacen en los momentos de descanso. Sabemos claramente que muchas de estas problemáticas que están en discusión es que los chicos, sobre todo los adolescentes, pues se conectan aún estando en clase y eso es uno de los grandes problemas que hay ahí, ¿no? Pero digamos, se necesita como ir con mucho cuidado para ver qué es lo que se va a proponer finalmente. Me parece que desde el gobierno mexicano, al menos yo hasta donde he estado siguiendo la información, la presidenta nunca ha hablado de prohibir, ha hablado de vamos a regular, ¿no? Pero incluso regular implica pensar qué es lo que quieres regular. Porque los límites, por ejemplo, recordemos que el acceso a Internet es un derecho constitucional. Entonces, hay que encontrar cómo, y seguramente lo van a hacer, cómo es que se va a aplicar ese tipo de regulación dentro de las escuelas, ¿no? Por ejemplo, que los teléfonos celulares no entren a los salones de clase y se queden afuera, esa puede ser una opción. Pero ¿qué pasa cuando los chicos toman los celulares y se van a su casa? Pues entran a muchos espacios digitales. Tenemos datos muy claros de lo que sucede con los jóvenes y el ciberacoso. Yo tengo estudios de violencia digital por razón de género y las mujeres con las que he hablado, fue una investigación que hice yo en la UPN, que es en la universidad donde estoy de tiempo completo, pero tuve la fortuna de ser líder del proyecto de investigación a nivel nacional y participaron colegas de 11 instituciones del país haciendo el mismo estudio. Y en el comparativo encontrábamos una cosa constante, común, que nos preocupó mucho, y es que las mujeres con las que hablamos, que ahora están en la universidad, nos reportaban que la primera experiencia de violencia digital la vivieron cuando estaban en la secundaria, sin acompañamiento, sin idea de qué hacer, súper expuestas, ¿no?, con problemas de depresión, de ansiedad, etcétera, que bueno, es el dato de mujeres, pero cuando vemos datos de niños, varones, encontramos también este tipo de problemas, ¿no? Entonces, hay que hacer algo, eso me queda muy claro. Yo no sé si llevarlo a una ley nos va a resolver algo. Creo que no.
0: sobre todo porque el estado de cosas también en el contexto mexicano.

0: mexicano creo que tiene sus propias vulnerabilidades, ¿no? Hablaba usted de la protección de los menores. Y una de las principales preocupaciones en México, no de ahora, de décadas atrás, es el manejo, por ejemplo, de datos personales. Y eso es, me atrevo a decirlo honestamente, a nivel institucional, un eslabón todavía débil en el aparato gubernamental, tratándose de organismos autónomos o bien de dependencias que forman parte del gobierno federal o de los gobiernos locales, ya ni mencionarlo. Entonces, imagino que también esto debería ser un punto en el que hay que trabajar.
1: Por supuesto que sería otro tema importante, que son los derechos digitales, y entre los derechos digitales encontramos el derecho al anonimato y a la privacidad y al manejo de nuestros datos personales, por supuesto. Y ahí se abre como un arma de doble filo, ¿no? En donde yo coincido con usted, es un tema en donde no tenemos resueltas cosas, ¿no? Sabemos de todos los casos de los organismos y dependencias de gobierno, ¿no? Autónomos o no autónomos, en donde las bases de datos de las personas acaban en espacios, digamos, en donde se hace muy mal uso de esa información,
0: Comercializándose incluso.
1: comercializándose, por supuesto, y en donde aquí estamos hablando, por ejemplo, de sujetos mucho más vulnerables, ¿no? Entonces, sí entiendo, por un lado, una de las preocupaciones es estos jóvenes, adolescentes y niños, ¿no? Expuestos en los escenarios digitales corren muchos riesgos, sin duda. ¿Cuál? Por ejemplo, que mucha información personal, como no tienen muchas nociones de autocuidado digital, es el concepto adecuado, no tienen mucha noción y entonces comparten cosas que los vulneran mucho. Entonces, es importante, digamos, que el tema de los datos personales, la privacidad, el autocuidado digital forme parte de esta estrategia, porque prohibir, que no se ha empleado la palabra prohibir, pero regular, imaginemos que acabamos como otros países en donde sí está prohibido que los menores de edad tengan redes, ¿no? Pienso que no va a resolver el problema. Necesitamos estrategias de alfabetización digital crítica, urgentemente y en serio, para promover pensamiento crítico con los jóvenes. Con los niños es otra tarea, pero con los jóvenes creo que es más viable.
0: Incluso no sé si considere usted el democratizar ámbitos como en términos de privacidad, de políticas de uso, de aplicaciones, cookies, demás, que al final, y eso creo que incluso sin importar la edad, la falta de alfabetización y la apatía de la gente de querer leer, porque honestamente a veces son secciones demasiado prolongadas, pues hacen que uno simplemente escrolee y de aceptar. A lo mejor también sentarse a la mesa con este tipo de aplicaciones, con toda la industria de redes sociodigitales y al mismo tiempo de la inteligencia artificial, y hacer más, de manera más accesible y oportuna, ¿no? Para el público, sobre todo menores de edad, adolescentes, que puedan saber o puedan interesarse en todo caso en qué es lo que están aceptando, qué es lo que están cediendo al momento de acceder, ¿no? A este tipo de tecnologías.
1: Es importante que sepan qué es lo que pasa ahí, que conozcan los riesgos, ¿no? Y forma parte justo de estrategias de alfabetización. Y tiene usted toda la razón, acá estamos muy centrados en niños y adolescentes, pero en el mundo adulto pasa eso. Entonces, la otra línea de trabajo que me parece importantísima es eso, exigir a las empresas proveedoras de los servicios que transparenten muchas cosas, que transparenten todo esto, por ejemplo, ¿no? De qué sucede con mis datos cuando yo entro a tus espacios digitales. En el mundo especializado, bueno, lo sabemos porque nos dedicamos a eso. Muchos colectivos que hay que reconocer que el trabajo de colectivos a nivel internacional y en México tenemos, por fortuna, varios que se preocupan mucho por estar señalándonos ese tipo de cosas, ¿no? O sea, y estar diciendo, ojo, cuidado, hacen campañas de higiene digital, hacen campañas de autocuidado para que todo mundo sepa qué es lo que pasa. Pero la exigencia tiene que estar ahí también. O sea, el ejemplo de Brasil me parece que es un ejemplo que habría que analizar aquí, ¿no? Y es qué tanto le está exigiendo a las empresas también transparencia, claridad en el manejo de la información, ¿no? Y ese me supongo será un paso siguiente, quiero pensar que así va a ser.
0: Claro, Brasil, países de la Unión Europea, hasta el caso de Reino Unido, algunos países en Asia ya también han dado algunos primeros pasos. Justo en este sentido, ¿qué errores o qué aprendizaje se puede retomar de la experiencia internacional? Porque también, claro, toda legislación, toda regulación para algo tan hasta ahora innovador, inédito como son estas tecnologías, tiene un margen de error y tiene una prueba de error, acierto, y no todo es perfecto, no todo es un acierto, ¿no? ¿Qué

0: se puede aprender de esto?
1: El problema con la inteligencia artificial es que también es un agente. Y es un agente que está modificando cosas, porque ahí sí viene una cosa que está pasando mucho en las escuelas, en todos los niveles, incluida la universidad, que es, sí nos está moviendo mucho el piso, porque antes copiar era copiar y pegar, ¿no? El famoso copy-paste, este hablaban muchos. Ahora es que te genera las tareas. Y entonces tenemos un gran problema, o sea, eso hay que reconocerlo. Entonces, me parece que de la experiencia de otros países en el ámbito netamente educativo, lo que tenemos que aprender es que están haciendo investigaciones situadas para tomar las decisiones que están tomando. A eso se refería, me parece, y yo pienso que así debe de ser, el dato empírico, ¿no? Esa es una cosa. Lo que también tenemos que aprender de las experiencias es cuál ha sido la respuesta de las empresas proveedoras de los servicios. En México ya tuvimos un primer acercamiento, digamos, pensándolo como país, seguramente usted lo recuerda y su audiencia, que fue hace unos meses un evento en donde la Secretaría de las Mujeres convocó a, me parece que fue Google, Meta y alguien más, no me acuerdo en este momento, me acuerdo muy bien de Google.
0: Son las principales,
1: que
0: claro,
1: son las principales, pero fíjese, no estuvo Twitter, ahora X, no estuvo, que es de las más virulentas que tenemos. Y ahí el tema era la violencia digital por razón de género. Y entonces los comprometieron a que si llegaba una denuncia bajaran la información, a que verificaran que la información que estaba circulando no tuviera elementos de sexismo, violencia, no sé qué. Y bueno, o sea, queda en una buena intención, me parece, ¿no? En la práctica, quienes trabajamos el asunto sabemos que eso no pasa así. Y hay un concepto que me parece que es clave en ese terreno, que es la huella digital, que formaría parte de las alfabetizaciones digitales críticas, ¿no? O sea, decirle a un niño o una niña, cualquier foto que tú subes, cualquier comentario que tú subes, deja de ser tuyo para siempre.
0: Obviamente usted mencionó un punto muy importante que también es los comentarios que hacen las empresas, la industria prácticamente de toda esta tecnología. Tomando en cuenta, desde luego, justo el caso de X, donde todo mundo, y si no todo mundo, muchas personas hemos visto que los controles son escasos, por no decir que nulos, y mucha de la información que a veces ahí se difunde, muchos de los deepfakes que ahí mismo se publican, tardan demasiado en ser bajados, y esto también tiene mucho que ver con el sesgo que los propios desarrolladores, que los propios dueños de las tecnologías, de las plataformas tienen a la hora de operarlas, y eso hace que este tipo de problemáticas no sean atendidas o enfrentadas de la misma manera. En ese sentido, quiero preguntarle, ¿no? Si los intentos por legislar o por regular, como se le quieran decir, efectivamente, como algunos de estos sectores pronuncian, restringen sus libertades industriales, libertades intelectuales, económicas, competitividad. Al final, es una preocupación genuina, pero también de ese lado ellos externan eso. Y a veces me parece que es un discurso un poco, pues, tramposo. Desde luego, también entiendo, están cuidando un negocio que les pertenece. Pero realmente se cumple que esta regulación, esta legislación, restringe todas estas libertades que ellos, en algunos casos, dicen, manifiestan.
1: Cuando se ha lanzado la posibilidad, ciertamente las empresas responden diciendo eso es coartar la libertad de expresión. Me parece que no, me parece que debemos poner en frente un derecho universal humano importantísimo, que es el derecho a la información y a la comunicación, y que debemos de salvaguardar que la información que circula ahí no atente contra la dignidad de ninguna persona. Yo siempre he sostenido que la gente no es tonta. La gente tiene agencia, tiene capacidad crítica, tiene filtros, pero el gran poder de los medios de comunicación, y sumemos a las redes ahí, pues es esto que le llamamos más mediación, que no es más que reconocer que los seres humanos tenemos muy poca habilidad física para estar en todas partes al mismo tiempo, claro, y que confiamos en los medios de comunicación, ¿no? Y en lo que nos dicen. Y si bien hay personas que tienen claro ya cuál es la tendencia de un medio, cómo se puede manejar la información en alguno de estos espacios digitales, etcétera, no es la generalidad. Y entonces ahí el riesgo de este fenómeno de la desinformación es que orientan la opinión de las personas, ¿no? entraríamos en más detalles para reconocer que, bueno, hay una esfera ya clara de cognición que hace que yo negocie positivamente con

0: contenido o me enoje con el contenido, ¿no? Pero lo que es cierto es que ahí está circulando y que en lo que investigo si es real o no es real, va impactando. Y por lo tanto, creo que las empresas, y coincido con usted, necesitan una revisión de su trabajo, ¿no? Para ser como mucho más responsables realmente. Lo veo muy difícil porque coincido con usted, cuidan el interés de empresas, de ellas mismas, pero también de otros poderes muy claros como el poder político, ¿no? La desestabilización también de muchos países, en fin, ¿no? Entonces, este es como otro tema, pero coincido con usted en que no, por supuesto que no se pone en riesgo nada, sino exigir que haya transparencia, control, ¿no? Claridad de lo que están haciendo.
1: Para finalizar, doctora, este paso que apenas está por darse en realidad en México porque no se ha dado, como especialista sí me parece pertinente preguntarle, ¿quién debería coordinar o cómo debería coordinarse este esfuerzo? Esto quiere decir, ¿debería ser un nuevo ente regulador? Porque conocemos muy poco aún del tema, pero también yo he leído especulaciones, suposiciones, por ejemplo, que sea a través de la Secretaría de la Educación Pública, a través del propio gobierno federal. Tenemos incluso una agencia digital de transformación pública que inició con la digitalización de trámites públicos, pero en realidad hoy en día también se desdibuja a veces un poco y le delegan muchísimas responsabilidades. ¿Un esfuerzo así debería encaminar a la creación de un ente regulador de toda esta industria, de toda esta dinámica que pues va a volverse una realidad en el país?
0: Sí, pues está muy interesante la pregunta. La verdad es que no lo había pensado, pero si ponemos en juego todos los factores que hemos hablado en estos minutos, ¿no? Pienso que sí tendría que ser un nuevo ente, un nuevo espacio en donde participen personas de las distintas instancias involucradas, ¿no? Por ejemplo, esto que usted me dice de la agencia digital que tenemos, bueno, que tiene el gobierno, que está en la transformación digital, que una de las grandes apuestas del gobierno de la doctora Sheinbaum es lograr la conectividad que en el gobierno de López Obrador no se logró, y no se logró porque, bueno, nos llegó la pandemia, o sea, también ahí hay que identificar ese factor, ¿no? Cómo impactó en este tema de la tecnología. Y entonces, pues eso, está la empresa. ¿Quién regula el trabajo de las empresas? Sabemos que la inmaterialidad de Internet no nos permite tener una gobernanza tal cual. Pero en México me parece que la agencia, junto con la Secretaría de Telecomunicaciones, podría trabajar de manera más sistemática para tener un Internet que sea distinto, digamos, que no dependamos de las grandes empresas. La Secretaría de Educación Pública me parece que está central ahí. Y ya para el terreno más grande con las empresas, sí tendría que haber un concierto del propio gobierno federal para ver desde dónde y cómo pueden ir regulando, ¿no? Es un tema tan multifactorial que me parece que tendrían que involucrarse varias secretarías, pero en un ente nuevo que permita ir como articulando las acciones en las distintas etapas.
1: Sin duda. Doctora, muchísimas gracias por abonar a esta discusión cada vez más necesaria y ayudarnos a saber hacia dónde tenemos que empezar a mirar y caminar para construir esto que apenas, insisto, está dándose a cabo, que apenas nos está preocupando en el país. Muchísimas gracias.
0: Muchas gracias a usted y a su audiencia.
1: Gracias. Y también a ustedes, les agradezco una vez más por estar con nosotros. Nos estamos viendo en una futura emisión. Hasta la próxima.

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1: 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Presumíamos que era una desaparición forzada porque estaba la base norteamericana allí.
2: Documentamos los barcos que se hundieron. 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

0: proceso de intervención muy sutil a veces, muy grotesco otras veces, pero un proceso de intervención militar estadounidense para controlar los procesos sociales que se dan en América Latina.
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Hola, ¿qué tal? Un gusto acompañarlos, saludarlos. Vamos con las noticias, las más importantes, las más destacadas. Son 30 minutos, quédese. Lavrov acusa a Estados Unidos de frustrar los acuerdos de Alaska, mientras Moscú respalda una tregua energética y denuncia un nuevo intento de ataque de Ucrania contra instalaciones rusas. El Supremo Tribunal Federal de Brasil evalúa e investiga a Alexandre del Moraes, uno de los magistrados, por mensajes con el banquero Daniel Porcaro, señalado por corrupción. Centroamérica conmemora 205 años de la firma del Acta de Independencia de 1821. Nicaragua celebra esta fecha histórica con actividades y tradiciones patrióticas. Trump califica como engaño las advertencias sobre el impacto de la inteligencia artificial. Gigantes tecnológicos piden moderar su desarrollo y Washington señala a China como amenaza. Comenzamos. 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Estamos en todas partes.

0: Ya le adelantaba que el canciller ruso Sergei Lavrov afirma que Estados Unidos, si no se hubiera alejado del acuerdo en Anchorage, ya estaríamos viviendo sin guerra desde hace un año. Lo destacó durante una mesa redonda con embajadores extranjeros en Moscú sobre el tema de Ucrania. Por otro lado, desde el Kremlin denuncian un nuevo ataque de Kiev contra infraestructura energética. Sucede a pesar de las recientes declaraciones de Trump sobre un alto al fuego contra este sector. No le digo más, que ya le dije mucho. Carlos Fernández, ¿cómo estás?
1: Mesa, ¿qué tal? Así es, vamos a hablar un poco de lo que es sin duda el tema del día, porque estuvo esta mesa redonda con la presencia de Sergei Lavrov. Se refirió a Europa también, aparte de lo que vos comentabas, dijo que esta pausa que ellos quieren imponer, quieren aprovecharla para darle más armas también a Ucrania. Y además, como decías, ¿no? También hizo declaraciones sobre aquella cumbre de Anchorage que tuvo lugar ya hace más de un año y quiso destacar algunos acuerdos que se habían alcanzado, que no se cumplieron, y lo hizo de esta manera. Escuchemos.
2: Si los estadounidenses no se hubieran alejado del acuerdo de Anchorage, si Europa no los hubiera apartado de esos acuerdos, ya estaríamos viviendo sin guerra desde hace un año.
1: Bien, además hay que decir que Lavrov aseguró que durante la Asamblea General de la ONU se va a reunir con Marco Rubio, secretario de Estado estadounidense, y también

0: Sacamos otros puntos del tema del día, de lo que se ha comentado mucho hoy. Dijo, Rusia está abierta, desde el Ministerio de Relaciones Exteriores de Rusia, por supuesto, lo afirman, a negociaciones bilaterales y trilaterales. Dice, bueno, siempre, por supuesto, que la otra parte también esté de acuerdo. Y además, esto es interesante porque también, de nuevo, ¿no?, sobre la Unión Europea, ¿no?, dicen que mantiene una posición absurda dándole esta carta blanca a Kiev, ¿no? Es decir, apoyando todas las decisiones que toman desde el régimen de Kiev. Bueno, pero además, en paralelo, desde el Kremlin también han valorado esta propuesta de Donald Trump de establecer esta pausa en los ataques contra infraestructura energética. Vamos a escuchar ahora a Dmitry Peskov.
1: Durante la noche, los ucranianos realmente llevaron a cabo un intento de ataque contra una de las instalaciones energéticas en el territorio de Rusia, en una de las regiones rusas. Sí, hemos visto la publicación del presidente Trump sobre un alto el fuego energético. En general, consideramos que es una muy buena idea, una buena iniciativa. Estamos en contacto con los estadounidenses. Siempre estamos a favor de soluciones pacíficas.
2: Galo, y con todo esto que está pasando, ¿cómo reaccionan los aliados de Kiev?
0: Bueno, repasemos, ¿no? Porque por un lado hablábamos, ¿no?, de estas posibles negociaciones bilaterales, trilaterales, pero también hay que decir que mientras tanto, bueno, Alemania continúa con su apoyo a Ucrania de armamento. Y además, qué interesante esto que pone el Financial Times, ¿no? Dicen que el Ministerio de Defensa de Alemania cuenta con un departamento secreto que se ocupa de comprar estas armas para Ucrania de manera acelerada, ¿no? En apenas dos semanitas pueden resolver el tema y en esto se gastan unos 11.000 millones de euros al año. Atención. Bueno, y además de esto, ¿qué pasa? Durante las últimas semanas apenas, unos 6.000 ciudadanos ucranianos en edad de prestar el servicio militar, de ser movilizados, llegaron a Alemania. Esto, ¿qué es lo que destaca además? Que esto sucede a pesar, ¿no?, de que la Unión Europea había decidido limitar la entrada de ciudadanos que estuvieran precisamente en esta edad que pueden prestar el servicio militar. Así que un dato más que fue difundido, ¿no? Mientras que por un lado se habla de negociaciones, por el otro, bueno, está esta ayuda directa, por ejemplo, con el armamento.
2: Claro, contradicciones ahí. ¿Y qué está pasando mientras tanto en Kiev?
0: Bueno, no nos olvidemos del escándalo de corrupción que hay en Ucrania, porque tenemos que se negó desde la Fiscalía General, se negó que se hubiese presentado nuestra sospecha formal contra Semión Krivonos, director de la Oficina Nacional Anticorrupción de Ucrania, precisamente por falsificación de documentos. Dice que no, ha sido todo desmentido, algo que salió a la luz por algún error. En realidad, tal cosa no ha sucedido. Así que vemos que se lucha contra la corrupción o no se lucha tanto. Por ejemplo, tenemos el caso también de Andrei Yermak, ¿no?, que era el ex jefe de la oficina de Zelensky, precisamente, que ha sido detenido por corrupción. Y bueno, hoy hubo una noticia que, bueno, por razones de seguridad, dice que puede no utilizar más la pulsera electrónica, porque, bueno, pobre gente, ¿no? Entendemos lo que puede llegar a pasar, ¿no? Entonces, ¿cómo reaccionan a esto desde dentro de Ucrania también? Bueno, Stanislav Bronevitsky, ex funcionario de la Fiscalía Especializada contra la Corrupción de Ucrania, dice que ya ellos solos se muestran de una manera que da risa a sus enemigos. Por eso dice que nuestros enemigos no tienen que hacer nada porque nosotros finalmente nos vamos a derrotar a nosotros mismos. Con esto de que un día dicen que sí, que hay tal acusación, después que en realidad no existía eso. Por lo tanto, de alguna manera dice que con este tipo de defensa,
2: ¿para qué?,
0: les estamos sirviendo la mesa al enemigo.
2: Ah, sí, se meten solitos el pie. Muchas gracias, Galo.
0: No, nada.

El Servicio de Inteligencia del Exterior de Rusia destaca que muchos aliados de Alemania fingieron creerlo cuando Berlín acusó a Moscú por el incidente con drones en el aeropuerto de Lapsin. Esto fue en agosto. Añaden que, de hecho, los socios recomendaron a puerta cerrada a las autoridades germanas que se abstuvieran de hacer declaraciones directas sobre la culpabilidad del Kremlin. Desde Moscú subrayan que los servicios de inteligencia de los países de la OTAN no encontraron pruebas sobre la implicación de Rusia, pero sí hallaron indicios de la responsabilidad de Kiev. Moscú asegura que la decisión de Occidente de echarle la culpa se debe a los intentos de justificar los enormes gastos en la militarización de Alemania. Y se informa que la Fiscalía del Estado Mexicano de Nayarit reconoce la infiltración del crimen organizado en los cuerpos policiales. Las investigaciones están en marcha en los 20 municipios de la región. Según el fiscal, el Estado se logra detectar una estructura interna a través de la cual los delincuentes obtenían información sobre las acciones de las autoridades.

0: dueño del liquidado Banco Master. De Moraes rechaza las acusaciones y asegura que se trata de un juicio inconstitucional e ilegal. Michelle de Melo nos cuenta más en directo. Hola Michelle, qué gusto verte, saludarte. Cuéntanos cómo va la situación hasta el momento.
1: Hola Betsabeth, un placer saludarte a ti y a todos que nos siguen por RT. Tras una pequeña pausa, el Supremo Tribunal Federal ya está por retomar la sesión que debate el supuesto involucramiento del juez Alexandre de Moraes con el banquero Daniel Borcaro, dueño del extinto Banco Master. Este ya es uno de los casos más graves de la historia de esta institución. Según investigaciones de la Policía Federal, Moraes habría mantenido contacto constante con Borcaro incluso un día antes de su prisión, ofreciendo informaciones sobre el juicio en su contra. El Banco Master fue liquidado por el Banco Central de Brasil tras identificarse una serie de operaciones fraudulentas y el enriquecimiento ilícito de sus operadores. Para ocultar sus fraudes, Borcaro pagaba coimas y se relacionaba con diversos personajes de la política y de la justicia brasileñas. Ahora este caso empaña a la Suprema Corte del país porque hay al menos 4 magistrados que acumulan evidencias de haberse relacionado con Daniel Borcaro, quien ahora se encuentra en prisión. Esta, como les dije, ya es considerada la mayor crisis de la historia del Supremo Tribunal Federal brasileño. En la apertura de la sesión del día de hoy, el presidente de la Corte afirmaba que es necesario defender el tribunal. Veamos.
2: La presidencia no puede escoger el camino más fácil. Cabe asegurar el funcionamiento de la institución y, sobre todo, asegurar que el Supremo permanezca funcionando como un tribunal. Y esto es lo que propongo como presidente en esta sesión.
1: En el periodo de la mañana, o sea, la primera etapa de la sesión, fueron apenas discutidos cómo sería entonces el rito del juicio, cuál sería la orden y discusión, pero esto no fue exento de polémicas. De un lado, Alexandre de Moraes acusa al ex relator del proceso, el ministro André Mendonça, de tener intereses políticos en juzgarlo. Del otro lado, Mendonça acusa a su par de lanzar mentiras. Veamos.
3: ¿Quién llamó a la Policía Federal y exigió que la Policía Federal incluyera a un colega en el programa de colaboración con la justicia? Y vamos a traer aquí, presidente, vamos a traer aquí y a llamar a declarar a los testigos que yo voy a indicar. No solo policías, sino también abogados y testigos. Tengo testigos de que el ministro André en una reunión dijo, pidan eso.
4: Eso es mentira.
5: Mentira.
6: Então vamos chamar as testemunhas?
4: Mentira.
6: Chamar?
4: Mentira.
6: Vamos chamar?
4: Pode chamar quem
6: então
4: quiser,
6: vamos mentir.
3: Não há forma de juzgar el hoy sin juzgar el martes. Él llamó y dijo, incluyan al ministro Alexandre. ¿Y por qué? Porque está al servicio de un grupo político que quiso dar un golpe de Estado en este país.
1: La Corte también está dividida entre los que apoyan la conducta de uno u de otro ministro. Es que ambos tienen evidencias de haberse relacionado con el banquero Daniel Borcaro. Hoy se debate la supuesta relación de Moraes con el dueño del Banco Master. Ya el próximo miércoles, el 23 de septiembre, se debatirá la conducción del juez André Mendonça sobre este proceso. Esto porque, bueno, toda la polémica sucede a menos de un mes de las elecciones generales. Por eso, el trasfondo es el debate político electoral, como lo ha destacado el ministro Gilmar Mendes. Veamos.
7: Hubo una evidente conducción política electoral. Escogieron el 7 de septiembre, incluso muñecos. Esto no se hace. Personas decentes no hacen esto.
4: No aponte o dedo para mí, ministro Gilmar. No aponte o dedo. No está hablando con cualquier un. Respete ese tribunal.
7: Quien no se da a respetar, no merece respeto.
1: Es que Mendonça fue ministro de Justicia del expresidente Jair Bolsonaro e indicado por él para el Supremo, mientras Moraes fue el relator del caso de intento de golpe de Estado que llevó Bolsonaro a la cárcel. Bueno, así las cosas, nosotros seguiremos muy de cerca cómo se desarrolla la sesión en el día de hoy en la Suprema Corte brasileña.
0: Pues seguimos también atentos a todo ello. Muchas gracias, Michelle. Cuídate. Y en Miami finalizó una nueva audiencia judicial contra Alex Saab, exministro.

0: Ministro venezolano y estrecho aliado de Nicolás Maduro. Los medios reportan que se declaró culpable de un caso de blanqueo de dinero relacionado con una presunta trama de corrupción. Anteriormente negaba las acusaciones en su contra. Nicolás Sánchez Onova nos tiene los últimos detalles.
1: Nos encontramos a las afueras de la Corte Federal aquí en la ciudad de Miami, donde ante una gran expectación mediática, Alex Saab se ha declarado culpable de los delitos de conspiración para lavar dinero, modificando así su última declaración del mes de julio, que se llevó a cabo también aquí en esta ciudad de Miami. Recordemos que Alex Saab es ciudadano colombiano y también exministro de Industrias de Venezuela. También ha sido catalogado como uno de los colaboradores más cercanos del gobierno de Nicolás Maduro y uno de sus principales operadores financieros. Según la Fiscalía estadounidense, Alex Saab pues se habría beneficiado personalmente del desvío de fondos del programa CLAP. Recordemos, un programa destinado oficialmente a distribuir alimentos entre la población venezolana. Según las autoridades estadounidenses, Alex Saab habría utilizado empresas fantasmas y también facturas fraudulentas para enriquecerse utilizando fondos a través del sistema financiero estadounidense. La acusación también señala que a partir del año 2019 esa trama se extendía a las operaciones relacionadas con la venta de petróleo de la empresa PDVSA. Por lo tanto, como decimos, Alex Saab ahora declarándose culpable de esos cargos de lavado de dinero. No es ni mucho menos la primera vez que Alex Saab comparece ante la justicia estadounidense. Recordemos que fue detenido en Cabo Verde en el año 2020, extraditado aquí a Miami, donde permaneció hasta que en diciembre de 2023 el anterior presidente estadounidense Joe Biden le concedió la clemencia en un intercambio con Venezuela, por el cual llegaron aquí a Estados Unidos varios ciudadanos estadounidenses que estaban encarcelados precisamente en Venezuela. Sabemos, sin embargo, que Saab volvió a quedar bajo la custodia norteamericana después de ser extraditado el pasado mes de mayo, precisamente desde Venezuela, aquí a Estados Unidos. Desde entonces lleva detenido en Miami. Ahora, tras declararse, como decíamos, culpable de esos delitos, cambia completamente la situación. Ya no se llevará a cabo un juicio que estaba programado para el próximo 16 de noviembre. Ahora lo que tenemos que esperar es saber los detalles de si ha habido o no un acuerdo con la Fiscalía y hasta qué punto llegará la supuesta cooperación de Alex Saab con las autoridades estadounidenses en cualquier caso relacionado con el gobierno de Nicolás Maduro.
0: Los países centroamericanos celebran el aniversario 205 de su independencia. Los pueblos de Guatemala, Honduras, El Salvador, Nicaragua y Costa Rica, que comparten historia, cultura, honran esta jornada con festejos, pero también con manifestaciones. En esta fecha, en 1821, representantes de las provincias de las antiguas Capitanías Generales de Guatemala se reunieron y firmaron el acta que dio inicio a la emancipación de esta región del dominio español. Muchas organizaciones sociales aprovechan la fecha para convocar protestas en contra del neocolonialismo de Occidente. El Partido Libre, una de las principales fuerzas políticas de Honduras, publicó un comunicado en el que acusó a Washington de intervenir en elecciones, desatar guerras y aplicar bloqueos y sanciones. En Nicaragua, las celebraciones evocan tanto la independencia de Centroamérica como la batalla de San Jacinto, dos eventos clave en la historia del país. Silvana Jarquín León nos cuenta cómo ese legado permanece vivo.
2: Al centro educativo más antiguo de la República.
3: Durante más de tres siglos, Nicaragua permaneció bajo el dominio de la corona española. La llegada de los invasores a inicios del siglo XVI transformó drásticamente la vida de los pueblos originarios. En pocas décadas, las epidemias, hambrunas, enfrentamientos y la esclavitud provocaron una drástica reducción de la población aborigen. Con el paso del tiempo, las ideas de libertad e igualdad que recorrían América alimentaron las aspiraciones de quienes cuestionaban el dominio español. En Nicaragua, los primeros movimientos independentistas surgieron en León y Granada entre 1811 y 1812, aunque fueron sofocados por las autoridades coloniales. Una década después, el escenario cambiaría. El 15 de septiembre de 1821, en Guatemala, las provincias de Centroamérica proclamaron su independencia de España. Figuras nicaragüenses como el presbítero Tomás Ruiz y Miguel Larreinaga fueron parte de este proceso. Pero la independencia no cerraría el capítulo. Comenzaba una nueva etapa de construcción política y defensa de la soberanía.
4: La independencia, aunque fue de papel, nos dejó libre y nos dejó para que creciéramos. Pasamos de provincia a un estado, de estado a una república. Creo que ahí empezamos a forjar nuestra identidad.
3: La independencia estaba proclamada, pero la defensa de la soberanía tendría nuevos desafíos. En 1855, Nicaragua volvería a enfrentar una amenaza externa.
5: Llegó William Walker al puerto del Realejo el 16 de junio de 1855. Llegó con un componente de 57 gringos, conocidos como los Inmortales. Propósito inicial: involucrarse en el conflicto armado interno invitado por los demócratas para luchar contra el gobierno legitimista, los conservadores. Consecuencia de su presencia, toma del poder. Tras avanzar en el conflicto, Walker logró manipular la situación política y se autoproclamó presidente de Nicaragua en 1856.
3: El plan de Walker era restablecer la esclavitud, confiscar las tierras e imponer el inglés como idioma oficial. Pero su proyecto encontró resistencia.
6: A unos 40 kilómetros al norte de Managua se ubica el Museo Memorial Héroes de la Batalla de San Jacinto. Aquí, el 14 de septiembre del año 1856, se libró uno de los episodios más decisivos en la historia de Nicaragua, la Batalla de San Jacinto, cuando las tropas nicaragüenses expulsaron a los filibusteros.
3: En este espacio la historia cobra vida. El museo conserva objetos y relatos que permiten conocer cómo se desarrolló aquella jornada. Humberto Rivera relata estos detalles a los visitantes.
7: Cuando William Walker se autonombró presidente de Nicaragua el 12 de julio de 1856, ya habían más de 2.000 filibusteros. Las tropas estaban en Granada. Sabían que esta era una de las haciendas donde había más ganado. Tres causas: buscar víveres para alimentar las tropas que estaban en Granada, buscar un lugar estratégico militar para formar una base militar.
3: La batalla duró unas 4 horas y aunque los filibusteros contaban con armamento superior, el soldado Andrés Castro pasó a la historia al derribar de una pedrada a uno de los invasores.
7: El armamento era bastante, bastante rústico. Estamos hablando de fusiles de chispa y de baqueta. Fusiles que había que meter pólvora, hincar con una baqueta, con una aguja, para poder disparar. Eso llevaba un tiempo. Por eso es que Andrés Castro no tuvo tiempo ni pólvora para cargar su rifle y tuvo que tirar la pedrada. Lo que ayuda a los nicaragüenses es su valentía, es su amor por la patria, su determinación para no dejarse quitar el lugar.
3: El 14 de septiembre de 1856, las fuerzas nicaragüenses enfrentaron a los filibusteros. Junto al coronel José Dolores Estrada estuvieron hombres como Andrés Castro y los indios flecheros de Matagalpa. Décadas después, la resistencia frente a la intervención extranjera tendría nuevos protagonistas, los generales Benjamín Zeledón y Augusto C. Sandino. Son distintos momentos de una historia marcada por la defensa de la soberanía nacional. Hoy, Nicaragua recuerda estas gestas durante las fiestas patrias, con desfiles, actos cívicos, actividades culturales, identidad nacional y homenajes a sus héroes. Silvana Jarquín León, RT, Managua, Nicaragua.
0: Y las acciones de las empresas vinculadas con la inteligencia artificial cayeron en los mercados globales, sucede, después de que las grandes tecnológicas pidieran una desaceleración en el desarrollo del sector por riesgos de seguridad. Donald Trump se opuso a la iniciativa bajo el argumento

0: de que el dominio de Estados Unidos en este sector podría fortalecer sus posiciones en la competencia con China. Numerosos expertos en esta tecnología advierten sobre posibles riesgos y alientan a las empresas a trabajar de manera responsable. Martín Álvarez analiza cómo varios países evalúan la situación.
1: Se encienden las alarmas por los riesgos de la inteligencia artificial y una posible carrera entre potencias. Donald Trump arremetió contra los demócratas que buscan regular este campo. Lo compara con su postura sobre el calentamiento global. El presidente indica, además, que lo más importante es superar a China en esta tecnología. Además, se reporta que la Casa Blanca no piensa limitar la IA, aunque podría adoptar medidas suaves contra las empresas del sector. En este sentido, el director ejecutivo de Anthropic, una de las principales compañías estadounidenses en esta área, publicó una polémica propuesta. Su iniciativa busca ralentizar el desarrollo de la inteligencia artificial para evitar que se descontrole. En un plan de tres puntos, dice que las naciones democráticas no deben dejar tomar la delantera a las autocracias, y él hace referencia al gigante asiático. Sí, la respuesta de China no se hizo esperar, llama a la cooperación para el desarrollo de esta tecnología, Pekín. Además, apuntó contra la retórica del líder y los empresarios de Estados Unidos. Pekín sostiene que la confrontación es un obstáculo para la gobernanza global. Así lo sostienen desde la Cancillería. Además, el medio chino Global Times se refirió a la idea de Anthropic. Subraya que esta guerra fría, silenciosa, es hipócrita y carece de visión a largo plazo. De fondo, trabajadores del sector critican a las empresas estadounidenses de inteligencia artificial. Un destacado investigador que trabajó en OpenAI y Anthropic habló sobre el riesgo de la IA. Esta publicación que ustedes ven aquí se viralizó. Dice, ninguna de las dos empresas está actuando de manera responsable. Añade que las vidas humanas están en riesgo. Además, en otro post se advierte sobre la falta de un plan científico viable para resolver los riesgos de la inteligencia artificial, cuyos desafíos exigen tanto cooperación como respuestas rápidas y eficaces.
0: Y el abogado especializado en derecho digital, Eric Iriarte, sostiene que los estados deben tomar medidas para evitar que la gran velocidad del desarrollo de la IA provoque consecuencias graves y posibles desastres digitales.
2: Hay que entender que este proceso de inteligencia artificial ha crecido de una manera exponencial en los últimos años, aunque es un proceso que ya tiene por lo menos 80 años desde que han comenzado las primeras evoluciones. Lo más relevante que ha ocurrido en las últimas semanas tiene que ver con los temas de ciberseguridad y cómo las diferentes agentes, es decir, ya ni siquiera es inteligencia artificial generativa, sino inteligencia artificial agéntica, han comenzado a evolucionar en el escenario de propio de la conflictividad internacional. Creo que esto vamos a verlo reflejado prontamente en diversos acuerdos por parte de las grandes potencias con países menos desarrollados para tratar de enfocar hacia un lado o hacia otro las propuestas comerciales que pudieran venir. Pero esto también debe venir con una serie de responsabilidades por parte de los estados, aún los del sur global como usuarios, que lo que tienen que hacer es establecer políticas claras del uso ético de estos instrumentos que no terminen afectando a las personas y a las naciones. Mi temor es que no gane nadie de la humanidad y no gane ni un solo país como tal, sino que terminemos entregando nuestra posibilidad de seguir creciendo como humanidad a un instrumento que hemos creado los mismos seres humanos y que el genio termine saliéndose de la botella, como se dice. Pero hay que tener claridad de que aún estamos a tiempo de poder actuar de manera tal que no sea necesario desenchufar la máquina del sistema.
0: El gobierno de Giorgia Meloni informa que el acuerdo de libre circulación de Schengen quedará suspendido con España por 15 días a la luz de la crisis migratoria en Ceuta. Madrid respondió de manera asimétrica y anunció que los controles fronterizos con Italia se van a prorrogar por 15 días también. El ministro de Asuntos del Exterior de España, según medios locales, calificó la decisión de Roma como una vergüenza. Mientras tanto, los ceutíes instalaron en plazas, en chozas, en la Plaza de los Reyes, que queda frente a la sede de la delegación del gobierno español. Se trata de una iniciativa simbólica que busca recrear las instalaciones improvisadas de los migrantes en la playa de Trampolín y llamar la atención de las autoridades por la crisis. Esta jornada se celebró un debate sobre el problema en el que el Parlamento Europeo. Bruselas destacó que es importante encontrar una solución de manera urgente. Añadió que todas las personas que ingresaron de forma ilegal al enclave español deben abandonarlo y regresar a Marruecos. Hasta aquí las noticias. Vamos a titulares.

Vamos con lo más destacado de la información. Trump anuncia acuerdo para detener ataques energéticos entre Rusia y Ucrania, pero el Kremlin denuncia una nueva ofensiva ucraniana y cuestiona el cumplimiento de los compromisos. El juez brasileño Alexandre del Moraes niega favorecer a Daniel Borcaro, dueño del banco Master, mientras el Supremo analiza abrir una investigación por presuntas irregularidades. Nicaragua y los pueblos centroamericanos celebran 205 años de la independencia, recordando el histórico acuerdo firmado en Guatemala, que marcó el rumbo de la región. El debate sobre el riesgo de la inteligencia artificial enfrenta a Washington, Pekín, mientras Anthropic propone frenar su expansión y Trump rechaza las alarmas tecnológicas. Les dejo ahora con RT Documentales. Gracias.

0: En cuanto la humanidad empezó a recuperarse de la pandemia del coronavirus, científicos y políticos se apresuraron a advertir de una misteriosa enfermedad X, una amenaza inminente que podría desencadenar la próxima pandemia.
1: Tenemos que prepararnos para pandemias mucho más peligrosas y mortíferas que las que la humanidad ha visto hasta ahora.
2: Las cifras globales son verdaderamente terribles. Es decir, casi 700 millones se enfermaron y algo más de 7 millones murieron.
3: Si hablamos sobre el patógeno de la enfermedad X, su tasa de mortalidad podría ser 20 veces mayor.
2: Los virus son peligrosos por su plasticidad y mutabilidad. Pueden transformarse en tiempo real ante nuestros ojos.
1: Muchos virus naturales son como una bomba de relojería. Siguen existiendo fuera del control humano. Pueden explotar en cualquier momento.

0: Давайте.
1: Начнем. A ver, para empezar. ¿Qué transporte vamos a utilizar? El señor Dmitry saldrá en el camión esta noche. Los empleados del instituto, ¿cómo irán? El camino rural es bastante transitable, así que no tendrán problemas. Necesitarán botas, no vengan en chanclas o saldrán empapados. Además, hay un arroyo que tendremos que cruzar para mantener la cadena. Y traigan impermeables, nada de paraguas.
2: Hará 8 grados.
1: No se cancela nada. Incluso si hace falta ir esquiando, iremos esquiando. En el campo debemos seguir protocolos de seguridad biológica, normas de limpieza adecuadas y mantener una cadena de frío ininterrumpida. Precisamente por eso desplegamos allí el laboratorio móvil. Tenemos generadores, lo que es muy importante. Gracias a esta base de operaciones, estamos completamente seguros de que estamos recogiendo las muestras de manera adecuada y, lo más importante, de transportarlas correctamente al laboratorio. El sur del lejano oriente ruso es una región fascinante. Recorriendo el bosque podemos encontrar fácilmente todo tipo de caducifolios. Hay muchas especies endémicas, como por ejemplo de ginseng. La fauna también es notable. ¿En qué otro lugar encontraría tal diversidad de felinos? Tenemos gatos leopardo de Amur, linces, leopardos de Amur y tigres de Amur. Siempre llevamos granadas aturdidoras, por si acaso nos encontramos con algunos de ellos en la taiga.
3: Fija las boyas con ganchos y ya está.
1: Estamos montando una red para murciélagos. ¿Por qué la malla es tan fina? Porque los murciélagos se guían por ecolocalización y detectarían fácilmente una red más gruesa, pero esta no. Al menos, los murciélagos de Brandt, o para ser más preciso, los murciélagos siberianos, sin duda quedarán atrapados en esta red.

0: Vamos a desenredarlo. Enséñanos los dientes. Aquí los tiene. Estos son sus dedos. ¿Ven? Están unidos por una membrana. Respira a un ritmo rápido. Estos animales tienen un corazón enorme, aunque esto solo puede verse mediante una autopsia. Estas adorables criaturas sirven de reservorio natural de algunos de los virus más peligrosos que se conocen. Y no solo peligrosos, sino realmente letales, incluido el virus de la rabia silvestre, también el virus Kut. Por cierto, esta parte de los murciélagos es uno de los epicentros de este virus.
1: Los murciélagos también son portadores conocidos de varios tipos de coronavirus, uno de los cuales, tras cruzar la barrera entre especies, desencadenó la pandemia mundial de 2020.
0: Durante el siglo XX, los coronavirus no se consideraban una amenaza epidémica significativa, pero aproximadamente a partir del 2012 se empezó a tomar conciencia de que los coronavirus podrían deparar desagradables sorpresas. En el 2018, durante una entrevista en televisión, advertí específicamente de pandemias aún más graves, y no solo relacionadas con la gripe A. Dije entonces, particularmente tomemos los coronavirus, por ejemplo. Y luego me extendí sobre este tema. Curiosamente, en el plazo de un año, a finales del 2019, la variante beta del coronavirus había cruzado la barrera de las especies.
1: Todos recordamos las terroríficas escenas, calles de ciudades desiertas, fronteras internacionales cerradas, estricto confinamiento y hospitales improvisados llenos de miles de pacientes dependientes del suministro de oxígeno. Aunque la pandemia ha remitido, el miedo a revivir semejante calvario persiste.
2: Debemos esperar que surja otra variante de coronavirus y vuelva a causar algo malo. Mientras tanto, tenemos que formar a especialistas, crear laboratorios, así como desarrollar nuevos medicamentos para su tratamiento, prevención y diagnóstico.
1: Para protegernos de la enfermedad X, un patógeno aún desconocido, es fundamental mantener una vigilancia constante sobre cualquier virus animal que pueda transmitirse a los seres humanos. También es crucial desarrollar métodos de diagnóstico fiables que permitan detectar con rapidez y precisión nuevas infecciones una vez que comiencen a propagarse.
3: Siempre tenemos el objetivo de trabajar lo más rápido posible. Ya tuvimos un caso en el 2004 cuando en solo 3 meses desarrollamos un kit de diagnóstico para detectar el coronavirus SARS. La cepa que llegó a nuestro país en el 2020, surgida en el 2019, era similar a la versión anterior del coronavirus. Así que ya estábamos preparados. Creamos la primera y hasta ahora única en el mundo prueba cuantitativa capaz de medir la carga viral.
4: Hoy en día no solo hemos creado sistemas de prueba para la COVID, sino que también estamos trabajando en sistemas de prueba para la gripe A y B, el sarampión, entre otros. Algunos ya están en diferentes etapas de producción. Y si hablamos de sistemas de cribado, cuando una persona acude a una clínica, hoy en día podemos hacerle pruebas para 25 patógenos. Esto nos permite identificar de inmediato si se trata de gripe A, B, C, algún tipo de coronavirus, rinovirus, metaneumovirus, etc.
5: El mundo es realmente pequeño, muy, muy pequeño. ¿Recuerdan esos dibujos animados de la vuelta al mundo en 80 días? La apuesta era si lo lograría o no. Hoy en día puedes dar la vuelta al mundo en solo 2 días. Podrías contagiarte en el aeropuerto antes de despegar, llegar a casa sin mostrar síntomas y contagiar a todos. Por eso, aunque Brasil nos quede lejos, desarrollamos y registramos en nuestro país un kit de prueba para detectar el virus del Zika. Somos como los bomberos, lo ideal sería que nunca tuviéramos que intervenir. Siempre estamos preparados para actuar, pero esperamos que nunca nos llamen.
1: La técnica de identificación por huellas dactilares ya no es exclusiva de los investigadores forenses. Rusia ha creado y sigue ampliando Vagrus, una base de datos nacional de genomas virales. Al comparar el genoma del virus de un paciente con los de la base de datos, ahora es posible identificar la infección con precisión, del mismo modo que los investigadores pueden identificar a un sospechoso a través de sus huellas dactilares.
4: ¿Qué es la vigilancia epidemiológica genómica? Nuestro instituto ha desarrollado y sigue actualizando una base de datos nacional con los genomas de los patógenos que causan enfermedades infecciosas. Hoy ya cuenta con más de 350.000 genomas de distintos tipos de enfermedades. Todo empezó con los genomas del coronavirus, que siguen siendo los más abundantes en la base. Esta base de datos ha despertado un gran interés entre especialistas de otros países.
1: Con el objetivo de predecir los virus que podrían ser una amenaza para la humanidad, los científicos están indagando en los confines más recónditos de la Tierra.
2: El Comité Internacional de Taxonomía actualmente reconoce alrededor de 12.000 virus, pero el número de virus sin clasificar es mucho mayor. Existen más de 20 millones de especies de virus en la biosfera terrestre. No sabemos cuál de estos virus podría convertirse en la próxima enfermedad X que afecte a los humanos.
0: Pueden imaginarse la enorme cantidad de virus que hay en los océanos. A mi espalda hay un universo entero que solo acabamos de empezar a explorar. Estamos al principio del camino, pero no cabe duda de que es una prioridad estratégica para la virología moderna. El estudio de las aguas costeras del océano forma parte del programa Escudo Sanitario de Rusia. Recuerdo que escribí en uno de mis artículos que puede ser que los nematodos de las profundidades del mar podrían haber sido el primer huésped de la gripe A, antes de que se trasladase a ecosistemas terrestres.
4: El virus podría surgir de forma natural, es una posibilidad. Por otro lado, también podría surgir de manera intencionada. Hoy en día sabemos que los virus pueden ser fácilmente creados en laboratorios y propagados desde ellos. Así que ambas opciones son posibles, incluso una combinación de ambas. Casi todos los expertos coinciden en que el virus probablemente será de tipo respiratorio. ¿Por qué? La razón es evidente. Podemos sobrevivir sin comida o agua durante cierto tiempo, pero no sin respirar. Yo creo que podría tratarse de alguna variante del coronavirus o de la gripe, la que acabe transmitiéndose de animales a humanos.
1: La gripe aviar podría ser la causa de la próxima pandemia. Algunas cepas ya se han extendido por más de 100 países. Aunque actualmente afecten ante todo a pájaros y a mamíferos, las infecciones en humanos también son posibles en casos de contacto directo. En el 2024 hubo más de 80 personas infectadas por virus aviares.
3: En Azerbaiyán hubo un caso de un guardabosques que llevó a su casa cisnes muertos y su familia los desplumó. Al hacerlo, inhalaron el polvo contagiado con un virus, lo que hizo posible que contrajesen una infección. Cuando llega a los pulmones, crece rápidamente y causa neumonía. De las 8 personas infectadas, las que estuvieron expuestas a los cisnes muertos, murieron 5. Una tasa de mortalidad muy elevada.
1: A pesar de que no se conozca ningún caso de transmisión de humano a humano, los epidemiólogos advierten de que esto podría cambiar en cualquier momento, pues los virus de las gripes aviares están mutando constantemente.
3: Por suerte, este virus no puede propagarse entre humanos, solo si se produce el contacto con aves infectadas. Actualmente carece de 3 mutaciones necesarias para replicarse eficazmente en las vías respiratorias superiores de los humanos. Si se produjeran, podría propagarse fácilmente entre humanos.
0: En mi opinión, este punto de bifurcación, cuando un virus salta de su reservorio natural a la población humana a través de un huésped intermedio, debe estudiarse mucho más a fondo. Es mucho más complejo y requiere muchos más recursos. Sin embargo, este paso crítico, por desgracia, siempre se pasa por alto. La vigilancia del virus de la gripe A en reservorios naturales, aves acuáticas y playeras, se llevó a cabo mediante programas internacionales, incluso durante la Guerra Fría. Todos sabíamos que no podíamos pasar por alto ese salto crítico desde la fauna silvestre a través de un huésped intermedio a la población humana.
6: atención todos.
2: Yo soy Alexander. Aquí está mi esposa, Anna. Mi hija mayor, Serafima. Arseni. Прохор, Ермил, Прасковья, Фёдор и Феофания.
7: Aquí hay diferentes hombres que se juntan en un mismo círculo. Lo pasan bien juntos y no lo van a creer. Incluso cantan y bailan. Este es el comienzo de una verdadera tradición viva.
6: ¡Prepárense al ataque!
8: El que tuvo el cambio más drástico fue mi hijo mayor, que participó en las actividades del Principado. Claro que la batalla marcó el momento de mayor tensión. Creo que para él lo más importante fue cuando al final llegó su padre y lucharon juntos, codo con codo.
9: ¿Encerrados por expresarnos en libertad? ¿Silenciados por decir la verdad? ¿Censurados por criticar a los poderosos? ¿Sentenciados por destapar lo oculto? No, no. Seguimos críticos con los guiones establecidos, denunciantes de las injusticias silenciadas. Seguimos libres.

0: Es un bayar del siglo XIX. Sigue funcionando hasta hoy. Cuando Zauer estaba empezando, el bayar ya se utilizaba en todas las cacerías reales. Este fusil en particular perteneció a la realeza belga y luego llegó a la Unión Soviética como trofeo. La cacería mañanera ha terminado. Veamos qué han cazado nuestros compañeros y de paso diseccionemos estas aves. La cacería mañanera no ha sido muy buena porque está lloviendo. Por la tarde habría ido mejor, claro. Pero la caza de aves acuáticas es tan impredecible como la caza de virus.
1: Rusia, gracias a su posición geográfica única, está en contacto con Asia, donde pueden surgir estos virus, con Europa, donde pueden propagarse, y con América, esencialmente por la ruta del norte. También tenemos muchas rutas de aves migratorias en el hemisferio sur, que pasan por Rusia.
0: La seguridad biológica mundial no puede existir sin la participación de Rusia. El norte de Eurasia alberga los mayores hábitats de nidificación de aves migratorias del mundo. Sin la

0: vigilancia de estas regiones, la predicción científica de la evolución vírica, ya se trate de la gripe A, el virus de la enfermedad de Newcastle, el virus de Yucaipa, cualquier otro virus relacionado con las aves migratorias, resulta en principio imposible. Las aves son el mayor depósito natural del virus de la gripe. Franqueando las barreras interespecíficas, este virus penetra en otras especies de animales, entre ellos los mamíferos, humanos incluidos. Todas las cepas epidémicas de la gripe, en un momento dado, fueron aviares. Durante la gripe española, la humanidad aún no sabía que la gripe era causada por un virus. La tasa de muerte fue colosal, entre 50 y 100 millones de personas. Pero es comprensible, cuando no sabes a qué te estás enfrentando, el resultado es catastrófico. Cuanto más aprendemos sobre la biología molecular de los patógenos, mejor podemos combatirlos. Para conservar las pruebas sobre el terreno, usamos nitrógeno líquido. Dado que está a 196 grados Celsius bajo cero, las pruebas se congelan al instante y llegan al laboratorio seguras, sin romper la cadena de frío, lo cual es muy importante para conservar los virus.
1: En cada región de la Federación de Rusia se realiza el monitoreo de los patógenos que causan las infecciones respiratorias y se hace con nuestros sistemas de pruebas. Nos envían los virus de la gripe para un análisis genético molecular profundo. Determinamos las mutaciones que puedan surgir que favorecen el aumento de la virulencia y patogenicidad del virus o en qué grado los virus que circulan ahora se diferencian de las cepas de las vacunas para decidir si cambiarlas para la siguiente temporada epidemiológica. Estos contactos son muy importantes para entender qué está pasando en el territorio de nuestro gran país.
2: Ahora hay tres subtipos de virus, H5, H7 y H9, capaces de afectar a los humanos. Todos estos tipos están caracterizados por una alta patogenicidad para el hombre, que puede alcanzar entre el 50 y el 70%. La transmisión de estas cepas de las aves a los humanos representa una amenaza muy seria para la humanidad. Se están registrando casos así. Por eso, en el futuro más cercano, en nuestros planes, está crear tanto una vacuna eficaz como un medicamento específico eficaz para el tratamiento del virus de la gripe.
3: Los héroes no llevan capa, llevan trajes protectores y equipos de protección individual. Cada día los empleados del Centro de Investigación Vector, ubicado en la ciudad de las ciencias de Kaltsova, cerca de Akademgorodok, en Novosibirsk, libran la batalla contra monstruos invisibles, salvaguardando la bioseguridad de Rusia. En el 2024, este legendario centro, creado para trabajar con infecciones especialmente peligrosas, celebró su 50 aniversario.
4: Aquí el personal trabaja directamente con virus altamente peligrosos. Y, por supuesto, es esencial prestar mucha atención a la protección de los investigadores.
5: Recuerdo dos historias trágicas que sucedieron en Vector. Antonina Presnyakova cayó enferma y falleció al pincharse sin querer con la aguja mientras desmontaba una jeringa que contenía ébola.
4: En el edificio número 1, los empleados llevan muchos años trabajando con equipo de protección total de este tipo. El mismo edificio está aislado y cuenta con un sistema de filtrado de múltiples niveles que impide que los virus salgan al medio ambiente. Además, el personal lleva trajes NBQ. Las cámaras con guantes de este tipo también se utilizan en las instalaciones donde se manipulan virus muy peligrosos. Llevan guantes incorporados que permiten a los empleados trabajar con seguridad. Estas cámaras herméticas impiden que salga cualquier agente infeccioso.
5: La primera revolución que, sin duda, nos facilitó la vida fue la eliminación del vidrio de los laboratorios. Ha sido sustituido por tubos de ensayo y vasos de precipitados de plástico. Así que ya no nos cortamos los dedos u otras partes del cuerpo recogiendo cristales rotos. Este problema ya no lo tenemos. La segunda revolución que he visto y que nos ha garantizado aún más la seguridad es que, gracias a la microtecnología moderna, ahora manipulamos microlitros de material infectado en lugar de litros.
1: Nos encontramos en la instalación de producción piloto

0: de biofármacos que después se usan para desarrollar vacunas y medicamentos. Además, aquí se elaboran productos para ensayos preclínicos y clínicos. Ahora mismo se está llevando a cabo la purificación de productos intermedios.
1: Hoy en día, somos testigos de una historia heroica. Mi compañero Mikhail Kartashov se encuentra en África. Cuando se registraron los primeros brotes de ébola en África Occidental, todos los equipos de Vector trabajamos para combatir y contener este brote. Fue una importante contribución que resultó ser una esperanza para África en su lucha contra las amenazas y enfermedades infecciosas sobre el terreno.
2: Entre los virus que actualmente intentan invadir la humanidad se encuentra la viruela del mono. Este patógeno pertenece a la familia de los poxvirus, a la que pertenece la viruela que erradicamos en 1980. Pero la evolución siempre llena los vacíos. La viruela del mono, el pariente más cercano de la viruela, surgió en África durante el brote del 2022, para luego extenderse por todo el mundo.
3: El mundo quedó estupefacto cuando la viruela del mono, anteriormente confinada a África, se extendió por todos los continentes a una velocidad alarmante.
2: El brote de viruela del mono, que comenzó en el 2022, ha dado lugar a más de 100.000 casos confirmados en todo el mundo, con más de 200 víctimas mortales.
3: Existe una preocupación real de que, a medida que este virus evolucione, podría llegar a ser altamente patógeno y, lo que es más importante, una alta efectividad de transmisión de persona a persona. Si adquiriera características como aquellas de la viruela, sería una amenaza mucho más peligrosa que esta.
4: El reciente brote de viruela del mono demostró que esta enfermedad puede propagarse por todo el mundo. Hemos desarrollado medios de diagnóstico. Hemos creado una vacuna con menos efectos secundarios en comparación con las vacunas alternativas y hemos producido un tratamiento específico, uno de los dos únicos del mundo. Está la versión del CDC estadounidense y el NIOSH 14 que hemos creado, que garantiza la curación total.
1: La clave es contar con expertos cualificados que puedan evaluar la situación y tomar medidas contra el virus rápidamente. Necesitamos laboratorios, científicos y la colaboración de toda la comunidad médica. Así podremos combatir estas amenazas.
5: El programa federal Escudo Sanitario de Rusia es precisamente el paso necesario para construir la infraestructura esencial, desarrollar la capacidad tecnológica y formar al personal. Si se produjera una catástrofe biológica, estamos seguros de que disponemos de soluciones tecnológicas para identificar rápidamente cualquier agente patógeno y desarrollar vacunas y fármacos contra él.
4: Me complace decir que la epidemiología es una ciencia rusa. Una ciencia nacida y desarrollada en Rusia en el siglo XX. Hemos desarrollado nuestro propio método epidemiológico. Pocas disciplinas pueden presumir de tal distinción. Si surge una enfermedad X, estaremos preparados para este desafío epidemiológico.

0: Este es el barco.
1: 18 tripulantes habían desaparecido sin dejar rastro, sin dejar huellas. Presumíamos que era una desaparición

0: reforzada, porque estaba la base norteamericana aquí.
1: Documentamos los barcos que se hundieron. Y a los pescadores se los criminaliza y se los dice que todos son narcotraficantes.
2: Es una gran hipocresía. Y parte de esa hipocresía es decir que con las bases militares mejorará la seguridad.
1: Lo que hay es un proceso de intervención muy sutil a veces, muy grotesco otras veces, pero un proceso de intervención militar estadounidense para controlar los procesos sociales que se dan en América Latina.
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Hola, ¿qué tal? Un gusto acompañarlos, saludarlos. Vamos con las noticias, las más importantes, las más destacadas. Ya lo sabes, son 30 minutos, no le cambie. Lavrov acusa a Estados Unidos de frustrar los acuerdos de Alaska, mientras Moscú respalda una tregua energética y denuncia un nuevo intento de ataque de Ucrania contra instalaciones rusas. El Supremo Tribunal Federal de Brasil evalúa investigar a Alexandre del Moraes, uno de los magistrados, por mensajes con el banquero Daniel Porcaro, señalado por corrupción. Centroamérica conmemora 205 años de la firma del Acta de Independencia de 1821. Nicaragua celebra esta fecha histórica con actividades y tradiciones patrióticas. Trump califica como un engaño las advertencias sobre el impacto de la inteligencia artificial. Gigantes tecnológicos piden moderar su desarrollo y Washington señala a China como una amenaza. Comenzamos. Ya son las 10 de la noche, yo le invito a que se quede con nosotros y ya sabe que las noticias no tienen fronteras.

0: Ya le adelantaba que el canciller ruso Sergei Lavrov afirma que Estados Unidos, si no se hubiera alejado del acuerdo en Anchorage, ya estaríamos viviendo sin guerra desde hace un año. Lo destacó durante una mesa redonda con embajadores extranjeros en Moscú sobre el tema de Ucrania. Por otro lado, desde el Kremlin denuncian un nuevo ataque de Kiev contra infraestructura energética. Sucede a pesar de las recientes declaraciones de Trump sobre un alto al fuego contra este sector. No le digo más, que ya le dije mucho. Carlos Fernández, ¿cómo estás?
1: Mesa, ¿qué tal? Así es, vamos a hablar un poco de lo que es sin duda el tema del día, porque estuvo esta mesa redonda con la presencia de Sergei Lavrov. Se refirió a Europa también, aparte de lo que vos comentabas, dijo que esta pausa que ellos quieren imponer, quieren aprovecharla para darle más armas también a Ucrania. Y además, como decías, ¿no? También hizo declaraciones sobre aquella cumbre de Anchorage que tuvo lugar ya hace más de un año y quiso destacar algunos acuerdos que se habían alcanzado, que no se cumplieron, y lo hizo de esta manera. Escuchemos.
2: Si los estadounidenses no se hubieran alejado del acuerdo de Anchorage, si Europa no los hubiera apartado de esos acuerdos, ya estaríamos viviendo sin guerra desde hace un año.
1: Bien, además hay que decir que Lavrov aseguró que durante la Asamblea General de la ONU se va a reunir con Marco Rubio, secretario de Estado estadounidense, y también destacamos otros puntos del tema del día, de lo que se ha comentado mucho hoy. Dijo, Rusia está abierta, desde el Ministerio de Relaciones Exteriores de Rusia, por supuesto, lo afirman, a negociaciones bilaterales y trilaterales. Dice, bueno, siempre por supuesto que la otra parte también esté de acuerdo, y además esto es interesante porque también, de nuevo, ¿no? Sobre la Unión Europea, ¿no? Dicen que mantiene una posición absurda dándole esta carta blanca a Kiev, ¿no? Es decir, apoyando todas las decisiones que toman desde el régimen de Kiev. Bueno, pero además, en paralelo, desde el Kremlin también han valorado esta propuesta de Donald Trump.

0: Trump de establecer esta pausa en los ataques contra la infraestructura energética. Vamos a escuchar ahora a Dmitry Peskov.
1: Durante la noche, los ucranianos realmente llevaron a cabo un intento de ataque contra una de las instalaciones energéticas en el territorio de Rusia, en una de las regiones rusas. Sí, hemos visto la publicación del presidente Trump sobre un alto el fuego energético. En general, consideramos que es una muy buena idea, una buena iniciativa. Estamos en contacto con los estadounidenses. Siempre estamos a favor de soluciones pacíficas.
2: Galo, y con todo esto que está pasando, ¿cómo reaccionan los aliados de Kiev?
0: Bueno, repasemos, ¿no? Porque por un lado hablábamos, ¿no?, de estas posibles negociaciones bilaterales, trilaterales, pero también hay que decir que mientras tanto, bueno, Alemania continúa con su apoyo a Ucrania de armamento y además qué interesante esto que pone el Financial Times, ¿no? Dicen que el Ministerio de Defensa de Alemania cuenta con un departamento secreto que se ocupa de comprar estas armas para Ucrania de manera acelerada, ¿no? En apenas dos semanitas pueden resolver el tema y en esto se gastan unos 11.000 millones de euros al año. Atención. Bueno, y además de esto, ¿qué pasa? Durante las últimas semanas apenas, unos 6.000 ciudadanos ucranianos en edad de prestar el servicio militar, de ser movilizados, llegaron a Alemania. Esto, ¿qué es lo que destaca además? Que esto sucede a pesar, ¿no?, de que la Unión Europea había decidido limitar la entrada de ciudadanos que estuvieran precisamente en esta edad que pueden prestar el servicio militar. Así que un dato más que fue difundido, ¿no? Mientras que por un lado se habla de negociaciones, por el otro, bueno, está esta ayuda directa, por ejemplo, con el armamento.
2: Claro, contradicciones ahí. ¿Y qué está pasando mientras tanto en Kiev?
0: Bueno, no nos olvidemos del escándalo de corrupción que hay en Ucrania, porque tenemos que se negó desde la Fiscalía General, se negó que se hubiese presentado nuestra sospecha formal contra Semión Krivonos, director de la Oficina Nacional Anticorrupción de Ucrania, precisamente por falsificación de documentos. Dice que no, ha sido todo desmentido, algo que salió a la luz por algún error. En realidad, tal cosa no ha sucedido. Así que vemos que se lucha contra la corrupción o no se lucha tanto. Por ejemplo, tenemos el caso también de Andrei Yermak, ¿no?, que era el ex jefe de la oficina de Zelensky, precisamente, que ha sido detenido por corrupción. Y bueno, hoy hubo una noticia que, bueno, por razones de seguridad, dice que puede no utilizar más la pulsera electrónica, porque, bueno, pobre gente, ¿no? Ya entendemos lo que puede llegar a pasar, ¿no? Entonces, ¿cómo reaccionan a esto desde dentro de Ucrania también? Bueno, Stanislav Bronevitsky, ex funcionario de la Fiscalía Especializada contra la Corrupción de Ucrania, dice que ya ellos solos se muestran de una manera que da risa a sus enemigos. Por eso dice que nuestros enemigos no tienen que hacer nada porque nosotros finalmente nos vamos a derrotar a nosotros mismos. Con esto de que un día dicen que sí, que hay tal acusación, después que en realidad no existía eso, por lo tanto, de alguna manera dice que con este tipo de defensa,
2: ¿para qué?,
0: estamos sirviendo la mesa al enemigo.
2: Ah, sí, se meten solitos el pie. Muchas gracias, Galo.
0: No, nada.

Y el Servicio de Inteligencia del Exterior de Rusia destaca que muchos aliados de Alemania fingieron creerle cuando Berlín acusó a Moscú por el incidente con drones en el aeropuerto de Leipzig allá en agosto. Añade que, de hecho, los socios recomendaron a puerta cerrada a las autoridades germanas que se abstuvieran de hacer declaraciones directas sobre la culpabilidad del Kremlin. Desde Moscú subrayan que los servicios de inteligencia de los países de la OTAN no encontraron pruebas sobre la implicación de Rusia, pero sí hallaron indicios de la responsabilidad de Kiev. Moscú asegura que la decisión de Occidente de echarle la culpa se debe a los intentos de justificar los enormes gastos en la militarización de Alemania. Y se informa que la Fiscalía del Estado Mexicano de Nayarit reconoce la infiltración del crimen organizado en los cuerpos policiales. Las investigaciones están en marcha en los 20 municipios de la región. Según el fiscal del Estado, se logró detectar una estructura interna a través de la cual los delincuentes obtenían información sobre las acciones de las autoridades. Además, destacó que varios mandos policiales fueron retirados de sus cargos mientras se desarrollan las pesquisas. Agregó que los delincuentes estaban acostumbrados a actuar libremente y que ahora las cosas han cambiado. Y esta jornada se celebra en Brasil una sesión extraordinaria del Supremo Tribunal Federal. Se decide si se investiga al magistrado Alexandre del Moraes por favoritismo. Sucede luego de que se diera a conocer los detalles de supuestos vínculos entre el funcionario y el ex dueño del liquidado Banco Master.

0: sobre el juicio en su contra. El Banco Master fue liquidado por el Banco Central de Brasil tras identificarse una serie de operaciones fraudulentas y el enriquecimiento ilícito de sus operadores. Para ocultar sus fraudes, Borcaro pagaba coimas y se relacionaba con diversos personajes de la política y de la justicia brasileñas. Ahora este caso empaña a la Suprema Corte del país porque hay al menos 4 magistrados que acumulan evidencias de haberse relacionado con Daniel Borcaro, quien ahora se encuentra en prisión. Esta, como les dije, ya es considerada la mayor crisis de la historia del Supremo Tribunal Federal brasileño. En la apertura de la sesión del día de hoy, el presidente de la Corte afirmaba que es necesario defender el tribunal. Veamos.
1: La presidencia no puede escoger el camino más fácil. Cabe asegurar el funcionamiento de la institución y, sobre todo, asegurar que el Supremo permanezca funcionando como un tribunal. Y esto es lo que propongo como presidente en esta sesión.
0: En el periodo de la mañana, o sea, la primera etapa de la sesión, fueron apenas discutidos cómo serían entonces el rito del juicio, cuál sería la orden y discusión, pero esto no fue exento de polémicas. De un lado, Alexandre de Moraes acusa el ex relator del proceso, el ministro André Mendonça, de tener intereses políticos en juzgarlo. Del otro lado, Mendonça acusa a su par de lanzar mentiras. Veamos.
2: ¿Quién llamó a la Policía Federal y exigió que la Policía Federal incluyera a un colega en el programa de colaboración con la justicia? Y vamos a traer aquí, presidente, vamos a traer aquí y a llamar a declarar a los testigos que yo voy a indicar. No solo policías, sino también abogados y testigos. Tengo testigos de que el ministro André en una reunión dijo, pidan eso.
3: Es mentira.
4: Mentira.
5: Então vamos chamar as testemunhas?
3: Mentira.
5: Chamar?
3: Mentira.
5: Vamos chamar?
3: Pode chamar quem
5: então
3: quiser,
5: vamos mentir.
2: No hay forma de juzgar el hoy sin juzgarlo todo. Él llamó y dijo, incluyan al ministro Alexandre. ¿Y por qué? Porque está al servicio de un grupo político que quiso dar un golpe de Estado en este país.
0: La Corte también está dividida entre los que apoyan la conducta de uno u de otro ministro. Es que ambos tienen evidencias de haberse relacionado con el banquero Daniel Borcaro. Hoy se debate la supuesta relación de Moraes con el dueño del Banco Master. Ya el próximo miércoles, el 23 de septiembre, se debatirá la conducción del juez André Mendonça sobre este proceso. Esto porque, bueno, toda la polémica sucede a menos de un mes de las elecciones generales. Por eso, el trasfondo es el debate político electoral, como lo ha destacado el ministro Gilmar Mendes. Veamos.
6: Hubo una evidente conducción política electoral. Escogieron el 7 de septiembre, incluso muñecos. Esto no se hace. Personas decentes no hacen esto.
3: No aponte el dedo para mí, ministro Gilmar. No aponte el dedo. No está hablando con cualquier un. Respete ese tribunal.
6: Quien no se da a respetar no merece respeto.
0: Es que Mendonça fue ministro de Justicia del expresidente Jair Bolsonaro e indicado por él para el Supremo, mientras Moraes fue el relator del caso de intento de golpe de Estado que llevó Bolsonaro a la cárcel. Bueno, así las cosas, nosotros seguiremos muy de cerca cómo se desarrolla la sesión en el día de hoy en la Suprema Corte brasileña.
7: Y en Miami finalizó una nueva audiencia judicial contra Alex Saab, exministro venezolano y estrecho aliado de Nicolás Maduro. Los medios reportan que se declaró culpable de un caso de blanqueo de dinero relacionado con una presunta trama de corrupción. Anteriormente negaba las acusaciones en su contra. Nicolás Sánchez Dorval nos tiene todos los detalles.
8: Nos encontramos a las afueras de la Corte Federal aquí en la ciudad de Miami, donde ante una gran expectación mediática, Alex Saab se ha declarado culpable de los delitos de conspiración para lavar dinero, modificando así su última declaración del mes de julio, que se llevó a cabo también aquí en esta ciudad de Miami. Recordemos que Alex Saab es ciudadano colombiano y también exministro de Industrias de Venezuela. También ha sido catalogado como uno de los colaboradores más cercanos del gobierno de Nicolás Maduro y uno de sus principales operadores financieros. Según la Fiscalía estadounidense, Alex Saab pues se habría beneficiado personalmente del desvío de fondos del programa CLAP. Recordemos, un programa destinado

0: oficialmente a distribuir alimentos entre la población venezolana. Según las autoridades estadounidenses, Alex Saab habría utilizado empresas fantasmas y también facturas fraudulentas para enriquecerse utilizando fondos a través del sistema financiero estadounidense. La acusación también señala que a partir del año 2019 esa trama se extendía a las operaciones relacionadas con la venta de petróleo de la empresa PDVSA. Por lo tanto, como decimos, Alex Saab ahora declarándose culpable de esos cargos de lavado de dinero. No es ni mucho menos la primera vez que Alex Saab comparece ante la justicia estadounidense. Recordemos que fue detenido en Cabo Verde en el año 2020, extraditado aquí a Miami, donde permaneció hasta que en diciembre de 2023 el anterior presidente estadounidense Joe Biden le concedió la clemencia en un intercambio con Venezuela, por el cual llegaron aquí a Estados Unidos varios ciudadanos estadounidenses que estaban encarcelados precisamente en Venezuela. Sabemos, sin embargo, que Saab volvió a quedar bajo la custodia norteamericana después de ser extraditado el pasado mes de mayo, precisamente desde Venezuela, aquí a Estados Unidos. Desde entonces lleva detenido en Miami. Ahora, tras declararse, como decíamos, culpable de esos delitos, cambia completamente la situación. Ya no se llevará a cabo un juicio que estaba programado para el próximo 16 de noviembre. Ahora lo que tenemos que esperar es saber los detalles de si ha habido o no un acuerdo con la Fiscalía y hasta qué punto llegará la supuesta cooperación de Alex Saab con las autoridades estadounidenses en cualquier caso relacionado con el gobierno de Nicolás Maduro.
1: Y los países centroamericanos celebran el aniversario 205 de su independencia. Los pueblos de Guatemala, Honduras, El Salvador, Nicaragua y Costa Rica, que comparten historia y cultura, honran esta jornada con festejos y también con manifestaciones. En esta fecha, en 1821, representantes de las provincias de la antigua Capitanía General de Guatemala se reunieron y firmaron el acta que dio inicio a la emancipación de esta región del dominio español. Muchas organizaciones sociales aprovechan la fecha para convocar protestas en contra del neocolonialismo de Occidente. El Partido Libre, una de las principales fuerzas políticas de Honduras, publicó un comunicado en el que acusó a Washington de intervenir en las elecciones, desatar guerras y aplicar bloqueos y sanciones. En Nicaragua, las celebraciones evocan tanto la independencia de Centroamérica como la batalla de San Jacinto, dos eventos clave en la historia del país. Silvana Jarquín León nos cuenta cómo este legado permanece vivo.
2: Damos la bienvenida a continuación.
3: Durante más de tres siglos, Nicaragua permaneció bajo el dominio de la corona española. La llegada de los invasores a inicios del siglo XVI transformó drásticamente la vida de los pueblos originarios. En pocas décadas, las epidemias, hambrunas, enfrentamientos y la esclavitud provocaron una drástica reducción de la población aborigen. Con el paso del tiempo, las ideas de libertad e igualdad que recorrían América alimentaron las aspiraciones de quienes cuestionaban el dominio español. En Nicaragua, los primeros movimientos independentistas surgieron en León y Granada entre 1811 y 1812, aunque fueron sofocados por las autoridades coloniales. Una década después, el escenario cambiaría. El 15 de septiembre de 1821, en Guatemala, las provincias de Centroamérica proclamaron su independencia de España. Figuras nicaragüenses como el presbítero Tomás Ruiz y Miguel Larreinaga fueron parte de este proceso. Pero la independencia no cerraría el capítulo. Comenzaba una nueva etapa de construcción política y defensa de la soberanía.
4: La independencia, que aunque fue de papel, nos dejó libre y nos dejó para que creciéramos. Pasamos de provincia a un estado, de estado a una república. Creo que ahí empezamos a forjar nuestra identidad.
3: La independencia estaba proclamada, pero la defensa de la soberanía tendría nuevos desafíos. En 1855, Nicaragua volvería a enfrentar una amenaza externa.
5: Llegó William Walker al puerto del Realejo el 16 de junio de 1855. Llegó con un componente de 57 gringos, conocidos como los Inmortales. Propósito inicial, involucrarse en el conflicto armado interno invitado por los demócratas para luchar contra el gobierno legitimista, los conservadores. Consecuencia de su presencia, toma del poder. Tras avanzar en el conflicto, Walker logró manipular la situación política y se autoproclamó presidente de Nicaragua en 1856.
3: El plan de Walker era restablecer la esclavitud, confiscar las tierras e imponer el inglés como idioma oficial, pero su proyecto encontró resistencia.
6: A unos 40 kilómetros al norte de Managua se ubica el Museo Memorial Héroes de la Batalla de San Jacinto. Aquí, el 14 de septiembre del año 1856, se libró uno de los episodios más decisivos en la historia de Nicaragua, la Batalla de San Jacinto, cuando las tropas nicaragüenses expulsaron a los filibusteros.
3: En este espacio la historia cobra vida. El museo conserva objetos y relatos que permiten conocer cómo se desarrolló aquella jornada. Humberto Rivera relata estos detalles a los visitantes.
7: Cuando William Walker se autonombró presidente de Nicaragua el 12 de julio de 1856, ya habían más de 2.000 filibusteros. Las tropas estaban en Granada. Sabían que esta era una de las haciendas donde había más ganado. Tres causas: buscar víveres para alimentar las tropas que estaban en Granada, buscar un lugar estratégico militar para formar una base militar.
3: La batalla duró unas 4 horas y aunque los filibusteros contaban con armamento superior, el soldado Andrés Castro pasó a la historia al derribar de una pedrada a uno de los invasores.
7: El armamento era bastante rústico. Estamos hablando de fusiles de chispa y de baqueta. Fusiles que había que meter pólvora, hincar con una baqueta, con una aguja, para poder disparar. Eso llevaba un tiempo. Por eso es que Andrés Castro no tuvo tiempo ni pólvora para cargar su rifle y tuvo que tirar la pedrada. Lo que ayuda a los nicaragüenses es su valentía, es su amor por la patria, su determinación para no dejarse quitar el lugar.
3: El 14 de septiembre de 1856, las fuerzas nicaragüenses enfrentaron a los filibusteros. Junto al coronel José Dolores Estrada estuvieron hombres como Andrés Castro y los indios flecheros de Matagalpa. Décadas después, la resistencia frente a la intervención extranjera tendría nuevos protagonistas, los generales Benjamín Celedón y Augusto C. Sandino. Son distintos momentos de una historia marcada por la defensa de la soberanía nacional. Hoy, Nicaragua recuerda estas gestas durante las fiestas patrias, con desfiles, actos cívicos, actividades culturales, identidad nacional y homenajes a sus héroes. Silvana Jarquín León, RT, Managua, Nicaragua.
1: Y en el Senado argentino comienzan los debates sobre la reforma electoral impulsada por el gobierno de Javier Milei, que propone suspender las primarias obligatorias y modificar el financiamiento de los partidos. El Ejecutivo busca aprobarla antes de los comicios del 2027. La oposición sostiene que los cambios perjudicarán a las formaciones pequeñas y beneficiarán a las cuentas con mayores recursos. El oficialismo no tiene los votos suficientes y mantiene negociaciones con otras fuerzas para conseguir la mayoría necesaria. Santiago Aristía tiene el resumen.
8: El gobierno de Javier Milei sigue jugando sus cartas en el Congreso y envió un ambicioso proyecto de reforma electoral que busca cambiar las reglas de juego en las urnas argentinas con el objetivo declarado de terminar con un sistema viciado de raíz para que la política cueste menos, sea más transparente y represente a quienes dice representar. Repasemos algunas de las principales modificaciones que busca introducir al sistema que conocemos hace ya más de una década. Financiamiento de los partidos políticos y campañas. Se eliminan los aportes del Estado para campañas y la publicidad gratuita en radio y televisión. Se flexibilizan los límites para los aportes privados y se limitan los extranjeros. Esto implica que la comunicación política durante la campaña pasará a depender principalmente de la pauta privada. Por eso es el punto que genera mayores críticas debido a la desigualdad que existe entre fuerzas. Eliminación definitiva definitiva de las PASO. Las primarias abiertas, simultáneas y obligatorias.

0: Es cuando los ciudadanos eligen qué candidatos participarán en los comicios generales. Es definida por el Ejecutivo argentino como un experimento fallido y tiene un argumento económico. En 2023 costaron 45 mil millones de pesos. El proyecto señala que las internas deben ser un asunto de los partidos. Fin de los sellos de goma y ficha limpia. Con el objetivo de evitar los denominados partidos de maletín, o sea, fuerzas que carecen de una base real de afiliados y que existen casi exclusivamente en los papeles, se endurecen los requisitos. Se exige mayor representatividad. Los partidos nacionales deberán tener reconocimiento en 10 distritos y ya no en 5. Otro dato clave, el proyecto incorpora la ficha limpia. Esto significa que nadie con condena confirmada en segunda instancia podrá ser candidato. Flexibilización de la veda electoral. La campaña en medios de comunicación podrá realizarse sin ningún tipo de límite de tiempo. Autoridades del Mercosur. El nuevo proyecto suspende la elección directa de los representantes del bloque hasta que exista una fecha común en todos los países que lo integran y mientras tanto serán designados por la Cámara de Diputados de la Nación. Este proyecto es objeto de fuertes críticas y una de las principales apunta al financiamiento privado y la caída de la ayuda estatal. Advierten que este sistema podría beneficiar solo a los candidatos con más recursos y dejar sin voz a las fuerzas pequeñas. Una pregunta queda latente. ¿Estamos ante un proyecto que genera una democracia más ágil o solo para ricos? El debate recién comienza.
1: Las acciones de las empresas vinculadas a la inteligencia artificial cayeron en los mercados globales. Sucede después de que las grandes tecnológicas pidieran una desaceleración en el desarrollo del sector por riesgos de seguridad. De hecho, Donald Trump se opuso a la iniciativa bajo el argumento de que el dominio de Estados Unidos en este sector podría fortalecer sus posiciones en la competencia con China. Numerosos expertos de esta tecnología advierten sobre posibles riesgos y alientan a las empresas a trabajar de manera responsable. Martín Álvarez analiza cómo varios países evalúan la situación.
2: Se encienden las alarmas por los riesgos de la inteligencia artificial y una posible carrera entre potencias. Donald Trump arremetió contra los demócratas que buscan regular este campo. Lo compara con su postura sobre el calentamiento global. El presidente indica, además, que lo más importante es superar a China en esta tecnología. Además, se reporta que la Casa Blanca no piensa limitar la IA, aunque podría adoptar medidas suaves contra las empresas del sector. En este sentido, el director ejecutivo de Anthropic, una de las principales compañías estadounidenses en esta área, publicó una polémica propuesta. Su iniciativa busca ralentizar el desarrollo de la inteligencia artificial para evitar que se descontrole. En un plan de 3 puntos, dice que las naciones democráticas no deben dejar tomar la delantera a las autocracias. Y él hace referencia al gigante asiático. Sí, la respuesta de China no se hizo esperar, llama a la cooperación para el desarrollo de esta tecnología, Pekín. Además apuntó contra la retórica del líder y los empresarios de Estados Unidos. Pekín sostiene que la confrontación es un obstáculo para la gobernanza global. Así lo sostienen desde la Cancillería. Además, el medio chino Global Times se refirió a la idea de Anthropic. Subraya que esta guerra fría, silenciosa, es hipócrita y carece de visión a largo plazo. De fondo, trabajadores del sector critican a las empresas estadounidenses de inteligencia artificial. Un destacado investigador que trabajó en OpenAI y Anthropic habló sobre el riesgo de la IA. Esta publicación que ustedes ven aquí se viralizó. Dice, ninguna de las dos empresas está actuando de manera responsable. Añade que las vidas humanas están en riesgo. Además, en otro post se advierte sobre la falta de un plan científico viable para resolver los riesgos de la inteligencia artificial, cuyos desafíos exigen tanto cooperación como respuestas rápidas y eficaces.
1: Con esta información nos despedimos. Gracias por habernos acompañado. 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

Lo más destacado al momento. Donald Trump anuncia acuerdos para detener ataques energéticos entre Rusia y Ucrania, pero el Kremlin denuncia nuevas ofensivas ucranianas y cuestiona el cumplimiento de los compromisos. El juez brasileño Alexander del Moraes niega favorecer a Daniel Borcar, dueño del banco Master, mientras el Supremo analiza abrir una investigación por presuntas irregularidades. Nicaragua y los pueblos centroamericanos celebran 205 años de independencia, recordando el histórico acuerdo firmado en Guatemala que marcó el rumbo de la región. Y el debate sobre los riesgos de la inteligencia artificial enfrenta a Washington y a Pekín. Mientras Anthropic propone frenar su expansión, Trump rechaza las alarmas tecnológicas. Y ahora, cartas sobre la mesa. Gracias.

0: La India sigue construyendo su futuro mientras la sociedad y la juventud aún está dentro de la tasa de desempleo y muchos tienen que depender del comercio informal.
1: El desempleo también podría solucionarse si el gobierno realmente quisiera ayudar a los niños con honestidad.
2: O el gobierno hace algo, o algún empresario grande, es lo único.
3: Un comerciante contrata 2 o 3 empleados, ¿qué más podría hacer?
0: El fraude en las pruebas de admisión universitaria aquí en la India generó una ola de protestas alimentadas por la frustración, que fueron también obviamente reprimidas y que en cierta forma generaron la aparición de un fenómeno político conocido como el Partido Cucaracha.
4: Eso se lo llevan los chicos de buenas familias que estudian. ¿Pero qué pasa con los chicos pobres que se matan estudiando?
5: Gente como nosotros, que solo terminamos el bachillerato, ¿qué vamos a hacer? No hay trabajo.
0: Esta semana desde la India vamos a estar debatiendo qué ha generado esta ola de protestas juveniles en todo el país y también qué está haciendo el gobierno para garantizar el empleo juvenil. Pongamos las cartas sobre la mesa.
6: No estamos cambiando, tenemos que cambiar rápido. Nuestro sistema educativo se ha vuelto bastante irrelevante para los trabajos de hoy.
7: El problema es que la India ha decidido estructuralmente ser un líder en conocimiento, en lugar de un líder en manufactura, mano de obra intensiva y empleos.
8: No siempre se puede culpar a las políticas del gobierno, pero sí. El gobierno es quien les está dando las oportunidades.
9: Bueno, bienvenidos a nuestro programa aquí hoy en Nueva Delhi, India. Estábamos hablando la semana pasada sobre los BRICS y todo el aspecto político de las, digamos, las noticias aquí en este país. Pero vamos a empezar a hablar de los problemas reales, los problemas sociales. Así que, siendo la población más grande del mundo, obviamente es una de las ventajas que ustedes tienen. Es precisamente su carga de trabajo, su fuerza laboral. Y eso depende mucho la mayor parte del tiempo de las generaciones más jóvenes. O sea, la próxima generación es la que nos va a sacar adelante y necesitamos la educación, etc. Entonces, ¿cómo sientes que las nuevas generaciones están realmente como que marcando la pauta para el desarrollo de la India?
6: Fíjate, la población puede ser una ventaja, como solemos llamar en términos de bono demográfico, más población, más trabajo, más producción, más PIB. Pero esa es la psicología, el modelo de la vieja era agrícola e industrial. Hoy en día, la población no es una gran ventaja porque tienes muchas otras formas, como la automatización y la digitalización, para producir bienes y servicios. Así que, para mí, lo primero es la población de la India. Somos los más grandes, 1.450 millones de personas. Eso no es una gran ventaja en lo que respecta al empleo y al PIB. Así lo veo yo.
9: ¿Pero por qué es eso? Porque tienen a China al lado que ha estado.
7: Lo es. La población siempre es una ventaja. No estoy de acuerdo. El problema es que la India ha decidido estructuralmente ser un líder en conocimiento en lugar de un líder en manufactura, mano de obra intensiva y empleos. Así que estamos tratando de fabricar chips de silicio, lo cual casi no requiere mano de obra. Todo es conocimiento. Mientras que lo que el mundo está construyendo es ropa. O sea, el mundo está ahogado en ropa. Y la ropa es un trabajo que requiere mucha mano de obra, pero nosotros no tenemos ninguna manufactura de ropa que sea a escala mundial. Así que la población de la India es una ventaja, pero las políticas del gobierno indio no están alineadas con eso. Entonces estamos invirtiendo en cosas que no van a generar empleos, al menos a corto plazo.
9: Pero supongo que eso entra, especialmente en el mundo moderno, en lo que es un trabajo en el nuevo mundo. Porque ahora escuchamos, especialmente después de la pandemia, tanto sobre el trabajo remoto, como el trabajo, ya sabes, tipo nómada digital. Entonces, está cambiando el concepto de trabajo. ¿Y no sería eso incluso más adecuado para la India del futuro?
8: Vuelvo con los jóvenes. La juventud es ambiciosa. Pero la verdad es que estamos lidiando con un montón de retos. Te diré. Vamos a ver Ya sabes, como se vieron envueltos con la pandemia, ahora estamos problemas climáticos. Ya sabes, entra mucha ansiedad. La IA está ahí. Así que cuando hablamos de trabajo, sabes, nuestra educación lineal realmente no les está consiguiendo empleo. Tienen que estar evolucionando de verdad. Es aprendizaje continuo y cómo se adaptan a la situación es muy importante. Así que realmente no siempre se puede culpar a las políticas del gobierno, pero sí, el gobierno es quien les está dando las oportunidades. Y la oportunidad tiene que ir mezclada con confianza y dignidad. Cuando vimos este último movimiento, originalmente era solo una sátira. Pero como eso se convirtió en una movilización masiva, creo que realmente tenemos que cuestionarlo. Porque la confianza en los sistemas se había perdido.
9: Vamos a hablar precisamente de las protestas en un minuto, porque es muy interesante.
2: Volvamos a lo que dijiste, porque ese es precisamente el problema principal hoy en día. Ya sea que tomes la agricultura, el sector textil o la fabricación de acero, o cualquiera de esos lados de bienes industriales, la automatización y la digitalización han cambiado las cosas por completo. Solo en el sector textil, hoy en día, en los sistemas de hilado o de confección, necesitas aproximadamente entre una cuarta y una quinta parte de la mano de obra. La agricultura está eliminando empleos de forma muy marcada. Esta no es gente para la que se requiera manos de obra, trabajo físico. Esa es la razón por la que en los tiempos modernos y ahora, en el espacio donde trabajas con la mente, incluso ese espacio está desapareciendo. Gracias a la IA y otras cosas que haces a través de algoritmos y tantos otros medios, un trabajo mucho más productivo y rápido de lo que puede hacer la mano de obra humana.
9: Pero eso no requeriría un cambio, entonces, porque creo que, bueno, o sea, la historia de la humanidad siempre muestra grandes cambios. Quizás estamos en medio de uno de esos.
7: No, está mal. Este es un análisis equivocado, que es impulsado por el mundo, no solo por la India. Anthropic lo está impulsando, OpenAI lo está impulsando. Todo el mundo te está diciendo que se están perdiendo empleos. El 80% del mundo requiere conexión humana. Sin conexión humana,

0: no puedes hacer ese trabajo. O sea, no puedes hacer un trabajo remoto. Si eres conductor de plataforma, si eres conductor de Uber, si eres maestro, si eres profesor, no puedes dar clases remotas. Eso no va a pasar. Es una narrativa que se ha establecido de que la IA te va a quitar el trabajo, pero solo hay una fracción de los trabajos que requieren conocimiento. La gran mayoría de los trabajos no requieren ningún conocimiento.
1: Bueno, pero la IA no es solo conocimiento. También es como una herramienta operativa que realmente, por así decirlo, digamos, acelera las tareas.
0: Esos ya están automatizados. La fabricación de carros está mayormente automatizada. Pero igual se necesita. El mayor empleador de la India es la fabricación de carros. Y ninguna cantidad de IA va a reducir eso.
1: Entonces, ¿crees que al final, como todo este tema de la tecnología, no va a ser un gran problema para la India en el futuro?
0: No va a ser un problema para nadie. Anthropic necesita una valoración de 2 billones. Si no le dicen al mundo que habrá IA en todo, no la conseguirán. O sea,
1: ¿y qué tal si? Bueno, digamos que vamos por ahí. Ese es un punto válido. Entonces, digamos que entramos en este mundo donde todavía necesitamos a una persona humana para ejecutar esta tarea a través de la nueva tecnología. Pero ahora nos estamos metiendo en problemas más profundos, el sistema educativo. ¿Está el sistema educativo preparando ahora a los jóvenes y a los niños, e incluso a la generación adulta, para ser capaces de enfrentar estos nuevos desafíos? ¿Los están preparando? ¿Será que esto está creando una nueva brecha, donde solo un cierto grupo de la población de nuestro país puede acceder realmente a la educación de calidad sobre este tema, pero entonces el otro grupo está quedando segregado y arriesgándose precisamente a que haya una pequeña división en eso?
2: Y como el aprendizaje continuo y también desarrollar habilidades para la vida en el día a día les va a ayudar. Pero la cuestión es qué tan acelerados vamos en todo este camino. Es importante y va a cambiar, o sea, va a llevar su tiempo. No podemos cambiar todo de golpe nomás. Las escuelas están, tú sabes, cambiando su currículo, así que tienen un currículo básico, pero sobre eso están incorporando otras aplicaciones y otras cosas que ayudarán a los chamos a entender eso, como abrir las carreras, cuáles son las nuevas y el rol de la tecnología. Toma tiempo. Seamos prácticos. La tecnología avanza a diario.
1: Bueno, la tecnología avanza todos los días, así que obviamente siempre necesita ajustes.
3: Creo que el punto que planteaste es muy pertinente. A medida que la tecnología cambia, a medida que el mundo cambia, el producto y los servicios cambian, algo queda fuera. No requieres gente para eso. La mano de obra para el trabajo manual, etcétera, ya no es tan necesaria. Pero surgen nuevas oportunidades. En la era industrial surgieron muchas oportunidades en servicios y más tarde en tecnología de la información. Ahora hay una cantidad enorme de oportunidades surgiendo donde puedes usar creativamente la robótica, las herramientas inteligentes y la inteligencia artificial para ofrecer mejores resultados. Deportes, entretenimiento, servicios, trabajos relacionados con la IA, etc. Así que nuestro sistema educativo, como ella también decía, está diseñado para el empleo y la educación de la era industrial, donde necesitas gente con habilidades lingüísticas, habilidades aritméticas y las habilidades básicas, que son más de oficina, más de trabajos de escritorio, etc. Esas habilidades, esa educación, no se requieren hoy en día. No estamos cambiando, tenemos que cambiar rápido. Nuestro sistema educativo se ha vuelto bastante irrelevante para los trabajos de hoy.
1: Sí, creo que una de las principales peticiones que obviamente he estado leyendo, investigando, y de la que vamos a hablar precisamente sobre las protestas recientes, era un poco sobre eso. Fue generado por otra cosa, pero al final estaban hablando también sobre el hecho de que, bueno, sentimos que la educación está bien, te preparas y te enseñan estas herramientas y habilidades. Pero luego, cuando vas al mercado laboral, pues no son flexibles. ¿Y qué tanto está cambiando la sociedad actual, la sociedad india? Como dije al principio, también la idea de un trabajo, ¿cuántos de la nueva generación quieren ser empleados, un empleado? La mayoría. Ahora sueñan basándose en las redes sociales. Dicen que quieren ser influencers, pero lo que eso te está diciendo no es sobre ser youtuber, sino que creo que hay un mensaje oculto ahí de que las nuevas generaciones te están diciendo, queremos encontrar algo, pero ya no somos empleados de nadie. No queremos ser esclavos. No queremos eso de llegar a las 8 y terminar a las 5, dejando a nuestra familia atrás. Entonces eso también está cambiando en la sociedad india. ¿Sientes que existe esa necesidad? Bueno, quiero ser mi propio emprendedor, que es la palabra famosa que todos escuchamos por aquí.
0: La generación Z que contratas no son como la gente de antes, no son así. Ellos quieren equilibrio entre el trabajo y la vida personal. Así que, por más que les guste trabajar, también quieren pasarla bien. Así que no van a venir los sábados. Mi propia hija no iría a trabajar un sábado. Y me quedo loco pensando, ¿por qué no lo haría? Y ella me mira raro como diciendo, ¿y por qué tendría que hacerlo? Así que ellos quieren un equilibrio entre el trabajo y la vida personal, porque probablemente son la primera generación en el mundo después de la escasez que no tiene que luchar para comer. Esta es la primera vez en la historia de la humanidad que existe una generación que no tiene que luchar para comer. Y eso crea un tipo diferente de flexibilidad en la mente de la gente, incluyendo en la mente de los indios, para que no tengan que ir a trabajar para poder comer, para tener un techo sobre sus cabezas y todo lo demás. Hoy en día, con toda la tecnología que hay disponible, el único trabajo que queda es hacer videos para vender tu producto. Así que, aunque seas Sam Altman, Elon Musk o Manish Sharma, igual tienes que hacer videos. Así que el mundo cambió.
1: Bueno, sí, es un poco como, bueno, no sé. No sé si ustedes tienen hijos o algo así, qué edad tienen, pero supongo que ustedes captan eso. ¿No ves como que sus necesidades son distintas, como la forma de abordar el mundo? Eso también es algo genérico en esta cultura, porque siempre hablamos de que la próxima semana vamos a tener un programa especial sobre eso. Obviamente, la India es un país muy religioso, con muchos idiomas religiosos diferentes. Así que, bueno, eso también le pone un poco de, digamos, equilibrio a todo el asunto. O sea, bueno, sí, está bien, todas estas nuevas tecnologías, el mundo moderno, etcétera, etcétera. Pero tenemos nuestras raíces, tenemos nuestra cultura, así que queremos trabajar. O sea, tú lo ves, vas aquí a la vieja Delhi y sales. Y ves a la gente buscando trabajo y tratando de vender sus especias y sus productos o algo así. Así que, bueno, aquí les traigo una historia sobre el trabajo duro y lo que significa tener una actitud trabajadora.
2: Así que diría que sí, la cultura ayuda de verdad, pero también están siendo influenciados por el mundo occidental. Están viviendo en un mundo que también está inundado de muchísima información y es precisamente por eso que surge tanta confusión y al final se termina generando mucho miedo y ansiedad. Pero cuando la cultura se mantiene, también reciben esa ayuda. La familia ayuda. Con padres sabios, logras ver un buen camino. Soy mamá de dos hijos universitarios. Como dijo el señor, ellos necesitan un equilibrio entre el trabajo y la vida personal. Necesitan esa emoción también. Me parece bien.
3: Fíjate, han ocurrido cambios muy importantes, cambios significativos. Uno, hoy en día, los bienes y servicios que la humanidad necesita para el consumo están en superávit. Esa es la razón, y eso es producido por un número mucho menor de personas de las que se requerían antes. Eso está creando una cantidad enorme de excedente, de mano de obra y de gente. Este es un gran cambio. Ya no tienes que preocuparte por la comida o bienes industriales. El mundo está en superávit. El otro cambio es que, para producir bienes y servicios, necesitas que la gente esté empleada. Esta es la era de las fábricas oscuras y las tiendas oscuras. Donde se hacen entregas, las fábricas producen sin siquiera intervención humana. Así que la gente que ahora está quedando excedente y no tiene que hacer esos trabajos tradicionales de 9 a 5, ir al trabajo todos los días. Ahora, en realidad, es un momento muy creativo para la gente, donde ahora necesitan crear algo que sea diferente y que sea valorado por los demás. Así que me parece muy interesante, muy diferente. El tiempo en el que hoy en día los jóvenes están tratando de encontrarle sentido a su vida y cómo aprovechar mejor su tiempo, no solo para ganar dinero, sino también para disfrutar la vida.
1: Al parecer hubo un problema con los exámenes de ingreso a la universidad, aparentemente algo de, no sé, corrupción o algo por el estilo. Quizás quieras contarnos más o menos qué es lo que está pasando, pero terminó, sabes, enfureciendo a los jóvenes y haciendo que salieran a la calle. Y entonces eso generó un movimiento que creo que estábamos escuchando como que podría haber sido quizás una sátira o algo así, porque hasta el nombre es medio tonto, tipo partido de la Junta de las Cucarachas. Así que estoy bastante seguro de que ningún partido político serio se va a llamar así. Entonces, ¿quién nos quiere explicar qué fue lo que pasó? ¿Por qué los jóvenes fueron, salieron a las calles y empezaron como a protestar?
0: Creo que sí. El ciclo de la ira ha estado hirviendo a fuego lento por muchos años ya. Los jóvenes no tienen acceso a ese tipo de trabajos que la gente de nuestra generación solía tener. Y en cuanto a las mujeres en la India, están subrepresentadas en los trabajos. Así que si miras a tu alrededor, difícilmente verás a alguna mujer. Incluso en la calle, difícilmente verás a alguna mujer. Así que toda la confluencia de las redes sociales, la apatía del gobierno terminó provocando a una fuerza masculina y luego el presidente del Tribunal Supremo los provocó llamándolos cucarachas. Es como si tú llamaras a tus hijos con nombres feos, ¿verdad? Y entonces,
1: bueno, las palabras del ministro o la situación real con los exámenes en conjunto fueron lo que detonó esta revolución. ¿Y qué pasó al final con eso? O sea, ¿qué pasó? ¿Lograron algo? O sea, ¿lograron hablar con alguien de alto rango en el gobierno para discutir sus problemas o preocupaciones?
0: Lograron
1: ah,
0: que el ministro
1: bueno, ahí tienes. Eso es algo importante. Sí, sí, sí. Eso es algo muy importante.
2: Aún no ganan. Sin cambios reales en el sistema no hay victoria. Fue una movilización masiva victoriosa. Pero ¿hacia dónde? ¿Sabes? Estamos llevando realmente a nuestra juventud. Eso está por verse. ¿Qué camino les espera?
3: Mira, el problema es mucho más profundo. Así que definimos a la juventud según la definición de la OIT, de 15 a 29 años, y ese es el grupo que realmente necesita trabajo. Los que están por encima de esa edad ya están establecidos en sus trabajos o han decidido no trabajar o lo que sea. Este es el grupo que lo necesita. Si miras las estadísticas, la tasa de desempleo en este grupo es la más alta, mientras que nuestra tasa de desempleo general es de alrededor del 4,5%. En este grupo es de más del 10%. Y cuanto mayor es tu nivel educativo, mayor es la tasa de desempleo. Así que esta es una razón muy fuerte o un síntoma del problema subyacente.
1: Déjame ver, o sea, si me permites, consultarte un poco para ver si podemos crear un programa previo donde vamos a estar hablando sobre las diferentes religiones multiculturales y las castas aquí en la India. ¿Qué tanto de eso es realmente algo que se refleja precisamente en la industria laboral, en el mercado de trabajo actual? ¿Realmente tiene un impacto directo en cómo se contrata a la gente allá? ¿Hasta qué punto influyen realmente la religión, los temas culturales o el nivel de casta en la sociedad? ¿Llega a ser eso un problema serio cuando se trata de conseguir un buen trabajo o, incluso, de tener la oportunidad de ser hasta emprendedor?
0: Mientras más alta es la casta social, menor es la tasa de desempleo. Y, por supuesto, mucho más aspiran a conseguir trabajos de un nivel bastante alto. Y a medida que bajas en la escala de castas, estás más abierto a los trabajos temporales, más abierto al trabajo manual. Ese 80% que requiere conexión humana, pero que en realidad no está, digamos.
1: Pero tampoco está realmente relacionado con las diferentes religiones. Es como los hindúes.
0: Los brahmanes no van a estar entregando mercado. Sería algo muy mal visto si terminaras haciendo eso. Así que tu religión tiene, ya sabes, un sesgo en tu cabeza.
3: Bueno o malo.
1: Bueno, porque escucho todo el argumento sobre que las mujeres también están siendo una carga de trabajo muy pequeña. ¿Eso también es algo cultural, algo religioso? ¿Hay un problema de castas? ¿Qué nos puedes decir brevemente antes del programa de la próxima semana?
2: Realmente depende de en qué sector estés, ¿verdad? Yo no diría realmente que la religión interfiera con eso, pero sí, hay algunas religiones a las que no les gustaría que sus hijas salieran de noche a trabajar porque se sienten un poco inseguras. Y cuando hablas del sistema de castas, creo que el gobierno se está ocupando de eso al tener cupos reservados en diferentes oportunidades. Pero tener cupos reservados tampoco es la solución. ¿Por qué? Cuando vemos exámenes como el NEET, no creo que debamos tener ninguna reserva, porque el NEET te lleva por el camino de convertirte en médico. El médico requiere sabiduría al atender, por eso no caben reservas. Me opongo totalmente. ¿Sabes? En ese tipo de áreas de educación y carrera profesional.
3: Hay un elemento de cultura y religión. No creo que podamos negar esto. Culturalmente, los hindúes no han estado a favor. Eso está cambiando en las sociedades urbanas, con las mujeres saliendo a trabajar. Eso es lo que explica por qué tienes una tasa de desempleo tan alta o una fuerza laboral menor. Está cambiando, pero está cambiando lentamente. Luego también hay cierta asociación cultural. También se está rompiendo eso de que los brahmanes solían hacer más trabajos intelectuales, mientras que los otros solían hacer más trabajos físicos. Fíjate, si profundizamos un poco más, hoy en día nuestra fuerza laboral es enorme, 650 millones de personas. Se estima que el 45% de ellos trabaja en el campo de la agricultura.
1: Bueno, la próxima semana aquí en Nueva Delhi vamos a estar discutiendo un poco más a fondo, profundizando un poco más en los detalles de las diferencias culturales aquí en la India, las religiosas, el sistema de castas, etcétera, etcétera. Pero les agradezco mucho por haber venido hoy a hablar sobre esto. Este es un tema muy de moda aquí en la India en este momento, toda la situación con las protestas recientes y los jóvenes, etcétera. Y estaré aquí en Nueva Delhi la próxima semana con otro programa donde podrán seguir esta secuencia en la India en Cartas sobre la Mesa.
4: Hoy en día, en nuestra India, la mayoría de la gente tiene muy poca educación.
5: Si dices que la única causa del desempleo es el gobierno, eso no es así.

0: Este es el barco.
1: 18 tripulantes habían desaparecido sin dejar rastro, sin dejar huellas. Presumíamos que era una desaparición forzada porque estaba la base norteamericana allí.
2: Documentamos los barcos que se hundieron. A los pescadores se los criminaliza y se los dice que todos son narcotraficantes.
3: Es una gran hipocresía. Y parte de esa hipocresía es decir que con las bases militares mejorará la seguridad.
2: Lo que hay es un proceso de intervención muy sutil a veces, muy grotesco otras veces, pero un proceso de intervención militar estadounidense para controlar los procesos sociales que se dan en América Latina.

0: No existe lugar mejor para vivir. Es una aldea en un sitio soleado, con un hermoso paisaje. Es totalmente anárquico, porque no hay autoridades. Cada persona es ciudadano de sí mismo.
1: La mitad de la gente está aquí porque no tiene a dónde ir. Y la otra mitad está aquí porque le encanta este lugar y no desearía estar en ningún otro sitio.

0: Bueno, no sé cómo explicarlo bien. Uno solo necesita conocer Slab City y para eso debe vivir aquí por lo menos un tiempo.
1: Hay una losa justo aquí y, como dije, ese era uno de los comedores.
0: Cientos de personas han pasado por este lugar, ya sea de camino a otro sitio o buscando un refugio seguro. Mujeres maltratadas, ancianos, personas con enfermedades mentales, drogadictos, niños.
1: ¿Sabes? Aunque solo tengas una chabola de cartón, si antes dormías sobre la tierra, el cartón te parecerá muy cómodo.
0: ¿Cuáles son las reglas básicas?
2: No ser imbécil. Si empiezas a hacer tonterías, te pondrán en tu sitio.

Hola, ¿qué tal? Un gusto acompañarlo, saludarlo. Ya son las 11 de la noche en Moscú. Vamos con las noticias, las más importantes, las más destacadas. Lavrov acusa a Estados Unidos de frustrar los acuerdos de Alaska, mientras Moscú respalda una tregua energética y denuncia un nuevo intento de ataque de Ucrania contra instalaciones rusas. El Supremo Tribunal Federal de Brasil evalúa investigar a Alexandre del Moraes, uno de los magistrados, por mensajes con el banquero Daniel Porcaro, señalado por corrupción. Centroamérica conmemora 205 años de la firma del Acta de Independencia en 1821. Nicaragua celebra esta fecha histórica con actividades y tradiciones patrióticas. Trump califica como engaño las advertencias sobre el impacto de la inteligencia artificial. Gigantes tecnológicos piden moderar su desarrollo y Washington señala a China como amenaza. Comenzamos. Ya lo sabe, las noticias no tienen fronteras. Estamos en todas partes.

0: Ya le adelantaba que el canciller ruso Sergei Lavrov afirma que Estados Unidos, si no se hubiera alejado del acuerdo en Anchorage, ya estaríamos viviendo sin guerra desde hace un año. Lo destacó durante una mesa redonda con embajadores extranjeros en Moscú sobre el tema de Ucrania. Por otro lado, desde el Kremlin denuncian un nuevo ataque de Kiev contra infraestructura energética. Sucede a pesar de las recientes declaraciones de Trump sobre un alto al fuego contra este sector. No le digo más, que ya le dije mucho. Carlos Fernández, ¿cómo estás?
1: Mesa, ¿qué tal? Así es. Vamos a hablar un poco de lo que es sin duda el tema del día, porque estuvo esta mesa redonda con la presencia de Sergei Lavrov. Se refirió a Europa también, aparte de lo que vos comentabas. Dijo que esta pausa que ellos quieren imponer, quieren aprovecharla para darle más armas también a Ucrania. Y además, como decías, ¿no? También hizo declaraciones sobre aquella cumbre de Anchorage que tuvo lugar ya hace más de un año y quiso destacar algunos acuerdos que se habían alcanzado, que no se cumplieron, y lo hizo de esta manera. Escuchemos.
2: Si los estadounidenses no se hubieran alejado del acuerdo de Anchorage, si Europa no los hubiera apartado de esos acuerdos, ya estaríamos viviendo sin guerra desde hace un año.
1: Bien, además hay que decir que Lavrov aseguró que durante la Asamblea General de la ONU se va a reunir con Marco Rubio, secretario de Estado estadounidense, y también destacamos otros puntos del tema del día, de lo que se ha comentado mucho hoy. Dijo, Rusia está abierta, desde el Ministerio de Relaciones Exteriores de Rusia, por supuesto, lo afirman, a negociaciones bilaterales y trilaterales. Dice, bueno, siempre, por supuesto, que la otra parte también esté de acuerdo. Y además, esto es interesante porque también, de nuevo, ¿no? Sobre la Unión Europea, ¿no? Dicen que mantiene una posición absurda dándole esta carta blanca a Kiev, ¿no? Es decir, apoyando todas las decisiones que toman desde el régimen de Kiev. Bueno, pero además, en paralelo, desde el Kremlin también han valorado esta propuesta de Donald Trump de establecer esta pausa en los ataques contra infraestructura energética. Vamos a escuchar ahora a Dmitry Peskov.
3: Durante la noche, los ucranianos realmente llevaron a cabo un intento de ataque contra una de las instalaciones energéticas en el territorio de Rusia, en una de las regiones rusas. Sí, hemos visto la publicación del presidente Trump sobre un alto el fuego energético. En general, consideramos que es una muy buena idea, una buena iniciativa. Estamos en contacto con los estadounidenses. Siempre estamos a favor de soluciones pacíficas.
0: Galo, y con todo esto que está pasando, ¿cómo reaccionan los aliados de Kiev?
1: Bueno, repasemos, ¿no? Porque por un lado hablábamos, ¿no?, de estas posibles negociaciones bilaterales, trilaterales, pero también hay que decir que mientras tanto, bueno, Alemania continúa con su apoyo a Ucrania de armamento y además qué interesante esto que pone el Financial Times, ¿no? Dicen que el Ministerio de Defensa de Alemania cuenta con un departamento secreto que se ocupa de comprar estas armas para Ucrania de manera acelerada, ¿no? En apenas dos semanitas pueden resolver el tema y en esto se gastan unos 11.000 millones de euros al año. Atención. Bueno, y además de esto, ¿qué pasa? Durante las últimas semanas apenas, unos 6.000 ciudadanos ucranianos en edad de prestar el servicio militar, a ser movilizados, llegaron a Alemania. Esto, ¿qué es lo que destaca además? Que esto sucede a pesar, ¿no?, de que la Unión Europea había decidido limitar la entrada de ciudadanos que estuvieran precisamente en esta edad que pueden prestar el servicio militar. Así que un dato más que fue difundido, ¿no? Mientras que por un lado se habla de negociaciones, por el otro, bueno, está esta ayuda directa, por ejemplo, con el armamento.
0: Claro, contradicciones ahí. ¿Y qué está pasando mientras tanto en Kiev?
1: Bueno, no nos olvidemos del escándalo de corrupción que hay en Ucrania, porque tenemos que se negó desde la Fiscalía General, se negó que se hubiese presentado nuestra sospecha formal contra Semión Krivonos, director de la Oficina Nacional Anticorrupción de Ucrania, precisamente por falsificación de documentos. Dice que no, ha sido todo desmentido, algo que salió a la luz por algún error. En realidad, tal cosa no ha sucedido. Así que vemos que se lucha contra la corrupción o no se lucha tanto. Por ejemplo, tenemos el caso también de Andrei Yermak, ¿no?, que era el ex jefe de la oficina de Zelensky, precisamente, que ha sido detenido por corrupción. Y bueno, hoy hubo una noticia que, bueno, por razones de seguridad, dice que puede no utilizar más la pulsera electrónica, porque, bueno, pobre gente, ¿no? Ya entendemos lo que puede llegar a pasar, ¿no? Entonces, ¿cómo reaccionan a esto desde dentro de Ucrania? También, bueno, Stanislav Bronevitsky, ex funcionario de la Fiscalía Especializada contra la Corrupción de Ucrania, dice que ya ellos solos se muestran de una manera que da risa a sus enemigos. Por eso dice que nuestros enemigos no tienen que hacer nada porque nosotros finalmente nos vamos a derrotar a nosotros mismos. Con esto de que un día dicen que sí, que hay tal acusación, después que en realidad no existía eso. Por lo tanto, de alguna manera dice que con este tipo de defensa,
0: ¿para qué?
1: Estamos sirviendo la mesa al enemigo.
0: Ah, sí, se meten solitos el pie. Muchas gracias, Galo.
1: No, nada.

0: Y el Servicio de Inteligencia Exterior de Rusia destaca que muchos aliados de Alemania fingieron creerle cuando Berlín acusó a Moscú por el incidente con drones en el aeropuerto de Lapsin allá en agosto. Añade que de hecho los socios recomendaron las puertas cerradas a las autoridades germanas que se abstuvieran, sí, de hacer declaraciones directas sobre la culpabilidad del Kremlin. Desde Moscú subrayan que los servicios de inteligencia de los países de la OTAN no encontraron pruebas sobre la implicación de Rusia, pero sí hallaron indicios de la responsabilidad de Kiev. Moscú asegura que la decisión de Occidente de echarle la culpa se debe a los intentos de justificar los enormes gastos en la militarización de Alemania. Y se informa que la Fiscalía del Estado Mexicano de Nayarit reconoce la infiltración del crimen organizado en los cuerpos policiales. Las investigaciones están en marcha en los 20 municipios de la región. Y es que según el fiscal del Estado, se logró detectar una estructura interna a través de la cual los delincuentes obtenían información sobre las acciones de las autoridades. Además, destacan que varios mandos policiales fueron retirados de sus cargos mientras se desarrollan las pesquisas. Agregó que los delincuentes estaban acostumbrados a actuar libremente y que ahora las cosas han cambiado. Y esta jornada se celebra en Brasil una sesión extraordinaria del Supremo Tribunal Federal. Se decide si se investiga al magistrado Alessandro del Moraes por favoritismo. Sucede luego de que se diera a conocer detalles de supuestos vínculos entre el funcionario y el exdueño del liquidado Banco Master. De Moraes rechaza las acusaciones y asegura que se trata de un juicio inconstitucional e ilegal. Michelle de Melo nos cuenta más.
1: Según investigaciones de la Policía Federal, Moraes habría mantenido contacto constante con Porcaro incluso un día antes de su prisión, ofreciendo informaciones sobre el juicio en su contra. El Banco Master fue liquidado por el Banco Central de Brasil tras identificarse una serie de operaciones fraudulentas y el enriquecimiento ilícito de sus operadores. Para ocultar sus fraudes, Porcaro pagaba coimas y se relacionaba con diversos personajes de la política.

0: el funcionamiento de la institución y, sobre todo, asegurar que el Supremo permanezca funcionando como un tribunal. Y esto es lo que propongo como presidente en esta sesión.
1: En el periodo de la mañana, o sea, la primera etapa de la sesión, fueron apenas discutidos cómo serían entonces el rito del juicio, cuál sería la orden y discusión, pero esto no fue exento de polémicas. De un lado, Alexandre de Moraes acusa el ex relator del proceso, el ministro André Mendonça, de tener intereses políticos en juzgarlo. Del otro lado, Mendonça acusa a su par de lanzar mentiras. Veamos.
2: ¿Quién llamó a la Policía Federal y exigió que la Policía Federal incluyera a un colega en el programa de colaboración con la justicia? Y vamos a traer aquí, presidente, vamos a traer aquí y a llamar a declarar a los testigos que yo voy a indicar. No solo policías, sino también abogados y testigos. Tengo testigos de que el ministro André en una reunión dijo, pidan eso.
3: Es mentira.
4: Mentira.
5: Então vamos chamar as testemunhas?
4: Mentira.
5: Chamar?
4: Mentira.
5: Vamos chamar?
4: Pode chamar quem
5: então
4: quiser,
5: vamos mentir.
2: No hay forma de juzgar el hoy sin juzgarlo todo. Él llamó y dijo, incluyan al ministro Alexandre. ¿Y por qué? Porque está al servicio de un grupo político que quiso dar un golpe de Estado en este país.
1: La Corte también está dividida entre los que apoyan la conducta de uno u de otro ministro. Es que ambos tienen evidencias de haberse relacionado con el banquero Daniel Vorcaro. Hoy se debate la supuesta relación de Moraes con el dueño del Banco Más. El 23 de septiembre se debatirá la conducción del juez André Mendonça sobre este proceso. Esto porque, bueno, toda la polémica sucede a menos de un mes de las elecciones generales. Por eso, el trasfondo es el debate político-electoral, como lo ha destacado el ministro Gilmar Mendes. Veamos.
6: Hubo una evidente conducción política electoral. Escogieron el 7 de septiembre, incluso muñecos. Esto no se hace. Personas decentes no hacen esto.
4: No aponte o dedo para mí, ministro Gilmar. No aponte o dedo. No está hablando con cualquier un. Respete ese tribunal.
6: Quien no se da a respetar, no merece respeto.
1: Es que Mendonça fue ministro de Justicia del expresidente Jair Bolsonaro e indicado por él para el Supremo, mientras Moraes fue el relator del caso de intento de golpe de Estado que llevó Bolsonaro a la cárcel. Bueno, así las cosas, nosotros seguiremos muy de cerca cómo se desarrolla la sesión en el día de hoy en la Suprema Corte brasileña.
7: Y en Miami finalizó una nueva audiencia judicial contra Alex Saab, exministro venezolano y estrecho aliado de Nicolás Maduro. Los medios reportan que se declaró culpable de un caso de blanqueo de dinero relacionado con una presunta trama de corrupción. Anteriormente negaba las acusaciones en su contra. Nicolás Sánchez Orba nos tiene todos los datos.
8: Nos encontramos a las afueras de la Corte Federal aquí en la ciudad de Miami, donde ante una gran expectación mediática, Alex Saab se ha declarado culpable de los delitos de conspiración para lavar dinero, modificando así su última declaración del mes de julio, que se llevó a cabo también aquí en esta ciudad de Miami. Recordemos que Alex Saab es ciudadano colombiano y también exministro de Industrias de Venezuela. También ha sido catalogado como uno de los colaboradores más cercanos del gobierno de Nicolás Maduro y uno de sus principales operadores financieros. Según la Fiscalía estadounidense, Alex Saab pues se habría beneficiado personalmente del desvío de fondos del programa CLAP. Recordemos, un programa destinado oficialmente a distribuir alimentos entre la población venezolana. Según las autoridades estadounidenses, Alex Saab habría utilizado empresas fantasmas y también facturas fraudulentas para enriquecerse utilizando fondos a través del sistema financiero estadounidense. La acusación también señala que a partir del año 2019 esa trama se extendía a las operaciones relacionadas con la venta de petróleo de la empresa PDVSA. Por lo tanto, como decimos, Alex Saab ahora declarándose culpable de esos cargos de lavado de dinero. No es ni mucho menos la primera vez que Alex Saab comparece ante la justicia estadounidense. Recordemos que fue detenido en Cabo Verde en el año 2019. 2020, extraditado aquí a Miami, donde permaneció hasta que

0: en diciembre de 2023, el anterior presidente estadounidense, Joe Biden, le concedió la clemencia en un intercambio con Venezuela, por el cual llegaron aquí a Estados Unidos varios ciudadanos estadounidenses que estaban encarcelados precisamente en Venezuela. Sabemos, sin embargo, que Saab volvió a quedar bajo la custodia norteamericana después de ser extraditado el pasado mes de mayo, precisamente desde Venezuela, aquí a Estados Unidos. Desde entonces lleva detenido en Miami. Ahora, tras declararse, como decíamos, culpable de esos delitos, cambia completamente la situación. Ya no se llevará a cabo un juicio que estaba programado para el próximo 16 de noviembre. Ahora lo que tenemos que esperar es saber los detalles de si ha habido o no un acuerdo con la Fiscalía y hasta qué punto llegará la supuesta cooperación de Alex Saab con las autoridades estadounidenses en cualquier caso relacionado con el gobierno de Nicolás Maduro.
1: Y los países centroamericanos celebran el aniversario 205 de su independencia. Los pueblos de Guatemala, Honduras, El Salvador, Nicaragua y Costa Rica, que comparten historia y cultura, honran esta jornada con festejos y también con manifestaciones. En esta fecha, pero en 1821, representantes de las provincias de la antigua Capitanía General de Guatemala se reunieron y firmaron el acta que dio inicio a la emancipación de la región del dominio español. Muchas organizaciones sociales aprovechan la fecha para convocar protestas en contra del neocolonialismo de Occidente. El Partido Libre, una de las principales fuerzas políticas de Honduras, publicó un comunicado en el que acusó a Washington de intervenir en las elecciones, desatar guerras y aplicar bloqueos y sanciones. Mientras que en Nicaragua, las celebraciones evocan tanto la independencia de Centroamérica como la batalla de San Jacinto, dos eventos clave en la historia del país. Silvana Jarquín León nos cuenta más sobre el legado que permanece vivo.
2: Durante más de tres siglos, Nicaragua permaneció bajo el dominio de la corona española. La llegada de los invasores a inicios del siglo XVI transformó drásticamente la vida de los pueblos originarios. En pocas décadas, las epidemias, hambrunas, enfrentamientos y la esclavitud provocaron una drástica reducción de la población aborigen. Con el paso del tiempo, las ideas de libertad e igualdad que recorrían América alimentaron las aspiraciones de quienes cuestionaban el dominio español. En Nicaragua, los primeros movimientos independentistas surgieron en León y Granada entre 1811 y 1812, aunque fueron sofocados por las autoridades coloniales. Una década después, el escenario cambiaría. El 15 de septiembre de 1821, en Guatemala, las provincias de Centroamérica proclamaron su independencia de España. Figuras nicaragüenses como el presbítero Tomás Ruiz y Miguel Larreinaga fueron parte de este proceso. Pero la independencia no cerraría el capítulo. Comenzaba una nueva etapa de construcción política y defensa de la soberanía.
3: La independencia, aunque fue de papel, nos dejó libre y nos dejó para que creciéramos. Pasamos de provincia a un estado, de estado a una república. Creo que ahí empezamos a forjar nuestra identidad.
2: La independencia estaba proclamada, pero la defensa de la soberanía tendría nuevos desafíos. En 1855, Nicaragua volvería a enfrentar una amenaza externa.
4: Llegó William Walker al puerto del Realejo el 16 de junio de 1855. Llegó con un componente de 57 gringos, conocidos como los Inmortales. Propósito inicial: involucrarse en el conflicto armado interno invitado por los demócratas para luchar contra el gobierno legitimista, los conservadores. Consecuencia de su presencia: toma del poder. Tras avanzar en el conflicto, Walker logró manipular la situación política y se autoproclamó presidente de Nicaragua.

0: Agua en 1856.
1: El plan de Walker era restablecer la esclavitud, confiscar las tierras e imponer el inglés como idioma oficial, pero su proyecto encontró resistencia.
2: A unos 40 kilómetros al norte de Managua se ubica el Museo Memorial Héroes de la Batalla de San Jacinto. Aquí, el 14 de septiembre del año 1856, se libró uno de los episodios más decisivos en la historia de Nicaragua, la Batalla de San Jacinto, cuando las tropas nicaragüenses expulsaron a los filibusteros.
1: En este espacio la historia cobra vida. El museo conserva objetos y relatos que permiten conocer cómo se desarrolló aquella jornada. Humberto Rivera relata estos detalles a los visitantes.
3: Cuando William Walker se autonombró presidente de Nicaragua el 12 de julio de 1856, ya habían más de 2.000 filibusteros. Las tropas estaban en Granada. Sabían que esta era una de las haciendas donde había más ganado. Tres causas: buscar víveres para alimentar las tropas que estaban en Granada, buscar un lugar estratégico militar para formar una base militar.
1: La batalla duró unas 4 horas y aunque los filibusteros contaban con armamento superior, el soldado Andrés Castro pasó a la historia al derribar de una pedrada a uno de los invasores.
3: El armamento era bastante rústico. Estamos hablando de fusiles de chispa y de baqueta. Fusiles que había que meter pólvora, hincar con una baqueta, con una aguja, para poder disparar. Eso llevaba un tiempo. Por eso es que Andrés Castro no tuvo tiempo ni pólvora para cargar su rifle y tuvo que tirar la pedrada. Lo que ayuda a los nicaragüenses es su valentía, es su amor por la patria, su determinación para no dejarse quitar el lugar.
1: El 14 de septiembre de 1856, las fuerzas nicaragüenses enfrentaron a los filibusteros. Junto al coronel José Dolores Estrada estuvieron hombres como Andrés Castro y los indios flecheros de Matagalpa. Décadas después, la resistencia frente a la intervención extranjera tendría nuevos protagonistas, los generales Benjamín Zeledón y Augusto C. Sandino. Son distintos momentos de una historia marcada por la defensa de la soberanía nacional. Hoy, Nicaragua recuerda estas gestas durante las fiestas patrias, con desfiles, actos cívicos, actividades culturales, identidad nacional y homenajes a sus héroes. Silvana Jarquín León, RT, Managua, Nicaragua.
4: Y el Senado argentino comienza los debates sobre la reforma electoral impulsada por el gobierno de Javier Milei, que propone suspender las primarias obligatorias y modificar el financiamiento de los partidos. El Ejecutivo busca aprobarla antes de los comicios del 2027. La oposición sostiene que los cambios perjudicarían a las formaciones pequeñas y beneficiarían a los que cuentan con mayores recursos. El oficialismo no tiene los votos suficientes y mantiene negociaciones con otras fuerzas para conseguir la mayoría necesaria. Santiago Aristía con el resumen.
5: El gobierno de Javier Milei sigue jugando sus cartas en el Congreso y envió un ambicioso proyecto de reforma electoral que busca cambiar las reglas de juego en las urnas argentinas con el objetivo declarado de terminar con un sistema viciado de raíz para que la política cueste menos, sea más transparente y represente a quienes dice representar. Repasemos algunas de las principales modificaciones que busca introducir al sistema que conocemos hace ya más de una década. Financiamiento de los partidos políticos y campañas. Se eliminan los aportes del Estado para campañas y la publicidad gratuita en radio y televisión. Se flexibilizan los límites para los aportes privados y se limitan los extranjeros. Esto implica que la comunicación política durante la campaña pasará a depender principalmente de la pauta privada. Por eso es el punto que genera mayores críticas debido a la desigualdad que existe entre fuerzas. Eliminación definitiva de las PASO. Las primarias abiertas, simultáneas y obligatorias, que es cuando los ciudadanos eligen qué candidatos participarán en los comicios generales, es definida por el Ejecutivo argentino como un experimento fallido y tiene un argumento económico. En 2023 costaron 45 mil millones de pesos. El proyecto señala que las internas deben ser un asunto de los partidos. Fin de los sellos de goma y ficha limpia. con el objetivo de evitar los denominados partidos de maletín, o sea, fuerzas que carecen de una base real de afiliados y que existen casi exclusivamente en los papeles, se endurecen los requisitos. Se exige mayor representatividad. Los partidos nacionales deberán tener reconocimiento en 10 distritos y ya no en 5. Otro dato clave, el proyecto incorpora la ficha limpia. Esto significa que nadie con condena confirmada en segunda instancia

0: podrá ser candidato. Flexibilización de la veda electoral. La campaña en medios de comunicación podrá realizarse sin ningún tipo de límite de tiempo. Autoridades del Mercosur. El nuevo proyecto suspende la elección directa de los representantes del bloque hasta que exista una fecha común en todos los países que lo integran y mientras tanto serán designados por la Cámara de Diputados de la Nación. Este proyecto es objeto de fuertes críticas y una de las principales apunta al financiamiento privado y la caída de la ayuda estatal. Advierten que este sistema podría beneficiar solo a los candidatos con más recursos y dejar sin voz a las fuerzas pequeñas. Una pregunta queda latente. ¿Estamos ante un proyecto que genera una democracia más ágil o solo para ricos? El debate recién comienza.
1: Y los abogados de la expresidenta argentina Cristina Fernández de Kirchner ofrecieron una conferencia de prensa para refutar los argumentos de la condena de la causa Vialidad. La defensa calificó a la imputación como absolutamente falsa y presentó nuevas pruebas para exigir la libertad de la exmandataria. Los abogados llevan adelante una estrategia internacional para la defensa de la expresidenta y sumarán las nuevas pruebas a la presentación ante el Comité de Derechos Humanos de la ONU. Los representantes anuncian que un funcionario de la Dirección Nacional de Vialidad reveló un informe que desmiente que la exmandataria haya querido beneficiar con licitaciones de obras públicas al empresario Lázaro Báez. La expresidenta fue acusada de haber participado en un esquema de corrupción mediante el supuesto direccionamiento irregular de contratos de obra pública vial en la provincia de Santa Cruz. Por esta causa, Cristina Fernández cumple 6 años de prisión domiciliaria e inhabilitación perpetua para ejercer cargos públicos. Y las acciones de la empresa vinculada con la inteligencia artificial cayeron en los mercados globales. Sucede después de que las grandes tecnológicas pidieran una desaceleración del desarrollo del sector por riesgos de seguridad. De hecho, el presidente Trump se opuso a la iniciativa bajo el argumento de que el dominio de Estados Unidos en este sector podría fortalecer sus posiciones en la competencia con China. Numerosos expertos de esta tecnología advierten sobre posibles riesgos y alientan a las empresas a trabajar de manera responsable. Martín Álvarez analizó, varios países están evaluando esta situación.
2: Se encienden las alarmas por los riesgos de la inteligencia artificial y una posible carrera entre potencias. Donald Trump arremetió contra los demócratas que buscan regular este campo. Lo compara con su postura sobre el calentamiento global. El presidente indica, además, que lo más importante es superar a China en esta tecnología. Además, se reporta que la Casa Blanca no piensa limitar la IA, aunque podría adoptar medidas suaves contra las empresas del sector. En este sentido, el director ejecutivo de Anthropic, una de las principales compañías estadounidenses en esta área, publicó una polémica propuesta. Su iniciativa busca ralentizar el desarrollo de la inteligencia artificial para evitar que se descontrole. En un plan de 3 puntos, dice que las naciones democráticas no deben dejar tomar la delantera a las autocracias. Y él hace referencia al gigante asiático. Sí, la respuesta de China no se hizo esperar, llama a la cooperación para el desarrollo de esta tecnología, Pekín. Además apuntó contra la retórica del líder y los empresarios de Estados Unidos. Pekín sostiene que la confrontación es un obstáculo para la gobernanza global. Así lo sostienen desde la Cancillería. Además, el medio chino Global Times se refirió a la idea de Anthropic. Subraya que esta guerra fría, silenciosa, es hipócrita y carece de visión a largo plazo. De fondo, trabajadores del sector critican a las empresas estadounidenses de inteligencia artificial. Un destacado investigador que trabajó en OpenAI y Anthropic habló sobre el riesgo de la IA. Esta publicación que ustedes ven aquí se viralizó. Dice, ninguna de las 2 empresas está actuando de manera responsable. Añade que las vidas humanas están en riesgo. Además, en otro post se advierte sobre la falta de un plan científico viable para resolver los riesgos de la inteligencia artificial, cuyos desafíos exigen tanto cooperación como respuestas rápidas y eficaces.
1: Y ahora, titulares.

lo más destacado. Trump anuncia acuerdo para detener ataques energéticos entre Rusia y Ucrania, pero el Kremlin denuncia una nueva ofensiva ucraniana y cuestiona el cumplimiento de los compromisos. El juez brasileño Alexandre del Moraes niega favorecer a Daniel Borcaro, dueño del banco Master, mientras el Supremo analiza abrir una investigación por presuntas irregularidades. Nicaragua y los pueblos centroamericanos celebran 205 años de independencia, recordando el histórico acuerdo firmado en Guatemala que marcó el rumbo de la región. El debate sobre los riesgos de la inteligencia artificial enfrentan Washington y Pekín, mientras Anthropic propone frenar su expansión y Trump rechaza las alarmas tecnológicas. Ahora los dejo con la entrevista. Gracias.

0: ¿Qué tal? Como siempre, un gusto saludarles. Bienvenidos a Entrevista. La inteligencia artificial es inevitablemente un tema en el cual tenemos que involucrarnos porque hoy en día no solamente se trata de una herramienta, sino de un fenómeno que debería ser analizado desde distintas aristas económicas, sociales, culturales. Incluso podríamos meterla en la discusión geopolítica, pero desde luego, como toda herramienta, también tiene sus riesgos, tiene sus beneficios, sus desventajas, y eso hace que sea inevitable también el postergar su discusión, algo que, por cierto, ha regresado como uno de los temas que posiblemente se abordarán en los próximos meses en el Congreso mexicano. Para analizar una futura regulación de la inteligencia artificial, me encuentro con la doctora Luz María Garay Cruz, investigadora y docente por la Universidad Nacional Autónoma de México, además de doctora en Ciencias Políticas y Sociales. Gracias por estar con nosotros.
1: Al contrario, muchas gracias por la invitación para conversar sobre este tema.
0: Así es, un tema muy importante, relevante. Un tema en el que apenas México va caminando, si se le compara tal vez con otras regiones o países del mundo. Sí me gustaría para empezar preguntarle, bueno, ¿cuál es el balance tal vez desde su punto de vista que tendría la mandataria mexicana? ¿Desde qué punto de partida ella inicia el decir es necesario o sentar las bases de una legislación, de una regulación en la inteligencia artificial? ¿Qué problemas considera usted o qué puntos, preocupaciones tendría la presidenta Sheinbaum para poner este tema sobre la mesa?
1: Muy bien, pues me parece que el tema de la inteligencia artificial es un tema que está en la agenda pública de discusión, digamos, en los últimos 3-4 años, sobre todo pensando en la inteligencia artificial generativa, ¿no? Que bueno, los estudiosos del tema de la inteligencia artificial se han preocupado mucho en estarnos recordando, ¿no?, que hablar de inteligencia artificial no es solamente hablar de ChatGPT o alguna de estas cosas, ¿no?, sino son desarrollos tecnológicos que datan de hace décadas, pero que, como toda tecnología digital, comienza a cobrar mucha relevancia en las agendas cuando llega a los escenarios del uso social más amplio, digamos, ¿no? Cuando las personas comunes comenzamos a tener acceso a ciertas herramientas y a hacer uso de ellas, empiezan, digamos, a saltar muchas alertas para comenzar a analizar qué es lo que está pasando, qué cambios pueden darse, ¿no?, en varios aspectos sociales. Y pienso que la doctora Sheinbaum tiene una preocupación, digamos, bastante genuina, que no está centrada solamente en la inteligencia artificial, ¿no? Me parece que la preocupación central es esa herramienta, que es el celular y las redes, en un espacio muy concreto que es la escuela. Y son las escuelas del nivel de educación básica, primaria y secundaria, ¿no? Hay una preocupación fuerte ahí de qué está pasando con estas habilidades cognitivas, ¿no?, que las y los chicos en esa edad, pensemos de los 6 a los 15 años, ¿no?, deben desarrollar. ¿Qué está sucediendo con la socialización de los niños, ¿no?, cuando solo están, y los adolescentes, cuando están solo con los celulares en las redes y no haciendo otro tipo de actividades? Y sobre todo, ¿qué impacto tiene en la parte formativa, digamos, ¿no? O sea, estas habilidades cognitivas importantes que hay que ir desarrollando, ¿qué tanto se han visto afectadas? Y ahí cruza claramente el interés por la inteligencia artificial. Seguramente usted sabe, y quienes nos estén siguiendo en este momento, que hace algunos meses la Subsecretaría de Educación Superior realizó un diagnóstico para conocer el uso que se está haciendo de la inteligencia artificial, profesores y estudiantes de nivel superior. Se aplicó en todas las universidades o casi todas las universidades del país. Y uno de los resultados, tienen un amplio mundo de información, pero uno de los resultados que más les llamó la atención, digamos, fue que los jóvenes reportaron hacer uso de ChatGPT para resolver problemas emocionales, ¿no? Y entonces ahí vinculan con el tema de la salud emocional, ¿no?, que es un tema sin duda importantísimo y que no se queda solamente con los jóvenes de educación superior, sino va bajando a los otros niveles hasta llegar con los niños y los adolescentes. ahí hay un punto de contacto clave de los datos de esa encuesta. Y por otro lado, hay un esfuerzo importante que se concretó el año pasado, que es la creación de un observatorio interinstitucional de inteligencia artificial en educación superior, en donde participan universidades públicas y privadas que forman parte de la NUYES y del FIMPES. Participan universidades como la Universidad Pedagógica Nacional, que es en este momento quien tiene la presidencia del observatorio, pero participa la UNAM, el Instituto Politécnico Nacional, la UAM y, bueno, algunas instituciones también privadas, ¿no? Como la Universidad Anáhuac, la Universidad La Salle. Y, bueno, la preocupación, digamos, va como mucho de la mano, ¿no? Es qué está pasando en educación superior en varios sentidos. Entonces, respondiendo puntualmente a la pregunta, me parece que la preocupación de la doctora Sheinbaum va alrededor de todos estos elementos. Pienso que la propuesta es muy relevante. Me parece importante que esté formando parte de una agenda tan fuerte para llevarla a todos los niveles educativos, aunque la propuesta concreta, por lo que entiendo, se está centrando mucho en redes sociales digitales y celulares en educación básica.
0: Siempre que se habla de regular, sobre todo cuando es algo que no está regulado, algo en lo que no se ha escrito en la letra o en la ley, las primeras normas, surgen preocupaciones, surgen comentarios, tanto a favor y desde luego también en contra. Y uno de esos principales comentarios en contra siempre van encaminados a que al regular se está limitando, se está cooptando, se está restringiendo. En este sentido, doctora, una legislación bajo un contexto como el de México iría encaminada a restringir el acceso a este tipo de tecnologías para menores de edad, o es simplemente el estipular límites que tendría su uso. Creo que es importante, ¿no?, mencionarlo.
1: Bueno, me parece que es un tema, sí, súper importante, también visto desde muchos ángulos, ¿no? Y es que cuando hablamos de tecnología, o sea, pensemos en celulares, computadoras, tabletas, redes sociales, o sea, pensándolo como muy en amplio, inteligencia artificial, por supuesto, generalizar es una cosa muy compleja, porque quienes llevamos 30 años investigando los asuntos de la tecnología en varios espacios, en mi caso especial, he dedicado muchos años a ver qué pasa con esto en los escenarios educativos, tanto formales como informales, sabemos que las condiciones materiales en las que los sujetos apropian la tecnología son súper relevantes para comprender los usos que le dan, ¿no? Y entonces, ahí viene un primer punto. El riesgo de esto, que yo identifico, es que hablemos o se planteen cierta reglamentación o cierta legislación sin tomar en cuenta diferencias, digamos, que son importantes, ¿no? Nada menos estuve revisando unos datos para una cosa que estoy trabajando en estos días y me encuentro que todavía tenemos un alto porcentaje, 35% me parece, de escuelas en México que no tienen conectividad a Internet. Se está trabajando en ello, ¿no? Sabemos que hay un esfuerzo de la Secretaría de Telecomunicaciones, la CFE, etcétera. Lo sabemos y me parece que es muy valioso y hay que reconocer que el gobierno desde el sexenio pasado y este ha sido un trabajo muy fuerte para resolver esta parte de la brecha de acceso que le llamamos.
0: Claro, universalizar, ¿no?, el acceso a Internet.
1: Exactamente. Pensemos, porque esos datos empíricos sí los tengo yo por varios trabajos que he hecho, que para muchas niñas, niños y adolescentes, la escuela es el único espacio en donde pueden conectarse a Internet de manera gratuita, digamos, ¿no? Por supuesto que lo hacen en los momentos de descanso. Sabemos claramente que muchas de estas problemáticas que están en discusión es que los chicos, sobre todo los adolescentes, pues se conectan aún estando en clase y eso es uno de los grandes problemas que hay ahí, ¿no? Pero digamos, se necesita como ir con mucho cuidado para ver qué es lo que se va a proponer finalmente. Me parece que desde el gobierno mexicano, al menos yo hasta donde he estado siguiendo la información, la presidenta nunca ha hablado de prohibir, ha hablado de vamos a regular, ¿no? Pero incluso regular implica pensar qué es lo que quieres regular. Porque los límites, por ejemplo, recordemos que el acceso a Internet es un derecho constitucional. Entonces, hay que encontrar cómo, y seguramente lo van a hacer, ¿cómo es que se va a aplicar ese tipo de regulación dentro de las escuelas, ¿no? Por ejemplo, que los teléfonos celulares no entren a los salones de clase y se queden afuera, esa puede ser una opción. Pero ¿qué pasa cuando los chicos toman los celulares y se van a su casa? Pues entran a muchos espacios digitales. Tenemos datos muy claros de lo que sucede con los jóvenes y el ciberacoso. Yo tengo estudios de violencia digital por razón de género, y las mujeres con las que he hablado, fue una investigación que hice yo en la UPN, que es en la universidad donde estoy de tiempo completo, pero tuve la fortuna de ser líder del proyecto de investigación a nivel nacional y participaron colegas de 11 instituciones del país haciendo el mismo estudio. Y en el comparativo encontrábamos una cosa constante, común, que nos preocupó mucho, y es que las mujeres con las que hablamos, que ahora están en la universidad, nos reportaban que la primera experiencia de violencia digital la vivieron cuando estaban en la secundaria, sin acompañamiento, sin idea de qué hacer, súper expuestas, ¿no?, con problemas de depresión, de ansiedad, etcétera, que bueno, es el dato de mujeres, pero cuando vemos datos de niños, varones, encontramos también este tipo de problemas, ¿no? Entonces, hay que hacer algo, eso me queda muy claro. Yo no sé si llevarlo a una ley nos va a resolver algo. Creo que no.
0: Sobre todo porque el estado de cosas también en el contexto mexicano creo que tiene sus propias vulnerabilidades, ¿no? Hablaba usted de la protección de los menores. Y una de las principales preocupaciones en México, no de ahora, de décadas atrás, es el manejo, por ejemplo, de datos personales. Y eso es, me atrevo a decirlo honestamente, a nivel institucional, un eslabón todavía débil en el aparato gubernamental, tratándose de organismos autónomos o bien de dependencias que forman parte del gobierno federal o de los gobiernos locales, ya ni mencionarlo. Entonces, imagino que también esto debería ser un punto en el que hay que trabajar.
1: Por supuesto que sería otro tema importante, que son los derechos digitales, y entre los derechos digitales encontramos el derecho al anonimato y a la privacidad y al manejo de nuestros datos personales, por supuesto. Y ahí se abre como un arma de doble filo, ¿no? En donde yo coincido con usted, es un tema en donde no tenemos resueltas cosas, ¿no? Sabemos de todos los casos de los organismos y dependencias de gobierno, ¿no? Autónomos o no autónomos, en donde las bases de datos de las personas acaban en espacios, digamos, en donde se hace muy mal uso de esa información.
0: Comercializándose incluso.
1: Comercializándose, por supuesto. Y en donde aquí estamos hablando, por ejemplo, de sujetos mucho más vulnerables, ¿no? Entonces, sí entiendo, por un lado, una de las preocupaciones es estos jóvenes, adolescentes y niños, ¿no?, expuestos en los escenarios digitales, corren muchos riesgos, sin duda. ¿Cuál? Por ejemplo, que mucha información personal, como no tienen muchas nociones de autocuidado digital, es el concepto adecuado, no tienen mucha noción y entonces comparten cosas que los vulneran mucho. Entonces, es importante, digamos, que el tema de los datos personales, la privacidad, el autocuidado digital, forme parte de esta estrategia. Porque prohibir, que no se ha empleado la palabra prohibir, pero regular, imaginemos que acabamos como otros países en donde sí está prohibido que los menores de edad tengan redes, ¿no? Pienso que no va a resolver el problema. Necesitamos estrategias de alfabetización digital crítica, urgentemente y en serio, para promover pensamiento crítico con los jóvenes. Con los niños es otra tarea, pero con los jóvenes creo que es más viable.
0: Incluso no sé si considere usted el democratizar ámbitos como, en términos de privacidad, de políticas de uso, de aplicaciones, cookies, demás, que al final, y eso creo que incluso sin importar la edad, la falta de alfabetización y la apatía de la gente de querer leer, porque honestamente a veces son secciones demasiado prolongadas, pues hacen que uno simplemente escrolee y de aceptar. A lo mejor también sentarse a la mesa con este tipo de aplicaciones, con toda la industria de redes sociodigitales y al mismo tiempo de la inteligencia artificial, y hacer más de manera más accesible y oportuna, ¿no?, para el público, sobre todo menores de edad, adolescentes, que puedan saber o puedan interesarse en todo caso en qué es lo que están aceptando, qué es lo que están cediendo al momento de acceder, ¿no?, a este tipo de tecnologías.
1: Es importante que sepan qué es lo que pasa ahí, que conozcan los riesgos, ¿no? Y forma parte justo de estrategias de alfabetización. Y tiene usted toda la razón. Acá estamos muy centrados en niños y adolescentes, pero en el mundo adulto pasa eso. Entonces, la otra línea de trabajo que me parece importantísima es eso, exigir a las empresas proveedoras de los servicios que transparenten muchas cosas, que transparenten todo esto, por ejemplo, ¿no? De qué sucede con mis datos cuando yo entro a tus espacios digitales. En el mundo especializado, bueno, lo sabemos porque nos dedicamos a eso, muchos colectivos que hay que reconocer que el trabajo de colectivos a nivel internacional y en México tenemos, por fortuna, varios, que se preocupan mucho por estar señalándonos ese tipo de cosas, ¿no? O sea, y estar diciendo, ojo, cuidado, hacen campañas de higiene digital, hacen campañas de autocuidado para que todo mundo sepa qué es lo que pasa. Pero la exigencia tiene que estar ahí también. O sea, el ejemplo de Brasil me parece que es un ejemplo que habría que analizar aquí, ¿no? Y es que tanto le está exigiendo a las empresas también transparencia, claridad en el manejo de la información, ¿no? Y ese, me supongo, será un paso siguiente, quiero pensar que así va a ser.
0: Claro, Brasil, países de la Unión Europea, hasta el caso de Reino Unido, algunos países en Asia ya también han dado algunos primeros pasos. Justo en este sentido, ¿qué errores o qué aprendizaje se puede retomar de la experiencia internacional? Porque también, claro, toda legislación, toda regulación, para algo tan hasta ahora innovador, inédito como son estas tecnologías, tiene un margen de error y tiene una prueba de error, acierto, y no todo es perfecto, no todo es un acierto, ¿no? ¿Qué se puede aprender de esto?
1: El problema con la inteligencia artificial es que también es un agente, y es un agente que está modificando cosas, porque ahí sí viene una cosa que está pasando mucho en las escuelas, en todos los niveles, incluida la universidad, que es, sí nos está moviendo mucho el piso, porque antes copiar era copiar y pegar, ¿no? El famoso copy-paste, este hablaban muchos. Ahora es que te generan las tareas. Y entonces tenemos un gran problema, o sea, eso hay que reconocerlo. Entonces, me parece que de la experiencia de otros países en el ámbito netamente educativo, lo que tenemos que aprender es que están haciendo investigaciones situadas para tomar las decisiones que están tomando. A eso se refería, me parece, y yo pienso que así debe de ser, el dato empírico, ¿no? Esa es una cosa. Lo que también tenemos que aprender de las experiencias es cuál ha sido la respuesta de las empresas proveedoras de los servicios. En México ya tuvimos un primer acercamiento, digamos, pensándolo como país, seguramente usted lo recuerda y su audiencia, que fue hace unos meses un evento en donde la Secretaría de las Mujeres convocó a, me parece que fue Google, Meta, y alguien más, no me acuerdo en este momento, me acuerdo muy bien de Google.
0: Son las principales,
1: que
0: claro.
1: Son las principales, pero fíjese, no estuvo Twitter, ahora X no estuvo, que es de las más virulentas que tenemos. Y ahí el tema era la violencia digital por razón de género. Y entonces los comprometieron a que si llegaba una denuncia bajaran la información, a que verificaran que la información que estaba circulando no tuviera elementos de sexismo, violencia, no sé qué. Y bueno, o sea, queda en una buena intención, me parece, ¿no? En la práctica, quienes trabajamos el asunto sabemos que eso no pasa así. Y hay un concepto que me parece que es clave en ese terreno, que es la huella digital, que formaría parte de las alfabetizaciones digitales críticas, ¿no? O sea, decirle a un niño o una niña, cualquier foto que tú subes, cualquier comentario que tú subes, deja de ser tuyo para siempre.
0: Obviamente usted mencionó un punto muy importante que también es los comentarios que hacen las empresas, la industria prácticamente de toda esta tecnología. Tomando en cuenta, desde luego, justo el caso de X, donde todo mundo, y si no todo mundo, muchas personas hemos visto que los controles son escasos, por no decir que nulos, y mucha de la información que a veces ahí se difunde, muchos de los deepfakes que ahí mismo se publican, tardan demasiado en ser bajados, y esto también tiene mucho que ver con el sesgo que los propios desarrolladores, que los propios dueños de las tecnologías, de las plataformas tienen a la hora de operarlas, y eso hace que este tipo de problemáticas no sean atendidas o enfrentadas de la misma manera. En ese sentido, quiero preguntarle, ¿no? Si los intentos por legislar o por regular, como se le quieran decir, efectivamente, como algunos de estos sectores pronuncian, restringen sus libertades industriales, libertades intelectuales, económicas, competitividad. Al final, es una preocupación genuina, pero también de ese lado ellos externan eso. Y a veces me parece que es un discurso un poco, pues, tramposo. Desde luego también entiendo, están cuidando un negocio que les pertenece, pero realmente se cumple que esta regulación, esta legislación restringe todas estas libertades que ellos en algunos casos dicen, manifiestan.
1: Cuando se ha lanzado la posibilidad, ciertamente las empresas responden diciendo eso es coartar la libertad de expresión. Me parece que no, me parece que debemos poner en frente un derecho universal humano importantísimo, que es el derecho a la información y a la comunicación, y que debemos de salvaguardar que la información que circula ahí no atente contra la dignidad de ninguna persona. Yo siempre he sostenido que la gente no es tonta. La gente tiene agencia, tiene capacidad crítica, tiene filtros, pero el gran poder de los medios de comunicación, y sumemos a las redes ahí, pues es esto que le llamamos más mediación, que no es más que reconocer que los seres humanos tenemos muy poca habilidad física para estar en todas partes al mismo tiempo y que confiamos en los medios de comunicación, ¿no? Y en lo que nos dicen. Y si bien hay personas que tienen claro ya cuál es la tendencia de un medio, cómo se puede manejar la información en alguno de estos espacios digitales, etcétera, no es la generalidad. Y entonces, ahí el riesgo de este fenómeno de la desinformación es que orientan la opinión de las personas, ¿no? Entraríamos en más detalles para reconocer que, bueno, hay una esfera ya clara de cognición que hace que yo negocie positivamente con un contenido o me enoje con el contenido, ¿no? Pero lo que es cierto es que ahí está circulando y que en lo que investigo si es real o no es real, va impactando. Y por lo tanto, creo que las empresas, y coincido con usted, necesitan una revisión de su trabajo, ¿no? Para ser como mucho más responsables realmente. Lo veo muy difícil porque coincido con usted, cuidan el interés de empresas, de ellas mismas, pero también de otros poderes muy claros como el poder político, ¿no? La desestabilización también de muchos países, en fin, ¿no? Entonces, este es como otro tema, pero coincido con usted en que no, por supuesto que no se pone en riesgo nada, sino exigir que haya transparencia, control, ¿no? Claridad de lo que están haciendo.
0: Para finalizar, doctora, este paso que apenas está por darse en realidad en México porque no se ha dado, como especialista sí me parece pertinente preguntarle, ¿quién debería coordinar o cómo debería coordinarse este esfuerzo? Esto quiere decir, ¿debería ser un nuevo ente regulador? Porque conocemos muy poco aún del tema, pero también yo he leído especulaciones, suposiciones, por ejemplo, que fue sea a través de la Secretaría de Educación Pública, a través del propio gobierno federal. Tenemos incluso una agencia digital de transformación pública que inició con la digitalización de trámites públicos, pero en realidad hoy en día también se desdibuja a veces un poco y le delegan muchísimas responsabilidades. ¿Un esfuerzo así debería encaminar a la creación de un ente regulador de toda esta industria, de toda esta dinámica que pues va a volverse una realidad en el país?
1: Sí, pues está muy interesante la pregunta. La verdad es que no lo había pensado.

0: Pero si ponemos en juego todos los factores que hemos hablado en estos minutos, ¿no? Pienso que sí tendría que ser un nuevo ente, un nuevo espacio en donde participen personas de las distintas instancias involucradas, ¿no? Por ejemplo, esto que usted me dice de la agencia digital que tenemos, bueno, que tiene el gobierno, que está en la transformación digital, que una de las grandes apuestas del gobierno de la doctora Sheinbaum es lograr la conectividad que en el gobierno de López Obrador no se logró, y no se logró porque, bueno, nos llegó la pandemia, o sea, también ahí hay que identificar ese factor, ¿no? Cómo impactó en este tema de la tecnología. Y entonces, pues eso, está la empresa. ¿Quién regula el trabajo de las empresas? Sabemos que la inmaterialidad de Internet no nos permite tener una gobernanza tal cual. Pero en México me parece que la agencia, junto con la Secretaría de Telecomunicaciones, podría trabajar de manera más sistemática para tener un Internet que sea distinto, digamos, que no dependamos de las grandes empresas. La Secretaría de Educación Pública me parece que está central ahí. Y ya para el terreno más grande con las empresas, sí tendría que haber un concierto del propio gobierno federal para ver desde dónde y cómo pueden ir regulando, ¿no? Es un tema tan multifactorial que me parece que tendrían que involucrarse varias secretarías, pero en un ente nuevo que permita ir como articulando las acciones en las distintas etapas.
1: Sin duda. Doctora, muchísimas gracias por abonar a esta discusión cada vez más necesaria y ayudarnos a saber hacia dónde tenemos que empezar a mirar y caminar para construir esto que apenas, insisto, está dándose a cabo, que apenas nos está preocupando en el país. Muchísimas gracias.
0: Muchas gracias a usted y a su audiencia.
1: Gracias. Y también a ustedes, les agradezco una vez más por estar con nosotros. Nos estamos viendo en una futura emisión. Hasta la próxima.

0: Nos encontramos en Barahona, al suroeste de la República Dominicana. Este es el único lugar en el mundo en el que se encuentra el Larimar.
1: Es orgullo de la República Dominicana, es especial. Es decir, los barahoneros y específicamente este municipio lo tiene en el corazón.
0: Son cientos de metros de túneles excavados por los mineros y al ojo inexperto, a cada paso, veo un peligro.
2: ¡Para abajo!
3: Aquí las voy bajando con este canato a una suma máxima profundidad.
4: En el Larimar hay más recursos de una minería y tiene más apoyo institucional que de los amberos.
5: Uno sobrevive porque ya no es igual. Ahora el negocio de Antigua ha disminuido mucho.
6: Yo compro una piedra en bruto con una cáscara que no permite ver bien para adentro. Cuando tú la pelas, encuentras todo un mundo de experiencia. O sea, el ámbar tiene, da una emoción.
7: ¿Cuál es la situación del continente africano? ¿Cómo deberíamos interactuar con el resto del mundo? ¿Vamos a relacionarnos con otros países en términos de donaciones o en términos de comercio? África debe definir qué quiere políticamente. África debe definirse culturalmente. África debe definirse espiritualmente. Porque África no tiene otra alternativa que salir adelante. Y saldrá adelante. En cuanto la humanidad empezó a recuperarse de la pandemia del coronavirus, científicos y políticos se apresuraron a advertir de una misteriosa enfermedad X, una amenaza inminente que podría desencadenar la próxima pandemia.
8: Tenemos que prepararnos para pandemias mucho más peligrosas y mortíferas que las que ha visto la humanidad hasta ahora.
9: Las cifras globales son verdaderamente terribles. Es decir, casi 700 millones se enfermaron y algo más de 7 murieron.
7: Si hablamos sobre el patógeno de la enfermedad X, su tasa de mortalidad podría ser 20 veces mayor.
9: Los virus son peligrosos por su plasticidad y mutabilidad. Pueden transformarse en tiempo real, ante nuestros ojos.
8: Muchos virus naturales son como una bomba de relojería. Siguen existiendo fuera de...

Hola, ¿qué tal? Un gusto acompañarlo, saludarlo. Le tengo noticias importantes. Quédese con nosotros, no le cambie. Comenzamos. Lavrov acusa a Estados Unidos de frustrar los acuerdos de Alaska mientras Moscú respalda una tregua energética y denuncia un nuevo intento de ataque de Ucrania contra instalaciones rusas. El Supremo Tribunal Federal de Brasil evalúa investigar a Alexandre del Moraes, uno de los magistrados, por mensajes con el banquero Daniel Morcaro, señalado por corrupción. Centroamérica conmemora 205 años de la firma del Acta de Independencia de 1821. Nicaragua celebra esta fecha histórica con actividades y tradiciones patrióticas. Donald Trump califica como engaño las advertencias sobre el impacto de la inteligencia artificial. Gigantes tecnológicos piden moderar su desarrollo y Washington señala a China como amenaza. Comenzamos. Y ya lo sabe, las noticias no tienen fronteras. Estamos en todas partes.

0: Ya le adelantaba que el canciller ruso Sergei Lavrov afirma que Estados Unidos, si no se hubiera alejado del acuerdo en Anchorage, ya estaríamos viviendo sin guerra desde hace un año. Lo destacó durante una mesa redonda con embajadores extranjeros en Moscú sobre el tema de Ucrania. Por otro lado, desde el Kremlin denuncian un nuevo ataque de Kiev contra infraestructura energética. Sucede a pesar de las recientes declaraciones de Trump sobre un alto al fuego contra este sector. No le digo más, que ya le dije mucho. Carlos Fernández, ¿cómo estás?
1: Mesa, ¿qué tal? Así es, vamos a hablar un poco de lo que es sin duda el tema del día, porque estuvo esta mesa redonda con la presencia de Sergei Lavrov. Se refirió a Europa también, aparte de lo que vos comentabas, dijo que esta pausa que ellos quieren imponer, quieren aprovecharla para darle más armas también a Ucrania. Y además, como decías, ¿no? También hizo declaraciones sobre aquella cumbre de Anchorage que tuvo lugar ya hace más de un año y quiso destacar algunos acuerdos que se habían alcanzado, que no se cumplieron, y lo hizo de esta manera. Escuchemos.
2: Si los estadounidenses no se hubieran alejado del acuerdo de Anchorage, si Europa no los hubiera apartado de esos acuerdos, ya estaríamos viviendo sin guerra desde hace un año.
1: Bien, Metz, además hay que decir que Lavrov aseguró que durante la Asamblea General de la ONU se va a reunir con Marco Rubio, secretario de Estado estadounidense, y también destacamos otros puntos del tema del día, de lo que se ha comentado mucho hoy. Dijo, Rusia está abierta, desde el Ministerio de Relaciones Exteriores de Rusia, por supuesto, lo afirman, a negociaciones bilaterales y trilaterales. Dice, bueno, siempre, por supuesto, que la otra parte también esté de acuerdo. Y además, esto es interesante porque también, de nuevo, ¿no? Sobre la Unión Europea, ¿no? Dicen que mantiene una posición absurda dándole esta carta blanca a Kiev, ¿no? Es decir, apoyando todas las decisiones que toman desde el régimen de Kiev. Bueno, pero además, en paralelo, desde el Kremlin también han valorado esta propuesta de Donald Trump de establecer esta pausa en los ataques contra infraestructura energética. Vamos a escuchar ahora a Dmitry Peskov.
3: Durante la noche, los ucranianos realmente llevaron a cabo un intento de ataque contra una de las instalaciones energéticas en el territorio de Rusia, en una de las regiones rusas. Sí, hemos visto la publicación del presidente Trump sobre un alto el fuego energético. En general, consideramos que es una muy buena idea, una buena iniciativa. Estamos en contacto con los estadounidenses. Siempre estamos a favor de soluciones pacíficas.
0: Galo, y con todo esto que está pasando, ¿cómo reaccionan los aliados de Kiev?
1: Bueno, repasemos, ¿no? Porque por un lado hablábamos, ¿no?, de estas posibles negociaciones bilaterales, trilaterales, pero también hay que decir que mientras tanto, bueno, Alemania continúa con su apoyo a Ucrania de armamento y además qué interesante esto que pone el Financial Times, ¿no? Dicen que el Ministerio de Defensa de Alemania cuenta con un departamento secreto que se ocupa de comprar estas armas para Ucrania de manera acelerada, ¿no? En apenas dos semanitas pueden resolver el tema y en esto se gastan unos 11.000 millones de euros al año. Atención. Bueno, y además de esto, ¿qué pasa? Durante las últimas semanas apenas, unos 6.000 ciudadanos ucranianos en edad de prestar el servicio militar, a ser movilizados, llegaron a Alemania. Esto, ¿qué es lo que destaca además? Que esto sucede a pesar, ¿no?, de que la Unión Europea había decidido limitar la entrada de ciudadanos que estuvieran precisamente en esta edad que pueden prestar el servicio militar. Así que un dato más que fue difundido, ¿no? Mientras que por un lado se habla de negociaciones, por el otro, bueno, está esta ayuda directa, por ejemplo, con el armamento.
0: Claro, contradicciones ahí. ¿Y qué está pasando mientras tanto en Kiev?
1: Bueno, no nos olvidemos del escándalo de corrupción que hay en Ucrania, porque tenemos que se negó desde la Fiscalía General, se negó que se hubiese presentado nuestra sospecha formal contra Semión Krivonos, director de la Oficina Nacional Anticorrupción de Ucrania, precisamente por falsificación de documentos. Dice que no, ha sido todo desmentido, algo que salió a la luz por algún error. En realidad, tal cosa no ha sucedido. Así que vemos que se lucha contra la corrupción o no se lucha tanto. Por ejemplo, tenemos el caso también de Andrei Yermak, ¿no?, que era el ex jefe de la oficina de Zelensky, precisamente, que ha sido detenido por corrupción. Y bueno, hoy hubo una noticia que, bueno, por razones de seguridad, dice que puede no utilizar más la pulsera electrónica, porque, bueno, pobre gente, ¿no? Ya entendemos lo que puede llegar a pasar, ¿no? Entonces, ¿cómo reaccionan a esto desde dentro de Ucrania también? Bueno, Stanislav Bronevitsky, ex funcionario de la Fiscalía Especializada contra la Corrupción de Ucrania, dice que ya ellos solos se muestran de una manera que da risa a sus enemigos. Por eso dice que nuestros enemigos no tienen que hacer nada porque nosotros finalmente nos vamos a derrotar a nosotros mismos. Con esto de que un día dicen que sí, que hay tal acusación, después que en realidad no existía eso. Por lo tanto, de alguna manera dice que con este tipo de defensa,
0: ¿para qué?
1: Les estamos sirviendo la mesa al enemigo.
0: Ah, sí, se meten solitos el pie. Muchas gracias, Galo.
1: No, nada.

0: Esta jornada se celebra en Brasil una sesión extraordinaria del Supremo Tribunal Federal. Se decide si se investiga al magistrado Alexandre del Moraes por favoritismo. Sucede luego de que se dieran a conocer detalles de supuestos vínculos entre el funcionario y el exdueño del liquidado Banco Master. De Moraes rechaza las acusaciones y asegura que se trata de un juicio inconstitucional e ilegal. Michelle de Melo nos cuenta más.
1: Según investigaciones de la Policía Federal, Moraes habría mantenido contacto constante con Porcaro incluso un día antes de su prisión, ofreciendo informaciones sobre el juicio en su contra. El Banco Master fue liquidado por el Banco Central de Brasil tras identificarse una serie de operaciones fraudulentas y el enriquecimiento ilícito de sus operadores. Para ocultar sus fraudes, Porcaro pagaba coimas y se relacionaba con diversos personajes de la política y de la justicia brasileñas. Ahora este caso empaña a la Suprema Corte del país porque hay al menos 4 magistrados que acumulan evidencias de haberse relacionado con Daniel Porcaro, quien ahora se encuentra en prisión. Esta, como les dije, ya es considerada la mayor crisis de la historia del Supremo Tribunal Federal brasileño. En la apertura de la sesión del día de hoy, el presidente de la Corte afirmaba que es necesario defender el tribunal. Veamos.
2: La presidencia no puede escoger el camino más fácil. Cabe asegurar el funcionamiento de la institución y, sobre todo, asegurar que el Supremo permanezca funcionando como un tribunal. Y esto es lo que propongo como presidente en esta sesión.
1: En el periodo de la mañana, o sea, la primera etapa de la sesión, fueron apenas discutidos cómo serían entonces el rito del juicio, cuál sería la orden y discusión, pero esto no fue exento de polémicas. De un lado, Alexandre de Moraes acusa el ex relator del proceso, el ministro André Mendonça, de tener intereses políticos en juzgarlo. Del otro lado, Mendonça acusa a su par de lanzar mentiras. Veamos.
3: ¿Quién llamó a la Policía Federal y exigió que la Policía Federal incluyera a un colega en el programa de colaboración con la justicia? Y vamos a traer aquí, presidente, vamos a traer aquí y a llamar a declarar a los testigos que yo voy a indicar. No solo policías, sino también abogados y testigos. Tengo testigos de que el ministro André en una reunión dijo, pidan eso.
4: Es mentira.
5: Mentira.
6: Então vamos chamar testemunhas?
5: Mentira.
6: Chamar?
5: Mentira.
6: Vamos chamar?
5: Pode chamar quem
6: então
5: quiser,
6: vamos mentir.
3: No hay forma de juzgar el hoy sin juzgarlo todo. Él llamó y dijo, incluyan al ministro Alexandre. ¿Y por qué? Porque está al servicio de un grupo político que quiso dar un golpe de Estado en este país.
1: La Corte también está dividida entre los que apoyan la conducta de uno u de otro ministro. Es que ambos tienen evidencias de haberse

0: personas decentes no hacen esto.
1: No aponte el dedo para mí, ministro Gilmar. No aponte el dedo. No está hablando con cualquier uno. Respete ese tribunal.
0: Quien no se da a respetar no merece respeto.
2: Es que Mendonça fue ministro de Justicia del expresidente Jair Bolsonaro e indicado por él para el Supremo, mientras Moraes fue el relator del caso de intento de golpe de Estado que llevó Bolsonaro a la cárcel. Bueno, así las cosas, nosotros seguiremos muy de cerca cómo se desarrolla la sesión y el día de hoy en la Suprema Corte brasileña.
3: Y en Miami finalizó una nueva audiencia judicial contra Alex Saab, exministro venezolano y estrecho aliado de Nicolás Maduro. Los medios reportan que se declaró culpable de un caso de blanqueo de dinero relacionado con una presunta trama de corrupción. Anteriormente negaba las acusaciones en su contra. Nicolás Sánchez O'Donovan nos tiene los últimos datos.
4: Nos encontramos a las afueras de la Corte Federal aquí en la ciudad de Miami, donde ante una gran expectación mediática, Alex Saab se ha declarado culpable de los delitos de conspiración para lavar dinero, modificando así su última declaración del mes de julio, que se llevó a cabo también aquí en esta ciudad de Miami. Recordemos que Alex Saab es ciudadano colombiano y también exministro de Industrias de Venezuela. También ha sido catalogado como uno de los colaboradores más cercanos del gobierno de Nicolás Maduro y uno de sus principales operadores financieros. Según la Fiscalía estadounidense, Alex Saab pues se habría beneficiado personalmente del desvío de fondos del programa CLAP. Recordemos, un programa destinado oficialmente a distribuir alimentos entre la población venezolana. Según las autoridades estadounidenses, Alex Saab habría utilizado empresas fantasmas y también facturas fraudulentas para enriquecerse utilizando fondos a través del sistema financiero estadounidense. La acusación también señala que a partir del año 2019 esa trama se extendía a las operaciones relacionadas con la venta de petróleo de la empresa PDVSA. Por lo tanto, como decimos, Alex Saab ahora declarándose culpable de esos cargos de lavado de dinero. No es ni mucho menos la primera vez que Alex Saab comparece ante la justicia estadounidense. Recordemos que fue detenido en Cabo Verde en el año 2020, extraditado aquí a Miami, donde permaneció hasta que en diciembre de 2023 el anterior presidente estadounidense Joe Biden le concedió la clemencia en un intercambio con Venezuela, por el cual llegaron aquí a Estados Unidos varios ciudadanos estadounidenses que estaban encarcelados precisamente en Venezuela. Sabemos, sin embargo, que Saab volvió a quedar bajo la custodia norteamericana después de ser extraditado el pasado mes de mayo, precisamente desde Venezuela, aquí a Estados Unidos. Desde entonces lleva detenido en Miami. Ahora, tras declararse, como decíamos, culpable de esos delitos, cambia completamente la situación. Ya no se llevará a cabo un juicio que estaba programado para el próximo 16 de noviembre. Ahora lo que tenemos que esperar es saber los detalles de si ha habido o no un acuerdo con la Fiscalía y hasta qué punto llegará la supuesta cooperación de Alex Saab con las autoridades estadounidenses en cualquier caso relacionado con el gobierno de Nicolás Maduro.
3: Y los países centroamericanos celebran el aniversario 205 de su independencia. Los pueblos de Guatemala, Honduras, El Salvador, Nicaragua, Costa Rica, que comparten historia y cultura, honran esta jornada con festejos y manifestaciones. En esta fecha, en 1821, representantes de las provincias de las Casas Capitalinas General de Guatemala se reunieron y firmaron el acta que dio inicio a la emancipación de esta región del dominio español. El Partido Libre, una de las principales fuerzas políticas de Honduras, publicó un comunicado en el que acusó a Washington de intervenir en elecciones, desatar guerras y aplicar bloqueos y sanciones. En Nicaragua, las celebraciones evocan tanto la independencia de Centroamérica como la Batalla de San Jacinto, dos eventos clave en la historia del país. Silvana Jarquín León nos cuenta cómo este legado permanece vivo.
5: Thank you. Durante más de tres siglos, Nicaragua permaneció bajo

0: dominio de la corona española. La llegada de los invasores a inicios del siglo XVI transformó drásticamente la vida de los pueblos originarios. En pocas décadas, las epidemias, hambrunas, enfrentamientos y la esclavitud provocaron una drástica reducción de la población aborigen. Con el paso del tiempo, las ideas de libertad e igualdad que recorrían América alimentaron las aspiraciones de quienes cuestionaban el dominio español. En Nicaragua, los primeros movimientos independentistas surgieron en León y Granada entre 1811 y 1812, aunque fueron sofocados por las autoridades coloniales. Una década después, el escenario cambiaría. El 15 de septiembre de 1821, en Guatemala, las provincias de Centroamérica proclamaron su independencia de España. Figuras nicaragüenses como el presbítero Tomás Ruiz y Miguel Larreinaga fueron parte de este proceso. Pero la independencia no cerraría el capítulo. Comenzaba una nueva etapa de construcción política y defensa de la soberanía.
1: La independencia, que aunque fue de papel, nos dejó libre y nos dejó para que creciéramos. Pasamos de provincia a un estado, de estado a una república. Creo que ahí empezamos a forjar nuestra identidad.
0: La independencia estaba proclamada, pero la defensa de la soberanía tendría nuevos desafíos. En 1855, Nicaragua volvería a enfrentar una amenaza externa.
2: Llegó William Walker al puerto del Realejo el 16 de junio de 1855. Llegó con un componente de 57 gringos, conocidos como los Inmortales. Propósito inicial: involucrarse en el conflicto armado interno invitado por los demócratas para luchar contra el gobierno legitimista, los conservadores. Consecuencia de su presencia: toma del poder. Tras avanzar en el conflicto, Walker logró manipular la situación política y se autoproclamó presidente de Nicaragua en 1856.
0: El plan de Walker era restablecer la esclavitud, confiscar las tierras e imponer el inglés como idioma oficial, pero su proyecto encontró resistencia.
3: A unos 40 kilómetros al norte de Managua se ubica el Museo Memorial Héroes de la Batalla de San Jacinto. Aquí, el 14 de septiembre del año 1856, se libró uno de los episodios más decisivos en la historia de Nicaragua, la Batalla de San Jacinto, cuando las tropas nicaragüenses expulsaron a los filibusteros.
0: En este espacio la historia cobra vida. El museo conserva objetos y relatos que permiten conocer cómo se desarrolló aquella jornada. Humberto Rivera relata estos detalles a los visitantes.
4: Cuando William Walker se autonombró presidente de Nicaragua el 12 de julio de 1856, ya habían más de 2.000 filibusteros. Las tropas estaban en Granada. Sabían que esta era una de las haciendas donde había más ganado. Tres causas: buscar víveres para alimentar las tropas que estaban en Granada, buscar un lugar estratégico militar para formar una base militar.
0: La batalla duró unas 4 horas y aunque los filibusteros contaban con armamento superior, el soldado Andrés Castro pasó a la historia al derribar de una pedrada a uno de los invasores.
4: El armamento era bastante rústico. Estamos hablando de fusiles de chispa y de baqueta. Fusiles que había que meter pólvora, hincar con una baqueta, con una aguja, para poder disparar. Eso llevaba un tiempo. Por eso es que Andrés Castro no tuvo tiempo ni pólvora para cargar su rifle y tuvo que tirar la pedrada. Lo que ayuda a los nicaragüenses es su valentía, es su amor por la patria, su determinación para no dejarse quitar el lugar.
0: El 14 de septiembre de 1856, las fuerzas nicaragüenses enfrentaron a los filibusteros. Junto al coronel José Dolores Estrada estuvieron hombres como Andrés Castro y los indios flecheros de Matagalpa. Décadas después, la resistencia frente a la intervención extranjera tendría nuevos protagonistas, los generales Benjamín Celedón y Augusto C. Sandino. Son distintos momentos de una historia marcada por la defensa de la soberanía nacional. Hoy, Nicaragua recuerda estas gestas durante las fiestas patrias, con desfiles, actos cívicos, actividades culturales, identidad nacional y homenajes a sus héroes. Silvana Jarquín León, RT, Managua, Nicaragua.
5: El Senado argentino comienza los debates sobre la reforma electoral impulsada por el gobierno de Javier Milei, que propone suspender las primarias obligatorias y modificar el financiamiento de los partidos. El Ejecutivo busca aprobar lo antes posible los comicios del 27. La oposición sostiene que los cambios perjudicarían a las formaciones pequeñas y beneficiarían a los que cuentan con mayores recursos. El oficialismo no tiene los votos suficientes y mantiene negociaciones con otras fuerzas para conseguir la mayoría necesaria. Santiago Ariztía tiene el resumen.
6: El gobierno de Javier Milei sigue jugando sus cartas en el Congreso y envió un ambicioso proyecto de reforma electoral que busca cambiar las reglas de juego en las urnas argentinas con el objetivo declarado de terminar con un sistema viciado de raíz para que la política cueste menos, sea más transparente y represente a quienes dice representar. Repasemos algunas de las principales modificaciones que busca introducir al sistema que conocemos hace ya más de una década. Financiamiento de los partidos políticos y campañas. Se eliminan los aportes del Estado para campañas y la publicidad gratuita en radio y televisión. Se flexibilizan los límites para los aportes privados y se limitan los extranjeros. Esto implica que la comunicación política durante la campaña pasará a depender principalmente de la pauta privada. Por eso es el punto que genera mayores críticas debido a la desigualdad que existe entre fuerzas. Eliminación definitiva de las PASO. Las primarias abiertas, simultáneas y obligatorias, que es cuando los ciudadanos eligen qué candidatos participarán en los comicios generales, es definida por el Ejecutivo argentino como un experimento fallido y tiene un argumento económico. En 2023 costaron 45 mil millones de pesos. El proyecto señala que las internas deben ser un asunto de los partidos. Fin de los sellos de goma y ficha limpia. Con el objetivo de evitar los denominados partidos de maletín, o sea, fuerzas que carecen de una base real de afiliados y que existen casi exclusivamente en los papeles, se endurecen los requisitos. Se exige mayor representatividad. Los partidos nacionales deberán tener reconocimiento en 10 distritos y ya no en 5. Otro dato clave, el proyecto incorpora la ficha limpia. Esto significa que nadie con condena confirmada en segunda instancia podrá ser candidato. Flexibilización de la veda electoral. La campaña en medios de comunicación podrá realizarse sin ningún tipo de límite de tiempo. Autoridades del Mercosur. El nuevo proyecto suspende la elección directa de los representantes del bloque hasta que exista una fecha común en todos los países que lo integran y mientras tanto serán designados por la Cámara de Diputados de la Nación. Este proyecto es objeto de fuertes críticas y una de las principales apunta al financiamiento privado y la caída de la ayuda estatal. Advierten que este sistema podría beneficiar solo a los candidatos con más recursos y dejar sin voz a las fuerzas pequeñas. Una pregunta queda latente. ¿Estamos ante un proyecto que genera una democracia más ágil o solo para ricos? El debate recién comienza.
5: Y los abogados del expresidente de Argentina, Cristina Fernández de Kirchner, ofrecieron una conferencia de prensa para refutar los argumentos de la condena de la causa vialidad. La defensa calificó la imputación como absolutamente falsa y presentó nuevas pruebas para exigir la libertad de la exmandataria. Los abogados llevan adelante una estrategia internacional para la defensa de la expresidenta y sumarán las nuevas pruebas a la presentación ante el Comité de Derechos Humanos de la ONU. Los representantes anunciaron que un funcionario de la Dirección Nacional de Vialidad reveló un informe que desmiente que la exmandataria haya querido beneficiar con licitaciones de obras públicas al empresario Lázaro Báez. La expresidenta fue acusada de haber participado en un esquema de corrupción mediante el supuesto direccionamiento irregular de contratos de obra vial en la provincia de Santa Cruz. Por esta causa, Cristina Fernández cumple 6 años de prisión domiciliaria e inhabilitación perpetua para cargos públicos. Y las acciones de las empresas vinculadas con la inteligencia artificial cayeron en los mercados globales. sucede después de que los grandes tecnológicas pidieran una desaceleración en el desarrollo

0: del sector por riesgos de seguridad. Donald Trump se opuso a la iniciativa bajo el argumento de que el dominio de Estados Unidos en este sector podría fortalecer sus posiciones en la competencia con China. Martín Álvarez analiza cómo varios países evalúan la situación.
1: Se encienden las alarmas por los riesgos de la inteligencia artificial y una posible carrera entre potencias. Donald Trump arremetió contra los demócratas que buscan regular este campo. Lo compara con su postura sobre el calentamiento global. El presidente indica, además, que lo más importante es superar a China en esta tecnología. Además, se reporta que la Casa Blanca no piensa limitar la IA, aunque podría adoptar medidas suaves contra las empresas del sector. En este sentido, el director ejecutivo de Anthropic, una de las principales compañías estadounidenses en esta área, publicó una polémica propuesta. Su iniciativa busca ralentizar el desarrollo de la inteligencia artificial para evitar que se descontrole. En un plan de tres puntos, dice que las naciones democráticas no deben dejar tomar la delantera a las autocracias, y él hace referencia al gigante asiático. Sí, la respuesta de China no se hizo esperar, llama a la cooperación para el desarrollo de esta tecnología, Pekín. Además, apuntó contra la retórica del líder y los empresarios de Estados Unidos. Pekín sostiene que la confrontación es un obstáculo para la gobernanza global. Así lo sostienen desde la Cancillería. Además, el medio chino Global Times se refirió a la idea de Anthropic. Subraya que esta guerra fría, silenciosa, es hipócrita y carece de visión a largo plazo. De fondo, trabajadores del sector critican a las empresas estadounidenses de inteligencia artificial. Un destacado investigador que trabajó en OpenAI y Anthropic habló sobre el riesgo de la IA. Esta publicación que ustedes ven aquí se viralizó. Dice, ninguna de las dos empresas está actuando de manera responsable. Añade que las vidas humanas están en riesgo. Además, en otro post se advierte sobre la falta de un plan científico viable para resolver los riesgos de la inteligencia artificial, cuyos desafíos exigen tanto cooperación como respuestas rápidas y eficaces.
0: Y el abogado especializado en derecho digital, Eric Iriarte, sostiene que los estados deben de tomar medidas para evitar que la gran velocidad del desarrollo de la IA provoque consecuencias graves y posibles desastres digitales.
2: Hay que entender que este proceso de inteligencia artificial ha crecido de una manera exponencial en los últimos años, aunque es un proceso que ya tiene por lo menos 80 años desde que han comenzado las primeras evoluciones. Lo más relevante que ha ocurrido en las últimas semanas tiene que ver con los temas de ciberseguridad y cómo las diferentes agentes, es decir, ya ni siquiera es inteligencia artificial generativa, sino inteligencia artificial agéntica, han comenzado a evolucionar en el escenario de propio de la conflictividad internacional. Creo que esto vamos a verlo reflejado prontamente en diversos acuerdos por parte de las grandes potencias con países menos desarrollados para tratar de enfocar hacia un lado o a su otro las propuestas comerciales que pudieran venir. Pero esto también debe venir con una serie de responsabilidades por parte de los estados, aún los del sur global como usuarios, que lo que tienen que hacer es establecer políticas claras del uso ético de estos instrumentos que no terminen afectando a las personas y a las naciones. Mi temor es que no gane nadie de la humanidad y no gane ni un solo país como tal, sino que terminemos entregando nuestra posibilidad de seguir creciendo como humanidad a un instrumento que hemos creado los mismos seres humanos y que el genio termine saliéndose de la botella, como se dice, pero hay que tener claridad de que aún estamos a tiempo de poder actuar de manera tal que no sea necesario desenchufar la máquina del sistema.
0: Y ahora vamos con titulares.

0: Kremlin denuncia una nueva ofensiva ucraniana y cuestiona el cumplimiento de los compromisos. El juez brasileño Alexander del Moraes niega favorecer a Daniel Boccaro, dueño del banco Master, mientras el Supremo analiza abrir una investigación por presuntas irregularidades. Nicaragua y los pueblos centroamericanos celebran 205 años de independencia, recordando el histórico acuerdo firmado en Guatemala que marcó el rumbo de la región. El debate sobre los riesgos de la inteligencia artificial enfrenta a Washington y a Pekín, mientras Anthropic propone frenar su expansión y Trump rechaza las alarmas tecnológicas. Ahora los dejo con RT. Reporta. Gracias.
1: República Dominicana. También se le conoce como la joya del Caribe, en referencia a sus playas de arena fina y a sus paisajes sobrecogedores. Sin embargo, las verdaderas joyas salen del interior de su tierra, el reputado ámbar dominicano y el larimar. Nos adentramos, nunca mejor dicho, en el corazón del país para descubrir qué hay detrás de estos dos símbolos nacionales, desde la minería a la superstición, pasando por el negocio y la cultura. Nos adentramos en un mundo de contrastes.

0: Nos encontramos en Barahona, al suroeste de la República Dominicana. Este es el único lugar en el mundo en el que se encuentra el larimar, una piedra semipreciosa que se caracteriza por su azul intenso, como si en lugar de la tierra saliera de las aguas caribeñas que lo rodean. Para llegar a las minas de donde se extrae el larimar, hay que adentrarse en las sierras. Son lugares cubiertos por extensa vegetación y de difícil acceso. Bueno, tras una hora en el coche, ya estamos en esta mina. Está en la loma que llaman la Loma Filipina. Y desde aquí, los mineros locales cada día extraen el preciado larimar. Esta es solo una de las muchas minas que hay en la zona, y en ella trabajan alrededor de una veintena de mineros. Ingresamos en el túnel en compañía de uno de los mineros. Es un mundo diferente. El ambiente es frío y húmedo. Son cientos de metros de túneles excavados por los mineros. Y al ojo inexperto, a cada paso, veo un peligro. Pero lo cierto es que los mineros que trabajan aquí se conocen cada centímetro de estos peligrosos túneles. Otra de las cuestiones que me llama la atención es que el interior de la mina está apuntalada con madera. No puedo evitar una mirada nerviosa. Uno de los trabajadores se da cuenta y me tranquiliza a base de sabiduría minera.
1: La madera tú la ves así, pero está verde, mira. Tú la ves así, pero es verde esa madera. ¿Tú ves?
2: Sí.
1: Es especial. No se pudre así, dura 3 y 4 años. Se llama rumbita.

0: Este auténtico laberinto de conductos lleva a diferentes pozos que alcanzan profundidades de más de 50 metros. Moverse no es fácil y rápidamente a quien no está acostumbrado le falta el aliento. El aire escasea y es pues unas condiciones laborales duras, difíciles. Nos comentaban los mineros que a veces pueden estar hasta 12 horas trabajando ininterrumpidamente a estas profundidades. Uno de los secretos es lo que llaman el aire, el oxígeno. Sale de este tubo y va directamente hacia abajo. Una línea de vida, literalmente, para los trabajadores que se juegan la vida para sacar el preciado larimar de estas minas. Operando un simple sistema mecánico y sujetados a un arnés, los mineros descienden a lo más profundo de los pozos. Casi todos ellos lo hacen sin casco ni ropa adecuada. Es más, increíblemente, algunos van incluso descalzos. Y todo ello prácticamente a oscuras. Buenas tardes.
1: Buenas tardes.
0: Buenas tardes.
1: Buenas tardes.
0: ¿Va a bajar usted?
1: Yo bajo.
0: Este minero se dispone a descender los más de 45 metros de profundidad que tiene este pozo o conato, como le llaman aquí. Es demasiado peligroso para nosotros, así que le damos una cámara y lo vemos desaparecer en la oscuridad.
1: Vámonos para abajo.
0: ¿Para abajo?
1: Para abajo. Para abajo, dele. Pisado, dele, pisado. Aquí os voy bajando. En este canato, a una suma máxima profundidad, que voy bajando a una profundidad, 150 pies de profundidad. ¡Para abajo!
0: Después de un par de horas, salgo teniendo la sensación de no haber visto más que una pequeña muestra de esta enorme mina. Mientras los mineros hacen una pausa, no pierden la sonrisa. Yo me paro a reflexionar en lo duro que tiene que ser dedicarse a este trabajo y en lo poco que se reconocen estos oficios. Israel lleva trabajando en la mina desde los 12 años y tiene 66.
2: Sacamos el mejor larimar que hay en República Dominicana, que solamente existe en Barahona y en la Loma de la Felipina. Con el trabajo de nosotros, mucha gente y padres de familias comen. Los artesanos se benefician de eso y hasta la feria llega el larimar fuera de este país.
0: Estos orgullosos mineros son conscientes del valor de su trabajo. Saben que sin su esfuerzo diario no existiría la industria de la que viven muchos dominicanos. Tras una jornada conociendo la dura realidad de los mineros, dejamos atrás el yacimiento y nos desplazamos valle abajo. El larimar es muchas cosas. Es una piedra semipreciosa, es un misterio. También es un motivo de orgullo para los dominicanos, pero sobre todo es un modo de vida y un sustento económico. Es por ello que hay centros de formación donde los jóvenes vienen precisamente a formarse para poder labrarse un futuro ligado al larimar. No solo la venta de artesanías en el interior del país, en su mayor parte destinada a los turistas, sino también la demanda de este mineral en el exterior, requieren un alto grado de maestría y talento por parte de los artesanos.
3: El larimar, al ser una piedra única en el mundo, es orgullo de la República Dominicana, es especial. Es decir, los barahoneros y específicamente este municipio lo tienen en el corazón. No solamente es conocerlo o trabajarlo de manera artesanal, sino que acá a través del Infotep los jóvenes desarrollan técnicas, desarrollan habilidades que le permiten profesionalizarse y también le permiten emprender un negocio o trabajar para alguna empresa.
0: Las posibilidades laborales que brinda la industria del larimar han atraído a muchos jóvenes locales. Algunos de ellos sueñan en grande.
4: aquí tenemos la oportunidad de formarnos y de tener un emprendimiento y una fuente muy buena para la economía de nuestra familia. En el futuro me veo de ir a ferias internacionales, no simplemente quedarme aquí, como dije, sino también exhibir mi producto a nivel mundial.
0: Los alumnos de este centro también tienen la posibilidad de vender sus creaciones directamente al público. En definitiva, se forman en todos los aspectos, desde el pulido de la piedra o su montaje en joyería, hasta la venta del producto final. Me marcho de Barahona con la sensación de que el futuro de la industria del Larimar está protegido. Para conocer una realidad diferente, nos desplazamos a la parte norte del país, donde se extrae el reconocido ámbar dominicano. Estamos en la provincia del Hato Mayor, concretamente nos dirigimos a la cordillera Yanigua, una formación de roca sedimentaria rica en ámbar. Tras un largo camino a pie, llegamos al yacimiento de las Siete Cañadas. Las minas de esta región son más rudimentarias que en el sur. Todo tiene un aspecto algo decadente, ya que la industria del ámbar ha sufrido una desaceleración y en la actualidad se extrae en menor cantidad que hace unos años. Los trabajadores aún recuerdan la época dorada en la que la alta demanda generaba un buen sustento para sus familias.
5: 2012, 2013, 2014, aquí yo trabajé con 1.040 mineros. Oh. 1.040 hombres habían aquí.
6: Y ahora prácticamente no hay nadie.
5: Habían como alrededor de 43 pozos dando ámbar.
6: ¿Eso era prácticamente un pueblo?
5: Sí, un pueblo. Aquí teníamos un pueblo, aquí dentro.
0: Cuesta imaginar que hace no tanto tiempo este paraje desolado fuera un hervidero de gente. Uno de aquellos que permanecen aquí es José Luis, quien lleva desde los 9 años en la mina, oficio que heredó de su padre.
7: Esto, desde muy pequeño aquí, todo el tiempo se ha bregado con esto, y esto fue lo que aprendí.
0: Este joven minero se enfrenta a la incertidumbre de no saber si podrá continuar viviendo de su oficio.
7: Uno sobrevive porque ya no está igual. Ya ahora el negocio no está igual, ha disminuido mucho.
6: ¿Y tú crees que, por ejemplo, la generación que viene después de vosotros va a poder dedicarse a la minería igual que vosotros o no?
7: Bueno, si el negocio y la cosa sigue como va, no creo.
0: Lo cierto es que las condiciones laborales son precarias y las medidas de seguridad brillan por su ausencia. Hoy el trabajo se reduce al mínimo debido a que gran parte de las minas están inundadas debido a las recientes lluvias. Aún así, descendemos unos metros al interior del pozo.
6: Bueno, ya estoy bajando a la mina, donde bajan cada día los mineros para recoger el ámbar. Me han comentado que se pueden tirar hasta 2 horas aquí abajo. Está esta mina de las Siete Cañadas a 30 metros bajo el nivel de la tierra. Como pueden observar, estamos bajando ahora y aquí ya empezamos a ver un poco cómo la mina se ha inundado. Le vamos a intentar enseñar aquí abajo.
0: Esperaba una operación más industrial, requiriendo de más maquinaria, pero lo que me encuentro es un sencillo motor y una cuerda, nada más. En este contexto, son muchos los mineros que se quejan, por un lado, del abandono estatal y, por otro, de la codicia de los empresarios.
8: Siempre, aún cuando vinieron los inversionistas, aún cuando vinieron que explotó la mina, faltaron muchos medios, porque era como una voluntad de sacar lo que tengo y irme. No se pensó nunca en el minero, en nada. El minero siempre ha tomado la migaja, lo mínimo, y con toda la precariedad y con todo el descuido. Por lo menos ahora hay una soga ver de buena calidad, por lo menos decimos, y confiamos en eso, cuando no, deberíamos de tener un cable, ¿verdad? Es la vida. El trato no ha sido bueno.
0: A lo largo de la historia, la vida de los mineros siempre ha sido dura. Sin embargo, me marcho de la mina de las Siete Cañadas con la sensación de que sus trabajadores

aún están librando batallas que vencieron hace tiempo sus colegas de otras partes del mundo. Esto se puede apreciar en las condiciones de vida de la comunidad minera, que no tiene acceso a una vivienda digna ni a servicios básicos de mantenimiento. Además, muchos aquí han tenido que buscar un segundo trabajo para poder subsistir.

0: Aunque sabía que en la cultura caribeña los brujos juegan un papel importante, no esperaba encontrar aquí tantas muestras de chamanismo. Pero hay una explicación muy sencilla. Muchos mineros acuden a ellos en busca de suerte y protección, como si en su batalla desesperada necesitaran de la ayuda de fuerzas sobrenaturales.
1: Y más en ese mundo de las minas, que están a la suerte, porque si la mina sale dañada, no van a ganar nada, pero corren con la suerte de que encuentran una ámbar de un color, digamos, un color azul, una ámbar buena, y eso es lo que buscan. También dueños de minas se han acercado al altar para saber elegir, que cuando elijan un lugar donde van a hacer el hoyo de la mina, donde van a poner a los mineros a trabajar, que el misterio le dé claridad para que eso que ellos elijan salga bueno. Porque si el hoyo sale malo, no tienen nada.
0: ¿Y protección te piden también? Porque
1: claro,
0: es un trabajo peligroso.
1: Claro, exactamente. Ahí es que entra lo más fuerte.
0: Uno de los mineros de la zona se somete a un ritual para buscar el amparo de los dioses. Es un proceso lleno de misterio y de superstición.

0: No todos los que trabajan en el ámbar se juegan la vida. Los pequeños artesanos, conocidos como amberos, son los encargados de dar forma a las piedras. Es el caso de Enrique Rosario, a quien le corre el ámbar por las venas, ya que lleva toda la vida tallando maravillosas figuras y joyas.
1: Bueno, eso viene de familia, porque mi papá, que en paz descanse, fue escultor en ámbar muy conocido en el país. Se llamó Eladio Rosario. De las obras de él hay en varios museos en el país. Y siempre fue una persona muy conocida por todos los artesanos como escultor en ámbar. Yo me fui más por la rama de la joyería.
0: Para Enrique, ser ambero es mucho más que un oficio. Es toda una pasión. ¿Qué hace del ámbar una piedra tan especial, en tu opinión?
1: Bueno, el ámbar hace una piedra especial porque no solo porque atrae a la persona por su colorido y su intriga de qué hay adentro, porque es algo que intriga, hasta uno como artesano nunca deja de intrigarse. Uno compra una piedra en bruto con una cáscara que no permite ver bien para adentro. Cuando tú la pelas, encuentras todo un mundo de experiencia. O sea, el ámbar da una emoción.
0: Esta es una piedra de ámbar que ha salido de una de las minas locales aquí, en la zona del valle. Y es aquí mismo donde va a pasar de ser eso, una piedra a una obra de arte, gracias a las sabias manos de Enrique.

0: De las zonas mineras y rurales del país, nos trasladamos a la capital. En Santo Domingo se aprecia el lado comercial del ámbar, pero también su herencia cultural. En el centro de la antigua ciudad colonial se encuentra el maravilloso Museo Mundo de Ámbar. El responsable del recinto es Jorge Caridad, un auténtico experto que nos muestra las diferentes variedades de ámbar y su procedencia.
1: Específicamente el ámbar es una resina,
2: sí,
1: producto residual de árboles que existieron en diferentes periodos geológicos. Aquí el ámbar dominicano, tanto como el del México, viene del Mioceno. Sí, pero hay ámbar, tú sabes, del Triásico, del Jurásico.
0: Las características físicas del ámbar dominicano lo convierten en una auténtica cápsula del tiempo, con flora y fauna fosilizados en su interior.
1: Por su transparencia que tiene, para ver los fósiles que están ahí dentro, para ver la biodiversidad atrapada ahí, es uno de los más codiciados en el mundo, porque se puede ver con la transparencia que tiene lo que tiene dentro. Flores, también tenemos algunos vertebrados pequeños como lagarto y eso.
0: Jorge no solo estudia el ámbar desde su vertiente científica, sino también como un factor económico, político y social. En este sentido, me habla sobre la economía cíclica del ámbar y apunta algunas diferencias con la industria del larimar.
1: Pues el ámbar realmente tiene una parte cíclica en la parte de negocio. Fíjate que cada 20 o 25 años sube y baja. Bueno, el último boom lo tuvimos desde 2010 hasta 2016 con los chinos. Vinieron buscando el ámbar azul. Eso fue una revolución impresionante. En el Larimar hay más recursos de una minería y tiene más apoyo institucional que de los amberos. Políticamente, la gente del Larimar son más organizados, son más fuertes en la forma de recibir apoyo.
0: Así pues, mientras la industria del larimar parece tener protegido su futuro, la del ámbar se encamina hacia la incertidumbre y la inestabilidad. En las calles de Santo Domingo, los turistas compran collares, pulseras o anillos decorados con ámbar o larimar. Conocer el esfuerzo que hay detrás de estas relucientes joyas me conmueve y me recuerda que en la vida todo cuesta. Precisamente es el esfuerzo de los dominicanos lo que hace posible que estas piedras se conviertan en sustento para el pueblo y en cultura para un país que está orgulloso de su tierra.

0: En cuanto la humanidad empezó a recuperarse de la pandemia del coronavirus, científicos y políticos se apresuraron a advertir de una misteriosa enfermedad X, una amenaza inminente que podría desencadenar la próxima pandemia.
1: Tenemos que prepararnos para pandemias mucho más peligrosas y mortíferas que las que ha visto la humanidad hasta ahora.
2: Las cifras globales son verdaderamente terribles. Es decir, casi 700 millones se enfermaron y algo más de 7 murieron.
0: Si hablamos sobre el patógeno de la enfermedad X, su tasa de mortalidad podría ser 20 veces mayor.
2: Los virus son peligrosos por su plasticidad y mutabilidad. Pueden transformarse en tiempo real, ante nuestros ojos.
1: Muchos virus naturales son como una bomba de relojería. Siguen existiendo fuera del control humano. Pueden explotar en cualquier momento.
3: La India ha decidido estructuralmente ser un líder en conocimiento, en lugar de un líder en manufactura, mano de obra intensiva y empleos. Así que estamos tratando de fabricar chips de silicio, lo cual casi no requiere mano de obra.
4: A medida que la tecnología cambia, a medida que el mundo cambia, el producto y los servicios cambian, algo queda fuera. Tenemos que cambiar rápido. Nuestro sistema educativo se ha vuelto bastante irrelevante para los trabajos de hoy.
5: Cuando vimos este último movimiento, originalmente era solo una sátira. Pero como eso se convirtió en una movilización masiva, creo que realmente tenemos que cuestionarlo. Porque la confianza en los sistemas se había perdido.
6: Esta semana desde la India vamos a estar debatiendo qué ha generado esta ola de protestas juveniles en todo el país y también qué está haciendo el gobierno para garantizar el empleo juvenil. Pongamos las cartas sobre la mesa.
7: Bujanka. Tengo casi 70 años. Y soy uno de los pocos vehículos en el mundo, sino el único, que se sigue produciendo hasta el día de hoy con pocas modificaciones del diseño original. Tengo muchos años, pero no envejezco. Aún sigo trabajando duro y luchando. Les contaré mi historia, aunque en realidad no es solo la mía.
8: Tenemos un nuevo orden mundial, un nuevo desorden mundial. La doctrina, ya no Monroe, sino Donroe, de Donald Trump y Monroe. Endurecimiento del bloqueo contra Cuba, pero criminalmente. Están matando de hambre al pueblo cubano. Intervención en Venezuela, secuestro de un presidente de un país sudamericano. Primera vez en la historia que ocurre eso. Y todo en función de que son los más poderosos.
9: Estamos enfrentando con crudeza al imperio. Nosotros vivimos la experiencia del golpe contra el presidente Zelaya, pero esto es, va más allá, pues. Rota la Constitución norteamericana con los niveles de injerencia, roto el derecho internacional, destruida las Naciones Unidas y su razón de ser originaria.

0: Este es el barco.
1: 18 tripulantes habían desaparecido sin dejar rastro, sin dejar huellas. Presumíamos que era una desaparición forzada porque estaba la base norteamericana aquí.
2: Documentamos los barcos que se hundieron. A los pescadores se los criminaliza y se los dice que todos son narcotraficantes.
3: Es una gran hipocresía. Y parte de esa hipocresía es decir que con las bases militares mejorará la seguridad.
2: Lo que hay es un proceso de intervención muy sutil a veces, muy grotesco otras veces, pero un proceso de intervención militar estadounidense para controlar los procesos sociales que se dan en América Latina.
4: Desde 1883 hasta 1996, al menos 150.000 niños asistieron a internados indígenas en Canadá. El sistema estaba financiado por el gobierno.
5: Nos consideraban incivilizados. De hecho, esa fue una de las razones por las que se creó un internado como ese.
6: La intención era convertirlos en personas que, supongo, fueran visiblemente indígenas, pero que vivieran de acuerdo con los valores canadienses.
4: En ausencia de sus padres, los niños de estos internados sufrieron abusos.
7: Recuerdo que lo único que sentía era, solo quiero irme a casa, no quiero estar aquí. ¿Dónde está mi madre? ¿Dónde está mi abuela?
5: Me sentó sobre su rodilla, como si fuera un pequeño sofá.
4: El trauma psicológico infligido provocó directamente un aumento de los índices de depresión, trastornos de ansiedad y adicciones.
6: El trauma en la primera infancia desencadena un mecanismo de supervivencia o de adaptación que dura toda la vida.
8: Es una simple cuestión de sentido común que no podemos curarnos de un trauma a menos que eliminemos la fuente del mismo.

Hola, ¿qué tal? Un gusto acompañarlo, saludarlo. Vamos con las noticias, las más importantes, las más destacadas. Quédese con nosotros. Lavrov acusa a Estados Unidos de frustrar los acuerdos de Alaska, mientras Moscú respalda una tregua energética y denuncia un nuevo intento de ataque de Ucrania contra instalaciones rusas. Guerra abierta en el Supremo, allá en Brasil. Alexandre del Moraes y André Mendoza intercambian acusaciones. Sucede a raíz del caso Master, que desató una crisis sin precedente dentro del máximo tribunal. Centroamérica conmemora 205 años de la firma del Acta de Independencia de 1821. Nicaragua celebra esta fecha histórica con actividades y tradiciones patrióticas. Trump califica como engaño las advertencias sobre el impacto de la inteligencia artificial. Gigantes tecnológicos piden moderar su desarrollo y Washington señala a China como amenaza. Comenzamos. Ya lo sabe, las noticias no tienen fronteras. Estamos en todas partes.

0: Ya le adelantaba que el canciller ruso Sergei Lavrov afirma que Estados Unidos, si no se hubiera alejado del acuerdo en Anchorage, ya estaríamos viviendo sin guerra desde hace un año. Lo destacó durante una mesa redonda con embajadores extranjeros en Moscú sobre el tema de Ucrania. Por otro lado, desde el Kremlin denuncian un nuevo ataque de Kiev contra infraestructura energética. Sucede a pesar de las recientes declaraciones de Trump sobre un alto al fuego contra este sector. No le digo más, que ya le dije mucho. Carlos Fernández, ¿cómo estás?
1: Mesa, ¿qué tal? Así es. Vamos a hablar un poco de lo que es sin duda el tema del día, porque estuvo esta mesa redonda con la presencia de Sergei Lavrov. Se refirió a Europa también, aparte de lo que vos comentabas. Dijo que esta pausa que ellos quieren imponer, quieren aprovecharla para darle más armas también a Ucrania. Y además, como decías, ¿no? También hizo declaraciones sobre aquella cumbre de Anchorage que tuvo lugar ya hace más de un año y quiso destacar algunos acuerdos que se habían alcanzado, que no se cumplieron, y lo hizo de esta manera. Escuchemos.
2: Si los estadounidenses no se hubieran alejado del acuerdo de Anchorage, si Europa no los hubiera apartado de esos acuerdos, ya estaríamos viviendo sin guerra desde hace un año.
1: Bien, además hay que decir que Lavrov aseguró que durante la Asamblea General de la ONU se va a reunir con Marco Rubio, secretario de Estado estadounidense, y también destacamos otros puntos del tema del día, de lo que se ha comentado mucho hoy. Dijo, Rusia está abierta, desde el Ministerio de Relaciones Exteriores de Rusia, por supuesto, lo afirman, a negociaciones bilaterales y trilaterales. Dice, bueno, siempre, por supuesto, que la otra parte también esté de acuerdo. Y además esto es interesante porque también, de nuevo, ¿no? Sobre la Unión Europea, ¿no? Dicen que mantiene una posición absurda dándole esta carta blanca a Kiev, ¿no? Es decir, apoyando todas las decisiones que toman desde el régimen de Kiev. Bueno, pero además, en paralelo, desde el Kremlin también han valorado esta propuesta de Donald Trump de establecer esta pausa en los ataques contra infraestructura energética. Vamos a escuchar ahora a Dmitry Peskov.
3: Durante la noche, los ucranianos realmente llevaron a cabo un intento de ataque contra una de las instalaciones energéticas en el territorio de Rusia, en una de las regiones rusas. Sí, hemos visto la publicación del presidente Trump sobre un alto el fuego energético. En general, consideramos que es una muy buena idea, una buena iniciativa. Estamos en contacto con los estadounidenses. Siempre estamos a favor de soluciones pacíficas.
0: Galo, y con todo esto que está pasando, ¿cómo reaccionan los aliados de Kiev?
1: Bueno, repasemos, ¿no? Porque por un lado hablábamos, ¿no?, de estas posibles negociaciones bilaterales, trilaterales, pero también hay que decir que mientras tanto, bueno, Alemania continúa con su apoyo a Ucrania de armamento y además qué interesante esto que pone el Financial Times, ¿no? Dicen que el Ministerio de Defensa de Alemania cuenta con un departamento secreto que se ocupa de comprar estas armas para Ucrania de manera acelerada, ¿no? En apenas dos semanitas pueden resolver el tema y en esto se gastan unos 11.000 millones de euros al año. Atención. Bueno, y además de esto, ¿qué pasa? Durante las últimas semanas apenas, unos 6.000 ciudadanos ucranianos en edad de prestar el servicio militar, de ser movilizados, llegaron a Alemania. Esto, ¿qué es lo que destaca además? Que esto sucede a pesar, ¿no?, de que la Unión Europea había decidido limitar la entrada de ciudadanos que estuvieran precisamente en esta edad que pueden prestar el servicio militar. Así que un dato más que fue difundido, ¿no? Mientras que por un lado se habla de negociaciones, por el otro, bueno, está esta ayuda directa, por ejemplo, con el armamento.
0: Claro, contradicciones ahí. ¿Y qué está pasando mientras tanto en Kiev?
1: Bueno, no nos olvidemos del escándalo de corrupción que hay en Ucrania, porque tenemos que se negó desde la Fiscalía General, se negó que se hubiese presentado nuestra sospecha formal contra Semión Krivonos, director de la Oficina Nacional Anticorrupción de Ucrania, precisamente por falsificación de documentos. Dice que no, ha sido todo desmentido, algo que salió a la luz por algún error. En realidad, tal cosa no ha sucedido. Así que vemos que se lucha contra la corrupción o no se lucha tanto. Por ejemplo, tenemos el caso también de Andrei Yermak, ¿no?, que era el ex jefe de la oficina de Zelensky, precisamente, que ha sido detenido por corrupción. Y bueno, hoy hubo una noticia que, bueno, por razones de seguridad, dice que puede no utilizar más la pulsera electrónica, porque, bueno, pobre gente, ¿no? Entendemos lo que puede llegar a pasar, ¿no? Entonces, ¿cómo reaccionan a esto desde dentro de Ucrania también? Bueno, Stanislav Bronevitsky, ex funcionario de la Fiscalía Especializada contra la Corrupción de Ucrania, dice que ya ellos solos se muestran de una manera que da risa a sus enemigos. Por eso dice que nuestros enemigos no tienen que hacer nada porque nosotros finalmente nos vamos a derrotar a nosotros mismos. Con esto de que un día dicen que sí, que hay tal acusación, después que en realidad no existía eso, por lo tanto, de alguna manera dice que con este tipo de defensa,
0: ¿para qué?
1: Estamos sirviendo la mesa a nuestro enemigo.
0: Ah, sí, se meten solitos el pie. Muchas gracias, Galo.
1: Por nada.

0: Una disputa sin precedente, sin precedente del Supremo de Brasil entre los jueces Alexandre del Moraes y Andrés Mendoza provoca una crisis institucional profunda y divide el máximo tribunal. Sucede a raíz de las investigaciones sobre fraudes financieros masivos vinculados al Banco Master. La crisis sacude la campaña presidencial entre el actual mandatario Luis Ignacio Lula da Silva y Flavio Bolsonaro, hijo de Jair. Michelle de Mello nos tiene todos los detalles en directo. Michelle, ¿cómo estás? Una larga jornada. Cuéntanos los resultados de esta sesión. ¿Qué es lo que está pasando?
1: Hola, Betsabe, saludos a ti y a toda nuestra audiencia en RT. Bueno, una larga jornada que termina, bueno, sin una decisión muy clara. El Supremo Tribunal Federal acaba de finalizar la sesión que debatió el supuesto involucramiento del juez Alexandre de Moraes con el banquero Daniel Vorcaro, dueño del extinto Banco Master, sin tener una decisión final, sin tener un fallo. Fueron horas de discusión entre los magistrados que terminaron centradas en cómo sería el rito de este juicio, no en la materia como tal. En el centro de la polémica están las evidencias de relación de los jueces André Mendonça y Alexandre de Moraes con el banquero. En este caso, Mendonça fue el relator del proceso y Moraes era el acusado. Y la discusión llegó a ser acalorada con choque entre los ministros. Veamos.
2: ¿Quién llamó a la Policía Federal?
3: ¿Quién llamó a la Policía Federal y exigió que la Policía Federal incluyera a un colega en el programa de colaboración con la justicia? Y vamos a traer aquí, presidente, vamos a traer aquí y a llamar a declarar a los testigos que yo voy a indicar. No solo policías, sino también abogados y testigos. Tengo testigos de que el ministro André en una reunión dijo, pidan eso.
4: Eso es mentira.
2: Pesan.
4: Mentira.
2: Então vamos chamar as testemunhas?
4: Mentira.
2: Chamar?
4: Mentira.
2: Vamos chamar?
4: Pode chamar quem
2: então
4: quiser,
2: vamos mentir.
3: Não há forma de juzgar el hoy sin juzgar el martes. Él llamó y dijo, incluyan al ministro Alexandre. ¿Y por qué? Porque está al servicio de un grupo político que quiso dar un golpe de Estado en este país.
1: Sobre el rito del proceso, de un lado se discutía que ambas conductas deberían ser analizadas en una sesión y un solo proceso. Por otro lado, hay quienes defienden que el escrutinio debería ser realizado en debates separados. Por fin, fueron 4 votos favorables a unificar el análisis de la conducta de los 2 jueces y 4 votos contrarios. Al final de la votación, el ministro Flavio Dino pidió vistas del proceso, poniendo el caso en suspenso. Este pedido significa que el magistrado necesita más tiempo para analizar la documentación y puede suspender el proceso por hasta 90 días, lo que significa que, bueno, la sesión terminó sin ningún fallo, ya como les había adelantado. Ahora está previsto que el 23 de septiembre se analice en una nueva sesión la conducta del juez André Mendonça sobre el proceso en contra de Moraes. Él es acusado de haber sido parcial y conducir el caso con interés político. Pero volvamos un paso para entender qué está en juego en este proceso. Según investigaciones de la Policía Federal, Moraes habría mantenido contacto constante con Daniel Vorcaro, dueño del Banco Master, incluso un día antes de su prisión, ofreciendo informaciones sobre el juicio en su contra. Los documentos incautados también señalan que hubo relación entre Daniel Vorcaro y el juez

0: Hija del expresidente Jair Bolsonaro e indicado por él para el Supremo Tribunal Federal, mientras Moraes fue el relator del caso de intento de golpe de Estado que llevó Bolsonaro a la cárcel. Frente a este al avance del caso actual en este contexto electoral, medios reportan que la Casa Blanca evalúa retomar sanciones en contra del juez Alexandre de Moraes con base en la ley Magnitsky. Ahora se espera cuál será el desarrollo del caso. Expertos afirman que lo más probable es que todo sea suspendido, incluido la sesión prevista para el 23 de septiembre. Esta ya es considerada la mayor crisis de la historia del Supremo Tribunal Federal de Brasil y parece que está muy lejos de solucionarse.
1: Así es, Michelle, eso parece indicar todo, pero bueno, estaremos obviamente al pendiente y de tu mano siguiendo toda la información. Un abrazo. Y en Miami finalizó la nueva audiencia judicial contra Alex Saab, exministro venezolano y estrecho aliado, sí, de Nicolás Maduro. Los medios reportan que se declaró culpable de un caso de blanqueo de dinero que estaba relacionado con la presunta trama de corrupción. Anteriormente negaba las acusaciones en su contra. Nicolás Sánchez O'Donovan nos tiene los detalles.
2: Nos encontramos a las afueras de la Corte Federal aquí en la ciudad de Miami, donde ante una gran expectación mediática, Alex Saab se ha declarado culpable de los delitos de conspiración para lavar dinero, modificando así su última declaración del mes de julio, que se llevó a cabo también aquí en esta ciudad de Miami. Recordemos que Alex Saab es ciudadano colombiano y también exministro de Industrias de Venezuela. También ha sido catalogado como uno de los colaboradores más cercanos del gobierno de Nicolás Maduro y uno de sus principales operadores financieros. Según la Fiscalía estadounidense, Alex Saab pues se habría beneficiado personalmente del desvío de fondos del programa CLAP. Recordemos, un programa destinado oficialmente a distribuir alimentos entre la población venezolana. Según las autoridades estadounidenses, Alex Saab habría utilizado empresas fantasmas y también facturas fraudulentas para enriquecerse utilizando fondos a través del sistema financiero estadounidense. La acusación también señala que a partir del año 2019 esa trama se extendía a las operaciones relacionadas con la venta de petróleo de la empresa PDVSA. Por lo tanto, como decimos, Alex Saab ahora declarándose culpable de esos cargos de lavado de dinero. No es ni mucho menos la primera vez que Alex Saab comparece ante la justicia estadounidense. Recordemos que fue detenido en Cabo Verde en el año 2020, extraditado aquí a Miami, donde permaneció hasta que en diciembre de 2023 el anterior presidente estadounidense Joe Biden le concedió la clemencia en un intercambio con Venezuela, por el cual llegaron aquí a Estados Unidos varios ciudadanos estadounidenses que estaban encarcelados precisamente en Venezuela. Sabemos, sin embargo, que Saab volvió a quedar bajo la custodia norteamericana después de ser extraditado el pasado mes de mayo, precisamente desde Venezuela, aquí a Estados Unidos. Desde entonces lleva detenido en Miami. Ahora, tras declararse, como decíamos, culpable de esos delitos, cambia completamente la situación. Ya no se llevará a cabo un juicio que estaba programado para el próximo 16 de noviembre. Ahora lo que tenemos que esperar es saber los detalles de si ha habido o no un acuerdo con la Fiscalía y hasta qué punto llegará la supuesta cooperación de Alex Saab con las autoridades estadounidenses en cualquier caso relacionado con el gobierno de Nicolás Maduro.
1: Y los países centroamericanos celebran el aniversario 205 de su independencia. Los pueblos de Guatemala, Honduras, El Salvador, Nicaragua y Costa Rica, que comparten historia y cultura, honran esta jornada con festejos y también manifestaciones. En esta fecha, pero en 1821, representantes de las provincias de la antigua Capitanía General de Guatemala se reunieron y firmaron el acta que dio inicio a la emancipación de la región del dominio español. El Partido Libre, una de las principales fuerzas políticas de Honduras, publicó un comunicado en el que acusó a Washington de intervenir en las elecciones desató guerras y aplicó bloqueos y

0: temen sanciones. En Nicaragua, las celebraciones evocan tanto la independencia de Centroamérica como la batalla de San Jacinto, los eventos clave en la historia del país. Silvana Jarquín León nos cuenta cómo este legado permanece.
1: Durante más de tres siglos, Nicaragua permaneció bajo el dominio de la corona española. La llegada de los invasores a inicios del siglo XVI transformó drásticamente la vida de los pueblos originarios. En pocas décadas, las epidemias, hambrunas, enfrentamientos y la esclavitud provocaron una drástica reducción de la población aborigen. Con el paso del tiempo, las ideas de libertad e igualdad que recorrían América alimentaron las aspiraciones de quienes cuestionaban el dominio español. En Nicaragua, los primeros movimientos independentistas surgieron en León y Granada entre 1811 y 1812, aunque fueron sofocados por las autoridades coloniales. Una década después, el escenario cambiaría. El 15 de septiembre de 1821, en Guatemala, las provincias de Centroamérica proclamaron su independencia de España. Figuras nicaragüenses como el presbítero Tomás Ruiz y Miguel Larreinaga fueron parte de este proceso. Pero la independencia no cerraría el capítulo. Comenzaba una nueva etapa de construcción política y defensa de la soberanía.
2: La independencia, aunque fue de papel, nos dejó libre y nos dejó para que creciéramos. Pasamos de provincia a un estado, de estado a una república. Creo que ahí empezamos a forjar nuestra identidad.
1: La independencia estaba proclamada, pero la defensa de la soberanía tendría nuevos desafíos. En 1855, Nicaragua volvería a enfrentar una amenaza externa.
3: Llegó William Walker al puerto del Realejo el 16 de junio de 1855. Llegó con un componente de 57 gringos, conocidos como los Inmortales. Propósito inicial: involucrarse en el conflicto armado interno invitado por los demócratas para luchar contra el gobierno legitimista, los conservadores. Consecuencia de su presencia: toma del poder. Tras avanzar en el conflicto, Walker logró manipular la situación política y se autoproclamó presidente de Nicaragua en 1856.
1: El plan de Walker era restablecer la esclavitud, confiscar las tierras e imponer el inglés como idioma oficial. Pero su proyecto encontró resistencia.
4: A unos 40 kilómetros al norte de Managua se ubica el Museo Memorial Héroes de la Batalla de San Jacinto. Aquí, el 14 de septiembre del año 1856, se libró uno de los episodios más decisivos en la historia de Nicaragua, la Batalla de San Jacinto, cuando las tropas nicaragüenses expulsaron a los filibusteros.
1: En este espacio la historia cobra vida. El museo conserva objetos y relatos que permiten conocer cómo se desarrolló aquella jornada. Humberto Rivera relata estos detalles a los visitantes.
5: Cuando William Walker se autonombró presidente de Nicaragua el 12 de julio de 1856, ya habían más de 2.000 filibusteros. Las tropas estaban en Granada. Sabían que esta era una de las haciendas donde había más ganado. Tres causas: buscar víveres para alimentar las tropas que estaban en Granada, buscar un lugar estratégico militar para formar una base militar.
1: La batalla duró unas 4 horas y aunque los filibusteros contaban con armamento superior, el soldado Andrés Castro pasó a la historia al derribar de una pedrada a uno de los invasores.
5: El armamento era bastante, bastante rústico. Estamos hablando de fusiles de chispa y de baqueta. Fusiles que había que meter pólvora, hincar con una baqueta, con una aguja, para poder disparar. Eso llevaba un tiempo. Por eso es que Andrés Castro no tuvo tiempo ni pólvora para cargar su rifle y tuvo que tirar la pedrada. Lo que ayuda a los nicaragüenses es su valentía, es su amor por la patria, su determinación para no dejarse quitar el lugar.
1: El 14 de septiembre de 1856, las fuerzas nicaragüenses enfrentaron a los filibusteros. Junto al coronel José Dolores Estrada estuvieron hombres como Andrés Castro y los indios.

0: los flecheros de Matagalpa. Décadas después, la resistencia frente a la intervención extranjera tendría nuevos protagonistas, los generales Benjamín Zeledón y Augusto C. Sandino. Son distintos momentos de una historia marcada por la defensa de la soberanía nacional. Hoy, Nicaragua recuerda estas gestas durante las fiestas patrias, con desfiles, actos cívicos, actividades culturales, identidad nacional y homenajes a sus héroes. Silvana Jarquín León, RT, Managua, Nicaragua.
1: Y el Senado argentino comienza los debates sobre la reforma electoral impulsada por el gobierno de Javier Milei. Propone suspender las primarias obligatorias y modificar el financiamiento de los partidos. El Ejecutivo busca aprobar antes de los comicios del 2027. La oposición sostiene que los cambios van a perjudicar a las formaciones pequeñas y podrían beneficiar a los que cuentan con mayores recursos. El oficialismo no tiene los votos suficientes y mantiene negociaciones con otras fuerzas para conseguir la mayoría necesaria. Santiago Ariztía con el resumen.
2: El gobierno de Javier Milei sigue jugando sus cartas en el Congreso y envió un ambicioso proyecto de reforma electoral que busca cambiar las reglas de juego en las urnas argentinas con el objetivo declarado de terminar con un sistema viciado de raíz para que la política cueste menos, sea más transparente y represente a quienes dice representar. Repasemos algunas de las principales modificaciones que busca introducir al sistema que conocemos hace ya más de una década. Financiamiento de los partidos políticos y campañas. Se eliminan los aportes del Estado para campañas y la publicidad gratuita en radio y televisión. Se flexibilizan los límites para los aportes privados y se limitan los extranjeros. Esto implica que la comunicación política durante la campaña pasará a depender principalmente de la pauta privada. Por eso es el punto que genera mayores críticas debido a la desigualdad que existe entre fuerzas. Eliminación definitiva de las PASO. Las primarias abiertas, simultáneas y obligatorias, que es cuando los ciudadanos eligen qué candidatos participarán en los comicios generales, es definida por el Ejecutivo argentino como un experimento fallido y tiene un argumento económico. En 2023 costaron 45 mil millones de pesos. El proyecto señala que las internas deben ser un asunto de los partidos. Fin de los sellos de goma y ficha limpia. Con el objetivo de evitar los denominados partidos de maletín, o sea, fuerzas que carecen de una base real de afiliados y que existen casi exclusivamente en los papeles, se endurecen los requisitos. Se exige mayor representatividad. Los partidos nacionales deberán tener reconocimiento en 10 distritos y ya no en 5. Otro dato clave, el proyecto incorpora la ficha limpia. Esto significa que nadie con condena confirmada en segunda instancia podrá ser candidato. Flexibilización de la veda electoral. La campaña en medios de comunicación podrá realizarse sin ningún tipo de límite de tiempo. Autoridades del Mercosur. El nuevo proyecto suspende la elección directa de los representantes del bloque hasta que exista una fecha común en todos los países que lo integran y mientras tanto serán designados por la Cámara de Diputados de la Nación. Este proyecto es objeto de fuertes críticas y una de las principales apunta al financiamiento privado y la caída de la ayuda estatal. Advierten que este sistema podría beneficiar solo a los candidatos con más recursos y dejar sin voz a las fuerzas pequeñas. Una pregunta queda latente. ¿Estamos ante un proyecto que genera una democracia más ágil o solo para ricos? El debate recién comienza.
1: Y los abogados del expresidente de Argentina, Cristina Fernández de Kirchner, ofrecieron una conferencia de prensa para refutar los argumentos de la condena de la causalidad. La defensa calificó la imputación como absolutamente falsa y presentó nuevas pruebas para exigir la libertad de la exmandataria. Los abogados llevan adelante una estrategia internacional para la defensa de la expresidenta y sumarán las nuevas pruebas a la presentación ante el Comité de Derechos Humanos de la ONU. Los representantes anunciaron que no funcionario de la Dirección Nacional de Vialidad reveló un informe que desmiente que la exmandataria haya querido beneficiar con licitaciones a obras públicas al empresario Lázaro Báez. La expresidenta fue acusada de haber participado en un esquema de corrupción mediante el supuesto direccionamiento irregular de contratos de obra pública vial en la provincia de Santa Cruz. Por esta causa, Cristina Fernández cumple 6 años de prisión domiciliaria e inhabilitación perpetua para ejercer cargos públicos. Y las acciones de la empresa vinculada con la inteligencia artificial cayeron en los mercados globales. Sucede después de que las grandes tecnologías pidieran una desaceleración en el desarrollo del sector por riesgos de seguridad. Donald Trump se opuso a esta iniciativa bajo el argumento de que el dominio de Estados Unidos en el sector podría fortalecer a sus posiciones en la competencia con China. Martín Álvarez analiza cómo varios países evalúan la situación.
3: Se encienden las alarmas por los riesgos de la inteligencia artificial y una posible carrera entre potencias. Donald Trump arremetió contra los demócratas que buscan regular este campo. Lo compara con su postura sobre el calentamiento global. El presidente indica, además, que lo más importante es superar a China en esta tecnología. Además, se reporta que la Casa Blanca no piensa limitar la IA, aunque podría adoptar medidas suaves contra las empresas del sector. En este sentido, el director ejecutivo de Anthropic, una de las principales compañías estadounidenses en esta área, publicó una polémica propuesta. Su iniciativa busca ralentizar el desarrollo de la inteligencia artificial para evitar que se descontrole. En un plan de 3 puntos, dice que las naciones democráticas no deben dejar tomar la delantera a las autocracias. Y él hace referencia al gigante asiático. Sí, la respuesta de China no se hizo esperar, llama a la cooperación para el desarrollo de esta tecnología, Pekín. Además apuntó contra la retórica del líder y los empresarios de Estados Unidos. Pekín sostiene que la confrontación es un obstáculo para la gobernanza global. Así lo sostienen desde la Cancillería. Además, el medio chino Global Times se refirió a la idea de Anthropic. Subraya que esta guerra fría, silenciosa, es hipócrita y carece de visión a largo plazo. De fondo, trabajadores del sector critican a las empresas estadounidenses de inteligencia artificial. Un destacado investigador que trabajó en OpenAI y Anthropic habló sobre el riesgo de la IA. Esta publicación que ustedes ven aquí se viralizó. Dice, ninguna de las dos empresas está actuando de manera responsable. Añade que las vidas humanas están en riesgo. Además, en otro post se advierte sobre la falta de un plan científico viable para resolver los riesgos de la inteligencia artificial, cuyos desafíos exigen tanto cooperación como respuestas rápidas y eficaces.
1: Hasta aquí la información. Gracias por habernos acompañado y gracias a este gran equipo por haberlo hecho posible.

0: Y nosotros concluimos, pero muy buenas manos, Mauricio.
1: Sí, bueno,
0: estás?
1: Gracias. Vamos a repasar las informaciones que tenemos parte de las próximas informativos. Por ejemplo, Rusia cree que la guerra habría terminado si Occidente no hubiese incumplido con los acuerdos. Ahora, a su vez, denuncia un nuevo intento de ataque a una central energética, esto por un ataque ucraniano. Polémica en Brasil luego que el Supremo suspendiera indefinidamente el caso Master. Un ministro frenó el proceso cuando los votos iban 4-4. Justo en el momento exacto se suspende indefinidamente. Y también en otros temas judiciales, el exministro venezolano Alex Saab se declaró culpable de lavado de dinero en una corte de Miami. El aliado de Maduro evita así un juicio con jurado. Otra de las informaciones, el Senado argentino debate la reforma de Milei que elimina las primarias obligatorias. Denuncian que estos cambios en la financiación de los partidos políticos podría beneficiar solo a los partidos más grandes.
0: Pues mucha información, así que estaremos atentos a ello. Mauricio, gracias. Y ahora, cartas sobre la mesa.

0: La India sigue construyendo su futuro mientras la sociedad y la juventud aún está dentro de la tasa de desempleo y muchos tienen que depender del comercio informal.
1: El desempleo también podría solucionarse si el gobierno realmente quisiera ayudar a los niños con honestidad.
2: O el gobierno hace algo, o algún empresario grande, es lo único.
3: Un comerciante contrata dos o tres empleados, ¿qué más podría hacer?
0: El fraude en las pruebas de admisión universitaria aquí en la India generó una ola de protestas alimentadas por la frustración, que fueron también obviamente reprimidas y que en cierta forma generaron la aparición de un fenómeno político conocido como el Partido Cucaracha.
4: Eso se lo llevan los chicos de buenas familias que estudian. ¿Pero qué pasa con los chicos pobres que se matan estudiando?
5: Gente como nosotros, que solo terminamos el bachillerato, ¿qué vamos a hacer? No hay trabajo.
0: Esta semana desde la India vamos a estar debatiendo qué ha generado esta ola de protestas juveniles en todo el país y también qué está haciendo el gobierno para garantizar el empleo juvenil. Pongamos las cartas sobre la mesa.
6: No estamos cambiando, tenemos que cambiar rápido. Nuestro sistema educativo se ha vuelto bastante irrelevante para los trabajos de hoy.
7: El problema es que la India ha decidido estructuralmente ser un líder en conocimiento, en lugar de un líder en manufactura, mano de obra intensiva y empleos.
8: No siempre se puede culpar a las políticas del gobierno, pero sí. El gobierno es quien les está dando las oportunidades.
9: Bueno, bienvenidos a nuestro programa aquí hoy en Nueva Delhi, India. Estábamos hablando la semana pasada sobre los BRICS y todo el aspecto político de las, digamos, las noticias aquí en este país. Pero vamos a empezar a hablar de los problemas reales, los problemas sociales. Así que, siendo la población más grande del mundo, obviamente es una de las ventajas que ustedes tienen. Es precisamente su carga de trabajo, su fuerza laboral. Y eso depende mucho la mayor parte del tiempo de las generaciones más jóvenes. O sea, la próxima generación es la que nos va a sacar adelante y necesitamos la educación, etc. Entonces, ¿cómo sientes que las nuevas generaciones están realmente como que marcando la pauta para el desarrollo de la India?
6: Fíjate, la población puede ser una ventaja, como solemos llamar en términos de bono demográfico, más población, más trabajo, más producción, más PIB. Pero esa es la psicología, el modelo de la vieja era agrícola e industrial. Hoy en día, la población no es una gran ventaja porque tienes muchas otras formas, como la automatización y la digitalización, para producir bienes y servicios. Así que, para mí, lo primero es la población de la India. Somos los más grandes, 1.450 millones de personas. Eso no es una gran ventaja en lo que respecta al empleo y al PIB. Así lo veo yo.
9: ¿Pero por qué es eso? Porque tienen a China al lado que ha estado.
7: Lo es. La población siempre es una ventaja. No estoy de acuerdo. El problema es que la India ha decidido estructuralmente ser un líder en conocimiento, en lugar de un líder en manufactura, mano de obra intensiva y empleos. Así que estamos tratando de fabricar chips de silicio, lo cual casi no requiere mano de obra. Todo es conocimiento. Mientras que lo que el mundo está construyendo es ropa. O sea, el mundo está ahogado en ropa. Y la ropa es un trabajo que requiere mucha mano de obra, pero nosotros no tenemos ninguna manufactura de ropa que sea a escala mundial. Así que la población de la India es una ventaja, pero las políticas del gobierno indio no están alineadas con eso. Entonces estamos invirtiendo en cosas que no van a generar empleos, al menos a corto plazo.
9: Pero supongo que eso entra, especialmente en el mundo moderno, en lo que es un trabajo en el nuevo mundo. Porque ahora escuchamos, especialmente después de la pandemia, tanto sobre el trabajo remoto, como el trabajo, ya sabes, tipo nómada digital. Entonces, está cambiando el concepto de trabajo. ¿Y no sería eso incluso más adecuado para la India del futuro?
8: Vuelvo con los jóvenes. La juventud es ambiciosa. Pero la verdad es que estamos lidiando con un montón de retos, te diré. Vamos a ver Ya sabes, como se vieron envueltos con la pandemia, ahora estamos problemas climáticos. Ya sabes, entra mucha ansiedad. La IA está ahí. Así que cuando hablamos de trabajo, sabes, nuestra educación lineal realmente no les está consiguiendo empleo. Tienen que estar evolucionando de verdad. Es aprendizaje continuo y cómo se adaptan a la situación es muy importante. Así que realmente no siempre se puede culpar a las políticas del gobierno, pero sí, el gobierno es quien les está dando las oportunidades. Y la oportunidad tiene que ir mezclada con confianza y dignidad. Cuando vimos este último movimiento, originalmente era solo una sátira. Pero como eso se convirtió en una movilización masiva, creo que realmente tenemos que cuestionarlo. Porque la confianza en los sistemas se había perdido.
9: Vamos a hablar precisamente de las protestas en un minuto, porque es muy interesante.
2: Volvamos a lo que dijiste, porque ese es precisamente el problema principal hoy en día. Ya sea que tomes la agricultura, el sector textil o la fabricación de acero, o cualquiera de esos lados de bienes industriales, la automatización y la digitalización han cambiado las cosas por completo. Solo en el sector textil, hoy en día, en los sistemas de hilado o de confección, necesitas aproximadamente entre una cuarta y una quinta parte de la mano de obra. La agricultura está eliminando empleos de forma muy marcada. Esta no es gente para la que se requiera manos de obra, trabajo físico. Esa es la razón por la que en los tiempos modernos y ahora, en el espacio donde trabajas con la mente, incluso ese espacio está desapareciendo. Gracias a la IA y otras cosas que haces a través de algoritmos y tantos otros medios, un trabajo mucho más productivo y rápido de lo que puede hacer la mano de obra humana.
9: Pero eso no requeriría un cambio, ¿entonces? Porque creo que, bueno, o sea, la historia de la humanidad siempre muestra grandes cambios. Quizás estamos en medio de uno de esos.
7: No, está mal. Este es un análisis equivocado, que es impulsado por el mundo, no solo por la India. Anthropic lo está impulsando, OpenAI lo está impulsando. Todo el mundo te está diciendo que se están perdiendo empleos. El 80% del mundo requiere conexión humana. Sin conexión humana, no puedes hacer ese trabajo. O sea, no puedes hacer un trabajo remoto. Si eres conductor de plataforma, si eres conductor de Uber, si eres maestro, si eres profesor, no puedes dar clases remotas. Eso no va a pasar. Es una narrativa que se ha establecido de que la IA te va a quitar el trabajo, pero solo hay una fracción de los trabajos que requieren conocimiento. La gran mayoría de los trabajos no requieren ningún conocimiento.
9: Bueno, pero la IA no es solo conocimiento. También es como una herramienta operativa que realmente, por así decirlo, digamos, acelera las tareas.
7: Esos ya están automatizados. La fabricación de carros está mayormente automatizada. Pero igual se necesita. El mayor empleador de la India es la fabricación de carros. Y ninguna cantidad de IA va a reducir eso.
9: Entonces, ¿crees que al final, como todo este tema de la tecnología, no va a ser un gran problema para la India en el futuro?
7: No va a ser un problema para nadie. Anthropic necesita una valoración de 2 billones. Si no le dicen al mundo que habrá IA en todo, no la conseguirán. O sea,
9: ¿y qué tal si? Bueno, digamos que vamos por ahí. Ese es un punto válido. Entonces, digamos que entramos en este mundo donde todavía necesitamos a una persona humana para ejecutar esta tarea a través de la nueva tecnología. Pero ahora nos estamos metiendo en problemas más profundos, el sistema educativo. ¿Está el sistema educativo preparando ahora a los jóvenes y a los niños, e incluso a la generación adulta, para ser capaces de enfrentar estos nuevos desafíos? ¿Los están preparando? ¿Será que esto está creando una nueva brecha, donde solo un cierto grupo de la población de nuestro país puede acceder realmente a la educación de calidad sobre este tema, pero entonces el otro grupo está quedando segregado y arriesgándose precisamente a que haya una pequeña división en eso?
8: Y como el aprendizaje continuo y también desarrollar habilidades para la vida en el día a día les va a ayudar. Pero la cuestión es que tan acelerados vamos en todo este camino. Es importante y va a cambiar, o sea, va a llevar su tiempo. No podemos cambiar todo de golpe nomás. Las escuelas están, tú sabes, cambiando su currículo, así que tienen un currículo base, pero sobre eso están incorporando otras aplicaciones y otras cosas que ayudarán a los chamos a entender eso, como abrir las carreras, cuáles son las nuevas y el rol de la tecnología. Toma tiempo. Seamos prácticos. La tecnología avanza a diario.
9: Bueno, la tecnología avanza todos los días, así que obviamente siempre necesita ajustes.
6: Creo que el punto que planteaste es muy pertinente. A medida que la tecnología cambia, a medida que el mundo cambia, el producto y los servicios cambian, algo queda fuera. No requieres gente para eso. La mano de obra para el trabajo manual, etcétera, ya no es tan necesaria. Pero surgen nuevas oportunidades. En la era industrial surgieron muchas oportunidades en servicios y más tarde en tecnología de la información. Ahora hay una cantidad enorme de oportunidades surgiendo donde puedes usar creativamente la robótica, las herramientas inteligentes y la inteligencia artificial para ofrecer mejores resultados. Deportes, entretenimiento, servicios, trabajos relacionados con la IA, etc. Así que nuestro sistema educativo, como ella también decía, está diseñado para el empleo y la educación de la era industrial, donde necesitas gente con habilidades lingüísticas, habilidades aritméticas y las habilidades básicas, que son más de oficina, más de trabajos de escritorio, etc. Esas habilidades, esa educación, no se requieren hoy en día. No estamos cambiando, tenemos que cambiar rápido. Nuestro sistema educativo se ha vuelto bastante irrelevante para los trabajos de hoy.
9: Sí, creo que una de las principales peticiones que obviamente he estado leyendo, investigando y de la que vamos a hablar precisamente sobre las protestas recientes era un poco sobre eso. Fue generado por otra cosa, pero al final estaban hablando también sobre el hecho de que, bueno, sentimos que la educación está bien, te preparas y te enseñan estas herramientas y habilidades, pero luego, cuando vas al mercado laboral, pues no son flexibles. ¿Y qué tanto está cambiando la sociedad actual, la sociedad india? Como dije al principio, también la idea de un trabajo, ¿cuántos de la nueva generación quieren ser empleados, un empleado? La mayoría. Ahora sueñan basándose en las redes sociales. Dicen que quieren ser influencers, pero lo que eso te está diciendo no es sobre ser youtuber, sino que creo que hay un mensaje oculto ahí de que las nuevas generaciones te están diciendo, queremos encontrar algo, pero ya no somos empleados de nadie. No queremos ser esclavos. No queremos eso de llegar a las 8 y terminar a las 5, dejando a nuestra familia atrás. Entonces eso también está cambiando en la sociedad india. ¿Sientes que existe esa necesidad? Bueno, quiero ser mi propio emprendedor, que es la palabra famosa que todos escuchamos por aquí.
7: La generación Z que contratas no son como la gente de antes, no son así. Ellos quieren equilibrio entre el trabajo y la vida personal. Así que, por más que les guste trabajar, también quieren pasarla bien. Así que no van a venir los sábados. Mi propia hija no iría a trabajar un sábado. Y me quedo loco pensando, ¿por qué no lo haría? Y ella me mira raro como diciendo, ¿y por qué tendría que hacerlo? Así que ellos quieren un equilibrio entre el trabajo y la vida personal, porque probablemente son la primera generación en el mundo después de la escasez que no tiene que luchar para comer. Esta es la primera vez en la historia de la humanidad que existe una generación que no tiene que luchar para comer. Y eso crea un tipo diferente de flexibilidad en la mente de la gente, incluyendo en la mente de los indios, para que no tengan que ir a trabajar para poder comer, para tener un techo sobre sus cabezas y todo lo demás. Hoy en día, con toda la tecnología que hay disponible, el único trabajo que queda es hacer videos para vender tu producto. Así que, aunque seas Sam Altman, Elon Musk o Manish Sharma, igual tienes que hacer videos. Así que el mundo cambió.
9: Bueno, sí, es un poco como, bueno, no sé. No sé si ustedes tienen hijos o algo así que tienen, pero supongo que ustedes captan eso. No, ¿no ves cómo que sus necesidades son distintas, como la forma de abordar el mundo? Eso también es algo genérico en esta cultura. Porque siempre hablamos de que la próxima semana vamos a tener un programa especial sobre eso. Obviamente, la India es un país muy religioso, con muchos idiomas religiosos diferentes. Así que, bueno, eso también le pone un poco de, digamos, equilibrio a todo el asunto. O sea, bueno, sí, está bien. Todas estas nuevas tecnologías, el mundo moderno, etcétera, etcétera. Pero tenemos nuestras raíces, tenemos nuestra cultura, así que queremos trabajar. O sea, tú lo ves, vas aquí a la vieja Delhi y sales. y ves a la gente buscando trabajo y tratando de vender sus especias y sus productos o algo así. Así que, bueno, aquí les traigo una historia sobre el trabajo duro y lo que significa tener una actitud trabajadora.
8: Así que diría que sí, la cultura ayuda de verdad, pero también están siendo influenciados por el mundo occidental. Están viviendo en un mundo que también está inundado de muchísima información y es precisamente por eso que surge tanta confusión y al final se termina generando mucho miedo y ansiedad. Pero cuando la cultura se mantiene, también reciben esa ayuda. La familia ayuda. Con padres sabios, logras ver un buen camino. Soy mamá de dos hijos universitarios. Como dijo el señor, ellos necesitan un equilibrio entre el trabajo y la vida personal. Necesitan esa emoción también. Me parece bien.
1: Fíjate, han ocurrido cambios muy importantes, cambios significativos. Uno, hoy en día, los bienes y servicios que la humanidad necesita para el consumo están en superávit. Esa es la razón, y eso es producido por un número mucho menor de personas de las que se requerían antes. Eso está creando una cantidad enorme de excedente, de mano de obra y de gente. Este es un gran cambio. Ya no tienes que preocuparte por la comida o bienes industriales. El mundo está en superávit. El otro cambio es que, para producir bienes y servicios, necesitas que la gente esté empleada. Esta es la era de las fábricas oscuras y las tiendas oscuras. Donde se hacen entregas, las fábricas producen sin siquiera intervención humana. Así que la gente que ahora está quedando excedente y no tiene que hacer esos trabajos tradicionales de 9 a 5, ir al trabajo todos los días. Ahora, en realidad, es un momento muy creativo para la gente, donde ahora necesitan crear algo que sea diferente y que sea valorado por los demás. Así que me parece muy interesante, muy diferente. El tiempo en el que hoy en día los jóvenes están tratando de encontrarle sentido a su vida y cómo aprovechar mejor su tiempo, no solo para ganar dinero, sino también para disfrutar la vida.
9: Al parecer hubo un problema con los exámenes de ingreso a la universidad, aparentemente algo de, no sé, corrupción o algo por el estilo. Quizás quieras contarnos más o menos qué es lo que está pasando, pero terminó, sabes, enfureciendo a los jóvenes y haciendo que salieran a la calle. Y entonces eso generó un movimiento que creo que estábamos escuchando como que podría haber sido quizás una sátira o algo así, porque hasta el nombre es medio tonto, tipo partido de la Junta de las Cucarachas. Así que estoy bastante seguro de que ningún partido político serio se va a llamar así. Entonces, ¿quién nos quiere explicar qué fue lo que pasó? ¿Por qué los jóvenes fueron, salieron a las calles y empezaron como a protestar?
7: Creo que sí. El ciclo de la ira ha estado hirviendo a fuego lento por muchos años ya. Los jóvenes no tienen acceso a ese tipo de trabajos que la gente de nuestra generación solía tener. Y en cuanto a las mujeres en la India, están subrepresentadas en los trabajos. Así que si miras a tu alrededor, difícilmente verás a alguna mujer. Incluso en la calle, difícilmente verás a alguna mujer. Así que toda la confluencia de las redes sociales, la apatía del gobierno terminó provocando a una fuerza masculina y luego el presidente del Tribunal Supremo los provocó llamándolos cucarachas. Es como si tú llamaras a tus hijos con nombres feos, ¿verdad? Y entonces,
9: bueno, las palabras del ministro o la situación real con los exámenes en conjunto fueron lo que detonó esta revolución. ¿Y qué pasó al final con eso? O sea, ¿qué pasó? ¿Lograron algo? O sea, ¿lograron hablar con alguien de alto rango en el gobierno para discutir sus problemas o preocupaciones?
7: Lograron que el ministro...
9: Bueno, ahí tienes. Eso es algo importante. Sí, sí, sí. Eso es algo muy importante.
8: Aún no ganan. Sin cambios reales en el sistema no hay victoria. Fue una movilización masiva victoriosa. Pero ¿hacia dónde? ¿Sabes? Estamos llevando realmente a nuestra juventud. Eso está por verse. ¿Qué camino les espera?
6: Mira, el problema es mucho más profundo. Así que definimos a la juventud según la definición de la OIT, de 15 a 29 años, y ese es el grupo que realmente necesita trabajo. Los que están por encima de esa edad ya están establecidos en sus trabajos o han decidido no trabajar o lo que sea. Este es el grupo que lo necesita. Si miras las estadísticas, la tasa de desempleo en este grupo es la más alta, mientras que nuestra tasa de desempleo general es de alrededor del 4,5%. En este grupo es de más del 10%. Y cuanto mayor es tu nivel educativo, mayor es la tasa de desempleo. Así que esta es una razón muy fuerte o un síntoma del problema subyacente.
9: Déjame ver, o sea, si me permites, consultarte un poco para ver si podemos crear un programa previo donde vamos a estar hablando sobre las diferentes religiones multiculturales y las castas aquí en la India. ¿Qué tanto de eso es realmente algo que se refleja precisamente en la industria laboral, en el mercado de trabajo actual? ¿Realmente tiene un impacto directo en cómo se contrata a la gente allá? ¿Hasta qué punto influyen realmente la religión, los temas culturales o el nivel de casta en la sociedad? ¿Llega a ser eso un problema serio cuando se trata de conseguir un buen trabajo o, incluso, de tener la oportunidad de ser hasta emprendedor?
7: Mientras más alta es la casta social, menor es la tasa de desempleo. Y, por supuesto, mucho más aspiran a conseguir trabajos de un nivel bastante alto. Y a medida que bajas en la escala de castas, estás más abierto a los trabajos temporales, más abierto al trabajo manual. Ese 80% que requiere conexión humana, pero que en realidad no está, digamos.
9: Pero tampoco está realmente relacionado con las diferentes religiones. Es como los hindúes.
7: Los brahmanes no van a estar entregando. Mercados. Sería algo muy mal visto si terminaras haciendo eso. Así que tu religión tiene, ya sabes, un sesgo en tu cabeza.
6: Bueno o malo.
9: Bueno, porque escucho todo el argumento sobre que las mujeres también están siendo una carga de trabajo muy pequeña. ¿Eso también es algo cultural, algo religioso? ¿Hay un problema de castas? ¿Qué nos puedes decir brevemente antes del programa de la próxima semana?
10: Realmente depende de en qué sector estés, ¿verdad? Yo no diría realmente que la religión interfiera con eso, pero sí, hay algunas religiones a las que no les gustaría que sus hijas salieran de noche a trabajar porque se sienten un poco inseguras. Y cuando hablas del sistema de castas, creo que el gobierno se está ocupando de eso al tener cupos reservados en diferentes oportunidades. Pero tener cupos reservados tampoco es la solución. ¿Por qué? Cuando vemos exámenes como el NEET, no creo que debamos tener ninguna reserva, porque el NEET te lleva por el camino de convertirte en médico. El médico requiere sabiduría al atender, por eso no caben reservas. Me opongo totalmente. ¿Sabes? En ese tipo de áreas de educación y carrera profesional.
6: Hay un elemento de cultura y religión. No creo que podamos negar esto. Culturalmente, los hindúes no han estado a favor. Eso está cambiando en las sociedades urbanas, con las mujeres saliendo a trabajar. Eso es lo que explica por qué tienes una tasa de desempleo tan alta o una fuerza laboral menor. Está cambiando, pero está cambiando lentamente. Luego también hay cierta asociación cultural. También se está rompiendo eso de que los brahmanes solían hacer más trabajos intelectuales, mientras que los otros solían hacer más trabajos físicos. Fíjate, si profundizamos un poco más, hoy en día nuestra fuerza laboral es enorme, 650 millones de personas. Se estima que el 45% de ellos trabaja en el campo de la agricultura.
9: Bueno, la próxima semana aquí en Nueva Delhi. Vamos a estar discutiendo un poco más a fondo, profundizando un poco más en los detalles de las diferencias culturales aquí en la India, las religiosas, el sistema de castas, etcétera, etcétera. Pero les agradezco mucho por haber venido hoy a hablar sobre esto. Este es un tema muy de moda aquí en la India en este momento, toda la situación con las protestas recientes y los jóvenes, etcétera. Y estaré aquí en Nueva Delhi la próxima semana con otro programa donde podrán seguir esta secuencia en la India en Cartas sobre la Mesa.
11: Hoy en día, en nuestra India, la mayoría de la gente tiene muy poca educación.
12: Si dices que la única causa del desempleo es el gobierno, eso no es así.

0: Tenemos un nuevo orden mundial, un nuevo desorden mundial. La doctrina, ya no Monroe, sino Donroe, de Donald Trump y Monroe, endurecimiento del bloqueo contra Cuba, pero criminalmente, están matando de hambre al pueblo cubano, intervención en Venezuela, secuestro de un presidente de un país sudamericano, primera vez en la historia que ocurre eso, y todo en función de que son los más poderosos.
1: Estamos enfrentando con crudeza al imperio. Nosotros vivimos la experiencia del golpe contra el presidente Zelaya, pero esto es, va más allá, pues. Rota la Constitución norteamericana con los niveles de injerencia, roto el derecho internacional, destruida las Naciones Unidas y su razón de ser originaria.

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Hola, ¿cómo están? Revisamos las principales noticias del día. Rusia cree que la guerra habría terminado si Occidente no hubiese incumplido los acuerdos. A su vez denuncia un nuevo intento de ataque ucraniano contra una instalación energética. Polémica en Brasil luego que el Supremo suspendiera indefinidamente el caso Master. Un ministro frenó el proceso cuando los votos iban 4-4. El exministro venezolano Alex Saab se declaró culpable de lavado de dinero en una corte de Miami. El aliado de Maduro evita así un juicio conjurado. Y el senador argentino debate la reforma de Milei que elimina las primarias obligatorias. Denuncian que los cambios en el financiamiento beneficiarán a los partidos con más recursos. Bienvenidos a las noticias.

0: La crisis ucraniana podría haber terminado hace un año si Estados Unidos no se hubiera alejado del acuerdo de Alaska. Así lo destacó el canciller ruso Sergei Lavrov durante una mesa redonda con embajadores extranjeros en Moscú, dedicada al conflicto. A su vez, el Kremlin informó sobre un nuevo intento de ataque al régimen de Kiev contra instalaciones energéticas. Esto a pesar de que Donald Trump exigió un cese al fuego contra este tipo de infraestructura. Carlos Fernández con los detalles.
1: Vamos con el tema del día. En una mesa redonda sobre Ucrania, el ministro de Exteriores de Rusia, Sergei Lavrov, se refirió a Europa y afirmó que detrás de ese pedido de una pausa en el conflicto está el propósito de enviar más armas a Kiev. El canciller ruso también dejó otras declaraciones. Vamos a destacar, por ejemplo, una sobre los acuerdos alcanzados en Anchorage entre Rusia y Estados Unidos.
2: Si los estadounidenses no se hubieran alejado del acuerdo de Anchorage, si Europa no los hubiera apartado de esos acuerdos, ya estaríamos viviendo sin guerra desde hace un año.
1: Lavrov aseguró además que durante la Asamblea General de la ONU se va a reunir con Marco Rubio, secretario de Estado estadounidense, y vamos a destacar algunas otras declaraciones de la jornada. Por ejemplo, Rusia está abierta a negociaciones bilaterales y trilaterales siempre que la otra parte también esté preparada, y volvió a criticar la posición de la Unión Europea, ya que mantiene una posición, dice, absurda, dando carta blanca a Kiev. En paralelo, también hay que decir que desde el Kremlin valoraron la propuesta de Donald Trump de establecer una pausa en los ataques contra la infraestructura energética. Escuchemos ahora al portavoz presidencial ruso, Dmitry Peskov.
3: Durante la noche, los ucranianos realmente llevaron a cabo un intento de ataque contra una de las instalaciones energéticas en el territorio de Rusia, en una de las regiones rusas. Sí. Hemos visto la publicación del presidente Trump sobre un alto el fuego energético. En general, consideramos que es una muy buena idea, una buena iniciativa. Estamos en contacto con los estadounidenses. Siempre estamos a favor de soluciones pacíficas.
1: Pero mientras algunos hablan de posibles negociaciones, Alemania continúa ampliando su apoyo militar a Ucrania. Y según Financial Times, resulta que el Ministerio de Defensa de ese país europeo tiene un departamento secreto que compra armas para Ucrania y gasta alrededor de 11.000 millones al año, y algunos contratos se tramitan en apenas menos de 2 semanas. Al mismo tiempo, cerca de 6.000 ciudadanos ucranianos que están en edad de prestar servicio militar llegaron a Alemania durante los últimos 3 meses apenas, y esto pese a que existe esta decisión de la Unión Europea de limitar la entrada de este tipo de ciudadanos ucranianos. Bien, vamos a seguir adelante porque tenemos también un poco de información sobre el escándalo de corrupción que golpea a Ucrania, porque la Fiscalía General negó que se haya presentado una sospecha formal contra Semyon Krivonos, director de la Oficina Nacional Anticorrupción de ese país. El organismo aseguró que, bueno, la información difundida no corresponde a la realidad de alguna manera, entonces no existen fundamentos legales para presentar esta acusación. Así que, bueno, todo desmentido. Y también podemos hablar, por ejemplo, del ex jefe de la oficina de Vladimir Zelensky, Andrei Yermak, ¿no?, que está detenido por corrupción, y ahora han decidido que la pulsera electrónica puede ser dañina para su salud. Así que un poco tibia la lucha anticorrupción en Ucrania, podemos decir. Y por último, ahora tenemos esta situación de la que estamos hablando y que fue descrita como un verdadero circo por Stanislav Bronevitsky, ex funcionario él de la Fiscalía Anticorrupción, y cuestionó que, bueno, primero se hubiese anunciado esta sospecha contra el director de la Oficina Nacional Anticorrupción y que apenas horas después la Fiscalía General negara que esa acusación hubiera existido. Así que, bueno, su conclusión fue contundente, ¿no? Dijo: nuestros enemigos no tienen que hacer nada, nos derrotaremos a nosotros mismos. Y probablemente no sea el único que así lo piense.
0: El Servicio de Inteligencia Exterior de Rusia afirma que los aliados de Alemania en la OTAN le aconsejaron a puertas cerradas no culpar a Moscú por el incidente en el aeropuerto de Leipzig en agosto. El organismo añade que los socios solo fingen solidaridad con la nación germana ante el público, y los miembros del bloque transatlántico no han encontrado pruebas de la supuesta implicación del país eslavo tras sus acusaciones. En cambio, los aliados señalaron numerosos indicios de una posible huella ucraniana. Según la parte rusa, Berlín culpó deliberadamente al Kremlin para justificar el enorme gasto presupuestario destinado a la militarización. En Brasil, el Supremo Tribunal Federal sesionó para determinar la unificación de dos procesos contra magistrados implicados en el caso Master. El escándalo se centra en un posible favoritismo dentro del Poder Judicial. En particular, se trata de los jueces Alexandre de Moraes y André Mendoza, supuestamente vinculados con el ex propietario del liquidado Banco Master. Michelle de Melo nos trae los detalles.
4: Una larga jornada que termina, bueno, sin una decisión muy clara. El Supremo Tribunal Federal acaba de finalizar la sesión que debatió el supuesto involucramiento del juez Alexandre de Moraes con el banquero Daniel Vorcaro, dueño del extinto Banco Master, sin tener una decisión final, sin tener un fallo. Fueron horas de discusión entre los magistrados que terminaron centradas en cómo sería el rito de este juicio, no en la materia como tal. En el centro de la polémica están las evidencias de relación de los jueces André Mendoza y Alexandre de Moraes con el banquero. En este caso, Mendoza fue el relator del proceso y Moraes era el acusado. Y la discusión llegó a ser acalorada con choque entre los ministros. Veamos.
5: ¿Quién llamó a la Policía Federal y exigió que la Policía Federal incluyera a un colega en el programa de colaboración con la justicia? Y vamos a traer aquí, presidente, vamos a traer aquí y a llamar a declarar a los testigos que yo voy a indicar. No solo policías, sino también abogados y testigos. Tengo testigos de que el ministro André, en una reunión, dijo, pidan eso.
6: Es mentira.
7: Peçam
6: isso. Mentira.
7: Então vamos chamar as testemunhas?
6: Mentira.
7: Chamar?
6: Mentira.
7: Vamos chamar?
6: Pode chamar quem
7: então
6: quiser, vamos mentir.
5: No hay forma de juzgar el hoy sin juzgarlo todo. Él llamó y dijo, incluyan al ministro Alexandre. ¿Y por qué? Porque está al servicio de un grupo político que quiso dar un golpe de Estado en este país.
4: Sobre el rito del proceso, de un lado se discutía que ambas conductas deberían ser analizadas en una sesión y un solo proceso. Por otro lado, hay quienes defienden que el escrutinio debería ser realizado en debates separados. Por fin, fueron 4 votos favorables a unificar el análisis de la conducta de los dos jueces y 4 votos contrarios. Al final de la votación, el ministro Flavio Dino pidió vistas del proceso, poniendo el caso en suspenso. Este pedido significa que el magistrado necesita más tiempo para analizar la documentación y puede suspender el proceso por hasta 90 días, lo que significa que, bueno, la sesión terminó sin ningún fallo, ya como les había adelantado. Ahora está previsto que el 23 de septiembre se analice en una nueva sesión la conducta del juez André Mendoza sobre el proceso en contra de Moraes. Él es acusado de haber sido parcial y conducir el caso con interés político. Pero volvamos un paso para entender qué está en juego en este proceso. Según investigaciones de la Policía Federal, Moraes habría mantenido contacto constante con Daniel Vorcaro, dueño del Banco Master, incluso un día antes de su prisión, ofreciendo informaciones sobre el juicio en su contra. Los documentos incautados también señalan que hubo relación entre Daniel Vorcaro y el juez André Mendoza. El Banco Master fue liquidado por el Banco Central de Brasil tras identificarse una serie de operaciones fraudulentas y el enriquecimiento ilícito de sus operadores. Para ocultar sus fraudes, Vorcaro pagaba coimas y se relacionaba con diversos personajes de la política y de la justicia brasileñas. Por eso, el caso ahora afecta a la Suprema Corte del país, porque hay al menos 4 magistrados que acumulan evidencias de haberse relacionado con Daniel Vorcaro. Y toda la polémica sucede a menos de un mes de las elecciones generales. Por eso, el trasfondo de este debate es las elecciones. Es un debate electoral. Mendoza fue ministro de Justicia del expresidente Jair Bolsonaro e indicado por él para el Supremo Tribunal Federal. Mientras Moraes fue el relator del caso de intento de golpe de Estado que llevó Bolsonaro a la cárcel. Frente a este, al avance del caso actual, en este contexto electoral, medios reportan que la Casa Blanca evalúa retomar sanciones en contra del juez Alexandre de Moraes con base en la ley Magnitsky. Ahora se espera cuál será el desarrollo del caso. Expertos afirman que lo más probable es que todo sea suspendido, incluido la sesión prevista para el 23 de septiembre. Esta ya es considerada la mayor crisis de la historia del Supremo Tribunal Federal de Brasil y parece que está muy lejos de solucionarse.
0: Alex Saab, exministro venezolano y aliado de Nicolás Maduro, se declaró culpable de conspiración de lavado de dinero. Según la Fiscalía de Miami, acordó pagar una multa de $195 millones. Nicolás Sánchez Donovan nos trae los datos.

0: como uno de los colaboradores más cercanos del gobierno de Nicolás Maduro y uno de sus principales operadores financieros. Según la Fiscalía estadounidense, Alex Saab pues se habría beneficiado personalmente del desvío de fondos del programa CLAP. Recordemos, un programa destinado oficialmente a distribuir alimentos entre la población venezolana. Según las autoridades estadounidenses, Alex Saab habría utilizado empresas fantasmas y también facturas fraudulentas para enriquecerse utilizando fondos a través del sistema financiero estadounidense. La acusación también señala que a partir del año 2019 esa trama se extendía a las operaciones relacionadas con la venta de petróleo de la empresa PDVSA. Por lo tanto, como decimos, Alex Saab ahora declarándose culpable de esos cargos de lavado de dinero. No es ni mucho menos la primera vez que Alex Saab comparece ante la justicia estadounidense. Recordemos que fue detenido en Cabo Verde en el año 2020, extraditado aquí a Miami, donde permaneció hasta que en diciembre de 2023 el anterior presidente estadounidense Joe Biden le concedió la clemencia en un intercambio con Venezuela, por el cual llegaron aquí a Estados Unidos varios ciudadanos estadounidenses que estaban encarcelados precisamente en Venezuela. Sabemos, sin embargo, que Saab volvió a quedar bajo la custodia norteamericana después de ser extraditado el pasado mes de mayo, precisamente desde Venezuela, aquí a Estados Unidos. Desde entonces lleva detenido en Miami. Ahora, tras declararse, como decíamos, culpable de esos delitos, cambia completamente la situación. Ya no se llevará a cabo un juicio que estaba programado para el próximo 16 de noviembre. Ahora lo que tenemos que esperar es saber los detalles de si ha habido o no un acuerdo con la Fiscalía y hasta qué punto llegará la supuesta cooperación de Alex Saab con las autoridades estadounidenses en cualquier caso relacionado con el gobierno de Nicolás Maduro.
1: La Fiscalía del Estado mexicano de Nayarit confirma la infiltración del crimen organizado de las fuerzas policiales. Se reporta que las investigaciones correspondientes abarcan los 20 municipios de la región y el gobierno informó que se detectó una estructura interna que difundía datos sobre las acciones de las autoridades a los grupos delictivos. Agregan también que se han removido los mandos y han comenzado a cerrar las vías de filtración mientras siguen en curso los operativos de seguridad. Se subraya además que los criminales estaban acostumbrados a la impunidad y que a partir de ahora la situación va a cambiar. Las declaraciones se producen en medio de una serie de casos de violencia registrados durante las últimas semanas. Guatemala, Honduras, El Salvador, Nicaragua y Costa Rica conmemoran el aniversario 205 de la independencia de Centroamérica, una fecha marcada por celebraciones y actos públicos en toda la región. El origen de los festejos se remonta a 1821, cuando representantes de las provincias de la antigua Capitanía General de Guatemala firmaron el Acta de Independencia y proclamaron la separación de la monarquía española. Más de dos siglos después, la fecha sigue siendo un símbolo de historia e identidad compartida. La efeméride también es aprovechada por organizaciones sociales para denunciar la injerencia de prácticas neocoloniales de Occidente. En Honduras, por ejemplo, el Partido Libre acusó a Estados Unidos de intervenir en las elecciones, promover las guerras y aplicar bloqueos y sanciones. En Nicaragua, las celebraciones recuerdan la independencia y también la batalla de San Jacinto, un episodio clave de la historia nacional. Silvana Jarquín León nos cuenta cómo ese legado sigue vigente.
2: Durante más de tres siglos, Nicaragua permaneció bajo el dominio de la corona española. La llegada de los invasores a inicios del siglo XVI transformó drásticamente la vida de los pueblos originarios. En pocas décadas, las epidemias, hambrunas, enfrentamientos y la esclavitud provocaron una drástica reducción de la población aborigen. Con el paso del tiempo, las ideas de libertad e igualdad que recorrían América alimentaron las aspiraciones de quienes cuestionaban el dominio español. En Nicaragua, los primeros movimientos independentistas surgieron en León y Granada entre 1811 y 1812, aunque fueron sofocados por las autoridades coloniales. Una década después, el escenario cambiaría. El 15 de septiembre de 1821 en Guatemala,

0: Guatemala, las provincias de Centroamérica proclamaron su independencia de España. Figuras nicaragüenses como el presbítero Tomás Ruiz y Miguel Larreinaga fueron parte de este proceso. Pero la independencia no cerraría el capítulo. Comenzaba una nueva etapa de construcción política y defensa de la soberanía.
1: La independencia, aunque fue de papel, nos dejó libre y nos dejó para que creciéramos. Pasamos de provincia a un estado, de estado a una república. Creo que ahí empezamos a forjar nuestra identidad.
0: La independencia estaba proclamada, pero la defensa de la soberanía tendría nuevos desafíos. En 1855, Nicaragua volvería a enfrentar una amenaza externa.
2: Llegó William Walker al puerto del Realejo el 16 de junio de 1855. Llegó con un componente de 57 gringos, conocidos como los Inmortales. Propósito inicial: involucrarse en el conflicto armado interno invitado por los demócratas para luchar contra el gobierno legitimista, los conservadores. Consecuencia de su presencia: toma del poder. Tras avanzar en el conflicto, Walker logró manipular la situación política y se autoproclamó presidente de Nicaragua en 1856.
0: El plan de Walker era restablecer la esclavitud, confiscar las tierras e imponer el inglés como idioma oficial, pero su proyecto encontró resistencia.
3: A unos 40 kilómetros al norte de Managua se ubica el Museo Memorial Héroes de la Batalla de San Jacinto. Aquí, el 14 de septiembre del año 1856, se libró uno de los episodios más decisivos en la historia de Nicaragua, la Batalla de San Jacinto, cuando las tropas nicaragüenses expulsaron a los filibusteros.
0: En este espacio la historia cobra vida. El museo conserva objetos y relatos que permiten conocer cómo se desarrolló aquella jornada. Humberto Rivera relata estos detalles a los visitantes.
4: Cuando William Walker se autonombró presidente de Nicaragua el 12 de julio de 1856, ya habían más de 2.000 filibusteros. Las tropas estaban en Granada. Sabían que esta era una de las haciendas donde había más ganado. Tres causas: buscar víveres para alimentar las tropas que estaban en Granada, buscar un lugar estratégico militar para formar una base militar.
0: La batalla duró unas 4 horas y aunque los filibusteros contaban con armamento superior, el soldado Andrés Castro pasó a la historia al derribar de una pedrada a uno de los invasores.
4: El armamento era bastante rústico. Estamos hablando de fusiles de chispa y de baqueta. Fusiles que había que meter pólvora, hincar con una baqueta, con una aguja, para poder disparar. Eso llevaba un tiempo. Por eso es que Andrés Castro no tuvo tiempo ni pólvora para cargar su rifle y tuvo que tirar la pedrada. Lo que ayuda a los nicaragüenses es su valentía, es su amor por la patria, su determinación para no dejarse quitar el lugar.
0: El 14 de septiembre de 1856, las fuerzas nicaragüenses enfrentaron a los filibusteros. Junto al coronel José Dolores Estrada estuvieron hombres como Andrés Castro y los indios flecheros de Matagalpa. Décadas después, la resistencia frente a la intervención extranjera tendría nuevos protagonistas, los generales Benjamín Celedón y Augusto C. Sandino. Son distintos momentos de una historia marcada por la defensa de la soberanía nacional. Hoy, Nicaragua recuerda estas gestas durante las fiestas patrias, con desfiles, actos cívicos, actividades culturales, identidad nacional y homenajes a sus héroes. Silvana Jarquín León, RT, Managua, Nicaragua.
5: En Argentina, la Comisión de Asuntos Constitucionales del Senado debatió la reforma electoral impulsada por el gobierno de Javier Milei. Los legisladores acordaron seguir abordando el asunto durante la próxima sesión. La iniciativa plantea suspender las primarias obligatorias y modificar el financiamiento de los partidos. El Ejecutivo busca su aprobación de cara a las elecciones del 2027, mientras la oposición advierte de que los cambios favorecerían a las organizaciones con más recursos y perjudicarían a las más pequeñas. Santiago Aristía analiza esta polémica.

0: El gobierno de Javier Milei sigue jugando sus cartas en el Congreso y envió un ambicioso proyecto de reforma electoral que busca cambiar las reglas de juego en las urnas argentinas con el objetivo declarado de terminar con un sistema viciado de raíz para que la política cueste menos, sea más transparente y represente a quienes dice representar. Repasemos algunas de las principales modificaciones que busca introducir al sistema que conocemos hace ya más de una década. Financiamiento de los partidos políticos y campañas. Se eliminan los aportes del Estado para campañas y la publicidad gratuita en radio y televisión. Se flexibilizan los límites para los aportes privados y se limitan los extranjeros. Esto implica que la comunicación política durante la campaña pasará a depender principalmente de la pauta privada. Por eso es el punto que genera mayores críticas debido a la desigualdad que existe entre fuerzas. Eliminación definitiva de las PASO. Las primarias abiertas, simultáneas y obligatorias, que es cuando los ciudadanos eligen qué candidatos participarán en los comicios generales, es definida por el Ejecutivo argentino como un experimento fallido y tiene un argumento económico. En 2023 costaron 45 mil millones de pesos. El proyecto señala que las internas deben ser un asunto de los partidos. Fin de los sellos de goma y ficha limpia. Con el objetivo de evitar los denominados partidos de maletín, o sea, fuerzas que carecen de una base real de afiliados y que existen casi exclusivamente en los papeles, se endurecen los requisitos. Se exige mayor representatividad. Los partidos nacionales deberán tener reconocimiento en 10 distritos y ya no en 5. Otro dato clave, el proyecto incorpora la ficha limpia. Esto significa que nadie con condena confirmada en segunda instancia podrá ser candidato. Flexibilización de la veda electoral. La campaña en medios de comunicación podrá realizarse sin ningún tipo de límite de tiempo. Autoridades del Mercosur. El nuevo proyecto suspende la elección directa de los representantes del bloque hasta que exista una fecha común en todos los países que lo integran y mientras tanto serán designados por la Cámara de Diputados de la Nación. Este proyecto es objeto de fuertes críticas y una de las principales apunta al financiamiento privado y la caída de la ayuda estatal. Advierten que este sistema podría beneficiar solo a los candidatos con más recursos y dejar sin voz a las fuerzas pequeñas. Una pregunta queda latente. ¿Estamos ante un proyecto que genera una democracia más ágil o solo para ricos? El debate recién comienza.
1: Seguimos en Argentina, donde los abogados de la expresidenta Cristina Fernández de Kirchner ofrecieron una conferencia de prensa para poner en entredicho su condena por la causa Vialidad. La defensa sostuvo que la imputación de la exmandataria es absolutamente falsa y presentaron una nueva prueba para demostrar su inocencia. Su equipo detalló su estrategia internacional ante el Comité de Derechos Humanos de la ONU con nuevos elementos probatorios. Afirman que se dio a conocer una base de datos que desmiente la presunta intención de Fernández de Kirchner de beneficiar con licitaciones de obras públicas al empresario Lázaro Báez. La expresidenta fue acusada del delito de administración fraudulenta que consistía en la adjudicación irregular de la obra pública vial en la provincia de Santa Cruz. Por ello fue sentenciada a 6 años de prisión domiciliaria e inhabilitación perpetua para ejercer los cargos públicos. 21 de mayo de 2019. Las acciones de la empresa de inteligencia artificial caen debido a los riesgos de seguridad en el sector tecnológico. A su vez, Donald Trump se pronunció en contra de la ralentización de su desarrollo debido a la rivalidad con China. Por otro lado, expertos advierten de que las compañías deben actuar de forma responsable y comprender las amenazas potenciales. Martín Álvarez analiza las posiciones existentes al respecto.
2: Se encienden las alarmas por los riesgos de la inteligencia artificial y una posible carrera entre potencias. Donald Trump arremetió contra los demócratas que buscan regular este campo. Lo compara con su postura sobre el calentamiento global. El presidente indica, además, que lo más importante es superar a China en esta tecnología. Además, se reporta que la Casa Blanca no piensa limitar la IA, aunque podría adoptar medidas suaves contra las empresas del sector. En este sentido, el director ejecutivo de Anthropic, una de las principales compañías estadounidenses en esta área, publicó una polémica propuesta. Su iniciativa busca ralentizar el desarrollo de la inteligencia artificial para evitar que se descontrole. En un plan de tres puntos, dice que las naciones democráticas no deben dejar tomar la delantera a las autocracias, y él hace referencia al gigante asiático. Sí, la respuesta de China no se hizo esperar, llama a la cooperación para el desarrollo de esta tecnología, Pekín. Además apuntó contra la retórica del líder y los empresarios de Estados Unidos. Pekín sostiene que la confrontación es un obstáculo para la gobernanza global. Así lo sostienen desde la Cancillería. Además, el medio chino Global Times se refirió a la idea de Anthropic. Subraya que esta guerra fría, silenciosa, es hipócrita y carece de visión a largo plazo. De fondo, trabajadores del sector critican a las empresas estadounidenses de inteligencia artificial. Un destacado investigador que trabajó en OpenAI y Anthropic habló sobre el riesgo de la IA. Esta publicación que ustedes ven aquí se viralizó. Dice, ninguna de las dos empresas está actuando de manera responsable. Añade que las vidas humanas están en riesgo. Además, en otro post se advierte sobre la falta de un plan científico viable para resolver los riesgos de la inteligencia artificial, cuyos desafíos exigen tanto cooperación como respuestas rápidas y eficaces.
1: Otras noticias pueden encontrarlas en el sitio web de este canal, también en Minuto a Minuto, las diferentes redes sociales. Nosotros hacemos una pausa y ya regresaremos con el repaso de titulares.
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1: Pasamos ahora a nuestros titulares. Sergei Lavrov asegura que la guerra habría terminado hace un año si Occidente no hubiera roto los acuerdos. El Kremlin denuncia un nuevo intento de ataque ucraniano contra una instalación energética rusa. El Supremo de Brasil suspende de forma indefinida el caso Master tras un polémico bloqueo judicial. El ministro Flavio Dino frenó el proceso al pedir más tiempo cuando los votos iban 4-4. Y el exministro venezolano Alex Saab se declaró culpable de lavado de dinero en una corte de Miami. El estrecho aliado de Nicolás Maduro cambió su estrategia tras meses de negar las acusaciones. Y el Senado argentino debate la reforma de Milei que busca suspender las primarias obligatorias. Oposición advierte que los cambios en el financiamiento beneficiarán a los partidos con más recursos. Llega el programa Entrevista.

0: ¿Qué tal? Como siempre, un gusto saludarles. Bienvenidos a entrevista. La inteligencia artificial es inevitablemente un tema en el cual tenemos que involucrarnos porque hoy en día no solamente se trata de una herramienta, sino de un fenómeno que debería ser analizado desde distintas aristas económicas, sociales, culturales. Incluso podríamos meterla en la discusión geopolítica, pero desde luego, como toda herramienta, también tiene sus riesgos, tiene sus beneficios, sus desventajas, y eso hace que sea inevitable también el postergar su discusión, algo que, por cierto, ha regresado como uno de los temas que posiblemente se abordarán en los próximos meses en el Congreso mexicano. Para analizar una futura regulación de la inteligencia artificial, me encuentro con la doctora Luz María Garay Cruz, investigadora y docente por la Universidad Nacional Autónoma de México, además de doctora en Ciencias Políticas y Sociales. Gracias por estar con nosotros.
1: Al contrario, muchas gracias por la invitación para conversar sobre este tema.
0: Así es, un tema muy importante, relevante. Un tema en el que apenas México va caminando, si se le compara tal vez con otras regiones o países del mundo. Sí me gustaría, para empezar, preguntarle, bueno, ¿cuál es el balance, tal vez desde su punto de vista, que tendría la mandataria mexicana? ¿Desde qué punto de partida ella inicia el decir, es necesario o sentar las bases de una legislación, de una regulación en la inteligencia artificial? ¿Qué problemas considera usted o qué puntos, preocupaciones tendría la presidenta Sheinbaum para poner este tema sobre la mesa?
1: Muy bien, pues me parece que el tema de la inteligencia artificial es un tema que está en la agenda pública de discusión, digamos, en los últimos 3-4 años, sobre todo pensando en la inteligencia artificial generativa, ¿no? Que bueno, los estudiosos del tema de la inteligencia artificial se han preocupado mucho en estarnos recordando, ¿no?, que hablar de inteligencia artificial no es solamente hablar de ChatGPT o alguna de estas cosas, ¿no?, sino son desarrollos tecnológicos que datan de hace décadas, pero que, como toda tecnología digital, comienza a cobrar mucha relevancia en las agendas cuando llega a los escenarios del uso social más amplio, digamos, ¿no? Cuando las personas comunes comenzamos a tener acceso a ciertas herramientas y a hacer uso de ellas, empiezan, digamos, a saltar muchas alertas para comenzar a analizar qué es lo que está pasando, qué cambios pueden darse, ¿no?, en varios aspectos sociales. Y pienso que la doctora Sheinbaum tiene una preocupación, digamos, bastante genuina, que no está centrada solamente en la inteligencia artificial, ¿no? Me parece que la preocupación central es esa herramienta, que es el celular y las redes, en un espacio muy concreto que es la escuela. Y son las escuelas del nivel de educación básica, primaria y secundaria, ¿no? Hay una preocupación fuerte ahí de qué está pasando con estas habilidades cognitivas, ¿no?, que las y los chicos en esa edad, pensemos de los 6 a los 15 años, ¿no?, deben desarrollar. ¿Qué está sucediendo con la socialización de los niños, ¿no?, cuando solo están, y los adolescentes, cuando están solo con los celulares en las redes y no haciendo otro tipo de actividades? Y sobre todo, ¿qué impacto tiene en la parte formativa, digamos, ¿no? O sea, estas habilidades cognitivas importantes que hay que ir desarrollando, ¿qué tanto se han visto afectadas? Y ahí cruza claramente el interés por la inteligencia artificial. Seguramente usted sabe, y quienes nos estén siguiendo en este momento, que hace algunos meses la Subsecretaría de Educación Superior realizó un diagnóstico para conocer el uso que se está haciendo de la inteligencia artificial, profesores y estudiantes de nivel superior. Se aplicó en todas las universidades o casi todas las universidades del país. Y uno de los resultados, tienen un amplio mundo de información, pero uno de los resultados que más les llamó la atención, digamos, fue que los jóvenes reportaron hacer uso de ChatGPT para resolver problemas emocionales, ¿no? Y entonces ahí vinculan con el tema de la salud emocional, ¿no?, que es un tema sin duda importantísimo y que no se queda solamente con los jóvenes de educación superior, sino va bajando a los otros niveles hasta llegar con los niños y los adolescentes. Ahí hay un punto de contacto clave de los datos de esa encuesta. Y por otro lado, hay un esfuerzo importante que se concretó el año pasado, que es la creación de un observatorio interinstitucional de inteligencia artificial en educación superior, en donde participan universidades públicas y privadas que forman parte de la NUYES y del

0: FIMPES, participan universidades como la Universidad Pedagógica Nacional, que es en este momento quien tiene la presidencia del observatorio, pero participa la UNAM, el Instituto Politécnico Nacional, la UAM y, bueno, algunas instituciones también privadas, ¿no? Como la Universidad Anáhuac, la Universidad La Salle. Y bueno, la preocupación, digamos, va como mucho de la mano, ¿no? Es qué está pasando en educación superior en varios sentidos. Entonces, respondiendo puntualmente a la pregunta, me parece que la preocupación de la doctora Sheinbaum va alrededor de todos estos elementos. Pienso que la propuesta es muy relevante. Me parece importante que esté formando parte de una agenda tan fuerte para llevarla a todos los niveles educativos, aunque la propuesta concreta, por lo que entiendo, se está centrando mucho en redes sociales digitales y celulares en educación básica.
1: Siempre que se habla de regular, sobre todo cuando es algo que no está regulado, algo en lo que no se ha escrito en la letra o en la ley, las primeras normas, surgen preocupaciones, surgen comentarios, tanto a favor y desde luego también en contra. Y uno de esos principales comentarios en contra siempre van encaminados a que al regular se está limitando, se está cooptando, se está restringiendo. En este sentido, doctora, una legislación bajo un contexto como el de México, ¿iría encaminada a restringir el acceso a este tipo de tecnologías para menores de edad? ¿O es simplemente el estipular límites que tendría su uso? Creo que es importante, ¿no? Mencionarlo.
0: Bueno, me parece que es un tema, sí, súper importante, también visto desde muchos ángulos, ¿no? Y es que cuando hablamos de tecnología, o sea, pensemos en celulares, computadoras, tabletas, redes sociales, o sea, pensándolo como muy en amplio, inteligencia artificial, por supuesto, generalizar es una cosa muy compleja, porque quienes llevamos 30 años investigando los asuntos de la tecnología en varios espacios, en mi caso especial, he dedicado muchos años a ver qué pasa con esto en los escenarios educativos, tanto formales como informales. Sabemos que las condiciones materiales en las que los sujetos apropian la tecnología son súper relevantes para comprender los usos que le dan, ¿no? Y entonces, ahí viene un primer punto. El riesgo de esto, que yo identifico, es que hablemos o se planteen cierta reglamentación o cierta legislación sin tomar en cuenta diferencias, digamos, que son importantes, ¿no? Nada menos estuve revisando unos datos para una cosa que estoy trabajando en estos días y me encuentro que todavía tenemos un alto porcentaje, 35% me parece, de escuelas en México que no tienen conectividad a Internet. Se está trabajando en ello, ¿no? Sabemos que hay un esfuerzo de la Secretaría, Telecomunicaciones, la CFE, etcétera. Lo sabemos y me parece que es muy valioso y hay que reconocer que el gobierno desde el sexenio pasado y este ha sido un trabajo muy fuerte para resolver esta parte de la brecha de acceso que le
1: Claro,
0: llamamos, ¿no?
1: universalizar el acceso a Internet.
0: Exactamente. Pensemos, porque esos datos empíricos sí los tengo yo por varios trabajos que he hecho, que para muchas niñas, niños y adolescentes, la escuela es el único espacio en donde pueden conectarse a Internet de manera gratuita, digamos, ¿no? Por supuesto que lo hacen en los momentos de descanso. Sé y sabemos claramente que muchas de estas problemáticas que están en discusión es que los chicos, sobre todo los adolescentes, pues se conectan aún estando en clase y eso es uno de los grandes problemas que hay ahí, ¿no? Pero digamos, se necesita como ir con mucho cuidado para ver qué es lo que se va a proponer finalmente. Me parece que desde el gobierno mexicano, al menos yo hasta donde he estado siguiendo la información, la presidenta nunca ha hablado de prohibir, ha hablado de vamos a regular, ¿no? Pero incluso regular implica pensar qué es lo que quieres regular. Porque los límites, por ejemplo, recordemos que el acceso a Internet es un derecho constitucional. Entonces, hay que encontrar cómo, y seguramente lo van a hacer, cómo es que se va a aplicar ese tipo de regulación dentro de las escuelas, ¿no? Por ejemplo, que los teléfonos celulares no entren a los salones de clase y se queden afuera, esa puede ser una opción. Pero ¿qué pasa cuando los chicos toman los celulares y se van a su casa? Pues entran a muchos espacios digitales. Tenemos datos muy claros de lo que sucede.

0: con los jóvenes y el ciberacoso. Yo tengo estudios de violencia digital por razón de género y las mujeres con las que he hablado, fue una investigación que hice yo en la UPN, que es en la universidad donde estoy de tiempo completo, pero tuve la fortuna de ser líder del proyecto de investigación a nivel nacional y participaron colegas de 11 instituciones del país haciendo el mismo estudio. Y en el comparativo encontrábamos una cosa constante, común, que nos preocupó mucho, y es que las mujeres con las que hablamos, que ahora están en la universidad, nos reportaban que la primera experiencia de violencia digital la vivieron cuando estaban en la secundaria, sin acompañamiento, sin idea de qué hacer, súper expuestas, ¿no? Con problemas de depresión, de ansiedad, etcétera, que bueno, es el dato de mujeres, pero cuando vemos datos de niños, varones, encontramos también este tipo de problemas, ¿no? Entonces, hay que hacer algo, eso me queda muy claro. Yo no sé si llevarlo a una ley nos va a resolver algo. Creo que no.
1: Sobre todo porque el estado de cosas también en el contexto mexicano creo que tiene sus propias vulnerabilidades, ¿no? Hablaba usted de la protección de los menores y una de las principales preocupaciones en México, no de ahora, de décadas atrás, es el manejo, por ejemplo, de datos personales.
0: También.
1: Y eso es, me atrevo a decirlo honestamente, a nivel institucional, un eslabón todavía débil en el aparato gubernamental, tratándose de organismos autónomos o bien de dependencias que forman parte del gobierno federal o de los gobiernos locales, ya ni mencionarlo. Entonces, imagino que también esto debería ser un punto en el que hay que trabajar.
0: Por supuesto que sería otro tema importante, que son los derechos digitales, y entre los derechos digitales encontramos el derecho al anonimato y a la privacidad y al manejo de nuestros datos personales, por supuesto. Y ahí se abre como un arma de doble filo, ¿no? En donde yo coincido con usted, es un tema en donde no tenemos resueltas cosas, ¿no? Sabemos de todos los casos de los organismos y dependencias de gobierno, ¿no? Autónomos o no autónomos, en donde las bases de datos de las personas acaban en espacios, digamos, en donde se hace muy mal uso de esa información,
1: Comercializándose incluso.
0: comercializándose, por supuesto, y en donde aquí estamos hablando, por ejemplo, de sujetos mucho más vulnerables, ¿no? Entonces, sí entiendo, por un lado, una de las preocupaciones es estos jóvenes, adolescentes y niños, ¿no? Expuestos en los escenarios digitales corren muchos riesgos, sin duda. ¿Cuál? Por ejemplo, que mucha información personal, como no tienen muchas nociones de autocuidado digital, es el concepto adecuado, no tienen mucha noción y entonces comparten cosas que los vulneran mucho. Entonces, es importante, digamos, que el tema de los datos personales, la privacidad, el autocuidado digital, forme parte de esta estrategia, porque prohibir, que no se ha empleado la palabra prohibir, pero regular, imaginemos que acabamos como otros países en donde sí está prohibido que los menores de edad tengan redes, ¿no? Pienso que no va a resolver el problema. Necesitamos estrategias de alfabetización digital crítica, urgentemente y en serio, para promover pensamiento crítico con los jóvenes. Con los niños es otra tarea, pero con los jóvenes creo que es más viable.
1: Incluso no sé si considere usted el democratizar ámbitos como en términos de privacidad, de políticas de uso, de aplicaciones, cookies, demás, que al final, y eso creo que incluso sin importar la edad, la falta de alfabetización y la apatía de la gente de querer leer, porque honestamente a veces son secciones demasiado prolongadas, pues hacen que uno simplemente scrollee y de aceptar. A lo mejor también sentarse a la mesa con este tipo de aplicaciones, con toda la industria de redes sociodigitales y al mismo tiempo de la inteligencia artificial, y hacer más, de manera más accesible y oportuna, ¿no? Para el público, sobre todo menores de edad, adolescentes, que puedan saber o puedan interesarse en todo caso en qué es lo que están aceptando, qué es lo que están cediendo al momento de acceder, ¿no? A este tipo de tecnologías.
0: Es importante que sepan qué es lo que pasa ahí, que conozcan los riesgos, ¿no? Y forma parte justo de estrategias de alfabetización. Y tiene usted toda la razón, acá estamos muy centrados en niños y adolescentes, pero en el mundo adulto pasa eso. Entonces, la otra línea de trabajo que me parece importantísima es eso, exigir a las empresas proveedoras de los servicios que transparenten muchas cosas, que transparenten todo esto, por ejemplo, ¿no? De qué sucede con mis datos cuando yo entro a tus espacios digitales. En el mundo especializado, bueno, lo sabemos porque nos dedicamos a eso. muchos colectivos que hay que reconocer.

0: que el trabajo de colectivos a nivel internacional y en México tenemos, por fortuna, varios que se preocupan mucho por estar señalándonos ese tipo de cosas, ¿no? O sea, y estar diciendo, ojo, cuidado, hacen campañas de higiene digital, hacen campañas de autocuidado para que todo mundo sepa qué es lo que pasa, pero la exigencia tiene que estar ahí también. O sea, el ejemplo de Brasil me parece que es un ejemplo que habría que analizar aquí, ¿no? Y es que tanto le está exigiendo a las empresas también transparencia, claridad en el manejo de la información, ¿no? Y ese, me supongo, será un paso siguiente, quiero pensar que así va a ser.
1: Claro, Brasil, países de la Unión Europea, hasta el caso de Reino Unido, algunos países en Asia ya también han dado algunos primeros pasos. Justo en este sentido, ¿qué errores o qué aprendizaje se puede retomar de la experiencia internacional? Porque también, claro, toda legislación, toda regulación para algo tan hasta ahora innovador, inédito como son estas tecnologías, tiene un margen de error y tiene una prueba de error, acierto, y no todo es perfecto, no todo es un acierto, ¿no? ¿Qué se puede aprender de esto?
0: El problema con la inteligencia artificial es que también es un agente, y es un agente que está modificando cosas, porque ahí sí viene una cosa que está pasando mucho en las escuelas, en todos los niveles, incluida la universidad, que es, sí nos está moviendo mucho el piso, porque antes copiar era copiar y pegar, ¿no? El famoso copy-paste, este hablaban muchos. Ahora es que te genera las tareas. Y entonces tenemos un gran problema, o sea, eso hay que reconocerlo. Entonces, me parece que de la experiencia de otros países en el ámbito netamente educativo, lo que tenemos que aprender es que están haciendo investigaciones situadas para tomar las decisiones que están tomando. A eso se refería, me parece, y yo pienso que así debe de ser, el dato empírico, ¿no? Esa es una cosa. Lo que también tenemos que aprender de las experiencias es cuál ha sido la respuesta de las empresas proveedoras de los servicios. En México ya tuvimos un primer acercamiento, digamos, pensándolo como país, seguramente usted lo recuerda y su audiencia, que fue hace unos meses un evento en donde la Secretaría de las Mujeres convocó a, me parece que fue Google, Meta, y alguien más, no me acuerdo en este momento, me acuerdo muy bien de Google.
1: Son las principales,
0: que
1: claro.
0: Son las principales, pero fíjese, no estuvo Twitter, ahora X, no estuvo, que es de las más virulentas que tenemos. Y ahí el tema era la violencia digital por razón de género. Y entonces los comprometieron a que si llegaba una denuncia bajaran la información, a que verificaran que la información que estaba circulando no tuviera elementos de sexismo, violencia, no sé qué. Y bueno, o sea, queda en una buena intención, me parece, ¿no? En la práctica, quienes trabajamos el asunto sabemos que eso no pasa así. Y hay un concepto que me parece que es clave en ese terreno, que es la huella digital, que formaría parte de las alfabetizaciones digitales críticas, ¿no? O sea, decirle a un niño o una niña, cualquier foto que tú subes, cualquier comentario que tú subes, deja de ser tuyo para siempre.
1: Obviamente usted mencionó un punto muy importante que también es los comentarios que hacen las empresas, la industria prácticamente de toda esta tecnología. Tomando en cuenta, desde luego, justo el caso de X, donde todo mundo, y si no todo mundo, muchas personas hemos visto que los controles son escasos, por no decir que nulos, y mucha de la información que a veces ahí se difunde, muchos de los deepfakes que ahí mismo se publican, tardan demasiado en ser bajados, y esto también tiene mucho que ver con el sesgo que los propios desarrolladores, que los propios dueños de las tecnologías, de las plataformas tienen a la hora de operarlas, y eso hace que este tipo de problemáticas no sean atendidas o enfrentadas de la misma manera. En ese sentido, quiero preguntarle, ¿no? Si los intentos por legislar o por regular, como se le quieran decir, efectivamente, como algunos de estos sectores pronuncian, restringen sus libertades industriales, libertades intelectuales, económicas, competitividad. Al final, es una preocupación genuina, pero también de ese lado ellos externan eso. Y a veces me parece que es un discurso un poco, pues, tramposo. Desde luego, también entiendo, están cuidando un negocio que les pertenece. Pero realmente se cumple que esta regulación, esta legislación, restringe todas estas libertades que ellos, en algunos casos, dicen, manifiestan.
0: Cuando se ha lanzado la posibilidad, ciertamente las empresas responden diciendo eso es coartar la libertad de expresión. Me parece que no, Me parece que debemos poner enfrente un derecho universal humano importantísimo, que es el derecho a la información y a la comunicación, y que debemos de salvaguardar que la información que circula ahí no atente contra la dignidad de ninguna persona. Yo siempre he sostenido que la gente no es tonta. La gente tiene agencia, tiene capacidad crítica, tiene filtros, pero el gran poder de los medios de comunicación, y sumemos a las redes ahí, pues es esto que le llamamos más mediación, que no es más que reconocer que los seres humanos tenemos muy poca habilidad física para estar en todas partes al mismo tiempo, y que confiamos en los medios de comunicación, ¿no? Y en lo que nos dicen. Y si bien hay personas que tienen claro ya cuál es la tendencia de un medio, cómo se puede manejar la información en alguno de estos espacios digitales, etcétera, no es la generalidad. Y entonces, ahí el riesgo de este fenómeno de la desinformación es que orientan la opinión de las personas, ¿no? Entraríamos en más detalles para reconocer que, bueno, hay una esfera ya clara de cognición que hace que yo negocie positivamente con un contenido o me enoje con el contenido, ¿no? Pero lo que es cierto es que ahí está circulando y que en lo que investigo si es real o no es real, va impactando. Y por lo tanto, creo que las empresas, y coincido con usted, necesitan una revisión de su trabajo, ¿no? Para ser como mucho más responsables realmente. Lo veo muy difícil porque coincido con usted, cuidan el interés de empresas, de ellas mismas, pero también de otros poderes muy claros como el poder político, ¿no? La desestabilización también de muchos países, en fin, ¿no? Entonces, este es como otro tema, pero coincido con usted en que no, por supuesto que no se pone en riesgo nada, sino exigir que haya transparencia, control, ¿no? Claridad de lo que están haciendo.
1: Para finalizar, doctora, este paso que apenas está por darse en realidad en México porque no se ha dado, como especialista sí me parece pertinente preguntarle, ¿quién debería coordinar o cómo debería coordinarse este esfuerzo? Esto quiere decir, ¿debería ser un nuevo ente regulador? Porque conocemos muy poco aún del tema, pero también yo he leído especulaciones, suposiciones, por ejemplo, que sea a través de la Secretaría de la Educación Pública, a través del propio gobierno federal. Tenemos incluso una agencia digital de transformación pública que inició con la digitalización de trámites públicos, pero en realidad hoy en día también se desdibuja a veces un poco y le delegan muchísimas responsabilidades. ¿Un esfuerzo así debería encaminar a la creación de un ente regulador de toda esta industria, de toda esta dinámica que pues va a volverse una realidad en el país?
0: Sí, pues está muy interesante la pregunta. La verdad es que no lo había pensado. Pero si ponemos en juego todos los factores que hemos hablado en estos minutos, ¿no? Pienso que sí tendría que ser un nuevo ente, un nuevo espacio en donde participen personas de las distintas instancias involucradas, ¿no? Por ejemplo, esto que usted me dice de la agencia digital que tenemos, bueno, que tiene el gobierno, que está en la transformación digital, que una de las grandes apuestas del gobierno de la doctora Sheinbaum es lograr la conectividad que en el gobierno de López Obrador no se logró. Y no se logró porque, bueno, nos llegó la pandemia. O sea, también ahí hay que identificar ese factor, ¿no? Cómo impactó en este tema de la tecnología. Y entonces, pues eso, está la empresa. ¿Quién regula el trabajo de las empresas? Sabemos que la inmaterialidad de Internet no nos permite tener una gobernanza tal cual. Pero en México me parece que la agencia, junto con la Secretaría de Telecomunicaciones, podría trabajar de manera más sistemática para tener un Internet que sea distinto, digamos, que no dependamos de las grandes empresas. La Secretaría de Educación Pública me parece que está central ahí. Y ya para el terreno más grande con las empresas, sí tendría que haber un concierto del propio gobierno federal para ver desde dónde y cómo pueden ir regulando, ¿no? Es un tema tan multifactorial que me parece que tendrían que involucrarse varias secretarías, pero en un ente nuevo que permita ir como articulando las acciones en las distintas etapas.
1: Sin duda. Doctora, muchísimas gracias por abonar a esta discusión cada vez más necesaria y ayudarnos a saber hacia dónde tenemos que empezar a mirar y caminar para construir esto que apenas, insisto, está dándose a cabo, que apenas nos está preocupando en el país. Muchísimas gracias.
0: Muchas gracias a usted y a su audiencia.
1: Gracias. Y también a ustedes, les agradezco una vez más por estar con nosotros. Nos estamos viendo en una futura emisión. Hasta la próxima.

0: En cuanto la humanidad empezó a recuperarse de la pandemia del coronavirus, científicos y políticos apresuraron a advertir de una misteriosa enfermedad X, una amenaza inminente que podría desencadenar la próxima pandemia.
1: Tenemos que prepararnos para pandemias mucho más peligrosas y mortíferas que las que ha visto la humanidad hasta ahora.
2: Las cifras globales son verdaderamente terribles. Es decir, casi 700 millones se enfermaron y algo más de 7 murieron.
0: Si hablamos sobre el patógeno de la enfermedad X, su tasa de mortalidad podría ser 20 veces mayor.
2: Los virus son peligrosos por su plasticidad y mutabilidad. Pueden transformarse en tiempo real, ante nuestros ojos.
1: Muchos virus naturales son como una bomba de relojería. Siguen existiendo fuera del control humano. Pueden explotar en cualquier momento.
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Hola, ¿cómo están? Revisamos las principales noticias del día. Rusia cree que la guerra habría terminado si Occidente no hubiese incumplido los acuerdos. A su vez, denuncia un nuevo intento de ataque ucraniano contra una instalación energética. Polémica en Brasil luego que el Supremo suspendiera indefinidamente el caso Master. Un ministro frenó el proceso cuando los votos iban 4-4. Y el exministro venezolano Alex Saab se declaró culpable de lavado de dinero en una corte de Miami. El aliado de Maduro evita así un juicio con jurado. Y el Senado argentino debate la reforma de Milei que elimina las primarias obligatorias. Denuncian que los cambios en el financiamiento beneficiarán a los partidos con más recursos. Bienvenidos a las noticias.

0: La crisis ucraniana podría haber terminado hace un año si Estados Unidos no se hubiera alejado del acuerdo de Alaska. Así lo destacó el canciller ruso Sergei Lavrov durante una mesa redonda con embajadores extranjeros de Moscú dedicada al conflicto. A su vez, el Kremlin informó sobre un nuevo intento de ataque del régimen de Kiev contra instalaciones energéticas. Esto a pesar de que Donald Trump exigió un cese al fuego contra este tipo de infraestructura. Carlos Fernández con los detalles.
1: Vamos con